0: insto a la población a evitar quema de basura. La información deportiva con Eladio Arregui.
1: Liga Profesional de Fútbol, continúa la cuarta fecha, acaba de concluir en el Florencio Sola, en el sur del Gran Buenos Aires, ganó el último campeón, Belgrano derrotó de visitante a Banfield 2-0 con goles de Pacerini y Lisandro López de cabeza. En minutos comienzan a jugar en Santa Fe el último encuentro de esta jornada, donde estará presente Unión de Santa Fe ante Central Córdoba de Santiago del Estero.
0: En Tartagal, en donde nos escuchás por AM540, la temperatura es de 15 grados, con cielo nublado. Aquí en Buenos Aires, 9 grados 2 décimas, la térmica es de 8 grados 2 décimas, humedad 62%, cielo algo nublado.
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4: 7 grados 4 décimas la actual temperatura en Concepción del Uruguay, la humedad 78%, presión atmosférica 1030 hectopascales, el río baja 5 metros 10 centímetros. La UCU acompañará la visita del Papa León XIV a Uruguay y a Argentina. Precisan que en Uruguay el Papa estará entre el 6 y el 8 de noviembre y visitará Montevideo, Paysandú y Florida. Posteriormente, entre el 8 y el 11, continuará su recorrido por la Argentina, donde visitará Buenos Aires, Córdoba y Luján. En este marco, la UCU prevé desarrollar una cobertura institucional y periodística de la visita, con especial atención a las actividades que se desarrollan en Paysandú, dada su proximidad por Concepción del Uruguay. La propuesta contempla el registro audiovisual, entrevistas a integrantes de la comunidad universitaria que participen de las actividades y la generación de contenidos para los distintos canales institucionales. El pronóstico del tiempo nos indica para mañana martes similares características a las de hoy, con cielo parcialmente nublado, mínima 5, máxima 11 grados. 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
4: LT11, la radio nacional, la General Francisco Ramírez de Concepción del Uruguay, camino a los 75 años. Estamos en una nueva entrega con esas voces inolvidables y tan importantes para la historia de nuestra querida radio. Esta celebración, este festejo del 2026 que vamos a hacer, Dios mediante, el próximo martes 29 de septiembre de 2026 en Plaza San Martín, es especial. Ya ha sido declarada de interés provincial por la Honorable Cámara de Diputados de la provincia de Entre Ríos a través de precisamente un decreto que así la nombra, un proyecto de declaración de interés donde destacan la Cámara de Diputados de interés el 75 aniversario del LT11, Radio Nacional General Francisco Ramírez, nacida como la primera emisora de Concepción del Uruguay y la tercera de toda la provincia de Entre Ríos. La histórica radio celebra este hito bajo el lema donde las voces perduran más allá del tiempo. Bueno, ya ha sido declarada, el autor del proyecto es el diputado provincial de Juntos por Entre Ríos, Silvio Martín Galay, con coautores como Lénico Aranda, Mariana Ventos, Carola Lanner, Gabriela Lener, Gabriela Lena, Susana Pérez, Rubén Rastelli, María Elena Romero, Juan Rossi, Bruno Sarubi, Carolina Streitenberger y también Noelia Taborda, ¿no? Como coautores de este bloque que la ha declarado así, de interés provincial por la Cámara de Diputados de la provincia de Entre Ríos. Nosotros muy contentos, por supuesto, porque esto también le da un respaldo histórico a esta celebración de los 75 años, que próximamente también, en cuestión de pocas horas nada más, el Honorable Consejo Deliberante de Concepción del Uruguay también la va a declarar de interés municipal. En este repaso, en esta nueva entrega de los momentos históricos de la radio, nos metemos en el recuerdo de un relato realmente emotivo de nuestro compañero, actual conductor de un programa por las noches, como es Lentos y Románticos. Estoy hablando de Cristian Martín de Brabandere, que en 1997, junto a el comentario de Armando Cernier y la locución comercial de Roberto el Turco Rato, viajaban a Buenos Aires, a la emblemática Catedral del Fútbol, la Bombonera, porque el sábado primero de noviembre de 1997 se desarrollaba la fecha 11 del torneo Apertura de 1997. Y ahí, en ese lugar, en ese emblemático estadio de Buenos Aires, viajó el equipo de fútbol 11. Bueno, Boca, que se iba a presentar a jugar contra Lanús, que lo iba a perder a ese partido, iba a perder 1-0 ese partido frente al Granate, tenía entre su formación de titulares a realmente nombres indispensables en la historia de Boca, como por ejemplo el recordado Oscar Córdoba como arquero, Rodolfo Arruabarrena, como Julio César Torresani, como Diego Caña, Diego Fernando Latorre, Y Claudio Paul Canigia también. Claudio Paul Canigia, Martín Palermo también, que empezaba ahí precisamente a escribir parte de su historia. Después ya lo que yo, ya todos supimos de lo que hizo Palermo en Boca, ¿no? Que se convirtió en una de las máximas figuras de la historia de Boca. Juan Román Riquelme también, Barros Esqueloto, Guillermo Barros Esqueloto, y el técnico precisamente era en aquel 1997 el Bambino Veira. Bueno, ese sábado 1 de noviembre de 1997 Boca perdía 1-0 como local ante Lanús. Y el equipo de Deportes 11 viajó ahí. ¿Y por qué traer el relato y bueno y el gol de Lanús, en este caso porque fue el único gol del partido? ¿Por qué traerlo? Porque también es una manera de seguir poniendo en evidencia, ¿no?, la calidad de los profesionales que tiene esta radio. Es decir, el relato, estos 4 o 5 minutos que ustedes van a escuchar, es uno de los relatos que si yo no le dijera que usted está en LT11, usted pensaría que está escuchando el fútbol capitalino, estaría escuchando el Radio Continental, estaría escuchando Mitre, porque realmente la calidad del relato, del comentario, de la locución comercial, de lo que ustedes van a escuchar ahí, es digno de una de las radios de la Ciudad Autónoma de Buenos Aires. Bueno, esto fue parte también de la historia de LT11, este relato, este inolvidable relato y gol de Lanús para el 1-0 frente a Boca el 1 de noviembre de 1997.
5: Pega la pelota en caña, lateral del equipo de Garré.
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5: Ahora también hay que considerar que la falta de Torres en la mitad de la cancha lo deja casi solo a Berti para recuperar cuando da el paso al frente en el ataque el equipo de Lanús. Le ha dado energía, le ha dado vitalidad Barros Esqueloto al ataque de Boca, pero ojo que Lanús todavía está en la cancha, ¿eh? Ataca Caña, lucha con Arrua Barrena, también con Fernández, recupera la pelota JJ Cerrezuela, pone para Fernández, Fernández para Cerrezuela, de primera para Trimarchi, el árbitro marca infracción de Berti sobre Marcelo Trimarchi, el exjugador de Gimnasia y Esgrima de Jujuy, tiro libre de Lanús a los 13 minutos 40. Segundo tiempo, esto es fútbol 11 por el LT11, 0-0, Granates y Ceneices, el tiro libre que va a hacer Cerrizuela, le pasó por arriba, metió el taco Fernández, el centro, punto penal, cabeceó Berti rechazando, cabecea despejando, después complementando el despeje de la torre, entrega para Riquelme, gran pelota para Guillermo Barros y Chiloto, salió muy lejos, Burela casi queda descolocado, despeja la pelota Bermúdez, recibe el pin y Nito más, el árbitro no, había marcado posición adelantada porque Tremarchi venía saliendo de la misma. Tiro libre de Boca en su campo.
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5: Ataca Boca con Riquelme, viene JR, viene Riquelme, la pone a la punta zurda para Guillermo Barros, Esqueloto, caño incluido, sensacional, centro, punto penal, golpe de cabeza, respejando de Siviero, le queda Berti, Berti para la torre la pone al área, a Guillermo Barros Esqueloto, el pase no fue bueno, la gente está desconforme con la torre, había hecho un aceptable primer tiempo, en el segundo ha sido bastante, bastante impreciso. Recibe la pelota y de cabeza Bermúdez, se la entrega Berti, Berti para JR, viene Riquelme, qué buen jugador que Riquelme, ataca el 20, se viene en posición de 8, Riquelme va a la derecha para Solano, el centro, hay un rebote, puerta del área, le despeja bastante deficiente Mariano Fernández, después Palermo, empujó, es increíble lo que hace Palermo, en vez de saltar con lo alto que es, empujó a Fernández, Aníbal Jayabadito marcó la falta, es tiro libre de Lanús.
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5: 15 minutos, segundo periodo, Boca Lanús 0-0. Esto es Fútbol 11 por LT11, mañana estamos con el torneo argentino B, con Rivadavia presentándose en Gualeguay, en la cancha de Gualeguay Central para enfrentar a Barrio Norte, el representante de ese departamento a dicho torneo. Recibe la pelota Juan Fernández, la pone muy buena, escribe, viene Pedrito más y la pone para Cosete, puede ser el primer gol del partido, va para Cosete, Cosete sensacional, Clotel lo tiene

United, un arranque extraordinario. Era visto, era dicho que Lanús era rápido, era práctico, iba bien, era veloz. Salieron de contra con el pininito más, combinaron con el mejor jugador granate que era Coyete. Entró en posición de número 10 en la puerta del área, Clotet, Sebastián Clotet, el ex jugañón de Santa Fe, el ex jugador de Unión, del equipo santafesino ahora en Lanús. Definió de zurda realmente muy bien al fierro derecho de Córdoba que no tenía nada que hacer. A los 15 minutos el granate da la sorpresa, le gana al puntero del campeonato. Clotet a los 15 pone Lanús 1, Boca 0.

0: hubo unos minutos atrás. Pésimo cambio el del Gamero Veira, les decía, en la salida de Torresani. ¿Cómo puede correr un volante 30 metros sin marca? No estaba Torresani, tuvo todas las puertas abiertas, Clotet para el contragolpe. Lanús le gana a Boca, a un desequilibrado Boca por 1-0. Y ahora tiene puertas abiertas para la contra también Lanús. Boca, gran pelota de Riquelme, Guillermo Barros, el otro centro, segundo palo, se pasó Palermo. Palermo se pasa siempre, nunca está donde debe estar el platinado rubio delantero de Boca. Viene con la pelota Riquelme, gran jugada, la pone en la torre, puerta del área, va adentro para Guillermo Barros, el otro media vuelta. Concibieron, no iba a poder, con Clotet pudo, pero concibieron no. Y sale Lanús, el partido clarito, Boca desesperado para ir a buscar el empate y Lanús va a ir de contra, y cuidado con Lanús de contra. Viene la pelota para Guillermo, gana por afuera, el centro, esto Palermo, cabeció, Burela. Es increíble, extraordinario, maravilloso, descomunal, colosal, bárbaro y espléndido el arquero de Lanús. Es extraordinario, es increíble el gol que pierde Palermo. Libre, solo, de marca, nadie lo marcó, lo dejaron libre. Tenía que meter un zapatazo de cabeza y poner el empate. Palermo es el principal responsable que Boca no esté empatando, ¿eh?
1: No, yo le doy unos cuantos puntos a Burela también, que reaccionó muy bien, Se arqueó Palermo, le cambió el palo Burela, que iba para un lado, se tiró para el otro, se quedó con la pelota. Buen ataque de Boca, partidazo ahora.
2: LT11 Radio General Francisco Ramírez inicia aquí otra excepcional transmisión deportiva en el marco de las finales del Campeonato Oficial de Básquetbol de Primera División de la Asociación Uruguayense.
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5: El recuerdo de dos momentos inolvidables para la radio. La primera de ellas, lo que vamos a escuchar, es cuando asume el cargo de directora la contadora Gladys Lindstrom. Se hace cargo de esta radio, esto es a principios del año 2000. Deja el cargo precisamente Enriqueta Morera, asume Elsa Fiori por unos días y luego automáticamente la nombran a la contadora Gladys Lindstrom como responsable a cargo de la emisora. Este momento es inolvidable. Van a escuchar la palabra de Gladys, de Elsa Fiori, y quien hace de periodista es el recordado y querido Lungo, César Placente.
6: El eficiente trabajador, agradecer a ellos, porque pienso que este nombramiento en parte se lo debo a todo el personal de la radio, en especial a mis colaboradoras directas, que no quiero dejar de nombrar, Fabiana Blan y Silvia Gazábal, porque sola no hubiera podido merecer tal vez esta distinción. Y bueno, pedir también la colaboración de los comerciantes y de la población en general.
7: Muy bien, muchas gracias Gladys, suerte. Y nosotros, para finalizar esta pequeña notita, vamos a hablar con la directora saliente de esta emisora, que por solo 70 días, pero que bueno, por lo menos que nos dé su impresión de cómo la atendieron aquí en el ET11 y en nuestra provincia. Elsa Fiori, la estamos escuchando.
6: Bueno, buenos días. En principio tengo que decir que me han atendido muy bien, que fue todo un trato muy cordial de parte de tanto el personal como los clientes, la gente que se ha acercado a la radio, que me he sentido cómoda y que todo el personal ha colaborado conmigo en la medida de cada uno dentro de su actividad, que no he tenido ningún tipo de contratiempos ni reparos en ejercer la tarea por la cual fui encomendada durante este corto plazo. Y que bueno, que llegó a su fin, como todo llega a su fin, y esperemos que ahora la doctora Gladys pueda evolucionar lo que tiene que ser esta emisora, pues llegar a una evolución importante que va a ser para bien de todos y que ella lo va a poder hacer.
7: Muy bien, muchas gracias. Entonces, la palabra de tres de las protagonistas de esta sencilla ceremonia donde se puso en cargo a la contadora Gladys.
5: Otro de los momentos clásicos de la radio es la revista social. En este caso, 1995, la voz del locutor Roberto Antonio El Turquito Rato.
8: La parroquia San Miguel de Arcángel de Caseros informa que mañana jueves no habrá catequesis en Capilla del Carmen. Sí habrá el próximo jueves 19. Mensaje se le comunica al señor Miguel Ángel Benítez, que su mamá se encuentra delicada de salud en sanatorio ubicado en 14 de Julio y Belgrano. Firma Esther. Extravíos, se extravió 200 pesos por su devolución al teléfono 24841. El portero de la escuela normal extravió su sueldo, ruega que lo devuelvan en la misma escuela de 6 a 13 horas. O bien acercar a Teniente Ibáñez 389. La directora de la escuela número 51 comunica a sus alumnos que deben concurrir a clase mañana jueves 12 de mañana y de tarde. ¿Motivo? Cobro y trámites. Hallazgo en emisora, se halla llavero con una foto de una niña. En emisora también se halla llave de moto, pasar a retirar por LT11. Fue dejada olvidada en la vía pública una dentadura postiza por ser de vital importancia para su dueño. Se ruega devolver en nuestra emisora. Cumpleaños en Herrera, un año más de vida, la señora Karina Rosano Oroño del Valle, hoy María del Carmen Arizaga, hoy Rodolfo Rodríguez, Hugo Vargas, Cristian Caballero, sobrino de Lito Paroli, dice el mensaje. También nuestra compañera de tareas, Nancy Lorena Sosa Goñi, 22 añitos. Pelusa, o Chita como la llaman acá en la emisora. Para todos quienes cumplen fechas gratas, muchas, pero muchas felicidades.
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5: Este es un momento, una perlita para guardarla, realmente. Usted conoce a nuestra locutora de tantos años, como es Nancy Sosa. Muy joven ella, claro, pero de tantos años de trabajo, quiero decir. Era muy joven, allá a principios de la primera parte de los años 90, ¿no? De la década de los 90. Era muy joven cuando llegó a la radio, junto con otros tantos profesionales que tenemos aquí que han llegado ahí aproximadamente en el 93, 94, 95. Bueno, una recién llegada, Nancy Sosa, que toma el primer contacto con el medio, entrevistada por Mari Charrier, que donde cuenta precisamente, bueno, de que desde ahora va a ser compañera de trabajo de LT11. Una perlita como para guardarla, Y después van a escuchar también, además de Mari Charrier, las voces de Roberto Barossi, por ejemplo, con la publicidad de Tamangos. Van a escuchar a Carlos Godín con La Araña. Van a escuchar a también Osvaldo Cornejo en la publicidad de uno de los boliches de la década de los 90 que tenía Concepción del Uruguay, llamado Space Disco. Bueno, la voz también de Juan Antonio Izaguirre y de Juan Luis María Puchulu en este momento de la radio.
11: El profesional, además fue profesor de Elisa, porque el apellido de Badía es Ramón.
12: Sí,
11: es Juan Ramón el papá. Por eso la hermana que figura allí en su programa, sí. No me acuerdo el nombre, es Ramón Badía, dice. El nombre de ella no recuerdo ese momento. Así que te gusta, está bueno. Y tenías idea, ¿habías venido ya aquí a la radio?
12: Sí, vine cuando iba al secundario, tuvimos que hacer una nota. Y bueno, vinimos a investigar los medios de comunicación y bueno, pero no estuve mucho tiempo.
11: ¿Y vos hiciste alguna nota? ¿Participaste?
12: Sí. ¿Aquí? En ese momento creo que era el interventor de la radio, le hicimos unas preguntas.
11: ¿Y cómo le fue en la nota después?
12: Bien, bien.
11: ¿En la nota del profesor?
12: No, bien. Bien, sí.
11: Bueno, ¿y arquitectura te sigue gustando?
12: No. No era.
11: ¿Probaste entonces?
12: Probé y bueno, me equivoqué.
11: Qué difícil eso, ¿no? Acá hay un montón de posibilidades para estudiar. Y la mayoría de los jóvenes por ahí dicen, no, yo me voy porque... Sí. Aquí no está lo que yo quiero. O es lo que yo quiero, pero no como a mí me gustaría. ¿No es un poco escapar? Desligar un poco.
12: Probar otras cosas, ver cómo es vivir en otro lugar solo y eso.
11: Uh-huh. ¿Y vos no te decidiste por eso?
12: No.
11: ¿No?
12: No.
11: ¿Te estás prendida con raíces y todo? ¿Sos única hija?
12: No, tengo dos hermanos. Más chicos.
11: ¿Pero varones?
12: No, un hermano, un varón y una mujer.
11: Ah, bueno. ¿Qué te parece, Luis? La voz es buena, ¿no? Bueno, gracias por acompañarnos, Nancy. Bienvenida a este mundo de la radio que ya vas a ver lo que es por dentro.
12: Vamos a ver qué pasa.
13: Para trabajar en esto hay que ser un poquito loco.
11: Bueno. Vamos a trabajar entonces. Este domingo motocross, campeonato argentino, hipódromo Uruguay, apasionante espectáculo. 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A las 9:45 tendremos los primeros consejitos de Restaino. 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Estamos esperando a Roberto y a Carlitos, pero en las cajitas. La ganadera Sociedad Anónima rematará hoy jueves en instalaciones Los Sauces.
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11: Muy amables caballeros. A las 9:30 minutos, ¿qué pasa en Hola Mañana? La mañana. 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
16: 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Los datos del tiempo.
17: La actual temperatura en la histórica Concepción del Uruguay, 13 grados. El porcentaje de humedad de 73%.
16: Corte de energía programado para esta mañana por EPER. Comprenderá la zona delimitada por las calles Santa Teresita, 25 de mayo, vías del ferrocarril Antártida Argentina y Seguí, y se dará entre las 10 y las 12. Se informó al público usuario que el motivo de la interrupción es la reparación de una avería en la estación transformadora número 32 de calle Erauzqui.
17: El presidente Carlos Menem calificó como altamente revolucionario el acuerdo firmado entre la Nación y las provincias sobre coparticipación y consideró que este pacto otorga enormes posibilidades de crecimiento y desarrollo sin las angustias que hemos tenido que vivir en otras épocas.
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2: Otro de los momentos destacados, importantes y de recuerdo de la radio, la voz de Soledad Martínez, de nuestra voz actual institucional, Daniel Cáceres, y de otro colega que allá a mediados del 2006-2007 hacía un programa junto a su compañera de vida, junto a su esposa. Estoy hablando de Néstor Ojeda y Mariela Zapa, hacían Puerto Tarde. Bueno, uno de los momentos que se vivía en exteriores desde la RIS, el día que LT11 cumplía 55 años de vida.
3: Bueno, continuamos desde exteriores, precisamente desde Plaza Ramírez y más precisamente...
4: ¿De dónde?
3: Desde la tradicional RIS.
4: Brindamos por LT11 para que siga en el buen camino de la información, la solidaridad y el del brindarse a la gente. 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
3: Después le vamos a preguntar al amigo Martín, que está allí en estudio, si no recibió un pedido de sangre que nos están preguntando aquí en exteriores, ¿eh? Pero eso, por supuesto, le vamos a dar tiempo y que él nos informe desde allí, desde Estudios Centrales.
4: Se fue Fabián. Llegó, se comió tres bombones y se fue.
5: Se fue a ver qué hacía.
3: Se fue, sí, claro. Fue a ver qué hace.
4: No, pobre, ¿qué dicen?
3: Así me dijo él.
4: Van a ser móvil, van a ser móvil porque...
3: Vamos a ver qué hacemos. Se fue él y Sausuk.
4: Bueno, estaban tomando, escuche, yo les voy a contar, una gaseosa dietética los dos. Dietética. Y se comieron cuatro bombones de chocolate, acá se lo comieron de tun, con la gaseosa dietética.
3: Ahí le llega el cafecito.
4: Muy bien. Y su cafecito está medio frío.
3: ¿A usted le gusta que la atiendan bien?
4: Sí, a todos nos gusta que nos atiendan bien. ¿Qué quiere que le diga?
3: Sí, nada más.
4: No, digo, nada su cafecito más. Está medio frío, me parece.
3: ¿Mi cafecito?
4: Sí.
3: No, tomo café, bueno. me excita el café. Los nervios.
4: Los
3: nervios, bueno. Me pone nervioso.
4: ¿En serio?
3: Sí. Bueno. Sí. No tomo café, de verdad.
4: Bueno, tómete entonces, con razón es frío. Yo decía, ¿por qué frío? ¿Te es frío?
3: ¿Yo?
4: No, la bebida.
3: Ah.
4: No, usted es un hombre...
3: Leonino.
4: Ah, es así como...
3: Signo de fuego.
4: Ahí está, fogoso es.
6: Bueno, yo la quiero saludar también a Mariela, colaboradora de Puerto Tarde, ahora hace un tiempo ausente por cuestiones laborales, en este caso está... en otra actividad y también se está reponiendo de una larga convalecencia, de una bronquitis. En este caso le ha afectado bastante duro, pero está haciendo tareas un poco pasivas en nuestra casa y también escuchando la radio. Es la que recién nos mandaba un mail con un pedido solidario que seguramente más tarde la radio lo va a hacer suyo y lo va a empezar a difundir. Y prácticamente al cierre de la edición de hoy de Puerto Tarde, evidentemente una edición totalmente distinta, refrescante, informal, compartiendo también acá la vista, una ciudad muy tranquila en este horario. También incluso nos han servido gentilmente acá bebidas, café, la gente de la confitería RIS, que también algo que mucho agradecemos. También quería comentar una información que tenía aquí de la agencia AIM, de que renunció a su cargo el director de Medio Ambiente de la Municipalidad de Gualeguaychú, Fernando Stockley, y la comuna informó que el intendente Daniel Irigoyen le aceptó la renuncia. Aparentemente no satisfizo a las autoridades municipales el escaso protagonismo de Stockley en la lucha contra las pasteras de Fray Bentos y consideraban que el tiempo del funcionario en su cargo se había terminado. Transitoriamente estará en su cargo o en este cargo de director del programa Vida, Javier Villanueva, que va a estar cumpliendo la tarea de director de Medio Ambiente de la Municipalidad de Gualeguaychú. Y también en este caso recordando que esta jovencita de Gualeguaychú, Evangelina Carroso, que sigue con el estrellato, ¿no?
4: Claro, ahora va a estar en Bailando por un Sueño 3. Y justamente...
3: Qué dulce que es Néstor, ¿no? Para decir las cosas.
4: ¿Por qué?
3: Esta jovencita de Gualeguaychú, dice...
4: Para no decir esta chica que mostró el...
3: ¿Qué dulce que es Néstor?
4: Bueno, no, esta chica estuvo ayer en lo de Mirta Legrand. Uh-huh. Y parece que como tienen que entrenar mucho, para presentarse, porque arranca este lunes Bailando por un Sueño 3, se le bajó la presión en medio del almuerzo y bueno, tuvo un semidesmayo, pero no pasó a mayores. Y lo que le decía a Mirta era, es porque estás muy flaca, querida, vos para mí tenés que comer más. Así que bueno, Bailando por un Sueño 3, Evangelina Carros, y recordemos también que hizo unas fotos muy sexy.
6: Bueno, para dos medios. Primero para un medio, la revista Gabo, y luego para la revista española de Interview.
4: Ah, mire usted.
6: Sí, dos medios. ¿Ya? Uno argentino y otro español. Y a su vez, ahora la posibilidad televisiva. Ahora, lo que me preguntaba, no sé si ustedes lo estarán compartiendo, es que surgió inesperado, porque evidentemente esta chica no tenía previsto todo este estrellato, toda esta carrera, que surgió de una invitación de Greenpeace, ¿no? Para viajar a Viena. Y luego vino toda esta presencia internacional, ¿no?
3: El video nunca es tarde, Sole.
4: ¿Qué? No, nunca, pero yo para ir a mostrar, no.
3: Nunca es tarde.
4: No. Yo hablo nomás.
3: Bueno, pero digo, nunca es tarde para que la dicha le sonría.
4: Ah, usted dice, yo a bailar me animo,
3: ¿no? ¿La dicha?
4: ¿Qué?
3: ¿Te conoce la dicha?
4: No sabe cómo la conozco. Yo me animo a ir a cantar y a bailar lo de Tinelli, chiquita, sí. Me animo a cantar.
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0: Hora 22, un minuto en toda la Argentina. En Concepción del Uruguay, la temperatura actual 7 grados 4 décimas. La humedad 78%, presión atmosférica 1030 hectopascales. El río baja 5 metros 10 centímetros. Granja Tres Arroyos comunicó despidos en la planta de La China y el sindicato convocó a una asamblea. La situación laboral de la planta de La China de Granja Tres Arroyos volvió a generar preocupación entre los trabajadores, luego de que comenzaron a recibirse telegramas de despido dirigidos a empleados afiliados al Sindicato de Trabajadores de la Industria de la Alimentación. El número de despidos sería entre 250 y 400 casos. El Sindicato de Trabajadores de la Industria de la Alimentación convocó a una asamblea para este martes a las 14 horas frente a las instalaciones de la planta La China. El pronóstico del tiempo nos está indicando para mañana martes una mínima de 5 y una máxima de 11 con cielo parcialmente nublado durante todo el día. Farmacia de turno Argachá, 14 de Julio y Estrada, y San Martín en San Martín 1451.
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1: ¿Cómo están todos? Qué gusto saludarlos. Buenas noches. Un gran placer reencontrarnos con todos ustedes en este lindo, agradable y tranquilo espacio que hemos denominado en llamar Lentos y Románticos. Todos los días, de 22 a 24, los acompañamos para terminar de la mejor manera la semana, o los que están todavía trabajando y los que continúan trabajando lo puedan hacer también de manera tranquila. Y el espacio que les ofrecemos es a partir de disfrutar de estas melodías, de estas baladas, tanto nacionales como internacionales, latinas, argentinas, del mundo entero, para compartir con todos ustedes. 560-768, 560-768, el WhatsApp para el mensaje, el WhatsApp para el audio, dedicar o dedicarse. Entre ustedes y nosotros haremos el programa, como siempre, durante todos los días. Bienvenidos a todos, ojalá que tengan un lindo comienzo de semana y los acompañamos a casi 10 minutos de las 10 de la noche en Lentos y Románticos. Así empezamos. El Chelo Delgado maneja la consola y musicaliza junto a ustedes Lentos y Románticos. Mi nombre es Cristian de Brabandere y así empezamos hasta las 12 de la noche. Ricardo Montaner, Llanto Agradecido.

La música de Pablo Alborán sonando aquí en Radio Nacional a esta hora de la noche, Recuérdame. 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

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La música de Noel, No veo la hora.

El dúo Víctor y Leo sonando aquí en Radio Nacional con Recuerdos de Amor. 26 minutos de las 10 de la noche, 7 grados 4 décimas de temperatura en Concepción del Uruguay, transitando la primera hora de Lentos y Románticos. Y hasta las 12 de la noche los vamos a acompañar para terminar de la mejor manera este lunes del 10 de agosto. 15-560-768, Lentos y Románticos, hasta las 12 de la noche. Fonsi, ¿quién te dijo eso?

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2: Hora 22:32 minutos en todo el país. En Concepción del Uruguay la temperatura actual 7 grados. La humedad 78%, presión atmosférica 1030 hectopascales. El río baja 5 metros 10 centímetros. Mañana la feria en tu barrio estará en Bicoer desde las 8 en la mañana. Se ubicará en la plaza del barrio Bicoer y el jueves 13 de agosto desde las 8 estará en Plaza Columna. La próxima semana, el 18, la feria se instalará desde las 8 en la Plaza Urquiza. En cada edición se podrá encontrar una amplia variedad de productos locales, entre ellos verduras de estación, panificados artesanales, dulces, conservas, carnes, miel, plantas aromáticas, productos intact, yerbas, especias y alimentos elaborados. El pronóstico del tiempo nos está indicando para mañana martes, cielo parcialmente nublado durante todo el día, mínima 5, máxima 11 grados. Farmacias de turno, Argachá, 14 de Julio y Estrada, y San Martín en San Martín, 1451.
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el incomparable e inolvidable Gustavo Cerati. En Lentos y Románticos, Corazón delator.

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La Quinta Estación, sonando aquí en Radio Nacional, y el tema La Frase Tonta de la Semana. Casi 45 minutos de las 10 de la noche en toda la República Argentina y hasta las 0 horas los acompañamos con Lentos y Románticos. 15-560-768. Aquí los esperamos para dedicar o dedicarse esta linda música en este comienzo de semana. El amor es un secreto que la mirada no puede esconder. Es un sentimiento bonito y a veces difícil de comprender. El amor es un camino largo que tienes que animarte a recorrer. Puede tener obstáculos que debes deshacer. Algunos creen que nada es para siempre, pero el verdadero amor dura eternamente. Camila, aléjate de mí.

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Solamente nos separan 7 minutos de las 11 de la noche en toda la República Argentina. Seguimos disfrutando de esta bonita música para empezar de la mejor manera la semana, para intentar arrancar un martes con una cierta tranquilidad, disfrutando del otro lado, algunos trabajando, otros descansando y otros después de una linda y rica cena con su pareja o solo o con amigos o como sea, esperando irse a descansar y terminar de la mejor manera este lunes para empezar con todo y con cierta tranquilidad como se necesita hoy en día, con la vorágine que uno vive, quizás la tranquilidad de la radio, de estos temas lentos, uno puede terminar de la mejor manera y empezar para descansar mentalmente o descansarse mentalmente durante el día, para empezar, digo, de la mejor manera un martes. 15-560-768, gran cariño y abrazo para Fernando Arregui, un gran amigo que está escuchando la radio del otro lado. Somos lentos y románticos y así seguimos con esta buena música. Enrique Iglesias. ¿Dónde estás, corazón?

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1: Las 11 de la noche en la República Argentina. Terremoto en Colombia, hay 570 heridos y 132 personas que murieron luego de que se registre esta mañana un sismo de 7,4% en la escala de Richter. Las ciudades más golpeadas fueron Quibdó, Cali, Pereira y Manizales. Estas tres últimas declararon toque de queda y así lo señalaba el alcalde de Cali, Alejandro Eder.
2: Tenemos amenazas de saqueo, por eso he ordenado el toque de queda y la militarización de Cali. Le pido a la ciudadanía reportar de manera oportuna cualquier intento de saqueo o de inseguridad que puedan detectar. A partir de esta noche he decretado toque de queda hasta las 6 de la mañana con miras a garantizar la seguridad en la ciudad y el espacio y las garantías suficientes para que los rescatistas puedan seguir trabajando.
1: El gobierno argentino, a través del canciller Pablo Kirlo, ofreció ayuda humanitaria y todo lo que precise Colombia. Reunión de Karina Milei con senadores de La Libertad Avanza. El objetivo del encuentro fue para ir consolidando un mensaje de cara a la elección de gobernadores del año próximo. Luego de la reunión con la secretaria de la Presidencia, el legislador Diego Valenzuela señaló:
3: la alternativa no es lo que ya vivimos, no es el plan platita, no son los punteros, no son los piquetes, de todo eso creo que hemos salido de manera definitiva, espero.
1: La información deportiva con Eladio Arregui.
4: Minutos finales en Santa Fe por la cuarta fecha de la Liga Profesional de Fútbol. Está ganando la visita. Central Córdoba derrota a Unión por 2-1. Lo ganaba el equipo local 1-0 con gol en el primer tiempo de Menossi. Lo igualó y pasó al frente en tan solo 2 minutos en la etapa final con goles de Santos y Mancilla. Unión busca el empate en minutos finales. Recordamos, a primera hora Belgrano le ganó a Banfield de visitante por 2-0. Mañana se completa la cuarta fecha en Córdoba, en el Estadio Kempes. Van a jugar Talleres Lanús.
1: El tránsito con Ernesto Arriaga.
5: Continúa totalmente cerrado el paso Cristo Redentor en la ruta 7 en Mendoza y el paso Cama está cerrando en estos momentos de Jujuy a Chile. Mañana abre a las 8 de la mañana. Por otra parte, el paso Pino Achado continúa cerrado en el norte de Neuquén y el Cardenal Zamoré va a abrir después de las 10 de la mañana.
1: En Catamarca, en donde nos escuchás por AM730, la temperatura es de 12 grados con cielo nublado. Aquí en Buenos Aires, 9 grados, la térmica es de 7 grados, 8 décimas, humedad 62%, cielo algo nublado.
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7: 6 grados, 2 décimas la actual temperatura en Concepción del Uruguay, la humedad 83%, presión atmosférica 1030 hectopascales, el río continúa bajando 5 metros 10 centímetros. Salud Mental del municipio planifica acciones con el Colegio Urquiza. El director de Salud Mental, Germán Merkovich, se reunió con la rectora del establecimiento, Valeria Mercado. En este primer encuentro se avanzó en la confección de una agenda de trabajo que pondrá foco en la salud mental de los estudiantes y que será complemento de las acciones que ya se realizan. El pronóstico del tiempo nos está indicando para mañana martes cielo parcialmente nublado durante todo el día, fresco, mínima de 5, máxima 11 grados. Farmacia de turno Argachá, 14 de Julio y Estrada, y San Martín, en San Martín, 1451.
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8: Enrique Martín González. Buenas noches, Enrique.
9: Buenas noches. Es un placer para mí, señor Mario Lovisa, periodista del Sol de Concepción del Uruguay.
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7: Cinco minutos de las 11 de la noche en toda la República Argentina, arrancamos la última hora de LR, Lentos y Románticos, Metallica, Nada Más Importa.

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1: Llega Whitesnake preguntándose, ¿es esto amor?

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1: Es la hora 23:32 minutos en todo el país. En Concepción del Uruguay la temperatura actual 5 grados 2 décimas. La humedad 82%, presión atmosférica 1029 hectopascales. El río baja 5 metros 10 centímetros. Este viernes será la Jornada de Salud Mental y Juventudes. La propuesta reunirá estudiantes, jóvenes, profesionales y comunidad en general en el predio del Espinillo. La jornada comenzará a las 8:15 con la acreditación y bienvenida, mientras que 8:45 se realizará la apertura institucional a cargo de autoridades. A partir de las 9:15 se desarrollarán los talleres simultáneos. Durante el turno mañana se podrá participar de los talleres sobre ansiedad a cargo de Verónica Mañi, primeros auxilios ecológicos con la licenciada Victoria Anza, vínculos a cargo de las licenciadas Ivana López y Angie Guillaume y Cecilia Martínez, en autolesiones con la licenciada Silvina Rode y depresión a cargo del psicólogo Matías Coronel. El pronóstico del tiempo nos está indicando para mañana martes fresco durante todo el día con cielo parcialmente nublado, mínima 5, máxima 11 grados. Las farmacias de turno, Argachá, 14 de julio y Estrada, y San Martín, en San Martín, 1451.
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2: Aquí, Expreso 2230, hoy en La Noticia, el resumen más completo de los hechos en la ciudad, la región, la provincia, el país y el mundo. Buenas noches, señoras y señores.
3: Juan Luis María Puchulú.
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4: No hace falta estar enamorado para disfrutar una canción de amor. 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Seguimos en Lentos y Románticos.

Entramos en la última media hora de este lindo momento de Lentos y Románticos Internacionales. Annie Lennox. ¿Por qué?

Seguimos en Lentos y Románticos, nos quedan 15 minutos todavía de programa. Les quiero recordar que está fresca la noche en Concepción del Uruguay, tenemos 5 grados 2 décimas de temperatura, que no hay cercanía de lluvias, por lo menos hasta el jueves. Uno deberá afrontar en todo caso esta temperatura fresca del invierno que todavía tenemos por Concepción del Uruguay y que habrá que superar, soportar, en algunos casos gusta un poco más que el calor durante todo el mes de agosto y buena parte de septiembre, para ir empezando de a poco en fines de septiembre a pensar en la primavera y pensar en otro tipo de temperatura. Mientras tanto, abrigarse bien, estar bien, con tranquilidad, tomar algo calentito a esta hora de la tarde, de la noche y de la tarde también cuando usted disfruta. A algunos les gustan los mates a esta hora, un café o simplemente alguna bebida para disfrutar mientras tenemos Lentos y Románticos aquí en la 92.9 en Radio Nacional. Los últimos 12 minutos de programa así los afrontamos en este Lentos y Románticos del comienzo de la semana de lunes. Así estamos, 15-560-768. Chicago, eres la inspiración.

Y así, a 5 minutos de las 12 de la noche, nos empezamos a despedir. Por supuesto, agradeciéndoles como siempre estar del otro lado. Somos la 92.9, intentamos terminar de la mejor manera el día. Qué mejor que terminarla con estos lentos nacionales, latinos, internacionales, maravillosos. Y así lo hacemos y lo haremos durante toda la semana, de 10 de la noche a 0 horas. Máximo Chelo Delgado manejó y musicalizó la noche de Radio Nacional, aquí en Lentos y Románticos. Mi nombre es Cristian de Brabandere. Mañana el reencuentro a las 22. Ahora Eagles. Sensacional. Hotel California. Chao.

¿cómo les va? Bienvenidos, aquí estamos arrancando esta jornada de martes con día 2, este programa menos descontracturado, divertido, el que intenta robarte una sonrisa hasta ahora de la madrugada. ¿Cómo andan? Acá estamos nosotros, vamos llegando y a poquito nos vamos acomodando para poder interactuar juntos en este programa que nació por y para ustedes, sin ninguna duda, como solemos decir, este programa que va de la Puna a la Antártida y de la cordillera a las Toninas. 49 radios, nos tenés que buscar en el dial, sintonizarnos en tu pueblo, en tu ciudad, en tu provincia, en los lugares más recónditos de la Argentina, ahí llegamos. En todos lados está Nacional. También tenés la chance de bajarte la aplicación a tu celular, la aplicación de Radio Nacional Argentina, y ahí escucharnos. También tenés la posibilidad de la web de Nacional, www.radionacional.com.ar, link radio en vivo, y ahí nos vas a escuchar mientras te nutrís de la muy buena información que suben nuestros colegas. También tenés la chance, dependiendo de la compañía de cable que tengas, en el final de la grilla aparece los canales de radio y ahí también podemos estar juntos. Este programa que está dirigido a los noctámbulos, a los que sufren de insomnio, a los que están trabajando, y aquí arrancamos con el listado para los que están estudiando, para los que están sereneando, para los que están sanando, para los que están tractoreando, cosechando, para los que están panadoreando, para los que necesitan de la compañía de la radio a esta hora de la madrunoche. Obviamente que más allá de la compañía, también poder tener esa vivencia de tener la radio cuando uno se va a dormir, ¿no? Desde aquí lo inculcamos, lo pregonamos, ¿eh? No hay nada más lindo que dormirse con la radio, ¿eh? Porque a esta hora se escucha la radio, no se oye, se escucha. Y nosotros llegamos con todo nuestro cariño, con todo nuestro afecto, con nuestro compromiso para con ustedes, devolviendo un poco del amor que nos regalan a través de sus mensajes. Cada uno nos llega al centro del corazón. Acá estamos ya sin Jackie Carol Macrevicius, que se tomó unas merecidísimas vacaciones, con Jorgito Falcone, como siempre, arrancando la semana con nosotros en la madrugada del martes, que nos musicaliza, nos pone al aire, nos da una mano, en este programa que intenta que dejes atrás lo tedioso del día para arrancar la jornada, la nueva jornada, de forma relajada y distendida. Así que acá estamos nosotros, con ustedes, siendo el motor, el combustible necesario para que todo esto lo podamos llevar a cabo. Pero ustedes saben que si ella no está, nada de esto sería posible. Esta morocha hermosa que raja la tierra, esta dulzura personificada, indispensable, insustituible, inimitable, irreemplazable, única en esta sección que denominamos Redescubriendo a Cristian Castro. Presentamos esta hermosísima profesional de esta manera. Quizá

0: bebé.
1: Hermoso, muy lindo, de hilo además.
0: Sí, sí.
1: Precioso, hermoso. Ni hablar del pantalón, que sabes que es una debilidad para mí. El pantalón que tenés puesto. ¿Cómo estás?
0: Bien, muy bien. Qué lindo suena decir martes. Ayer tengo que reconocer que me costó. Me costó arrancar la semana. Sí. Ya es decir, martes es como que estamos en marcha y ya la semana ya está casi.
1: Además, vos fuiste como Sarmiento hasta esta época del año, ¿no? No te tomaste un puto día. Entonces es peor para vos. Uno más o menos la fue relegando, agradeciéndote por vida el hecho de que estés conmigo y que yo pueda descansar tranquilo sabiendo que estás como co-conductora de este programa haciendo lo mejor, que de hecho sos espectacularmente buena. Entonces, pero vos, el hecho de que no hayas tenido, ni siquiera te hayas tomado, que lo mereces, por cierto, un par de días, entonces todavía es mucho más elogiable el hecho de que, lindo decir martes, yo quisiera decir viernes todos los días.
0: Y así se va la vida, ¿no, Fabi?
1: No, pero sea viernes nada más, porque la vida siga igual, o sea, que no pasen los años, que sea viernes. Hoy no levanta, ¿viste como esa película que vos tenés, se levanta el muchacho y es siempre el mismo día? Hay una película que es así, que creo que trabaja este chico que hace comedia siempre, ya me va a salir, que hace Siempre fuimos niños, todas estas películas que suele hacer de, es un gran comediante, y hay una película que la novia pierde la memoria y él se despierta siempre el mismo día y le tiene que recordar a ella quién es. Está muy buena. Por eso te digo que siempre sea el mismo día. ¿Qué día es hoy? Viernes. Bueno, vamos a dormir el otro día. ¿Qué día es hoy? Viernes. Sin que pasen los años. Solamente decir viernes, mañana es fin de semana. Entonces uno estaría mucho más contento. ¿Todo bien el resto?
0: El resto todo bien, muy lunes mi tarde. De todas maneras me hice un huequito, fui a ver a mi mamá, le hice unos mandaditos. Ajá. Tomé unos mates con ella. Bien. Así que bien. Ha sido una linda tarde de lunes para arrancar la semana.
1: Nosotros no, como solemos decir, más allá de que este programa contagie alegría, esperanza y que podamos ser un recreo en el final de la jornada, en el arranque de un nuevo día, no podemos mirar para otro lado sin mencionar el sufrimiento que está padeciendo toda Colombia por el terremoto 7.4, ¿no?
0: Sí.
1: En el día de ayer, una zona, hace poco afectada Venezuela, hoy Colombia, realmente durísimo lo que les toca vivir, simplemente nuestra solidaridad. Hay demasiadas coincidencias entre Argentina y Colombia, desde aquel avión que cayó donde perdió la vida Carlos Gardel, a enormes y talentosos jugadores que de un país y otro han jugado en Argentina y en Colombia indistintamente, colombianos en Argentina y argentinos en colombianos, y argentinos en Colombia, y nos une el afecto, el cariño, y desde aquí nada, simplemente rezar y pedir porque esto pase rápido, sane y que se puedan seguir encontrando vidas entre los escombros, ¿no? Sonia, me parece que es un poco eso. Como decimos siempre, no estamos ajenos a los temas que son candentes en cada día y acá estamos hablando de esto.
0: No, absolutamente, como lo hicimos hace algunos meses, creo que fue el 24 de junio, ¿no? Cuando se registraron los dos terremotos, bueno, primero ese día en Venezuela y lógicamente también haciéndonos eco de este hecho lamentable, trágico, que ya al menos se ha llevado la vida de 130 personas. Así que, bueno, lógicamente estaremos de cerca siguiendo a través de nuestros compañeros, claro, del servicio informativo de la radio, todo lo que vaya aconteciendo.
1: Sí, sí, muchísimos desaparecidos y todavía gente atrapada entre los escombros, imágenes que han llegado durante la jornada que hacían estremecer, ¿no? Con solo observar por lo que tuvieron que padecer y lo que siguen padeciendo nuestros queridos hermanos colombianos. Dicho esto, nos metemos rápidamente en el programa sin hacernos los distraídos, como solemos decir, pero para poder hacerles compañía y estar en esta madrugada disfrutando de lo que hacemos mutuamente. Este programa que es de ustedes, por y para ustedes.
0: Conectados, conectadas, como siempre, a través del WhatsApp Nacional.

0: Recuerden que estos días se les vamos a solicitar que sean mensajes para ser leídos. Debido a la ausencia de nuestra productora, Jacqueline, que está de vacaciones, que es, bueno, la que se encarga, ¿no?, de, entre otras cosas, de ir pasando los mensajes de audio a nuestro compañero operador. Así que solicitamos eso. Uh-huh. Por estos días nada más, hasta el regreso de Jacqueline. Serán apenas 3 semanitas.
1: Nada más y nada menos.
0: 11-3-870-74-85. Ese es el número que nos conecta madrunoche tras madrunoche. 11-3-870-74-85. Y hoy les voy a contar, me quedo pendiente. Ayer lo anticipé, sí, cuando arranqué la Discoteca Nacional, pero me gustaría charlarlo con vos y con nuestros oyentes de A2, uh-huh, acerca de qué dice la psicología sobre tu forma de escribir. Cómo se reflejan las personalidades, por ejemplo, y las emociones. Si escribís con mayúsculas, con minúsculas, para un costado, para el otro, en imprenta, en manuscrito.
1: Casi un popurrí de todo lo que dijiste en mi letra aproximadamente. Alguna vez una mujer que lee la borra del café y que hace, entre otras cosas, tiene un
0: grafología,
1: mientras me miraba la borra del café, después me dice, a ver, escribí acá, y me dice, vos estudiaste industrial, ¿no? Sí, le digo, bueno, es una grave deformación de los que estudian industrial el hecho de escribir con imprenta y mayúscula, además de que soy casi como Frankenstein escribiendo, en cuanto a las letras, al tamaño y a la forma. Así que me va a venir muy bien escucharte y poder aprender de los conceptos que vas a ver en un segundito nada más. Acá estamos, también tienen, recuerden, el Facebook de DA2, que sigue prendido fuego, digo, por la cantidad de amigos que se van sumando. De A2, Fabián Codevila y Sonia Ferraris, Radio Nacional AM 870. Insisto, De A2, Fabián Codevila y Sonia Ferraris, Radio Nacional AM 870. Nos acaba de escribir Ana Leticia Lombardo. Dice, mi nietito más chiquito, Salvador, de 7 años, y nos manda una hermosa foto de el querido Salva. Le mandamos un beso grande. A Nina Cáceres, que está siempre con su mensajito desde muy temprano. Comienzo de semana, dice Sonia, Fabián, saludos, Nina. Gracias, Nina, hermosa. Y todos los que se van haciendo presente en el Facebook de DA2. Quiero decir que hay alguno por ahí que dice que manden la foto de la bucanera. No. No la vamos a poner, la foto de la bucanera. Yo estoy totalmente en contra de esa foto.
0: ¿Por qué?
1: Porque no quiero que la vea nadie. Mirá, es para mí solo. No, mentira, mentira. Vamos a ver, vamos a pensar. ¿No? ¿Qué decís vos?
0: Sí, lo pensamos. ¿Tendrías una novia robot humanoide? Mira con qué te salí.
1: No,
0: porque estuve mirando un video que me mandaron ayer de Aria, una robot humanoide, pero es de cuerpo completo, que ha sido creado por una empresa estadounidense y que fue presentado por la módica suma de $175,000. A ver.
1: ¿Cuál es el objetivo?
0: Ofrecer compañía emocional. Voy a tratar de decirlo radialmente.
1: ¿Que te consuela si perdiste algún ser querido? No.
0: Combatir la soledad, mantener conversaciones así, interacciones personalizadas.
1: ¿Acompañante terapéutico? Tampoco.
0: No precisamente. Digamos que para reemplazar la intimidad humana.
1: Ah,
0: ¿no?
1: Bueno. Mirá vos, ¿viste a lo que llegamos? Alguna vez lo planteamos acá, ¿no? Digo, te voy a escuchar atentamente cuando me cuente la historia de este robot humanoide que está hecho justamente para satisfacer al hombre. ¿Por qué no a la mujer? Dependerá de quién.
0: El que se presentó tiene forma femenina.
1: Exactamente,
0: ¿no?
1: Exactamente. Pero te voy a escuchar atentamente porque me interesa tu opinión, más que vos tener la mía. A ver qué pasa. Porque viste que ya hace tiempo se habla de que el sexo pasó a ser una tarea personal y particular, con la cantidad de oferta pornográfica que existe hoy, ¿no? siempre lo hablamos y no es algo prohibido decir que cuando nosotros éramos chicos había una revista pornográfica dando vuelta en todo el barrio y cada vez que te llegaba vos pasaban 20 días. Y che, ¿dónde la tiene? La tiene Jorge. Jorge, la tenés vos y la di a Raúl. Ah, Raúl, pará que me la pidió Antonio. Antonio, y hasta que llegara otra vez a tu mano, viste, hoy la oferta pornográfica, salís a la calle y encontrás en la vereda, o pegaditos, viste, que te ponen los papelitos ofreciendo sexo, sí. Hasta allá con una foto de una mujer desnuda.
0: Yo los voy arrancando.
1: Yo también.
0: Yo también.
1: Los voy sacando de las persianas y de las ventanas. Yo tuve un problema hace poco, mira, casualmente, con un muchacho que pegaba las cosas, pues los pegaba, viste, que los van pegando. Vienen con la plasticola, pac, pac, los van pegando, y había uno que yo, pa, pa, pa, pa, pa, pegó como 10 en el tacho de basura. Y él se dio vuelta, yo estaba esperando 140, San Martín y Florida y Córdoba, y cuando se va, yo los arranco todos, y él se da vuelta, ¿qué hace? ¿Qué hace qué? ¿Viste? Y si no me paro de mano y me la dejo venir, el chabón se había puesto pesado. Es mi trabajo, sí, hacerlo en otro lado, hermano. Acá no digo, me parece muy, muy desagradable tu laburo. Yo entiendo que tenés que comer. Seguramente cuando me subí al colectivo habrá aparecido otra vez y la pegó, pero yo soy de los tuyo, digamos. Pero esto, con respecto a esta muñeca dócil y tecnológica cumpliendo deseos, te voy a escuchar lo que vas a contar.
0: Bueno, es hacer un poquito realidad el deseo de Joaquin Phoenix. ¿Viste la película Her? Esa en la que, bueno, él es un hombre solitario y que se enamora de Samantha, ¿no? Que es un sistema operativo de inteligencia artificial, uh-huh. Habla permanentemente con ella y todo, lo acompaña y todo, pero bueno, lo único que no tienen es intimidad.
1: Ajá. Ahí bueno, está.
0: Acá
1: le encontraron la vuelta. Por
0: parece
1: decirlo.
0: Que le encontraron la vuelta.
1: Por decirlo así, en forma soft.
0: Sí. No, pero muy interesante porque...
1: ¿Cómo? ¿Qué te parece?
0: Tiene 17 motores en la cabeza. Para, bueno, lograr no solo las expresiones faciales realistas, la piel con textura humana.
1: Qué locura, ¿no? Mirá lo que llegamos.
0: Terrible.
1: Dios mío.
0: Realmente es terrible. Uno por ahí lo está comentando como algo que es real, pero da... A mí me da un poco de entre tristeza, angustia, no me causa ninguna gracia en absoluto.
1: No, a mí tampoco, pero no solo
0: me preocupa
1: eso.
0: También.
1: Uh-huh. Bueno, hemos coincidido en muchas cosas que tienen que ver con esto de la robótica y la inteligencia artificial. Lo peor de todo esto es que no que se haya inventado, que se haya creado, que se haya fabricado y que exista. Lo peor es que haya alguien que pague $175,000 para llevársela. Eso es lo... ¿Me explico?
0: Sí, que se venda con un adiós a la soledad, ¿no?
1: Si tenés $175,000, sos un gil si estás solo. ¿Qué querés que te diga? ¿Eh? Vamos a decirlo, partamos de ahí.
0: Bueno, pero por lo menos vas a saber que esa persona no se te acerca por interés. Eso seguro.
1: Eso seguro. Y otra cosa, que cuando la querés callar, le apagás el control y no te habla más.
0: Bueno, hay versiones un poquito más básicas, sí. Versiones económicas, ajá. ¿No? Que son los bustos parlantes de mesa, sí. Que arrancan en los $2,000. Pero bueno, la versión humanoide tiene ahí su costo. En un ratito, si querés, sí. Ahondamos.
1: Ya me dejaste a punto de caramelo, mira con
0: el
1: ese tema.
0: 028, así arrancamos nuestro día 2 del día de hoy. Ya van llegando los primeros mensajes, así que en instantes comenzamos a agradecerles como corresponde. Ahora hay música, como siempre, y hemos emprendido una recorrida por los años 80 que no se detiene. En este caso, junto a Phil Collins y All of My Life.

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0: Ahí teníamos la música en día 2 junto a Michael Bolton. Say I love it, but I lie. Te dije que te amo, pero te mentí.
1: Es bueno que lo empieces a reconocer entonces. Que es toda una mentira. 0:41 de la madrugada, estamos aquí haciendo día 2. Este programa que es por y para ustedes.
0: Tengo dos saluditos muy especiales para enviar. Nos están escuchando en casita Magali y Martín.
1: Bien.
0: Esposa, esposo.
1: Mira.
0: Marida, marido.
1: Muy bien.
0: Ella trabaja en el Hospital de Niños de la Ciudad de La Plata. Ha pasado a planta hace unos días. Había sido una de las becas IRAP, ¿no? Que había ingresado. Generalmente se le llama... Te cuento, si querés.
1: Sí, ¿no? Contame, me interesa.
0: Te ilustro.
1: Ya que son, no me amás, por lo menos...
0: Son como estímulos económicos, así como temporales, ¿no? Que se otorgan a trabajadores de la salud, ¿no? Enfermeros, administrativos, profesionales, generalmente para reforzar las guardias y las internaciones durante los meses de invierno, ¿no?
1: Sí.
0: En los hospitales. IRAP es una sigla, ¿no? Esto es en el marco de las infecciones respiratorias agudas bajas. Uh-huh. Magali, bueno, era una de las becas IRAP en el Hospital de Niños y debido a su desempeño ha sido seleccionada para pasar a planta. Así que obviamente las felicitaciones desde aquí.
1: Claro,
0: los saludos,
1: que sí.
0: El abrazo y gracias por su labor.
1: Ahora, ¿no?, que inviten a comer.
0: Sí, obviamente.
1: Los
0: Magali,
1: mencionamos,
0: Martín.
1: Los nombramos, que nos inviten a comer, viejo.
0: Claro, seguro.
1: Porque usted después no me lleva, ¿eh?
0: Bueno, pero hay que ver. A ver.
1: El abogado se cansó y ni llamó más.
0: Tienes razón. ¿Qué será de la vida de Dante?
1: El abogado ni llamó, nunca más. Nos invitaba a comer y usted nunca me llevó.
0: Me parece que cambió el sueño.
1: No sé si
0: Dante
1: cambió el sueño.
0: Dante de La Plata, si está escuchando.
1: O le hizo ruido el bolsillo, ella no me invitó más.
0: Podría haber sido. Bueno, Magali, un abrazo bien fuerte para vos.
1: Felicitaciones.
0: Y felicitaciones.
1: Lo mejor siempre está por venir, así que enhorabuena este nombramiento y esta efectivización en este laburo.
0: Hola Sonia, Fabián, siempre escuchándolos. Soy Renato, abrazo. Renato de Bahía Blanca.
1: Lo mal que hace.
0: Un fiel compañero de nuestras madrunoches. Hablando de compañeros,
1: sí.
0: Déjame saludar que ayer se nos pasó, lo teníamos por ahí el dato, pero como, bueno, arrancaba el lunes, sepan entender.
1: El lunes.
0: Estábamos con pocas luces, o por lo menos yo. A nuestros compas y colegas de LRA 10, Radio Nacional Ushuaia, que ayer estuvieron de cumple.
1: Ajá.
0: 65 años de la fundación de Nacional Ushuaia, allí en la provincia de Tierra del Fuego,
1: sí.
0: Que fue fundada en el año 1961, un 10 de agosto. Así que un abrazo bien fuerte para los compas y colegas.
1: Mirá, estoy leyendo una noticia, si tienen ganas de seguir jodiendo a la gente, háganlo. Eliminaron el descuento del 50% entre la combinación de subte y tren. Bravo, vamos avanzando. Gracias. Gracias, gobierno de la ciudad. Sí.
0: Por aquí le mandamos un beso grande también a Lulú, que nos está escuchando en Valle Viejo, provincia de Catamarca.
1: Uh-huh.
0: Buenas y bendecidas madrunoches para ustedes. Hoy algo triste, pero le ponemos garra, fuerza a nuestros hermanos colombianos. Lulú, un beso enorme, enorme para vos. Hola amigos de las madrunoches.
1: Uh-huh.
0: El comienzo del programa Día 2 siempre me da el gong para dejar descansar mi cerebro. Se acercan las 12 y ya dejo todo trabajo y me preparo para ir a escuchar el programa y descansar. Aunque confieso que a veces me engancho con la música de Sonia y estoy cantando en la cama hasta las 4 de la madrugada. Abrazotes, Laura Rodríguez, nuestra amiga de Punta Alta, allí en el sur de la provincia de Buenos Aires. Qué lindo mensaje.
1: Sí, hermoso. Un beso grande, Laura.
0: Bueno, o sea que con nuestro programa no piensa.
1: No.
0: Deja el cerebro en stand-by.
1: Es lo que hay que hacer con nuestro programa, no hay que pensar. Es para olvidar de lo tedioso del día.
0: Pensemos nosotros entonces.
1: Ni eso, tampoco. No pensemos nada. Que salga lo que salga, caiga lo que caiga, decía mi abuelo.
0: Muy, pero muy buena madrunoche, Sonia, Fabián en sintonía, escuchando Día 2. Vamos a cortar la noche con buena música.
1: Uh-huh.
0: Vamos, Luisito, nuestro amigo del paraje Esperanza, allí en la provincia de Santa Cruz. Mirá qué linda recorrida. Nos quedamos en la Patagonia. En Chubut nos está escuchando Olga, en Villa Radatili, allí en la costa chubutense. Mi querida Olga, amiga, un beso grande, grande, grande para vos también.
1: Un beso, Guita.
0: Muy buena madrunoche. Voy camino a Día 2. Sonia, Fabián, Y vamos de a dos también, Oscar y Eugenio. Gracias, chicos. Un abrazo bien fuerte para los dos.
1: Sí, señor.
0: Allí en Del Viso. Mario de San Luis, claro, también está por allí acompañándonos, como siempre. Juan Manuel de San Miguel de Tucumán.
1: Sí.
0: Muy buenos días, estimados madrunocheros. Un buen martes para todos. Con las bendiciones de nuestro Señor Jesús, que nos proteja y nos dé salud.
1: Amén.
0: Saludos. Juan Manuel de San Miguel de Tucumán. Besos para vos. Hola, amores lindos. Hola. Sonia, Fabi, buena madrunoche. Pásenme un tema de Cristian Castro. No sé cómo se llama, pero dice así: no podrás olvidar que te amé como yo nunca imaginé. Me gusta ese tema.
1: No podrás olvidar que te amé como yo nunca imaginé. Otra, bueno, ya me olvidé.
0: Ahí está. Bueno, la versión de Fabián, te pasamos,
1: cada
0: Violeta.
1: Cada momento en donde estés.
0: Exactamente, no podrás
1: hablar. Sino,
0: Violeta de Salta nos está escuchando, un abrazo para vos. Hola, chicos, soy Gillo. Estoy haciendo fila para conseguir turno para dentista acá en Chimbas, en un centro de salud. Lo sigo por la app. Bueno, Gillo, un abrazo bien fuerte. Esperamos que tengas suerte, allí en Chimbas, provincia de San Juan. Beatriz también está por allí escuchándonos en Paraná. Emma de La Plata, muy buena madrunoche. Sonia, Fabián, dispuesta a disfrutar de vuestro programa, como siempre.
1: Gracias.
0: Emita, un beso grande para vos. Esperamos hacer lo propio y que lo disfrutes, ¿no? Sí. Básicamente.
1: Sin ninguna duda.
0: Nos vamos a Uruguay.
1: Sí.
0: Al barrio La Cruz, allí sí. En Tacuarembó nos están escuchando, como siempre, Diana, Nubia, Cintia, Zuli, Marisela y Sergio, deseándonos lo mejor. Con 6 grados en Tacuarembó. ¿Sabes qué? Hace un ratito me sorprendió un dato.
1: Sí.
0: Estaba recorriendo el ranking de temperaturas del Servicio Meteorológico Nacional y reparé que a las 0, la temperatura, por ejemplo, en Ushuaia
1: sí.
0: Era, bueno, sigue siendo, de 6 grados 4 décimas. Está bien, la sensación térmica bajita, un grado. Pero 6,4. Y por aquí tenemos 8 grados 3.
1: Y en otros lugares de la Patagonia, mucho más.
0: Bueno, por ejemplo,
1: baja,
0: en el
1: ¿no?
0: Calafate, 5 grados 6 décimas bajo cero, con casi 10 bajo cero de térmica.
1: Qué raro.
0: En
1: ¿no?
0: Esquel, 1 bajo cero con 5 bajo cero de térmica.
1: ¿Habrá un error?
0: Me sorprendió, por ejemplo, en Azul, mira, provincia sí. De Buenos Aires, 2 décimas de grado la temperatura.
1: Mira.
0: En Bahía Blanca, 2 grados 2 décimas con 9 décimas de grado bajo cero de térmica. Pero insisto, en Ushuaia, en la página del Servicio Meteorológico Nacional, por lo menos, figura que la temperatura es de 6 grados 4 décimas.
1: Tenemos oyentes que seguramente nos lo van a hacer saber.
0: Sí, sí, sí que, ahí tenemos trabajo para los amigos que nos están escuchando a través del LRA10.
1: Estamos esperando, atentos a que nos desaznen, si es así o no, si hay un error del Servicio Meteorológico Nacional.
0: Bueno, todo esto derivó por los 6 grados en Tacuarembó, ¿no? Todo tiene un porqué, ¿no? No es que sacamos temas así de la nada misma.
1: No. Y aunque lo sacamos también,
0: También. Oscar López, se nos está escuchando en la capital nacional del Tamal, en Chicoana, sí. Provincia de Salta. Gracias, Oscar, un abrazo fuerte. Nos envía por aquí la foto de su radio grabador, a través del cual nos está escuchando. Un Philips que tiene sus añitos, pero es como el viento.
1: Claro,
0: este viejo, pero sigue soplando. Hola, muy buena madrunoche, Sonia, Fabián, feliz martes, buen programa. Hasta las 6 los acompaño.
1: Corresponde.
0: Bendiciones, abrazo y besos, Osmar, otro amigo yoruba. De Fray Ventos.
1: De Fray Ventos, muy bien.
0: Osmarcito, beso para vos. Buenas noches, Sonia, Fabián, equipo, me voy a dormir escuchándolos. José, mira, del Calafate, provincia de Santa
1: Ahí
0: Cruz.
1: Está.
0: Qué lindas imágenes nos ha enviado José a través de nuestro WhatsApp. De, bueno, un Calafate totalmente nevado. Gracias.
1: Precioso.
0: Gracias. Griselda, de San Rafael. Cómo me gusta esto de recorrer toda la geografía.
1: Eso es lo que tiene nuestro programa.
0: Me gusta. Buenísima madrunoche, amigos de Día 2. Es un placer escucharlos, como siempre. Que tengan un exquisito martes. Los abrazo con el alma. Está fresquito por acá. Griselda, un abrazo bien fuerte. Gri, para vos y para toda la gente linda de San Rafael. Mabel, de Santa Fe, también.
1: Maybe.
0: Gracias por existir,
1: gracias.
0: Nos dice.
1: Es mucho, Mabel, pero igual gracias, Nosotros tomamos eso como un verdadero cumplido.
0: Feliz martes. Yo como un mimo al alma. Hola, buena madrunoche, Sonia, Fabián, presente. Feliz y bendecido programa. Saludos y abrazos a montones de Juan y Mabel desde Montecomán, otros amigos de San Rafael, sí, vamos sí. todavía. Tito Muñoz de San José de la Dormida, también se va sumando. Volvemos a la Patagonia.
1: Dale.
0: ¿Cómo me gusta esto? Muy buena madrunoche, mis muy queridos Sonia y Fabián. Qué hermosa bienvenida, muy romántica como siempre. Escribo en cursiva y sin levantar la lapicera hasta terminar la palabra. Soy desprolija escribiendo en imprenta. Muy crudo este invierno, ahora temperatura bajo cero, pero estoy bien abrigadita y feliz de escucharlos. Mi corazón los abraza. Maggie, de Comodoro Rivadavia, introduciéndose en uno de los temas que vamos a contar en un ratito nada más,
1: sí,
0: ¿no?
1: Sí.
0: Que tiene que ver acerca de lo que dice la psicología sobre tu forma de escribir.
1: Nos tiene atrapados, Sonia, con dos temas candentes en la madrugada de hoy.
0: Tampoco tanto.
1: No, sí, el otro es caliente.
0: No, pues, depende para quién.
1: Y bueno.
0: Buena madrunoche, amigos de Día 2, bendiciones. Hoy estuve un poco enfermo y dormí casi todo el día. Y el único antibiótico que existe para la enfermedad son ustedes.
1: Bueno.
0: Y al escucharlos, por las dudas, puse el despertador para escuchar el programa. Me muero. Muchas gracias por ser parte de mi vida, no cambien jamás. Un abrazo desde el Carmen, Jujuy. Martín Gol, para servirles.
1: Con mucho líquido, Martín, ¿eh? Mirá que si no, tenés que... Nosotros y mucho líquido.
0: Si no, nos quedamos atorados en la gola.
1: Tenemos que disolver.
0: Martín Romero, un abrazo bien fuerte. Gracias. Gracias por tus palabras. ¿Uno más?
1: Sí.
0: Nos vamos a Israel.
1: Dale.
0: Buen día, amigos de la radio. Fabián y Sonia, mi DJ preferida. Acá arrancando otro día. Y me dieron una idea. Podría mandar un robot para que vaya a laburar por mí. ¿Mm? Al final se están quedando con todos los trabajos. Norberto.
1: Norbert,
0: no des ideas,
1: Norberto. No te conviene, ¿eh? No te conviene. Mirá que si mandás un robot, después no vas a poder volver vos. Ese es el grave problema, ¿eh? Ahora, si vos te quedás en casa con un robot como el que te va a recomendar Sonia en un rato, después vemos.
0: Hola, amigos de la noche, soy Horacio de Mendoza. Acá estamos escuchando el programón. Como siempre, buenísimo. Les cuento que estamos soportando este frío siberiano, pero ya va a pasar. Gracias por todo. Saludos. Horacio, un abrazo bien fuerte. Abrígate mucho, por favor, y cuídate. Hola, muy pero muy buena madrunoche, Sonia, Fabián. Aquí estoy presente, como siempre, en la escucha. Abrazo fuerte, besitos. Julio Mazo, de Santo Tomé, provincia de Corrientes. Nos vamos a Jujuy. Buena madrunoche, que tengan un buen y bendecido programa. Prendido a DEA 2 hasta que me dé sueño, Diego Arias, de Palpalá. Ajá. Y uno más. Hola chicos, acá en sintonía, saludo enorme. Gracias por estar siempre. Me encanta este dúo. ¿Podría ser algo de Michael Jackson, ya que están? Martín, un abrazo bien fuerte para vos, allí en Chipoleti, Río Negro.
1: Un abrazo grande para todos los que se comunican y nos dejan su mensaje a través del WhatsApp. Ustedes saben que de este lado tienen a Sonia con esa forma religiosa de leerlos y responderlos con mucho amor. Acá estamos, 0:54 de la madrugada. Momento de irnos a las noticias con un tema musical, ¿te parece?
0: Sí, me encanta. Mirá, desde Canadá, comienzos de la década del 90. Sí, para Bryan Adams. Please forgive me. Por favor, perdóname.

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2: En la República Argentina, la una de la mañana. 1.500 viviendas destruidas y más de 132 muertos es el balance inicial del terremoto en Colombia. Este balance preliminar estima 3.500 familias afectadas y los equipos de emergencia están urgidos por sacar a las personas de entre los escombros. El vicepresidente, José Manuel Restrepo, viajó a la ciudad de Manizales, una de las más afectadas, donde se derrumbó una parte de la catedral. Desde allí, Restrepo afirmó.
3: Se hizo un censo de las viviendas afectadas, de las viviendas con riesgo estructural. Se tomó la decisión de evacuación, un número significativo de familias. Tienen un plan muy bien organizado de albergues. Todo lo de seguridad está preparado para esta noche para garantizarle la seguridad a los bienes de los ciudadanos aquí en Manizales. Hay una afectación grande no solo en Manizales, también en Río Sucio. También hay una afectación en Aranzazu, en Belalcázar. Vinimos a acompañar este proceso y a disponer el gobierno nacional en esos temas.
2: José Luis Manzano es el nuevo dueño de Metrogas. Así lo anunció YPF, que vendió el 70% del capital accionario de la compañía. Manzano, socio accionista minoritario en Metrogas, apostó 780 millones de dólares para quedarse con la mayoría. Explosión por una reacción química en un yacimiento de Vaca Muerta. El accidente, que se registró en la batería 1 de Chevron, en la zona del Tapial, dejó 3 trabajadores con lesiones que fueron trasladados a centros de salud y a esta hora ya fueron dados de alta. Hay una alerta por nevadas persistentes en el sur y oeste de Neuquén. En Resistencia, donde nos escuchás por AM620, la temperatura 12 grados. En el área metropolitana de Buenos Aires, la máxima prevista para este martes es de 12 grados, sin lluvias. A esta hora, 9 grados la temperatura, sopla viento del sudeste a 8 kilómetros por hora. El cielo está algo nublado.
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con la musicalización de Gaby Zeni y Ken Nishimura en la guitarra, este japonés que realmente cautiva y emociona a través de su guitarra, interpretando el tema de los Bee Gees. Qué profundo es tu amor, un momento esperado por muchos, momento de la historia del día.

una historia que te va a hacer emocionar y que tiene relación directa con la radio. Porque el cuento de esta madrugada, madrunoche, madruniana, lleva el título de Don Manuel y la radio de los recuerdos. Una vieja radio olvidada que volvió a sonar y con ella regresaron los recuerdos.

Además de los recuerdos, también regresaron cosas que se creían haber perdido, las ganas de compartir la vida con otros. Este cuento que les voy a narrar habla de memoria, de compañía, de las pequeñas oportunidades que aparecen, incluso después de la soledad. La radio, de la que hablamos, sonó a las 7:15 de la mañana, como si la casa tuviera ganas de compañía. Don Manuel dejó la cuchara dentro del vaso de leche y se quedó quieto, con esa inmovilidad de los que ya han visto mucho y aún así se sorprenden. El aparato, una vieja radio de madera, con la tela algo deshilachada, acababa de escupir un chasquido y tras unos segundos de estática sonó una canción que desde hacía décadas no escuchaba. No me digas que ahora, murmuró, más a la radio que a sí mismo. Se acercó despacio. La cocina olía a pan tostado y a café recién hecho. En la pared, el calendario seguía en el mes pasado. A él ya no le dolía ni un poco a destiempo. Tocó el dial con cuidado, como quien acaricia una fotografía antigua para no borrar el rostro. Aquella canción lo llevaba directo al patio de su vieja casa, una tarde de verano, y a la voz de Adela, su mujer, diciendo: Manuel, baja la música que los vecinos... Claro, Adela llevaba 12 años sin decir nada. Y sin embargo, ahí estaba, nítida en la memoria, con su delantal y su manera de regañar sin hacer daño. Don Manuel apagó la radio. El silencio volvió de golpe, pero ya no era el mismo silencio. Se sentó en la silla mirando por la ventana y vio gente en la calle. Y notó una punzada, no de tristeza, sino de ganas. Ganas de hablar con alguien. De aquellos que veía y que le miraban con pena. Salió a la calle con la radio bajo el brazo, envuelta en una toalla como si fuera un niño dormido. En la plaza del barrio, el día comenzaba a movilizar. Dos señoras con bolsos, un hombre leyendo el diario en el banco, una cafetería con las sillas alineadas esperando que se acerque la gente. Don Manuel caminó hacia el kiosco, saludó con la cabeza y siguió hacia el parque, donde sus amigos, viejos jubilados, se reunían a la sombra. ¿Qué llevas ahí, Manolo?, preguntó Tomás, el de las manos grandes y el bastón siempre impecable. Una radio, dijo Don Manuel, levantando un poco la toalla. Me ha despertado hoy con un tema musical. Tomás soltó una risa breve. A su lado Rosa, que era viuda desde hace menos tiempo que Manuel y llevaba el pelo blanco recogido con un peine de carey, estiró el cuello. ¿Una radio de las de antes? Mi papá tenía una igual. Don Manuel se sentó con ellos. La mañana olía a tierra regada y a café recién molido que salía de la cafetería. Destapó la radio, la apoyó con cuidado en el banco, como si el banco fuera una mesa de salón. Esta ha sido la radio de mi casa desde que... desde que nos casamos. De Adela y mía,
dijo Mía al final, bajito, como quien se disculpa. Yo la iba a tirar hace meses, pero no fui capaz. No se tiran las cosas, se tensió Rosa sin dramatismo, con la sensatez de quien ha aprendido a guardar lo importante en sitios pequeños. Se arreglan o se dejan ahí, pero no se tiran. Manuel giró el dial. Estática, luego una voz de locutor hablando de el tránsito. Después, de repente, una canción antigua, un bolero suave. Y don Manuel, que se emociona. Se le humedecieron los ojos sin pedir permiso. ¿La conoces?, preguntó Tomás. Sí, claro. La bailábamos en los 70. Adela llevaba un vestido azul. Siempre decía que el azul le daba suerte, pero ella era la que la daba. Rosa no dijo lo siento, no hizo falta. Se quedó mirando el aparato y al cabo de un momento soltó: mi marido, Julián, silbaba esta canción. Me ponía nerviosa. Ahora pagaría por escucharlo una vez más, aunque me dejara el suelo hecho un río. Por las lágrimas, ¿vio? Se rieron los tres, una risa leve, de esas que no borran lo que duele, pero lo vuelve insoportable. La radio seguía sonando y la gente del parque empezó a acercarse curiosa. Un chico con mochila pasó despacio, mirando como si aquello fuera una rareza de museo. Una señora mayor se quedó un rato y tarareó. Escuchame, Manuel, dijo Tomás, ¿por qué no te pasás por el club? Los jueves a la tarde son jueves de música y hay un hombre que arregla este tipo de radios. Y te la va a dejar así, mira. Don Manuel dudó, no le gustaba la palabra club. Le sonaba a sitio donde te dejan esperar. No sentía así, pero también le sonaba a puertas y a sillas ocupadas. Y él llevaba demasiado tiempo comiendo solo. ¿Vos vas?, preguntó. Yo voy a jugar a las cartas, respondió Tomás, pero me quedo y entablo conversación con los amigos de siempre. Rosa sonrió de lado. Y yo voy, dijo, porque los jueves

limpia un altar doméstico. Don Manuel miraba cada movimiento con el corazón en la garganta. ¡Epa, no está muerta!, dijo Ernesto, solo algo cansada, como casi todos nosotros. Cuando le encendieron la radio sonó clara, sin chasquidos, y como si supiera lo que hacía, volvió a sonar aquel tema de esa mañana. Don Manuel se quedó clavado. Rosa, que había venido solo por el bizcochuelo, lo tomó del brazo. ¿Querés?, preguntó señalando el bizcochuelo. No, respondió Manuel. ¿Y qué te parece bailar? Epa, dice, hace años que no bailo, dijo él, y lo dijo como se confiesa algo importante. Yo hace años que tampoco. Pero bueno, ves, ya estamos empatados. Y bailaron, bailaron despacio, sin exhibición. Dos personas mayores, cuidando el ritmo, cuidándose entre sí. Tomás miraba desde una silla con una sonrisa tranquila, como quien ve encajar una pieza que nadie sabía que faltaba. Al terminar, Manuel no aplaudió ni hizo bromas. Se quedó un segundo con la mano de Rosa aún en la suya. Y pensó que Adela, si pudiera verlo, no se enfadaría. Quizás le diría lo de siempre: Manuel, no te quedes parado, que el tiempo nos espera. Esa noche, volviendo a casa, Manuel colocó la radio en uno de los estantes del mueble del comedor, en un lugar donde pudiera verse bien. Encendió una lámpara, sacó una fotografía de Adela que tenía guardada y la apoyó a su lado. No para abrir la herida, sino para darle sitio. La radio, la foto y el silencio compartieron el mismo aire sin pelearse. Y don Manuel, antes de acostarse, dejó escrito en un papelito: jueves, club, música. Lo pegó en la heladera con un imán. Apagó la luz. La casa seguía siendo la misma, con sus paredes viejas y sus rutinas. Pero él no. Porque desde aquel día Manuel y la radio de los recuerdos ya no hablaban solo del pasado. También avisaban de lo que aún podía empezar. Los recuerdos no están para encerrarnos, sino para recordarnos quiénes somos y empujarnos con suavidad hacia la compañía y la vida que todavía nos espera.

0: Ahí teníamos al dúo australiano Air Supply poniéndole música a Día 2, Making Love Out of Nothing at All.
1: 1:24 de la madrugada, prácticamente. Faltan 15 segundos para que sean justamente 1:24. Después de una historia netamente radial y todo lo que significa la radio en la vida de las personas, acá estamos, haciendo radio, que en definitiva es lo que nos gusta y lo que llevamos muy adentro.
0: El modo en que cada persona plasma palabras en el papel puede mostrar aspectos profundos de su mundo interno. Mira. ¿Qué dice la psicología?
1: Ahí tenés.
0: Está lleno de dibujitos. Bueno, ¿qué dice la psicología sobre tu forma de describir? ¿Cómo se reflejan la personalidad y las emociones? Hay especialistas, ¿no? que han explicado cómo se revelan matices, por ejemplo, de la identidad y estados anímicos, ¿no? Cuando uno escribe. Vamos a hacer un contexto. Un cuaderno abierto y una mano que tiembla recorriendo la hoja.
1: Sí.
0: Así comienza muchas veces el diálogo con uno mismo.
1: Claro.
0: Bueno, la manera en la que escribimos revela huellas invisibles de nuestra historia personal y emocional. Una puerta abierta a mundos íntimos que la psicología intenta descifrar. No se trata solo de lo que decimos, sino de cómo dejamos nuestra marca en la tinta y en la pantalla muchas veces.
1: Sí.
0: ¿Por qué el trazo, la forma y el ritual de escribir nos conectan con lo más íntimo? Bueno, vamos a adentrarnos en las explicaciones que dan los especialistas, ¿no? Psiquiatras, profesores y titulares de la Asociación Psicoanalítica Argentina, nada más y nada menos.
1: Sí.
0: Escribir a mano tiene un valor especial, incluso en tiempos donde la mayoría utiliza el teclado.
1: Claro.
0: No se trata de lo que se escribe, sino también del acto físico de hacerlo.
1: Ajá.
0: Al placer de la escritura, en cuanto a su contenido, se agrega, en estos casos, el placer de dejar sobre el papel la traza escrita, la huella en la tinta de la pulsionalidad del escritor, ¿no? Si apretás demasiado el bolígrafo o no, por ejemplo. Es decir, además de disfrutar el contenido, hay una satisfacción particular en ver cómo la tinta queda en el papel. Es lindo, ¿viste? Cuando vas escribiendo, cómo va quedando, ¿no?
1: Exacto.
0: Como si cada trazo dejara una señal única y personal, que de hecho de eso se trata. Bueno, aunque muchos usan teclado, todavía existen quienes preferimos, me incluyo, la escritura a mano. Y esa preferencia, más allá de la costumbre, también tiene que ver con la forma, ¿no?, en la que sentimos y nos expresamos. Para la psicología, no hay manuales universales que expliquen cada letra, pero sí señales. El trazo es siempre individual y trasunta, de alguna manera, la personalidad de cada uno. Es como si fuese una huella dactilar, me animaría a decir. Bueno, la forma en que escribimos dice mucho sobre quiénes somos. El estilo es del hombre, le pertenece, es su propiedad más íntima, aquello que no se le puede quitar aunque se le quite todo lo demás. Fíjate vos hasta dónde van las explicaciones de los especialistas. Bueno, el estilo no es simplemente una decoración, no es un adorno que se le agrega al pensamiento, sino el modo en que el sujeto se juega, se compromete, se expone en lo que dice. Es decir, cada persona imprime en la escritura una parte de sí misma, y esa huella es tan personal que no puede ser separada de su identidad. Hoy, en el mundo de los chats y las redes sociales, suelen señalar, ¿no?, los especialistas, la mayúscula y la minúscula se volvieron un territorio expresivo nuevo. Algo parecido a lo que antes era el tono de voz. ¿Viste? Por ejemplo, cuando te dicen, ¿por qué escribís en mayúscula? Es como si me estuvieses gritando, por ejemplo.
1: Hay un amigo mío que lo único que hace es escribirme en mayúscula y parece que me altera cuando lo veo él.
0: Sentí que te está gritando, ¿no?
1: Te lo juro por Dios.
0: No sé por qué uno lo relaciona. Bueno, pensemos en alguien justamente que escribe absolutamente todo en minúsculas. Vamos al caso inverso. Incluso los nombres propios y el comienzo de las oraciones.
1: No soy de esos.
0: Ese gesto, que no es un simple descuido o una economía del lenguaje, suele transmitir una búsqueda de horizontalidad, de bajar el volumen y de no imponer ningún elemento. A veces es una marca generacional, una estética compartida por jóvenes que asocian la mayúscula con la formalidad en las instituciones, con la voz del padre o del profesor, ¿no? En otro extremo, el uso sostenido de las mayúsculas, que casi universalmente se lee como un grito. Bueno, ahí no hace falta mucho psicoanálisis. Parece que el cuerpo entra en la letra. La mayúscula sostenida suele aparecer en momentos de urgencia, ajá, de enojo, de necesidad de ser escuchado. Bueno, en este caso de ser leído, sí, ¿no? Es interesante notar que quien recurre a este recurso muchas veces no puede sostener el mismo tono en una conversación cara a cara. Entonces, la escritura, ¿qué pasa? Le presta una intensidad que la voz, contenida por la presencia del otro, no se permite. Se podría imaginar que aquel o aquella que utiliza caracteres grandes o en mayúsculas tiene un narcisismo más desarrollado que aquel o aquella que utiliza caracteres pequeños que dan cuenta de cierta inhibición. Así, la letra manuscrita y sus detalles muestran mucho más que un simple trazo. Me parece que yo soy objeto de estudio, pues yo mezclo. Yo soy un cocoliche. Yo te mezclo la manuscrita con, ¿sí?, con la imprenta. Sí, un desastre. No puedo.
1: Eso es raro, ¿eh? Eso es raro. Hay que tratarse. No, mentira.
0: Bueno, ¿qué pasa cuando aparece una mayúscula en un lugar inesperado? Alguien que en medio de una frase en minúsculas coloca una palabra en mayúsculas, ¿no? Sin sí, saberlo del todo, está señalando dónde pesa el acento de su discurso. Ahí la ortografía funciona como el lapsus, no como un error, sino como una verdad que se cuela por una grieta de la norma. Ajá. Bueno, no existe un significado fijo ni universal para estos usos, pero bueno, muestran cómo cada uno se relaciona con las reglas, con la autoridad, con el propio modo de comunicarse. No hay un diccionario de la mayúscula, pero si el modo en que cada quien maneja las convenciones revela su relación particular con la norma, en este caso la norma de la escritura, con la autoridad, con el lugar que se otorga a sí mismo y al otro en el acto de comunicar. Fíjate vos todo, ¿no? Todo lo que encierra. Exactamente. El hecho de una mayúscula, de escribir todo en mayúscula, de escribir todo en minúsculas. Bueno, para ir cerrando, sí, pues te veo interesado. ¿Cómo afectan las emociones la forma en que escribimos? No, por eso te veo interesado, como para después hacer el aporte justamente de eso. Me encanta. A veces el malestar o la alegría se cuelan en la forma en que escribimos, mucho antes de que podamos reconocerlo. ¿No te pasa que por ahí si estás triste escribís así como desganado? Si estás así como eufórico escribís todo con garabato.
1: No, en este caso bueno, estoy en el medio.
0: Cuando alguien atraviesa angustia, ansiedad o un estado de conmoción emocional, suelen aparecer marcas bastante reconocibles. A saber, oraciones que se cortan antes de terminar, un uso errático de la puntuación, repeticiones de palabras y una sintaxis que pierde linealidad, como si el pensamiento no alcanzara a organizarse en la frase antes de que la mano ya esté escribiendo la siguiente. En los casos de depresión se observa el fenómeno inverso. Menor cantidad de palabras, vocabulario más restringido. Uh-huh. ¿Viste cuando se reemplazan, por ejemplo, el qué con sí, la Q y el apóstrofe? Por ejemplo.
1: Me hincha sobre las pelotas lo que no escriben completo. Eso, ¿viste? Es terrible.
0: Bueno, oraciones cortas y una tendencia notable al uso de la primera persona del singular, ¿no? Combinado con un vocabulario centrado en la queja, la falta, la pérdida. Yo que, por ejemplo. Las personas con mayor malestar emocional usan más pronombres en primera persona del singular y menos en primera del plural. No hablan de nosotros, hablan del yo, ¿no? Como si en nosotros se volviera menos disponible cuando el sujeto está absorbido en su propio dolor. Soy yo el que sufro, soy yo el que la estoy pasando mal, etcétera, ¿no? En estados de euforia o manía aparece la fuga de ideas trasladada al papel. O sea, frases larguísimas, encadenadas por y o por guiones, saltos de tema abruptos, un ritmo acelerado que a veces se nota incluso en la cantidad de signos de exclamación. ¡Hola! Y le ponen muchas A y muchos signos.
1: Eso también bueno, lo hago, suelo hacerlo.
0: Bueno, pero eso cuando estás eufórico.
1: Saludo, sí, por ahí, ¿viste? Hola, y le meto, sí. Yo en WhatsApp, por ejemplo, hago esas boludeces.
0: Bueno, antes la caligrafía era una parte fundamental de la formación de la escuela,
1: sí,
0: ¿no? Seguramente
1: totalmente.
0: Vos has tenido caligrafía.
1: Sí,
0: yo,
1: sí.
0: Yo he tenido. Antiguamente formaba parte de las materias del secundario, la caligrafía, en una palabra en desuso, que formaba parte de la formación. Se utilizaban lapiceras de tinta y además distintas plumas, ¿no? En función de cada letra. Bueno, para muchos ese ritual dejaba una huella emocional y visual, ¿no? Que aún hoy despierta nostalgia y placer. En algunos, más que nada, los que recordamos haber tenido caligrafía en la escuela. Bueno, la escritura es ese espacio donde cada uno se expone, se esconde, se protege o se busca. Allí, en la forma de nuestras letras y en los silencios entre las palabras, quedan señales de lo que sentimos, ¿no? De lo que no podemos decir en voz alta y de lo que todavía no logramos entender. Es decir, que cada texto es una invitación a mirarnos de cerca, a descubrir historias propias en los detalles más simples. Quizás al releer lo escrito, cada lector encuentre no solo un mensaje, sino también un eco de su propia manera, ¿no? De estar en el mundo, según su estado de ánimo. Parece muy, muy, muy interesante la visión que da la psicología sobre las formas de escribir.
1: Ahí,
0: ¿no?
1: Es el punto, sobre todo, de la psicología sobre la forma de escribir. Uh-huh. Un análisis bastante puntilloso, ¿no? Minucioso. Digo, viste, a ver, digo, es verdad, vos te preparás para ser psicólogo, pero a partir de que vos te preparás y el psicólogo ve cuando escribís y te dice todo esto, vos le terminás creyendo. ¿Viste? Es algo complication, ¿eh?
0: Lo que pasa es que eso depende también como cada uno mire la psicología, y no me quiero meter en un terreno que desconozco, sencillamente por haber hecho terapia, ¿no?
1: Sí.
0: Durante varios años. Uno, yo, por lo menos, y hablo por mi caso personal, porque he conocido otros casos que eran el extremo totalmente inverso, pero yo las veces que recurrí a algún profesional, algún terapeuta, ha sido para buscar alguna herramienta para abordar determinadas situaciones, momentos en mi vida, de cambios, de ausencias, de faltas, y bueno, a veces tener una perspectiva de alguien que pueda llegar a ser objetivo te puede, ¿no?, abrir un poquito el panorama. Esa era mi idea. Yo nunca fui a un psicólogo o una psicóloga a decirle o a preguntarle qué tengo que hacer ante tal situación. De hecho, a mí la psicóloga me decía, vos a mí hubiese sido la última persona que me hubiese llamado una vez que le planteé una situación en la que una conocida mía no sabía qué hacer y lo primero que hizo fue llamar a la psicóloga, a ver qué hago. Nunca fue mi caso. Por eso te digo, depende cómo cada uno... La enfoque o lo que cada uno busque o lo que cada uno necesite.
1: Sí. Yo no voy a ir nunca al psicólogo.
0: Está muy bien.
1: Es una cuestión de que pasa. Mirá que lo he planteado con las. Mis hijos sí, en algún momento lo necesitaron. Así me lo recomendaron, ¿no? El neurólogo en su momento, cuando viste. Y yo me sentaba delante de ella y me decía, bueno, tenés que venir, así te hago la devolución y qué sé yo. Y yo me sentaba así, viste, con cara como... Dice, vos no crees nada de todo esto. No. ¿Y por qué venir? Digo, porque me obligan, si no, no vendría. Pero bueno, es una cuestión personal, como vos decís, tu situación, ¿no? Y mirá que yo sé que tengo un cable que no hace masa, ¿eh? No es que yo me doy cuenta que tengo... que me chisporrotea el cerebro, pero... Es más fuerte que yo.
0: Muchas veces la idea, te vuelvo a decir, depende del tipo de terapia también.
1: Te entendí perfecto.
0: Hay diferentes corrientes,
1: total,
0: ¿no? Pero depende de lo que cada uno necesite. Muchas veces, quizás, a mí me ha pasado, ¿no? Que la psicóloga me ha dejado pensando como tarea para la próxima, ¿viste? Uh-huh. ¿Y por qué no pensás en tal opción? ¿No? ¿Cómo pensás que se podría dar toda la situación si vos actuaras de tal manera y no de tal? Fíjate, maneja, pensalo, ni siquiera lo apliques, pensalo. Entonces, bueno, eso creo que está bueno. Por lo menos, en mi caso, yo he ido muchas veces en busca de eso.
1: Uh-huh. Yo tendría que ir, sobre todo en este momento. En esta época de mi vida tendría que ir, porque yo, viste, de un día para el otro digo, me tengo que poner firme, basta, hasta acá llegamos, y después si no vengo y veo a la persona y otra vez se me afloja las piernas y así, ¿me entendés? Y no sé, 14 psicólogos. Zeni me dice, tenés que arrancar con 4 o 5. 14 deberían ser. Pero es la realidad, ¿viste? Vengo y digo, no, ¿para qué? Insisto, si es ir contra la pared, como decía Di María. Y bueno, después vengo y digo, voy a hacer imposible para romper esa pared. Pero digo, ¿para qué? Si esa pared es inviolable. Y arranco otra vez y tengo cada quilombo. Los quilombos me aparecen los viernes a la noche y me vuelven los lunes a la madrugada. No sé por qué.
0: Tengo un beso grande para Magalí, sí, mi amor, que nos estaba escuchando. Y me encanta esto, a ver, ¿no? Porque cierra su mensaje diciéndonos, es la primera vez que los escucho y parece que estoy en el living de mi casa. Es lo que buscamos.
1: Sí, sin ninguna duda.
0: Porque seguramente ella, en este momento, se me ocurre, ¿no? Debe estar charlando con el compañero, ¿no? Con el marido. Acerca, che, mirá vos, ¿qué puede ser esto? A ver cómo escribís vos. Escribime una canción, escribime sí, tal cosa. Me encanta. Bueno, Magalí escuchó el saludo que le mandamos hace un ratito, tomó nota del número y no quiere dejar de mencionar que su camino en el Hospital Magalí, es a quien saludamos hace un ratito, claro. que ya forma parte de la planta, ¿no? Del personal del Hospital de Niños. De
1: la nueva nombrada en el hospital.
0: Sí, enfermera ella, que no quiere dejar de mencionar a las personas que la apoyaron, que vieron en ella algo que ni siquiera ella había visto, ¿no? Y que confiaron en ella. Así que, bueno, por supuesto, dice a Romina y a todo el equipo, muchísimas gracias, éxitos y bendiciones. Gracias por los buenos deseos. Y nos debemos una cena, dice Magalí.
1: Bueno,
0: así que,
1: pero no me va a llevar igual Magalí a mí.
0: Tomó el balón. Un beso grandote, Maga, de corazón, y que lo pases hermoso. Y quiero sumar también a Liliana, que, viste, hace un ratito hablábamos de la temperatura en Ushuaia, que decimos, sí, no puede ser, 6 grados, 4, bueno, nos envía por ahí una captura, evidentemente, de su teléfono, que le marcaba 5 grados. Mira, en Ushuaia, o sea que estábamos bien. Uh-huh. Gracias Lili, buena madrunoche. Sonia, Fabián, los estoy escuchando, nos escribe, desde ayer mucho viento, que ha descongelado toda la nieve que había.
1: Mira, claro. Es bueno eso, por lo menos un aliciente a tanta nieve y a tanto impedimento de moverse con facilidad.
0: Y a Pepe, el calecitero de San Rafael, allí en la provincia de Mendoza, también queremos agradecerle las palabras lindas que hace un ratito nos destinaba. El tema es que no podemos poner el mensaje en el aire, Pepe, lo habíamos explicado, porque no tenemos la productora, que es la que se encarga de cargarle los audios a nuestros compañeros operadores, pero gracias, gracias porque lo escuchamos con Fabi.
1: Me sonrío porque dijiste Pepe el calecitero y enseguida lo asocié con Juancho el coletivero. Y ya se me vino a la cabeza, Pepe el coletivero, entonces Pepe el calecitero tiene los nervios de acero. Recordando al querido Carlitos Balay, aquel Juancho el coletivero.
0: 1:41, me parece que nos queda una pausa, claro, no por hacer, ¿sí? Y hasta las 2 hay más de A2.
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0: Dupla de Morenos, canción de película. Ahí teníamos a Lionel Richie y Diana Ross. Amor eterno.
1: 1:48:48. No tenés mucho tiempo. Así que empezá a desembuchar el tema de la humanoide sexual. Te lo pido por favor, porque la gente está ávida de saberlo.
0: Te quedaste pensando.
1: Mirá la cara de Gaby, que no sabe de qué hablamos, porque levantó la ceja y él no estaba.
0: Claro, porque hicimos el entre, ¿no? Hace un rato. Claro, no había llegado.
1: Se están generando, querido Gaby Zeni, réplicas de mujeres humanoides de uso sexual, pero son tan perfectas, valen $175,000. Ahora, el que tiene $175,000 para gastarse una muñeca de esa, tiene para elegir, esa cosa de loco.
0: Bueno, pero déjame decirte que si es así, lo gastas una vez.
1: Yo prefiero gastarlo en cuota, ¿eh? Que sea de carne y hueso.
0: Bueno, Aria es un robot humanoide avanzado, de cuerpo completo. Porque hasta ahora, claro, lo que se habían presentado, y como lo decíamos hace un rato, eran versiones económicas, como más básicas, uh-huh. Eran bustos parlantes de mesa. Pero bueno, acá estamos hablando de un humanoide de cuerpo completo, creado por la empresa estadounidense RealBotics. Fue presentado con un precio de $175,000. Diseñado para ofrecer compañía emocional, sí. Combatir la soledad y mantener interacciones conversacionales personalizadas mediante inteligencia artificial. Digamos, como para reemplazar la intimidad humana, se podría decir. Te cuento algunas características. Sí. Esto me llamó mucho la atención, mira. Cuenta con 17 motores en la cabeza, hacia arriba, para lograr expresiones faciales realistas. Piel con textura humana y un modelo de cuerpo completo capaz de moverse sobre una base circular con ruedas.
1: Dios mío.
0: Utiliza modelos de lenguaje avanzados como GPT-4 y de código abierto para conversar en tiempo real, reconocer rostros, seguir objetos con la mirada y recordar preferencias del usuario.
1: Tiene memoria.
0: Pero no tenés que explicar dos veces las cosas.
1: No, se agravás.
0: Los usuarios pueden elegir el diseño físico de la cabeza, el peinado y ajustar los patrones de comportamiento, sí, del robot. Como que vos lo programás.
1: Está perfecto.
0: Ahora que no sé por qué la versión femenina nomás, pero bueno. Existen versiones... No, ya sé, estuve leyendo comentarios, ¿no?
1: La mujer es más pilla.
0: Cuando una chica pidió la versión... Uh-huh. De un hombre, de un, sí, humanoide. Bueno, imagínate los comentarios que le llovieron.
1: Sí.
0: No los voy a reproducir. Bueno, existen versiones básicas, ¿no? Versiones económicas, como bustos, decíamos, parlantes de mesa, que comienzan alrededor de los $2,000, a diferencia de la versión humanoide completa, que cuesta la friolera de $175,000.
1: No tiene mano, no tiene pierna en el busto. ¿Para qué la quiere arriba la mesita de luz?
0: Bueno, pero la versión es bastante más económica.
1: Sí, bueno. No hace nada tampoco. Te habla al oído, nada más.
0: Bueno, en cuestión que se ha fusionado la ingeniería avanzada, la psicología social, sí, y esto en un laboratorio de California. Uh-huh. Ahora habrá que ver cuántas áreas van a dar vueltas por allí como compañeras emocionales de quienes busquen interacción, ¿no? Sin los riesgos inevitables de las relaciones humanas tradicionales. Algunos decían, por lo menos no te va a pedir la mitad si las...
1: Ah, bueno. Los riesgos. Qué mundo, el mundo está... Mi nono decía, el mundo está corrompido, quería decir mi abuelo.
0: No se confundan. A ver, porque Aria... Y esto está bueno aclararlo. Fue diseñada con un propósito diferente, a diferencia de los robots, me refiero con fines eróticos. Y es esta la distinción que genera un poquito de controversia. Hay una explicación. ¿Qué es Aria y por qué no es un robot sexual? Aria es una figura humanoide que se activa mediante inteligencia artificial, decíamos, y que cuenta con un cuerpo de tamaño real y un rostro intercambiable. Encima tiene eso. Si bien la empresa detrás de Aria, conocida por fabricar las Real Dolls, que son las muñecas de lujo en el mercado de juguetes sexuales, podría generar ciertas expectativas respecto a la naturaleza de este dispositivo, sus creadores se encargaron de aclarar que Aria no fue diseñada con fines eróticos. A diferencia de sus antecesoras, Aria no incluye genitales y su función principal es actuar como una compañera emocional, no como un objeto sexual. Así que todos los pensamientos y todos los ratones hasta el momento de alguno que quizás haya escuchado en torno a Aria, hay que desestimar.
1: Y te vas a Gata 175, Luca, y viene. Bueno, y viene así.
0: Valía la aclaración para no malinformar a nuestros amigos oyentes.
1: Para ser decente, una unidad sellada viene. ¿No? 175.000 dólares, unidad sellada. ¿Sabés las cosas que hago con 175.000 dólares? Mirá, me lo voy a gastar en Aria.
0: Son las cosas que tengo que arreglar en mi casa.
1: Pero si te alcanzan.
0: No, pero no, es un. Como para tenerlo en cuenta, ¿no? Depende, el que tiene plata.
1: Cuando avance, cuando evolucione. Ahora déjala ahí.
0: Tiene cámaras instaladas en los ojos.
1: Sí, me imagino. Graba todo, las preferencias, lo que te gusta, todo.
0: Claro.
1: Pero bueno, este es el mundo que nos toca vivir, ¿eh? El de las relaciones humanas va quedando atrás. Y eso es lo triste. Triste es que también se va terminando esta edición de martes de día 2. Volveremos en la madrugada del miércoles. Ustedes saben que se tienen que quedar hasta las 6 de la mañana aguantando los trapos aquí en Nacional, en esta matiné nocturna, así lo denominamos, 2x1, que vienen enganchados día 2 y en discoteca se queda la Negra Hermosa hasta las 6. Y ustedes bancando ese hermoso programa con buena música. Y con ella, nada más ni nada menos.
0: Ay, qué linda dupla para cerrar. Uy. Cómo me gusta. Un placer, como siempre.
1: Buena madrugada. Gaby, gracias por estar. Y a ustedes, gracias por tanto amor y tanto afecto. Nos vamos hasta mañana. ¿Con qué nos vamos, amor mío?
0: Barbara Streisand. Barib. Guilty. Culpable.

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1: Las 2 de la madrugada en la República Argentina. El canciller Pablo Kirchner reveló que al momento no hay argentinos entre las víctimas del terremoto de Colombia. El jefe de la diplomacia argentina transmitió a las autoridades colombianas la disposición de nuestro país para brindar la asistencia que resulte necesaria. Además, Kirchner expresó sus condolencias a las familias de las víctimas. El gobierno tildó de político el paro universitario del miércoles. A través del Ministerio de Capital Humano ratificó la convocatoria a la paritaria con los gremios universitarios, docentes y no docentes para el 1 de septiembre. De esa forma, le respondió a los sindicatos que anunciaron un paro para el próximo miércoles 12 de agosto. El Ministerio de Defensa designó a Daniela Erika Alegría como directora de Política Industrial y Producción para la Defensa. La designación se formalizó a través de la resolución 540/2026, con carácter transitorio desde el 1 de junio de 2026 y por 3 años. La funcionaria tendrá a cargo el análisis sectorial de empresas de la jurisdicción y el monitoreo de la producción nacional para la defensa. También deberá asistir en planes estratégicos, transferencias tecnológicas y evaluación de inversiones productivas del sector. En el departamento Vinchina, provincia de La Rioja, donde escuchan Radio Nacional en AM670 y por la FM92.3, rige una alerta naranja por nevadas. En la ciudad de Buenos Aires y alrededores, la temperatura es de 9 grados, la sensación térmica 7 grados 6, el cielo está parcialmente nublado y la humedad es del 68%.
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me encanta esta hora del día. Digo, por si no lo sabías, es la que me da la posibilidad de abrirte de par en par las puertas de la Discoteca Nacional.

En el día en el que cumpliría 67 años, abrimos la Discoteca Nacional junto a Gustavo Cerati, Cactus.

11 minutos pasaron de las 2 del martes 11 de agosto de 2026 y aquí estamos dándole la bienvenida a quienes se van sumando a partir de este momento, a quienes ingresan a la Discoteca Nacional y lógicamente agradeciendo a quienes nos vienen acompañando con Fábico de Vila en nuestro DEA 2, en el arranque de una nueva vida. ¿Cómo vamos? Feliz día a todos los y las nutricionistas. Hay una historia del porqué que vamos a compartir también en esta madrunoche, lógicamente recordando, como decíamos recién, el nacimiento, un día como hoy, de Gustavo Cerati. Allá por el año 1959 tenemos un homenaje por allí preparado también. Nos quedamos hasta las 6 haciendo la Discoteca Nacional, puestos en el aire por el señor Gabriel Octavio Zeni. Claro que sí, supervisados desde el control central de LRA1 Nacional Buenos Aires, hoy por don Santiago Conde. Y gracias a los compañeros José Luis Ojeda y Gustavo Novela en la planta transmisora de Radio Nacional ubicada en General Pacheco, provincia de Buenos Aires. Este mensajito de madrunoche generado aquí en Maipú 555, pleno corazón del microcentro porteño, llega a todos los rincones de la patria a través de nuestras 49 emisoras, así que gracias por conectarnos, queridos compañeros. Bueno, hoy saludando a todos los compas y colegas de nuestra LRA 55, Radio Nacional Alto Río Senger, en la provincia de Chubut. Allí nos sintonizás en AM740 o bien a través de la FM 93.5. ¿Cuántos amigos, cuántas amigas se han quedado por allí y nos ratifican que un tramito más recorren de esta madrugada escuchando Radio Nacional? Algunos hasta las 6 y otros hasta que dé. ¿Sí? Así que gracias, gracias a quienes en sus actividades a lo largo y a lo ancho de nuestra patria están por allí sintonizando alguna de nuestras emisoras. Y ni qué decirles a los amigos que nos están escuchando en Chile, en Bolivia, en Paraguay, en Uruguay. Gracias, gracias. En Brasil, por supuesto, en Israel, como Norberto, nuestro compatriota amigo. A todos, a todas, será un placer enorme acompañarlos, como me gusta decir, haciendo lo que les toque. Estén donde estén, vayan donde vayan. Ahí estamos siempre acompañados de una canción. Como en este caso, Virus, Imágenes Paganas.

Ahí teníamos la música de la mano de Suéter. Qué lindo recuerdo, año 1984, para Amanece en la Ruta. Antes, Luis Alberto Spinetta, Mapa de tu Amor. 2:26, ya estamos en marcha, ya estamos transitando la Discoteca Nacional y esto no para. Hasta las 6 no nos detenemos, así que si gustás ser parte con algún mensajito en nuestro WhatsApp, va el número para que nos agregues en la agenda del celu. 11-3-870-74-85. Allí nos quedamos. Y como les decíamos, hoy temprano con Fabi, ¿sí? En lo posible estos días, en ausencia de nuestra productora, de vacaciones ella, vamos a pedir que sean mensajes para ser leídos, mensajes escritos, ¿sí? Porque se nos complica poner en el aire los de audio, porque esa, bueno, es su labor, la de nuestra productora, entre tantas otras labores, ¿sí? 11-3-870-74-85. Gracias. Bueno, hay amigas, amigos por allí, prendidas, prendidos, que se han quedado en sintonía, como Betty, nuestra amiga del puesto Las Taguas, allí en Malargüe, provincia de Mendoza. Un beso enorme para vos, mi reina, que sé que mañana arrancás temprano, pero te agradezco infinitamente que te quedes un ratito más haciendo parte de la discoteca. A Lucy, por supuesto, la hermana de Betty, que nos escucha siempre. A Juan Manuel de San Carlos, allí en el centro de la provincia de Santa Fe. A Javier, nuestro amigo camionero de Puerto San Julián, ¿sí? Que está saliendo de Perito Moreno rumbo justamente a San Julián, como siempre en compañía de la radio. Buena ruta. Un abrazo bien fuerte para vos y en un ratito, a propósito, vamos a estar recorriendo nuestra geografía desde el Servicio Meteorológico Nacional. Escuchábamos hoy a nuestro compañero Darío Burstein dando cuenta de algunos alertas, ¿no?, que estaban vigentes por nevadas persistentes en el sur y en el oeste de Neuquén, así que nos vamos a dar una vueltita por nuestra Patagonia, en realidad por todas nuestras regiones, ¿eh? En un rato nada más, porque ahora hay más música, hay más canciones en este arranque de martes. Lo que llega pertenece al álbum Dios los cría, que es el 16º álbum de estudio de Andrés Calamaro. Son reversiones de temas clásicos de Calamaro, acompañados por artistas como Julio Iglesias, Vicentico, Lila Downs, León Gieco, Mon Laferte, Alejandro Sanz, Carlos Vives, Rafael y, como en este caso, Manolo García y Vicente Amigo. Para no olvidar.

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Sueños, Diego Torres, Julieta Venegas, en la Discoteca Nacional, 2:39 en la República Argentina. Y no se olviden que tenemos la materia de Don Luis, en un rato nada más. Hay hoy un relato que lo involucra a un esquimal vaquean, una familia que parece decide vacacionar por Canadá. Una historia que le contaron a Don Luis por teléfono. Y bueno, y él la comparte con nosotros en su matera. En un ratito nada más, tenemos una bonita historia por compartirles. Una historia real que sucedió hace algunos años. Y hay un súper especial, bien variadito. Hoy preparado ya para compartir minutos después de las 4. Esto recién comienza, así que vamos a pasear por nuestra geografía, en principio agradeciendo mensajes que han ido llegando a través del WhatsApp nacional. Gracias a Lalito Román, nuestro amigo remisero de Tartagal, allí en la provincia de Salta. Gracias por acompañarnos. Lalo, a Ariel, que está por allí en Zárate, en sintonía. Muchísimas gracias, Ari. A Cecil Hughes, de Esquel, en la provincia de Chubut. Beso grande también para Ana María, nuestra amiga de Santa Fe. Para Pedro, de Resistencia, en la provincia de Chaco. Presente como siempre. Nos reporta por allí Pedro que en este momento en Resistencia el cielo está parcialmente nublado y la temperatura es de 11 grados. Mirá cómo nos alivia el trabajo, Pedrito. Muchas gracias. Abrazo fuerte para Raquel de Humboldt, provincia de Santa Fe. Aquí acostada escuchándolos con mucho frío. Bendiciones a montones también para vos, Raquelita. Gracias. A Gloria, que está por allí en Jujuy. Aquí hace un frío polar. A mí que no me gusta el frío. Los lapachos ya están florecidos. Quiero que sepan y nos envía por aquí una foto hermosa. Teñido de amarillo ese lapacho. Me encantó. Un abrazo enorme para vos, Gloria. Buenas noches. Aquí escuchándolos desde Rama Caída, provincia de Mendoza. Esta es una región de San Rafael, con un poco de frío. Antes de ir a dormir, saludos y bendiciones. Abrazo fuerte, Silvia. Muchísimas gracias por acompañarnos. Iván, del Comodoro Rivadavia, también allí presente. Buenas madrunoches desde el yacimiento, escuchándolos. Gracias, un abrazo grande y que sea un gran martes, chicos, para ustedes también. Para Pablo, que está por allí en Gualeguaychú. Buenas madrugadas. Una noche más junto a tu compañía que nos hace bien para afrontar esta noche fría. Cariños, desde Gualeguaychú, hoy se suma otro compañero a la ronda del café. Somos Sergio, Agustín, Joaquín y Pablo, que fue quien nos escribió. Así que chicos, un abrazo bien fuerte para ustedes. Se nos encanta acompañarlos. Mario, presente desde Ushuaia, al extremo sur de nuestra geografía. Muchas gracias. Me voy al litoral, mira, del sur al litoral y sin escalas, para saludarlo a Julio Mazo, que desde Santo Tomé nos confirma. Sonia, sigo en la escucha. Es hermosa la discoteca y es un placer enorme tenerte cerquita. Gracias, Julio. Qué lindo esto de la radio, ¿no? Que borra fronteras. Beso para Gerardo de San Juan, para Tere de Capilla del Señor, también allí, para Aureliano Vázquez Camacho, mi querido amigo de Culiacán. Sonia querida, aquí sigo deleitándome con estas bonitas canciones de la Discoteca Nacional. Y al rato a esperar un paquetito de tangos, mientras llega el amigo Morfeo con un dulce sueño. Un fuerte abrazo para todos los que hacen posible esta transmisión. Muchas gracias y lluvia de bendiciones. Aureliano de mi corazón, muchas gracias. Nos encanta acompañarte allí a la distancia, en Culiacán, nada más y nada menos, en Tierra Azteca. Un beso grande para Marva también, y para toda la familia Vázquez Camacho. Hola, buenos días, chicos. La flaca Esther de Salta canta presente. Eduardo de Montecomán, allí en la, también en San Rafael, en la provincia de Mendoza. A Victoria de Tartagal, provincia de Salta. Beso inmenso para vos también. Es hermoso seguir acompañándote por más momentos compartidos. Sonia, sigo siendo Mario, nuestro amigo de San Luis. Gracias, Mario de mi corazón. Siempre es lindo saberte cerca. Buena madrunoche, estimada compañera Sonia. La temperatura por aquí es de 6 grados. Fría la madrugada. Aguardo el especial de las 4 con cariño. Oscar Alberto Escobedo, nuestro amigo de Córdoba Capital, allí presente. Y gracias también a Ico Acevedo, que nos está escuchando allí en Itatí.
en provincia de Corrientes. ¿Cuántos y cuántas que somos en esta madrunoche? Arrancando el martes juntos, juntas en sintonía, en este rinconcito del dial. En San Juan, ahora, el cielo está despejado y la temperatura es de 2 grados. La humedad, 68%, y se espera una máxima de 13 grados. Hoy, con cielo parcialmente nublado. En San Luis, cielo ligeramente nublado, 4 grados 8 décimas la temperatura, 3 grados 7 la térmica, y se espera una máxima de 15 grados, mientras que por Malargüe, provincia de Mendoza, el cielo está nublado. 2 grados 4 décimas bajo cero la temperatura, 4 grados 6 bajo cero la térmica, ¿sí? La máxima no superaría los 3 grados hoy por Malargüe, y en Puerto San Julián, provincia de Santa Cruz, el cielo está despejado y la temperatura es de 2 grados 2 décimas. La sensación térmica, 2 grados 7 décimas bajo cero. Se espera una máxima de 7 grados hoy con cielo algo nublado por Puerto San Julián, provincia de Santa Cruz. Y lo que les anticipaba en el comienzo de nuestra discoteca nacional, están vigentes dos alertas, uno amarillo y uno naranja para Neuquén. En un ratito les cuento qué sectores se van a ver afectados, ¿sí?, por estas alertas, por nevadas persistentes en la provincia de Neuquén. Ahora, un paquetito de boleros para románticos y románticas. Los Panchos, acompañando a Eddie Gourmet, a María Marta Serralima y a Giriola Cinquetti.

Bloquecito para románticos y románticas, ¿eh? Un paquetito con los Panchos, y Edi Gormez en El Arranque y Sabor a Mí, de Álvaro Carrillo, junto a María Marta Serralima, y Volveré, y recién con Giliola Cinquetti, Se Te Olvida la Mentira, otra de Carrillo. Faltan 6 minutos para llegar a las 3. ¿Qué les parece el cierre de hora a Pura Música Ciudadana?

0: Ahí estaba la talentosísima Sandra Luna, acompañada en el piano por el maestro Pablo Valle, en Anclao en París. Un tango del año 1931, de Guillermo Barbieri y Enrique Cadícamo. Antes escuchamos a Enrique Campos en la orquesta de Ricardo Tanturi con Una emoción, de Raúl Caplún y José María Suñé. Faltan segundos para llegar a las 3 de la madrunoche. Vamos a hacer un alto en nuestra discoteca, vamos a informarnos, para eso ya está preparado, para contarnos lo que hay que saber nuestro compañero, el puntano Fernando Pedernera. Y a la vuelta se viene nuestra historia de hoy con Yuri Gagarin.
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2: Las 3 de la madrugada en la República Argentina. YPF registró una utilidad neta récord de 1.205 millones de dólares en el segundo trimestre. Este resultado fue el segundo más alto en la historia de la compañía, impulsado por el continuo crecimiento de la producción de shale. Además, impactaron la reducción en los costos de extracción, los niveles récord de procesamiento y la dinámica alcista de precios por la guerra entre Estados Unidos e Irán. La Confederación Argentina de la Mediana Empresa ratificó sus números y respondió al dueño de Mercado Libre. Marcos Galperín había reclamado que los datos de CAME incluyeran las cifras del volumen de ventas de su plataforma, que había crecido 38% en el segundo trimestre. Al respecto, el titular de la entidad, Ricardo Diab, precisó que sus datos relevan el 90% del comercio y señaló que carne, leche o pan no se compran en plataformas. Juicio por la muerte de Diego Armando Maradona. En una nueva audiencia en los tribunales de San Isidro, este martes declarará el forense Carlos Casinelli, uno de los médicos que hizo la autopsia del exfutbolista. Ya había comparecido en una oportunidad en la que dio detalles de la necropsia, cuyo resultado fue un edema agudo de pulmón por insuficiencia cardíaca. En Luján de Cuyo, provincia de Mendoza, donde escuchan Radio Nacional en AM 960 y por la FM 97.1, rige una alerta amarilla por nevadas. En la ciudad de Buenos Aires y alrededores, temperatura 8 grados 8 décimos, sensación térmica 7 grados 7, cielo parcialmente nublado, humedad 70%.
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La noche, siempre la noche, invitada a curar corazones descosidos. La noche que además nos convida y nos invita con historias como esta.

La primera persona que viajó al espacio regresó a la Tierra sin aterrizar dentro de su nave. El 12 de abril de 1961, Yuri Gagarin permanecía sujeto en el interior de una cápsula esférica de apenas 2 metros de diámetro. Tenía 27 años y estaba a punto de intentar algo que ningún ser humano había hecho. Cuando el cohete comenzó a elevarse desde Baikonur, pronunció una palabra que terminaría representando el inicio de una nueva era. Poyekali, allá vamos. La Vostok 1 aceleró hasta superar los 27.000 kilómetros por hora. En 108 minutos, completó una vuelta alrededor del planeta y alcanzó una altitud superior a los 300 kilómetros. Desde una pequeña escotilla, Gagarin observó las nubes, los continentes y la curvatura de la Tierra desde una perspectiva que hasta entonces solo había pertenecido a la imaginación. Sin embargo, el primer cosmonauta era, en gran medida, el pasajero de una máquina automática. Los científicos soviéticos todavía temían que la ingravidez pudiera afectar la capacidad mental de una persona. Por eso, los controles manuales permanecían bloqueados. Gagarin llevaba instrucciones para activarlos únicamente si el sistema automático fallaba. El momento más peligroso llegó durante el regreso. El módulo de equipos debía desprenderse antes de entrar en la atmósfera, pero varios cables permanecieron unidos. La nave comenzó a girar violentamente mientras descendía, envuelta por temperaturas extremas. Finalmente, las conexiones se quemaron y la cápsula consiguió estabilizarse. A unos 7 kilómetros de altura, Gagarin se eyectó, tal como estaba previsto, y abrió su propio paracaídas. La cápsula cayó por separado. Cerca de la ciudad de Engels, una mujer y una niña observaron a un hombre vestido con un traje naranja avanzar hacia ellas desde el campo. Gagarin debió tranquilizarlas y explicarles que era soviético, que acababa de regresar del espacio y que necesitaba encontrar un teléfono. Durante un tiempo, las autoridades ocultaron que el cosmonauta no había aterrizado dentro de la cápsula, porque ese detalle podía afectar el reconocimiento oficial del récord. Pero nada podía cambiar lo esencial. Durante 108 minutos, la humanidad dejó de contemplar el espacio únicamente desde abajo. Por primera vez, uno de nosotros había mirado la Tierra desde afuera.

Paseíto por el mundo a través de la música de la Discoteca Nacional. Ahí lo teníamos a José Luis Perales y El Amor. Antes, Diango, Corazón Mágico, y había pasado Julio Iglesias con La Nave del Olvido. 3:22, seguimos adelante a puro disfrute en esta recorrida por el mundo a través de la música. Llegan Lola Flores y José Luis Rodríguez.

0: Paseíto por el mundo a través de la música que nos dejó en México con los Café Tacuba y Eres. Antes habíamos escuchado a Roberto Carlos, Cóncavo y Convexo, y Lola Flores junto a José Luis Rodríguez, Sal y Pimienta. 3:34 en la República Argentina. Hacemos una pausa y hay más discoteca nacional. Tenemos La Matera de Don Luis y les voy a contar de qué se tratará nuestro especial de las 4.
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3: 6 de la mañana, 6 minutos.
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0: Abel Pintos, 11.000, lo que pasaba. Faltan 20 minutos para llegar a las 4 de la madrugada. ¿Cómo se pasa el tiempo? Por lo menos esa es la sensación que da, ¿viste? Cuando uno está bien acompañado, cuando uno se siente cómodo con amigas, con amigos, como me pasa a mí en la madrugada. Tengo un beso gigante, gigante, gigante para enviarle a Mario, que nos está escuchando allí en San Rafael. Hermosa semana también para vos, para otro Mario, el lobo del yacimiento Cerro Dragón. Gracias. Hoy con Agustín, escuchándonos mientras trabajan los chicos. Gracias, gracias por elegirnos. Beso grande para Rubén, que está por allí en Bahía Blanca, provincia de Buenos Aires. Hola amiga, muy buenas noches. Para Clarita de Puerto Iguazú, en la provincia de Misiones, un mate, pero por supuesto, me encanta compartir los primeros mates del día con tantos amigos, en cada rincón de nuestra patria. Sonia querida, aquí a full, haciéndote el aguante con el programa hasta las 6. Vamos, todavía, Fabián de La Paz, allí en la provincia de Entre Ríos. Un beso inmenso, Fabi, para vos. Buena noche azul y serena sobre Córdoba. Una maravilla el recital de ayer. Ah, con Daniel Riolobos. Qué lindo, Lili, que te gustó. Qué sorpresa llegará hoy. La espero. Gracias mil. Un beso enorme, enorme para vos, Lili. Bueno, ya que me das el pie, les voy a contar que hoy venimos con un variadito tanguero. Ayer hubo poco tango en nuestra discoteca, así que hoy nos vamos a despachar con Roberto Goyeneche en la orquesta de Troilo, con Alberto Morán en la orquesta de Pugliese, con Raúl Verón, con Lucio De Mare, con Jorge Durán, con el maestro Carlos Di Sarli en su orquesta, con Carlos Acuña en la formación de Rodolfo Biaggi, nada más y nada menos. También la vamos a escuchar a ella, a María Graña, a Latana Rinaldi, a Julio Sosa, a Jorge Falcón, a Rubén Juárez, a Hugo del Carril y a tantos otros y otras. Así que tenemos un picadito tanguero hoy, Liliana Quinteros, en nuestro especial a partir de las 4. Abrazo fuerte para Ariel, que nos está escuchando por allí en Zárate. Hermosa, estoy con vos hasta las 6, junto a tu compañía. Gracias a vos, Ari. Olé, guapa, te están escuchando en España. Mi hija, en Cataluña. Nos escribe Raúl de Trenquelauken, así que un beso enorme para la hija de Raúl. Mirá, qué lindo, cómo borramos fronteras a través de la música de la Discoteca Nacional. El tango me hace volar, Mario, desde San Luis. Y lo que vas a volar en un ratito entonces, mi querido amigo. Sonia, querida, gracias por acompañarme. Aquí estoy con vos, Oscar Escobedo, de Córdoba Capital. Besos. Martín de Cipolletti. O Cipolletti, como gustes, allí en la provincia de Río Negro también canta presente. Beatriz de Paraná, Miriam de Quilmes, linda madrunoche, mi querida Sonia. Me encanta la música de la discoteca y gracias por recordar a Gustavo Cerati en el comienzo, hoy en el día del aniversario de su natalicio 67. Dispuesta, como siempre, a disfrutar de otro gran programa como todas las noches. Lindo martes para vos, Miriam, y gracias por tus palabras. Sos muy generosa. ¡Hola, genia! Gracias por acompañarme, Malvina de Paraná, Gerardo Gómez de La Marque, allí en Entre Ríos también. Sonia querida, buena madrunoche, bendiciones, acá firmes, hasta las 6 de la matina. Vamos todavía, Gerard. Buena madrunoche, como siempre, junto a Nacional, saludos. Muy buena la historia de hoy. Bueno, gracias a Oscar, nuestro amigo de Tortuguitas, allí presente y atento. Me encanta cuando disfrutan de nuestras historias que las buscamos minuciosamente. Y bueno, hoy nos ocupamos de Yuri Gagarin. Abrazo. Ana María está por allí en Santa Fe, prendida también a Radio Nacional, igual que Nina en Tucumán. Feliz martes. Un abrazo bien fuerte. Quiero contarte que el sanatorio donde sintonizan tu programa es el Galeno. Bueno, un abrazo bien fuerte a todos los trabajadores del sanatorio El Galeno, que es donde estuvo internada Nina, y nos contaba ayer que escuchaban la Discoteca Nacional en la madrugada. Me encanta. Gracias, gracias por elegirnos para acompañar sus noches de guardia, sus jornadas de trabajo y también por permitirnos acompañar a quienes están internados. Abrazo para ustedes. Y para Leo, que está escuchándonos en Córdoba Capital a través de nuestra LRA7. Buen martes. Saludos desde Córdoba. Saludos también para vos, Leito querido. Gracias. Gracias por acompañarnos. 15 minutos faltan para llegar a las 4. Mira, recorrida por el país. Así. Me voy a Santiago del Estero. 7 grados 6 décimas la temperatura, 80% la humedad. De Santiago me voy a Rosario, provincia de Santa Fe, donde la temperatura es de 6 grados 9 décimas, 4,4 la térmica, mientras que en La Rioja la temperatura es de 6 grados. En Sunchales, Santa Fe, 5 grados 6 décimas, 4 grados en La Plata, con 2 grados de sensación térmica, mientras que en Río Grande, Tierra del Fuego, la temperatura es de 3 grados 1 décima. La sensación térmica, 1 grado 1 décima bajo cero. Dicho esto, ¿no les parece un buen momento para arrimarnos a la matera de Don Luis? A ver qué nos cuenta.
1: Le voy a hacer una yapa. Explíquenle a los chicos qué es la yapa, porque no la conocen ni la van a conocer. Esta historia me la contó un amigo por teléfono desde Los Ángeles, aunque a usted le parezca mentira. Llamó una noche a las 11 de la noche. Se llama Jorge Lía, vive en Los Ángeles, argentino. Suele llevarnos a algunos argentinos allá y colabora con cualquiera que vaya a actuar, que ande por allá desorientado. Y dice, che, te quería contar un cuento que acabo de ver por televisión, y me parece una maravilla. ¿Te lo aguantás? Y le digo, si pagaba la comunicación, no hay problema. De Los Ángeles. Y me cuenta, dice, que una familia decide ir a pasear de vacaciones Alaska. Así como muchos de nosotros alguna vez decidimos ir a la Antártida, que a muchos dirían, ¿a qué va a la Antártida? Pero era ir a nuestro continente blanco y queríamos ir y ver y nos asombrábamos con cosas, aunque no hubiera edificio, había otras cosas. Y dice, gente, Alaska tiene algo para ver y allá el norteamericano, el turismo, lo maneja con gran habilidad. Llegan allá y pasa lo que pasó por esta zona, que hubo tantas tormentas de nieve, desgraciadamente. Llevaban 5 días unas tormentas de nieve, estaban encerrados en el hotel, andaban como leones enjaulados, peor el jefe de la familia, que era el que... Y le dice al dueño del hotel, ahí al conserje, dice, ¿no hay nada para hacer acá? Y ya de mal tono. Y le dice, mire, no sé, usted trajo ropa de abrigo. ¿Y cómo no voy a traer ropa de abrigo? Vine a Alaska, no fui a Miami. Y bueno, tiene buena ropa de abrigo, dice, y tiene buen equipo de pesca. Acá a 400 metros está el lago helado. Usted sabe que debajo del hielo sigue el lago subida. Así que si usted va y rompe con cuidado un hueco no más grande del tamaño de una cubierta, puede largar su anzuelo por ese hueco e intentar pescar algo. Ah, pero qué buena idea, dice, ¿lo puedo hacer con mi familia? Sí, pero no unos al lado del otro. Sepárense 6-7 metros, porque todos los huecos juntos pueden debilitar la capa de hielo. Ah, está bien, está bien. Y se van para allá. Entran a hacer los agujeros y se entran a instalar. Y entran a meter línea y a tratar de pescar. 10 minutos, 15, 30, 45. Los hombros así de nieve tenían. A la hora ni habían flameado las líneas, nada. Y cae un muchachito de la zona, lo que vendría a ser acá un changuito nuestro, allá era un esquimal, deduzco yo, vaqueano el paisanito, banquito, nos golpe con una tacuarita, tacazo al hielo, se va el hielo, ata un piolín en la cosa, lo soba un poco así y entra a pescar, y entra a pescar, entra a sacar, 1, 2, 3, 4, 7... Y el otro los ojos así como reflector, mirá. Y ya se paró ya. Y ya se vino para el lado del chico. Hola, ¿qué tal? ¿Sos de acá, vos, no?
2: Sí, sí, sí.
1: Nosotros somos turistas, hombre. Estamos pescando también nosotros. Hace una hora que estamos. No pescamos nada nosotros. Te estábamos viendo a vos que sacás, sacás. ¿Cuál es el secreto vos que sos de acá? Quiero la hortita. ¿Cómo? Quiero la hortita. Disculpame, dice, no sé si es dialecto o qué, dice, pero no te entiendo, háblame más pausado. Quiero la hortita. Dice, no te entiendo. Y el otro agarra así, pone la boca y dice, que hay que tener la lombriz calentita.

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0: Desgarrador el relato, ¿no? De este amor clandestino, un poema del español Rafael de León que ha musicalizado el santiagueño Mario Álvarez Quiroga, ¿no? Que era a quien escuchábamos. Penas y alegrías del amor. Antes, Daniel Altamirano, Chaya del Chayador. Señoras, señores, estamos a segundos de las 4 de la madrunoche. Se viene nuestro especial, decíamos, a puro tango, un picadito, un variado, para sacarle viruta al piso. Pero antes hay que informarse y para eso Fernando Pedernera nos cuenta lo que hay que saber a las 4.
1: 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Las 4 de la madrugada en la República Argentina. La mesa política se volverá a reunir este martes a las 13. Estará encabezada por la secretaria general de la presidencia, Karina Milei, y participarán el jefe de gabinete, Diego Santilli, y gran parte del gabinete nacional. En el anterior encuentro del 4 de agosto, abordaron la modificación del régimen de inocencia fiscal y la reforma a la Carta Orgánica del Banco Central. La ministra de Seguridad Nacional, Alejandra Monteoliva, aseguró que hay focos específicos que buscan desestabilizar. Tras los incidentes del jueves en el Congreso, explicó que cuando hay violencia exacerbada es porque hay grupos movidos por alguien para que hagan desmanes. Ante la Bolsa de Comercio de Córdoba, la funcionaria aseveró que la gente quiere orden, quiere vivir tranquila y no quiere violencia ni a los violentos. Patricia Bullrich confirmó cambios en el proyecto de inocencia fiscal. La senadora por la Libertad Avanza anticipó que presentará una ley correctiva para agilizar el proceso de todos los sectores al esquema de blanqueo de capitales. En un encuentro empresario, Bullrich aclaró que el beneficio para ingresar divisas atesoradas en el país no incluye a quienes ocupen cargos en la función pública. En San Martín de los Andes y Bariloche, provincias de Neuquén y Río Negro, donde escuchan Radio Nacional en las AM 1440 y 590 respectivamente, hay alerta amarilla por nevadas. En la ciudad de Buenos Aires y alrededores, temperatura 8 grados 5 décimos, sensación térmica 7 grados 9, cielo parcialmente nublado, humedad 71%.
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y 3 minutos del martes 11 de agosto de 2026. Bienvenidas, bienvenidos. ¿Quiénes se van sumando a partir de ahora? Esta es la Discoteca Nacional desde LRA1 AM 870, Radio Nacional Buenos Aires y para todo el país. Hay 49 emisoras que nos llevan a todos los rincones de nuestra patria y eso verdaderamente nos llena de orgullo. Ha llegado Mónica Lisi, ella nos pondrá en el aire a partir de este momento y hasta el cierre de nuestra discoteca de hoy. Momento de compartir algún matecito, algún café, quizás un licor, ¿por qué no? Pero siempre una canción. Y en este caso, nuestro especial. ¡Qué lindo saber que lo tenemos a Aureliano Vázquez Camacho, allí en Culiacán, en México, esperando el paquetito de música ciudadana que no piensa perderse! Así que para todos los amantes del 2x4, para todos los que están esperando este latido porteño que suspira en tiempo de 2x4, se viene nuestro especial de hoy. Decíamos, un picadito. Con grandes intérpretes de nuestra música ciudadana, con grandes orquestas. Así que sin demasiado preámbulo, ¿qué les parece si arrancamos el especial a puro tango hoy en la Discoteca Nacional? Roberto Goyeneche, la orquesta de Aníbal Troilo y un tango de Troilo y Cátulo Castillo para lanzarnos a la pista. La última curva.

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0: Ahí estaba el cantor uruguayo Carlos Roldán poniéndole punto final a nuestro especial de hoy, a puro tango, a puro vals. Habíamos escuchado a Roberto Goyeneche en la orquesta de Aníbal Troilo en La Última Curda, tango de Troilo y Cátulo Castillo. Alberto Morán, Osvaldo Pugliese y Barro de Pugliese y Horacio Sanguinetti. Raúl Verón en la orquesta de Lucio de Mare y Que Solo Estoy de Raúl Caplún y Roberto Miró. Cantó Alberto Marino en la orquesta de Pichuco, La Luz de un Fósforo, de Alberto Suárez Villanueva y Enrique Cadícamo. Jorge Durán, junto a Carlos Di Sarli, Duelo Criollo, de Lito Bayardo y José Razzano. Edmundo Rivero, en la orquesta de Troilo, Sur, de Homero Manzi y Aníbal Troilo. Carlos Acuña, en la orquesta de Rodolfo Biaggi, Canción de Rango, de José María Suñé y Raúl Caplún. Raúl Iriarte y Miguel Caló, en Trenzas, de Pontieri Expósito. Florian Ruiz y Aníbal Troilo en un vals, Romance de Barrio, de Homero Manzi y Troilo. Jorge Falcón pasó con Pasional, de Mario Soto y Jorge Caldara. María Graña, de Enrique Santos Dijépolo, Canción Desesperada. Julio Sosa, con otra de Dijépolo, Cambalache. Rubén Juárez, de Dijépolo y Juan de Dios Filiberto, cantó Malevaje. Hugo del Carril, otro vals, en este caso de José Canet, Me Besó y Se Fue. Guillermo Fernández, Será Que Estoy Llorando, de Astor Piazzolla y Horacio Ferrer. Pasó también Orlando Medina junto a Ricardo Malerba y Gitana Rusa, de Juan Sánchez Gorio y Horacio Sanguinetti. Y recién lo dicho, el uruguayo Carlos Roldán, de José García, Graciano Gómez y Héctor Marcó, Esta Noche de Luna. A pura música ciudadana, ¿eh? Como decíamos, el latido porteño suspirando en 2x4 hoy en nuestro especial de la Discoteca Nacional. Hacemos una pausa y seguimos.
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0: Minuto y medio, falta para llegar a las 5 de la madruñana. Y por ahí lo tenemos inmensamente agradecido. ¡Qué chulada de tango! Aureliano Vázquez Camacho. ¡Qué bueno que se demoró Morfeo en llegar! ¡Qué lindo! Se habrá quedado en alguna esquina porteña, seguro, Aure, para que disfrutaras de este empacho de tangos que tanto te gustan. Un abrazo bien fuerte para vos y para toda la familia Vázquez Camacho. ¡Lindos los tangos! ¡Qué bueno! Sonia, me encantó. Ana María, nuestra amiga de Santa Fe. Jorge también, se los ha cantado casi todos. Mirta de Florida. Sonia, equipo del mejor programa de cada madrugada. Gracias por esta tangada. Me encantó escuchar al varón del tango. Gracias, Mirta. Un beso grandote. Hermoso, me encanta el especial. Nos escribe Nina desde Tucumán. Vamos todavía, qué lindo acierto. Gladys Pelayo también, qué lindo escucharte. Sonia, que Dios te bendiga y te cuide siempre. Cariños y gracias por los tangos de hoy. Gracias, Gladys. Abrazo enorme para vos. Ahora sí, llegamos a las 5. Nos informamos si hay más Discoteca Nacional hasta las 6 de la madruñana.
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7: Las 5 de la madrugada en la República Argentina. El Congreso retomará hoy la agenda económica. Desde las 11 de la mañana, un plenario de comisiones del Senado retomará el debate por la ley de sociedades para actualizar el marco jurídico de las empresas. En tanto, diputados continuará con el debate del proyecto de inocencia fiscal con la mira puesta sobre la eliminación de los límites de ingreso a ganancias simplificado. El gobierno transfirió fondos millonarios a las provincias para fortalecer la atención en discapacidad. El Ministerio de Salud presentó ante el Consejo Federal las partidas para las distintas jurisdicciones y precisó que la inversión casi alcanza los 3 billones y medio de pesos. Durante la reunión también se informaron desembolsos para comprar vacunas y abastecer de medicamentos costosos a efectos de cubrir las prioridades regionales. El jefe de gabinete y el ministro de Economía viajarán a Catamarca. Diego Santilli y Luis Caputo se trasladarán pasado mañana a la provincia del NOA para reunirse con el gobernador local Raúl Jalil y su par santiagueño Elías Suárez. El viaje para poner en marcha la red de acueductos y plantas potabilizadoras Albigasta se concreta tras la posposición por temas climáticos la semana pasada. En el oeste del departamento Iglesia, provincia de San Juan, donde escuchan Radio Nacional Hachal Buenaventura Luna en AM1150, por la FM 102.1, rige una alerta amarilla por nevadas. En la ciudad de Buenos Aires y alrededores, la temperatura es de 8 grados un décimo, el cielo está mayormente nublado y la humedad es del 77%.
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Y ahí vamos, como siempre, agradeciendo estar vivos un día más en la faz de la Tierra. Claro que sí, solo vivimos una vez, dicen, pero en realidad no es cierto. Vivimos todos los días y eso es mucha vida. Señoras, señores, buen día para todo el mundo. Bienvenidas, bienvenidos, los y las del Club de las 5. Aquí estamos, aquí nos quedamos hasta las 6, haciendo lo que nos queda de la Discoteca Nacional, agradeciendo a quienes nos vienen acompañando desde los primeros minutos del martes 11 de agosto de 2026. Renovando el abrazo también a todos los dietistas, así se dice, dietistas y nutricionistas en su día, ¿sí? Es en conmemoración de la fecha del nacimiento, en 1887, un día como hoy, del médico argentino Pedro Escudero, fundador y director del Instituto Nacional de Nutrición, quien fue maestro de varias generaciones de médicos, por lo que se lo considera el padre de la nutrición en América. Día del nutricionista, hoy 11 de agosto. ¿Cómo viene la historia climatológicamente hablando? Hoy tempranito mencionábamos estas alertas por nevadas persistentes, ¿no?, que están vigentes para Neuquén, básicamente. Bueno, condiciones invernales que vuelven a hacerse sentir. Hoy, por la provincia de Neuquén, hay dos alertas, uno amarillo y uno naranja, por nevadas para distintos sectores de la cordillera, donde se esperan importantes acumulaciones de nieve que podrían complicar la circulación aún más en rutas y en pasos internacionales. Bueno, además ingresa aire frío y húmedo en toda la región, lo que traerá abundante nubosidad, viento y temperaturas bajo cero. El nivel más alto de alerta alcanza al sector de Catán-Lil, Collón-Curá, Zapala y la zona baja de Aluminé, Huiliches y Lácar. En estos rincones, el Servicio Meteorológico Nacional prevé nevadas persistentes y de variada intensidad con acumulaciones de entre 30 y 50 centímetros, que podrían ser superadas de forma puntual. En tanto, el Departamento de los Lagos permanece bajo alerta amarillo, al igual que algunos sectores cordilleranos, durante distintos momentos de la jornada de hoy. En esta zona se esperan nevadas persistentes con valores acumulados entre 10 y 30 centímetros, aunque no se descarta, como en el caso anterior, que localmente sean superiores, ¿sí? Podrían también presentarse algunas precipitaciones como lluvia y nieve mezcladas. Así que alertas, amarillo y naranja por nevadas persistentes para gran parte de la provincia de Neuquén en este martes 11 de agosto. Mientras tanto, quiero contarles que en un ratito vamos a hacer una recorrida a través del Servicio Meteorológico Nacional por diferentes rincones de nuestra patria. Nos están escuchando, por ejemplo, en Malargüe. Ahí está Hugo deseándonos un buen día. En Salta lo tenemos a Héctor. En Coluelcaique, provincia de Santa Cruz, allí está Alejandro saludando. Buenos días también para vos. En Bahía Blanca lo tenemos a Rubén. En Tucumán está Nina. Gustavo, nuestro pollajero de Floresta, va arrancando también esta jornada en sintonía. Qué bueno eso. Fernando en Resistencia, provincia de Chaco, también se va sumando. Son los del Club de las 5 y esto me encanta. Daniel en San Luis, buen día, bienvenido. También por allí lo tenemos a Laurito Ferreira, nuestro riojano amigo en González Catán. Ariel nos escucha en Zárate, en el extremo norte de la provincia de Buenos Aires. Muchas, pero muchas gracias. Clarita está presente en Puerto Iguazú, provincia de Misiones. Mirta Beatriz también se suma del barrio de Mataderos. Somos un montón, te digo, en este rinconcito del dial. Oscar Alberto Escobedo, allí en Córdoba, ha disfrutado de nuestro especial A Puro Tango, como me gusta. Miguel desde Albardón también nos escribe allí en la provincia de San Juan. Y Liliana Quinteros de La Tablada, provincia de Córdoba. El tango es para mí una belleza, capaz de atravesar el tiempo y lograr lo más difícil en la música: permanecer. Firmo al pie, Liliana, absolutamente de acuerdo.
Gracias, a todos, a todas. Como les decía, en todos los rincones de la patria donde haya un corazón que palpite en argentino, en celeste y blanco, ahí estamos, presentes. En un ratito los visito, ¿sí? Y les cuento cómo se va a presentar este martes. Ahora, mate en mano, les cuento cómo sigue el calendario de pagos de ANSES. Hoy se abonan jubilaciones y pensiones que no superen los haberes mínimos a quienes tengan documentos terminados en 1. También se pagan pensiones no contributivas a beneficiarios con DNI concluidos en 2 y 3, a asignación universal y asignación familiar por hijo a quienes tengan documentos finalizados en 1 y asignación por embarazo a beneficiarias con DNI concluidos en 1. Dicho esto, ¿qué les parece si mientras compartimos los primeros mates del día, compartimos además una canción? Llega Andrés Calamaro, Tres Marías.

Ahí teníamos la música junto a las pelotas. Será antes Ricardo Iorio, justo que te vas. Y hasta el amanecer, lógicamente, por aquí nos quedamos haciendo la discoteca nacional juntos, juntas, en sintonía, acompañándonos. Por ejemplo, en San Juan, donde en este momento el cielo está despejado y la temperatura es de 1 grado 2 décimas. 1 grado 1 décima bajo cero la sensación térmica. 13 grados la máxima y cielo mayormente nublado, indica el pronóstico para hoy por San Juan. Sigo viaje, me voy a Resistencia, provincia de Chaco, donde el cielo está cubierto. 11 grados 6 décimas la temperatura, 63% la humedad y hay pronóstico de lluvias y chaparrones durante todo el día, con una máxima de 15 grados. Hoy por Resistencia, provincia de Chaco. En Santa Rosa, La Pampa, el cielo está despejado. La temperatura 5 décimas de grado, 3 grados 4 décimas bajo cero, la sensación térmica, y se espera una máxima de 10 grados, hoy con cielo algo nublado. De Santa Rosa me voy a Puerto Iguazú, cielo cubierto por allí, 15 grados 2 décimas la actual, 91% la humedad y la máxima está prevista en 20 grados. También hay pronóstico de lluvias y tormentas aisladas durante todo el día por Puerto Iguazú, provincia de Misiones. Sigo paseando por Ibarlucea, provincia de Santa Fe. El cielo está ligeramente nublado. 6 grados la temperatura, 3 grados 6 décimas la sensación térmica y se espera una máxima de 11 grados. Hoy con cielo parcialmente nublado en Ibarlucea, cerquita de Rosario. Mientras tanto, por la ciudad autónoma de Buenos Aires, el cielo está mayormente nublado. 7 grados 7 décimas la temperatura, la humedad 80%, 1030 decimal 2 hectopascales la presión y el viento proviene del sudeste a 6 kilómetros en la hora. La máxima hoy no superará los 12 grados, se espera cielo parcialmente nublado y esto lo veníamos anticipando, ¿no? Hace algunos días, hasta el jueves inclusive, las máximas no iban a pasar de 12, 13 grados. Y atención, porque para mañana miércoles hay una baja probabilidad de lluvias aisladas. Baja que no es tan baja. Entre 40 y 70% de probabilidad de lluvias aisladas hacia la tarde de mañana miércoles por la Ciudad Autónoma de Buenos Aires. 5 y 25 en la República Argentina. Tengo un beso inmenso para Jorge, mi querido alfajor de Villa Urquiza. Desde temprano en sintonía. Gracias por acompañarnos. Gracias por los tanguitos, nos escribe un compatriota, Norberto desde Israel. Hola, buen martes para todos. Aquí arranco mi día preparando mochilas. Sonia vino bien ayer llevarme los guantes. ¿Para cuándo se paró el paraguas? ¿Vuelve la lluvia? Bueno, para mañana, solcito. Mañana a la tarde. Abrazo fuerte. Gracias, gracias por acompañarnos. Hola, Sonia, buenos días. Soy Marcos de Ibarlucea, Santa Fe. Gracias por tu compañía. A vos, Marcos, por estar allí también, dándole sentido a esta discoteca. Hola, genia de la radio, frío en Santa Rosa, provincia de Corrientes. Te escucho mientras tomo unos mates, después a trabajar al monte. Besitos, Brum. Que tengas una linda jornada de trabajo, Brum. Gracias por acompañarnos. Mira, de Corrientes ahí cerquita, me voy a Escobar, cerca de Asunción, en Paraguay. Buen día, Sonia, querido, un placer escucharte. Besos y abrazos. Mi reina morena. Qué lindo. Rosa Morena me decía Omar Moreno Palacios. Me trajiste un lindo recuerdo. Guille, gracias a vos por tu compañía. Me encantó el especial. Gracias por tan relajante música ciudadana. Qué bueno que lo disfrutaste. Guille, muchos besos. Buen día, Sonia de mi corazón. Buena madrunoche, mi genia. Hugo de Malargüe aquí presente. Besos para vos. Excelente la música y el equipo. Viva la discoteca nacional desde el barrio 13 Ritos. Salta la linda. Los está escuchando Osvaldo Vargas. Un abrazo bien fuerte para vos. Gracias. Gracias por acompañarnos. Sonia, querida, buenos días. Soy Alejandro de Coluel Caique, Santa Cruz. Vamos todavía. Presente por allí. Muy, pero muy buenos días, Sonia, querida. Equipo todo y compañeros oyentes de nuestra radio nacional. De nuevo aquí en La Huella. Y cuando se tiene que madrugar, hacerlo con la compañía de la discoteca nacional es mucho más agradable. Escuchando esos tangazos.
Bonita jornada y buen regreso a tu hogar. Querida Sonia, gracias. Qué lindo reencontrarnos. Gustavo, nuestro pollajero amigo de Floresta. Gracias, Gus. Hermoso martes para vos. Buen día, hermosa. Gracias, gracias. Me hiciste viajar en el tiempo. Me vi con 20 años. Qué lindos los tangos. Besos y gracias. Teco, de General Pacheco, provincia de Buenos Aires. Qué bueno, ¿eh? Otro acierto en nuestro especial. Me encantó. Hola, compañerita de la madrunoche. Soy Daniel, el soñámbulo puntano. Viajando de San Luis a Mendoza, escuchando este lindo especial. Gracias. Un abrazo fuerte. Dani, buena ruta. Buen viaje, buen destino. Sonia, querida, ¿cómo estás? Soy Nicolás Obadilla de Tucumán. Con mi mamá Isabel te escuchamos siempre. Saludos a tu mamá Amanda, muchas gracias. Buen martes también para ustedes. Nico, Isa, gracias por acompañarnos. Bueno, Camilo Zárate de Cañada de Gómez, allí en Santa Fe. Buenas, mi dama del amanecer. Hace mucho que no te escribo, pero aquí estoy. Gracias por acompañarme. A vos, Camilo, gracias por estar cerquita siempre. Uno más, Sonia hermosa, ¿sabes? Me crié oyendo todos esos tangos con mi mamá, mi tía, mis tíos, primos y primas. Y pasa que descubro que sé la letra de casi todos. Esa maravilla que es la memoria que guarda todo. Gracias, corazón, abrazos enormes. Mirta del barrio de Mataderos. Todo hermoso tu programa, impecable. Mirta, qué lindo eso. Me alegra y mucho que hayas vuelto en el tiempo a través de tanto tango. Bienvenido Aníbal, allí en Florencio Varela, escuchándote como siempre. Sonia, gracias por acompañar esta fría mañana. Abrazo enorme, enorme, Aníbal. Gracias a vos por acompañarnos. ¡Uy, cuántos que somos! Los y las del Club de las 5, te lo decía. Buen día, Sonia, todos los días te escucho. Soy Antonio de Tartagal. Abrazo fuerte, Antonio. Gracias, gracias por acompañarnos. Y a Roxy de Guaymallén, infaltable, nuestra amiga de Mendoza. Buenos días, Sonia, acá trabajando y escuchándote. Un abrazo fuerte, te acompaño un ratito. Roxy, ¿te parece? A segundos de las 5:30, ¿qué les parece? Otra canción por aquí con Coti. Bailemos.

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Amar es cuidar, qué lindo. Ahí teníamos a la Delio Valdés junto a Lito Vitale. De un tiempo a esta parte. 20 minutos son los que faltan para llegar a las 6 de la madruñana. Señoras, señores, algunos van llegando, algunos nos vamos retirando. Hasta aquí la Discoteca Nacional. Como digo siempre, esperamos haber sido una grata compañía en el comienzo del día. Agradecidos eternamente, ¿no?, por el tiempo que nos han dispensado tantísimos de ustedes, muchos en sus lugares de trabajo, alguno que otro intentando conciliar el sueño, Morfeo, que no llega aún. Gracias, gracias por el tiempo, que es el mejor regalo que pueden darnos, porque obviamente nos dan una parte de su vida que nunca recuperarán, y eso nosotros lo valoramos y mucho. En un ratito se viene el panorama federal de noticias a partir de las 6, pero antes nuestro cierre musical hoy de la mano de Gustavo Cerati, que estaría cumpliendo 67 agostos. Tanto quedó aún por escribir, pero bueno, somos afortunados de contar con parte de su obra. A propósito, hoy el canal de Cerati en YouTube transmite en continuado todos los videos de su obra solista. Sí, arrancó hace 5 horas 41 minutos exactamente cuando obviamente empezamos a transitar el martes 11 de agosto. Vamos a cerrar escuchando su música, disfrutándolo como siempre. Que tengan un hermoso martes, será si Dios quiere, solo si Él, y yo sé que va a querer hasta mañana. Minutos después de la cero con Fabi en nuestro día 2 y luego en la Discoteca Nacional. En el comienzo de nuestro homenaje a Cerati, escuchamos Puente. Chau, hasta mañana.

0: 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Ubicada en el extremo sudoeste de la provincia de Santa Cruz, a 30 kilómetros de la frontera con la República de Chile y sobre la margen derecha del río Turbio, emerge con un paisaje típico de la zona precordillerana santacruceña, la Cuenca Carbonífera, formada por las localidades de Río Turbio y 28 de Noviembre, las que suman un total de 20.000 habitantes. La histórica Ruta 40 une a la cuenca con la capital Río Gallegos y el Calafate. 28 de Noviembre, declarada capital provincial del cóndor andino, tiene sus atractivos principales en el Mirador de Cóndores y en la Reserva Cerro de la Cruz, mientras que Río Turbio es la capital nacional del carbón, que posee el centro de esquí Val d'Elén y el Bosque de Duendes, con esculturas en árboles que invitan a todos a recorrer los atractivos de la cuenca carbonífera en el extremo de la Argentina continental. 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
2: Muy buenos días, bienvenidos al Panorama Federal de Noticias. Bienvenidos a cada uno de ustedes que se van sumando a la programación de Radio Nacional AM870, Radio Nacional Folclórica 98.7 y las 50 emisoras distribuidas en todo el país. Por supuesto, también los que nos escuchan a través de la aplicación de Radio Nacional desde cualquier lugar del mundo. Martes 11 de agosto del 2026, estamos aquí en esta primera hora de la mañana para acompañarlos con la mejor información. 6:02 de la mañana en la República Argentina, y en la Ciudad Autónoma de Buenos Aires la temperatura es de 7 grados 7 décimas, una térmica de 7 grados. La humedad relativa ambiente 80%, el cielo está mayormente nublado. La salida del sol será a las 7:38 y hasta ahora te cuento que la temperatura máxima será de 12 grados y tendremos cielo parcialmente nublado. En un ratito nada más vamos con el pronóstico extendido para los próximos días y por supuesto recorremos toda la República Argentina para ver también cómo nos encuentra a nivel climático el tiempo y el pronóstico. Mi nombre es María Fernanda Heras, acompañada como siempre por Fernando Pedernera. Muy buenos días.
3: Muy buenos días, María Fernanda, muy buenos días para todos.
2: Y como es costumbre en este Panorama Federal de Noticias, comenzamos recorriendo las calles.

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1: Hay registro de un incidente ocurrido en las primeras horas de este martes con intervención del SAME. Fue un choque con vuelco e incendio en la avenida General Paz, altura Donado, pero ya está liberado el tránsito.
2: Y atención que en la línea Rocas de trenes, los ramales La Plata y Bosques vía Quilmes presentan demoras y cancelaciones por problemas operativos.
1: Este es el estado de los accesos y las autopistas.
2: El tránsito es fluido y con buena marcha sobre los puentes Pueyrredón, La Noria y Alsina. En las autopistas Buenos Aires-La Plata, Richeri, Autopista 25 de Mayo, de Lepiane, Lugones, Cantilo, Cámpora, Ilia, 9 de Julio, Perito Moreno, Camino del Buen Aire, Autopista del Oeste, Panamericana y Avenida General Paz.
1: Trenes, los servicios, reiteramos, Línea Roca, Ramales-La Plata y Bosques vía Quilmes están con demoras y cancelaciones por problemas operativos.
2: Los ramales Tigres, Mitre y José León Suárez de la línea Mitre están circulando de acuerdo al horario previsto.
1: También están operando a horario las líneas Belgrano Norte, Belgrano Sur, Urquiza, San Martín y Sarmiento.
2: El subte y el premetro comenzaron a operar de acuerdo a los cronogramas.
1: Y en el Aeropuerto Internacional de Ezeiza y el Aeroparque Metropolitano Jorge Newbery, la operatividad es normal.
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2: Y ahora sí, comenzamos a viajar por las distintas zonas de nuestro país. Este es el pronóstico por regiones para este martes 11 de agosto del 2026.
1: En el NOA, Jujuy, Salta, Tucumán, Catamarca, La Rioja y Santiago del Estero, se anticipa cielo nublado a mayormente nublado. Mínimas entre 1 y 11 grados, máximas de 14 a 19. Ambiente frío a fresco, con posible inestabilidad hacia la tarde en Santiago del Estero, sin lluvias importantes.
2: En la región del NEA, Formosa, Chaco, Misiones y Corrientes, parcialmente a mayormente nublado, con probabilidades de lluvias y algunas tormentas, especialmente en Misiones. Temperaturas entre 12 a 21 grados, fresco y húmedo.
1: En Cuyo, Mendoza, San Juan y San Luis se espera cielo despejado a parcialmente nublado, mínimas de 3 a 4 grados, máximas alrededor de 12 o 13. Frío y estable con posibles heladas en zonas altas.
2: Nos vamos para el centro de la República, Córdoba, Santa Fe, Entre Ríos, Buenos Aires, El Amba y La Pampa. Parcialmente nublado a nublado, mínimas de 2 a 8 grados, máximas de 10 a 14 grados. Frío con viento del este y sin precipitaciones.
1: Patagonia, Neuquén, Río Negro, Chubut, Santa Cruz y Tierra del Fuego. Se espera que esté muy frío. Hay alerta por nevadas en la cordillera de Neuquén y Río Negro, con posibles acumulados de 10 a 30 centímetros. Temperaturas bajo cero en varios sectores, en el resto nublado y máximas bajas.
2: Finalizamos este recorrido con el sector antártico argentino, islas del Atlántico Sur, frío intenso con nieve y vientos. En bases costeras como Esperanza y Marambio, mínimas de 15 a 10 grados bajo cero, las máximas de hasta 5 grados bajo cero, amplitud térmica reducida. En el interior y en las zonas más elevadas, valores aún más bajos. En las islas, frío con máximas cercanas a 0 grados o inferiores.
1: Y a las 6:06 compartimos el cronograma de pagos de ANSES para agosto.
2: Las jubilaciones y pensiones que no superen el haber mínimo, las asignaciones familiar y universal por hijo y por embarazo, se pagarán hoy a beneficiarios con DNI terminados en 1.
1: Las pensiones no contributivas se pagarán a quienes presenten DNI terminados en 2 y 3.
2: Las asignaciones familiares de pensiones no contributivas podrán ser cobradas hasta el viernes 11 de septiembre por titulares de beneficios con todas las finalizaciones de documento.
1: Las asignaciones por prenatal y por maternidad se pagarán a partir de hoy, martes 11, a los titulares de los beneficios con DNI finalizados en 0 y 1.
2: Las asignaciones de pago único, matrimonio, adopción y nacimiento, primera quincena, se abonarán también desde hoy y hasta el viernes 11 de septiembre a beneficiarios con todas las terminaciones de documento.
1: Hasta hoy se paga la prestación por desempleo Plan 2, correspondiente a julio, a beneficiarios con todas las terminaciones de documento.
2: Mientras que la prestación por desempleo Plan 1, correspondiente a agosto, agosto se comenzará a pagar el lunes 24 a beneficiarios con DNI finalizados en 0 y 1.
1: Por último, las jubilaciones y pensiones que sí superen el haber mínimo se abonarán desde el martes 25 a los documentos concluidos en 0 y 1.
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2: Seis de la mañana, 8 minutos en la República Argentina, en la Ciudad Autónoma de Buenos Aires. La temperatura 7 grados 7 décimas, con una térmica de 7 grados. La máxima para hoy, 12 grados. Comenzamos con el desarrollo de las principales noticias nacionales e internacionales.
1: Argentina pone ayuda a disposición de Colombia tras el terremoto.
2: El canciller Pablo Quirno hizo extensiva la solidaridad al gobierno de ese país y manifestó sus condolencias a las familias de las víctimas.
1: El informe de Liliana Arias.
3: La Argentina se solidarizó con el pueblo y el gobierno de Colombia ante el terremoto que causó decenas de muertos y heridos graves. Fue a través de un posteo del canciller Pablo Quirno en redes sociales, en el que también le hizo llegar las condolencias a las familias de las víctimas y la solidaridad a todos los afectados. Asimismo, Quirno informó que el gobierno argentino está en contacto con las autoridades colombianas, a quienes ya le transmitió la disposición de nuestro país para brindar asistencia humanitaria que resulte necesaria. También la Cancillería mantiene comunicación con la representación consular de la Argentina y hasta el momento no se registran ciudadanos argentinos entre las víctimas.
2: La respuesta del embajador de Colombia en Argentina, José Roberto Acosta.
4: La idea es coordinar, canalizar de manera oficial los comunicados, así como la ayuda y las gestiones de atención de esta emergencia, porque sigue implicando bastantes riesgos. Entonces, desde Colombia se están unificando todas las informaciones y toda la data para efectos de poder también ser muy eficientes en la ayuda y recuperación de las zonas y de las tragedias humanas que se están viviendo en este momento. Ya agradecemos de parte de la Cancillería Argentina el mensaje de solidaridad y plena disposición para ayudar a Colombia.
1: Por su parte, Milena Hernández, directora creativa colombiana nacida en Bogotá, dio detalles sobre la ayuda que se enviará a su país.
5: Está la ayuda gubernamental, que es la ayuda que se está trabajando por la parte del presidente Milei con el presidente Abelardo de la Esprila. Entonces, por medio de esas ayudas nacionales, son totalmente distintas a las ayudas civiles de las asociaciones. Yo presido una asociación civil de la cual, al estar regularizada como entidad de bien público y regularizada con personería jurídica, vamos a buscar todas las ayudas posibles para poder enviar lo que son barbijos, medicaciones, necesitamos gotitas para los ojos, porque mucha gente que entra a sus escombros y el polvillo les hace mal los ojos, como primeros auxilios, más allá de una ropa, más allá del abrigo. Estamos esperando buscar esa lista de las cosas que se necesitan y como parte individual, privada, como asociación, ya estamos mandando los flyers en los lugares para recibir los centros de copio para empezar a recaudar aquellas ayudas para los connacionales.
0: Internacionales.
1: Más de 130 muertos, 570 heridos, viviendas y carreteras dañadas y aeropuertos cerrados, las dramáticas cifras que deja hasta ahora el terremoto en Colombia.
2: El sismo de magnitud 7.4 dejó un balance preliminar de 132 fallecidos, 570 heridos, mientras que los organismos de socorro mantienen la búsqueda de sobrevivientes y la remoción de escombros en las zonas más golpeadas.
1: El informe fue entregado por el presidente de la República, Abelardo de la Espriela.
2: El sismo causó además daños graves en viviendas, edificios, hospitales, escuelas, carreteras y aeropuertos, con declaración de desastre nacional.
6: 61 edificios colapsados, 18 centros de salud averiados, 52 centros educativos averiados, 17 centros comunitarios averiados, 18 vías averiadas, 6 aeropuertos afectados en infraestructura y sin operación para vuelos comerciales. y un aeropuerto afectado en infraestructura y pista de aterrizaje.
2: Los departamentos más afectados son los del occidente y centro del país, como Valle del Cauca, Caldas, Chocó y Risaralda, donde continúan las labores de búsqueda entre estructuras derrumbadas.
1: En este contexto, el alcalde de Cali, Alejandro Eder, decretó toque de queda ante el riesgo de alteración del orden público.
7: Tenemos amenazas de saqueo, por eso he ordenado el toque de queda y la militarización de Cali. Le pido a la ciudadanía reportar de manera oportuna cualquier intento de saqueo o de inseguridad que puedan detectar. A partir de esta noche he decretado toque de queda hasta las 6 de la mañana con miras a garantizar la seguridad en la ciudad y el espacio y las garantías suficientes para que los rescatistas puedan seguir trabajando.
2: En tanto, por Radio Nacional, el geólogo Andrés Folguera se refirió a las causas del terremoto.
8: La placa de Chocó comprende básicamente el Estrecho de Panamá y es una placa que está actualmente chocando contra Colombia. O sea, está chocando hace unos 14 millones de años contra el margen colombiano y produce sismos. Este sismo fue un sismo profundo de 100 kilómetros que está relacionado con el choque del Estrecho de Panamá contra la costa colombiana. O sea, es una zona sísmicamente muy activa.
1: Folguera alertó que en los próximos días se producirán réplicas del sismo que podrían afectar las estructuras ya dañadas.
8: Lo que se sintió fue el terremoto original de magnitud 7,4. Ahora, en los próximos días y semanas va a haber réplicas de magnitud 6, 5 y 4, que se van a sentir cada vez menos a cierta distancia, pero se van a sentir en la zona damnificada y probablemente terminen de dañar construcciones que ya fueron dañadas por el terremoto de magnitud 7,4. O sea que esas réplicas pueden terminar de tirar abajo infraestructura que ya ha sido dañada.
2: 6 de la mañana, 15 minutos en la República Argentina. 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Reiteramos, el tren Roca normalizó su servicio y funciona con el cronograma habitual.
1: El gobierno tildó de político al paro universitario de mañana.
2: A través del Ministerio de Capital Humano ratificó la convocatoria a la mesa paritaria con los gremios universitarios, docentes y no docentes para el próximo 1 de septiembre.
1: De esta forma respondió a los sindicatos que anunciaron una medida de fuerza para este miércoles.
2: En un comunicado, la cartera que lidera Sandra Petovelo calificó a la propuesta como de carácter político.
1: Juicio por la muerte de Diego Maradona.
2: En una nueva audiencia en los tribunales de San Isidro, hoy declarará el forense Carlos Casinelli, uno de los médicos que hizo la autopsia del exfutbolista.
1: Casinelli ya había sido indagado y había comparecido en una oportunidad en la que dio detalles de la necropsia, cuyo resultado fue un edema agudo de pulmón por una insuficiencia cardíaca crónica y una miocardiopatía dilatada.
2: Diego Santilli y Luis Caputo viajan a Catamarca.
1: El jefe de gabinete y el ministro de Economía se reunirán este jueves con los gobernadores Raúl Jalil de esa provincia y Elías Suárez de Santiago del Estero para poner en marcha la red de acueductos y plantas potabilizadoras Albigasta.
2: El viaje se concreta luego de unas semanas de su fecha original, ya que por las condiciones climáticas los ministros debieron posponer este viaje.
1: Piti Álvarez se negó a declarar en el juicio por asesinato.
2: El músico dijo que hablará más adelante y su defensa alegó problemas de salud. En tanto, el tribunal confirmó que tiene capacidad psíquica para afrontar el proceso.
1: El juicio oral contra Cristian Piti Álvarez

0: Citar las audiencias de debate, que vengan los testigos.
1: Alejandra Monteoliva aseguró que hay focos específicos que buscan desestabilizar.
2: Tras los incidentes en el Congreso, durante el tratamiento de la ley de inviolabilidad de la propiedad privada, la ministra de Seguridad se refirió a los hechos durante un discurso en la Bolsa de Comercio de Córdoba.
3: La gente quiere orden, la gente quiere vivir tranquila, porque la gente no quiere violencia, la gente no quiere a los violentos. Y los hechos demuestran que cuando hay violencia exacerbada, son grupos minúsculos movidos por alguien para que hagan desmanes. Cuando hay desmanes, son focos específicos que tienen algún incentivo a generar, a desestabilizar.
1: Un meteorito ayuda a reconstruir la historia de Marte.
2: Un grupo de científicos del Boston College descubrió que un meteorito de Marte encontrado en Argelia en 2019 tiene 1.270 millones de años y proviene de una zona que nunca se había estudiado del planeta rojo.
1: Según la investigación, la roca pertenece a un periodo de casi 1.800 millones de años del que no había muestras.
2: Hasta el momento se analizaron extractos de menos de 600 millones de años o mucho más antiguos, de unos 2.400 millones de años.

0: registró una utilidad neta récord de 1.205 millones de dólares en el segundo trimestre.
1: Este fue el resultado, el segundo más alto de la historia de la compañía, impulsado por el continuo crecimiento de la producción de shale, la reducción de los costos de extracción, los niveles récord de procesamiento y la dinámica alcista de precios por la guerra entre Estados Unidos e Irán.
0: En un informe presentado ante la bolsa porteña y en Wall Street, YPF detalló que la producción de crudo promedio, los 213 mil barriles diarios en Vaca Muerta, que significó un crecimiento del 47% interanual.
1: Mientras que las inversiones concretadas durante el segundo trimestre del año ascendieron a 1.340 millones de dólares, un 16% por encima de similar periodo de 2025.
2: Deportes.
1: Tras despedir a su padre en Rosario, Lionel Messi viajará esta noche rumbo a los Estados Unidos.
0: Luego de participar de una ceremonia íntima en su ciudad natal, el capitán de la selección argentina se prepara para retomar su actividad profesional.
1: La información con Fabián Pomelo Codevila.
3: Gracias. Vamos a referirnos a lo que entristeció al pueblo argentino el último fin de semana y tiene que ver con el fallecimiento de Jorge Messi, el papá de Lionel Messi, el mejor jugador del mundo. Estuvo en la Argentina, viajó raudamente en su avión para estar cerca de la familia y darle la despedida que su padre merece. Estaban muy ligados afectivamente, había un gran amor entre padre e hijo que lo acompañó desde siempre y que permitió ser la persona que hoy es Lionel Messi. Más allá de sus dotes deportivos futbolísticos, a la persona estamos haciendo referencia. Y quien lo recordó y quien le brindó prácticamente su propio homenaje y que pidió dejar viejas rencillas, que considere su vuelta, en este caso para ser homenajeado como corresponde, es el expresidente del Barcelona, Joan Gaspar, quien fue el que firmó aquel primer contrato con Jorge Messi en una servilleta y que lo recordó las últimas horas, dicho suceso y todo lo que significó Messi para el equipo culé, y obviamente le está prácticamente rogando que pueda hacerse presente en breve en Barcelona para poder demostrarle el amor, el cariño que persiste y que perdurará por siempre de parte de ese equipo inolvidable en el cual se formó futbolísticamente y en el que ganó absolutamente todo. Joan Gaspar, entonces, en un mensaje emotivo y muy directo al corazón de Lionel Messi y su familia.
4: Esperemos a que termines tu carrera deportiva en Miami muy bien antes, a la zona ya. Olvidemos los pasados, olvidemos aquellas cosas que quizá unos y otros lo hicimos correctamente, pero te puedo asegurar que el barcelonismo, miles y miles de

0: personas, yo diría que millones de personas culés, el club, su presidente, Laporta, quieren que vuelvas a Barcelona un día rápido, pero rápido. Que te podamos rendir un homenaje en un día de partido, te invitamos a que vengas junto a tu familia y que puedas de alguna forma sellar tu padre, aquello que inició hace tantos años con su firma en su primer contrato con el Barça, pueda también nosotros rendirle el homenaje que se merece. Pero haz ese esfuerzo, olvídate del pasado. Todos podemos haber cometido errores, pero lo que está claro es que el barcelonismo quiere hacer y tener esta oportunidad y no quiere esperar mucho más.
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2: Actualizamos datos del tiempo en la Ciudad Autónoma de Buenos Aires y te contamos cómo vienen los próximos días. En estos momentos, 7 grados 8 décimas. La humedad relativa ambiente, 77%. La máxima para este martes, de 12 grados con cielo parcialmente nublado. Mañana miércoles, uy, atención, una mínima de 8 grados, una máxima de 11. ¿Por qué nuevamente tendremos tiempo inestable con probabilidades de algunas lluvias aisladas? Esto será por la tarde del miércoles. El jueves ya sin lluvias, una mínima de 8 grados, una máxima de 12 grados con cielo mayormente nublado, al igual que el día viernes, mucha nube, mucho cielo nublado, mínima de 10, máxima de 14 grados.
1: Internacionales.
3: Keiko Fujimori anunció que aplicará el modelo Bukele en seguridad.
2: Durante una transmisión en vivo, la presidenta del Perú dijo que apelará al modelo que lleva adelante el mandatario salvadoreño con política de mano dura contra las pandillas y detenciones en megacárceles construidas a tal fin.
3: Fujimori aseguró que implementará ese sistema con mucha firmeza para recuperar el orden.
2: Vamos a presentar ahora las efemérides del día en la voz de Magdalena Arnú.
4: Hoy, martes 11 de agosto, se cumplen 80 años de la inauguración en Buenos Aires de la réplica de la casa en que habitó San Martín, en Granburg, Francia. Allí funciona actualmente la sede del Instituto Nacional San Martiniano, dedicado a investigar y resguardar la vida y la obra del prócer. El historiador Carlos Larrosa se desempeñó como investigador en la institución durante años y esto nos contaba al respecto.
5: Lo que se reproduce es el frente de la casa, no las habitaciones o los espacios internos. En realidad, estos están diseñados de forma tal que la institución pueda funcionar como un instituto académico de investigación y de divulgación, y asimismo hay algunos pocos espacios de exhibición. En la casa hoy es Monumento Histórico Nacional, desde fines del año 2017. Esta sede fue gestionada, su construcción, y pagó los materiales la señora Manuela Steckman, viuda de Otero. José Pacífico Otero fue el fundador y primer presidente del Instituto, entonces San Martiniano. Ella cumple así con una voluntad, un legado, voluntad que tenía su esposo, de que el instituto tuviera una sede propia para funcionar como instituto o academia de investigación y eventualmente como museo.
4: También celebramos el nacimiento de Sergio Cachito Vigil, entrenador de las Leonas. Bajo su dirección, el seleccionado femenino de hockey ganó la medalla de plata en Sydney 2000, el mundial disputado en Australia 2002 y la presea de bronce en los Juegos de Atenas de 2004. En una entrevista televisiva destacó qué significa para él ganar y perder.
6: Ganar es ser capaz de no perderte cuando perdés, ni tampoco cuando ganás. O sea, no perder el rumbo. De esas cosas aprendo, porque muchas veces el fracaso es numérico, pero la actuación no fue fracaso. Fracasar es no comprender que en el juego de la vida todos los días podemos ganar o perder. Ahora, sensación de fracaso hay muchas veces. Cuando sentís que no pudiste ser quien querías ser.
7: Hoy te busqué en la...
4: También recordamos el nacimiento en 1959 de Gustavo Cerati, líder de la banda Soda Stereo. El periodista Gustavo Bove es autor del libro Conversaciones Íntimas, en el que recopila décadas de relación profesional y humana con el artista, y así lo recordaba.
8: Antes que nada era un músico excepcional, tipo que tenía un buen gusto para combinar sonidos, un compositor de canciones increíbles. Pero además de tocar bien todo, de tocar bien la guitarra, la batería, era un excelente baterista también, el bajo, o ser un buen programador de secuencias, tenía algo que lo diferenciaba de la gente de su generación, que era el buen gusto, la sensibilidad que le ponía a todo lo que tocaba o a lo que creaba. Y siempre tenía la antena bien orientada hacia las nuevas tendencias y demás. Y eso lo sabía traspasar también a la música. Un tipo que cuando subía al escenario parecía gigante. Bajaba del escenario, era una persona normal, un humano con sus virtudes, sus defectos. Pero bueno, subía al escenario, era un rockstar que sabía seducir a todo el mundo. Y siempre me pareció impresionante la impronta que tenía para enfrentar a multitudes, 100.000 personas, 200.000 personas, y nada, y cautivarlas como si le estuviera hablando a uno, a cada uno personalmente.

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1: Seis de la mañana, 29 minutos en la República Argentina. En la ciudad autónoma de Buenos Aires, 7 grados 8 décimas la temperatura. La humedad relativa ambiente, 77%. El cielo está mayormente nublado. Vas a poder ver el sol a las 7 de la mañana y 38 minutos cuando ya esté amaneciendo. La máxima para hoy de 22 grados. Atención que hay un corte preventivo de circulación para todo tipo de vehículos entre Bariloche y El Bolsón. Esto rige desde anoche. Vialidad Nacional informa que el corte preventivo de circulación para todo tipo de vehículo a partir de anoche a las 22 horas en la Ruta Nacional 40 entre El Bolsón y Bariloche fue debido a la acumulación de nieve, hielo y viento blanco sobre la calzada, producto de las condiciones climáticas adversas que afectan en la zona. Vamos a estar informando sobre el tema. Momento de repasar los principales títulos.
2: La Argentina puso ayuda a disposición de Colombia tras el terremoto.
1: Ya son más de 130 los muertos, 570 los heridos y los socorristas continúan con la búsqueda de sobrevivientes del sismo de magnitud 7.4.
2: El gobierno tildó de político el paro universitario de mañana.
1: Juicio por la muerte de Diego Maradona, hoy declara un forense.
2: Viti Álvarez se negó a declarar en el juicio por asesinato.
1: La ministra Monteoliva aseguró que hay focos específicos que buscan desestabilizar.
2: Tras despedir a su padre en Rosario, Lionel Messi volverá en las próximas horas a los Estados Unidos.
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4: Seis de la mañana, 33 minutos en la República Argentina. Estamos en el Panorama Federal de Noticias. Te acompañamos con toda la información, todo lo necesario para que estés bien informado, con calidad a esta época y en este momento de la mañana. 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
5: El Congreso retoma su agenda económica.
4: Desde las 11 de la mañana, el Senado retomará el debate por la ley de sociedades en un plenario de comisiones.
5: La iniciativa del Poder Ejecutivo plantea derogar una ley vigente desde 1972 y actualizar el marco jurídico que regula la actividad empresarial en el país.
4: En tanto, diputados, continuará esta semana con el debate del proyecto de inocencia fiscal con la meta en la eliminación de los límites de ingresos a ganancias simplificadas.
5: Más información con Amanda Alma desde el Congreso.
6: El Senado de la Nación comenzará a debatir la modificación en la ley de sociedades con invitados a partir de las 16 horas y también el proyecto de Superrigidos que intentará dictaminar esta semana para dejarlo en condiciones de llegar al recinto. También tiene previsto continuar con las audiencias públicas para los candidatos a ocupar puestos en el Poder Judicial de la Nación, que desde el martes estará recibiendo a una veintena de candidatos. En tanto, en la Cámara de Diputados se retomarán varias comisiones para avanzar en proyectos que impulsa el Ejecutivo Nacional.
4: Karina Milei reunió a los legisladores bonaerenses de La Libertad Avanza.
5: La secretaria general de la presidencia mantuvo dos encuentros en la Casa Rosada con el objetivo de consolidar un mensaje de cara a la elección a gobernador del año próximo.
4: La funcionaria lamentó la poca actividad de sesiones que hubo durante este año, tanto en diputados como en el Senado, debido a la falta de consenso dentro del oficialismo provincial.
5: Más información con nuestra acreditada en Casa Rosada, Liliana Arias.
7: La secretaria general de la presidencia, Karina Milei, instruyó a diputados y senadores bonaerenses de La Libertad Avanza a sembrar las ideas políticas del partido en la provincia de Buenos Aires. Entre otros puntos, el diputado nacional y armador bonaerense, Sebastián Pareja, insistió con la reforma del Parlamento Provincial. Quiere una legislatura bicameral y también un ajuste.
8: Debería haber ajuste. No hay ajuste, es un gobernador que está pensando en hacer crecer el cuerpo legislativo. Es un gobernador que destina infinidad de millones de pesos a pauta publicitaria, a propaganda. Que digo, no está mal, es parte de los mecanismos que tiene el Estado para promocionar sus políticas públicas. El tema es que hay una desproporción, hay una exageración.
5: Por su parte, el senador de La Libertad Avanza, Diego Valenzuela, hizo referencia al tema electoral tras el encuentro en Casa Rosada.
4: Valenzuela afirmó que el retorno del plan Platita no es una opción para el año 2027.
9: La alternativa no es lo que ya vivimos, no es el plan Platita, no son los punteros, no son los piquetes, de todo eso. Creo que hemos salido de manera definitiva, espero.
10: Policiales.
11: Facundo Moyano negó las acusaciones por violencia de género y dijo que su novia tuvo un paro cardíaco.
5: La información con nuestra especialista en temas policiales, Andrea Valdivieso.
12: A un imputado por privación ilegítima de la libertad y lesiones en contexto de violencia de género contra Candela Arizaga, Facundo Moyano rompió el silencio e insistió en que deben retirar la restricción perimetral. En una entrevista con Telefe Noticias, el sindicalista y ex diputado nacional dijo que Arizaga es su novia y que nunca le pegó. Indicó que antes de los hechos, de los cuales todos tenemos conocimiento por la difusión de imágenes tomadas por cámaras de la vía pública, asistió a Candela con RCP, que él no es adicto, que esa madrugada no consumió y que se negó al examen toxicológico porque sus abogados le sugirieron que no lo haga y en caso de haber consumido sustancias, eso no implica ningún delito. Respecto de la restricción perimetral, dijo que quiere ver a Candela porque tiene filmado lo ocurrido dentro del departamento del barrio de Belgrano el martes y ella tiene que verlo.
13: Nunca Candela Arizaga, mi novia, dice Facundo o me pegó o me privó ilegítimamente la libertad. Esas son las dos cuestiones que están atadas primero a que yo vaya detenido, cosa que no correspondía en ningún momento. Y después lo que pasa dentro del departamento, yo lo voy a contar porque lo tengo filmado y lo tengo grabado, porque después de que Candela tuvo un paro cardíaco y yo me comunico con el portero, porque no podía llamar, y ahora te explico por qué no podía llamar al 911, porque cuando llamaba al 911, después de que yo le hago RCP a Candela, y esto Candela también lo tiene que saber y lo tiene que ver, yo la quiero ver porque le quiero mostrar lo que le pasó.
11: Patricia Bullrich confirmó cambios en el proyecto de inocencia fiscal.
5: La senadora nacional por la Libertad Avanza adelantó que presentará una ley correctiva para agilizar el acceso de todos los sectores al esquema de blanqueo de capitales.
11: Bullrich aclaró en un encuentro empresario que el beneficio para ingresar divisas atesoradas en el país no abarca a quienes ocupen cargos en la función pública.
5: A su vez cuestionó a los gobiernos provinciales por aumentar impuestos locales a la par de los recortes impulsados por la Administración Central.
11: El vocero presidencial da su conferencia de prensa semanal.
5: Adrián Ravier hablará esta mañana con los medios en la Casa Rosada.
11: Recordemos que en el último encuentro con los periodistas acreditados, el vocero anunció 5 nuevos proyectos RIGI con inversiones en minería, energía y litio e informó que actualmente existen otros 21 proyectos oficialmente aprobados dentro de ese régimen.
5: Más de 3.000 camiones varados por la nieve en las provincias cordilleranas.
11: Al menos 4 corredores viales permanecen cerrados y los pronósticos son poco alentadores para las zonas en las próximas horas, donde el intenso temporal de nieve y viento blanco persiste, imposibilitando la circulación.
5: El paso internacional Cristo Redentor, que conecta a Villa Las Cuevas con los Andes, sigue inhabilitado desde mediados de julio y reúne alrededor de 2.000 camiones en el área de espera.
11: La Ruta Nacional 7 también registra corte total en el tramo del túnel internacional.
5: El informe de Daniel Badano desde Radio Nacional Mendoza.
14: El sistema integrado Cristo Redentor y el paso del Pehuenche se encuentran cerrados en ambos sentidos para todo tipo de vehículos debido a las malas condiciones climáticas y a las bajas temperaturas extremas en la alta montaña tras los recientes temporales. En estas últimas horas se conoció que las vialidades, tanto de Chile como de Argentina, están realizando ingentes esfuerzos para poder despejar por lo menos parte del camino. También se ha informado que por la intensidad de los temporales hay peligro inminente de avalanchas en toda la ruta montañosa.
11: La tormenta de nieve obligó a suspender las clases presenciales en Malargüe y zonas de Tupungato y Tunuyán.
5: La actividad escolar en esos 3 departamentos deberá desarrollarse de manera virtual a través de la plataforma educativa Escuela Digital Mendoza.
11: Debido a los pronósticos meteorológicos que indican nevadas, lluvias, vientos y temperaturas bajo cero, también transibilidad de los camiones, se suspenden las clases presenciales siguiendo las recomendaciones de la Dirección de Defensa Civil.
5: Vamos a compartir la palabra del titular de esa dependencia provincial, Daniel Burriesa.
10: Sigue el temporal, seguimos prestando atención y estamos atentos a los partes de Vialidad Provincial y Vialidad Nacional para saber cuál es la evolución que tiene. Estamos viendo cómo es la evolución meteorológica y cómo es la evolución de los caminos y de la transitabilidad. Por supuesto que para Malargüe estaba difícil la transitabilidad en la ciudad, en la ruta 40 hacia el sur, y lo que era el acceso del Sosnedo también estaba con problemas. Entonces la prudencia obliga, porque había maestros que vienen de San Rafael.
11: Un peritaje con perros complica a dos imputados en el juicio por Loan Peña.
5: Un experto sostuvo durante la audiencia que canes entrenados reconocieron el aroma del niño en dos vehículos del matrimonio de María Victoria Cailiaba y Carlos Pérez.
11: El especialista sostuvo que dos perros detectaron el olor del menor desaparecido dentro del Ford Ka que la pareja utilizó horas después del hecho.
5: Según detalló el testigo, el matrimonio usó ese vehículo para viajar primero a la ciudad de Corrientes y posteriormente a la provincia del Chaco.
11: La Fuerza Aérea Argentina celebró sus 114 años.
5: Fue con un desfile de los F-16 por los cielos de la ciudad de Buenos Aires.
11: El espectáculo pudo verse desde el Obelisco, la Costanera Norte y el Estadio Monumental.
5: La celebración incluyó también un desfile terrestre protagonizado por los hombres y mujeres que integran la Fuerza Aérea Argentina.
11: Tragedia en Santa Fe. Murió un kitesurfista de 32 años en la laguna Setúbal.
5: Se trata de Fernando Capi, experto en kitesurf, que sufrió un accidente mientras practicaba el deporte en un paraje conocido como El Chaquito.
11: El accidente ocurrió el jueves por la tarde y la prefectura encontró su cuerpo 20 horas después en la laguna.
5: Su novia llegó a registrar con su celular parte de la secuencia previa a su desaparición, donde en un principio se observaba únicamente el casco amarillo que llevaba puesto el deportista.
15: Deportes.
11: Retomamos el contacto con Fabián Pomelo Codevila.
16: Hablamos de fútbol, en este caso torneo de primera división, liga profesional, torneo clausura, se disputa la cuarta fecha y ayer los partidos que se disputaron en la tarde-noche del lunes arrojaron los siguientes resultados. Dos triunfos visitantes en la jornada. Belgrano se impuso ante Banfield en el Florencio Lencho Sola por 2-0, goles de Pacerini y López. Anotaron para el Pirata. En tanto, en Santa Fe, Central Córdoba dio el golpe al ganarle 2-1 a Unión. Abrió el marcador Menossi para el Tatengue. Santos y Mancilla dieron vuelta el resultado. Hoy se completa la cuarta fecha. Desde las 21 en Córdoba, Talleres enfrentará a Lanús. Dicho esto, repasamos la tabla de posiciones para ver que en la zona A lidera Vélez con 10, lo sigue Instituto con 9, Defensa y Justicia con 7, Deportivo Riestra Independiente, Gimnasia de Mendoza, Central Córdoba con 6, Boca con 5. Hasta ahí los 8 que estarían clasificando los play-offs. En la zona B manda Argentinos Juniors, tiene 12 puntos. Gimnasia y Barraca Central con 9. Tigre, Huracán, Belgrano de Córdoba, Independiente, Rivadavia de Mendoza y Central con 7. Hasta ahí entonces los 8 que se estarían metiendo en los octavos de final. Hacemos referencia al fútbol internacional, en este caso a la suspensión del partido entre Independiente Santa Fe de Colombia y River, y tiene que ver esto con la penosa y trágica noticia que se conoció en el día de ayer con el terremoto que sacudió al país cafetero. Este partido era el partido de ida de los octavos de final de la Copa Sudamericana. El duelo estaba pautado para este miércoles 21:30 y se postergó postergó justamente a causa de este sismo magnitud 7.4 en la escala Richter que azotó buena parte de Colombia durante la mañana del lunes. Pese a que Bogotá, ciudad capital y sede del encuentro, prácticamente no fue afectada, las autoridades del fútbol del país y la Conmebol, con buen tino por cierto, tomaron la determinación priorizando la seguridad. Lo mismo ocurrió con el encuentro entre Deportes Tolima e Independiente del Valle de Ecuador, en este caso en el marco de la Copa Libertadores que se iba a disputar hoy martes en Ibagué. Aún no hay fecha confirmada para la disputa de la serie. El que sí tendrá su partido en la tarde-noche de hoy será Boca, el encargado de levantar el telón de los octavos de final de la Copa Sudamericana. Este martes, desde las 19 horas, recibirá a Recoleta de Paraguay, una vez más en el estadio Tomás Adolfo Ducó. Tiene que ver esto con los problemas surgidos en el piso de la Bombonera. Es por eso que Boca sigue siendo de local en la cancha de Huracán. Con el retorno de Carlos Palacios y Tomás Belmonte, la lista de convocados, y sin William Alarcón ni Milton Jiménez, Rodolfo Arrúa Barrena tendría decidido repetir la formación que empató 1-1 con Vélez el último sábado. Vale decir que Boca saldrá a la cancha con Álvaro Montero en el arco, Lozano, Lautaro Di Lolo, Ayrton Costa y Lautaro Blanco, Milton Delgado, Leandro Paredes, Santiago el Ruso Ascacíbar, Tomás Aranda, Leonel Flores y Miguel Melentiel. 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
4: De la mañana, 48 minutos en la República Argentina. Recordá que te podés comunicar con nosotros a través de WhatsApp. Nos gustaría escuchar tus voces en el 11-3-870-7485. 11-3-870-7485. Continuamos en el panorama federal de noticias con una temperatura en la ciudad autónoma de Buenos Aires de 7 grados 8 décimas.
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5: Al menos 18 muertos en ataques cruzados entre Rusia y Ucrania.
4: En un ataque con drones ucranianos en la región rusa de Tartaristán, que tendrá como objetivo una refinería local, murieron 13 personas y otras 75 resultaron heridas.
5: En tanto, 5 personas murieron en la región de Kharkiv, al noroeste de Ucrania, tras un intenso bombardeo de artillería ruso.
15: Provincias.
4: 4 mendocinos entre los ganadores de un pozo histórico del Quinisaís.
5: Cada uno recibirá cerca de $70,000.
4: Más información con Daniel Badano desde Radio Nacional Mendoza.
17: Finalmente se sortió el Quinisaís de los $3 millones y 44 personas de todo el país, incluyendo 4 de Mendoza, se repartieron el premio tan esperado. La jornada millonaria se dio este domingo, 9 de agosto, en el marco del 38º aniversario de Quinisaís. Los $3 millones estaban en la categoría Siempre Sale. Cada apostador va a recibir $68,181, según informó la Lotería de Santa Fe, que es organizadora de este juego.
4: Impulsan que el venado de Las Pampas sea un monumento natural nacional.
5: La iniciativa fue presentada en el Congreso de la Nación.
4: Desde Radio Nacional San Luis recibimos el informe de Alejandro Heredia.
18: Impulsan en el Congreso la declaración del venado de Las Pampas como Monumento Natural Nacional. La iniciativa busca reforzar la protección de esta especie considerada en peligro y con menos de 2.500 ejemplares maduros en el país. En San Luis habita principalmente en la zona centro-sur y es uno de los animales representados en el escudo provincial.
4: Banco de semillas en Salta.
5: Nos amplía este tema Josefina Adrover desde LRA4.
19: El proyecto está impulsado por la minera Río Tinto junto al CONICET. La construcción de un laboratorio, el banco de semillas y el invernadero forman parte de una estrategia de gestión ambiental y restauración ecológica. Se busca generar y consolidar las bases científicas para el conocimiento y la preservación de las especies florísticas de la región mediante la conformación de un acervo genético in situ, la producción de material vegetal. Los resultados de esta iniciativa podrían contribuir en el futuro al desarrollo de proyectos orientados a recuperar áreas intervenidas por la actividad minera.
20: Comenzaron los preparativos para la Fiesta Nacional de la Nieve.
5: El informe de Pablo Esquivel desde Radio Nacional Bariloche.
21: Comienza la cuenta regresiva en Bariloche para la Fiesta Nacional de la Nieve. La estructura del escenario llegó el jueves y los operarios comenzaron el montaje aún con malas condiciones climáticas. Hoy la enorme estructura ya lucía completa con la cartelería de la fiesta y el telón naranja con el lema Son nuestras tradiciones. Fiesta organizada por la Municipalidad de Bariloche con el apoyo del EMPROTUR y el Gobierno de Río Negro, que cuenta con el sponsoreo del sector privado para nutrir la grilla de espectáculos durante las 4 noches. Las actividades tradicionales que se retoman en este evento serán la carrera de mozos, concurso de tortas, desfile náutico, concurso del pullover y el concurso de hacheros.
20: Investigan a policías misioneros por la desaparición de un joven.
5: Carmen Segovia nos informa desde Radio Nacional Puerto Iguazú.
22: La investigación por la desaparición de Mario Golemba, ocurrida en el año 2008, sumó este 10 de agosto un nuevo capítulo judicial con la demora de 9 integrantes y ex integrantes de la Policía de Misiones en procedimientos realizados por Gendarmería Nacional por orden del Juzgado Federal Interviniente. Las medidas se produjeron en el marco de la causa caratulada como desaparición forzada de persona y alcanzaron a 6 efectivos que actualmente se encuentran en actividad y a 3 policías retirados.
20: Formosa espera sequías y lluvias intensas en distintas zonas de la provincia.
5: Desde LRA 8 recibimos un reporte de Mauro Molina.
23: Las proyecciones climáticas para los próximos meses anticipan un escenario de fuertes contrastes para la provincia de Formosa y el norte argentino. Mientras el oeste provincial podría atravesar una de las sequías más severas de los últimos años, el este de Formosa se prepara para un periodo de lluvias intensas y un elevado riesgo de inundaciones debido al desarrollo del fenómeno climático El Niño.
20: Alerta roja por incendios en Catamarca.
5: Rosana Orquera con más información desde la emisora de Radio Nacional en la provincia.
24: Catamarca se encuentra bajo alerta roja por riesgo extremo de incendios forestales. Aunque aumentó la cantidad de focos registrados, las estadísticas muestran una reducción histórica en las hectáreas dañadas. Al respecto, el director de la Brigada de Incendios Forestales, el licenciado Damián López, decía lo siguiente.
25: Estamos en el mes del año más crítico, a donde tenemos baja humedad. Y bueno, lo que nos viene acompañando y nos parece también bastante recurrente, lo que es las alertas por vientos extremos. Estamos en el peor mes del año. Se dan todas las condiciones para que pueda existir un incendio de grandes magnitudes. Y seguramente nos va a seguir acompañando el viento. Estos son los combos perfectos para que dé inicio a un incendio, porque no hay humedad, el viento que no ayuda, si bien hay baja de temperatura, pero lo mismo, el material está predispuesto para que con alguna negligencia o alguna rotura de cable inicie alguna chispa y empiece a arder.
20: Docentes que inspiran, el premio que reconocerá la tarea de los maestros de todo el país.
5: Más información desde Radio Nacional Mendoza con Esteban Rodríguez.
26: Dialogamos con Ivana Morelato, la única profesional de Mendoza finalista del certamen Docentes que Inspiran. En la Escuela Ernesto Pérez Cuesta de Guaymallén, sus clases combinan tecnología, videojuegos y experiencias fuera del aula. Así se expresaba la profesora.
27: He quedado seleccionada entre más de 2.500 docentes que participaron. He ido pasando distintas etapas. Soy la única finalista de la ciudad de Mendoza y es un concurso en donde buscan proyectos innovadores. Es un jurado muy exigente a la hora de evaluar. He tenido que pasar por varias etapas de exposiciones y mostrar todo lo que se hace dentro de la escuela. En este momento estoy en la etapa final. Han venido a grabar un micro documental sobre mi carrera docente.
20: Ya tiene fecha la feria del libro más importante de Entre Ríos.
5: Desde Radio Nacional Paraná nos amplía la información Rubén Lovera.
0: La 14ª Feria del Libro Paraná Lee se llevará a cabo entre el 14 y el 17 de agosto y contará con un espacio especialmente pensado para niños, niñas y adolescentes. Habrá actividades de lectura, narraciones, propuestas participativas y muestras dedicadas a Laura de Betach y a libros infantiles prohibidos durante la última dictadura militar. La Carpa de las Infancias funcionará de 10 a 18 y tendrá actividades permanentes de mediación de lectura, recorridos literarios, encuentros con narradores y distintas expresiones participativas.
20: Reclaman el cumplimiento del fallo de la Corte Suprema sobre el río Atuel.
5: Más información desde Radio Nacional Santa Rosa con Daniel Luchelli.
1: La Pampa vuelve a exigir a la Corte Suprema de Justicia de la Nación el cumplimiento de los fallos sobre el caudal mínimo del río Atuel cortado por la provincia de Mendoza. La provincia de La Pampa presentó un nuevo pronto despacho para exigir el cumplimiento de los fallos de los años 2017 y 2020, a 9 años de la primera resolución del fallo. La obligación judicial sigue sin ejecutarse. La Pampa exige a la Corte Suprema de Justicia de la Nación la ejecución inmediata de las sentencias que le ordenan a Mendoza a garantizar un mínimo caudal permanente de agua del río Atuel a La Pampa de 3,2 metros cúbicos por segundo.
20: Viedma tiene más vuelos desde y hacia la ciudad de Buenos Aires.
5: Daniel Edman nos informa desde la emisora de Radio Nacional en la capital rionegrina.
2: Se amplió la conectividad aérea que une Buenos Aires con Viedma, ampliándose a 6 frecuencias semanales la llegada de aviones a la capital rionegrina. La nueva programación ampliará y mejorará las posibilidades de viajar durante toda la semana y facilitará el acceso al Camino de la Costa, Las Grutas, San Antonio, Sierra Grande y Playas Doradas. La secretaria de Turismo de Río Negro, Sol Canalda, destacó que estas nuevas frecuencias permiten pensar en Viedma como una puerta de entrada a toda la costa.
3: Esperamos que con este movimiento de empresas que están radicándose en la costa de Río Negro tengamos muchos viajes corporativos y, por otro lado, utilizar el aeropuerto de Viedma como puerta de entrada para los avistajes de fauna marina que comienza la temporada ahora este fin de semana del día 14.
20: Seis de la mañana, 58 minutos en la República Argentina. Compartimos más información de tránsito. Hay un camión detenido en la subida de la autopista 25 de mayo por un desperfecto técnico. Es en el acceso desde Avenida Huergo. Hay que circular con precaución. Por otro lado, se registran demoras en Panamericana, General Paz y acceso oeste, también en Avenida de Lepiane y Presidente La Noria. Falta un minuto para las 7 de la mañana. Es momento de repasar los principales títulos.
5: El Senado reanuda el debate en comisión de la Ley de Sociedades.
20: Karina Milei reunió a los legisladores bonaerenses de La Libertad Avanza.
5: Facundo Moyano negó las acusaciones por violencia de género y dijo que su novia tuvo un paro cardíaco.
20: Más de 3.000 camiones varados por la nieve en las provincias cordilleranas.
5: Un peritaje con perros complica a 2 imputados en el juicio por Loan Peña.
20: Tragedia en Santa Fe. Murió un caesurfista de 32 años en la laguna Setúbal. Y hasta aquí llegamos con toda la información. Los dejamos en muy buena compañía. La mejor programación está en Radio Nacional. Que tengan una excelente jornada. Gracias por estar.
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0: buen día, muy buen día. ¿Cuántos 4 minutos nos están separando ahora de las 7 de la mañana en la República Argentina de este frío martes 11 de agosto de 2026 en todo el mundo? Mi nombre es Nico Yacoy, esto es Primer Round en el muy lindo aire de Radio Nacional, AM870, hasta las
1: 10 de la mañana.
0: María Fernanda Heras, muy buen día, bienvenida, ¿cómo le va?
1: Buen día, Nico. Frío, pero no tan frío.
0: No tan frío como ayer, ¿cierto?
1: Claro, no, no, así que ayer. Nos no estamos acomodando, 7 grados 8
0: nos
1: décimas.
0: Vamos acostumbrando nosotros a eso.
1: Sí, totalmente, totalmente. Sí, ya es como que el cerebro le cuestan unas 24, 48 horas.
0: ¿Acostumbrarse?
1: Claro, los fríos. Después hay otras cuestiones que te llevan
0: más rato.
1: 45 días para el
0: acostumbramiento. ¿Y en 45 días te acostumbras a cualquier cosa?
1: Y hay teorías que te dicen, bueno, para cambiar un hábito necesitas 21 días. Y otras que te dicen, bueno, quedas corto con 21 días.
0: Bueno, me acaba de plantear usted la consigna del día, que va a ser la siguiente. Que Diwan preguntaba, no tenemos, Diwan, tranquila, ahora sí la tenemos. La tenemos y es la siguiente. Empezamos por usted. ¿Qué hábito cambiaría usted, invertiría 21 días en cambiar, Cecilia Diwan? No, puede no contestar.
2: ¿Pero lo puedo contestar?
0: Sí, claro, si se anima.
1: Queremos saber.
0: Se anima, sí.
2: No, me gustaría tomar como de manera más regular, por ejemplo, caminar.
0: Bueno, está.
2: Caminar, bueno. Incorporar caminata todos los días.
0: Muy bien. ¿Y Rubén Santos, por ejemplo?
3: Al revés que ella, pues yo camino mucho, entonces...
0: Dejar de caminar.
3: Quisiera dejar de caminar.
0: Sí. Sí. Está bien. Y lo dijo el deportista, sobre todo.
3: No, que hable de deporte no quiere que sea deportista.
0: Es verdad, es deportólogo. No, tampoco. Reportero. El deporte. ¿No es cierto? Y usted, María Fernanda Heras, después nos cuenta bien. ¿Qué hábito o sí. No lo puede contar?
1: Sí, tengo un montón de hábitos por cambiar. Me gustaría más que nada el tema de la alimentación, pero...
0: Si usted se alimenta bien.
1: No, ayer pasé por un lugar, había 2x1, ¿viste las bananitas esas dulces que son riquísimas?
0: Sí. Y se compró las dos.
1: Y me las comí las dos.
0: Y por supuesto.
1: Claro, y después las
0: hay
1: aplicaciones
0: cosas que
1: te dicen.
0: Se comen de a dos. Viste, yo también hay un chocolate, decí que es pura oblea, pero es el que me gusta. Y también, ¿te comes dos? No te comes uno.
1: Y claro, pero aparte si te compras dos, ¿cómo haces para...? Yo no entiendo la gente...
0: Ah, yo guardo, Yo tengo toneladas de chocolates guardados porque me da tranquilidad. Pero no toneladas, Nivel free shop. Y guardados... Y eso me da, no quiero. Ahora, si no tengo, puedo llegar a querer bajar a comprar a las 3 de la mañana.
2: Mira.
0: Dame, sí, yo tengo, no quiero. No les voy a contar dónde lo tengo, no les voy a contar dónde lo guardo.
1: Vamos a ir.
2: Eso es cocina para otro día. Sabes que yo en mi casa tengo todas las cosas escondidas, porque si no se las comen todas.
0: Claro. Y las que quiere comerse usted.
2: No, mi marido.
0: Ah, también así funciona. Ay, Dios mío, Dios mío. ¿Qué hay que saber hoy martes 11 de agosto a esta hora? Terremoto en Colombia, hay al menos 132 muertos, 570 heridos y 61 edificios colapsados. El sismo fue de magnitud 7,4 en la escala de Richter, con epicentro en San José de Palmar, departamento de Chocó. Los rescatistas trabajan para salvar a personas atrapadas entre los escombros. El presidente Abelardo de la Espriella convocó a un comité de emergencia y declaró el desastre de carácter nacional. El fenómeno se sintió también en Ecuador y Panamá. Karina Milei se reunió con los legisladores bonaerenses de La Libertad Avanza. La secretaria general de la presidencia mantuvo 2 encuentros en la Casa Rosada para hablar de las principales demandas y reclamos de la gente en la provincia de Buenos Aires, con la seguridad como uno de los ejes principales. La funcionaria lamentó la poca cantidad de sesiones que hubo durante este año, tanto en ambas cámaras de la legislatura provincial. El gobierno reglamentó la reforma migratoria. Los extranjeros no residentes deberán pagar la atención en hospitales nacionales. La atención de emergencia seguirá garantizada para todas las personas independientemente de su situación migratoria. No podrá ser negada ni demorada por trámites administrativos. Pity Álvarez se negó a declarar en el juicio por homicidio. El músico dijo que hablará más adelante y su defensa alegó problemas de salud. También se quedó dormido durante la audiencia. Por su parte, el tribunal confirmó que tiene capacidad psíquica para afrontar el proceso. El juicio oral contra Cristian Pitti Álvarez es por el homicidio de Cristian Maximiliano Díaz, que murió el 12 de julio de 2018 en el barrio Zamoré de Villa Lugar. Lionel Messi permanece junto a su familia en su casa en Funes. El capitán de la selección argentina decidió prolongar su estadía en el país tras el funeral de su padre Jorge. Regresará a Miami en la mañana del miércoles. Keiko Fujimori anunció que aplicará el modelo Bukele en seguridad. Durante una transmisión en vivo, la flamante presidenta de Perú dijo que apelará al modelo salvadoreño con política de mano dura contra las pandillas y detenciones en megacárceles construidas a tal fin. Fujimori aseguró que implementará ese sistema con mucha firmeza para recuperar el orden público. Cecilia Diwan, muy buen día, bienvenida, ¿cómo le va?
2: Buen día, Nico, ¿cómo estás? Acá siguiendo situación en Colombia, que está en alerta todavía porque hubo decenas de réplicas durante la noche y la madrugada. La más fuerte que se registró tuvo una magnitud de 4,8. Los nuevos sismos no se dieron en el litoral de San Juan, en Sipi, en San José del Palmar, donde fue el epicentro del sismo más grande, el del día de ayer a las 7:34 de la mañana, un sismo de una magnitud de 7,4 que, como vos decías, dejó al menos 132 fallecidos. Es una cifra preliminar, más de 500.
0: ¿Cuántos heridos? Edificios colapsados, más de 60.
2: Más de 60 en todo el país. Hay miles de personas que pasaron esta madrugada en la calle, porque se les desplomaron sus casas a la intemperie, sobre todo en la ciudad de Cali, donde había sido el escenario de la investidura del presidente Abelardo Lespriela, que ayer tuvo que enfrentar esta emergencia en el primer día como presidente, día hábil.
0: Bueno, esto de alguna manera recuerda lo que pasó en la asunción del presidente chileno, muy poquito,
2: sí,
0: ¿no es cierto?
2: Sí, hay una diferencia.
0: Unos días de diferencia.
2: Sí. Apenas. Pero
0: no me refiero a Kast, me refiero a el presidente...
2: A Sebastián Piñera.
0: Efectivamente.
2: Sí, a Sebastián Piñera.
0: Qué bárbaro, porque te
2: había pasado una semana,
0: con
2: una
0: administración, no sabes cómo es que se dice, dónde está la botonera, ¿no?
2: Sí.
0: Y te pasa eso.
2: No, y aparte acomodándose equipos, ¿no? Porque todavía no habían llegado los nuevos equipos a los ministerios, porque era a las 7 de la mañana.
0: Pero es de suponer que esto es la transición gobernando. En este caso es la transición gobernando.
2: Exactamente. Además, bueno, él había decidido, ¿no? Como dijo en su discurso de investidura, que iba a haber distintas ciudades que iban a ser centro de este nuevo gobierno para descentralizar el poder. Ajá. Él estaba en Barranquilla, que iba a ser la segunda sede de gobierno, y se trasladó inmediatamente a las zonas de desastre, a Cali. Bueno,
0: ha sido una de las ciudades más golpeadas por el sismo, había sido también unos días antes, la locación de lo que llamaban ceremonia de posesión.
2: Sí, Cali, bueno, fue de las ciudades más afectadas, con edificios derrumbados. También en Cali lo que sucedió es que se afectó de una manera muy fuerte la red de hospitales, con 7 centros de salud que están cerrados o evacuados en este momento. Está llegando ayuda internacional. Acá, bueno, a diferencia de Venezuela, vemos que hay una mayor organización. Colombia es un país donde por mes se siente 2.500 sismos, o sea, muchos de ellos imperceptibles, pero se registran a través del Servicio Geológico Colombiano, registra 2.500 sismos. ¿Por qué? Porque hay 3 placas tectónicas que confluyen en Colombia, entonces esto hace que sea una zona de mucho movimiento. Está la placa tectónica de Nazca, la de Cocos y la de Sudamérica y el Caribe, y eso hace que sea una región con mucho movimiento, y hay ya una red formada, ¿no?
0: De hecho, se notó un poco esto que decís en la reacción de la ciudadanía, ¿no es cierto? Mucha gente cruzando la calle, yendo, ¿no es
2: cierto? Inmediatamente saliendo. Hay muchos videos que se ven como la gente reacciona de manera, pero inmediata, saliendo de sus casas, de sus edificios, los que pudieron. Fue un sismo que se sintió durante mucho tiempo, o sea, 4 minutos estuvo temblando.
0: Es un montón.
2: Se están organizando, por un lado, los rescatistas y después la gente que está colaborando, que está viajando de otras ciudades a los centros donde fueron más golpeados. Hay cadenas humanas que se organizan para sacar manualmente los escombros. Están todo el tiempo encontrando personas atrapadas. Claro,
0: todavía estamos en la instancia en la que el trabajo sobre los escombros es importantísimo, porque es de pensar que hay gente con vida atrapada.
2: Sí, 22 horas pasaron recién del sismo. Así que todavía se están rescatando muchas personas con vida y está empezando a llegar la ayuda internacional. Argentina comprometió enviar ayuda, también otros países de la región, como también Ecuador. Bueno, muchos países de la región latinoamericana, Chile, inclusive también México, Brasil, Estados Unidos comprometió una ayuda de 15 millones de dólares, también la CAF, el Banco Mundial. Así que inmediatamente se activó. Y muchos me preguntaban, ¿este sismo tiene algo que ver con el que sucedió en Venezuela? ¿Se desencadenó por eso?
0: ¿Algo que ver como punto de comparación o algo que ver como causa y efecto?
2: Como causa y efecto. Ajá. Y la respuesta es no.
0: Es no
2: porque son otras placas tectónicas.
0: Okay. Ahora volvemos a eso. Vamos a estar todo el programa muy atentos a lo que sucede en esto, que es todavía una etapa de remoción de escombros en la esperanza de encontrar víctimas con vida.
2: Exactamente.
0: ¿Sí? Andrea China Valdivieso, muy buen día, bienvenida, ¿cómo le va?
4: Buen día, Nico, equipo, a todos los oyentes, muy bien, por cierto, feliz martes también para todos. Alguien que rompió el silencio, te traigo.
0: Alguien que rompió
4: hoy
0: el silencio.
4: Sí, Facundo Moyano, dio una entrevista en exclusiva para un canal de noticias, para un noticiero Telefe Noticias.
0: Telefe Noticias por el rating.
4: Yo calculo que sí, aparte por un perfil.
0: Te limpia un poco. Perfil. Me parece que te limpia, eso decís.
4: Es un perfil de vuelta a él, arregladito, camisita, saquito, maquillado y sin el aspecto que nos quedó último de las fotografías de la detención de la madrugada del martes. Lo cierto es que...
0: Nos sigue conduciendo...
4: Insiste.
2: Sí, Rodolfo Barile.
0: No, Insaurralde, no, ¿cómo se llama? No.
2: Nunca condujo ella.
0: No, porque también lo usó para lavarse... ¿Cómo que no?
2: Ella conducir el noticiero de Telefe, ¿no?
0: Sí.
2: ¿Sí? ¿En la Siria?
0: Sí.
4: No lo condujo.
0: ¿Y qué condujo? ¿El programa de la mañana?
4: Estaba en La Peña los fines de semana.
0: No, pero antes que eso.
4: ¿Antes que eso?
0: Sí.
4: Pero bueno, van todos ahí. Lo cierto es
0: los
4: que
0: los programas
4: insiste,
0: de la mañana, eso voy. ¿No? El programa de la mañana que tenía que ver con información.
4: Facundo Moyano insiste en que hay que levantar la perimetral. Porque, primero, ¿Candela es su novia?
0: Ah, no, y se sentó en el mismo banquillo ella para lavar.
2: Claro.
4: Ah, no, eso sí. Y en el mismo noticiero. Sí, eso
1: es,
4: sí.
1: Es el canal de la familia.
4: Hablamos de Jessica Siria, ¿no?
0: Sí, claro.
2: El que tiene más encendido.
0: Y es el que tiene más encendido.
4: ¿Qué es su novia? Que él la quiere ver, que él no le pegó,

0: que ver porque tiene que saber lo que pasó. Que por eso quiere verla, para mostrarle lo que él tiene filmado. Y eso más me suena a mí, por lo menos, me hago cargo de lo que digo, a un tipo de continuidad de la presión, continuidad de la extorsión, que no sé qué decidirá la fiscal, o si hay más elementos, en teoría hay más elementos dentro de la causa que implican que él incurrió en una privación ilegítima de la libertad de Candela Arizaga y también las lesiones que se le registraron en el hospital Pirovano. Eso por un lado. Por
1: que no
0: el...
1: fue él, dijo en algún momento. Ahora vamos a ir más adelante en el programa, ¿no es cierto?, escuchar el audio. Pero que no fue él el que corrió. Y es cierto, en algún momento el que corre, porque dice no tenía pantalones largos ni remera mangas largas.
0: Pero eso es posterior.
1: Ok.
0: O sea, el señor que corre.
1: Yo no corrí,
0: pantalones largos. Él corrió. Él corrió. Se lo ve cuando ella insiste en subir al colectivo escapando del...
1: No nos corra, Facundo. No nos corra.
0: Nos corre él.
1: Claro.
0: En el caso Agostina hubo más novedades. Ayer te mencioné dos nuevas detenciones, que es la de los inquilinos del dormitorio de arriba de la casa de Cofico y la querella insiste con detener a la madre y a la hermana de Claudio Barrelier, sindicado autor material del abuso sexual seguido de muerte.
1: Dos cosas que nos llamaron la atención enseguida, ¿no es cierto? La situación de los inquilinos y la reacción de la madre.
0: La reacción de la madre, sí, pero es lo que dicen las madres de todos los femicidas, que yo no sabía, que en realidad sí saben. Profundamente, saben la conducta, el comportamiento y los registros de violencia de sus hijos. Y además, ¿te acordás del caso Bastian?
1: Sí, me acuerdo.
0: Nos estuvo casi todo el verano hablando de la SUTV y estas travesías en los médanos de Pinamar. Lo cierto es que hoy va a ser una pericia clave. Policía Científica de Dolores va a ser la pericia toxicológica de las extracciones que se hicieron a los dos conductores, a la conductora de la UTV donde viajaba Bastián y al conductor con el que colisionaron para determinar si habían consumido alcohol u otras drogas.
1: Rubén Santos, muy buen día, bienvenido, ¿cómo le va?
2: Buen día, un saludo para todos. Y bueno, lo que contaba Ceci también sumó al fútbol porque la Conmebol ha decidido postergar partidos, uno que se tenía que jugar hoy. Claro. Hablo de Colombia, claramente, Deportes Tolima con Independiente del Valle jugaban por Copa Libertadores y lo que acá sabemos todos, se supo ayer por la tarde, la suspensión del partido de River que tenía que jugar en Bogotá ante Independiente Santa Fe. Esto iba a ser en el día de mañana. Bueno, te voy a contar en qué anda la fecha que se termina hoy. Vamos a estar contando lo de la Fórmula 1 en Buenos Aires.
1: Ajá.
2: Porque parece que
1: al
2: director de la Fórmula 1 hizo alguna declaración que entusiasmó a mucha gente aquí en Argentina. Lo hecho que ya se están realizando los trabajos en el autódromo allá bastante.
1: No sería un circuito, mira, yo ya estoy comprando, pero no sería un circuito callejero.
2: No, sería en el Oscar Gálvez, el autódromo de Buenos Aires. Pero bueno, pensar recién para el 28 o el 29.
1: O sea que podríamos vivir y
2: recuperar
1: disfrutar la Fórmula 1 al mismo tiempo.
2: Sí, bueno.
1: Que si no sería complicado si fuese en la calle.
2: Acordate lo que tuvo mucho que ver, quiero decir, lo que hizo hace poco Colapinto cuando vino a correr aquí.
1: Sí.
2: Hizo esa demostración en
1: Buenos
2: Aires.
1: ¿Una demostración de qué sería, digo, que tiene que ver? ¿Cómo fortalece una candidatura eso que hizo Colapinto? ¿Una demostración de convocatoria?
2: Claro, y para ellos es muy importante ver que el país que quiere meterse
1: va a tener las tribunas llenas y va a comprar cosas, ¿verdad?
2: Desde la época de Menem que no se corría una carrera de Fórmula 1. A las 10 cuando nos estemos yendo, atento porque va a hablar el presidente de River. Suele hacerlo con un canal al que le da la nota siempre. Esta vez va a ser
1: Telefe Noticias, no.
2: ¿Cómo?
1: Telefe Noticias también, no.
2: Pero también es uno de los más importantes deportivamente hablando. Bueno, hoy va a abrirse a conferencia de prensa. Va a contestar algunas preguntas en la presentación de Thiago Almada. Y te voy a contar en qué anda la política de los clubes.
1: Ah, me interesa.
2: Hay mucha rosca y mucho lío en muchos clubes de fútbol con el tema político, donde en algunos casos hay elecciones este año.
1: Bien, y algunos que quieren salirse del redil club, ¿no es cierto?
2: Y algunos que hoy tienen también una asamblea en su club que, ¿cómo se llama? Mino Pong, ¿para qué te traje? ¿Para qué me metí acá?
1: Totalmente. Romina Wiener, muy buen día, bienvenida, ¿cómo le va?
3: Buen día, ¿cómo andamos por ahí?
1: Muy bien, ¿usted?
3: ¿Todo bien?
1: Todo bien, todo bien, todo bien.
3: Los escucho muy lejanos.
1: Veo.
3: Tienen que subir un poquito el retorno.
1: Sí, la escucho como distante y fría y ausente. A ver, Romina Wiener, muy buen día, bienvenida. ¿Cómo le va?
3: De los

0: sigo escuchando. Ah, bueno. Ahora está bien. Bien, ahí está.
1: Ah, bueno, ¿está usted bien? Está usted bien, sí, ahora sí.
0: Ahí activaron todo.
1: Ahí está. Y nos hace trampa. Desde que está apretando botones mal, Rodolfo, acá.
0: Están jugando.
1: Están jugando. ¿A qué están jugando, Rodolfo, realmente? Pero bueno. Bueno, sí. Vamos, está comiendo. Flower. ¿Qué son, puflitos? Tienen una bolsa de 2,5 kilos de no, puflitos son. No, no quiero, no me gusta, no. De pochoclo, gracias. Acá no traigan, que además hace un ruido. No, los pochoclos no pasan el estudio, ¿no es cierto, Romina Wiener?
0: No lo pongan nerviosa, Nicolás.
1: Por favor, con pochoclos, a esta hora de la mañana.
2: Tutuca.
0: Bueno, es una mañana que arranca con novedades en los ingresos a Capital Federal, ya el primer choque sobre la traza de Panamericana, esto es pasando el Camino del Buen Aire, mano a General Paz, ahí la circulación está reducida, hay operativo de seguridad y se generan algunas demoras. Además, se acaba de liberar el vehículo que se prendió fuego sobre la traza de General Paz, esto es a la altura de Donado, zona de tránsito pesado, en el barrio de Saavedra, en sentido hacia Lugones, hacia la cancha de River. Si bien se liberó, esto genera muchas demoras sobre la traza de General Paz, ya bien temprano a la altura de Saavedra. Además, una General Paz bien saturada entre Linier y Devoto, todo mano al Río de la Plata. Los que vienen por acceso oeste hoy tiene muchísimas demoras. Vos sabés que se extienden desde Ituzaingó hasta Edo, todo en sentido hacia la autopista Perito Moreno. Muy lenta la autopista Richeri en su conexión con Delepiane, en sentido hacia lo que es el centro. Y los que vienen por la zona sur todavía están ingresando bien por la autopista Buenos Aires-La Plata, bien tránsito intenso, zona de Wilde y Sarandí hacia el Bajo Porteño, pero no tiene demoras de consideración. Bueno, vamos a pasar a las rutas nacionales, todo lo que es el panorama de la Patagonia Austral. Hay que transitar con muchísima precaución en la ruta nacional 237 entre Piedra del Águila y Collón Curá. Es obligatorio el uso de cadenas. Acá ya no hablamos de portación, sino colocarlas en las ruedas para poder circular, si no, no te dejan avanzar. Esto es por la presencia de mucho hielo y nieve sobre la ruta. Lo mismo está sucediendo en la Ruta Nacional 40 Norte, ayer lo contábamos, a la altura de Chacaico, muy comprometida, con mucho hielo, habilitada con extrema precaución. Nieva en todo el sector, ¿no? Incluido la Ruta Nacional 40, toda la zona de Villa Langostura está neviscando, así que muchísima precaución a la hora de transitar. Todo esto es provincia de Neuquén. Ayer yo les contaba que el Paso Cristo Redentor sigue cerrado. Son 28 días de cierre hoy, estamos hablando casi de un mes de cierre, y les contaba que un camión parado que no está pudiendo cruzar a Chile implica alrededor de una pérdida de $600 por día por camión.
1: $600 por día por camión, mirá.
0: Exacto, a eso si lo multiplicas, esos $600 por 28 días, ahí te da la pérdida de un solo camión que son $16,800. Si a eso lo multiplicás por los más de 2.000 camiones que hay, bueno, saca el número de la pérdida que estamos teniendo en camiones que no pueden cruzar el país trasandino. O sea, esta es la situación que se está viviendo en la zona de la cordillera. Bueno, las condiciones climáticas nos están acompañando desde hace 28 días que lo venimos contando. Hemos tenido paredes de hielo de 4 metros. Pero bueno, vamos a ver si esto empieza a cambiar y tiene una solución realmente. Después sigue cerrado, ¿no? Obviamente también está cerrado el paso Pehuenche en la ruta 145. En Chubut también está nevando, hay que transitar con mucha precaución todo lo que es el tramo que va entre Esquel y Leleque por la presencia de hielo, barro, en todo en zona de banquinas. Hay un corte preventivo a la circulación para todo tipo de vehículos, entre Bariloche y El Bolsón. Esto ha sido informado a través de la provincia en la Ruta Nacional 40. Este corte preventivo arrancó anoche a las 22 horas y tiene que ver con estas cuestiones climáticas que se están viviendo tan duras, de mucho hielo y nieve, para evitar incidentes de tránsito. Vamos a ver ya hoy a qué hora esto va a estar habilitando, pero este corte arrancó anoche y es muy importante porque es un tramo de mucho movimiento, ¿no? El Bolsón Bariloche, así que a tener en cuenta esto. O sea, todo esto es Patagonia. Lo que venimos contando. Después en Río Negro las rutas están habilitadas también con extrema precaución por la cantidad de nieve y hielo que hay en diferentes sectores, pero se transita con muchas medidas precautorias, a baja velocidad, tratar de hacer los desplazamientos durante el día, o sea, ir planificando estos viajes, no salir así a las rutas, o sea, tener estas recomendaciones que estamos contando. Todo lo que es, por ejemplo, la Ruta Nacional 40 en Río Negro, toda la zona de Dinahuapi, Comayo, con muchísima nieve en estos momentos, en la 40 Sur, está, bueno, el corte preventivo que les contaba, ¿no?, entre Bariloche y el Bolsón, que arrancó anoche, que es un corte muy importante en ese tramo de la 40. Bueno, pasamos al norte de la República Argentina, Catamarca, el Paso San Francisco, Ruta Nacional 60, también cerrado por nevadas en el sector chileno y en la cordillera, así que por ahí no se cruza tampoco. La Ruta Nacional 60, a la altura de la Quebrada de las Sévilas, se transita por un desvío por obras, así que a bajar la velocidad. En Misiones continúan las tareas de mantenimiento en todo lo que es la Ruta Nacional 2, en la travesía urbana por Posadas, lo mismo en la Ruta Nacional 105. En los dos puntos bajen la velocidad y respeten las indicaciones de señalización. Los servicios de esta hora, trenes, subtes y premetro a horario, y ahí estoy escuchando el pip, pip, pip.
1: Romina Wiener, muchísimas gracias.
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5: Hola, 7:30 minutos en la República Argentina. La temperatura a esta hora en Concepción del Uruguay, 5 grados. La humedad, 89%. La presión atmosférica, 1029 hectopascales. La altura del río frente al puerto local, según el registro de las 7 de la mañana, 4 metros 95 centímetros, con aguas en descenso. Continúa el pago a jubilados y pensionados nacionales que no superen el haber mínimo. Hoy corresponde a documentos en 1, mañana miércoles en 2, jueves en 3 y viernes en 4. El pago va a continuar el martes 18 para documentos en 5, miércoles 19 en 6, jueves 20 en 7, viernes 21 en 8 y finalizará el lunes 24 de agosto para DNI en 9. Abrieron una nueva convocatoria para el Registro Provincial de Artesanas y Artesanos de Entre Ríos. La directora general de Museos de la provincia indicó que la Secretaría de Cultura abrió esta convocatoria para la actualización e incorporación de artesanos y artesanas al Registro Provincial de la Actividad. La iniciativa está destinada tanto a quienes ya forman parte del registro y necesitan actualizar sus datos, como a aquellas artesanas y artesanos de la provincia que aún no se encuentran registrados y desean incorporarse. La inscripción es online, gratuita, y estará abierta en esta primera instancia hasta el 21 de agosto. Se intensifican los trabajos de canalización de desagües en el acceso Bruno. Los equipos municipales están abocados a trabajos en el desagüe conocido como colectora Bruno, Cañada Las Mellizas, uno de los tramos para mayores problemas acarrea en los días de intensas precipitaciones y que también es uno de los más extensos. Los mismos se ejecutan a ambos lados del acceso JJ Bruno, desde proximidades del derivador de tránsito en Ruta 14, conocido como El Rulo, hasta la altura de la calle 34 del Oeste, en que la cuenca de Las Mellizas deriva hacia el sur. El pronóstico del tiempo para este martes: muy frío, cielo mayormente nublado. Se espera para hoy una máxima de 12 grados.
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0: Agua, porque bueno, aquí se ha vivido situaciones en Zapala, un camionero, por ejemplo, es insulino dependiente, se había quedado sin su medicación. Allí estaba la solidaridad de la gente. Este sábado, desde el municipio y desde la Secretaría de Emergencia y Gestión de Riesgo de la provincia, se comenzó a trabajar junto a Ejército, que allí en el monumento que nos identifica tanto al soldado, pusieron baños químicos y algunos container, y a través del CIEN se está asistiendo a los camioneros, porque bueno, tantos días, tengamos en cuenta que ya vienen de retén en retén, primero han estado allí en Plaza Huínculo, aquí en Zapala, porque bueno, primero van saliendo de las Lajas cuando se abre el paso. Uh-huh. Pero desde antes de ayer, las inclemencias climáticas aquí en la provincia se ha complicado porque ha nevado muchísimo. Claro. Por ejemplo, hoy sigue cortado el paso internacional Pino Achado.
1: Nélida, muchísimas gracias por el reporte y anda contando. La verdad que situación difícil, lo celebrable como siempre, la solidaridad.
0: Sí, la solidaridad de la gente es infinita.
1: Un abrazo grandote, tengas lindo día.
0: Muchísimas gracias.
1: Un beso grande, es Nélida López, de LRA 17, Radio Nacional Zapala, provincia de Neuquén. Y nos vamos ahora a Río Mayo, provincia de Chubut, con Raúl Oliva. Raúl Oliva, muy buen día, bienvenido. ¿Cómo le va?
14: Hola, muchas gracias. Aquí estamos en nuestra fría localidad para contarte que hoy amanecimos con una temperatura de 11 grados bajo cero, una sensación térmica de 15 grados bajo cero. Se hace muy difícil el tránsito aquí en la localidad, ya sea en vehículo o la gente de a pie, así que muchas recomendaciones, dificultades en la convivencia, algunas familias con cortes de agua por las heladas, muchas situaciones. Y como siempre, la Radio Nacional en la zona se transforma en prioridad para el mensaje rural, por el tema de los caminos rurales, nuestras comunas, así que es la vida patagónica, ¿no?, que nos está regalando, como comúnmente ha transcurrido en estos días, muchas temperaturas bajas, muy bajas.
1: Sí. ¿Cómo está la cuestión de los caminos, Raúl, entonces?
14: Y con muchas dificultades, hay que estar atento a los servicios diarios, al hora por hora, porque también, desgraciadamente, ha habido muchos accidentes, y bueno, y rogando que no haya tantas situaciones de salud también, porque claro, a veces las ambulancias del hospital rural de aquí se tienen que trasladar desde sus caminos hacia el centro de Comodoro Rivadavia o Río Mayo, aquí se hace muy, muy, muy dificultoso, así que mucha gente con mucho esfuerzo en el día a día, y bueno, y es Patagonia, y es nuestro lugar, ¿no?
1: Ahí, Raúl, suspensión de clases también.
14: En algún momento sí, y según cómo va transcurriendo el clima, ¿entendés? Porque ajá, a veces las solicitudes parten de las situaciones que plantea el clima o por alguna dificultad que se plantea en el establecimiento ediliciamente, decimos, uh-huh, ¿no?
1: Claro, claro.
14: Así que es una lucha.
1: Atente a eso. Raúl, muchísimas gracias. Que tengas lindo día.
14: Gracias. Gracias.
1: Un abrazo grande. Raúl Oliva, de LRA 58, Radio Nacional, Río Mayo, provincia de Chubut, y nos vamos a buscar ahora a Victoria Lupu, provincia de Mendoza, que estamos tratando de encontrar. Es tremendo entonces lo que está pasando con el clima en el país, sigue esta, si querés, ola de frío, fíjate lo que nos contaban, 11 grados bajo cero en Río Mayo, provincia de Chubut, con una sensación térmica de menos 15, que es tremendo, y esta situación tal cual, de la que es muy difícil advertir, que es el estado de los caminos, pero también la situación con las clases, ¿no? Claro. Porque depende mucho del minuto a minuto, no hay algo que podamos decir como regla general, ¿sí? El estar atento, como saben, estar, Raúl remarcaba todo el tiempo el modo de ser patagónico, ¿no es cierto? Que estar todo el año consiste en eso, que es un estado de alerta permanente. Porque, por ejemplo, suceden cosas con la infraestructura, ponele, de los colegios que te hacen haber clases en un establecimiento y en otro no. Así que, bueno, acá estamos prestando servicio a eso y contándoles en la medida que nos enteramos. No damos con Victoria Mendoza, no damos con Victoria Mendoza. 40 minutos de las 7 de la mañana.
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11: César Tapia, muy buen día, bienvenido. ¿Cómo le va?
12: Nico y equipo, ¿cómo andan? Buen día.
11: Muy bien. ¿Usted todo tranquilo?
12: Sí, todo tranquilo, todo tranquilo.
11: Bueno, me alegro por eso. ¿A usted le gustan las tutucas?
12: Sí, no son de mis preferidas, pero como sí.
11: Está bien, entonces no le gustan como a mí. No. Está bien.
12: No.
11: Hay que... Porque ahora hay como una corrección que quiere decir que las tutucas son ricas, ¿viste? Y qué sé yo, no me gusta.
12: No, por eso digo. No. Es que soy... Prefiero... girasol.
11: Bueno, si fuera por comer de semilla, sí. Puede ser que pipas, son ricas, sí. Las pepas o pipas.
13: Pipas. Riquísimas.
11: Ah, mira qué bien.
13: Yo soy adicta.
12: Pero sí. No peladas.
13: No, claro, pero sí saladas.
12: Claro, sí.
11: Ah, pero o sea, horneadas, porque no es que agarras la cabeza del girasol y te vas comiendo los cositos, que podría ser.
12: No, son secos, vienen un paquete que son secos, pero vienen con la cáscara, pero se utiliza mucho, por lo menos en el pueblo, para ir a ver los partidos de fútbol.
11: Y sí, es que sí. Y también sí. Las semillas del zapallo se están imponiendo,
13: sí.
11: ¿Viste?
12: Mucho.
11: Sí, de hecho las hacen así en una suerte de praliné, qué sé yo, y quedan ricas. Así que sí. Bueno. Pero bueno, César, nos vas a llevar a Córdoba, entiendo.
12: Sí, exactamente, porque, a ver, dentro de muchos temas del sector agropecuario que vienen trabajando hace mucho tiempo, el seguro multirriesgo fue uno de los temas que se ha debatido, inclusive hasta diputados, senadores, pero que no ha podido avanzar con esta situación, porque, a ver, el tema central siempre lo fue cuánto de todo eso el seguro multirriesgo trabaja con las empresas privadas, con los seguros, obviamente, y cuánto los gobiernos, cuánto acompañan de ahí las provincias o nación. Ajá. Bueno, eso fue un debate que a nivel nacional nunca se pudo avanzar, que en el último tiempo me parece que la decisión del gobierno nacional de que muchos de los temas se tienen que resolver en provincia para poder llevarlos adelante, me parece que eso ha impulsado en muchos lugares que se pueda avanzar con esta situación. Y Córdoba es una de las provincias que ha que ha picado en punta con respecto a esto, porque ya ha tenido su seguro multirriesgo, que en las últimas horas ha cumplido con algunos productores, alrededor de 20 productores que han sufrido alguna situación, porque este seguro multirriesgo que tiene la provincia de Córdoba abarca sequía, heladas, granizo, inundaciones, vientos, incendios y en algunos casos falta de piso, ¿no? Para levantar la cosecha.
11: Mira.
12: Exacto. Bueno, esto demuestra que si hay voluntad de ambas partes, se puede llevar adelante. Lo que pienso es que me parece que es una buena decisión por provincia, porque a nivel nacional, si vos tenés que acordar un seguro multirriesgo, no es lo mismo, lo hemos dicho varias veces, ¿no? Un seguro multirriesgo para un productor de Santa Cruz que para un productor de Salta, digo, para hablar de una punta y otra, ¿no?
11: Entiendo que lo que se va a venir por anuncios que el presidente de la Nación ha hecho, no puntualmente sobre esto, pero digo en términos de lógica, es el mejoramiento de las condiciones del mercado de seguro para que puedan surgir, ¿no es cierto?, líneas con nuevas coberturas y en cualquier caso más baratas y que desde el lado de la contratación. Me parece que primero de todo, más allá de los costos, hay un tema en algún punto hasta cultural, ¿no es cierto?
12: Total.
11: En punto digo al productor concebir que pagar y contratar un seguro es una cosa buena. Tenés que poder hacerlo, esa es otra historia, Pero
12: sí.
11: Por lo que veo, los productores chicos y qué sé yo, no está eso.
12: No. Lo que pasa es que dentro de la inversión, tomar el seguro, hay seguros contra granizo, hay algunos seguros que están cubriendo. Lo que pasa es que también en esa inversión que uno hace, cuando está el costo de la labranza, el costo de la semilla, el costo, y sumarle el costo del seguro, claro, ahí
11: lo hacen viable. Terminás prefiriendo el alia de, bueno, veo qué pasa.
12: Totalmente. Entonces, eso, lo que hablábamos ayer, antes de ayer, Nico, con respecto a la reunión de Santilli con allí la bolsa de cereales y demás, generar las condiciones para que ese incentivo esté para producir. Si no, hoy, por ejemplo, las condiciones que en algún momento se habían dado favorables para algo, hoy, por ejemplo, con mejores precios para ganadería y demás, por ahí quizás el productor, no, de un día para otro no se va a poder ir a producir ganadería, pero digo, hay incentivos que a lo mejor hacen que un productor se ponga a producir otra cosa. Entonces, vos no le podés decir a un productor, ahora te pones a producir esto y ahora lo otro. Entonces va viendo las condiciones. Y si esas condiciones son más propicias para algo, a lo mejor se produce menos porque no tiene esas mismas condiciones. Entonces, si desde ese lugar el riesgo que hoy tiene que afrontar, por eso la campaña también ahora empieza en un momento decisivo, porque el productor tiene que decidir ante un fenómeno que se viene y que ya venimos hablando hace mucho tiempo, el tema del fenómeno del Niño. Y si el productor dice, bueno, no quiero implantar porque voy a arriesgar ante una situación, bueno, vas a tener una campaña que a lo mejor puede ser mucho menor que en otros casos. Bueno, ¿cómo se acompaña desde ese lugar, no?
11: Claramente.
12: Ese es el punto. Así que bueno, este seguro multirriesgo que pone en marcha Córdoba, y que me parece que el otro punto, Nico, para cerrar esto, es que si se hace por provincia es más manejable con los productores. Cuando vos lo abarcás a nivel nacional, bueno, ese contralor, cómo se lleva adelante. Si vos los haces más chico y la provincia puede hacer su requerimiento para los productores de su provincia, me parece que es mucho más factible que se pueda realizar. Así que Córdoba ha presentado este programa, lo lleva adelante, que es el programa Multicobertura Agrícola, así se ha denominado.
11: Efectivamente. Bueno, muy atentos a eso entonces, ¿no es cierto? Los seguros en materia agropecuaria y ahora esta especialidad o especificación del seguro multirriesgo puntualmente en Córdoba para ver, después evaluaremos el comportamiento de eso.
12: Totalmente, porque las buenas prácticas agrícolas también estuvieron adelante y esos productores que han llevado las buenas prácticas agrícolas también han permitido que se puedan asociar y tener una mayor trazabilidad de todo lo que se produce en el campo, entonces pueden seguir a los productores también.
11: Acá un oyente que es ingeniero agrónomo y por lo demás trabaja en estas cosas, nos dice, deberíamos dejar de considerar el seguro como un costo extra, claro, bueno.
12: Bueno, otro punto para evaluar.
11: Otro punto para anotar. César, muchísimas gracias, que tengas lindo día.
12: Abrazo igualmente para ustedes.
11: Abrazo grandote, es César Tapia.
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11: Cecilia, digo, ¿no hay actualización respecto entonces de la situación en Colombia?
14: Sí, porque reabrió el aeropuerto de Cali después de la suspensión de servicios. Sabes, Nico, que la mayoría de las aerolíneas que operan en Colombia y sobre todo en estas regiones las más afectadas habían suspendido los vuelos. El aeropuerto de Cali, entonces, según la aeronáutica civil de ese país, informó que ya está funcionando y también confirmaron que se logró restablecer el servicio eléctrico que había sido interrumpido por el sismo.
11: O sea que no ha habido daño en la pista, uno podría colegir de esto.
14: Y podemos,
11: ¿no es cierto?,
14: inferir eso con esta información, ¿no? Y después el presidente colombiano, Abelardo Vélez Priela, cifró en 1.500 las viviendas afectadas, dijo que ya activó un sistema para dar ayuda humanitaria a todas estas familias, elevó el número de edificios colapsados en 61, y también dijo que 188 personas están desaparecidas en Cali. Y explicó que, bueno, continúan, ¿no?, las labores de búsquedas en todas estas regiones, y para las personas que no pueden contactar a sus allegados que viven en esa región, la Cruz Roja de Colombia activó un programa de protección de vínculos familiares para ayudar a la ciudadanía a localizar a sus familiares. Dios. Tienen que ingresar en el Instagram, ¿no?, de la Cruz Roja, y ahí está todos los datos necesarios como números de WhatsApp. Es @CruzRojaCol, @CruzRojaCol. Ahí tienen la información para poder contactarse en este programa de reunificación de familias
11: de Colombia. COL,
14: claro, COL de Colombia. COL.
11: Bueno, ahí volvemos a ti, Ceci, en cualquier momento, pero tenemos esta información de actualización, que es que se recupera la actividad en el aeropuerto
14: Puerto de Cali.
11: De este Cali, cosa fundamental para llegar la ayuda humanitaria y sobre todo sanitaria.
15: Atención en la autopista 25 de Mayo, altura Carabobo, un choque que está cortado en su totalidad. Llegó el SAME aéreo, pero ¿qué pasó? La persona que estaba herida se negó al traslado, va a ser finalmente trasladado en ambulancia, a pesar de que había llegado el SAME aéreo.
11: Mira vos.
15: Sí. Algo realmente que hasta ahora no se había visto, pero bueno.
11: Está en conciencia. La buena noticia de eso es que está en conciencia, digamos, porque pudo negarse.
15: Exacto.
11: Bueno, iremos informando. Lo que queda es un corte total de la autopista 25 de Mayo, decías, Fer, a la altura de Carabobo.
15: Exacto.
11: Bien, vamos a hablar de clima con nuestra agroclimatóloga de cabecera, que hace tanto tiempo que no escuchamos, María José Dicky. Muy buen día, bienvenida, ¿cómo le va?
16: Hola, muy buenos días, con la poca voz que me queda,
11: pero,
16: acá estamos.
11: ¿Qué estuvo gritando, María José Dicky?
16: Es que me volvieron loca la semana, estos días, con toda la planificación y el super niño. Así que hablamos mucho.
11: Bueno,
16: hablamos mucho.
11: Con lo poco de voz que le quede, cuéntenos a nosotros también.
16: Bueno, no, mira, vamos a empezar. Están todos trabajando, todas las planificaciones, tanto todo lo que son los gobiernos, todos los productores, asesores, estuvimos en APRESID, con gente de SENASA, con todas las autoridades, y todos hablando de lo que se viene de este super niño.
11: Cubrimos APRESID, siempre... ¿estuvo ahí con César Tapia o no lo vio César Tapia?
16: No lo he visto,
11: Columnistas. Teníamos dos columnistas en APRESID, está bien, bueno, la próxima.
16: No, mira, estuvimos así, y yo estuve en el panel, en la presentación de SINAGREF, con la gente de SENASA, de CASAFE, bueno, y yo representando la parte de INTA, y bueno, y era cómo producimos en estos ambientes tan cambiantes, y escuchaba la nota antes de César que hablaba de los seguros.
11: Así es.
16: Y bueno, fundamental, a ver, con esta gran variabilidad que tenemos hoy en día, hay que apuntar a esas nuevas líneas. Entonces, bueno, otra cosa más a tener en cuenta. Así que, bueno, estuvimos bastante bien. Para no aburrirlos con esta parte, ¿qué nos espera
11: frío
16: para estos días? No tanto, ya pasó la primera parte, ya pasó del frío, ya ahora tenemos temperaturas de 4 grados, bueno, acá en sur de Santa Fe, es como que ahora... no hay probabilidades de heladas para los próximos días, pero vuelve las tan queridas por todas las nubes. Nuevamente, aprovechar los últimos rayitos de sol, porque estos días, hasta te diría que hasta el domingo, van a predominar las condiciones de nubosidad. Así que bueno, el sol va a brillar nuevamente por su ausencia. Y sí, probabilidades de precipitaciones marcadas para el litoral y parte del sur de Santa Fe para mañana, y se va a hacer un poquito extensiva hacia norte y centro de Buenos Aires también para el día jueves. Así que bueno, en cuanto a temperatura no vamos a estar tan mal, pero ya después de esta frente de tormenta y este cambio de tiempo, para la semana próxima sí hay un marcado descenso de temperatura nuevamente.
11: Muy bien. Bueno, así que eso es lo que tenemos que tener en cuenta para el resto de la semana, María José.
16: Sí, y a modo general, a modo país, todo va a estar, digamos, como en la, digamos, a ver, centro y norte del país va a estar focalizado y centralizado en eso. Nubosidad, las temperaturas mínimas van a ir aumentando, y para miércoles a la tarde y jueves, inestabilidad para el litoral sur de Buenos Aires, norte de Córdoba, digamos, oeste de Córdoba, y norte de Buenos Aires. Y lamentablemente la zona cordillerana o la zona de Mendoza sigue en alerta con esta cantidad de nieve que tienen, y bueno, es una situación también aún complicada.
11: Claro, claro.
16: Este evento sigue todavía en alerta. Esas regiones como que tenemos bien separados, yo digo siempre son dos dipolos de lo que está pasando, bien frío en esa región, y nosotros como que el invierno prácticamente no lo tuvimos.
11: Bueno, eso
16: fue muy tranquilo.
11: No, pero es cierto, términos de frío. Cuando lo pensás, fueron pocos los días de frío, es cierto.
16: Nosotros analizamos todos los días, por ejemplo, bueno, siempre hacemos el informe cuando termina el mes, y julio tuvimos los primeros 4 días con frío.
11: Claro.
16: Partimos, me acuerdo, un lunes que fueron de 4,5 bajo cero el 4 de julio. Y después, si vos te acordás, el 9 de julio estuviste en mangas cortas. Y de ahí terminaste el 31 de julio con 27 grados.
11: Claro.
16: Y en el norte del país teníamos temperaturas de 35 grados. A ver, temperaturas totalmente anormal para la época del año. Y la zona de digamos, Malargüe, Mendoza, toda esa región, tenías temperaturas bajo cero. Entonces vos fijate la gran amplitud que tuviste de temperatura en un día. Y en el país, por supuesto, por la extensión que vos tenés, la ubicación del relieve, un montón. Pero bueno, lo que no es normal son los 35 grados que vos tuviste.
11: Claro.
16: Después tuvimos la tormenta que tuvimos a nosotros por acá cerca.
11: Efectivamente.
16: Tornado,
11: ya lo creo.
16: Granizada. Uf. Y todo, nosotros acá, bueno, en Cancañada, donde estoy yo, no cayó una sola gota, ¿no?
11: Mira,
16: 0 milímetros.
11: Mira.
16: Y a metros fue terrible la tormenta.
11: María José.
16: Bueno, hay que acostumbrarnos a estos
11: A esos vaivenes, ¿no es cierto? Una cosa menos estable.
16: Estos cambios bruscos.
11: Okay.
16: Sí, totalmente. Lo decimos, cambios bruscos que vamos a tener y que afectan. Que se ocurren a corta distancia.
11: ¿Y eso es por el niño, eso es por el super niño, o es porque...?
16: Sí, también, porque ahí tenés una modificación de la corriente, digamos, de la circulación atmosférica, entonces se te hace una zona, digamos, ingresan los vientos bien del norte, son más cálidos, más húmedos,
11: claro.
16: Pero también te está afectando, es como si te hace un dipolo, es como que la Argentina se te va a dividir en dos, zona más Patagonia, corriente, más frío, y el resto
11: se va a acentuar
16: más,
11: la diferencia en ese sentido.
16: Entonces, bueno, y ahí genera una circulación rara.
11: María José, muchísimas gracias. Luego nos explicas esto con más tiempo, porque ya quedó planteado. Dale.
16: Muchísimas gracias. Muy buena semana para todos.
11: Un beso grandote. Lo mismo para vos. Es María José Dicky, nuestra agroclimatóloga de cabecera.
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18: 8:00 a.m. en la República Argentina. Se registraron réplicas del terremoto en Colombia. El Servicio Geológico informó que más de 7 movimientos sísmicos se produjeron horas atrás, aunque de menor intensidad, al principal de 7,4 en la escala de Richter. El gabinete de Abelardo de la Espriella se trasladó hasta Cali y coordina las acciones de emergencia en el noroeste del país, donde hasta el momento fallecieron 132 personas y colapsaron más de 60 edificios. 7 provincias argentinas en alerta por frío extremo. Rige una advertencia especial por nevadas para Catamarca, La Rioja, Mendoza, Neuquén, Río Negro, San Juan y Salta. Las bajas temperaturas cubren todo el país y en el sur de Santa Cruz el termómetro marca en este momento 11 grados bajo cero. La información del deporte con Rodrigo Ruiz.
19: Fútbol de la Copa Conmebol Sudamericana, hoy con transmisión de Fútbol Show Nacional desde las 19 horas en el Estadio Tomás Adolfo Ducó, en la cancha de Huracán Boca Juniors, partido de ida de los octavos de final, recibiendo al Recoleta de Paraguay, y 21:30 Bolívar, en la altura de La Paz, enfrentando al San Pablo de Brasil.
18: El estado del tránsito con Romina Winar.
20: Atentos, hay un corte preventivo en la ruta nacional 40 entre Bariloche y El Bolsón por la presencia de importantes nevadas. Respetar las indicaciones de señalización. Además, en Neuquén se debe transitar con extrema precaución en el camino de los Siete Lagos y en la ruta nacional 231. Es obligatorio el uso de cadenas. En Mendoza sigue cerrado el paso internacional Cristo Redentor, ubicado en ruta nacional 7 por el temporal de nieve.
18: En Córdoba, donde nos escuchás a través de AM750, la temperatura es de 4 grados 2 décimas, el cielo está parcialmente nublado. En Buenos Aires, la marca actual 8 grados, la humedad 75%, cielo mayormente nublado.
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22: Hola, 8:02 minutos en la República Argentina. La temperatura en Concepción del Uruguay a esta hora, según el Sistema de Información y Gestión Agrometeorológica del INTA, es de 5 grados. La humedad, 89%. La presión atmosférica, 1029 hectopascales. El río baja frente al puerto de Concepción del Uruguay, 4 metros 95 centímetros. Este jueves comienzan las instancias regionales de la Feria de Educación 2026. Las jornadas se van a desarrollar hasta el 21 de agosto en 4 sedes, permitiendo continuar el proceso de socialización de los trabajos seleccionados durante la instancia escolar. Cada departamento estará representado por hasta 5 propuestas, garantizando la participación de los distintos niveles, modalidades y ejes STEAM del sistema educativo. El 21 de agosto será en la Escuela Secundaria y Superior número 4, Julio Osola, de Rosario del Tala, con propuestas de los departamentos Gualeguay, Gualeguaychú, Islas del Ibicuí, Uruguay y Tala. Los proyectos destacados en cada una de las instancias representarán a Entre Ríos en la etapa nacional de la Feria de Educación 2026. El pronóstico del tiempo para este martes: cielo mayormente nublado, frío, se espera una temperatura que alcanzaría hoy los 12 grados. 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
3: Porcentaje de la humedad relativa ambiente, la máxima para hoy de 12 grados. Y como recién nos decía la experta en meteorología, vamos a tener mucha nubecita los próximos días. Estoy viendo miércoles con nube, jueves con nube, no. Viernes con nube, nube, nube y mucha nube.
11: A seguir juntando ropa nuevamente.
3: Sí, estamos. Pronóstico rápidamente para las distintas regiones en el NOA, cielo nublado a mayormente nublado con mínimas. Que van a estar rondando el grado, las máximas a 19 grados. En el NEA, parcialmente a mayormente nublado, con probabilidades de lluvias en algunas tormentas también, especialmente en Misiones. En Cuyo, cielo despejado, con mínimas de 3 a 4 grados, máximas de 13 grados. En el centro del país, mínimas de 2 grados, máximas de 14. En la Patagonia, muy fría, con alerta de nevadas en la cordillera de Neuquén y Río Negro.
11: Muy bien. Nuestros teléfonos, así los oyentes participan contando. No, primero de todo, cómo está la cosa en sus lugares, en esta situación, ¿no es cierto?, climatológica tan particular, y luego lo que quieran, por supuesto.
3: Por supuesto, y están también diciéndonos qué hábitos quieren cambiar.
11: Ah, me gusta.
3: A través del 11-3870-7485. Habla mucho del tema deportivo, personal, pero también de los clubes en el cambio de hábito.
11: Ah, ¿sí?
3: Sí, sí. Pero bueno, ya no depende de nosotros.
11: Buah. Choque y vuelco en Balvanera, así que dos camionetas, claro, chocó contra dos camionetas y también volcó, que estaban estacionadas, sí. Bueno, esta mañana perdió complicada también en materia de tránsito, al menos en la ciudad autónoma de Buenos Aires. Ahora les contamos las precisiones sobre el punto, porque por supuesto el auto está dado vuelta, literalmente con las cuatro ruedas hacia arriba.
4: La velocidad que traería.
11: Calles cerradas, así que en la medida que vaya llegando las precisiones sobre las calles, se las damos. Por lo demás, ¿qué hay que saber hoy, martes 11 de agosto, a esta hora? Terremoto en Colombia, hay al menos 132 muertos, 570 heridos y 61 edificios colapsados. Tras la suspensión del servicio, reabrió el aeropuerto de Cali y se restableció el servicio eléctrico que había sido interrumpido por prevención. El embajador de Colombia en el país, José Roberto Acosta Ramos, agradeció el apoyo brindado por el gobierno argentino y explicó cómo se está trabajando en las zonas afectadas.
5: Bueno, es una tragedia natural de grandes proporciones y ante lo complicado que representa en gran parte del territorio nacional la atención de este desastre, la idea es coordinar, canalizar de manera oficial los comunicados, así como la ayuda y las gestiones de atención de esta emergencia, porque sigue implicando bastantes riesgos. La institucionalidad de Colombia es bastante robusta en materia de la atención de emergencias y desastres. Existe una unidad específica para eso y yo creo que eso da también mucha tranquilidad. Comunicaciones oficiales, ya agradecemos de parte de la Cancillería Argentina mensaje de solidaridad y plena disposición para ayudar a Colombia.
11: Karina Milei se reunió con los legisladores bonaerenses de La Libertad Avanza. La secretaria general de la presidencia mantuvo encuentros en la Casa Rosada. para hablar de las principales demandas y reclamos de la gente en la provincia, con la seguridad como uno de los temas principales. Al término de la reunión, el diputado Sebastián Pareja brindó detalles.
6: Nos dio todo el apoyo para seguir trabajando y para luchar lo que tenemos que luchar, que es ganar la provincia de Buenos Aires y, en consecuencia, hablarle de cara a los bonaerenses con las realidades que vivimos en la provincia, ¿no? Todo el mundo entiende la importancia de la provincia, no solo desde el punto de vista electoral, sino desde el punto de vista productivo, y las ideas justamente que nosotros estamos trabajando legislativamente tienden a que ustedes puedan conocer la hoja de ruta que tiene La Libertad Avanza en la provincia de Buenos Aires.
11: El gobierno reglamentó la reforma migratoria. Los extranjeros no residentes deberán pagar la atención en hospitales nacionales. La atención de emergencias seguirá garantizada para todas las personas, independientemente de su situación migratoria, y no podrá ser negada ni demorada por trámites administrativos. El Congreso retoma su agenda económica. Desde las 11 de la mañana el Senado debatirá la Ley de Sociedades en un plenario de comisiones. La iniciativa del Poder Ejecutivo plantea actualizar el marco jurídico que regula la actividad empresarial en el país. En tanto, diputados continuará esta semana con el debate del proyecto de inocencia fiscal. Bueno, muy bien, a 11 minutos ahora de las 8 de la mañana tenemos en línea a José Roberto Acosta, es embajador de Colombia en la Argentina. Hola, embajador. Nico Yacoy, equipo nacional, buen día, muchas gracias por atendernos.
7: Hola, Nico. Pues muy triste noticia para Colombia, pero agradeciendo siempre la solidaridad del pueblo argentino con nosotros.
11: José, un abrazo grande es lo primero, y el ofrecimiento, por supuesto, de toda la solidaridad. 132 muertos, 570 heridos y 61 edificios colapsados, es el número que manejamos.
7: Así es. Sí, desafortunadamente, y cerca de 2.700 personas reportadas como desaparecidas, dada la extensión de los daños, porque fue un terremoto con gran profundidad, pero que al afectar la superficie terrestre abarcó muchísimo territorio de Colombia. Fueron las tres cordilleras las que sintieron la onda sísmica, desde el Pacífico hasta ciudades como Bucaramanga, que quedan en la cordillera oriental, pasando por Bogotá y afectando sustancialmente la zona cafetera de Quindío, Risaralda, y obviamente lo que es el departamento de Chocó y Cali, al borde del Océano Pacífico.
11: José, había reportes de la duración de los sismos, ¿no es cierto? 4 minutos en algún momento. Es tremendo.
7: Esto no se había tenido en Colombia desde hace más de 50 años. Mira, desde 1974 no habíamos tenido un movimiento telúrico de estas magnitudes y con tanto destrozo y pérdida de vidas.
11: José, bueno, y hay ahí el ofrecimiento de colaboración por parte de la Argentina y también de otros países del mundo.
7: Así es, estamos muy agradecidos con el alto gobierno. El canciller Pablo Quirno ya está en contacto con el canciller Omar Bula, coordinando los esfuerzos de equipos especializados y canalizando esa logística ordenada para que sea efectiva y logre mitigar en parte el daño a vidas humanas e infraestructura de Colombia.
11: José, en momentos como estos, primero de todo, el servicio, ¿hay alguna información que quieras dar para colombianos en la Argentina que estén preocupados por colombianos en el país?
7: Sí, pues afortunadamente los equipos de rescate en Colombia están sostenidos por una institucionalidad muy robusta, que han tenido una capacidad de reacción inmediata y muy efectiva. Y la comunicación de los colombianos aquí en Argentina con sus familiares ha sido rápida y mediante vía celular han podido localizar y entender hasta dónde los ha podido afectar. No tenemos reportes de falta de información, así que la idea es tratar de estabilizar lo que significó el daño en vidas e infraestructura hoy en nuestro país.
14: Embajador Acosta, Cecilia Díaz nos saluda. ¿Qué insumos médicos, herramientas o equipos de rescatistas están coordinando, ¿no?, desde la Embajada de Colombia en Buenos Aires con el gobierno argentino?
7: Bueno, a través de la Unidad Nacional de Gestión de Riesgos y Desastres de la República de Colombia, se están recibiendo también de equipos especializados de Argentina, que también ayudaron en el terremoto de Venezuela, que es ese tipo de especialistas para remoción de escombros y búsqueda de desaparecidos. Ya seguidamente se tendrá también la coordinación de ayudas para familias que han quedado sin hogar y el restablecimiento o procurar el restablecimiento de su cotidianidad que se ha visto afectada por este grave terremoto.
14: ¿Y hay cuentas bancarias habilitadas desde Argentina para donar dinero o también alimentos, ¿no?, a los damnificados? Sé que la Cruz Roja, por ejemplo, de Colombia está armando una red importante ya.
7: Así es, pero lo importante también es canalizarlo vía institucional, claro, para no desperdiciar esfuerzos ni de pronto terminar en sitios donde no se necesita la colaboración, sino focalizarlo de una manera eficiente.
0: Claro. Embajador, ¿cómo le va? Buen día, Alejandra Gallo lo saluda. Una situación, usted dijo, hace 50 años que no se ve una situación así y llega a poco menos de una semana de la asunción del nuevo presidente. ¿Qué situación tan difícil por un lado y por otro si en la embajada, sabe que los argentinos somos muy solidarios y nuestra solidaridad ha sido manifestada por la plana mayor del gobierno nacional, en la embajada se pueden acercar donaciones? ¿Cuáles son los puntos a los que los argentinos podemos acercar lo que se necesite?
7: Sí, muchísimas gracias, pero la idea es organizar de manera institucional y de gobierno a gobierno esa generosa ayuda para dispersar colapsar esfuerzos y eventualmente colapsar. Yo creo que eso es lo que hemos venido aprendiendo históricamente, claro, los dos países, de cómo en la medida que tenemos robustez en esa institucionalidad podamos canalizar la generosa ayuda y la buena voluntad del pueblo argentino para con Colombia.
11: José, muchísimas gracias por la conversación y te dejamos seguir trabajando tranquilo. Muchas gracias.
7: Muchas gracias a ustedes. Un abrazo fuerte.
11: Un abrazo grande. José Roberto Acosta es el embajador de Colombia en la República Argentina.
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Estamos en todo el país. Córdoba. El Parque Autóctono Cultural y Recreativo Los Terrones, ubicado a 14 kilómetros de la localidad de Capilla del Monte, en el Valle de Punilla, a 124 kilómetros de la ciudad de Córdoba capital, está repleto de rocas volcánicas, areniscas de origen triásico de color rojizo, que han sido erosionadas por la acción del viento, generando formas increíbles. Las formas que tallaron el agua y el viento, que son como terrones gigantes envueltos en tupida vegetación, mezcla de las sierras de las Quijadas y Cañón del Colorado, pero en miniatura y casi selvático. Allí

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2: Bien, 19 minutos, ahora de las 8 de la mañana. Alejandra Gallo Gracia, oficialmente, muy buen día, bienvenida, ¿cómo le va?
3: Pero muchas gracias, ¿eh? Muy buen día a todos. Un día, bueno, signado por un cambio accionario importante, sí, en Metrogas, que sí, comunicó ayer, se supo ayer a última hora, lo confirmó YPF a través de un comunicado de prensa, lo vamos a estar desarrollando y explicando. La gente dice, ¿qué tiene que ver? ¿Por qué YPF? ¿Viste? ¿Por qué YPF a través de un comunicado me confirma que cambiaron los accionistas en Metrogas? Bueno, de todo eso vamos a hablar. YPF tenía una participación ahí, es eso lo que cambió de manos, te vamos a contar. Para los usuarios no cambia nada, sigue siendo la, claro, misma prestadora. Sí, sí, sí, sí. Metrobas, Nore, Sur, queda todo eso igual, pero vamos a estar contando qué significa y sobre todo en un momento en el que la Argentina, nunca perdamos de vista esto, es la segunda reserva de gas de todo el mundo.
2: Bueno, eso es una cosa que tenemos que acostumbrarnos a hacer todavía, ¿no es cierto?
3: Y cantar el gol, chicos, vamos.
2: Sí, sí, y pasar de ser la reserva, efectivamente, para eso se requiere mucho trabajo, que es lo que se está haciendo, ¿no es cierto? Incluso en forma de inversión. Charlábamos hace un minuto nada más con José Roberto Acosta, es el embajador de Colombia en la República Argentina, esto un rato antes, más de una hora antes de una conferencia de prensa que ha sido convocada para las 9:30 de la mañana, para dar oficialmente precisiones sobre, bueno, lo que ha resultado del sismo, que ya son varios, ¿no es cierto?, que ha sufrido Colombia en ciudades como Cali. Lo que nos quedó clarísimo es que están tratando de organizar la ayuda. La solidaridad a veces se desenmarca y entonces termina en momentos de crisis hasta causando una crisis paralela, ¿no es cierto?
4: Centralizarlo en canales diciendo, oficiales, dijo.
2: Claro, parece estar diciendo lo material lo tenemos más o menos resuelto, hay cierta expertise en términos de técnica de búsqueda y de aparatología que sí suma y la estamos coordinando gobierno a gobierno y para quien quiere ejercer la solidaridad en forma de, no lo sé, insumos o dinero, los canales oficiales.
4: Sí, ¿no? Por ejemplo, el Departamento de Estado de norteamericano anunció que va a donar 15 millones y medio de dólares para ayudar a Colombia, el BID 700 mil dólares para atender la emergencia, el CAF 500 mil dólares. Se están centralizando desde Estado a Estado, organismo a Estado colombiano.
2: ¿Cómo sacarán la cuenta? No llegan ni al millón, ¿viste? Los organismos latinoamericanos.
4: Los organismos latinoamericanos.
2: Tiene que ver con la cuota, ¿no es cierto? O algo así. No debe ser un número que se les ocurre.
4: O lo que disponen enseguida para
2: liquidez,
4: brindar y después dijeron, por ejemplo, desde la ONU que todavía no recibieron un pedido formal de Colombia.
2: Un tema de liquidez, acota Alegallo.
3: Claro, es como que tienen un protocolo que gatillan ante una emergencia hasta tanto.
2: Y es eso lo que...
3: Claro. Y después te dan el préstamo, si lo solicitas para la reconstrucción, ponele que ese va a ser otro capítulo.
2: Efectivamente. Seguimos recorriendo el país ahora con reportes que recibimos de nuestras emisoras en todo el territorio por esta cuestión que estamos atravesando en términos de situación climática.

0: Y ahora hacia 23 minutos de las 8 de la mañana recibimos a Victoria Lupu de Mendoza. Victoria Lupu, muy buen día, bienvenida. ¿Cómo le va?
1: Buen día, Nico. Te comento que en Mendoza se suspendieron las clases presenciales este martes en el departamento de Malargüe y también en las zonas de Tupungato y Tunuyán. La Dirección General de Escuelas dispuso esta suspensión durante el turno mañana de esta jornada en distintas zonas.

0: zonas de la provincia debido al pronóstico de nevadas, lluvias, viento, temperaturas bajo cero que continúan y algunas dificultades para transitar por los caminos de acceso a las escuelas. Esta medida alcanza a todos los niveles y modalidades educativas del departamento de Malargüe y a las localidades de La Carrera, en Topungato, El Manzano Histórico, San Pablo y La Pampa en el departamento de Tunuyán. El resto de la provincia de Mendoza tiene clases con normalidad, según es lo que ha informado la Dirección General de Escuela, y en un intenso operativo sanitario asistieron a 650 camioneros varados en la zona este. La Dirección Regional de Salud desplegó 28 operativos entre La Paz y San Martín para brindar asistencia médica y también contención a cientos de choferes de diversas nacionalidades afectados por el cierre del paso internacional Cristo Redentor. Y hoy se cumplen 28 días sin poder transitar al vecino país de Chile. Un beso enorme para todos.
1: Un beso enorme, Victoria Lupu de LRA 6, Radio Nacional Mendoza. Y nos vamos ahora a Esquel, provincia de Chubut, con Raúl Carelo. Raúl Carelo, muy buen día, bienvenido. ¿Cómo le va?
2: Buen día, Nico y oyentes. Es para informar un comunicado que nos llega hasta aquí, hasta Radio Nacional Esquel. Es de la comunidad educativa de la Escuela 90. El director del establecimiento informa que se suspenden las clases el día de hoy. No podrá funcionar el transporte escolar, no puede realizar el recorrido por la dificultad que presentan los caminos, por el viento blanco y las nevadas. Se dio una nevada en toda la zona que dificulta el desarrollo normal de las clases. No obstante eso, queremos decir que estábamos esperando la nieve, la estamos necesitando, había una sequía pronunciada, así que bienvenida la nieve. Un abrazo grande y un saludo para todos.
1: Un abrazo grande, Raúl Carelo de LRA 9, Radio Nacional Esquel, provincia de Chubut. Y nos vamos ahora a San Juan con Claudia Cabrera. Claudia Cabrera, muy buen día, bienvenida, ¿cómo le va?
3: Hola, Nico, ¿cómo estás?
1: Muy bien, ¿cómo andan por ahí en San Juan?
3: Lindo, bueno, fresquita la mañana de hoy. De igual manera, registrábamos ayer temperaturas bajo cero a esta hora, a hoy un poquito más elevada, 0 grados 8 décimas, sin sensación térmica a esta hora, porque no hay viento en superficie, pero bueno, tenemos proyección de temperaturas máximas que no van a superar los 15 grados, y eso marca este descenso de temperaturas, un frente frío que creo que está afectando a toda la Argentina, hasta el fin de semana, en donde levemente se va a registrar un ascenso de las temperaturas máximas y mínimas también. Suponemos que vuelve quizás el viento sonda y eso significa que puede registrarse nuevamente precipitación nívea en cordillera, algo que, bueno, es alentador para la provincia, pero que se está tomando con seriedad porque se produjo ya una acumulación superior a los 3 metros en la alta cordillera de la cantidad de nieve y eso habla que en la época de deshielo puede llegar a bajar un poquito más de agua.
1: Claudia, contame cómo se desarrolla esta situación de búsqueda de sanjuanino en Colombia.
3: Bueno, esto ha despertado gran interés porque si bien su hija no se encuentra en la provincia de San Juan, sí ha sido contactada por los medios de comunicación sanjuanino, dado que el hombre que se encuentra en Colombia, Carlos Luis Cáceres, es oriundo del departamento Rivadavia, aquí en la provincia de San Juan, estaba hace un par de años ya en Colombia. Ella desde el sábado, su hija Carla Cáceres, ha manifestado que desde el sábado no ha tomado más contacto, o sea que después del terremoto registrado en la zona de Colombia ha perdido el contacto. Tratan de comunicarse, pero como sabemos, las comunicaciones en algunas áreas están completamente colapsadas. Se ha generado ya el vínculo de búsqueda. Trataba de comunicarme con algunos colegas también de Colombia para saber si se encontraba en ya determinado como Colombia te busca dentro de la página oficial, y efectivamente Carlos Luis Cáceres ya está incorporado en el Colombia te busca a raíz justamente de gestiones que han realizado sus familiares de aquí de la Argentina. El dato lo único que sabemos es que el último contacto fue el día sábado con este sanjuanino de 69 años que se encuentra todavía allí en Colombia, que tenía previsto regresar a la Argentina en un par de semanas, y entonces, bueno, eso también, esa falta de contacto por parte de su hija Carla, ha despertado ya
1: una... Hay una cosa que se mezcla, ¿no es cierto?, sí, entre la hora post-sismo y una cierta pérdida, exacto, de contacto anterior también.
3: Exactamente, okay. Sí, efectivamente es así. Y bueno, eso la motoriza también a comenzar a difundir una serie de flyers en toda la Argentina, también tratando de movilizar de que si alguien llega a observar la imagen de su padre pueda comunicarse con ella. Dice ella que está al pendiente, Carla, refiero, está al pendiente de todo lo que circula tanto en medios de comunicación como en redes sociales para ver si logra visibilizar a su papá. Y tratar, sí, la verdad es que...
1: Más por lo previo que por lo posterior en algún punto, ¿viste?
3: Sí.
1: Una historia.
3: Efectivamente.
1: Rara.
3: Sí. Lo que se sabe es que se encuentra en uno de los municipios en donde ha afectado fuertemente este fenómeno sísmico, que es Dos Quebradas, en la zona de Pereira, y entonces, bueno, de eso también genera como una vinculación para el sistema de búsquedas,
1: claro,
3: que puede dar prontamente resultado. Pero bueno, sabemos que están trabajando arduamente en los diferentes lugares.
1: Nos vas teniendo al tanto, Claudia, ¿te parece?
3: Dale.
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7: Hora 8:31 minutos en la República Argentina. La temperatura a esta hora en Concepción del Uruguay, según el Sistema de Información y Gestión Agrometeorológica del INTA, está indicando para nuestra ciudad 5 grados 2 décimas, la humedad 98%, la presión atmosférica 1029 hectopascales, la altura del río 4 metros 95 centímetros, con aguas en descenso. Abrieron una nueva convocatoria para el Registro Provincial de Artesanas y Artesanos de Entre Ríos. La inscripción es online, gratuita y estará abierta en esta primera instancia hasta el 21 de agosto. Maya Rodríguez, directora general de Museos de la Provincia, dijo que la Secretaría de Cultura abrió esta convocatoria para la actualización e incorporación de artesanos.
8: Esta convocatoria está destinada tanto a quienes ya están inscriptos y necesitan actualizar sus datos, como a nuevas artesanos y artesanas de la provincia que quieran sumarse por primera vez al registro. La inscripción es online, gratuita y va a estar abierta en esta primera instancia hasta el 21 de agosto. El Registro Provincial de Artesanos y Artesanas es una herramienta muy importante porque nos permite conocer mejor al sector artesanal entrerriano, fortalecer las políticas públicas y también generar más oportunidades de participación en ferias, exposiciones y distintas acciones de promoción. Un requisito también para participar del Salón de la Pieza Única Artesanal es estar registrado en el Registro Provincial de Artesanos, por lo tanto, se abre la posibilidad de que más personas formen parte del Salón de la Pieza Única Artesanal. Los invitamos a todos y todas los artesanos de Entre Ríos a inscribirse y ser parte. Toda la información la pueden encontrar en los canales oficiales de la Secretaría de Cultura de la provincia.
7: Zarpó el Bellón 2, el buque de bandera de las Islas Marshall, trabajó 3 días en los muelles 14, 15 y 16 del puerto local y partió ayer con un total de 19.200 toneladas de madera de pino, completando su carga en Ibicuí, teniendo como destino final la India. Por su parte, para este viernes está programado el ingreso del ultramarino Guaidermir de bandera liberiana, que cargará 16.000 toneladas de harina de soja genéticamente no modificada, que serán exportadas a Dinamarca por Entre Ríos Cruising y la Asociación de Cooperativas Argentinas. Se conocerán las ofertas para el transporte y distribución de material calcáreo en caminos rurales. Mañana se llevará adelante la Dirección Provincial de Vialidad la apertura de sobres correspondientes a las licitaciones privadas 25 y 26, destinadas a la compra de materiales que serán distribuidos en tramos parciales de caminos rurales. Para la denominada Región 5, serán destinados más de 4.000 metros cúbicos de brosa y 10.000 metros cúbicos de ripio, incluyendo en el departamento Uruguay la ruta provincial 42 en el tramo ruta provincial 39 y Colonia Elía. El pronóstico del tiempo para este martes: cielo mayormente nublado para la mañana, para la tarde de hoy, iguales condiciones, con una temperatura máxima que alcanzaría hoy los 12 grados.
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0: Vamos a darle el adelante al Móvila, Paulo Kaulan. Paulo, ¿dónde estás?
1: Gracias, Osvaldo. Buenas tardes para vos. Un gusto estar de nuevo juntos. Te cuento que estoy en la puerta del supermercado Impulso, en el nacimiento de este populoso barrio de Concepción del Uruguay.
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3: Eso es lo que hay que hacer, y en la medida que podamos ayudar sobre el punto. La principal preocupación entonces tuya, Carla, para dar con tu viejo es esta: argentinos o colombianos, alguien en la zona que te pueda hacer de puente.
4: Exactamente. Estoy siguiendo unas páginas de Instagram. Ajá. Durante toda la noche estuvimos buscando, porque sabemos que ahí estoy en las páginas de Pereira, específicamente, porque sabemos que están dando noticias, bomberos, dan entrevistas, todo eso. Entonces escribo en los mismos comentarios, envío fotos. También hay un llamado de búsqueda en Colombia, en una página, el cual también ya publiqué sus fotos, todo. Para poder llegar a alguien que pueda acercarse a la zona y poder saber de algo, porque sabemos que no hay teléfono, todo eso, pero tratar, si llegan a las redes sociales y está saliendo a todo el país, tengo que comunicarme con alguien que esté cerca de la zona.
3: Por supuesto, pero eso es lo primero que pensar, ¿no es cierto? Tan caída como es normal en este tipo de situaciones, las comunicaciones. Entonces, es dar con eso. ¿No tiene tu papá redes sociales?
4: Mi papá no tiene las redes sociales, usa solamente Facebook porque es una persona grande, tiene 69 años, entonces no tiene otra. Por ejemplo, en caso de que él se quisiera comunicar conmigo y su teléfono estaría apagado, ni siquiera recuerda mi número.
3: No, es que claramente, claro, ni probablemente cómo entrar a su propio Facebook, si no es el Facebook que tiene en el teléfono ya ingresado.
4: Exacto. Por eso estamos pidiendo, estamos buscando gente que esté alrededor. Sabemos que Pereira es una de las zonas afectadas, sabemos que en la zona donde está él fue también está muy afectada, edificios, clínicas, así que por eso buscamos con esto de difundir todo lo que podamos para poder llegar a algún contacto con algún periodista, con algún vecino, con alguien.
3: Lo que sí sabemos, Carla, seguramente vos también, porque nos lo acaban de comprobar nuestros periodistas en San Juan, es que está efectivamente ingresado en las listas de buscados, ¿no es cierto?, para el eventual macheo por parte de las autoridades de Colombia, lo cual es un gran paso.
4: Sí. Él ya está. Hay una página, como te decía, hay una página en la cual vos te podés registrar. Sí. Lo que yo todavía no tengo información. O sea, sí mandé unos emails a la Cancillería de Colombia en Buenos Aires. Uh-huh. Entonces, como para saber si hay una búsqueda de gente, no, todavía no están en la lista, digamos, de desaparecidos de argentinos en Colombia.
3: Bueno, ese puente, ejemplo, con, ¿no?, ese puente podemos ayudarte, porque acabamos de sacar al embajador de Colombia en la Argentina, Pero por ahí es una puerta para entrar.
5: Carla, ¿tu papá tiene alguna alguna marca distintiva física para poder identificarlo? ¿Requiere alguna medicación? ¿Algunos datos que puedas dar para que se lo pueda identificar si se lo ve en la zona?
4: O sea, él mide 1,78 metros, es morocho, tiene el cabello un poco largo, no tiene rasgo de ninguna cicatriz. Y no, por suerte, no es un paciente que pueda llegar a estar enfermo o algo. Así que es una persona sana. Sabemos que de la zona en donde él está, él siempre me comentaba, o sea, él en su tiempo, cuando de pandemia, tuvo un negocio, se llamaba El Argentino, el restaurante El Argentino. Lo conocen mucho en la zona esa, porque son muy pocos los argentinos que viven ahí. Y bueno, y él se hizo muy conocido. Obviamente que después de pandemia en Colombia se tuvo que cerrar todo al ser una persona mayor.
3: Claro.
4: Entonces, es conocido en la zona.
3: No, pero ese es un gran dato para ubicarlo, que ese es quien era dueño de el restaurante El Argentino.
4: Sí, ahí justo en la zona ahí de Pereira.
3: Bien.
4: ahí. Así que es lo único que yo te puedo llegar a decir, que quizás la gente pueda llegar a conocerlo, porque no tengo otra forma.
3: Bien, atentos. Entonces, y ahora te pasamos ese contacto a ver la embajada, ya te digo, de Colombia a la Argentina, por ahí te puede ayudar también un poco.
4: Sí, todo lo que sea con respecto, números, eso, email, todo estamos recibiendo y entre toda la familia poder comunicarnos. Uh-huh.
3: Carla, te mandamos un beso grande y que termine bien la historia y mantenernos al tanto, dale.
4: Muchísimas gracias a ustedes por llamarme. Sé que esto nos va a ayudar un montón.
3: Un beso grande. Es Carla Cáceres, busca a su papá, Carlos Luis Cáceres, que es oriundo de San Juan y se encuentra ahora en una de las zonas afectadas por el terremoto en Colombia.
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8 de la mañana, 44 minutos en la República Argentina. Estamos en primer round. Estamos escuchando a Gustavo Cerati interpretando uno de sus temas más conocidos, Puente. ¿Por qué? Porque un día como hoy, pero del año 1959, nacía este gran artista argentino que nos ha marcado a muchas generaciones. Así que en el día del cumpleaños de Gustavo Cerati suena.

0: También están participando nuestros oyentes que también hacen este programa, escribiendo, dejando audios, ¿a dónde?
1: A través del 113-870-7485. 113-870-7485. Buenos días. Soy Benedicta de San Andrés. Me gustaría cambiar en este momento mis rodillas.
0: Está muy bien, pero es que no. Bueno, pero sí por ahí puede hacer algo para que la rodilla duela menos.
1: Claro, totalmente.
0: Algún ejercicio de... Hay parecer incluso en la silla, de cuádriceps, digo, eso puede ser, ¿no es cierto?
1: Claro, totalmente. Bueno, gracias Benedicta de San Andrés. Aldo de Santa Fe nos escucha y dice, yo ya cambié muchas veces. Soy Matusalén, me llamo Aldo, les escucho desde Santa Fe, capital, pegado al Club Unión. Dice, yo aprendí de la naturaleza, especie que se adapta. Vamos con el mensaje de Soledad de Castelar. Dice, hola, buen martes, me gustaría cambiar ciertas cosas, pensar más en mí y no tanto en los demás, aprender a decir que no. Dentro de poco me jubilo y me gustaría comprarme una casita no muy lejos de acá y cambiar de vida, algo tranquilo, algo más verde, nos dice.
0: Ay, bueno, sí que se puede. No sé si en 21 días eso, pero sí se puede.
1: Claro,
0: entonces, sí. Empezar a pensar más en ella, sí.
1: Eso está bueno.
0: Claro que sí puede.
1: Eso está bueno.
0: De a poquito.
1: Desde Chosmalal, José dice, mis hábitos son bastante buenos porque trato de comer saludable, hacer ejercicio, caminar y pensar la vida muy tranquila y positiva. Me siento muy feliz todos los días, gracias a Dios.
0: Nos encanta eso, nos encanta. Andrea China Valdivieso.
2: A defenderse, dice que fue, y no solamente a Telefe Noticias, estábamos viendo ahí con Rubén Santos, hablamos de Facundo Moyano, que dio varias entrevistas en varios canales, una semana después de los hechos que se están investigando de la madrugada del 4 de agosto, aparece un poco más rozagante de lo que se lo vio la última vez en los registros de las fotografías del operativo.
0: Porque en los videos no es que se lo viera a Facundo Moyano perdido el control, ¿o sí?
2: Sí, hay algunos registros de las cámaras de la vía pública en donde se lo ve exhausto, inclusive por correrla ella, que es lo que ahora niega, es que sí. ¿No? Niega lo innegable, básicamente, y por eso tampoco le creo el resto del testimonio, y eso también es una verdad, ya analizarán los especialistas que tiene la justicia para esto, para detectar, ¿no? Las mentiras que pueda llegar a decir, aún en su acto de defensa, porque es alguien que está acusado.
0: Hemos aprendido
2: es un imputado,
0: que parte de la perspectiva...
2: puede mentir.
0: Parte de la perspectiva de género implica un cierto abordaje, por eso se llama perspectiva, ¿no es cierto? Que es interpretar primero de todo una situación como eso, ¿sí? Como violencia de género. Ahora, esto que vemos en la calle, Facundo Moyano en la calle, puede ser interpretado de mil maneras, porque también puede ser que la estés salvando.
2: Sí,
0: estás
2: corriendo
0: en una avenida, vos la tenés que sacar de la avenida para salvarla. ¿Puede ser cualquier cosa o no?
2: Lo que no encuadra es lo que cuenta ahora. Mm. Digo, encuadraba más lo que contaba al principio, lo que le contó al principio a la policía y a los primeros testigos, como el encargado de su edificio, como la persona que dice no poder llamar al 911. Habla de un paro cardíaco de Candelarizaga previo a la corrida.
0: Pero alguien tiene un paro cardíaco y sale corriendo, ya ahí me parece que
2: no,
0: se fue
2: pero aparte,
0: la historia.
2: ¿Cómo puede determinar él, sin una instrucción médica, que es un paro cardíaco? Lo cierto es que dice tener todo filmado, y este es un extracto de la entrevista
0: de
2: Telefe
0: Noticias. Él le hizo RCP, dice, además.
2: Que él le hizo RCP porque tenía un paro cardíaco. Digo, también está delirando él,
0: bueno,
2: esto del consumo,
0: que
2: se niega al toxicológico, dice no tener adicciones, dice no haber consumido, pero se negó al toxicológico por consejo de su abogado. Escuchá este extracto que me parece el más importante en tanto y en cuanto yo particularmente leo una extorsión sobre los videos que tiene de Candela Arizaga.
0: A ver.
3: Nunca Candela Arizaga, mi novia, dice Facundo o me pegó o me privó ilegítimamente la libertad. Esas son las dos cuestiones que están atadas, primero a que yo vaya detenido, cosa que no correspondía en ningún momento, y después lo que pasa dentro del departamento, yo lo voy a contar porque lo tengo filmado y lo tengo grabado, porque después de que Candela tuvo un paro cardíaco y yo me comunico con el portero, porque no podía llamar, y ahora te explico por qué no podía llamar al 911, porque cuando llamaba al 911, después de que yo le hago RCP a Candela, y esto Candela también lo tiene que saber, lo tiene que ver, yo la quiero ver porque le quiero mostrar lo que le pasó.
2: Por eso pide el levantamiento de la restricción perimetral, que no va a ocurrir porque, insisto, hay una fiscal especializada en violencia de género que está justamente constatando y contrastando los distintos testimonios dados en las distintas instancias, desde la madrugada de ese martes hasta el jueves, que Candela Bay declara todo lo contrario ante la fiscal de lo que declaró ante los policías y en el pirobano ante un equipo médico de atención en salud mental, que eso también son testigos de la causa, y lo que le dijo también a Diego Storto, su primer abogado, cuando estaba siendo atendida en el pirobano.
0: ¿Ves un paso de defensa en el hecho de que la llame mi novia?
2: Claro, claro que sí, pero aparte es exactamente lo que ella dice, claro. Yo quiero ver a mi novio, también dice, quiero que levante la restricción perimetral, esto es un garrón por algo que no pasó, dice ella misma incluso ante la fiscal.
0: ¿Y por qué no dijo estuve muerta y me
2: salvó? Esa parte no la contó.
0: Que no es una cosa de, pero no es una cosa de obviar, ¿o no?
2: No, pero aparte eso, después de un paro cardíaco que él no puede diagnosticar porque no es médico, fue diputado nacional, es sindicalista, pero no es médico, uh-huh. Tal vez en hacerle RCP también se falló, pero lo cierto es que hay, y esta va a ser la clave, una ventana de tiempo en las cuales el primer fiscal de flagrancia, Pistone, no
0: la primera
2: puso
0: prueba
2: una custodia.
0: Traes un muñeco y ves si sabe practicar RCP o no.
2: Primero, no, pero más allá de los dichos, digo, Facundo Moyano puede mentir porque es un imputado hoy. Está en calidad de imputado por privación ilegítima de la libertad y lesiones en contexto de violencia de género. Sí. El problema está entre las 5 y las 8:40 de la mañana, cuando el fiscal Pistone nos dispuso una custodia y una preservación de un lugar previo a los hechos que a él le tocó investigar, y en esa ventana de casi 4 horas entró y salió mucha gente, incluida la señora de la limpieza del departamento A del piso 21.
0: Ahora, tengo dos preguntas más para hacer al respecto y son las siguientes. Vos querías decir algo, Rubén.
4: Mal, o ella dijo la primera vez que a él le había pasado algo.
1: Sí, cardíaco. Se habló del paro
2: en
1: cardíaco.
2: En realidad, el paro cardíaco es el que reporta uno de los encargados del edificio a las 5:03 de la mañana, visto y considerando que era Facundo Moyano el que estaba sufriendo el paro cardíaco. Por eso son distintas versiones. Verá la fiscal.
0: Sí,
2: insisto,
0: claro, sí,
2: es especializada en violencia de género. Acá algo hay y más elementos tiene. Si no, no continuaría la imputación y tampoco
0: la
2: restricción perimetral.
0: Tiene ribetes realmente ridícula en un punto.
2: Como ayer
0: tengo
2: el
0: ahí dos preguntas
2: y quedarse
0: que serían,
2: dormido. Son recursos de defensa.
0: Bueno, allá iremos al piti. claro. Che, pero no, mis preguntas son, primero de todo, ¿por qué razón no puedes llamar al 911 si pudiste llamar a otro? Yo te entendería, no puedes llamar a nadie, por alguna razón.
2: Al
0: 911,
2: al
0: contrario, entiendo que no tenés crédito y al 911 puedes llamar igual.
2: Inconsistencias en el relato, Nico, de parte de él y de parte también de Candela Arizaga, en pos de limpiar su imagen, limpiar su nombre y no hacerlo responsable absolutamente de nada de lo que pasó esa madrugada.
0: Y lo segundo, ¿cómo se te ocurre filmar una situación así? Es lo último que haces, filmar si es una situación de emergencia.
2: Cámaras de seguridad en su departamento. Yo creo que se trata de eso, no de una intención de él de filmar.
0: No, pero si no ya es, ¿o no?
2: Sino de cámaras que están atentas, de cámaras de vigilancia que tiene dentro de la unidad.
0: Por ahí las generaciones más jóvenes tienen más naturalizado ante cualquier cosa filmo, pero acá estás ocupado en resolver materialmente otra cosa, que es el RCP, que te atiende al 911.
5: Este tipo de personas suele tener cámaras de seguridad en la casa.
2: Exacto, pero insisto en esto también. ¿Los
0: decís?
1: Sindicalistas. No, pero se escuela mucho. Sí, mucha gente tiene cámaras de seguridad adentro de la casa, que tienen mascotas y demás, y tienen las cámaras.
2: ¿Por qué leo una amenaza en esto de tengo todo filmado? Porque él no lo aporta a la justicia. Más allá de que no le corresponde a él demostrar que él no tuvo que ver, sino a la justicia demostrar que sí tuvo que ver con los hechos, si lo exculpan esas imágenes. Yo ya los pondría en manos de la fiscal.
0: Él dice en algún momento.
2: Él quiere que los vea ella.
0: Ella.
2: No la fiscal.
6: Ahora, la justicia no puede exigirle que entregue toda esa documentación fílmica.
0: Y vamos a ver si lo hace. Ahora, él dice como al pasar, las acciones privadas, esa va a ser el gran argumento de su defensa, quedan solo reservadas a Dios. No es una frase cualquiera, es el artículo 19 de la Constitución Nacional.
2: Correcto.
0: Las acciones privadas de los hombres que de ningún modo ofendan al orden, la moral pública, ni perjudiquen a un tercero, quedan solo reservadas a Dios y exentas de la autoridad de los magistrados.
2: En este caso,
0: él va a crear su defensa a partir de ese artículo.
2: inclusive esto de me niego al toxicológico por consejo del abogado en base a ese artículo y en que el consumo ilícito de sustancias no implica ningún delito. Pero yo igual no tomé, no soy adicto, dice en la defensa que hace a nivel televisión, porque ante la fiscal nueva... Ante la fiscal Noceres todavía no declaró, sí. Y seguramente pueda llamar la
0: indagatoria. Hace bien entre esta distinción, porque después está muy naturalizado eso, ¿no es cierto? Ante una contradicción o qué sé yo, lo que decís, eso era para la tele.
2: Claro. Exactamente. Ah. Esto es una defensa que él sale a hacer a los medios para limpiar su imagen. Uh-huh. Justamente, bueno, en TN también de una nota ahora, ¿no? Pero va a resultar interesante la lectura y la interpretación que haga esta fiscal. Insistimos, Fiscalía número 3 de la Ciudad de Buenos Aires, especializada en violencia de género, con una conducta habitual en víctimas por parte de Candela Arizaga el jueves cuando estuvo ante la fiscal. Uh-huh.
0: Bueno, eso es lo que tenemos entonces, pues escucharemos a los oyentes también sobre el punto y sacaremos conclusiones. Por lo que tenías, era eso, ¿no es cierto?
4: Sí.
0: ¿De quién era el ataque cardíaco?
4: Claro,
0: ¿de quién
1: era? Están involucrándose, vos fijate, Sergio dice, buen día, es gravísimo, me parece esto de decir que tiene videos de la situación. Ajá. Muy manipulador, no creo nada, dice.
0: Porque entonces los mostrás, ¿no es cierto? Tal cual,
1: claro.
0: Ahí.
1: O los entregás a la justicia.
2: Si llega
4: a algún lugar, a los medios, ella lo va a ver también. Sí.
0: Ahora, pesa sobre él una restricción perimetral, sí, que implica también no hablar por teléfono, porque es rara esta situación de, es mi novia, pero quiero hablar y no puedo.
2: No puede acercarse de ninguna manera, ni contactarse, o sea, es impedimento de contacto.
0: Pero puede llamar al suegro.
2: Puede llamar al suegro, los amigos de él pueden llamarla a ella.
0: ¿O no?
1: Abogado,
2: sí,
1: con abogado.
2: Podría.
1: Abogado
2: con abogado.
6: Sí. Y ella también pide que se vea. Es todo muy raro. Van cambiando minuto a minuto. Es el minuto a minuto de la declaración cambiante.
2: Pero eso es típico y lo dijo la fiscal en el escrito del día viernes. Esto es cuando la víctima se va alejando del hecho, es que empieza a culparse a sí misma. Uh-huh. Una víctima de violencia de género, porque justamente la manipulación y el trabajo de hormiga, lo hablamos anoche en Ecos Criminales con un especialista en violencia de parejas o lo que se llama parejas tóxicas, es recurrente. Esta actitud.
5: China, si en la casa hay no un sistema de filmación de seguridad, cuando la justicia ya no, se tendría que haber llevado los videos a las cámaras.
6: Sí, que se lo pida.
5: Se lo tendrían que haber llevado.
2: El problema es esa ventana de 4 horas. ¿Qué se sacó? Ahora, ese departamento, ¿qué se llevaron en esas bolsas, incluidas las sustancias que en primer momento declara Candela Arizaga que habían tomado?
0: Era un juego de librito en términos de psicopateo, porque en definitiva dice, ella pasa de ser una drogadicta a ser otra cosa, porque yo no puedo amar y todo con quien esté es en realidad alguien que está por conveniencia o dinero. Hace un juego, se está él también ahí en un punto
2: hollywoodense
0: victimizando, y no sé si lo
2: tanto
0: está,
2: te
0: no
2: amo,
0: no sé si es la mejor defensa. Yo pensé que no iba a hablar y este salir de decir,
2: vos sabés que a mí también me llamó la atención que saliera a hablar tan pronto. Pero digo, esto acá hay manos mágicas por todos lados, bueno, anteriores al ingreso de la policía o de policía científica a
0: lo que yo digo también es, ya sé que me vas a retar, la China me reta con esto, porque dice que para qué pensás, boludo, porque esto no está en el principio
2: no te reta.
0: No, pero digo, tenés un paro cardíaco, no salís corriendo por la avenida después. ¿Existe tal cosa como un recuperarte así del paro cardíaco a la maratón? No.
6: Me parece que no. Acá, lo que pasa que acá también hay una... A ver, es interesante, ¿no? Todo es muy interesante lo que trae la China y lo que estamos conversando y lo que aportan los oyentes desde ella, porque este debe ser un caso mucho más frecuente del que uno imagina. Totalmente. Lo que pasa que acá hay un nombre como Moyano que es de mucho peso en la historia política y sindical en la Argentina.
0: Que nos invita a poner la lupa
6: y
0: que además...
6: ¿no? Y eso hace que él hable, que haga... Andás a ver el asesoramiento.
2: El punto que marcas es muy importante e interesante, porque imagínate que un 4 de copas establece una relación asimétrica con una joven a la que superen 20 años. Imagínate cuando estamos hablando de un político. en esa asimetría de poder, la manipulación y el convencimiento, el nivel de convencimiento que pueda haber sido ella, porque sabemos que aún con la perimetral él se contactó antes de que declarara ante la nueva fiscal por un teléfono de estos irrastreables.
6: También ella es
2: teléfono descartable.
6: Es influencer, sabe con quién se vinculaba. Digo,
2: también tiene 23 todo, años. ¿No?
0: También hay un
2: tiene 23 años. No sé si sabía. Sí, pero no sé si sabía con quién estaba tratando. Moyano.
0: 59 minutos ahora de las 8 de la mañana.
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0: 9 de la mañana en la República Argentina. Aumentó a 169 la cantidad de muertos por el terremoto en Colombia. Además, las autoridades confirmaron que hay más de 900 heridos. Por Nacional, el embajador colombiano en Buenos Aires, José Roberto Acosta, agradeció la solidaridad de Argentina.
1: Estamos muy agradecidos con el alto gobierno. El canciller Pablo Quirno ya está en contacto con el canciller Omar Bula, coordinando los esfuerzos de equipos especializados y canalizando esa logística ordenada para que sea efectiva y logre mitigar en parte el daño a vidas humanas e infraestructura de Colombia.
0: En tanto, un argentino es buscado en la zona donde ocurrió el sismo. Su hija, Carla Cáceres, habló con el programa Primer Round.
2: Estoy buscando a mi papá desde el día de ayer, desde la noticia. Se encuentra en la zona de Pereira, Dos Quebradas, Risaralda, en el barrio campestre. Sabemos que es una de las zonas afectadas. Obviamente que sabemos que a través de esto no hay líneas de comunicaciones, no hay líneas de internet. Lamentablemente no tenemos otro contacto de alguien en la zona. Entonces lo que estamos tratando, toda la familia, es buscar a alguien que esté cerca de la zona, que alguien nos pueda ayudar para poder ubicarlo.
0: La información del deporte con Rodrigo Ruiz.
3: Octavos de final de la Copa Libertadores de América. Partidos de ida. Hoy se van a jugar dos encuentros que involucran equipos argentinos. Desde las 19 horas, Fluminense en Río de Janeiro recibiendo a Independiente Rivadavia de Mendoza, y 21:30, Estudiantes de La Plata en su estadio en uno recibiendo a la Universidad Católica de Chile. Quedó aplazado, postergado por los terremotos en Colombia, Deportes Tolima ante Independiente del Valle de Ecuador.
0: El estado del tránsito con Romina Wiener.
4: Atento, se habilitó la circulación con suma precaución en la Ruta Nacional 40 entre Bariloche y El Bolsón. Tuvo un cierre preventivo desde anoche por las intensas nevadas. En estos momentos se transita a baja velocidad y es obligatorio el uso de cadenas. Paso Pino Achado, ubicado en la Ruta Nacional 242, cerrado. En Mendoza, comprometido el paso Pehuenche en la Ruta 145 por el temporal de nieve.
0: En Bariloche, Río Negro, donde nos escuchás por AM590, la térmica es de 5 grados 5 décimas bajo cero. Se registran lluvias y nevadas en toda la región. En Buenos Aires, la marca actual, 8 grados 2, la térmica 7 grados 5, la humedad 75% y el cielo está cubierto.
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6: Hora 9:03 minutos en la República Argentina. La temperatura a esta hora en Concepción del Uruguay es de 6 grados. La sensación térmica 3 grados 1 décima. La humedad 93%. La presión atmosférica 1029 hectopascales. La altura del río 4 metros 95 centímetros con aguas en descenso. La Federación de Trabajadores de la Alimentación repudia los despidos en Granja Tres Arroyos y exige responsabilidad empresarial. A través de un comunicado indican que mientras junto a las organizaciones gremiales de Huatre, La Carne y Molineros y las filiales de los sindicatos de la alimentación realizaron gestiones ante la empresa y los gobiernos de Entre Ríos, Buenos Aires y Córdoba para encontrar alternativas que permitan paliar la situación, sostener el proceso productivo y lograr la activación de las plantas. La empresa avanza con despidos masivos que no apartan soluciones y profundizan aún más la crisis. Desde la Federación exigen la preservación de las fuentes de trabajo y un accionar responsable de parte de la patronal y las autoridades nacionales. También que los trabajadores no pueden ser quienes paguen las consecuencias de esta crisis en un delicado contexto que requiere compromiso, diálogo, soluciones y no más despidos. El pronóstico del tiempo para este martes, cielo mayormente nublado, frío, se espera para hoy una máxima de 12 grados. De turno, Argentina, 9 de julio, Congreso de Tucumán, y Colón en Boulevard Irigoyen 1650.
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8: El tema de esta semana es la intoxicación por nitratos en bovinos y bueno, la idea de hablar sobre este tema surge como consecuencia de que algunos colegas han reportado casos recientes de intoxicación y principalmente lo podemos asociar con una condición medioambiental que hubo durante las últimas semanas o el último mes en la región, principalmente los días nublados, muy baja radiación o presencia del sol y también abundantes precipitaciones son las que generan una acumulación de nitratos en los forrajes, principalmente los verdeos de invierno como puedan ser raigrás o avena, también suelen acumularse en trigo y esta condición se acentúa más en condiciones que han sido recientemente fertilizados. Entonces los cultivos están turgentes con muy bajo contenido de materia seca y bueno, la acumulación de nitratos, que en una condición en donde estuviera en bajas cantidades los bovinos tienen la capacidad de reducirlo o desintegrarlo a nivel ruminal, pero cuando se acumula en grandes cantidades en los forrajes empiezan los problemas. Entonces, si tenemos una condición donde vemos los animales, o sea, vemos el cultivo que tiene muy baja disponibilidad, que están muy turgentes, que tienen bajo contenido de materia seca, y también vemos comportamiento o un estado anormal de los bovinos, como puede ser salivación, dificultad para respirar, somnolencia, y digamos, vemos que no hay otros factores que puedan estar afectándolo, bueno, tenemos que estar alerta con esta condición. Inmediatamente se tiene que recurrir al profesional veterinario y siempre, digamos, la solución, digamos, o la alternativa es la aplicación de azul de metileno por medio de un profesional, ya que, digamos, es la solución más rápida porque en general la enfermedad o el problema de intoxicación tiene un curso muy agudo. Entonces, para los que están con sistemas de verdeos o de pastoreo de avena, de raigrás en esta época y ven que potencialmente puede ser un problema, no dejen de estar alerta, digamos, para evitar esos problemas. Y principalmente porque las perspectivas son de que continuamos con este clima, de muchas precipitaciones, muchos días nublados, entonces esto se puede prolongar en el tiempo, incluso en el verano con algunos verdeos de verano también.
7: María Eugenia Munilla, ingeniera agrónoma.
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0: Hola chicos, buenos días, buenos días.
1: ¡Somos del Club de Fans!
2: Gatito mimoso.
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4: ¡Tengo frío!
3: ¿Es cierto que perdió Boca?
5: Yo voy a ir, pero voy a ir con la peor de las ondas.
6: Hola, hola, hola amigos, amigas, ¿qué tal? Muy, pero muy buenos días a todos. Bienvenidos, aquí estamos arrancando esta hora que vuela. A través de FM 92.9, esto es LT11 Radio General Francisco Ramírez. Buen martes para ustedes, qué lindo decir martes a esta hora, 9 y 10 de la mañana.
7: ¿Yo venía a comer unos calepetines?
6: Yo voy donde vos me digas, ¿eh? Más si es un buen plan, así, viste, con algo rico, una comida calentita, porque qué frío que hace, ¿eh? La verdad que...
8: Viciosa.
6: Sí, me gusta el frío, pero se siente mucho esta baja en las temperaturas, este descenso que se ha dado tal como se venía anunciando también, ¿verdad? Hoy la temperatura mínima un poquito más elevada que la de ayer, bastante más elevada. Ayer fue 7 décimas, recordamos, ni siquiera había llegado a 1 grado. Va a ir subiendo de a poquito. Hoy la mínima 4 grados 9 décimas.
9: Está lindo para el chicharrón.
6: Sí, un pancito con chicharrón vendría bárbaro, la verdad. Va a seguir subiendo la temperatura. Hoy con buen tiempo todavía. Recordamos que por allí se anuncia alguna inestabilidad para mañana. Pero hoy cielo mayormente nublado, por suerte a esta hora está asomando con más fuerza ese sol. Hoy la máxima sí es muy baja igualmente, 12 grados nada más para este día martes. Misma máxima para miércoles y jueves, 12 grados nada más se está anunciando, aunque el miércoles mañana con la inestabilidad, la posibilidad de chaparrones a la madrugada, lluvias aisladas durante la mañana y la tarde también, reitero, máxima de 12. Y el jueves también, algunas lloviznas todavía por la mañana, lluvias aisladas durante la tarde-noche y una máxima de 12 grados también para el día jueves. Ya después estaremos repasando el extendido para el fin de semana. Sí, recordamos que el lunes es feriado, sí, para aquellos que todavía no se dieron cuenta, el lunes 17 de agosto es feriado. Así que, bueno, semana corta para algunos o para la mayoría
10: no
6: la próxima.
10: A
6: esta hora de la mañana, 7 grados la temperatura en Concepción del Uruguay. Así que si no tenés que salir, si no estás obligado
11: qué frío
6: a salir
11: hace,
6: a trabajar.
11: Te corta.
6: Sí, o hacer algún trámite, que no te corte el frío. Quédate en tu casa, hermana de día. Por allí un oyente. Quédate en tu casa, sintoniza la radio y acompáñanos a nosotros. ¿A quiénes somos nosotros? Y mira, ya te cuento. Allí en Controles, musicalizando la mañana y acompañándonos como operador, el señor Eduardo Lali Biaggi. Hola, Lali.
12: No hay plata.
6: Levantame el ánimo un día, Lali.
8: Sí, claro. El gollete ese.
6: En la producción general de toda la mañana está ella, María José de Lorenzo. Hola, Marijo, buen día.
13: Hola, María José, ¿cómo estás?
6: Toda la información, la actualidad con las compañeras de informativo. Allí está Antonella del Sar, Silvia Antivero. Hola,
14: este
6: chicas.
14: Este miércoles, desde las 21, nos visita en nuestro espacio radial.
6: En edición están nuestros compañeros Rubén Teco Noir, Leandro Dupa Dupín. El saludo a nuestros compañeros en publicidad y a ustedes, claro, que ya pueden entrar a comunicarse al 156-48-557. Ya está disponible.
11: Y bueno,
6: ya
11: si lo quieren hacer, tienen razón.
6: Sí, ya estuve bichijeando ahí, que hay mensajitos desde las 5:00 de la mañana. Impresionante, tempranísimo. Ya han mandado mensajes para la hora que vuela. Vuela tanto que ya te cuento, sí, en un ratito lo vamos a tener a Fabio Moscatelli también, en un ratito nada más. El río continúa en descenso, afortunadamente ha bajado el nivel de los 5 metros. Qué suerte, qué bueno esto, ¿eh? 4 metros 95 centímetros y continúa la tendencia en descenso. Veremos hasta cuándo y cuánto más sigue bajando el río. Recordamos que esto se había anticipado, pero también se había anticipado el pronóstico y la incidencia del fenómeno del Niño con mayor fuerza a partir de octubre, septiembre, octubre. Se daría por allí las lluvias más intensas en toda la región y esto derivaría en un ascenso nuevamente del nivel de las aguas del río Uruguay. Por eso hay muchas ciudades que se están preparando. Aquí se vienen realizando las reuniones de la Junta de Defensa Civil, también anticipándose a lo que sería justamente esa situación que veremos. Algunos dicen en esa época, en ese tiempo, mientras esté dando el Niño con la mayor fuerza, el nivel del río podría superar justamente a donde llegó ahora, ¿sí? Que recordamos el viernes es 5 metros 75 centímetros. Hasta ahí llegó el río Uruguay el viernes pasado. Ahora, por suerte, en descenso 4 metros 95 centímetros. Bueno, partió el buque, ya que estamos allí en la zona del río, en la zona del puerto. Partió el buque de bandera de las Islas Marshall. Estuvo 3 días en los muelles 14, 15 y 16 del puerto. Partió ayer con un total de 19.200 toneladas de madera de pino. Va a completar carga en Ibicuí, teniendo como destino final la India. Y recordamos también, afortunadamente para este viernes, nuevamente ingresa un buque, nuevamente se activa la operatoria en la zona portuaria. Está previsto el ingreso de un ultramarino de bandera liberiana que va a estar cargando 16.000 toneladas de harina de soja genéticamente no modificada que van a ser exportadas a Dinamarca por Entre Ríos Cruising y la Asociación de Cooperativas Argentina. Así que zarpó ayer uno de los buques y el viernes ya estaría ingresando uno más, los dos que estaban previstos al menos para esta semana. Así que celebramos justamente esta acción y esta actividad en el puerto de Concepción del Uruguay. Sabés que la actualidad es lo que nos distingue en esta hora que vuela justamente y la actualidad tiene que ver con un hecho policial de que ocurrió justamente ayer, donde un policía de Franco, sí, estaba en Franco de servicio, persiguió y atrapó a un ladrón en la vía pública. La víctima fue una mujer que sufrió el arrebato de su cartera. Esto ocurrió en la zona céntrica. El hombre de 36 años fue interceptado por un efectivo de civil y quedó detenido. Dice la Gacetilla Policial, un delincuente fue aprehendido en la tarde de este lunes luego de sustraerle las pertenencias a una mujer en la vía pública y ser perseguido por un funcionario policial que se encontraba franco de servicio. Esto ocurrió aproximadamente a la hora 17:40 en inmediaciones de calles Malvinas Argentinas y San Martín, donde una mujer de 69 años fue abordada por este hombre que le arrebató la cartera. En la cartera tenía el teléfono celular, documentación personal. Bueno, y luego se dio a la fuga, ¿sí? Un efectivo de la policía que circulaba allí por la zona advirtió la actitud sospechosa de este hombre y al ser alertado por la mujer inició un seguimiento mientras daba aviso al comando radioeléctrico. Finalmente se logró darle alcance, interceptarlo en la zona de calle Gerenio y el boulevard Montoneras, donde el ladrón intentó escapar nuevamente antes de ser reducido. El aprehendido, un hombre de 36 años, fue identificado en el lugar y quedó alojado a disposición de la justicia en la comisaría primera. Bueno, uno de los hechos policiales. Después también ayer conocíamos otra información y tiene que ver, no sé si ustedes recordarán que en estos últimos días hemos publicado, hemos comentado y hemos contado el hecho de la sustracción de un motor de una lancha, sí, que estaba estacionado allí en la zona de María Auxiliadora. Bueno, tras la denuncia por la sustracción de este motor, sí, en Linares Cardoso al 100, personal policial realizó diversos operativos, procedimientos. El hecho es que en el día de ayer se incautó una camioneta que está

0: marco de estas diligencias operativas, el personal policial procedió a secuestrar formalmente una camioneta Citroën Berlingo de color gris, sí, utilitario, que estaría directamente guardando relación con el traslado del motor. Este auto quedó en depósito judicial, entonces es una de las informaciones del día de ayer, y ya después en un ratito Fabio te va a contar otros allanamientos que hubo, donde también se detuvo a un joven de 19 años. Vamos a escuchar la palabra de la directora municipal de Educación, Graciela Guerrero. Ella nos cuenta y hace la invitación de una actividad que se viene y tiene que ver con cine para los niños.
1: Este martes 11 de agosto y a partir de las 15 horas, los Centros Municipales de Desarrollo de la Niñez de la Municipalidad de Concepción del Uruguay, de la Secretaría de Desarrollo Social y Educación, participarán en esta aventura de conocer una de las películas más emblemáticas que tiene Disney, que es de Toy Story, versión número 5, invitados por el Cine San Martín y por el Círculo Católico de Obreros. A esta asistirán los niños y niñas de las salas de 3 años, con sus padres, sus hermanos, lo que se enmarca en una actividad que tiene relación con el derecho al juego, el derecho a la recreación de los niños y niñas en este mes tan especial que es el mes de las infancias.
0: Bueno, aquí entonces la invitación y los detalles de esta actividad para los más pequeños y está relacionado con la organización de parte de la Dirección Municipal de Educación. Allí la palabra de quien está a cargo de ese área, Graciela Guerrero. Bueno, hablaba justamente de diferentes tareas que vienen llevando a cabo los municipios en la costa del río Uruguay, pero aquí también en Concepción del Uruguay se vienen reforzando algunas cuestiones con miras a lo que puede ser nuevamente una crecida, otro pico del río Uruguay. Bueno, acá se refuerzan la limpieza de los desagües ante este escenario climático previsto por el fenómeno del Niño. El municipio intensificó los trabajos de mantenimiento en los canales naturales. Esta semana las tareas se concentran en el desagüe Colectora Bruno Cañada Las Mellizas, uno de los sectores más extensos y sensibles durante episodios de lluvias intensas, y ante las proyecciones climáticas que están anticipando un segundo semestre con muchas lluvias, con precipitaciones superiores a los registros históricos y una posible crecida significativa del río Uruguay, el municipio profundizó las tareas preventivas destinadas a mejorar el escurrimiento de las aguas pluviales. Este operativo contempla la limpieza y mantenimiento de 25 desagües pluviales naturales que en conjunto representan 19.422 metros de canales que están distribuidos en distintos sectores, en distintos barrios de Concepción del Uruguay. Todos estos trabajos son realizados con maquinaria y con personal municipal. Es muy importante justamente la limpieza, sí, y estos trabajos que se están llevando a cabo, en este caso puntual, en el desagüe llamado Colectora Bruno Cañada Las Mellizas. Está considerado como uno de los puntos de mayor complejidad ante precipitaciones abundantes. Las tareas se hacen en ambos lados del acceso Juan José Bruno, desde las inmediaciones del derivador de tránsito ubicado sobre la Ruta Nacional 14, la zona que conocemos como El Rulo, allí en el ingreso a la ciudad, hasta la zona de calle 34 del Oeste, donde la cuenca de Las Mellizas continúa su recorrido hacia el sur. Son estrategias, son tareas preventivas que, según indicó el municipio, comenzaron después de un relevamiento realizado en el año 2024. Y esto tiene que ver, sí, con diferentes tareas y acciones que venimos informando que de manera, digamos, preventiva ha asumido el municipio, el mantenimiento periódico de los canales, también para fortalecer esta acción de cara a lo que puede llegar a venir con el fenómeno El Niño y las precipitaciones abundantes que se están anunciando. Uno de los temas del día, ayer Fabio Moscatelli lo daba a conocer, porque le llegaba esa información cuando estábamos compartiendo el programa con los colegas de Paraná y de Gualeguaychú.

0: tiene que ver justamente, y fue el tema de la jornada y lo va a seguir haciendo, el tema de los despidos en Granja Tres Arroyos. Justamente comenzaron a llegar en los últimos días los telegramas de despidos y están hablando de una gran suma de telegramas, más de 200. Algunos hablan ayer, me decían 280, seguro ya llegaron ayer. Pero más allá de los que llegaron, también había muchos trabajadores de Planta La China que se ingresaban al ARCA, allí recién se daban por enterado de que habían sido dados de baja y tal vez todavía no le había llegado el telegrama de despido. Importante que aclarar y decir que en un ratito, por eso ahora como que deslizamos esta información y este tema, en un ratito vamos a charlar, ¿sí?, con el secretario del Sindicato de Trabajadores de la Industria de la Alimentación, con Julio Chamorro, el secretario general del sindicato, va a estar charlando con nosotros, así que ahí vamos a ahondar muchísimo más, pero ayer fue uno de los temas del día. Fabio, ¿qué tal? Buen día.
1: Hola Andrea, ¿cómo estás? Buen día para todos. Uno de los temas, sin dudas, del día, un tema triste, algo que por ahí estaba en los cálculos que podía pasar, pero llegó la semana pasada. Hubo una reunión entre De Gracia, el titular justamente de la firma, el gobernador de la provincia. Se pensó que venía más ayuda para los empleados, para los trabajadores que llevan 4 meses sin cobrar. Quiero destacar también que solamente un grupito muy reducido de esa planta de más de 900, no quiero tirar el número, pero es tan ínfimo, que recibió esa ayuda económica que debía venir. Te diría que duele en lo más íntimo, por allí, tener que decir, ¿hubo una ayuda? No, porque el 0,01 recibió esa ayuda económica, nadie. Pero cuando vos promocionás eso, es lo que queda. La gente no había recibido, en la gran mayoría, la ayuda económica, y encima ayer llegaron esos telegramas, donde incluso acá fuimos cautos hasta que Crónica TV fue el primero que lo promocionó en el país. Una persona que ya estaba mal.
0: Un trabajador
1: estaba mal, pero recibió el telegrama y después perdió la vida. Eso fue realmente no solamente conmovedor, sino que dolió muchísimo a todos los compañeros que lo conocieron, que se solidarizaron, que lo mostraron en las redes, pero fue también, adentro de todo este dolor, de la angustia, una vida que también se fue, y se fue recibiendo un telegrama de despido. Por otro lado, vamos a ver qué pasa, porque casi todos, Andrea, hay algunos que hablan, vamos a ver qué dice Chamorro después,
0: sí,
1: pero algunos hablan de 400 telegramas, de que pueden llegar más, de que hay empresas interesadas en comprar justamente la planta. Pero da la casualidad que todos los que recibieron el telegrama de despido pertenecen al Sindicato de los Trabajadores de la Industria de la Alimentación. Hoy a las 11 de la mañana, en el predio Perón que posee el Sindicato de la Industria de la Carne, también se van a reunir los afiliados de la carne, que son los de Bécar, que hasta ahora no habrían recibido ningún telegrama, pero evidentemente para analizar el cuadro de situación, ver posibilidades o qué información manejan. Pero en este momento lo que preocupa es la masa de trabajadores que, si bien no estaban cobrando, la empresa llevaba 4 meses cerrada, en definitiva llegó el telegrama que te dice punto final a tu pertenencia. Entonces, de ahora en más, ayer tenemos, si fueron 200, si fueron 280, si fueron 400, tenemos esa cantidad de familias hoy sin un trabajo firme, ya seguro.
0: Exactamente, y también, bueno, a la espera y la incertidumbre de cuál será la indemnización, cuánto será lo que le van a pagar, ¿verdad?
1: Claro, porque el sindicato se organizó, también hay un telegrama, ¿recibieron todos el telegrama? Bueno, hay una contestación oficial, que de hecho podían pasar a buscarla para retirar por la sede, y es la manera a la que todos van a responder de la misma manera. Se van a reunir hoy también en asamblea, van a ver no solamente que sea informativa, sino resolutiva, pasos a seguir, pero seguramente el asesoramiento que necesita aquel que se acaba de quedar sin trabajo, que es fundamental. Los que pasamos alguna vez por eso, necesitas que te reúnan, que te asesoren, que te cuenten para ver vos qué es lo que decidís y podés hacer.
0: Exactamente, hoy a las 2 de la tarde es la asamblea allí frente a la planta, a la China de Granja de Desarrollo. Bueno, en un ratito vamos a seguir hablando.
1: Sí, vamos a abordar, pero fue el tema que todo el mundo habla y que lamentablemente ayer tampoco lo abordamos nosotros, al menos por la mañana. Entonces ahora le queremos poner en esta hora que vuela el interés y sobresaltar de que realmente es la noticia de las últimas horas. Entonces hoy lo ponemos como título fundamental.
0: 9 de la mañana, 30 minutos, en un ratito estamos leyendo todos los mensajitos. 5 y 22, el primer mensaje que llegó, Fabio.
1: Demasiado
0: ¿Qué hacías, Ángel, a esa hora de
1: yo
0: la mañana?
1: Yo a esa hora dormía todavía.
0: Bueno, en un ratito seguimos con más.
1: Gracias, Ángel.
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5: 9:32 minutos en la República Argentina.
6: La temperatura 7 grados.
5: La humedad 94%.
6: Presión atmosférica 1029 hectopascales.
5: El río 4,95 metros con aguas en descenso.
6: Salud mental del municipio planifica acciones con el Colegio Urquiza.
5: En este primer encuentro se avanzó la confección de una agenda de trabajo que pondrá foco en la salud mental de los estudiantes y que será complemento de las acciones que ya se realizan.
6: Esta agenda conjunta va a facilitar la escucha como herramienta para cuidar la salud mental y así lograr una comunidad educativa más saludable y comprometida.
5: Así lo informó la rectora del establecimiento, Valeria Mercado, en nuestra emisora.
7: El Colegio Superior del Uruguay tiene como uno de sus principales objetivos en los tiempos actuales pensar, reflexionar sobre la salud mental, no solamente en estudiantes y todo lo que tiene que ver con el trabajo con las familias, sino también del propio equipo docente, directivo, de administrativos y ordenanzas de la institución. En este sentido, en el día de ayer tuvimos una reunión muy importante con el director de salud mental de la municipalidad, el doctor Germán Berkovich, quien está muy relacionado con la institución y es parte de la comunidad educativa, una reunión donde trabajamos en una agenda donde el principal objetivo es comenzar a trabajar esta temática en la institución a través de diferentes capacitaciones que ya realiza la dirección y el área correspondiente, pero también actividades que tengan que ver puntualmente con la comunidad educativa de la institución. Consideramos que es un tema muy importante y fundamental para empezar a trabajar de forma diferente, donde se cuiden las personas y los equipos.
5: El próximo domingo se hará una feria en el Frente de la Sociedad Italiana.
6: La Feria Movimiento Emprendedor será de 14 a 20 horas en calle 3 de Febrero entre Sarmiento y Almafuerte.
5: En caso de mal tiempo, la feria se va a trasladar a las instalaciones de la Sociedad Italiana en planta baja y en el primer piso.
6: Invitan a toda la comunidad a aportar en esta Feria del Movimiento Emprendedor.
5: Invitan a participar de una charla sobre el futuro energético.
6: Será el viernes 14 a las 19 en el Salón de Actos de la UCU con el objetivo de reflexionar sobre las transformaciones energéticas y su impacto en la sociedad.
5: Como disertantes participarán Claudio Lambert y Elvio Buefray.
6: Además de las exposiciones, el encuentro contará con un espacio de micrófono abierto donde los asistentes podrán compartir experiencias, propuestas e inquietudes relacionadas con la temática.
5: El pronóstico del tiempo: cielo mayormente nublado, frío, se espera para hoy una máxima de 12 grados.
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0: Hola, buen día a todo el equipo. No me acuerdo que no, Fabi, Andrea, Silvia, Antivero, igual. Turquito, en Palma. Pasan el día todos. Está fresco, parece mi Brown, se acabó yo. Ah, no voy a checar porque. Puse aparto, vamos a ver un estudio. Bueno, pasan el día, si ya me puse el agua. Yo subí, que no sé lo otro, bueno, ya vamos a ver. Seguimos participando. Chao, chao, quiero mucho. Bueno, al último también de Nelly.
1: Muchas gracias, Nelly. Gracias por el mensajito de todos los días. Gracias por estar atenta, por los saludos para todo el equipo. También te queremos mucho, ¿eh? Muchísimas gracias. Gracias a quienes se han comunicado también, como te decíamos antes del informativo. Ángel, a las 5 y 22 de la mañana, nos decía, hola, buenos días. Andrea, Fabio, equipo de Entre Ríos, lo que me pasó una vez... Ah, no, perdón, ese de ayer.
2: ¿Qué pasó?
1: Buenos días, Fabio, Andrea, equipo. Hoy es martes.
2: Ah, me quedé con el cuento.
1: Hoy juega el más grande, juega Boca.
2: Bien.
1: Tengan un excelente día y aguante Boca, nos dice. Vos sabés que
2: sí,
1: pido disculpas, sí, porque hay algunos mensajitos que están llegando o que llegaron hoy, pero porque tuvimos problemas con la red, tuvimos problemas con internet ayer.
2: No.
1: Entonces, claro, cuando nos fijamos en el celular... No había mensajes de ustedes por la consigna ayer. Y resulta que hoy, sí, cuando cambiamos la red, y gracias a Teco, que siempre nos asiste en esas cuestiones técnicas.
3: Estamos con el dedo ahí, taca, taca.
1: Bueno, sí, tal cual. Entonces ahí llegaron sus mensajitos de ayer. Pedimos disculpas, pero ayer a cada rato nos fijábamos. Incluso María nos preguntaba, ¿hay mensaje? No, le decíamos, no hay ningún mensaje. Bueno, llegaron hoy, disculpas. Daniel, nuestro amigo el maquinista, nos dice buenos días,
2: hola,
1: amigo
2: Dani.
1: Fabio, Andrea, mis compañías de todas las mañanas. Buen martes, acá Daniel el maquinista, abrazos.
2: Foto,
1: fresca
2: foto.
1: Fresca la mañana.
2: Muy.
1: Así lo dice.
2: Vengo de afuera, está muy.
3: Hijo.
1: Dice buenos días, buen martes para todos. Mañana movida hoy. Uy, claro, mira la cantidad de camiones que hay allí en la cantera. Hoy,
3: formate,
1: Dani, me parece que no tiene
2: descanso.
1: Sí.
2: Volvió al trabajo, viste que no se podía entrar a la cantera,
1: claro,
2: sacar tierra y demás,
3: barbarita.
2: Todo mojado, bueno, se secó, volvieron los camiones.
1: Ahí está, muchas gracias a Ida también, que nos dice, a las palabras no se las lleva ningún viento, cada palabra destruye o edifica, hiere o cura,
2: sí.
1: Maldice o bendice. Gracias, Aida, por la frase. Muy buena semana, gurises. Gracias.
2: Gracias.
1: Muy buen martes para vos. Cristina, hola, buenos días, amigos. Hola, Cris. Miriam nos manda una fotito y dice, buenos días, chicos. Ah, tenemos el móvil. Móvil de Miriam, atenti.
2: Atenti,
1: está
2: adelante,
1: allí,
2: Miriam.
1: Dice, operativo policial, nos dice Miriam en el móvil de La Hora que Vuela, en Avenida Paysandú y San Martín. Sí, muy
2: Avenida
1: bien.
2: Avenida Paysandú
1: y San Martín.
2: San Martín. Puerto.
1: Utilitario blanco, con las fajas ya colocadas en las puertas y con el capot levantado. Bueno, allí
2: ampliaremos.
1: El operativo totalmente. Miriam, te quedás ahí, por favor. Ella ya abusaba del oyente.
2: No te muevas.
1: Gracias,
2: hasta
1: Miriam.
2: Que se sepa.
1: Vamos a averiguar entonces
2: qué
1: es lo que sucedió. Nos envía allí una foto.
2: Fue la que informó a toda Concepción del Uruguay que ingresaba el buque Bellón 2 la semana pasada. La primicia, no, la tuvo ella. Y ayer, justamente, Mario Lovisa nos mandaba una foto, André, cuando se iba yendo hacia Ibicuí para terminar de completar la carga. Acá se fue con 20.000 toneladas de madera de pino a granel. Todo eso para el mercado de la India.
1: Hola, Andrea, nos dice Carmen, Fabio, qué sorpresa con el muchacho que falleció ayer.
2: Carlos.
1: Dice, exactamente, Carlos Esquivel.
2: Sí.
1: Jugaba a la pelota con mi marido, mi hijo lo conoce, queremos saludar a toda la familia, muchas fuerzas, dice Carmen.
2: Un abrazo.
1: Bueno, gracias, Carmen, también nuestra solidaridad y el abrazo bien apretadito para la familia y amigos y los compañeros de trabajo de Carlos Esquivel. Silvia nos manda también una foto aquí. Qué lindo lugar, allí parece en el campo, mucho verde, qué hermosa postal.
4: Bueno.
1: Gracias, Silvia. Bueno, vamos a meternos en otro tema y tiene que ver justamente con esta presentación que hizo este abogado de la provincia de Entre Ríos, Rubén Pagliotto, quien había cuestionado e intimado formalmente al gobierno de Rogelio Frigerio para frenar justamente el nuevo sistema centralizado de provisión de alimentos y refrigerios en los comedores escolares de la provincia. Esto está en la justicia. Recordamos que, si bien obviamente la actividad y la función de los comedores se sigue brindando, se ha frenado, la justicia frenó justamente porque está investigando esta medida que había tomado el gobierno de la provincia. Vamos a escucharlo a Rubén Pagliotto, que ayer a la tarde hacía estas declaraciones.
4: La cautelar presentada, la fundamentación, la motivación es excelente. Nos llama después poderosamente la atención que las cautelares están expresamente prohibidas de apelar, es decir, son inapelables e irrecurribles. Sin embargo, el doctor Malvasio hizo lugar a la apelación del Estado. Por supuesto, con efecto devolutivo, significa que esa suspensión que él dictó, que dijo, hasta que no se resuelva la cuestión de fondo, no se suministran productos ultraprocesados de Tecnofood y de una empresa, eso continúa. Ahora, jueves o viernes él estaría resolviendo, digamos, si esta cautelar continúa o es revoca. Todavía está subyacente la cuestión de fondo. Esta acción colectiva de amparo tiene una cuestión de fondo, que es que caiga directa la concesión, ¿no es cierto?, a través de esta licitación, y la otra, que es una medida muy corta, muy exigua en el tiempo, por eso es una medida precautoria, una medida cautelar, de que hasta que se resuelva el fondo, bueno, siga la prohibición de que el Estado suministre ultraprocesado en el menú de los desayunos o de los almuerzos.
1: Bueno, allí explicando el doctor Pagliotto sobre esta presentación judicial, porque también recordamos que el gobierno de la provincia apeló esta medida de la justicia, ¿no?, de suspender justamente esa decisión del gobierno provincial. Recordamos que se había cuestionado también a nivel provincial y desde diferentes lugares, asociaciones y organizaciones y sindicatos, este acuerdo con esta firma, con la firma Tecnofood, justamente, que iba a ser la encargada para el reparto de los desayunos y meriendas, pasando de un esquema descentralizado a uno privatizado. Veremos después cómo continúa, cuál es la decisión de la justicia. Allí Pagliotto hablaba un poquito, ¿no?, de esta cuestión, de su presentación después de la apelación y cómo podría continuar la situación y de acuerdo a lo que decida la justicia.
2: La noticia de esta mañana, ese policía de Franco que persiguió, detuvo a un hombre acusado de arrebatarle la cartera a una mujer, fue uno de los temas que Andrea te comentó y que también lo ponemos como título de referencia adentro de la página de policiales. También hay un hecho en el que un joven de 19 años, aparentemente ya con muchos antecedentes, teniendo solo 19 años, fue detenido por estar vinculado en diversos hechos delictivos ilícitos en Concepción del Uruguay. Se hizo un procedimiento en una vivienda de calle 11 del Oeste, Visa al 800. El joven intentó usar a un familiar, a su mamá, como escudo antes de ser reducido por personal policial. Fue un momento muy tenso, se vivió ayer en horas de la mañana. Este allanamiento que se hizo en su domicilio terminó con la detención de este joven, sobre el que pesaba una orden de captura judicial vinculada con la investigación de varios hechos, todos acontecidos en la zona. Este operativo se desplegó ayer a la hora 11, en 11 del Oeste, Visa al 800. Intentaron los moradores de la casa entorpecer este procedimiento, primero porque negaron que estuviese allí este joven. Se inspeccionó una casilla de madera que estaba en el fondo de la propiedad de este terreno y allí localizaron al joven de 19. Cuando se vio acorralado, este joven, que ya tiene antecedentes, opuso una fuerte oposición, resistencia, intentó utilizar a su mamá como escudo para evitar su aprehensión. Finalmente, la policía logró neutralizar esta situación sin mayores riesgos y concretó el arresto de un joven de 19 años que ya tenía a este barrio con muchos dolores de cabeza. Fue llevado entonces a la alcaldía de Comisaría Primera porque ahora es mayor de edad.
1: Bien, continúa el pago a jubilados y pensionados nacionales que no superen el haber mínimo. Hoy martes corresponde a los documentos terminados en 1, mañana en 2, el jueves en 3, el viernes en 4 y el pago va a continuar post lunes feriado el martes 18 con documentos terminados en 5 y así a razón de un número final por día.
2: Entre los títulos más importantes en el deporte, el palista uruguayense Agustín Rato volvió a competir a nivel internacional. Lo hizo muy, pero muy bien. Terminó en el séptimo puesto en el descenso internacional del río Sella en Italia. Así que, en definitiva, es un muy buen logro. Lo hizo junto a Juan Ignacio Cáceres en esta edición número 88 de este tradicional descenso internacional del Sella, allí en España. Lo mejor para Rato, viste que por ahí vamos dando los apellidos que se reiteran. Sí. Hay mucho esfuerzo, no solamente en lo económico para viajar, para estar, sino también en lo que significa mantenerse en esta elite. Sí. Es un trabajo constante. Lo vimos con Maggie Garro, ahora lo vamos viendo con Agustín Rato, que hay muchos años por delante, es muy joven, pero acaba de tener otro logro internacional. Siempre en los mundiales, siempre compitiendo, ahora este logro internacional representando a la Argentina en este caso, pero es un palista de Regatas Uruguay, es de aquí, de Concepción del Uruguay. Y otra deportiva tiene que ver con el Tommy Pelandino, porque el próximo fin de semana va a estar corriendo en el Fangio, en Rosario, cerrando la fase regular del TC Pista Pickup y va a buscar cerrar como puntero. Llega a esta fecha compartiendo con Biaggi la punta justamente del certamen. Los dos son punteros, cierran la fase regular. Depende mucho lo que pase en esta competencia en el Fangio de Rosario para ver quién se queda con la etapa regular y después entra a la etapa decisiva. Pero este año Pelandino está luchando por el título.
1: Ah, impresionante la carrera, sí. El carrerón que ha hecho. Es muy chiquito, 19 años, 20 años tiene el Tommy. Así que bueno, le deseamos lo mejor. Ahora, ese Biaggi, ¿no es nuestro Biaggi? No. Porque este está en carrera también.
2: Mirá, este corre. Pero corre de otra manera. Vamos a ver lo mejor para Pelandino, no, que salió segundo en la carrera pasada. Y justamente fue Biaggi el ganador y por eso lo alcanzó en la punta de esta competencia, que es el TC Pista Pickup.
1: Bien, rapidito nos vamos a la entrevista con el secretario general del Sindicato de Trabajadores de la Industria de la Alimentación, con Julio Chamorro. Chamorro, ¿qué tal? Muy buen día. Fabio, Andrea, los saludan desde LT11. Bienvenido.
5: Hola, buen día. Muchas gracias.
1: Bueno, consultarle justamente, ayer se conocía la llegada de los telegramas de despido. Al día de hoy, ¿hubo alguna novedad, hubo algún avance? ¿Cuál es la situación?
5: Sí, mire, ayer empezamos a recibir y hemos verificado unos 250 telegramas de despido. Le estamos proporcionando a los compañeros una respuesta para eso. Esperemos que hoy, a la hora que va, no ha habido, que tengamos noticias todavía, ningún compañero que haya recibido nada. Le digo que tengamos noticias porque algunos se entienden, están en su casa, están haciendo algún trabajo, la mayoría empieza a llegar después de las 11, de las 12, una vez que el reparto va terminando, ¿no es cierto? Le repito, unos 250 fue lo que imprimimos en calidad de respuesta ayer. A priori, esas son las cifras más o menos aproximadas.
2: Chamorro, ¿lo sorprendió el tema de los telegramas o se veía venir en las últimas horas?
5: Bueno, podríamos haber pensado con el diario del lunes, ¿no es cierto?, con todo el historial que tenemos con Granjas Tres Arroyos, lamentable, de la etapa de conflicto de hace un buen tiempo ya, por lo menos más de 2 años, pero no esperábamos algo de este tipo. Primero porque profundamente choca un poco haber visto. Teníamos esperanza, tal vez, espero que no sea, que no soy ni ingenuo. Nosotros vimos que se había reunido el gobernador Frigerio con el propietario. Entonces dijimos, bueno, ya nos habíamos reunido antes la parte sindical, en algún momento va a haber un inversor, una solución, se va a mover algo. Y resulta que a los 3 días recibimos despidos masivos. O sea, ¿qué pasó ahí? O sea, hay algo mal. El poder, vamos a hablar claro, lo tiene quien lo tiene, ¿sí? Y los trabajadores no lo tienen. O sea, no lo tenemos genuinamente, lo tiene el Poder Judicial, lo tiene el Poder Político. Si hay alguien que pueda darle una solución a esto, es el Poder Político o el Poder Judicial. O sea, los trabajadores podemos manifestar, podemos tomar medidas, podemos ir a la acción judicial, podemos hacer un montón de cosas. Pero quien tiene el poder, repito, lo tiene. Entonces, esperábamos otro tipo de charla, ¿no es cierto? Esperábamos otro tipo de negociación, esperábamos otro tipo de reacciones de la empresa, porque hay una contradicción genuina desde cada vez que nos hemos reunido. Decimos en broma nosotros, y discúlpenme porque estamos para chistes, pero decíamos con los compañeros, che, lo único que nos falta llevarlo es ante el trono de Dios a este empresario, porque lo hemos llevado a la DPT regional, lo hemos llevado a provincia, lo hemos llevado a la federación, lo hemos llevado a nación, lo hemos llevado a todos lados, y siempre es lo mismo, y quién le pone cascabel al gato, ¿no es cierto? A nosotros se nos deben 3 meses de salario. 3 meses más aguinaldo. Y ahora este tiro en la línea de flotación, que, o sea, tenemos un historial contra el arroyo, presumimos que eso que dice el telegrama, que es netamente riesgo empresarial, que lo presenta para que entre como el 247 como fuerza mayor, y que me disculpen que no hay jurisprudencia, fuerza mayor es, pasó en Colombia, o sea, un tsunami, un terremoto, un problema serio. El riesgo empresarial es otra cosa. Entonces no podés despedir por el 247 intentando pagar la mitad de las indemnizaciones a personas que tienen 25, 30 años, que están algunos por jubilarse, y además que no se van a pagar, es muy probable que no se paguen a día viernes, tendrían que estar pagándose, y lo llevan a juicio, ¿cuánto? 3 años. O sea, hay un problema serio. Entonces es un tiro más en la línea de flotación.
2: Usted sabe, usted
5: puede ser que Tres Arroyos esté al borde del concurso, ya tiene pedidos de quiebra, 2 muy sólidos, entonces hasta ahora lo han venido subsanando. Pero, ¿y si se concursa la semana que viene o esta semana? Esos despidos no son una forma de aliviar el concurso, o sea, hay un juego de otro tipo que se desarrolla a otro nivel, donde los trabajadores somos víctimas, como hemos sido víctimas, ya sea del discurso de la empresa o de las formas de actuar de la empresa.
2: No, le quería preguntar si, muy breve, para ir a otro tema, ya que lo mencionó al principio y quizás todos esperábamos otro tipo de solución, ¿usted sabe de qué hablaron de Gracia y Frigerio cuando se reunieron la semana pasada?
5: No, yo creo que nadie sabe, debe saber los más cercanos a Frigerio o a De Gracia, porque tampoco tienen la obligación de informar, ¿no es cierto? Lo que nosotros sabemos realmente, ni siquiera por trascendido sabemos, es una reunión confidencial, supongo, no secreta, pero con la confidencialidad que implica una las partes involucradas, ¿no es cierto? Una provincia, representante de una provincia, el gobernador, y una empresa de la dimensión de Tres Arroyos. Sí estuvimos en la reunión de Frigerio, el señor Frigerio, con la parte sindical. Ahí sí estuvimos presentes y, bueno, expresamos todos los problemas que hemos tenido y la necesidad de, dejando de lado el conflicto, dejando el incumplimiento, dejando todo, bueno, si hay una intención de salvar como tal a la empresa, se requiere un inversor. Un inversor fuerte, medianamente fuerte. La provincia dice que no posee los 10 millones de dólares más o menos que está pidiendo el propietario, y que de todos modos perjudica a los trabajadores, en el sentido de que él solicita 10 millones de dólares con un plazo incierto, por supuesto, porque esos 10 millones pueden aparecer en 2 semanas o en 6 meses. Cuando aparezca eso necesita 60 días para recuperar el activo biológico, o sea, tener el pollo para faenar, y de ahí poder faenar unos 60, 80 mil pollos con 300 trabajadores. En la planta somos 900, o sea, hay un problema serio, aunque aparezca el inversor.
2: Hay un problema. Pero también hay que ver si la planta se vende. El tema
5: Que serían viables en cierto modo, pero se requerirían 20 millones de dólares.
2: El tema es qué pasa con, se vende la planta, aparece algún empresario poderoso, nacional, internacional, hay que ver de dónde, qué pasa con la masa de trabajadores. ¿Sería con los trabajadores, sin los trabajadores? ¿Se sabe algo?
5: Mire, todo eso es lo que venimos planteando desde la hora cero, ¿cierto? Cuando el conflicto se fue agravando. Pero tenemos una actitud de la empresa de no, la única forma que lo puedo expresar es de no respetar la representación sindical. Porque incluso si usted mira, ellos estaban negociando 350 millones de dólares que deben a los acreedores en calidad de proveedores. con esta empresa Globus, me parece que se llama.
2: Sí.
5: Y la primera queja que yo puse fue, pero a ver, los trabajadores también somos acreedores, porque se le debe 4.000 millones a la obra social, que no se paga hace mucho tiempo, se debe cuota alimentaria en un volumen importante, se debe cuota sindical, todo dinero de los trabajadores que se ha retenido de forma indebida y no se ha pagado. Entonces, no somos acreedores. Entonces, hay una cuestión de no, como que el trabajador es un descartable más.
6: Chamorro.
5: Que han tenido. Entonces, no hubo forma de buena fe sentarnos genuinamente. Es más, le hemos expresado directamente al empleador en todas las instancias de reunión, por favor, como trabajadores, díganos para qué nos estamos preparando, hay un plan de salvataje, cómo lo piensa hacer, qué rol se requiere el trabajador, o esto va a ser una caída libre.
6: Chamorro, ya estamos llegando justamente al horario que tenemos que cortar, pero sí. Para finalizar, hoy hay una asamblea, ¿qué es lo que se piensa? Sí, ¿cuál es el objetivo de esta asamblea?
5: Y definir un poco los recursos, o sea, primero dar las respuestas legales como corresponde, como es lo rutinario, pero además redefinir cuál va a ser la estrategia de lucha en el sentido de visibilizar un poco el conflicto, a ver si aquellos que tienen que tomar las decisiones en algún momento las pueden tomar. Estamos en esa tesitura a ver cómo organizamos lo poco que tenemos, ya sea en energía, en medios, en los dineros que hay, para hacer lo más efectivo posible, ¿no es cierto? Básicamente sí. Es eso, para dar una respuesta en conjunto, mantenernos unidos, y bueno, y veremos qué surge también, porque tenemos trabajadores que están en todos los niveles de la empresa, ¿no es cierto? Desde trabajadores y operarios con un secundario terminado hasta trabajadores que están en altos niveles de ingeniería, que por ahí piensan de otra manera, y a ver qué podemos gestionar entre todos.
2: Chamorro, ¿por qué hasta ahora lo que se conoció son todos del Sindicato de la Alimentación los despedidos?
5: Porque así fue, así es.
2: ¿Tienen es alguna...? Así. Sí, ¿tiene que ver con la posibilidad de la venta de la empresa? ¿Hay algo que ustedes manejen? Porque sí llamó la atención, primero, que haya tanta cantidad de despidos masivos y que sean todos agremiados a la alimentación.
5: Mire, por presuponer, podemos presuponer todo tipo de cosas, pero le reitero, la empresa no se ha manifestado para nada, entonces genuinamente lo único que podemos ver son los hechos. Sí, es real, hasta hoy,
2: Sí.
5: Ojo que la semana empezó y por ahí puede haber algún despido. Sí sé que hay algunos, dos o tres, que son de molineros, ¿no es cierto?, que claro, también tienen relación con la planta latina. Sí. Son 82 más o menos trabajadores, y se han despedido a dos o tres de molineros.
2: De
5: otros sindicatos, somos tres sindicatos de la carne, hasta hoy no hemos tenido noticias, ¿no es cierto?
2: Sí.
5: Sergio Vereda nos ha dicho que no, que al personal de él hasta hoy no le ha llegado.
2: Exacto.
5: Y hablo hasta hoy 8 de la mañana, o sea, todavía no volví a hablar con él.
2: Perfecto. Simplemente 30 segundos. Ayer también hubo un compañero que se fue, que falleció, habiendo recibido un telegrama de despido, ¿no?
5: Mire, estuvo la esposa acá. Yo no le puedo decir fehacientemente. Carlitos, por supuesto, compañero, para que lo conozco. Aparte, él había estado unos días antes acá por unas cuestiones. De lo que sí, como muchos otros trabajadores, tenía muchísimo estrés encima por estos 3 meses de endeudamiento, ya le habían cortado algunos servicios duele como trabajador, sí, no poder, por esa desfinanciación que viene haciendo Tres Arroyos, que desde mayo del año pasado no paga la cuota sindical y debe 200 millones, no tenemos ni para responder por un medicamento para un compañero o para que no le corten un servicio. Entonces, él venía con un estrés muy alto, y no somos todos iguales. Y bueno, sí, lamentablemente, ayer vino la esposa a decirme: falleció Carlito. Y la primera reacción nuestra fue, no quiero decirlo porque es la consecución de un delito, sí, si lo dijeran, ¿no es cierto?, de ira y de decir cualquier barbaridad. Después, claro, que nos calmamos un poco, bueno, empezamos a gestionar eso, y esperemos que esa cuestión humanitaria, que ya la habíamos planteado, porque cuando hay estos problemas de impagos tan prolongados en el tiempo, empiezan problemas humanitarios de todo tipo, tenemos muchachos que están con problemas oncológicos y con la obra social.
2: Sí. Sabemos.
5: Que no responde porque Tres Arroyos, algunas obras sociales que no, sí, responden, porque Tres Arroyos hace como un año que no paga la nómina, en fin, una caída libre, violencia de género, muchachos que están sanos, deportistas, están tomando pastillas para dormir, o sea, una caída
2: Chamorro, sabemos.
5: La cuenta humanitaria es incalculable,
2: sabemos,
5: y es terrible.
2: Sí, sabemos lo que están pasando y por eso los acompañamos y esta nota también. Tristísimo. Le mandamos un abrazo y ojalá que aparezcan soluciones, sí, es el gran deseo. Gracias por el tiempo.
6: Muchas gracias.
5: Esperemos que sí, gracias a ustedes.
2: Julio Chamorro, el titular del Sindicato de la Alimentación en Concepción del Uruguay, hora 10, 2 minutos. Gracias.
7: Conferencia de prensa en el Estadio Monumental, la temática mercado de pases, el presente deportivo y financiero de River. Después de una primera exposición de la máxima autoridad de River, habrá preguntas de los periodistas. La conferencia fue convocada por el presidente de la institución.
8: El estado del tránsito con Romina Wiener.
9: En la provincia de Jujuy, el paso internacional Hub, ubicado en la ruta nacional 52, se encuentra cerrado por un temporal de nieve en zona de alta montaña. Además, en Catamarca, en la ruta nacional 60, el paso San Francisco está inoperativo por el mismo fenómeno climático. Ruta nacional 60, altura Quebrada de la Sébila, se circula por un desvío por obras. Respetar las indicaciones de señalización.
8: En Ushuaia, Tierra del Fuego, donde nos escuchás por AM780, la térmica es de 5 grados 4 décimas. Por la tarde se esperan lluvias.
10: En la ciudad de Buenos Aires, temperatura 9 grados 5 décimas, humedad 80%, cielo mayormente nublado.
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0: Buen día, Entre Ríos. Aquí comienza la mañana de la provincia de Entre Ríos, reflejada a través de Radio Nacional Gualeguaychú, Radio Nacional Concepción del Uruguay y Paraná. Muy buenos días, María Rosa Parada. ¿Cómo estás?
1: Hola, buen día. ¿Qué tal? ¿Cómo estás, Eli? Todo muy bien.
0: ¿Cómo te trata este martes nublado?
1: Bueno, hasta hace un ratito muy bien, ahora que se está nublando más o menos, pero bueno, nos vamos adaptando ahí.
0: Exactamente, seguimos adelante, ¿no?
1: Sí.
0: Fresquita la mañana en el sur de la provincia de Entre Ríos.
1: Fresquito. Hoy estaba fresquito el vientito, se sentía, pero un poquito menos que ayer, o sea, hoy había unos graditos más. Hoy a la mañana.
0: En un ratito vamos a actualizar los datos del tiempo, pero estamos más o menos
1: 8 grados.
0: 8 graditos.
1: Sí, sí, llegamos a los 8 grados.
0: Perfecto,
1: ahí vamos.
0: Perfecto, bien.
1: Vamos de a poquito.
0: Exactamente. Vamos a saludar a nuestros amigos de Paraná y de Concepción del Uruguay para saber cómo están en esas ciudades. Nos trasladamos de inmediato a la histórica Concepción del Uruguay. Buenos días.
2: Hola, Eli. ¿Cómo va? Muy
0: hola,
2: buen
0: esa
2: día.
0: Uy, garganta con arena. Garganta, sí.
2: Son los primeros fríos, me parece que eso está afectando un poco. Pero bien, bien. Acá con mucho sol, afortunadamente. Un sol con mucha fuerza a esta hora de la mañana. Hoy más temprano, más tenue, ¿viste? Pero ahora sí, por suerte. Pero frío, sí, fría la mañana.
3: Muy frío.
0: Sí, sí. Muy frío. Sí, acá algo de sol hay, pero también tenemos el cielo parcialmente nublado. Aparece, aparece y se va el sol.
3: Pero no camines por la sombra.
0: Parece que va a ser la lógica los próximos
1: días. Está como tímido.
2: Sí, sí. Hoy una máxima aquí, imagino que en Gualeguaychú, similar, de unos 12 grados nada más, muy baja.
1: Sí, acá también, ¿eh?
0: Hace frío. Va y el mate a renovar todavía por este,
2: sí,
0: por este equipo.
3: Ay, ay, ay, ay.
2: Es fundamental.
0: Exacto.
2: Está Silvia y Antonila también.
4: Vamos. Sí, acá estamos, chicos. Sí.
1: Hola.
4: Sí, acá está el mate impecable. Recién arrancó el mate.
1: Ay, bueno.
4: Sí.
1: Bueno. Qué rico.
4: Y calentito. Yo recién calenté un poco el agua porque estaba media frescón.
3: Sí. Es que se enfría rápido.
4: Claro, sí, viste que si al mate no lo seguís un ratito, es como que se enfría. Salvo que tengas el térmico.
5: No, yo tengo mi teoría de que la pava eléctrica no calienta como la pava en el fuego.
3: Es que es una pava.
5: Entonces, para mí,
3: es pava.
5: No aguanta tanto el agua caliente.
3: Y
5: para mí.
0: Puede ser.
4: Lo que pasa es que, viste, que tenés que estar controlando la otra pava.
5: Sí.
4: Yo no sé si quedarán alguna de esas pavas.
5: ¿Cómo no?
2: Sí, claro.
0: Sí.
1: Ustedes tienen.
4: En la radio tenemos.
5: Es
4: una.
5: Que la mayoría de la gente tiene esa pava, me parece.
4: Yo tengo la eléctrica.
0: Tal cual.
4: No me saquen la eléctrica.
5: Pero la gente más grande capaz dice: no me incluyo, no nos saque la pava a gas. ¿Qué sé
4: ¿Sí?
5: yo? Sí, puede
4: ¿Ustedes
5: ser.
4: ¿Ustedes tienen?
6: No vaya a poner la eléctrica en la hornalla, ¿eh?
4: No,
5: ha pasado.
0: Conozco varios que hicieron eso, Claudio.
1: Hola, Claudio.
6: ¿Cómo andan? ¿Todo bien?
0: Bien, ¿cómo anda la ciudad de Paraná?
7: ¿Pero qué dice la gente? Acá, hola, Malena, acá Malena volcó el mate sobre la mesa.
1: Pobrecita.
2: Ay, qué buchón.
1: Todo nos pasa.
2: Qué buchón.
8: Pero aparte ya lo solucioné.
7: Se nos entorpeció un poco todo.
8: Bueno,
6: sí, es verdad.
8: Sí.
5: Ayer eran todos elogios para Malena.
8: Esa inconstancia es
7: no es
8: algo
7: heroico.
8: Claro,
7: terrible. Es más bien algo enfermo.
8: Es algo enfermo.
0: No suele pasar con
7: esto viene a colación de que estaban hablando del mate. Yo dije, pensé en nuestro mate y me acordé de lo
8: sí
7: que
8: es sucedió. Cierto,
7: de lo
8: que sí es pasado. Cierto que un poco lo perjudiqué al mate. Ya no
7: un
8: es el mismo.
7: No es el mismo.
8: Ya no es el mismo.
7: Es igual.
8: Perdónenme.
6: Mate caído es un mate.
8: Perdónenme.
2: Averiado ya.
7: Es un mate caído.
2: Sí, sí. Perdió una guerra ya.
7: Y después, claro, como recitamos parte de la letra de la canción Trátame Suavemente, esa inconstancia no es algo heroico, es manera de mano. Me acordé de que también hoy cumpliría 67 años Gustavo Cerati, ¿no?
0: Sí, igual,
7: exactamente.
8: Sí, es cierto.
7: En terreno de efemérides.
6: Sí, claro.
2: Mirá cómo quiso salir airoso.
1: Muy bien. Salida muy buena.
7: Elegante.
0: Gustavo Cerati quizás uno de los más innovadores en cuanto a la música del rock de la República Argentina, que hoy es su cumpleaños, 67 años como vos decías, hoy lo recordábamos tempranito acá en la radio un poquito, todos lo asociamos con Soda Stereo, pero no hay que dejar de mirar sin lugar a dudas su carrera solista.
7: No, excelente,
6: su prolífica.
7: Excelente.
8: Ay, miren.
7: Excelente. Mirá, ahí lo tenés.
6: Qué linda canción.
7: No hay nada mejor que casa. Ah, un tatuaje nos está mostrando Malena, un tatuaje en el intercostal izquierdo. Ajá. Que dice, no hay nada mejor que casa. Fíjate vos que es de...
8: T para tres.
7: Tremenda Exacto. canción.
3: Uh-huh. Sí.
7: Que no es su etapa solista, pero sí es uno de sus clásicos, ¿no?
3: Tal cual. Y de hecho estábamos charlando de las muertes que nos han impactado. Una de ellas, Gustavo Cerati, precisamente. Se nos coló el tema de conversación.
7: Muertes de famosos que te sorprendieron.
3: Sí.
7: De acá
3: sí.
7: y de afuera.
0: Muchas.
7: Una banda de muertes. Uh-huh. De, no sé, pasando por yo, Rodrigo hasta...
3: Uh-huh. Ayrton Senna en su momento.
7: Ayrton Senna.
2: Sí. Sandro.
0: Otra que recuerdo con mucho impacto en la sociedad fue la de Monzón, allá por el
3: 94,
0: ¿no?
3: Un oyente sí,
7: 95,
3: aquí.
7: 95,
3: creo.
5: 95. Sí. La de Sergio sí. Denis, que
7: Sergio
5: se cayó.
7: Pero
5: es una forma tan...
1: Tremenda.
3: Sí, tan,
5: sí,
3: tan
7: evitable.
5: Sí, claro, claro, es que sí. Uh-huh. Sí.
7: Bueno, el Diego, qué uh-huh. sé yo, hay un montón de muertes de personalidades destacadas que, bueno, cuando nos enteramos dijimos, wow, Lady Di decía uh-huh. por acá,
3: sí.
7: ya yéndonos uh-huh. afuera.
0: Uh-huh. Michael Facundo Jackson, Cabral, asesinado.
7: También.
3: Cabral también, la manera que, sí. que encuentra la muerte, sí, tal cual. Uh-huh. En sí. fin, bueno.
5: Bueno, pero hoy algunos se adelantan, ¿qué va a ser? Sí, se puede amusar
3: sí,
5: todo.
0: Y hoy es el día del nutricionista, amigos. Entre otras efemérides que tenemos para esta jornada, pero como es el día del nutricionista, acá en el equipo estuvimos pensando y queremos saber cuál es ese gustito culposo o el plato que te preparás que uh-huh. si le contás a tu nutricionista le terminaría dando un infarto.
5: ¿Qué pregunta?
0: No voy a preguntar.
2: No se lo contaría.
5: Igual no voy a nutricionista,
0: no
5: así que.
2: No se lo contaría.
5: Yo como todo sin culpa y no voy a nutricionista.
0: Muy bien.
5: No,
0: muy bien.
5: Chicos, la vida es una sola. Y
7: bueno,
5: claro,
7: la vida es un carnaval, dijo
5: claro. Ahora, si te llega a hacer algo mal, bueno, ahí sí, obviamente, uno consulta y demás. Pero mientras se pueda, la verdad, sin fuera de los
7: atropelle,
5: excesos, ¿no?
7: Claro. Atropelle.
3: Milanesa sí. caballo con papa frita sí. bien aceitosa.
1: Mira, ese es mi sí. papa frita con huevo frito.
5: Y milanesa frita.
0: Sí, milanesa.
1: No necesariamente tiene que haber milanesa. Pero si compras de esos huevos, viste, de campo, qué sé yo, como que me siento culpable si no lo hago con papa frita. Y me cae pesado.
3: Y claro.
1: Sí, pero bueno, ¿qué va a ser?
3: Bueno,
4: yo una empanada frita de carne. Esa bien jugosa.
1: Ay, qué rico. Frita. Empanada tiene que ser frita.
3: Bien jugosa,
5: claro,
3: bien
5: jugosa.
3: Frita.
5: Sí, de acuerdo.
0: Yo el domingo fui al supermercado, en un momento me separé de...
7: De la manada.
0: De mi pareja andaba por ahí...
5: ¿Y qué fue?
0: Ahí agarré la yerba para vos sí, y demás, que después me retaron por la yerba y eso. Ajá. Y... Oh, casualidad, terminé en la góndola de los dulce leche.
1: Ay, qué
0: rico. Y me pescaron. No. ¿Qué haces acá?
5: ¿Y buscaste el aireado ese?
1: Eso es lo que le iba a preguntar.
0: Ese ya lo probé.
3: ¿Y?
0: Es exquisito, me encanta, pero
7: bueno.
1: Yo no lo probé todavía.
5: Vi la publicidad el otro día, no la había visto nunca, Vi la publicidad.
0: Igual esperen para comprarlo.
5: ¿Por qué?
0: Porque estaba a un precio barato cuando lo lanzaron durante el Mundial y ahora subió.
2: Está cerca de 4.000 pesos, claro, lo vi acá al fin, de 3.900, algo así.
0: Lo encontraste barato, acá está
2: ¿sí?
0: por 800.
2: Ah, mirá.
4: Las miércoles.
2: Vamos a pasar los precios.
1: Porque está de moda, hay que esperar.
0: Hay que esperar un poquito. Bueno, la cuestión es que yo me compré un clásico. Comprado de la marca Santa Oficina, no sé cuál. No la que están pensando, otra. Una más cooperativa. Y ayer a la tarde parece que alguien fue y lo abrió.
3: No te puedo creer.
0: En la heladera.
3: Sin permiso.
1: Bueno, si está ahí, está para comer.
0: Y anoche me descubrieron.
3: Vos sabés que justo les estaba comentando a los chicos que en el resto de mi familia circula un mensaje que yo mandara hace un tiempo en un proceso,
7: audio.
3: En un ataque, en un ataque de ira, indignado, revolviendo paquetes.
1: No.
3: Porque no encontraba el chocolate.
1: No.
7: Te habían comido el chocolate.
3: Mi familia me esconde el chocolate, decía yo, mientras buscaba entre paquetes en el almacén de casa.
7: De
3: no puede ser, qué vergüenza, qué sé yo. Y bueno, me di cuenta que han guardado ese mensaje y circula entre la familia. Y ya
7: es
3: ha llegado incluso hasta mi yerno, que
7: no.
3: lo tiene.
7: No,
2: ay, queremos escucharlo, Claudio. Queremos escucharlo acá en la radio.
3: No lo tengo
1: claro, pasalo.
2: Pasalo.
7: Llamalo a tu yerno. Llamalo a tu yerno que te lo mande.
2: Por favor, producción.
3: A vos te parece que
1: el yerno está escuchando, por favor, que me
3: se ríen de mí. Se ríen de mí y han incluido a mi yerno.
7: No. Encima, es
3: el enemigo en casa, no. Ya con información. ¿Cómo?
7: Te juro que lo veo.
8: Con información valiosa.
3: Sí. Valiosa, que claro. No debiera tener.
2: Esos secretos, sí, claro, no.
3: Claro,
2: no.
3: Ahí va. El que manda audio es indignado porque le esconden el chocolate.
8: ¿Qué pasó? Yo quiero preguntar, ¿qué pasó la primera vez que llegó tu yerno a tu casa?
3: Nada, soy un hombre muy copado. Yo soy un tío muy copado.
7: ¿La careteó? ¿Qué va a ser?
1: Ahora la regla después que dijo.
8: Yo me acuerdo la primera vez que vino mi marido a mi casa, se sentó y obviamente teníamos 16, 17 años y mi papá lo recibe y le dice, ¿qué tal, cómo le va? Y él, para agarrarle la mano, va y le vuelca todo el mate arriba de la mesa.
1: Pobrecito.
3: Qué buen momento, qué buen comienzo.
8: No, tremendo. Y no sabía cómo pedirle disculpas. Y bueno.
3: Ahí lo tenés.
8: Ahí, viste, quedó ahí. Pendiente. Sí, y la otra frase que le dijo, nunca me abras la heladera.
2: Ya le puso regla. No. Muy bien.
7: Le marcó el territorio.
8: Sí, desde ya. Obviamente. Sí. Después de 30 años de casados, más o menos, que llevábamos de novios, nunca le abrió la heladera.
3: Nunca le abrió la heladera.
8: Desde lo dijo. Desde los 16 años estás en pareja.
4: Sí.
8: Wow. No, qué locura. No.
3: Han pasado.
4: No me casé a los 16, Malena.
3: No. Pero
7: con el mismo sujeto.
3: En el medio hubo.
8: Fuiste y volviste. Fuiste y volviste.
7: Sujeto y predicado también.
8: Y predicado, claro.
7: No, yo la primera vez que llego a la casa de mis suegros, me gasto medio sueldo en un vino, porque querés llevarle un vinazo para entrar con el pie derecho, ¿viste? Sí, claro. Y caigo, se lo doy así orgulloso, digo, ¿qué tal? ¿Cómo le va? Sírvase. Me dice, bueno, nosotros tomamos cerveza acá.
8: No,
1: no. Qué mala onda.
5: Eso es de mala onda.
1: No voy a agradecer.
5: Que nos disculpe tu suegro, pero es mala onda. Eso vos decís, gracias, muchas gracias.
7: No, ya, que Dios lo tenga la gloria.
3: Escuchando desde el cielo.
7: Quedó en una alacena mi vino, yo lo miraba y decía,
1: dámelo.
5: Me lo llevo otra vez con lo que me costó.
8: Con lo caro que me salió, claro.
7: ¿Qué va a ser? Puede fallar. Hubiera llevado dos porrones y listo.
1: Claro.
0: Pueden pasar con los suegros y las suegras.
7: La parentela política.
5: Sí. Como dicen, dicho, lo que vale es la intención.
7: Claro. Lo que vale es la actitud.
3: Sí, tal cual.
0: Bueno. Pero... Amigos, entonces, la consigna de hoy es, ¿cuál es ese gustito culposo, podríamos ponerle la palabra así? O el plato que te preparás y que quizás... enojaría o le daría un infarto a tu nutricionista. ¿A dónde se comunican en Gualeguaychú para dejar sus mensajes?
1: Gualeguaychú 43-16-46 o línea de WhatsApp 3446-51-61-46.
0: Paso por la ciudad de Concepción del Uruguay para conocer sus vías de comunicación.
9: Acá podés contactarte al 3442-64-85-57.
0: Y finalmente en Paraná, 343-520-1260 para tus mensajes. Y nos quedamos en la ciudad de Concepción del Uruguay para hacer los títulos de esta jornada.
10: La justicia suspendió transitoriamente la implementación del nuevo sistema de...

0: de la demanda.
1: La cautelar presentada, la fundamentación, la motivación es excelente. Nos llama después poderosamente la atención que las cautelares están expresamente prohibidas de apelar, es decir, son inapelables e irrecurribles. Sin embargo, el doctor Malvasio hizo lugar a la apelación del Estado. Por supuesto, con efecto devolutivo, significa que esa suspensión que él dictó, que dijo hasta que no se resuelva la cuestión de fondo, no se suministran productos ultraprocesados de Tecnofood y de una empresa, eso continúa. Ahora, jueves o viernes le estaría resolviendo, digamos, si esta cautelar continúa o es revoca. Todavía está subyacente la cuestión de fondo. Esta acción colectiva de amparo tiene una cuestión de fondo, que es que caiga directa la concesión, ¿no es cierto?, a través de esta licitación, y la otra, que es una medida muy corta, muy exigua en el tiempo, por eso es una medida precautoria, una medida cautelar de que hasta que se resuelva el fondo, bueno, siga la prohibición de que el Estado suministre ultraprocesado en el menú de los desayunos o de los almuerzos.
2: Granja Tres Arroyos realizó despidos masivos en Concepción del Uruguay a los trabajadores de planta La China, nucleados en el Sindicato de la Alimentación. La situación laboral en planta La China de Tres Arroyos volvió a generar preocupación en Concepción del Uruguay y la región, entre los diferentes trabajadores, luego de que comenzaran a recibirse telegramas de despidos dirigidos a los empleados afiliados al Sindicato de la Alimentación.
3: El secretario del sindicato, Julio Chamorro, indicó que hasta la mañana de hoy son 250 los trabajadores que recibieron el telegrama de despido. Recordamos que hoy, desde la hora 14, se va a hacer una asamblea frente a las instalaciones de la planta La China. El encuentro será de carácter informativo y resolutivo, por lo cual se espera la participación de los trabajadores para analizar esta situación.
2: Además, hay tres afiliados al sindicato de molineros que también fueron despedidos. Por el momento, no hay despidos a los afiliados del sindicato de la carne. Un policía de Franco persiguió y detuvo a un hombre acusado de arrebatarle la cartera a una mujer. El hecho ocurrió en pleno centro de Concepción del Uruguay. La víctima, de 69 años, fue sorprendida en la vía pública y sufrió el robo de su cartera, que contenía documentación y un teléfono celular.
3: La situación fue advertida por el policía, que se encontraba de franco de servicio, quien intervino, persiguió al ladrón, lo detuvo y pudo recuperar justamente lo robado por este hombre de 36 años, que quedó detenido y a disposición de la Fiscalía Auxiliar en turno.
4: Ahora es tiempo de ir a los títulos de Paraná.
5: Vamos a comenzar entonces con el resumen de los temas más destacados en la capital provincial. OSER advierte a sus afiliados ante posibles estafas virtuales en nombre de la institución. Ante la denuncia de intentos de estafas haciéndose pasar por personal de OSER vía WhatsApp, la Obra Social de Entre Ríos aclara a sus afiliados que toda la información sobre coberturas, programas y todo lo relacionado con el servicio que la misma brinda es y será siempre comunicado vía canales oficiales. Ante cualquier duda o consulta, comunicarse con el 0800-444-4677 o dirigirse a la sede de OSER más cercana. Inseguridad, vecinos de barrio El Pozo presentaron una nota al jefe de policía de Entre Ríos para exigir intervención urgente ante balaceras diarias. Denuncian que los alumnos deben tirarse al piso durante las clases, se suspenden recreos y los transportes se niegan a ingresar a la zona. Advierten sobre una inminente desgracia si no hay respuestas. En el documento, firmado por numerosas familias del lugar, exigen respuestas concretas ante la ola de tiroteos a toda hora que altera el normal desarrollo escolar, la rutina laboral y la vida cotidiana de toda la comunidad. Camioneta sin conductor recorrió dos cuadras y terminó chocando a otro vehículo. El vehículo había quedado estacionado ayer en inmediaciones de calle Echagüe y Cura Álvarez de Paraná cuando, por circunstancias que se intentaban esclarecer, comenzó a moverse sin ninguna persona al volante. El vehículo avanzó por calle Echagüe durante aproximadamente dos cuadras y terminó chocando contra otra camioneta. El particular episodio no dejó personas lesionadas, pese al riesgo generado por el desplazamiento del rodado. SOEVER rechaza el cierre de la zona Paraná de Vialidad. El Sindicato de Obreros y Empleados Viales de Entre Ríos, SOEVER, manifestó su rechazo al avance del gobierno provincial sobre la zonal Paraná de la Dirección Provincial de Vialidad y reclamó la apertura de la mesa de diálogo con los trabajadores.

0: Además, presentó una propuesta para reconvertir la dependencia en un centro operativo que permita reforzar la respuesta vial en toda la provincia. Norberto Jacob jurará como concejal en reemplazo del fallecido Darío Báez. Norberto Jacob jurará hoy como concejal en reemplazo de Darío Báez, quien falleció el pasado 28 de julio. La asunción ha tenido lugar hace algunos minutos. Ocupará de esta manera la banca que quedó vacante tras el fallecimiento de Báez y se incorporará formalmente al cuerpo legislativo municipal. La temperatura en Paraná está ahora 4 grados 5 décimas, 1 grado 5 décimas la sensación térmica, 91 el porcentaje de la humedad, cielo algo nublado.
1: Y ahora es tiempo de conocer cuáles son los títulos en la ciudad de Gualeguaychú. El chofer de un camión fue internado en la ciudad tras el choque en la Ruta Nacional 14. Un camionero de 34 años, oriundo de Misiones, resultó lesionado tras un choque por alcance entre dos camiones de gran porte en la Ruta Nacional 14. La cabina del vehículo trasero quedó destruida tras impactar contra el camión cargado de maderas que viajaba al puerto Ibicuí. Marcelo Paredes, integrante del Cuerpo de Bomberos Voluntarios Ante Ceibas, relató que el conductor fue trasladado consciente al Hospital Centenario.
2: Donde están involucrados dos camiones, comúnmente se le llama palero, que circulaba desde Concepción del Uruguay, tenemos entendido, al puerto de Ibicuí. Fue impactado en la parte posterior, se llama un choque por alcance, por un Fiat Iveco que transportaba un container. Su conductor, al arribo de la dotación, se encontraba fuera del vehículo, siendo asistido por transeúntes y gente que pasaba por el lugar. Ya había llegado un momentito antes la ambulancia del Hospital de Ceibas, estaba siendo asistido y rápidamente fue trasladado al Hospital Centenario de Gualeguaychú. Sabemos traumatismo cráneo y traumatismo en los miembros superiores, estaba consciente, eso me informó la dotación. Centenario de Gualeguaychú, estimamos estar internado en dicho nosocomio, ¿no? Es un joven de 34 años, oriundo de la provincia de Misiones, el otro conductor de 60 años, del camión palero, sin lesiones.
1: Trata sexual en Gualeguaychú. Luego de 14 años sobreseen a dos mujeres y un imputado irá a juicio. La justicia sobreseyó a dos mujeres por prescripción en una causa iniciada en 2012, pero rechazó el sobreseimiento de un hombre quien deberá afrontar un juicio. El Tribunal Oral en lo Criminal Federal de Paraná resolvió declarar extinguida la acción penal y sobreseer a María Luisa Vidal Rueda y a Susana Esther Landaburu en una causa por trata de personas con fines de explotación sexual que se inició hace 14 años atrás en Gualeguaychú. Por el contrario, el tribunal rechazó el pedido de sobreseimiento para Rubén Darío Mendoza, quien deberá afrontar un juicio oral una vez que las partes conformen la lista de testigos. En esta causa hubo una condena en 2023 mediante el sistema de juicio abreviado por la administración de dos prostíbulos en la Ruta 14 y en cercanías de la ciudad de Escrinia. Gualeguaychú es una de las principales ciudades con inversiones del RIGI. En Entre Ríos, el RINI impulsa inversiones por más de 261 millones de dólares. Gualeguaychú, junto con Paraná y Diamante, es uno de los departamentos con más inversiones, según destacaron desde la provincia. El régimen de incentivo a las nuevas inversiones alcanzó 156 empresas inscriptas, con la meta de generar 2.560 puestos de trabajo en Entre Ríos. Paraná, Diamante y Gualeguaychú lideran la cantidad de iniciativas junto con el departamento Uruguay. La Expo Rural Gualeguaychú ya vendió el 98% de sus espacios comerciales. Empresas locales, regionales y nacionales confirmaron su presencia en la muestra, con especial protagonismo de las firmas de maquinaria agrícola. La nueva edición de la Expo Rural Gualeguaychú será a mediados de octubre y nuevamente se posiciona como la muestra más relevante de la provincia, con casi todos los puestos confirmados en el predio que se monta junto a la Ruta Nacional 14. El tiempo en Gualeguaychú.
3: Temperatura en este momento 8 grados, sensación térmica 7 y la máxima para hoy está prevista en 12 grados.
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1: Segunditos nos separan de las 10 y media de la mañana. Y les recordamos que ya tenemos nuestra consigna para que participen. Hoy está relacionada con el Día del Nutricionista. ¿Cuál es tu gustito culposo? ¿Y qué plato te preparás y que después infartaría a tu nutricionista? 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
8: Hora 10, 31 minutos en la República Argentina.
9: La temperatura 7 grados 6 décimos.
8: La humedad 91%.
9: Presión atmosférica en Concepción del Uruguay 1029 hectopascales.
8: La altura del río 4 metros 95 centímetros con aguas en descenso.
9: Se normalizó el servicio de ambulancias del 107 tras reparar una unidad con mano de obra municipal.
8: Según se informó desde el propio servicio, una de las unidades se encontraba desde hacía tiempo en el taller y había comenzado a ser reparada, mientras que la otra sufrió una avería durante la mañana.
9: Este martes, un trabajador vinculado al servicio de atención del 107 confirmó que la situación había sido normalizada.
8: Consultada sobre cómo logró establecer el servicio, explicó que se reparó la ambulancia Citroën con mano de obra municipal, lo que permitió volver a contar con una unidad operativa.
9: Se realiza un concurso en la Semana Mundial de la Lactancia Materna.
8: Paula Robina invitó en el ET11 embarazadas y mamás con bebés de hasta 2 años a participar enviando una fotografía que represente el amor, el vínculo y la importancia de la lactancia materna.
9: Las fotos se pueden enviar a concurso lactanciacdelu@gmail.com hasta el 21 de agosto.
8: El mismo es organizado por el Servicio de Obstetricia del Hospital Urquiza y la Municipalidad de Concepción del Uruguay.
9: Charlie Berloc brindará una clínica de tenis en Concepción del Uruguay.
8: El extenista profesional Carlos Charlie Berloc encabezará una clínica de tenis los días 19 y 20 de septiembre, organizada por FD Tenis, Escuela de Tenis.
9: La propuesta está destinada tanto para niños como adultos, con actividades orientadas a mejorar aspecto técnico, táctico y de formación.
8: Los cupos son limitados, por los que los interesados pueden solicitar mayor información e inscribirse comunicándose al 3442-589799 o a través de la cuenta de Instagram @fd.tenis.
9: El pronóstico del tiempo indica para esta jornada cielo mayormente nublado, frío. La máxima estimada para el día de hoy es de 12 grados.
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0: 35 minutos pasan de las 10 de la mañana, segundo segmento de nuestra recorrida entrerriana. Es tiempo de salir un ratito a la calle y para eso ya estamos en conexión con Virginia De Michelis desde las calles de Paraná. Buen día, Virginia.
1: Buen día, Eli. Buen día para todo el equipo de trabajo. Buena mañana para todos. Estuve acá, igualmente, muy cerquita de la radio, cruzando Plaza San Miguel. Está la bolsa de cereales de Entre Ríos. En un rato les voy a dar más detalles de lo que sucedió ahí, pero acaba de terminar una conferencia de prensa, así que estoy saliendo de ahí porque se hizo la presentación de la fiesta provincial del trigo. La provincia entonces en Valle María tendrá una fiesta que tendrá como epicentro o como gran atractivo en realidad este cultivo, el trigo, así que en un rato nada más vamos a dar detalles de este evento que será del 15 al 17 de octubre. Pero contarles que más temprano estuve hablando con el presidente de la Federación Entrerriana de Transporte Automotor de Carga, FETAC, que es Oscar Rotar, que hace referencia a lo que está pasando en el Paso Cristo Redentor en Mendoza. No sé si han visto imágenes de, bueno, las nevadas en general que hay a lo largo de toda la cordillera, y ese paso está cerrado por las fuertes nevadas, está generando demoras y también una gran acumulación de camiones. Había miles de camiones hasta ayer en ese lugar, y muchos de esos camiones son entrerrianos y este cierre está afectando.
0: Hasta la ciudad de Zapala están llegando los camiones. Contaban nuestros compañeros de Radio Nacional Zapala que están a pocos kilómetros de la ciudad algunos camiones ya, algo que no se veía hace 10, 15 años más o menos.
1: Hace mucho tiempo, afecta al transporte de cargas y provoca también pérdidas por el combustible, por los salarios, por el mantenimiento y por los retrasos en las entregas. Y hablábamos con Rotar sobre qué tipo de cosas mandamos desde Entre Ríos para Chile y cuál es el costo estimativo que es por día que están viendo, y esto nos decía.
2: Imagínate cómo está impactando a los que por ahí realizamos este trabajo y la gente, los proveedores de la parte de Entre Ríos con lo que es Chile, ¿no? Ya sea lo que es arroz, papel, todo lo que se manda para allá, para el país de Chile. Súper complicado. Y de Entre Ríos no sé, pero mirá, calculo más de 150, 200 camiones que estamos afectados con el corte de la cordillera, seguramente que sí. Y de los primeros días de julio, más o menos ya el 3, el 4 de julio, ya algunos camiones pasaron y ya no pudieron volver porque después se produjo el corte y ya directamente ya no pudieron pasar más. Tenés de todo, ¿no? Hay gente que está allá todavía, hay gente que fue a dar, ¿cómo? Por el otro paso, por el sur, ¿cómo? En Neuquén, y bueno, días que se pudieron pasar por los otros pasos fronterizos, como Canaral San Moré, Pino Achado, y bueno, se pudo salir por ese lado y bueno, y otra gente quedó de este lado, en Upallata, en Mendoza, en San Luis. Sí, el tema es que vos no podés desviar una vez que los papeles, la documentación salió por un paso fronterizo, ya sea Los Andes, Upallata, ya después en el camino no se puede decir, bueno, vayámonos por Pino Achado, por ejemplo. Tampoco todas las mercaderías están autorizadas para pasar por los distintos pasos. No estimo la cantidad de lo que ha de ser la mercadería, en qué estado se encontrará, porque bueno, vos imaginate que arriba los camiones también hace mucho tiempo, estamos hablando de 30 días que está arriba de los camiones y que ha venido como heladas, nevada y que todo eso produce también, qué sé yo, humedad. Hay que ver cuando se empiece a mover todo esto, en qué condiciones va a estar la mercadería, si no está la mercadería complicada arriba de los camiones, ¿no?
1: Bueno, complejo el panorama por las fuertes nevadas que hay en la cordillera. La reapertura del paso va a depender de la mejora climática y del despeje y el control que haya en la ruta.
0: Tal cual. Hay que decir que ahí Gendarmería Nacional presta asistencia a todos los camioneros que están varados en la frontera en forma constante, como cada año, pero que este invierno ha sido, en cuanto al nivel de nevadas, mucho más intenso que años anteriores. Virginia, gracias por estos minutos.
1: Volvemos en un ratito.
0: Dale, cuando quieras. Y ya saludamos desde la mesa de trabajo a Lucio Salazar. Muy buenos días, Lucio, ¿cómo estás?
3: Lucio. No lo tenemos a Lucio.
0: Bueno, no
3: nosotros
0: importa.
3: Te pido mil disculpas.
0: No hay problema. Es más, Claudio, ¿mensajitos por ahí tenemos?
3: Claro que sí, al 343-520-1260 en WhatsApp. Mensajes a propósito del tema planteado, ¿sí? ese gustito culposo, uh-huh, ¿sí? Que nos solemos dar. No sé si es para tanto, pero me decían acá, tarta de jamón y queso hecha con masa de hojaldre con manteca. ¿Es para tanto? ¿Es para tanto?
0: No, no es para tanto. Está permitido.
3: Se lo vamos a permitir a Estelita 312. Muchísimas gracias, Estelita. Un beso grande. Tengo algunas otras acá, pero también lo tengo a Lucio Salazar. No quiero postergarlo.
0: Dale, saludamos a Lucio y también integramos a Fabio Moscatelli, que está en Concepción del Uruguay, para el bloquecito informativo. Adelante, Lucio, buen día.
4: Sí, muchas gracias. La información en este caso tiene que ver con cómo está aumentando el delito en cuanto al robo de perros de raza. Hay que tener mucho cuidado, sobre todo estos perros, ¿no? Por ahí es muy difícil llevarse un pitbull, pero estos perritos chiquititos por allí que pueden ser robados rápidamente, los sacan por ahí de las rejas cuando están en las casas. Hay que tener mucho cuidado de cuidar estos animalitos, porque realmente esto se está dando bastante, ha incrementado esto aquí en la ciudad de Paraná, se ha visto mucho. Y en el día de ayer ocurrió esto, fue recuperado luego que le pidieron rescate, 300 mil pesos de rescate le pidieron a la persona que le habían robado aquí en la ciudad de Paraná este perro de raza bulldog francés. Escuchamos a Luciano Fernández, quien es el subjefe de la comisaría 13ª de Paraná. Nos contaban sobre cómo procedió la policía ante la denuncia de la persona que le habían sustraído el perro.
5: Nosotros nos tomamos conocimiento ayer por la noche, aproximadamente las 21 horas. Se hace presente un masculino manifestando que le habían sustraído el can, sería de raza bulldog francés, por calle Soldado Mosto, sería jurisdicción de comisaría sexta. Él había viralizado fotos del can a través de las redes sociales. Transcurrida una hora, este masculino nos manifiesta que había recibido mensaje donde le pedían un rescate por dicho can. Ante el manifestado por este masculino, bueno, nosotros nos abocamos a la búsqueda del mismo por una serie de información que nos brindó y damos con este can sobre calle 832, donde hay un asentamiento. Y sería la continuación de calle Larralde antes de llegar a Levenson. Es una cuadra. Sería que lindante a la escuela para acá. No, comunicamos con la fiscalía de atención primaria y en base a lo que dispuso la fiscal, se secuestró el can y se le hizo entrega al propietario. Una femenina fue la que se acercó y dijo que ella tenía el can. No nos brindó más información de quién se lo había llevado, si lo habían vendido. Ella en forma voluntaria, hizo entrega del mismo. En la jurisdicción, comprende jurisdicción de comisaría 13, no. Pero sí, es normal, es habitual, más habitual de lo que uno cree. Es un modus operandi que se está llevando a cabo, así como hacen con los motovehículos, también lo hacen con canes. Más cuando son canes de raza, exactamente.
4: Bueno, así lo decía el segundo jefe de la comisaría 13, Fernández, que es algo que se está dando bastante, el tema del robo de los canes. Reitero, máxime si son chiquitos, de estos perros de pequeño tamaño. Uh-huh. En este caso resultó todo bien porque cuando hizo la denuncia y también cuando lo subió a las redes a la foto, las personas que lo habían sustraído ahí pidieron el rescate y bueno, fueron hasta el domicilio donde supuestamente tenían que llevar estos 300 mil pesos y una señora lo entregó voluntariamente. Sigue la investigación, bueno, y así terminó esta seguramente profunda angustia que tenía la familia para buscar su perrito que había sido sustraído.
0: Exactamente. Lucio, muchísimas gracias por estos minutitos. Me saludo ya a Fabio Moscatelli desde la ciudad de Concepción del Uruguay con su información policial.
6: Muchas gracias, Celi. En Concepción del Uruguay un policía estaba de franco y tuvo una acción importante porque vio cuando le arrebataban la cartera a una mujer, salió en su auxilio y lo logró. Estando de franco detuvo a un hombre de 36 años que terminaba de arrebatarle la cartera a una mujer en la vía pública. Fue en pleno centro de Concepción del Uruguay. La víctima fue una mujer de 69 años que fue sorprendida justamente por este hombre de 36 que le arrebató la cartera con documentación y el teléfono celular. Este policía, que se encontraba de civil, no se quedó con las manos cruzadas, intervino ante esta situación, logró alcanzar al sospechoso que justamente terminó siendo detenido. Pasó ayer a media tarde en la zona de Malvinas Argentinas y San Martín, aquí en Concepción del Uruguay, a pocas cuadras, 7-8 cuadras de Plaza Ramírez, el centro de Concepción. Este hombre de 36 terminó siendo trasladado a la comisaría primera, donde quedó a disposición de la justicia. Lo que hizo el funcionario, que se encontraba de franco, vestido de civil, es tomar conocimiento de lo ocurrido, hizo una persecución del sospechoso y mientras tanto daba aviso a la policía. Terminó siguiéndolo hasta la zona de Boulevard Montonera, Cereño, en esa zona, bueno, es cuando logró darle alcance y el sospechoso, claro, intentó fugarse, pero finalmente fue reducido e interceptado. Todo terminó bien y la mujer recuperó sus pertenencias gracias a la intervención de un policía de civil que vio la maniobra y se comprometió. Por otro lado, simplemente para destacar entre los hechos, detuvieron a un joven de 19 años, ahora sí detenido, tiene muchísimos antecedentes en la policía, pero se da la casualidad, o no tanto, fíjate que cuando hay tantos problemas, a veces en la familia también, cuando lo fueron a detener, la familia negó que estuviese presente, lo encuentran en la parte de atrás, en una casilla, atrás en el terreno, estaba oculto, y utilizó a su propia mamá como escudo para intentar escaparse. Hubo resistencia en todo momento y la familia fue también cómplice de esta situación. Ayuda a entender cómo este joven ya estaba buscado, había un pedido de captura por parte de la justicia y que ya tiene muchos antecedentes, muchos hechos delictivos cometidos en su barrio, era buscado y finalmente ayer fue detenido en horas de la mañana.
0: Sumo por acá una información que tiene que ver más que nada con el ámbito judicial. Ayer se conoció la condena a 2 cuatreros en el departamento Gualeguaychú. Esto fue un procedimiento que se realizó en un campo sobre la ruta provincial número 16, que está entre La Roque y Gualeguaychú, cerquita de la ciudad. El operativo fue el 4 de enero del año pasado. En este caso, Fernando Calatayud y Franco Mauricio Silva fueron condenados a 2 años y 8 meses de prisión por abigeato, o esto era en un robo que estaban realizando en una estancia. Cuando fueron descubiertos por la gente de la policía de Abigeato, los involucrados abandonaron 2 medias reses y escaparon por los montes. Fueron perseguidos y capturados por la policía de forma inmediata. Este lunes se conoció la respuesta de la justicia con ambas condenas dadas por el juez Mauricio Derude y la intervención del fiscal Lucas Pascual aquí en la ciudad de Gualeguaychú. Esta era la información policial. Y ahora nos vamos de viaje. ¿A dónde nos vamos? A la República de Colombia, que está pasando por uno de los momentos más dramáticos de los últimos años. Hace un rato, nada más esta mañana, se confirmó que subió a 169 el balance de personas fallecidas por el sismo en Colombia. Y nosotros estamos en contacto con un entrerriano, ¿no es así, Claudio y Facundo?
3: Así es, se trata del paranaense Nelson Sosa, que vive allí en Medellín y que nos puede contar su historia y cómo es que se vivieron los momentos ayer en pleno terremoto allí en Colombia. Nelson, muchísimas gracias por hablar con nosotros, con la provincia. Te escuchan en Concepción del Uruguay y en Gualeguaychú también. ¿Todo bien?
7: Hola, buenos días para todos, ¿cómo están? Muy bien, bien, gracias. Gracias por la invitación, gracias por compartir esto.
3: Contanos qué estabas haciendo exactamente cuando se producía el fenómeno, el terremoto.
7: Bueno, ayer el terremoto fue muy temprano, la verdad. Yo justo estaba descansando cuando empezó a moverse muy, muy duro, que me levanté y estaba con la familia. Entonces lo primero que hicimos fue refugiarnos un chiquito en un rincón, porque es donde uno busca resguardarse, como estamos en un edificio. Vivimos en un piso 14 alto, entonces buscamos la forma de guardarnos, a calmar un poquito. Es normal a veces que tiemble, pero no de esta magnitud, la verdad, fue muy duro, asustó mucho. En Medellín no pasó gran cosa, la verdad, pero sí se movieron muchos edificios y hubo grietas.
3: Ah, sí.
7: No derrumbe como tal, gracias a Dios no hubo víctimas fatales, como en Quito y en otra provincia acá de Colombia.
3: Claro.
7: Pero bueno, la verdad, gracias a Dios pudimos salir a salvo.
3: ¿Qué fue lo que te advirtió a vos que algo más fuerte de lo habitual estaba pasando?
7: Pues normalmente puede que pase un sismo, un movimiento, pero leve, de 2 segunditos. Y este fue, la verdad, de 1 minuto y medio, 2 minutos, moviéndose toda la casa completa, pero completa el edificio, todas las casas, todo, mucho, mucho. No se podía ni bajar ni por la escalera, los ascensores en esos momentos no se pueden usar. Entonces, bueno, fue rezar y rogar de que no pasara mayor.
3: Claro, así que no tuviste tampoco tiempo ni siquiera para bajar e ir a la calle.
7: No, no, sí, la verdad, fue en ese momento fue agarrar a los niños, a la esposa y todos los vecinos, todos, la verdad es complicadito. No está permitido después del quinto piso bajar por escalera cuando hay terremoto. Sí, para evitar accidentes, porque toda la gente quiere bajar y evacuar el edificio. Entonces en ese momento estaba moviéndose y cuando apenas paró un chiquitito, no, tenemos que salir, salimos bajando la escalera, la verdad.
0: Nelson,
7: y llegamos a la calle, gracias a Dios.
0: Nelson, sí. Este dato que das de que no se permite a partir del quinto piso hacia arriba bajar por escaleras cuando está el temblor, ¿lo conoces porque la información suele circular en Colombia? Es decir, ¿hay avisos de este tipo habitualmente en Colombia o lo sabías vos en forma personal?
7: No, normalmente hay aviso porque estamos en una zona montañosa donde pues, se produce de acá hacia arriba, hacia México, en el desierto de Centroamérica, mucho sismo. ¿Sí? Entonces, son advertencias que siempre pasan a la gente de que si estás arriba de un edificio a partir del quinto piso hacia arriba, es normalmente no bajarse. ¿Por qué? Porque hay una colisión del edificio, entonces puede ser más peligroso. Es por eso.
0: ¿Está bien organizado el equipo de rescate o de defensa civil, como decimos nosotros, de Colombia? Ayer el embajador de Colombia en la Argentina decía que era un sistema robusto y que está preparado para emergencias como esta. En las primeras horas, ¿vos pudiste ver si hubo una buena respuesta, por lo menos?
7: Sí, la verdad fue inmediata la respuesta, ya sea de los bomberos y de todo Medellín. Hacia la gente, hacia las ciudades y como hacia la otra, la verdad, muy muy inmediato.
3: ¿Cómo se compone
7: en
3: tu familia?
7: Son... Bueno, yo tengo una esposa, una niña y un niño.
3: Ajá.
7: Somos cuatro acá en la familia.
3: ¿Y hace cuánto que estás instalado vos allá en Medellín?
7: Bueno, ya vivo acá en Medellín hace 10 años. La verdad salí como mochilero de Paraná a conocer Latinoamérica y me encantó. Ajá. Me enamoró esta ciudad, me enamoró Colombia, el país es hermoso. Ah. Así que también te han invitado todos los que quieran venir a conocer, les va a encantar.
8: Qué lindo.
3: ¿Y a qué te dedicas vos allá?
7: Bueno, yo acá tengo un restaurante argentino, tengo una empresa de restaurante, entonces, y después tengo puesto de comida choripanes argentinos también.
8: Ah. Gastronomía.
7: En toda la ciudad.
8: Ajá. Es notorio como si te ha pegado el acento, amigo.
7: Se me pega, lo que pasa es que yo, mi esposa es paisa, toda la familia acá es paisa. Y se me pegó un par de palabritas, la verdad.
3: Sí, claro, sí. Bueno, y en ese momento de tensión, no sé, supongo que también habrás recibido muchos mensajes. ¿Vos habrás pensado en alguien en especial para mensajear, para avisar que está todo bien?
7: En ese momento se te pasa de todo por la cabeza. Y la verdad, lo primero que uno piensa es en la familia y nada más. No me importa más nada. Más nada que estar bien uno mismo con la familia. Se colapsó, la verdad, el tema de teléfono para todo claro. Colombia, no se podía claro. comunicar con nadie. En ese momento estaba colapsado. Uh-huh. Ya apenas pasó como las 40 minutos, una hora, ya pudimos comunicarnos con toda la familia, avisarle. Porque seguramente allá en Argentina también llegó este aviso inmediato.
0: Claro. Tal cual. Claro.
8: No, y a partir del colapso de bueno, tantos edificios residenciales, comerciales, tema de infraestructura, ¿cómo es el sistema de construcción ahí en Colombia? Viste que por ahí en Chile tienen como por ahí la tendencia a hacer construcciones antisísmicas, cosa que no estaba pasando por ahí en Venezuela, que se cayeron un montón de edificios también. ¿Dónde están parados ustedes en este aspecto?
7: Bueno, en el tema de con edificios sísmicos, pues ahora están entrando más que nada acá en Medellín. Hay mucho edificio, la verdad, en Medellín, mucho, mucho. Mas, sin embargo, no tienen esa estructura sísmica. ¿Sí me entiendes?
8: Sí.
7: Ahora recién están implementando eso, más que nada.
8: Claro, los edificios más viejos...
7: La ciudad es una ciudad con mucho.
8: Los edificios más antiguos, obviamente, son los que más sufren este impacto.
3: Claro.
8: ¿No?
7: Más afectados. Exactamente.
3: Decías vos que en Medellín habían aparecido algunos edificios con grietas.
7: Ahí, sí. Edificio y unos puentes con grietitas, pues del sismo que hubo, la verdad, fue de 7.4, fue muy fuerte, el más fuerte que yo he sentido acá, la verdad.
0: Ajá. Y Medellín, de las ciudades más impactadas, ¿está a aproximadamente cuántos kilómetros?
7: Por ejemplo, de Manizales, uh-huh. Manizales como 450 kilómetros está, desde acá,
0: pues, cerca.
7: Y de Quindón un poquito más. De Quito un poco más, la verdad, más lejito, más en la costa. y se sintió en todo, en verdad, todo Colombia sintió el sismo, y fue en Quibdó el epicentro, que esto vendría a ser el Chocó.
3: Y hubo una, de porque he escuchado también testimonios de algunos que relataban cómo una alarma del celular les daba aviso segundos antes de que se iba a producir este fenómeno.
7: Sí, el celular.
3: Sí, pero hay que bajarse alguna aplicación en especial, o ya los celulares allí, hay una alarma de Google que está seteado para que dé aviso.
7: En la aplicación, en el celular, entra configuraciones y ya ahí puedes configurar la alarma en emergencia, te dice. Mira,
3: no tenía idea.
7: Tú vas, y eso te avisa como un minuto antes de que pase. Ajá. Pero imagínate, un minuto es muy rápido.
3: No, claro,
7: te avisa justo.
3: Sí, es un tiempo mínimo que a uno
7: pero
3: le,
7: lo pueden activar por cualquier
3: le da. Claro. Sí, es un tiempo justo, digamos, sí, para agarrar lo que tengas y salir de donde estés, ¿no?
7: Sí, la verdad, acá ayer nos agarró mucho gente, pues, bañándose, saliendo para el trabajo, para el colegio con los niños, todo junto fue algo muy duro. Después del sismo, toca estar afuera, pues, en lugares abiertos, mínimo 2 horas, antes de meterse a la casa, al edificio, apartamento, donde quiera, porque puede haber réplicas. Las réplicas se replican, pues, mínimo 2 horas, o después de las 2 horas, entonces no hay un exacto específico.
0: Pero si podemos evitar algo, mejor. Sí. En el caso de tu pareja, además, ¿pudieron ir a trabajar en el resto del día? ¿Hubo como una especie de feriado en Colombia? ¿Cómo fue la cotidianidad a partir de ese momento?
7: Bueno, después de la cotidianidad, pues nosotros, la verdad, como somos personal, pues podemos trabajar. Hubo, la verdad, mucho tráfico en toda la ciudad, estaba estancado, no se podía ni mover por el tema ese que la gente sale a resguardarse, a buscar un sitio un poquito más seguro, que no sean edificios, cosas altas. Entonces se complicó un poquito.
8: El tema de las provisiones, hubo gente que salió a comprar acá en los supermercados, tema agua, esas cosas, ¿o no?
7: Sí, la gente se prepara para eso. Y la verdad, todo en Colombia ya se prepara en ese sentido, tan preparado como afrontando las cosas antes, porque no se sabe cuándo puede pasar. Claro. ¿Sí me entiendes? Como ya veníamos desde Venezuela con ese terremoto grande que hubo, entonces también estaban preparados por si iba a pasar, entonces pasó justo ahora en este momento acá.
3: Decías que hay algunas complicaciones con las líneas telefónicas, supongo que algo similar habrá ocurrido también, luz, energía eléctrica, agua, el gas.
7: Sí, con los celulares, el gas, es importante también, que pena ahí, recomendación, cerrarlo, si se puede, si se acuerda en el momento que pasa eso, puede cerrarlo porque puede haber explosiones.
3: Claro.
7: Y bueno, hubo parte de Medellín que sí, que se quedaron sin luz y sin agua.
3: Nelson, bueno, nos permite de alguna manera con tu testimonio acercarnos, ¿sí?, y tomar dimensión de este terremoto y lo que allí provoca y lo mucho que hay por hacer en las próximas horas. Muchísimas gracias por brindarnos estos minutos, ¿eh?
7: No, muchas gracias a usted por invitarnos, saludos para todos allá en Entre Ríos, un abrazo grande y gracias.
3: Bueno.
7: Muchas gracias, siempre a bordo de lo que necesiten. Bueno, estamos en contacto con cualquier cosa. Gracias infinitamente. Dios lo bendiga.
3: Gracias a vos. Un gustazo poder hablar con vos. Nelson
8: Sosa,
3: que estés
8: bien.
3: Paranaense, que vive allí en Medellín, en Colombia, contándonos de este terremoto.
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0: Últimos segunditos de las 10 de la mañana. A partir de las 11 está previsto la conferencia de prensa del vocero presidencial desde la Casa Rosada, Adrián Rabier, así que vamos a estar justamente con ese contenido, pero además habrá más voces de protagonistas en el resto de nuestra mañana en la provincia de Entre Ríos. Con nuestra consigna en el día de hoy, está vinculada a la jornada de los nutricionistas. Y te estamos preguntando para que participes justamente cuál es ese gustito culposo que te das.
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10: 11 de la mañana en la República Argentina. Conferencia de prensa en Casa de Gobierno. Hernán Mundo.
11: En instantes hablará en conferencia de prensa el vocero presidencial Adrián Ravier, será en Casa de Gobierno para las 13. Mientras tanto, está prevista la reunión de mesa política en la que todo apunta a que los integrantes habituales del encuentro tendrán una presencia adicional, la del ministro de Transformación y Desregulación del Estado, Federico Sturzenegger. La idea por parte del gobierno es consolidar la estrategia y el calendario a nivel parlamentario luego de la media sanción lograda en el Senado la semana pasada del proyecto de ley de inviolabilidad de la propiedad privada. El objetivo también es lograr dictamen esta semana en cuanto a la reforma de la Carta Orgánica del Banco Central de la República Argentina y el proyecto de ley de Inocencia Fiscal 2.
10: Los extranjeros no residentes comienzan a pagar la atención en los hospitales nacionales. Rige el nuevo esquema que definió el Ministerio de Salud al determinar que esos ciudadanos deberán contar con un seguro médico o abonar las prestaciones. La resolución también indica que en casos de emergencia no podrá negársele el acceso a la asistencia social o sanitaria. La información del deporte con Agustín Domper.
12: El presidente de River, Stefano Di Carlo, en conferencia de prensa explicó la situación de los jugadores separados y pidió disculpas por el mal manejo del club.
13: Tenemos que responder, hacernos responsables, aprender de ello, corregir, pero también sepan entender que esos errores de formas y esta situación que tuvimos que transitar responde a uno de los momentos más críticos, más complejos en términos de resultados y más incómodos de la era moderna de River, y que hemos pecado por hacer y hacer con intensidad y hacer también agresivamente el mercado de separar los jugadores con una velocidad que quizás no debió haber sido tal.
10: En Resistencia, Chaco, donde nos escuchás por AM620, la temperatura es de 11 grados 9 décimas. Llueve y el pronóstico de tormentas continúa durante todo el día. En Buenos Aires, la marca actual 10 grados 1, la humedad 66%, cielo mayormente nublado.
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0: Enrique Martín González. Buenas noches, Enrique.
1: Buenas noches. Es un placer para mí, señor Mario Lovisa, periodista del Sol de Concepción del Uruguay.
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0: Han pasado 3 minutos de las 11 de la mañana y entonces ya con todos nuestros equipos listos vamos a la conferencia de prensa de Adrián Rabier, el vocero presidencial desde la Casa Rosada.
1: Buenos días, bienvenidos. Antes de comenzar con los temas de la agenda habitual, queremos expresar en nombre del presidente Javier Milei y del Gobierno Nacional nuestra solidaridad con el pueblo y el gobierno de Colombia tras el lamentable terremoto sucedido en el día de ayer. Hacemos llegar nuestras más sinceras condolencias a las familias de las víctimas y todo nuestro acompañamiento a los afectados por esta tragedia. Desde Cancillería, Pablo Quirno ya se encuentra en contacto directo con las autoridades colombianas, a quienes se les transmitió la absoluta disposición de la República Argentina para brindar la asistencia y la ayuda humanitaria que resulte necesaria. Para tranquilidad de las familias y de aquellos argentinos que se encuentran en territorio colombiano, recordamos en pantalla las vías de contacto de emergencia de nuestra embajada y consulado. Ahora sí, quiero comenzar haciendo foco en una de las heridas más profundas que dejó el modelo populista kirchnerista en nuestro país, que es la destrucción del sistema energético. Durante más de 2 décadas, el kirchnerismo pretendió instalar la falsa premisa de que los servicios pueden valer menos de lo que cuesta producirlos y que el Estado es un ente omnipotente capaz de invalidar las leyes fundamentales de la economía. Así ejecutaron una política energética destructiva basada en congelar tarifas, otorgar subsidios directos a las empresas proveedoras y hacer uso de la emisión monetaria para financiar el crecimiento exponencial de los subsidios. Este entramado tan complejo llevó a las empresas a reducir sus planes de inversión en infraestructura y mantenimiento, planes que llevarían a una mejora en la calidad del servicio que se le otorga a la población. Como verán, la distorsión energética generó un perjuicio doble. Por un lado, el Estado gastó cerca de 150 mil millones de dólares en subsidios entre 2003 y 2023, un gasto que beneficiaba sobre todo a quienes más energía consumen, que son los que más tienen. Un gasto que se financió con emisión monetaria descontrolada y endeudamiento, y cuyo costo real terminaron pagando sobre todo los argentinos más pobres a través de la inflación. Por otro lado, no hubo inversión, lo que destruyó la infraestructura energética del país. Los ciudadanos padecimos la penosa realidad de soportar 17 veranos consecutivos con cortes de luz masivos y recurrentes, especialmente en el área metropolitana de Buenos Aires, que entre 2012 y 2014 registró el récord histórico en frecuencia y duración de interrupciones del servicio. En ese momento hubo interrupciones promedio de más de 40 horas. Este panorama estuvo lejos de mejorar en los últimos años. Mientras la demanda de energía subió un 20%, en la última década la inversión creció apenas un 8%. Como diría oportunamente el Premio Nobel de Economía Milton Friedman, no existe tal cosa como un almuerzo gratis. Nada de lo que el Estado pretenda financiar con subsidios carece de consecuencia. Argentina es el caso testigo de lo que no se cobraba en la factura de luz. Se terminó pagando con el impuesto encubierto de la inflación y con un servicio cada vez más deficiente. Esta administración terminó con los subsidios generalizados a la energía, que implicaban privilegios a usuarios de countries en AMBA, en Puerto Madero y en countries de Córdoba, que tenían una manifiesta capacidad de pago para ayudar solo a quienes realmente lo necesitan, a través de un esquema de subsidios focalizados. Nuestra administración entonces eligió un camino diferente. Rompimos con la lógica del estancamiento y apostamos por un modelo basado en la libertad de mercado, el orden fiscal y los incentivos correctos para atraer la inversión privada. Por todo esto, hoy me complace anunciarles que por primera vez en 20 años el sector privado va a realizar una gran obra de infraestructura energética en el AMBA para ampliar las redes de transporte eléctrico y abastecimiento de energía y de esta manera dar el primer paso para comenzar con el proceso que va a solucionar de fondo el problema de los cortes de luz. En este marco, la Secretaría de Energía llamó a licitación para adjudicar AMBA 1, la primera de un total de 16 obras contempladas dentro del Plan Nacional de Ampliación del Transporte Eléctrico. Se estima que la adjudicación se concretará durante el primer semestre de 2027. La obra, cuya inversión aproximada será de un total de 800 millones de dólares, consistirá en la construcción de una nueva línea de 500 kilovatios que recorrerá un total de 270 kilómetros y en la edificación de una nueva estación transformadora en Plomer, provincia de Buenos Aires. Su principal propósito será reforzar el sistema eléctrico del AMBA, que hoy concentra el 40% de la demanda nacional y es el punto saturado del país. Resolver primero la situación del AMBA es la condición necesaria para luego poder expandir la red. Esto es tan solo la primera instancia de un amplio plan de obras que abarca a todo el país. Del total de 16, unas 12 corresponden a las provincias del interior. Una vez que el plan de obras se complete, se incorporarán a la red eléctrica más de 5.600 kilómetros de líneas, un 38% más que su extensión actual. Respecto al financiamiento de la obra, que se realizará por completo con capital privado, la compañía administradora del mercado mayorista eléctrico, Camesa, va a aportar unos 100 millones de dólares iniciales para que la empresa que resulte ganadora de la licitación pueda comenzar a trabajar rápidamente desde el primer año. Construir una obra de esta escala tiene un alto costo de arranque porque implica comprar los transformadores, movilizar equipos y contratar los primeros tramos de obra. Si se tuviese que financiar el 100% del monto inicial con deuda privada, el costo financiero se termina trasladando a todo el sistema eléctrico. Por ese motivo, Camesa adelanta una parte de esa curva de arranque. La mitad del aporte va a ser en especie, específicamente en la compra de transformadores. La otra mitad será un aporte en efectivo. El aporte va a ser de carácter no reembolsable y saldrá de la cuenta de exportaciones de Camesa, que acumuló ganancias por exportar energía a países vecinos. En otras palabras, el Tesoro no tiene ningún tipo de participación en el financiamiento de esta obra. Además, la obra contará con una garantía del Banco Interamericano de Desarrollo, quien resulte ganador podrá solicitar su adhesión al RIGI. Después de años de desinversión, pasamos de la planificación a la ejecución, con reglas claras, capital privado y sin comprometer un peso de las arcas del Estado. Pasamos ahora a novedades del ámbito judicial. En primer lugar, quiero contarles que con el objetivo de seguir haciéndole la vida más fácil a los ciudadanos, el Ministerio de Justicia eliminó y simplificó un conjunto de normativas del registro de la propiedad inmueble. Este organismo tiene la función de inscribir y dar publicidad al dominio, modificaciones y gravámenes de los bienes inmuebles situados en la ciudad de Buenos Aires. Entre los principales cambios, se redujeron a la mitad las tasas registrales generales, que es el costo que se aplica a inscripciones y anotaciones en el registro de la propiedad inmueble. Esto implica menos gastos de escrituración para compradores y propietarios. Se eliminó la planilla de unidades, un trámite que significaba un costo para los consorcios y propietarios que querían inscribirse en el registro de reglamentos o hacer modificaciones de reglamentos de propiedad horizontal. Se eliminaron las contribuciones al informe de índice de titularidad, informe número 3, que es el documento que certifica si se posee un inmueble. Esta simplificación va a beneficiar a quienes hagan trámites en viviendas sociales ante ANSES, PAMI o quieran acceder a créditos hipotecarios. Se estableció el cobro unificado por inmueble, el cual dispone que en los certificados de dominio se cobre la contribución exclusivamente por la cantidad de inmuebles, sin importar la cantidad de operaciones sobre un mismo inmueble. Por ejemplo, si una persona hacía un boleto de compra-venta, cancela una hipoteca vieja y constituye una nueva, pagaba por cada trámite. Ahora solo se cobra la tasa por el inmueble. Además, se dispuso la exención de tasas por actos complementarios, lo que significa que nadie pagará tasa registral por trámites complementarios, modificatorios, aclaratorios, rectificatorios o extintivos. Todo esto forma parte de un proceso permanente para reducir costos a las familias y simplificar la burocracia. Producto de la estabilidad macroeconómica y de la simplificación de trámites, el aumento de las compraventas fue de 48.639 actos registrados en 2023 a 81.925 actos en 2025, un crecimiento del 68%. También se agilizaron los plazos. El registro pasó de tener 30.000 documentos pendientes con demoras de hasta 6 meses a estar prácticamente al día, con solo 2.000 documentos en stock, despachando los trámites urgentes en 5 días y los habituales en 15. Continuando con novedades en el ámbito judicial, nos complace contarles que el Ministerio de Justicia ya envió 203 pliegos de jueces, fiscales y defensores oficiales al Congreso de la Nación. Se trata de la Administración, y en particular del Presidente de la Nación, que más candidatos elevó al Senado para cubrir cargos judiciales en un solo año desde la creación del Consejo de la Magistratura en 1994. Esto redunda directamente en una mejor calidad de vida para los ciudadanos, porque una justicia que actúa con rapidez es la garantía de una sociedad más segura. Al asumir la gestión, nos encontramos con una justicia lenta y alejada de los intereses de los argentinos. La vacancia en los juzgados inferiores era del 35%, y si no hubiéramos avanzado con el envío de pliegos al Congreso, habría alcanzado el 50% en agosto de este año. Es decir, habríamos tenido la mitad de los juzgados federales y nacionales vacantes. Un juzgado sin juez titular funciona con subrogancias, es decir, magistrados que atienden 2 o 3 despachos a la vez, lo que genera acumulación de causas y demoras. Cada vacante sin cubrir es un obstáculo para quien necesita una respuesta de la justicia. Podemos ilustrar la situación con las palabras del ministro Máiquez. El nivel alarmante de vacancia que había, sobre todo en la justicia federal de las provincias, es tan catastrófico que tenemos, por ejemplo, a una jueza federal de La Pampa subrogando un juzgado en Tartagal, en la provincia de Salta. Mientras el kirchnerismo hablaba de Estado presente, vaciaban a una de las funciones centrales del Estado, que es la impartición de justicia. La ciudadanía no encontraba respuesta a sus reclamos y el Estado se encogía de hombros. Ahora nosotros estamos solucionando este problema porque para el presidente de la Nación no hay una idea de justicia más fuerte que la de el que las hace las paga. Por este motivo, desde marzo hemos enviado pliegos de forma sistemática y hemos logrado los consensos necesarios para su aprobación. Como resultado de este trabajo ya fueron designados 100 magistrados y funcionarios judiciales, entre ellos 81 jueces, 6 fiscales y 9 defensores oficiales. Asimismo, 96 pliegos ya se encuentran en el Senado para su tratamiento, 4 están en trámite en la Presidencia de la Nación y otros 3 cuentan con acuerdo y están a la espera de su decreto de designación. Para este gobierno, fortalecer a la justicia es una prioridad. Avanzamos en la cobertura de vacantes convencidos de que una justicia eficaz es indispensable para garantizar que el que las hace las paga. Pasamos ahora al balance 2025 de Aerolíneas Argentinas, que fue superavitario y por primera vez es una compañía que va a pagar el impuesto a las ganancias. Quiero contarles que la Asamblea de Accionistas de Aerolíneas Argentinas aprobó la memoria y los estados contables de la compañía correspondiente al ejercicio 2025, que además fueron validados y auditados tanto por la firma internacional KPMG como por la Auditoría General de la Nación. Se trata del segundo año consecutivo en el que la empresa presenta números positivos, registrando una ganancia neta de 238.000 millones de pesos y un superávit operativo que alcanzó los 120.7 millones de dólares. A raíz de este desempeño financiero sólido, será la primera vez en la historia que Aerolíneas Argentinas pagará el impuesto a las ganancias a favor del Tesoro Nacional. Recordemos que entre 2008, año en el que el Estado tomó control de la mayoría accionaria, y 2023, Aerolíneas registró una pérdida operativa promedio de 400 millones de dólares anuales. En ese periodo de 15 años, la empresa le demandó al Tesoro Nacional más de 8.000 millones de dólares en transferencias directas. Es decir, durante más de una década y media ocurrió exactamente lo contrario a lo que les estoy comentando. La compañía se sostenía con los impuestos de todos los argentinos. Este superávit operacional le permite hoy a la compañía mantener estándares de calidad operativa más altos, con más de 12.7 millones de pasajeros transportados en 2025, un cumplimiento de vuelos del 99,4%, y le permite encarar con recursos propios un ambicioso plan de modernización de su flota. Acuerdo de exportaciones automotrices con Ecuador. En otro orden de cosas, quiero contarles que en el marco de la visita oficial del presidente Milei a la República del Ecuador, Argentina firmó un nuevo acuerdo automotor para reducir aranceles e impulsar las exportaciones. Así se reducen de entre 24,5% y el 20%.

0: por año y representa cerca del 38% de nuestras exportaciones industriales. Pasamos al ámbito de la salud. Los hospitales nacionales arancelarán la atención sanitaria a extranjeros. A fines del siglo XIX, Argentina recibió una oleada migratoria virtuosa que, a base de trabajo y respeto por la ley, aportó su parte para construir un país que se codió con las grandes potencias del mundo. Sin embargo, en algún momento el rumbo se desvió y la falta de orden invitó a que muchos oportunistas se aprovechen de la hospitalidad que les brindó este país. Durante las últimas décadas vimos cómo los inmigrantes vienen al país a usar servicios públicos gratuitos que no contribuyeron con sus impuestos para financiar. Este es el caso de los famosos tours sanitarios, donde hay gente que viene al país, se atiende en un hospital público y se vuelve a su lugar de origen. Mientras tanto, se les cobran aranceles o se les imponen limitaciones a los argentinos que solicitan atención en sistemas de salud extranjeros. Con la reforma migratoria que impulsó el presidente Milei, este desbarajuste se terminó. Este martes, el Ministerio de Salud de la Nación, a partir del procedimiento operativo que reglamenta las modificaciones introducidas por el Decreto de Necesidad de Urgencia 366/2025 a la Ley de Migraciones, estableció que se arancele la atención médica a no residentes en las prestaciones de salud habituales de los hospitales nacionales. La reglamentación señala que cuando el paciente cuente con un seguro de salud, el establecimiento deberá notificar la atención brindada a la aseguradora y emitir la factura electrónica para el recupero de los costos. En los casos en que no tengan cobertura, el hospital deberá elaborar un presupuesto y percibir el pago de la prestación antes de su realización. La atención de emergencia no será cobrada ni deberá ser demorada con procedimientos burocráticos o administrativos. La atención brindada luego del evento de emergencia hasta el alta del paciente deberá ser consolidada por el hospital y notificada al paciente para su pago según la modalidad correspondiente. Por su parte, los extranjeros que tengan residencia permanente continuarán accediendo al sistema de salud en nuestro país en las mismas condiciones. Como hicimos en nuestros orígenes, queremos seguir recibiendo a aquellos que vienen a construir un país más libre, pero es condición indispensable que lo hagan dentro del marco de la ley y respetando a los argentinos. Ahora sí, escuchamos preguntas. Recuerden que es una pregunta por periodista.
1: Hasta allí escuchábamos la conferencia de prensa del vocero presidencial desde la Casa Rosada, Adrián Ravier. Han pasado 23 minutos de las 11 de la mañana.
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1: Nos reacomodamos y seguimos adelante en la mañana de Entre Ríos. ¿Está Concepción del Uruguay? ¿Está Paraná con nosotros?
3: Por supuesto, acá estamos, como siempre, firmes.
1: Perfecto, perfecto. Bueno, arrancamos, me dice María Rosa, con una rondita breve de tres títulos deportivos, ¿les parece? Y después nos metemos en la civilineta.
4: No. Como usted quiera, como usted quiera.
3: No, si quiero. Si
1: quiere... ¿Quién no quiere? ¿Quién no quiere? El que no quiere, no quiere. No obligamos a nadie.
4: No. Estamos todos ahora listos para hacer los títulos deportivos.
1: Ahora sí. Bueno, perfecto. ¿Quién quiere arrancar? ¿Quiere arrancar Fabio de Concepción del Uruguay? ¿Quiere arrancar Emma Pereira desde Paraná?
5: Vamos, te cuento en Concepción. El parista uruguayense Agustín Rato logró el séptimo puesto. Fue en el descenso internacional del CELA en España. Lo hizo para la Argentina, logrando este resultado en compañía de Juan Ignacio Cáceres en el bote. Fue en la 88 edición de este tradicional descenso internacional del CELA. En este río, realmente la competencia donde van los mejores, son 20 kilómetros de competencia, logró 1 hora 8 minutos 39 segundos, vaya si la remó, quedó apenas a 13 segundos de los ganadores, una prueba muy difícil y una gran actuación para el entrerriano Agustín Rato.
1: Excelente, Fabio. Pasó por Emanuel Pereira. Muy buenos días, ¿cómo andás?
6: ¿Cómo les va? ¿Cómo anda la provincia? ¿Todo bien?
1: Muy bien, Guri, muy bien. ¿Vos?
6: Bien, todo acá tranquilo, con mucha información deportiva. Vamos a repasar un poco algo de lo que sucedió el fin de semana en el torneo regional del litoral de rugby, porque hubo participación de los equipos paranaenses en este TRL, donde el que viene bastante bien es el CAE, el Club Atlético Estudiantes, que venció 45-5 a Santa Fe Rugby aquí en el Parque Urquiza.

0: fue un buen triunfo del conjunto albinegro, que con este con este presente se ubica segundo en la tabla de posiciones, muy cerca del líder, que es Duendes, que venció también por una amplia diferencia 52-10 a Olresian, mientras que el Paraná Rubin Club perdió como visitante frente a Jockey 26-13 y está bastante atrás en esta tabla de posiciones. Después, en el otro de los encuentros, Uni de Rosario le ganó apenas por un punto 27-26 a Gera, Gimnasia de Grima de Rosario. Cray venció como visitante a Jockey de Venado Tuerto 35-26. Las posiciones hasta el momento: Duendes lidera con 44, Cae lo sigue 41, Santa Fe Rugby 39, Jockey de Rosario 37, Ger 36, Cray 35, Uni 27, y ahí aparece recién el Paraná Rugby Club con 24 puntos. Cierran Olresian 21 y Jockey de Venado Tuerto 12. Las posiciones hasta el momento, luego de 12 jornadas disputadas de este certamen que une a las uniones, valga la redundancia, entrerriana, santafesina y rosarina de rugby.
1: En el Campeonato Mundial de Judo para atletas con síndrome de Down que se disputó en Suecia, se destacó una entrerriana. ¿Quién es ella? Es Cindy Fernández Tecarli, deportista de Colón, sí, en nuestra provincia de Entre Ríos, que alcanzó un histórico tercer puesto en su debut mundialista y obtuvo una medalla de bronce. Sí. Festejó con la camiseta argentina, festejó con una remera de Colón sus años de esfuerzo, de recorrido, de constancia y de tenacidad sobre todo, así que felicitaciones para la entrerriana.
2: Tal cual, excelente, te felicito por haberla destacado, se lo merece, es la entrerriana que el pasado fin de semana nos llenó de orgullo.
1: Fabio, ¿tenemos mensajitos por Concepción del Uruguay sobre nuestra consigna?
2: A ver, aquí la sacudo. Mirá, Andrea, a ver, que bajen los mensajes, Andrea.
3: Sobre la consigna no, pero sí un saludito de alguien que nos está escuchando. Silvia dice: buenos días, chicos, buena jornada de este bello día. Desde Colonia Los Ceibos, Silvia, los estoy escuchando. Así que el saludo para Silvia y para toda la gente de Colonia Los Ceibos.
1: ¿Por acá, por Gualeguaychú?
4: En Gualeguaychú, Cristina nos contaba que ella hace caminata a la mañana todos los días y que su plato predilecto, así que se da un permitido, uh-huh, es lechón con ensalada rusa.
1: ¡Oh! ¿Qué?
3: ¡Ay, ay, ay!
4: Pesadito, permítanme, pero bueno.
5: Sí. ¿Lechón con
3: caliente
5: ensalada
3: o frío?
4: Lechón, se me hace frío, diría yo.
1: ¡Rico!
4: Peor, una bomba.
6: Por favor, bueno, un montón eso.
1: No, pero me va a decir que no es un buen plan de
5: alto
1: almuerzo.
5: Alto plato, platazo, frío, son frío con es más, de entrada te lo como.
6: Tengo mis dudas.
1: Tal cual, hermano, tal cual.
4: Y tengo uno más que me quedó pendiente, dice José Luis de zona hipódromo, matambre a la pizza.
3: Ah, ay, sí, qué rico.
5: Acá cerramos la polémica entre matambre de vaca, matambre de cerdo, porque el matambre de vaca necesita
6: un proceso
5: claro, antes, porque a veces te podés clavar y te podés venir medio dureli. Pero
4: el de cerdo.
5: El de cerdo no falla.
6: Para mí.
3: Y es sabroso.
6: Matambre de vaca.
5: ¿Mata cerdo?
6: Mata cerdo.
5: Pero tiernizado. A la leche.
3: Bien tiernito, claro.
5: Tiernizado a la leche, niño.
6: Para mí sí. Para mí hay que llevarlo bien, despacito, sí, sin apuro.
5: ¡Despacito!
6: Despacio y en silencio.
1: No hay nada mejor que los matambres a la pizza que comes en los paradores de ruta, esos que con cucharas se separan. No sé si lo hacen.
6: ¿Cómo hacen?
1: No lo sé, porque a mí no me sale. Pero
3: un parador horas y horas. Mirá,
5: en la rotonda de ingreso a Villaguay.
6: Ojalá no sea larga la historia.
5: Ah, claro, son las y media. No, había un comedor de ruta que hacían un vacío al horno. No. Que yo no te puedo explicar. Claro. ¿Lo siguen haciendo?
6: Lo siguen haciendo.
5: Sí,
1: vamos,
5: señor.
1: ¡Qué rico!
5: Acá a 150 kilómetros. Ahí en la rotonda pusieron una estación nueva ahí del otro lado.
6: Vamos, ¿vale?
1: Y de paso visitamos a unos amigos que tenemos por ahí. Muchachos, 11:30 de la mañana, hacemos noticias y un nuevo bloque informativo.
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10: Hola, 11:31 minutos en la República Argentina.
11: La temperatura en la ciudad de Concepción del Uruguay a esta hora es de 10 grados 3 décimos.
10: La humedad 81%.
11: Presión atmosférica en Concepción del Uruguay 1029 hectopascales.
10: El río 4 metros 95 centímetros con aguas en descenso.
11: El merendero Rocamora solicita la colaboración de juguetes y comestibles.
10: Daniela Montefinale indicó en el GT11 que el objetivo es realizar un festival solidario para los niños.
11: Pueden donar juguetes en buen estado, leche y galletitas.
12: En este caso pedimos la colaboración para la realización del Festival Solidario del Día del Niño. Estamos juntando juguetes en buen estado, leche, azúcar y galletitas. Pueden pasar por Estrada 1840, pueden dejarnos un WhatsApp al 3442-519880 y nosotros pasamos a retirarlo con mucho gusto. Desde ya esperamos puedan acompañarnos y puedan colaborar para este Festival Solidario para los chicos.
11: La Jefatura Departamental de Policía inaugura nuevos edificios.
10: Este martes a las 17 se va a realizar la inauguración del edificio de consultorios médicos policiales ubicado en 25 de Mayo y Santa Teresita.
11: Mientras que a las 17:45 se inaugurará el destacamento policial General Justo José Urquiza ubicado sobre Avenida Arturo Frondizi entre Carlos Gardel y Misiones.
10: Desde la Jefatura Policial invitan a las personas a participar de este importante evento.
11: La UCU acompañará la visita del Papa León a Uruguay y Argentina.
10: El Papa estará entre el 6 y el 8 de noviembre y visitará Montevideo, Paysandú y Florida.
11: En este marco, la UCU prevé desarrollar una cobertura institucional y periodística de la visita con especial atención a las actividades que se van a desarrollar en Paysandú, dada la proximidad con Concepción del Uruguay.
10: La propuesta contempla el registro audiovisual, entrevistas a integrantes de la comunidad universitaria que participen de las actividades y la generación de contenidos para los distintos canales institucionales.
11: El pronóstico del tiempo indica para esta jornada cielo mayormente nublado, frío, la máxima para hoy 12 grados.
10: Están de turno Farmacias Argentina, 9 de julio y Congreso de Tucumán.
11: Y Colón en Boulevard Irigoyen 1650.
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13: Enrique Martín González. Buenas noches, Enrique.
14: Buenas noches. Es un placer para mí, señor Mario Lovisa, periodista del Sol de Concepción del Uruguay.
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0: Con una linda mañana en el sur de la provincia de Entre Ríos abrimos un nuevo segmento. Ya nos acercamos al mediodía, justamente, y para saber qué está pasando con el pulso de la realidad, nos vamos a la ciudad de Paraná. Ya estamos en contacto nuevamente con Virginia De Michelis.
1: Muchas gracias, Eli. Decíamos más temprano que en la Bolsa de Cereales de Entre Ríos, aquí en calle San Martín 553, se hizo la presentación de la fiesta provincial del trigo que se va a estar realizando en Valle María en el mes de octubre, según anunciaron las autoridades. Será del 15 al 17 de octubre, con distintas actividades que se han programado, y en la presentación estuvieron el ministro de Desarrollo Económico de la provincia, Guillermo Bernaudo, también el presidente de la Bolsa de Cereales de Entre Ríos, Diego Camuñas, y el intendente de Valle María, quienes vamos a escuchar respecto a lo que se viene con esta fiesta.
2: Estamos lanzando la fiesta del trigo para principios de octubre, un evento que surgió, creo, por iniciativa del INTA, con el acompañamiento de la Bolsa de Cereales, y la verdad que es muy, muy interesante que territorialmente sean, es parte de la zona de las comunas, una fiesta para celebrar un cultivo, para demostrar tecnología, para mostrar el desarrollo que se hace en la provincia, de un cultivo que va creciendo, que es uno de los fundamentos de la producción agrícola de la provincia y que hoy además es uno de los principales productos de exportación de la provincia de Entre Ríos. Así que, bueno, festejamos esta iniciativa, la queremos acompañar desde la provincia.
3: Sí, realmente destacar, es un cultivo que en los últimos años está dándonos alegría. Tenemos rindes destacados con respecto a nivel nacional. Lástima, le faltaría un poco de que lo fertilicemos más, de que nos dé más la ecuación para tener mejores rindes y mejor calidad del trigo. Pero bueno, está dando su fruto y está muy bueno que tenga un reconocimiento en la provincia.
4: Estamos programando una gran fiesta, claramente, como estaban diciendo, el trigo se lo merece a nivel provincial. Hace 10 meses que venimos trabajando en la organización. Creemos que va a tener una dimensión importante, son 3 días de actividades, jueves, viernes y sábado, termina el 17 de octubre, es el día central, pero va a haber mucha actividad de demostración, técnica, ciencia y técnica, también actividades culturales, escenario, actividades, números artísticos, y exposición de maquinarias y herramientas también, obviamente, charlas técnicas. Así que digo, creo que va a realmente tener una dimensión apropiada a lo que el trigo, el cultivo del trigo se merece.
1: Sokolovsky es el intendente de Valle María, que hacía referencia a lo que va a ser este evento en último lugar. Así que bueno, ya está hecha la presentación, se viene un nuevo evento aquí en la provincia de Entre Ríos.
0: Excelente informe, como siempre, Virginia. Muchísimas gracias.
1: A ustedes.
0: ¿Y qué les parece si nos quedamos en Paraná, pero para salir a pasear, María Rosa? ¿Tiene ganas?
5: Nos vamos en la silvineta a la recorrida entrerriana todos los días por el ET14.
6: Nos vamos en la silvineta. Hola,
0: hola, esa, hola. Buen día, buen día, buen día, buen día. ¿Cómo les va?
6: ¿Cómo les va? Hola, sí. ¿Cómo andan? Bien, bien, todo bien. Todo bien, bueno.
0: Tenemos solcito, hay que levantar un poquito los vidrios porque hace frío, pero me parece que está re lindo para calentar el agua del mate y salir a la ruta.
6: Lo que sí les quiero decir, uno llevó girasol ayer y no me avisó, quedó todo y encima tiró las cascaritas adentro de la.
0: Está permitido, no, después está, le pasa la aspiradora.
7: Fue Galanti, tremendo. Para mí fue Galanti.
6: Sí, fue Galanti, sí, lo vi que andaba a la escupida.
8: Yo no como eso.
6: No como
9: ay,
6: eso.
9: Como ella, ay. Soy de Palermo.
8: Si no me la dan,
9: de Palermo,
8: mira, los jóvenes palermitanos.
6: No comemos eso.
8: Si no nos dan la pepita pelada, no te lo comemos.
6: Bueno.
7: En fin.
6: Bueno, muy bien, vamos a salir a dar una vueltita por la provincia. Hoy largamos desde Villa Domínguez para hablar de lo Villa que Domínguez. Ayer comentábamos, ¿no? Sobre los reclamos por el estado de la ruta provincial 20 en el tramo que va desde Baza Bilbaso a Villa Guay, que está realmente bastante complicado ese tramo. El grupo SOS, Vecinos Unidos de la Ruta 20, vienen trabajando desde hace 14 años y el sábado salieron a la ruta para visibilizar estos problemas por el mal estado del camino, ¿no? Logramos comunicarnos con un vecino de allí, de Villa Domínguez, que participa activamente de este grupo. Él se llama Carlos Tomasi y nos contaba lo siguiente.
10: La ruta provincial 20 es una ruta que tiene ya 65 años, tuvo un solo arreglo importante en los años 78-79 y después mantenimiento parcial provisorio. Durante años estuvo muy deteriorada, muy, muy deteriorada, realmente era un pozo al lado del otro. El grupo nuestro, Vecinos Unidos, SOS Ruta 20, desde hace 14 años, venía peticionando, reclamando y poniendo en noticias el estado de la ruta a raíz de la gran cantidad de accidentes fatales, de accidentes vehiculares con daños importantes. Ante las autoridades desde hace 14 años siempre estuvimos peticionando en la entrada a actos porque nunca fuimos recibidos. Con este cambio de gobierno sí se nos recibió oficialmente, formalmente, y lo que se nos prometió, se nos comentó en esa reunión, es hasta ahora lo que se está haciendo. Un bacheo urgente y parcial que permite mejorar la estabilidad, al menos desde Gualeguaychú hasta Urdaibain, Basavilbaso. Ahora estuvimos haciendo la movida hacia el tramo Villaguay, que es el que todavía presenta gran deterioro. Se está pidiendo por el tramo Basavilbaso-Villaguay, que es el que presenta gran deterioro. Se han hecho en estos últimos días algunos parches parciales y provisorios, pero todavía presenta un estado de transitabilidad muy complicado. Es una ruta que estaba señalizada tanto vertical como horizontalmente, deformada, con grandes huellones que en días de neblina, días sin luna, días de lluvia, realmente se ha tornado muy peligrosa. Y el tramo Villaguay Federal todavía está a medio construir, en parte es camino de ripio.
6: Por otro lado, ya que estamos cerca, nos vamos hasta Rosario del Tala porque sí. Hoy comienza la tercera Feria del Libro Popular. Esto va a ser en el Salón del Sindicato de Empleados Municipales y se va a extender hasta el jueves 13 de agosto con entrada libre y gratuita para toda la comunidad. Nos deja la invitación el director de Cultura y Comunicación de ese municipio, Germán Gatti.
11: Desde el municipio de Rosario del Tala, los invitamos para participar de una nueva edición de la Feria del Libro Popular, la tercera, que se realiza conjuntamente con la Fundación Fundal Niño, donde van a encontrar más de 50.000 ejemplares de todo tipo, de distintos autores, temáticas y demás, para todas las edades, durante 3 jornadas con acceso libre y gratuito en el Salón del Sindicato de Empleados Municipales, este martes 11, miércoles 12 y jueves 13 inclusive, de 9 a 21 horas de corrido para que puedan recorrer, disfrutar y conocer autores y sobre todo acceder a libros a precios sumamente populares. Y además contamos con distintas actividades por la tarde, tanto con espacios lúdicos para los chicos, presentaciones de obras de autores entrerrianos, locales y música en vivo. Así que para más información pueden chequear en las redes oficiales del municipio de Rosario del Tala, tanto en Instagram como en Facebook. Los esperamos.
6: Bueno, y desde Rosario del Tala cargamos agua caliente nuevamente, renovamos la yerba y rumbeamos para el lado de Alcaraz.
0: Para Alcaraz.
6: Villa Alcaraz se encuentra ubicada en el sur del departamento La Paz, en nuestra provincia. Está emplazada sobre la ruta nacional 127, en el kilómetro 103. Vamos a hablar de varias cosas que van a suceder allí que tienen que ver con la historia y la identidad de ese pueblo. El pasado sábado se presentó en Paraná De Rieles y Raíces, Historia del Pueblo de Alcaraz, un libro que escribió el licenciado Vicente Joaquín Suárez Wallert, pero que en estos días va a ser presentado también en esa ciudad. Y Vicente tiene mucho que ver también con el trabajo que se hizo para que la estación de ferrocarril se convierta en el Museo Histórico Local, y la inauguración va a ser el próximo sábado 15 de agosto. Todo esto en el marco de los 180 años de la firma del Tratado de Alcaraz. Hablamos con Vicente Suárez Wallert y esto nos contaba.
12: Quisimos llevarlo, digo quisimos porque detrás también está el Museo de Alcaraz, el gobierno municipal, es una comunidad chiquita y muy celosa de su historia, muy muy orgullosa de su identidad. Y ahora sí, lo llevamos a Alcaraz. Antes de la presentación del libro, tenemos este sábado la habilitación del museo, las salitas del museo en la estación del tren, y el 28 de agosto a las 6 de la tarde, en el Centro de Jubilados de Alcaraz, vamos a tener la presentación del libro. Ya este sábado se va a poder empezar a visitar, y después también en las redes del museo vamos a ir compartiendo las visitas guiadas, los horarios, pero dado que este sábado, el 15, se cumplen 180 años del Tratado de Alcaraz. El Museo de la Paz nos va a entregar piezas vinculadas al Tratado de Alcaraz, ladrillos de la casa donde se firmó, fotografías, documentación. Así que también el regreso de piezas que son muy importantes para el entrerriano, no solo para Alcaraz, y quisimos darle, ¿no?, ese marco en lo que implicó para la región y para la Federación Argentina.
6: Muy bien, de esta manera entonces cerramos aquí la recorrida de hoy por el departamento Uruguay, departamento Tala, y cerrando en La Paz, allí en Alcaraz.
0: Muchísimas gracias, Silvi. Excelente recorrido. Yo soy uno de los que come pepitas de girasol.
6: Bien. Así que... No me cuenten nada, chicos.
0: Pero yo después limpio.
6: Bueno, no me rete. No, el reto vino porque nadie me avisó que habían comido adentro de la silvineta y quedó todo sucio, chico, no puede ser. Son grandes todos. La tenía María Rosa ahí retándolo a todos, no puede ser.
0: Sí, coma frutos secos. A mí me reta.
6: Claro, sí. Bueno, aviso la próxima.
0: Bueno, espere, no se me vaya. ¿Gustito culposo suyo que suele pisar el palito?
6: El helado, chico.
0: Muy bien, de la mía.
6: Sí, vamos por
0: ¿qué
6: ahí?
0: ¿Qué saborcito?
6: Y podría ser una cereza al marrachino y un chocolate amargo. Puede ser con algunas pasas al rum, qué sé yo, algo así.
0: Muy bien. Un dulce bajo, leche, tres de sensaciones
8: pasa,
0: ahí.
8: De la pasa me bajo, pero lo demás bien.
6: Bueno.
0: Qué rico.
6: Sí.
0: Qué rico.
6: Menos
0: por
6: crema
0: favor.
6: Del cielo después. Vamos.
8: Lo que venga.
6: Sí, vamos con todo.
0: Somos tremendos. Somos tremendos, amigos. Tiempo de entrevistas en la mañana de Nacional Entre Ríos. Avanzamos ahora con la posibilidad de una charla con Ricardo García, vicepresidente de OSER, porque hace unos días se presentó un balance de gestión del primer año de cobertura y queremos abordar justamente esa mirada. Ricardo, muy buenos días, los saludamos desde Gualeguaychú, Concepción del Uruguay y Paraná. ¿Cómo se encuentra usted?
13: Hola, Edirmal, Estela, muchas gracias por el llamado, muy bien.
0: Bueno, gracias por estos minutos. Se hizo un balance del primer año de gestión, estuvo presentando el gobernador de la provincia, estuvo todo el equipo de la obra social. ¿Se han llegado a las metas que realmente se había propuesto la obra social para su primer año de gestión? ¿Hay todavía puntos por alcanzar, Ricardo?
13: Sí, dos preguntas en una.
0: Sí.
13: Teniendo en cuenta el contexto de dónde inicia este proceso, que es la intervención del IOSPER, y para el grado de tranquilidad y estabilidad que le estamos brindando hoy a nuestros afiliados, sí, en ese sentido hemos alcanzado algunas metas. Después, el gobernador ha dicho en esa misma conferencia de prensa que queremos que la OSER sea la mejor obra social del país, y en ese sentido entonces nos ha puesto ante un desafío enorme, nos ha convocado a esta tarea, y en una entidad que administra fondos de 300.000 afiliados para brindar servicios de salud, nunca se va a poder decir absolutamente toda la tarea está completa, siempre va a haber algo por mejorar. Exacto. Pero lo que tenemos para decir hoy con respecto, para darle un cierre a la respuesta, es que hoy la OSER responde. Hoy la OSER responde con más prestaciones, con mejor cobertura, con digitalización de trámites, con acortamiento de los plazos de autorización, con mejores sedes, con mejor relación con los prestadores. El IOSPER era una caja oscura, opaca, cerrada. De hecho, la falta de información y la falta de transparencia que tenía la ex obra social fue uno de los grandes fundamentos para la intervención. Y hoy la OSER es todo lo contrario. Hoy la OSER está abierta a los afiliados, a los prestadores, a las instituciones, a las clínicas y sanatorios, y fundamentalmente responde poniendo en el centro de todas las actividades que llevamos adelante al afiliado.
0: Hubo algunos cuestionamientos en el comienzo de OSER por parte de los gremios y los sindicatos integrantes del directorio. ¿Cómo viene hoy la relación de la presidencia y vicepresidencia con el resto del directorio? Y sobre este enfoque hacia los usuarios, ¿cuál es el objetivo más cercano que se ha puesto OSER para el resto del año?
13: Bien, la relación con los vocales gremiales es excelente. Este directorio, liderado por el doctor Mariano Gallegos, que es la persona que ha elegido el gobernador Rogelio Frigerio para conducir este proceso, se ha transformado en un equipo de trabajo. Hoy el presidente, el doctor Gallegos, el vicepresidente, quien les habla, y los dos vocales formamos un equipo de trabajo. El presidente distribuye las tareas, cada uno tiene un área específica de trabajo para llevar adelante, lo hacemos codo a codo. El grado de armonía y de compromiso con la gestión que tiene este directorio yo creo que es inédito, y más allá de que esto puede llegar a parecer poco interesante para los afiliados, déjenme decirles que es muy importante que el directorio trabaje hoy como está trabajando, porque sin ese trabajo armónico, mancomunado y teniendo todo el mismo norte, hubiese sido muy difícil alcanzar los resultados que hemos alcanzado en este primer año de gestión.
0: En ese sentido, entrega de medicamentos, entrega de prótesis, ¿ha mejorado con respecto a lo que era IOSPER?
13: 100%. IOSPER había dejado 1.100 cirugías sin realizar porque no entregaban las prótesis. De hecho, el informe que da comienzo la comisión fiscalizadora del IOSPER, que después eso se traslada al Tribunal de Cuentas y a la Fiscalía de Estado, terminan en una denuncia penal por incumplimiento de los deberes de funcionarios públicos. Bueno, ya la justicia determinará cuál es la carátula, pero hoy hicimos una licitación pública. Esto significa que el mundo entero podía participar de esa licitación. Tuvimos entre 13 y 14 empresas oferentes, de las cuales terminamos por los diferentes requisitos firmando convenios con 12 de ellas, y son las proveedoras de prótesis. Hoy todas las cirugías y la entrega de prótesis se hace en tiempo y forma. Lo mismo ocurre con medicamentos. Nosotros tuvimos ya dentro de nuestra propia gestión, como resultado del mal manejo que venía de la gestión anterior y por los cambios que hubo que hacer, nosotros tuvimos una crisis de los medicamentos. Yo le digo, llamo las cosas por su nombre, allá por el mes de abril y mayo del 2025, donde se había empezado a resentir la entrega de algunos medicamentos. Eso hoy está totalmente normalizado, las prestaciones están garantizadas, las cirugías se realizan en tiempo y forma, y la medicación, tanto ambulatoria como crónica, se está entregando en tiempo y forma también.
9: Otro de los reclamos históricos de hacia la obra social más importante de la provincia estaba vinculado al cobro del plus médico para algunas prácticas. No sé si en cuánto se ha podido avanzar respecto de controles y cuántas sanciones reales se pueden haber aplicado.
13: Nosotros somos muy claros con esto. Cobrar un plus por fuera de lo que dice la orden es una estafa. Por lo menos una tentativa de estafa, si no lo logran, y una estafa cuando lo logran. Lo primero que hicimos para cortar este circuito de hipócrita que había, porque antes, ¿qué se le decía al paciente? Vaya y denuncie. El paciente decía, ¿cómo voy a denunciar a mi médico? Claro. O ¿cómo voy a denunciar al pediatra de toda la vida de mis hijos o al médico de familia que atiende a mi papá o a mi mamá? Bueno, hoy nosotros tenemos un sistema, un afiliado que esté siendo víctima de este accionar tiene que concurrir a la sede y el empleado de la sede le va a tomar la denuncia de manera anónima. El trámite se va a iniciar sin consignar ni el nombre, ni el apellido, ni el número de documento del afiliado, y se va a iniciar una investigación interna para ver si se verifica que realmente está llevando adelante esa maniobra. Ese profesional inmediatamente es separado del nomenclador. Esto inclusive es compartido con las entidades que lo nuclean, ¿no? Con la FEMER, con la Sociedad Hipócrates, con clínicas y sanatorios. Es una actitud no solamente vil desde lo humano, sino reñido con la ética profesional, dejarme permanecer en un nomenclador de prestadores, como si yo atendiera la obra social, y una vez que el paciente está sentado en la sala de espera, decirle que tiene que abonar un monto extra por la consulta. Entonces, si vos no estás de acuerdo con lo que tus representantes acordaron para cobrar la consulta, pedí que te saquen del nomenclador, atendé por privado, particular, cobrá lo que vos quieras, pero no hagas esa maniobra artera de figurar en un listado y cuando el paciente ya está sentado ahí, salirle con la sorpresa de que tienes que pagar de más.
0: Algunas críticas, Ricardo, apuntan a que OSER tiene algunos inconvenientes económicos para afrontar las prestaciones de sus pacientes. ¿Cómo responden ustedes la dirección a ese cuestionamiento?
13: Que respondan los afiliados. ¿Hay alguna prestación que se haya cortado? ¿Algún internación, medicamento, algo que ustedes se hayan enterado, que los afiliados hayan dicho, no me quieren brindar esta prestación porque la OSER les debe?
0: En Concordia hubo algunos cuestionamientos sobre esta, por eso le preguntaba justamente, ¿no? O sea, que no ha habido inconvenientes con esos temas.
13: Hay que poner blanco sobre negro. Hoy en día no existe ninguna organización en el mundo que no trabaje con deuda corriente. Las obras sociales, las empresas de medicina prepaga, las empresas productoras de bienes, los organismos públicos, los gobiernos, los municipios, trabajan y conviven con la deuda corriente, con la deuda exigible, con la deuda a futuro. Acá la peor deuda que tiene una obra social, o la peor deuda que puede tener una obra social, es la deuda prestacional.
0: Claro, no atender a los afiliados.
13: No atender a los afiliados. Esa es la deuda sobre la que hay que poner la lupa. Si la obra social debe más o menos, si acortó los plazos de pago, si por alguna cuestión financiera se alargaron un poco, si hay que rediscutirla, todo lo que ustedes quieran, podemos hablar horas y horas, pero hablar de un déficit es una foto contable que no le interesa a nadie. Hablar del déficit prestacional es la película de la vida de un afiliado que está sufriendo una angustia porque no lo atienden. Y hoy eso no ocurre.
0: Bien.
9: Pregunta a Liliana, oyente de la radio, si van a volver los reintegros de anteojos para todos los afiliados.
13: Sí, es una de las grandes deudas y de los puntos que tenemos que resolver. Está la decisión política tomada, fue una de las medidas más drásticas y más dolorosas que tuvo que tomar el equipo de la intervención, porque había un descalabro en el manejo del convenio con las ópticas. Era uno de los puntos que explicaba el enorme déficit creciente y el estado catastrófico de las cuentas que tenía el IOSPER, y la decisión es que nuestros afiliados van a volver a tener cobertura de un anteojo por lo menos cada 2 años, armazón y cristales con la red de ópticas que quieran adherir al convenio, y lo vamos a hacer, si todo sigue como lo tenemos previsto, antes de fin de año, al anuncio, y siempre con la responsabilidad económica de que cada uno de los compromisos que asuma la obra social, como muy bien ustedes los decían, poder cumplir con ese compromiso en tiempo y forma. Porque hacer anuncios demagógicos o convenios demagógicos para brindar prestaciones por un lado y dejar prestaciones por el otro, eso no va a volver a ocurrir nunca más mientras nosotros estemos en la gestión. Cuando el IOSPER daba anteojos libres para todos y todas, sin ningún tipo de control, de auditoría, pagando sobreprecios, que no nos cabe ninguna duda que se pagaban sobreprecios, acá había gente que tenía trámites de reintegro hace más de 10, 12 meses metidos dentro de una bolsa que nunca nadie se los iba a gestionar ni le iba a devolver esa plata. O mientras se brindaban anteojos para todas y todas sin ningún tipo de control, había 1.100 cirugías que no se habían realizado porque el IOSPER no entregaba las prótesis. Entonces, hay que ser equitativo, hay que ser equilibrado, hay que priorizar las cuestiones más urgentes donde la salud o la vida del afiliado esté en riesgo, y lenta y paulatinamente, con responsabilidad económica y financiera, y restableciendo las prestaciones en la medida que nosotros tengamos la garantía de que vamos a poder cumplir con el pago cada vez que nos llegue una factura de una óptica o cada vez que llegue la factura de un odontólogo.
0: Ricardo García es el vicepresidente de OCE, la Obra Social de la provincia de Entre Ríos. Charló con nosotros sobre el balance de gestión en el primer año de cobertura. Muchísimas gracias por estos minutos, Ricardo. Que tenga un lindo día de trabajo.
13: Muchas gracias, igualmente para ustedes.
0: Un abrazo grande. Ricardo García en el aire de las radios públicas entrerrianas.
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0: Estamos a dos minutitos del mediodía, Claudio.
9: Sí, Eli.
0: Ya emprendemos el adiós hacia usted, lo vamos a dejar libre para terrible. Mañana, pero nos me tiene que decir terrible. ¿Cuál es el gustito ese terrible. Que se va a dar hoy? ¿Un chocolatito por ahí?
9: Un chocolate de esos grandes, no puedo pronunciar la marca, pero lo vi el otro día, entré en la peatonal, en un negocio de la peatonal, allá arriba de todos.
8: ¿Esos que vienen rellenos ahora, nuevos, que salieron hace poco?
6: Como muy grandote.
9: No, grandote, sí. Ah, sí, un bloque sé. Bien grande.
0: Ese, bueno. Sí, sí, sí. Traiga un pedacito para bueno, mañana. Esto, bueno,
9: le traigo mañana.
6: Chau, chau.
0: Abrazo grande. Chau, tiempo de noticias, 12 del mediodía en el país.
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1: Comenzamos con los mensajes del Micro Solidario de este martes 11 de agosto. Se ofrece señora para cuidado de personas mayores. Ella es acompañante auxiliar de enfermería, acompañante terapéutica con referencias comprobables. Consultar con Teresa al 15 66 78 52. Se ofrece señora para compañía de personas mayores con buenas referencias. Comunicarse con Silvia al 15 55 38 69. Se ofrece señor para sereno o cuidador. Consultar con Juan al 15 46 43 63. Se ofrece señora como dama de compañía para los fines de semana. Consultar con Beatriz al 15 40 35 24. Por último, se ofrece acompañante terapéutica para cuidado de personas mayores o enfermos en clínicas o en domicilios con experiencia, buenas referencias, también para tareas de limpieza. Comunicarse con Ivana al 15 40 22 79. Hasta aquí los mensajes del Micro Solidario.
0: Ahora presentamos la Revista Social, el tradicional espacio de la radio de mensajes a la población, recibidos en nuestra emisora, Leguizamón 1269, de Concepción del Uruguay.
2: Bienvenidos a la Revista Social, martes 11 de agosto, página de extravíos. Se extravió billetera con documentación a nombre de Pablo Gabriel Burlot por datos al 3442-6203-26. En Rocamora y Celsi se extravió billetera de cuero marrón con documento, carnet de conducir y tarjeta verde a nombre de Carlos Darío Aumenta. Quien la encuentre puede contactarse al 3442-50-5571 o si no devolver en LT11, Leguizamón 269. Cambio de página, vamos ahora a compartir hallazgos. En LT11 se encuentran documentos de Brenda Verdala, Adrián Tron, Esperanza Villalba, Uma Amador Cerviño, Sofía Pereira, Erika Escobar, entre otros. Pueden consultar por objetos extraviados en el área administrativa de LT11, Leguizamón 269, de lunes a viernes, días hábiles en el horario de 7 a 13 horas. Última página de la Revista Social, compartimos ahora en este 11 de agosto, los cumpleaños. Muchas felicidades para la enfermera Soledad González. Un saludo para el abogado Jair Gay. También cumpleaños Carlos Alberto Spiazzi, María de Flores, Sergio Saavedra, Carlos Camps, 21 años, Juan P. Orceliet, 10 años está cumpliendo Tomás Piñón. En Colonia Elía, David Migueles, 92 años, Lelia Eguigorri, es la mamá de nuestro compañero Daniel Cáceres, está cumpliendo años Timoteo González, Carlos María Gómez, Aldana Castillo, Julieta Vela, Elida Isabel Castro, Tiziana Casas, 6 años, María Milagros Cuenca, Sandra Schenfeld, Elda Bernal, Pechito Villalba, Alfredo Mar Villalba, Lautaro Perujo, Malvina Craig, Isabel Izaurralde, Martín González y Cecilia Diamela Guayare. Para todos, muchísimas felicidades.
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0: escuchando Un Toquecito de Sulky, una creación de Cerati junto a Domingo Cura, hoy en el cumpleaños de justamente Gustavo Cerati. Amigos, estamos en el segmento que nos permite introducirnos en el momento musical de la mañana. Lo trae desde Concepción del Uruguay, Fabio.
1: Bien, bueno, Fabio no está todavía, está
0: por perdón,
1: aquí
0: perdón,
1: dentro de un ratito nada más, vamos a compartir la música, por supuesto, en el escenario entrerriano.
0: Anto, ¿cómo está la mañana por allá? ¿Mensajitos?
1: Bien, muy bien, muy bien, ya soleada, ya con el mate allí, dispuesto para arrancar, como decíamos, ahora sí con la música. Dentro de un ratito compartimos los mensajes, ¿te
0: bueno,
1: parece?
0: Perfecto.
1: Ahora sí está Fabio.
2: Pero claro, sí, sí, chicos. Porque se levanta este telón en Entre Ríos. Vamos a disfrutar de la música nuestra. Y en esta geografía que tenemos en la provincia, vamos recorriendo la música hoy. Ayer ya fue un destino que tuvo que ver con Concordia hacia el país. Hoy nos vamos a la costa del Paraná. Y desde allí vamos a recibir a nuestra querida Cintia Campos desde el ET14 para presentarnos al artista de la fecha. Así que, Cintia, ¿cómo va?
3: Hola Fabio, ¿cómo estás? Muchísimas gracias por este espacio para que podamos dar a conocer lo que está pasando con la música de la costa del Paraná. Tal es el caso de Noelia Telagorri, que es una joven música y compositora de la capital entrerriana. Tiene muchísima trayectoria como cantante solista y también se destaca por sus numerosas colaboraciones junto a grandes cantantes y músicos. En junio de 2026, ella estuvo participando en el Festival Internacional de la Canción con la obra Por Querer Querer. Es una creación de Toshi Bausada que tiene arreglos de Telagorri. Y con esta canción ganó la final nacional en Mendoza, esto fue el 5 de junio, lo que le permite pasar a otra instancia de la competencia. Tal es así que Noelia Telagorri estará representando a la Argentina el 24 de octubre en Punta del Este. Esto es un estreno que vamos a estar compartiendo con todos ustedes, que se llama Por Querer Querer y es justamente la canción que la llevó a representar al país.

0: Qué bueno poder escucharla. Pasó desde Paraná con este tema que le abrió las puertas hacia el país a Noelia Telagorri. Hoy pasó a nuestro escenario entrerriano.
1: Gran voz, sin duda.
0: Sí, sin duda, ¿no?
1: Espectacular. Tanto. Sí. No tenía en el registro este, pero me encantó, la verdad.
0: Viste, lo
1: bueno. Buen descubrimiento, Fabio. Sí,
0: lo bueno es esto, es ir incorporando a nuestros artistas con todo su talento que tengan su espacio en Radio Nacional.
1: Bueno, sobre Gualeguaychú tenemos todavía solcito, hoy se había nublado, pero reapareció, tenemos cielo parcialmente nublado. La temperatura llegando al mediodía todavía no llegó a los 10 grados en nuestra ciudad y la térmica está por debajo, está en 7 grados. ¿Cómo está Concepción del Uruguay?
2: Y acá hay sol, hay sol, lo que sí hay viento y el viento está bastante fresco. Es como que te lleva a pasear, claro, el viento, ¿viste?
3: Además, acá adentro en el estudio, digamos, hace frío. Nosotros estamos igualmente con la calefacción, pero digo, porque es una casa muy grande. Vos conocés, Eli, acá.
1: Sí, exacto.
3: Una casa muy antigua, de techos muy altos, y bueno, está un poquito fresquito. Vamos buscando
2: 10 grados 3 décimos hay, pero hay viento. Eso es lo que por ahí hace más fresca la mañana.
1: ¿Cómo está la mañana por la ciudad de Paraná?
4: 9 grados una décima tenemos actualmente, un gradito menos que ustedes, 72 el porcentaje de la humedad, la térmica 6 grados, hace frío, sí. Y estoy lejos de casa, parcialmente nublado el cielo. El pronóstico para lo que resta de hoy indica cielo nublado, sin probabilidades de precipitaciones, pero sí para mañana, madrugada, a la mañana, lluvias aisladas, bajo el porcentaje, mínima de 6, máxima de 13 grados, después... la temperatura va en ascenso, ya pensando en el fin de, que además es fin de largo, atento con ese dato. Mínimas...
1: ¿Cómo que fin de semana largo?
2: Y sí, el lunes.
4: 17 de agosto, lunes.
3: Ay, me muero.
2: Nadie le avisó.
3: No, me muero.
4: San Martín.
1: Gracias. O sea que el cumpleaños de Martín, mi sobrino, y el enano Rato.
4: Ah, perfecto. Vaya comprándole algún presente entonces, claro, mi amigo.
1: Se lo mando a usted y usted se lo da, que está por allá por Paraná estudiando.
4: Ningún problema.
1: Bueno, hacemos vaya con Sanco, porque mide como 4 metros el curí.
4: Hacemos de motomandado.
1: Dale, por favor. Listo. Por favor.
3: Ay, Eli, no puedo creer que no sabías que era feriado. Vos vivís en otro lugar.
1: Yo no.
2: Es el día a día.
3: Ah, bueno, no era el único.
2: Ah, es el día a día.
1: Es la el día a día, sí. Me lleva puesto el día.
4: La dimensión Otman.
2: Claro.
1: Tal cual.
2: Te juro
1: que para mí estábamos re lejos del fin de semana largo.
3: Mirá vos. Nosotros hablábamos con Antonella que cada vez que nos toca hacer cabecera hay un feriado. En el medio. Cada vez pero que nos toca ser, Concepción.
1: Bueno, no importa, sí. la próxima alternamos.
2: No se haga problema.
1: Abrimos un bloquecito deportivo para darle lugar justamente a nuestros compañeros. Y también le tenemos que dar lugar a Male, que venimos retrasando su pequeño espacio.
4: Y no se me olviden de GPS tampoco, porque lo tengo cargado acá.
2: Claro.
4: Si no,
5: sí, ¿está para salir?
4: Sí, la gente va a hacer una manifestación a la puerta.
1: Bueno, hagamos tres titulitos cortitos, nada más el título deportivo y nos subimos al GPS.
4: Perfecto.
1: ¿Quiere?
4: Me encantó.
1: Así no se enoja nadie. Arrancamos con... voy a arrancar con Emma.
5: Bueno, se cerró la segunda fecha de la Liga Provincial de Básquet. Ayer hubo un encuentro entre equipos paranaenses en esta zona C de esta Liga Provincial. Talleres jugó como local en Calle Irigoyen, pero Olimpia fue mejor. El CAO, el Auri Rojo, le ganó 73-64 al Rojo de Calle Irigoyen. Y de esta manera lideran con 4 puntos los equipos capitalinos, Recreativo, Ciclista, Olimpia y Sionista. Los 4 equipos tienen 4 unidades en estos 2 encuentros que se han jugado. Más atrás vienen Paracao y Urquiza de Santa Elena con 3. CAE tiene 2 puntos junto con Quique y Talleres. Después vamos a ir repasando en estos días lo que va a ser la tercera fecha de esta Liga Provincial de Básquet en busca de un lugar en la Liga Federal.
1: Gualeguaychú tendrá la segunda edición del Maratón de Malvinas. Corremos por la soberanía y nuestros héroes será el lema de esta edición. Comenzó justamente a organizarse lo que es la participación de 2 recorridos de 4 y 8 kilómetros. La primera edición hace 2 años reunió a 650 participantes. Se espera entonces nuevamente. Recordemos que cada uno de ellos corre con uno de los participantes, los combatientes de la guerra de Malvinas, con el nombre de cada uno en sus remeras. Después esas remeras también se pueden hacer llegar a los familiares o a los propios héroes de Malvinas. Bien. Esa es la lógica de la prueba que se hace aquí en la costanera de la ciudad de Gualeguaychú. Fabio.
0: Y en Concepción del Uruguay queremos recordar que mañana cortamos la semana con fútbol. Mañana se juega una fecha del torneo federal A, la reválida, la tercera, y Gimnasia vuelve al ruedo luego de haber quedado libre la fecha pasada, donde subió una posición más en los promedios y va a visitar a El Linqueño, partido que va a la hora 20:30. Los dos están arañando todo lo que pueden para poder subir en la tabla de promedios. Por ahora están fuera de la zona de descenso directo, son rivales directos también. Vamos a ver qué pasa. 20:30 mañana, El Linqueño recibe a Gimnasia.
1: Me quedo con Antonella, con André, con Silvia para presentar la próxima entrevista.
2: Sí, chicos, nos vamos a trasladar hacia la ciudad de Colón, en este caso, porque bueno, hay todo un operativo que se está haciendo en conjunto, que tiene que ver con la recepción del Papa León. Y en este caso vamos a comunicarnos con Federico Escher, que es secretario de Cultura de Colón. Antonella del Sarte saluda por aquí por LT11 y todos los compañeros, por supuesto, desde LT14 de la ciudad de Paraná, desde Gualeguaychú. ¿Cómo estás? Buen día, muchas gracias por atendernos.
6: ¿Qué tal, Antonella? Bueno, nada más aclarar, es secretario de Turismo y Cultura el cargo y bueno, como bien señalabas la introducción, estamos en los preparativos, en la previa, haciendo la logística para esta visita tan importante para la región, ¿no?
2: Bien, me imagino que ya se están llevando a cabo distintas reuniones conjuntas, digamos, con Paysandú, ¿no?
6: Sí, en primer lugar, nuestro intendente José Luis Walser se reunió con el obispo para poner a disposición, digamos, la ciudad, digamos, ¿no? O sea, cada vez que hacemos un evento de estas características, trabajamos articuladamente con la institución que lo organiza. En este caso nos importa y mucho que el obispo nos pueda facilitar el contacto y la relación con todas las sedes de la Iglesia Católica en Argentina, porque bueno, como bien lo he conversado en estos días con colegas de ustedes, es muy probable que venga mucha gente. Entonces, para tener una noción de la capacidad de carga que pueda llegar a tener la ciudad y el territorio de la microrregión Tierra de Palmares, estar en contacto con las sedes y conocer cuánta gente vendría y además ofrecerles todos los servicios. Colón tiene 12.000 plazas turísticas, pero todo lo que son los municipios de Tierra de Palmares sumamos 20.000 plazas, así que dar a conocer eso, los distintos servicios, gastronomía, los horarios, todo lo que va necesitando quien llega a la ciudad pueda contar con eso, y por sobre todo, que también es muy importante y tú lo señalabas, es la vinculación con la ciudad de Paysandú. Estamos en diálogo con el equipo de turismo, con el intendente, con las cónsul, tanto la argentina en Uruguay como la uruguaya en Argentina, para hacer algo que es importante cuando suceden estos, que a veces sean picos de actividad, ya sea que los turistas de Uruguay quieran cruzar Argentina o viceversa, y uno de los cuellitos de botella que sucede es con migraciones, ¿no? Entonces, la propuesta que vamos a hacer es o bien agilizar, encontrar algún mecanismo que agilice el paso, o bien reforzar con personal y que haya más volumen, que la estructura sea más robusta a la hora de hacer el trámite, que imaginamos, como decíamos, no podemos dar certeza todavía la cantidad de gente que...

0: Hablamos de un control migratorio de personas de un país hacia el otro, ¿no?
1: Exacto, Antonella, las formas son dos, como te decía recién, a lo mejor hacer algo anticipadamente, una suerte de carga de información a través de los medios digitales, que es una manera, y la segunda manera es que haya más personal en la estructura de migraciones. Ellos cuentan con una cantidad de personas X, y que normalmente cuando ocurren estos acontecimientos lo que se busca es que refuercen esa estructura, esa dotación de personal. Interviene CARU, interviene Migraciones Argentina, Migraciones Uruguay, o sea, son muchos decisores, por ahí eso es lo que hace que se complejice, pero también tenemos el ejercicio, tenemos la práctica que ante distintos tipos de eventos, por dar solo un ejemplo, el DGR que se hace, que es un encuentro de motos, donde varios motociclistas uruguayos cruzan la Argentina, eso lo resolvemos, pasan a modo burbuja y hemos logrado agilizar ese tipo de práctica, o sea, el ejercicio lo tenemos. Del mismo modo que también ante la Fiesta Nacional de Artesanía en Argentina, aquí en Colón, o la Fiesta de Cerveza en Uruguay, por ejemplo, se exime del pago de peaje exhibiendo el pago de la entrada a la fiesta, digamos, ¿no? Entonces, hay una práctica que ya nos antecede, que se busca esto, ¿no? Cuando uno hace turismo, lo que busca es que el visitante esté a gusto, que esté confortable, que además de ver este líder espiritual y tener cercanía, no esté padeciendo 2 horas para cruzar un puente, digamos. Entonces el ejercicio que tenemos nos permite pensar y somos optimistas, digamos, de que facilitar esto va a estar va a ser relativamente simple. Por otro lado, compartirles que nosotros el jueves y viernes vamos a estar en un congreso de turismo en 33, esto es en Uruguay. Nuestro intendente José Luis Walzer expone en un panel donde está el ministro de turismo Menoni del Uruguay. Y además están todos los referentes de turismo de todo el Uruguay. Así que tenemos una oportunidad ahí clave para compartir y trabajar juntos estos temas, ¿no? ¿No? A veces cuando uno se presenta de manera por ahí individual o aislada a presentar una problemática, no es lo mismo que haya 10, 15 o 20 actores buscando lo mismo. Así que en ese sentido también tenemos una linda manera de construir este caminito de flexibilizar, facilitar y que la gente que nos visite esté pasando un buen momento.
2: Fede, de mi parte una muy cortita para consultar nada más. En la gente de Colón, ¿hay expectativas de pasar al otro lado para justamente el encuentro con el Papa?
1: Sí, Colón es una ciudad que tiene tradición religiosa, específicamente de la Iglesia Católica, y por supuesto que hay expectativa, y también de los prestadores turísticos, ¿no? Nosotros teníamos previsto en esa fecha un evento relacionado a la actividad, un evento de bachata, de baile, y tuvimos que posponerlo un poco a pedido también de nuestros prestadores, ¿no? Queriendo también ellos ponerse al servicio y a disposición de algo que va a ser superior. Entonces, tanto los vecinos como los prestadores están en sintonía de querer esto. Un evento que no se da todos los días, digamos, ¿no? No es que el Papa viene una vez por mes, sino que es algo que sucede cada tarde. Entonces, claro, estar acorde al servicio. Por supuesto, los chicos organizadores del evento de bachata no les cayó muy bien la postergación, pero lo entendieron también, así que bueno, está bueno cuando se alinean todos en el mismo objetivo y es el que mencionábamos antes, que la gente venga, disfrute la visita del Papa, disfrute por supuesto nuestro atractivo, a lo mejor el 7 van a Paysandú a ver el Papa, pero el 6 o el 8 ya hacen un recorrido de todos nuestros circuitos que son también muy interesantes y un poco buscamos eso también.
0: Exacto. ¿Se puede llegar a habilitar, digamos, más plazas en cuanto, digamos, a lo que es la ciudad de Colón? Previendo, digamos, esta cantidad de gente?
1: Bueno, eso tiene una preparación, lleva normalmente un tiempo y más que todo de nuestro rol, que es hacerlo en forma, en una modalidad formalizada, digamos. No es tan simple porque ahí tenemos que prever que vecinos comunes quieran poner a disposición su casa, sus departamentos, para que a veces los usan de manera permanente. De momento no ha surgido, pero sí es una posibilidad. Nosotros, si esto, como les contaba al inicio de la nota, ¿no? Si nosotros relevamos un poquito con las sedes de la iglesia y la capacidad de carga supera a la oferta, evidentemente vamos a tener que abrir el juego, digamos, y una de las opciones podría ser esta, hacer trámites, facilitar a vecinos que quieran poner a disposición su casa. Esto de también lo religioso abre otras puertas, ¿no? Creo que a diferencia de un evento, como les contaba antes, de motos o otro evento que hacemos de aguas abiertas, que es natación, vienen, compiten, y lo religioso pone en juego sobre la mesa otros valores, la solidaridad, la apertura, el conocerse con otros, digamos, tener un sentido de comunidad más amplio, y no descartamos en absoluto que los vecinos mismos quieran referir a quieran recibir a un par, a un feligrés de otra localidad, claro, y que

0: generando condiciones también, no lo descarto,
1: eso,
0: digamos, ¿no?
1: Eso, Federico, pero ya para ir cerrando, si, no sé si han hecho alguna primera estimación o si se puede hacer de un número, ¿sí? Más o menos una cantidad que pueda llegar a acercarse a esa región en esos días.
0: Bueno, nosotros en ese sentido, digamos, no, la verdad no lo hemos hecho y justamente ahí el obispo y su equipo están trabajando para facilitarnos, claro, los contactos y tener, es claro, exacto, todavía es preliminar, uh-huh, pero sí, es un dato que es muy necesario, digamos. Sí, también con la noticia de que el Papa va a estar en Buenos Aires, en Córdoba y en Luján, comprime un poco. Para compartir un número nada más, las últimas vacaciones de invierno, la de este año no, la del año anterior, habían salido de vacaciones 5 millones de argentinos, ¿no? Para estimar un número de gente que tiene capacidad de viajar. En este caso yo creo que por tratarse un fenómeno así, hasta incluso podría salir más gente que capaz no tiene tanto hábito de viaje, pero sí quiere acudir al evento. Así que ese es un número de referencia, no quiero decir ni mucho menos que eso se vaya a movilizar por el evento, uh-huh, pero solamente para tener una noción de cuánta gente sale en un periodo X de vacaciones, ese es un número para tener en cuenta. Insisto, después hay también la articulación con agencias de viaje, hay gente que a lo mejor puede usar la modalidad full day, que es venir, hacer la visita y volverse sin alojamiento, o sea, hay muchas formas. No olvidemos que en este momento también la actividad económica en general de la Argentina, no solo turística, está pasando un momento singular, o sea, no termina de recuperarse el poder adquisitivo de los argentinos y la gente también va a evaluar cómo y cuándo sale, digamos, ¿no?
2: Y esto así va a venir bien.
0: Bueno.
3: Bien, Federico.
0: Esto va a venir bien, sin duda.
3: Te agradecemos muchísimo la comunicación, seguramente más cerca de la fecha vamos a estar comunicándonos, más que nada para brindarle información a las personas. Así que muchísimas gracias, hasta luego.
0: No, gracias a ustedes por el espacio y quedo a disposición para cuando tengamos más info ir compartiendo. Muchas gracias.
3: Así estamos en comunicación con Federico Escher, que es secretario de Turismo y Cultura de Colón.
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6: 12:30 minutos en la República Argentina.
3: La temperatura en Concepción del Uruguay, 10 grados 3 décimos.
6: La humedad, 79%.
3: Presión atmosférica, 1029 hectopascales.
6: El río, 4 metros 95 centímetros con aguas estacionadas.
3: Los chicos del Centro de Desarrollo de la Niñez tendrán su tarde de cine.
6: Graciela Guerrero, directora de Educación del municipio, indicó en LT11 que desde las 15 los chicos de los Centros de Desarrollo de la Niñez van a poder disfrutar de Toy Story 5 en el Cine San Martín.
3: A la función asistirán los nenes de las salas de 3 años junto a sus papás y sus hermanos.
7: Este martes 11 de agosto y a partir de las 15 horas, los Centros Municipales de Desarrollo de la Niñez de la Municipalidad de Concepción del Uruguay, de la Secretaría de Desarrollo Social y Educación, participarán en esta aventura de conocer una de las películas más emblemáticas que tiene Disney, que es de Toy Story, versión número 5, invitados por el Cine San Martín y por el Círculo Católico de Obreros. A esta asistirán los niños y niñas de las salas de 3 años, con sus padres, sus hermanos, lo que se enmarca en una actividad que tiene relación con el derecho al juego, el derecho a la recreación de los niños y niñas en este mes tan especial que es el mes de las infancias.
6: La feria en tu barrio estará el jueves en Plaza Columna.
3: Se ubicará desde las 8 de la mañana en esta plaza.
6: Como en cada edición, se podrá encontrar una amplia variedad de productos locales como verduras de estación, panificados artesanales, leches, carnes, productos intactos, yerba, especias y alimentos elaborados, entre otros.
3: Vencimiento del impuesto inmobiliario.
6: Desde ATE recuerdan que este mes se producirá el vencimiento del cuarto anticipo de este impuesto.
3: El mismo operará el 18 de agosto para los dígitos del 0 al 4 y el 19 de agosto dígitos del 5 al 9.
6: El pronóstico del tiempo, cielo mayormente nublado, frío, se espera para hoy una máxima de 12 grados.
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0: Yo le pedimos disculpas a Facu, está por ahí, Facu, no nos entró hoy el GPS.
1: Basta, chicos, no hay problema, por favor, mis amigos. Queda pendiente para mañana. Yo simplemente le voy a decir esto.
2: Está tremendo.
1: Le tiro el título nada más.
3: Sí. A ver.
1: Mensaje en una botella.
2: Uy.
1: Arrojada en 1973, encontrada hace muy pocos días.
3: Yo nací en ese año. En ese año nací.
1: Qué lindo. ¿Verdad?
2: Mirá,
1: me gusta,
2: mirá,
1: aparte es una historia.
2: Capaz es un mensaje tuyo.
3: No.
1: Tiene, es una historia que tiene unas aristas muy cinematográficas.
3: Nos vamos a quedar pensando hasta mañana.
1: Bueno,
3: con la intriga.
0: Dale, mañana le damos prioridad al GPS.
2: O mañana haces un 2x1, Facu.
1: También. Ah, podría ser también.
0: También. ¿Por qué no?
1: ¿Por qué no le cambiamos el nombre al programa? Ponemos GPS, hacemos todo GPS.
2: No, me parece bueno.
1: De cabo a rabo.
0: De punta a punta.
4: ¿Y de qué esperás?
0: Pero ahora es tiempo de darle lugar a Malena Avero con sus cuatro personalidades.
2: Sí.
1: Four personalities.
4: Bueno. Vamos con la primer personalidad, muy bien. En esta oportunidad traigo un reality a la primer personalidad que se llama Popstars.
1: ¡Vuelve Popstars!
4: Sí, uno de los realities musicales más exitosos de la televisión argentina.
1: De donde salieron Bandana y Mambrú.
4: Y Mambrú, exactamente. Bueno, ¿por qué es noticia? Porque Telefe presentó oficialmente a los jurados de esta nueva edición. Y hubo un detalle que nos hizo reír bastante.
1: A ver,
0: ¿qué pasó?
4: Los del programa serán Ángela Torres.
1: Está bien.
4: Obvio. Sí. Nicki Nicole,
1: muy bien.
4: Muy bien. Y Charly García.
1: Pero
4: atención. Porque cuando uno dice Charly García...
1: Dice Charly García.
4: A nuestro Charly, el prócer del rock nacional.
3: Claro.
4: Y a su vez es medio raro imaginarlo eligiendo Popstars, ¿no?
1: Ya a esta altura de la vida ya...
4: Debe estar en otra él.
1: Está eligiendo medicamentos.
4: Bueno, claro.
1: En todo caso,
2: este Charly García... El de la pieza.
1: Claro.
4: Este Charly García no es el nuestro, gente.
0: Pero me desilusiona.
4: Sí, es un productor musical mexicano llamado Carlos García. Vicepresidente de Sony Music México.
1: ¿En México?
0: Claro, ahora entendemos.
1: Pero
0: listo,
1: escucha un poquito.
0: Entendimos todo, ¿no?
4: Telefe decidió presentarlo como Charly García y automáticamente las redes
1: explotaron. Claro. Aparte lo escribieron distinto, no con Y, sino con IE.
4: Claro.
1: Tipo Charly. Y la fábrica de chocolate.
4: Muchos usuarios dijeron que Telefe había jugado con el nombre para generar impacto y convocar al público.
1: No está metiendo gato por liebre.
2: Y no pueden meter un mexicano, chicos.
4: Un mexicano.
0: Sí, porque es el que pone la plata para el disco de la banda.
4: Me parece que va por ahí.
1: Es el que solventa la situación, ¿no?
2: Monetaria.
4: Así que bueno, por eso Popstar, primer puesto...
1: Charly García hay uno solo, hermano.
4: Claro.
1: Ponete, sí, Carlito García.
4: Ponete otro nombre, hermano.
5: No, tiene que ir de hecho autor ahí.
4: Personalidad número 2.
6: Cuatro personalidades.
1: Número 2.
4: Sabrina Rojas.
5: Sabrina.
0: La hermosa Sabrina Rojas.
4: Divina, actriz, modelo, conductora.
3: ¿Qué le pasó?
4: Más de 2 décadas trabajando en televisión. En teatro también.
1: Mamá de Dios.
4: Bueno, vieron que ella estuvo casi 15 años en pareja con Luciano Castro, tuvieron 2 hijos.
1: Después la tiró a la tribuna.
4: Sí, de aquella separación. Atravesó varias relaciones muy mediáticas y en esta oportunidad es noticia porque confirmó que terminó su relación con José Chatruc.
5: No, pero si recién empezó.
1: No.
4: Terrible.
3: Duró poquito.
4: Duró Pereira, re poco.
1: Movete que entras.
4: Es ahora, calentá que entras.
3: Se acabó la magia. No. Y bueno.
4: Exactamente, fue Sabrina la que decidió contarlo en sus historias de Instagram y escribió: paso por acá para contar que Pepe y yo ya no estamos juntos.
1: Pepe y yo.
4: Nada sucedió, simplemente hubo una magia que se desvaneció. Cuando las cosas se traban, no hay que forzarlas.
1: Se trabó la cosa.
4: Medio que sorprendió la noticia porque hace apenas unos días Pepe había estado de invitado al programa de Ángel de Brito, ¿vieron?
3: Sí.
4: Bueno, y había hablado de la relación como muy bien, dijo que disfrutaba mucho del vínculo, que no vivían juntos, que era una relación moderna, pero que estaba todo bien.
1: Mirá vos cómo sale a la luz la diferencia entre lo que se dice y lo que pasa.
4: Exactamente,
1: ¿no?
4: Evidentemente no, algo cambió y esta relación se terminó.
0: Se terminó.
5: ¿Por qué, Pepe?
0: Y esta vez...
4: Uy. Personalidad
1: número 3 Chahue.
4: Nancy Dupla.
1: ¿Qué pasó?
4: Bueno, una de las actrices más importantes de la televisión argentina.
1: Está medio guardada ahora.
4: Sí. Bueno, hace muchos años está en pareja con Pablo Echarri y siempre fue bastante reservada con la vida de sus hijos, ¿viste? Sí. Bueno, contó una anécdota de su maternidad y lo hizo nada menos que junto a su hijo, Luca Martín.
1: Los porque dos... es hijo de Matías Martín.
0: De Matías Martín.
1: Y cuando estaba con Matías Martín.
5: Claro, no, es de Pablo Echarri.
4: Ah,
5: no,
4: mirá, Charri. No sabía eso.
1: De la pareja anterior. Sí.
0: De la primera gestión.
4: Sí, pero no sabía.
3: En realidad ella estaba con Matías Martín y se enamoró de Pablo Echarri.
4: Entonces este es Lucas Martín.
1: Claro, Martín, Lucas Martín.
3: Lucas Martín.
4: Lucas Martín, dije.
5: Bueno, bien de acá, ¿no? Bien.
4: Excelente.
5: Bien argentino.
4: Bueno, participaron de un ciclo de streaming que se llama Padre Boludo, Hijo Boludo. Bueno, mira qué nombre particular.
1: Sí,
4: y sin, hablaron de todo.
1: Sin eufemismo.
4: Final, y ahí final. Fue donde Luca confesó que cuando era adolescente había desarrollado toda una estrategia para que Nancy no descubriera que estaba mirando contenido para adultos en la computadora.
1: Oh,
4: ¿no?
1: My God.
4: Luca, sí. Hasta que un día la madre abrió la computadora y se pudrió todo. Encima Nancy también contó que en esa misma época entró una vez sin golpear a la habitación.
1: Ah, nunca lo hagas.
5: No.
4: A la habitación de
0: no
4: Luca.
0: Se hace eso.
5: ¿Por qué, Nancy?
1: Cuando tenés hijos adolescentes, sabés que eso no tenés que hacer.
4: Qué miedo. Y el pibe estaba acostado con una chica.
1: Ok,
4: bueno,
1: ok.
4: ¿Qué hizo Nancy? Empezó a hacer una voz que usaba cuando él era muy chiquito, tipo de bebé.
1: No,
4: y le decía, ¿dónde está la luz? Así la prendo, Luca. Y él... avergonzado.
1: Se quería
4: morir
1: con la piba,
4: morir con la piba al lado.
1: Escondete.
4: Horrible momento.
5: Abajo de la cama.
4: Así que bueno, por
1: y si eso mierda no puede meterte abajo de la cama.
4: Por eso Nancy Dupla es nuestra personalidad número 3. Vamos rapidito con la personalidad número 4.
1: La última, che.
0: 4.
1: Número 4. Número 4.
4: Wanda Nara.
1: Otra
4: vez.
5: Vamos.
4: Bueno, acaba de perder una batalla judicial contra Alex Caniglia. Mira, ¿quién sabía? Yo no sabía que estaba...
1: ¿Cuántas batallas judiciales tiene Wanda Nara?
3: Con el Barat.
1: Después dice que la justicia es lenta.
2: El abogado de Wanda Nara la está levantando a pala.
1: Y le dice, no, la justicia es lenta. Pasa que son las causas de Wanda Nara que están trabando todo.
4: Alex convirtió a Wanda Nara en uno de sus blancos favoritos en redes sociales. Hace un tiempo la criticó por su relación con Mauri Cardi, por su exposición mediática y hasta por su aspecto físico. Pero cállate la boca.
5: Eso no,
4: No hables de Wanda.
5: Eso no.
4: La comparó con Peppa Pig.
1: Agarró una pala.
4: Y dijo que Icardi había cambiado un Fiat 600 por un Lamborghini en referencia a Wanda y a la China. Buah. ¿Vos te viste la cara, querido?
1: Ajá.
4: Yo no es que quiero salir a defenderla.
1: No, decíselo.
4: Alex, ¿vos te viste la cara?
1: Zapallo.
4: Bueno, la cuestión es que después de varios meses llegó la resolución. El tribunal decidió sobreseer a Alex. Por lo que el mediático quedó desvinculado y ahí empezó en Instagram con perdés contra Mauro, perdés contra mí. Y bueno, al parecer anunció que ahora iniciará un reclamo por los costos del juicio. Uno atrás de otro.
1: Eso te pasa cuando perdés.
4: Entre 50 y 100 millones de pesos los números que maneja esta gente.
1: ¿50 y 100 millones?
4: Sí.
1: Chao.
4: Es terrible, ¿eh?
5: Yo debo ser uno de los pocos que no tengo un juicio con Wanda, ¿eh?
4: Por favor, va.
5: Y con todo el mundo tiene.
1: Hacele uno.
4: ¿No?
1: Está perdiendo
5: por 50
1: bastante.
5: Palitos, ¿sabe qué? Pero le hago.
4: Bueno, gente, hasta acá.
0: Muy bien. Vale, excelente.
1: Muy bonito,
0: nos
1: muy bonito
0: quedamos
1: momento.
0: Pensando con Wanda quién bien. Le puede hacer juicio del equipo, pero alguien seguramente se va a animar.
4: Ojo con Wanda,
0: ¿eh? Brava. Sí. Amigos, hasta aquí llegamos con nuestra mañana de Entre Ríos.
3: Bueno.
0: Les proponemos que a partir de las 10 de este miércoles nos reencontremos en el aire de LT14, de LT11 y de Radio Nacional Gualeguaychú. Que la pasen muy, pero muy bien. Amigos.
4: Nos vemos.
3: Adiós.
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8: Del mediodía, 45 minutos en la República Argentina, la temperatura en Buenos Aires, 10 grados 8 décimas, la humedad 65%, cielo nublado. Y comenzamos con el desarrollo de la información, lo más importante, en 15 minutos. El gobierno anunció una obra energética para terminar con los cortes de luz. El informe de Hernán Mundo.
9: En conferencia de prensa, el vocero presidencial Adrián Ravier dijo que por primera vez en dos décadas el gobierno llamará a licitación para adjudicar una obra muy relevante en materia de transporte y distribución de energía eléctrica para el área metropolitana Buenos Aires. Ravier sostuvo que esta obra incluirá una nueva estación transformadora que supondrá una inversión de $800 millones.
10: Hoy me complace anunciarles que por primera vez en 20 años el sector privado va a realizar una gran obra de infraestructura energética en el AMBA para ampliar las redes de transporte eléctrico y abastecimiento de energía y de esta manera dar el primer paso para comenzar con el proceso que va a solucionar de fondo el problema de los cortes de luz.
8: El vocero presidencial Adrián Ravier precisó que se trata de una inversión de $800 millones para construir una nueva línea eléctrica de 500 kilovatios.
10: En este marco, la Secretaría de Energía llamó a licitación para adjudicar AMBA 1, la primera de un total de 16 obras contempladas dentro del Plan Nacional de Ampliación del Transporte Eléctrico. Se estima que la adjudicación se concretará durante el primer semestre de 2027. La obra, cuya inversión aproximada será de un total de $800 millones, consistirá en la construcción de una nueva línea de 500 kilovatios que recorrerá un total de 270 kilómetros y en la edificación de una nueva estación transformadora en Plomer, provincia de Buenos Aires.
8: Llega la ayuda humanitaria a Colombia. Argentina renovó sus condolencias y solidaridad con el gobierno de ese país, donde ya se confirmaron 224 muertos por el terremoto. Así lo expresó el vocero presidencial Adrián Ravier.
10: Queremos expresar en nombre del presidente Javier Milei y del gobierno nacional nuestra solidaridad con el pueblo y el gobierno de Colombia tras el lamentable terremoto sucedido en el día de ayer. Hacemos llegar nuestras más sinceras condolencias a las familias de las víctimas y todo nuestro acompañamiento a los afectados por esta tragedia. Desde Cancillería, Pablo Quirno ya se encuentra en contacto directo con las autoridades colombianas, a quienes se les transmitió la absoluta disposición de la República Argentina para brindar la asistencia y la ayuda humanitaria que resulte necesaria. Para tranquilidad de las familias y de aquellos argentinos que se encuentran en territorio colombiano.
8: En tanto, la Embajada de Colombia informó que la ayuda solidaria se canalizará a través de la Cruz Roja. El informe de Mariel Ríos.
11: El embajador de Colombia en Argentina, José Roberto Acosta, confirmó que el lugar para donar oficial es la Cruz Roja, ya sea de Argentina o de Colombia. La página para poder ingresar y tener toda la información es www.cruzrojacolombiana.org o en la página de Cruz Roja de Argentina.
12: Que a través de la Cruz Roja, que conoce muy bien la logística para este tipo de ayudas, se canalicen los aportes en especie y en dinero. La reacción rápida y eficiente ha significado que la atención en materia de rescate y de ayuda sea inmediata.
8: Por Radio Nacional, José Acosta también aseguró que Colombia recibirá equipos especializados y ayuda para las familias que quedaron sin hogar.
13: A través de la Unidad Nacional de Gestión de Riesgos y Desastres de la República de Colombia se están recibiendo también de equipos especializados de Argentina que también ayudaron en el terremoto de Venezuela, que es ese tipo de especialistas para remoción de escombros y búsqueda de desaparecidos. Ya seguidamente se tendrá también la coordinación de ayudas para familias que han quedado sin hogar y el restablecimiento o procurar el restablecimiento de su cotidianidad que se ha visto afectada por este grave terremoto.
8: Sobre la llegada de la ayuda humanitaria, amplía la información Cecilia Diwan.
14: La comunidad internacional activó múltiples mecanismos de apoyo a Colombia. Estados Unidos anunció $15 millones en asistencia, mientras que la Unión Europea desplegó el sistema satelital Copernicus y la CAF ofreció una asistencia inmediata de $500,000. En tanto, el Papa León XIV expresó su dolor por el terremoto y su gratitud a los socorristas. Mientras, América Latina reaccionó con solidaridad, poniendo a disposición brigadas de rescate y asistencia técnica desde países como Ecuador, Argentina, México, Chile, Brasil, Panamá, Perú y Venezuela.
8: En tanto, la comunidad colombiana de La Plata y la región se organizaron para colaborar con su país. El informe de Fernanda Germaniar desde la capital bonaerense.
15: La comunidad colombiana de La Plata y la región se organiza para colaborar con su país tras el terremoto. Desde el centro de acopio hablamos con la presidenta de la Asociación Cultural Colombiana de La Plata, Sandra Milena Hernández.
16: Utilizamos en 6, entre 57 y 58, la Casa La Cabral para poder enviar todo hasta el día viernes y cosas que no sean pesadas para que llegue cantidad. El medicación, barbijo, guantes, gotitas para los ojos porque hay mucho polvillo, mucho escombro, ropa para bebé, pañales, pañitos. Mucha gente pudo haber quedado sana, con vida, pero no tienen casa. Entonces nos estamos organizando de esta manera.
8: Los extranjeros no residentes comienzan a pagar la atención en los hospitales nacionales. Rige el nuevo esquema que definió el Ministerio de Salud al determinar que esos ciudadanos deberán contar con un seguro médico o abonar las prestaciones. La resolución también indicó que en casos de emergencia no podrá negársele el acceso a la asistencia social o a la atención sanitaria. El Banco Nación lanzó un plan para comprar autos 0 kilómetros hasta en 48 cuotas. La entidad pública se asoció con una automotriz para ofrecer préstamos personales sin prenda por hasta 20 millones de pesos y tasas preferenciales. La propuesta busca facilitar el acceso a vehículos nuevos con montos y plazos que se adapten a cada cliente. Tras la muerte de su papá, Lionel Messi viaja hacia Miami. Partirá a las 22:30 desde el aeropuerto de Rosario hacia Estados Unidos, donde retomará su actividad, aunque el Inter Miami aún no se comunicó la fecha de su regreso a las canchas. El capitán de la selección estuvo acompañado por su esposa, Antonella Roccuzzo, y sus hijos, Mateo, Thiago y Ciro, además de su madre y hermanos.
7: Policiales.
8: Avanza la causa judicial contra Facundo Moyano, el informe de Andrea Valdivieso.
17: Luego de que la justicia porteña rechazara el pedido para levantar la medida perimetral que le impide contactar a Candela Arizaga, Facundo Moyano salió a defenderse en los medios y a reiterar el pedido alegando su inocencia. Imputado por privación ilegítima de la libertad y violencia de género, dijo estar enojado.
18: Si te tratan de narco, de violento, cuando tu novia corrió peligro de perder la vida, incómodo tenés que estar. Si estuviera tranquilo, ni yo me creería.
17: Por su parte, la fiscal Florencia Noceres remarcó que la investigación se encuentra en plena etapa de producción de prueba y a la espera de resultados de pericias clave. Se debe reconstruir la secuencia de hechos, evaluar la consistencia entre los distintos relatos y certificar el retiro de elementos que el entorno de Moyano se habría ocupado de ocultarle a la justicia.
8: En tanto, la novia del exdiputado pedirá que levanten la restricción que le impide ver a su pareja. El informe de Lourdes Marchese.
19: El abogado de Candela Arizaga volverá a solicitar que se levanten las restricciones que rechazó la Fiscalía. Así lo manifestó Roberto Herrera.
20: Entre hoy y mañana seguramente vamos a estar pidiendo nuevamente de que se levante la restricción para que Candela pueda volver a verse con Facundo Moyano, porque en realidad, como bien lo manifestó ella en su declaración, ellos siguen siendo pareja y no ve la necesidad de seguir con una restricción cuando ella no realizó ninguna denuncia. Eso mismo lo dijo en el día de la declaración y vamos a volver a pedir que se levante esa restricción. Me lo pidió anoche, así que entre hoy y mañana seguramente lo vamos a estar haciendo.
8: Juicio por la desaparición de Loan Peña. Declaran 4 nuevos testigos, entre ellos María Leticia Risco, ex coordinadora del Sistema Federal de Búsqueda de Personas Desaparecidas y Extraviadas, y un vecino que participó de los primeros rastrillajes. Villa María implementó el DNI obligatorio para perros y gatos. El informe de Franca Chiafiatela desde Radio Nacional Córdoba.
21: La iniciativa permite identificar a cada animal con datos como nombre, raza, fecha de nacimiento y responsable, y se aplica a todos los tutores que residan en esa localidad. El trámite es gratuito y busca promover la tenencia responsable, además de facilitar el control de mascotas en la ciudad.
22: El concejal José Cativelli explicó los detalles del proyecto.
23: Pone de alguna manera un punto muy importante el tema de la tenencia responsable por parte de los vecinos respecto a sus mascotas. Se crea un padrón gratuito para perros y gatos a partir de los 4 meses de vida del animal y que de esa manera le permite al Estado tener una cierta trazabilidad, ¿no? Desde el nacimiento, las vacunas que lleva.
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8: 12 del mediodía, 55 minutos, la temperatura 10 grados 8 décimas, la humedad 65%, el cielo está nublado. Continúan las tareas de rescate en Colombia. Recordemos que el terremoto dejó 224 muertos. El informe de Cecilia Diwan.
1: Continúan las labores de búsqueda y rescate más de 24 horas después del sismo de magnitud 7,4 que golpeó el centro y el oeste de Colombia. Las ciudades más afectadas fueron Cali, Pereira, Quibdó y Manizales, donde se registraron colapsos de viviendas, hospitales y aeropuertos. Equipos especializados junto a voluntarios y familiares remueven toneladas de concreto y acero retorcido cuando decenas de personas continúan desaparecidas. Mientras, las autoridades mantienen decretado toques de queda y la militarización en más de 40 puntos críticos para evitar saqueos y desorden en las operaciones de rescate.
8: Por Radio Nacional, Gabriel Carrasquilla, presidente de la Academia de Medicina de Colombia, aseguró que la situación es un desastre nacional.
2: Ha sido realmente un desastre nacional. Ustedes ya notaron las cifras, que son las que están publicadas oficialmente, de 169 muertos, casi 1,000 heridos y una destrucción muy importante de varias instalaciones de salud. Por ejemplo, en el municipio del Cairo, que queda al noroeste del departamento del Valle, en el límite con Chocó, el hospital, que es un hospital de primer nivel, quedó totalmente arrasado, como la mayoría de las viviendas de ese municipio.
8: El gobierno cumplió con la distribución de los fondos acordados para los universitarios. El Ministerio de Capital Humano indicó que ya fueron asignadas las partidas correspondientes a hospitales, sueldos y gastos de funcionamiento. Confirmó que los recursos fueron repartidos y realizó esa aclaración en las horas previas a la medida de fuerza convocada para mañana por el sector. Juicio por la muerte de Diego Maradona, el informe de Miriam Mariotto.
5: En el marco del inicio de las declaraciones de los médicos que participaron de la Junta Médica que analizó el fallecimiento de Diego Armando Maradona en el juicio que se sigue por su muerte, el abogado querellante Mario Baudry evaluó que va a haber condenas para todos los acusados.
6: Yo creo que no hay forma que no salgan todos condenados, creo que con distinto grado de responsabilidad, obviamente. No es lo mismo Luque Gosachop, Díaz y Forlini que los enfermeros, pero creo que sí están todos condenados.
8: Alerta por nevadas, rige una advertencia naranja para la zona cordillerana y precordillerana de La Rioja y el norte de San Juan. Se esperan nevadas persistentes de variada intensidad por momentos fuertes, con vientos intensos, con reducción de visibilidad y posible viento blanco. En tanto, se mantiene amarilla la alerta en la cordillera y precordillera de Catamarca, el sur de San Juan y el extremo norte de Mendoza, así como en el sur de Neuquén y centro y oeste de Chubut.
7: Deportes.
8: Noche de copas, el informe de Damián Zárate.
24: Hoy comienzan los octavos de final en la Copa Libertadores y en la Copa Sudamericana. Tenemos transmisión en Nacional. Juega Boca en el Estadio Huracán, partido de ida de los octavos de final de la Copa Sudamericana, recibiendo a Recoleta, equipo paraguayo. Además, por la Copa Sudamericana 21-30, Bolívar San Pablo. En la Copa Libertadores de América tenemos el partido de Estudiantes en La Plata, recibiendo a U Católica. Antes, desde las 19, Fluminense Independiente Rivadavia de Mendoza. Quedó reprogramado por el terremoto en Colombia el partido entre Deportes Tolima e Independiente del Valle de Ecuador. Y hoy se cierra la cuarta fecha de la primera división del fútbol profesional en la Argentina. Desde las 21 en Córdoba, Talleres recibirá a Lanús.
8: La provincia de Buenos Aires hoy es el lastre del país. Así lo aseguró por Radio Nacional el diputado provincial bonaerense de La Libertad Avanza, Juan Ozaba, quien participó de la reunión de legisladores con Karina Milei.
25: Vemos una provincia de Buenos Aires que hoy es el lastre del país. Crece todo el país menos la provincia de Buenos Aires. Y es, sin menospreciar a nadie, es la provincia que tiene el 40% de la población del país. Entonces debería ser la locomotora de este crecimiento.
8: La familia del niño que murió atacado por un pitbull reclamó la detención del dueño. La madre del menor de 3 años calificó el hecho como una tragedia y pidió que esto no le pase a ningún otro menor. Los supuestos dueños del animal permanecen prófugos tras el hecho ocurrido en el sur de la ciudad de Córdoba. Hasta aquí Panorama Federal de Noticias.
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0: Buenas tardes, ¿cómo les va? Bienvenidos a Pasión Nacional. Aquí estamos comenzando la jornada del martes 11 de agosto con la grata compañía de Santiago Lucía, Damián Zárate, Sergio Zarratea, Javier Vicente, Hernán Exmayer, María Suárez Araujo, Sebastián Vera en la producción y Natalia Lubaroff en la operación técnica. Mi nombre es Nicolás Álvarez. Habló Stefano Di Carlo, el presidente de River, allá por las 10 de la mañana, en una conferencia donde hizo una locución un poco larga al comienzo y después aceptó algunas preguntas. Lo primero y lo más significativo es que primero reconoció los errores que él, como presidente y su comisión directiva, han cometido hasta el momento con todo lo que pasó con los futbolistas que se fueron a entrenar aparte, que fueron más de 10, en un container, ¿no? Cuando lo más importante es el trato bien al ser humano, ¿no? Independientemente si están en los planes o no futbolísticos de Eduardo Coudet. El respeto me parece que se lo merecen todas las personas. Bien por Di Carlo que asumió el error, porque no se puede soslayar los errores que ha cometido esta comisión directiva. Por algo River está donde está. Alguna vez Enrique Macaya Márquez, desde su sabiduría, hay comentaristas que necesitan 7.000 palabras para explicar un partido, y Enrique, con todo su conocimiento, dice: el cero califica a los dos, el 0-0. Bueno, y el cero punto en la tabla de posiciones califica también a River, califica a los dirigentes, lo califica a Coudet, el entrenador, y también a los futbolistas. Esto es lisa y llanamente así. Pero River también se ve perjudicado por la Asociación del Fútbol Argentino. Y esto también lo dijo Stefano Di Carlo. A ver, a nosotros, por lo menos a mí, no me gusta la gestión de Tapia, sinceramente, más allá de que estamos en el fútbol de los campeones y de los subcampeones del mundo. No me gusta el torneo de 30 equipos, la organización, los problemas que hay en los diferentes estadios del fútbol argentino, el tema de la seguridad, los baños. Me parece que el fútbol argentino no está a la altura de lo que sí ofrece la selección argentina en las distintas competencias. Bueno, entre otras cosas, dijo Stefano Di Carlo, justamente sobre el tema arbitraje CIAFA, lo siguiente.
1: Primero creo que hace referencia a algo que vemos todos. A River lo han perjudicado los últimos, diría, 5 partidos. Esa situación es evidente. No se puede tapar el sol con la mano. Acá no puede haber corrección política y no podemos no decir las cosas como son. Todos los hinchas del fútbol argentino vemos lo mismo. Todos lo vemos en relación a River y a todos los equipos. Hay manoseo de todo tipo y color hacia todos. No es hacia River primero, para ser honestos y sinceros, y yo no voy a especular ni decirte lo que no es, ni apelar a la corrección. Todos vemos lo mismo. La verdad que estamos esperando que encuentren un límite en términos de la vergüenza. Pero bueno, es lo que tenemos. Yo lo que sí quiero decir es que eso es general. No es solamente con River, que tenemos 15 millones de personas de River que estamos mirando eso todos los días, lo ven, se dan cuenta, y todos los de River ahí tenemos que saber, como dijo nuestro capitán, somos nosotros contra todos, nos tenemos que poner de pie, tenemos que poner foco en corregir primero el fútbol de River. Vos cuando tenés un problema de origen, que es que River no juega como tiene que jugar, River no gana, River no funciona como tiene que funcionar, genera infinidad de implicancias negativas alrededor, mediáticas, la interpelación, la crítica, novelas que se construyen, otras críticas súper justas y atinadas, cuestiones que tienen que ver con lo arbitral. Entonces uno ahí tiene dos caminos: poner el foco en corregir el problema de origen, que es que River tiene que jugar como tiene que jugar, imponerse y ganar, o atacar todo lo lateral. Si vos atacás todo lo lateral, no tenés el foco puesto en lo que lo tenés que tener.
0: Bueno, hasta ahí enfático Stefano Di Carlo, hablando puntualmente de los arbitrajes del AFA. A ver, River se sintió perjudicado por la Asociación del Fútbol Argentino y dio un paso al costado. Yo no sé si esa decisión estratégica fue correcta o no. Está el antecedente inmediato de hace 15 años, cuando Daniel Passarella le pateó la puerta a Julio Grondona y River lamentablemente se terminó yendo a la B Nacional. Una cosa que afortunadamente no va a volver a ocurrir nunca más. Ya seguiremos hablando de este tema. Lo saludo a mi querido amigo Santiago Lucía, que está con nosotros en Pasión Nacional. Por supuesto que lo de forma es decir que hoy vamos a estar con la transmisión de Boca Recoleta junto a Eladio Regui por la Copa Sudamericana. En la Copa Libertadores juega Independiente Rivadavia en el Maracaná de Río de Janeiro frente a Fluminense a las 7 de la tarde. 21:30 en La Plata, Estudiante recibe a Universidad Católica. Y en el torneo local, 9 de la noche, Talleres de Córdoba frente a Lanús. Se suspendió el viaje y el partido se reprograma, obviamente, el partido que River tenía que jugar este miércoles por Copa Sudamericana frente a Independiente Santa Fe. ¿Qué tal, Santiago? Bienvenido y qué gusto de verte.
2: ¿Qué tal? ¿Cómo te va, Nico? Más allá de todo lo que hay para decir desde el punto de vista argumental de lo que fue la conferencia de prensa de Di Carlo, primero que nada quiero destacar lo obvio, que no es lo corriente para muchos dirigentes, que es en un momento de crisis deportiva como el que está atravesando River, convocar a una conferencia de prensa y poner la cara. Algo que debiera ser normal, que debiera ser natural, pero que en el fútbol argentino no sucede. Y los dirigentes no lo hacen. Generalmente suelen esconderse y no aparecer públicamente para dar explicaciones. Después discutimos todo, pero por lo menos desde la intención de sentarse, poner la cara y contarle al hincha de River qué es lo que le pasa a la máxima autoridad, me parece que ahí hay un punto a favor para dedicarlo y después todo lo que viene.
0: Lo saludo al Negro Romero, la participación especial de José Luis Romero desde el centro del país. ¿Qué tal, Negro? Bienvenido.
3: Hola, ¿qué tal, Nicolás? Fuerte abrazo para vos, los compañeros, la audiencia en todo el país. Cielo cubierto en Córdoba, la temperatura 9.9. Si quiere, juegue, le decía el turco Hueve. 62% la humedad.
0: Bueno, ¿y qué escuchaste de Di Carlo? ¿Qué pensás de este momento de River, que no va a jugar mañana por Copa Sudamericana y tendrá su partido del domingo frente a Argentinos Juniors?
3: Como decía Santiago, valoro que haya llamado a una conferencia de prensa, que sea amplia, que sea diversa, y no que hable con algún medio, con algún periodista afín en particular. En ese sentido, es para valorar buena verba, un discurso fresco, pero me parece que hay cuestiones de fondo, estructurales, mea culpa que no las ha hecho. Sí, nos equivocamos en la manera, en la forma, en el trato o destrato con algunos jugadores, pero bueno, es decir, también se anota como un poroto, como un logro, no sé, algo así como que ahora hicieron en un mercado lo que eran dos, pero no habló de malgastar, de malversar, que se encontró con mucha plata y que para la casa se compró 4 heladeras y se compró 5 mesas y ahora no sabe dónde ponerle a las mesas y a las heladeras. Entonces dice, no, a esta la voy a poner allá, en el depósito, la voy a tirar allá porque no me entra. Es decir, hay cosas. Y después sí, lo de los árbitros, y como a Boca, como a River, como a tantos otros, han sido tan beneficiados y otras veces perjudicados, y hay otros que reciben favores a diario, y bueno, forma parte del fútbol. Así que bien porque se mostró, porque habló, el hincha de River, el socio, requería de una postura, de que hablara de esta coyuntura tan crítica de River, pero bueno, hay cuestiones de fondo que no las reconoció.
0: Bien, y sobre el presente del equipo dijo el presidente de River, Stefano Di Carlo.
1: En primer orden, nosotros venimos de un punto de partida que todos sabemos es complejo. Esto que nos pasa es una situación que no es de ahora, no es de los últimos 5 partidos, venimos en una situación compleja y de declive hace ya bastante tiempo, y así funciona el fútbol. Hay siempre una cuestión bastante espiral, muchas veces positiva, otras veces negativa. Hay cuestiones también de contexto, hay experiencias históricas también que indican que todos los grandes equipos del mundo, después de momentos hiper exitosos, han tenido baches o cuestiones que han complicado lo que vino después. En nuestro caso, el punto de partida, como sabemos, fue ese, y luego de todo eso nos encontramos
4: en febrero, si mal no recuerdo, con la decisión del cambio de entrenador, producto de todo lo que había pasado y sabemos. A partir de eso nos encontramos con una final de campeonato. Yo, para ir en orden cronológico y entender también dónde estamos parados y cómo y de dónde venimos. Y a partir de esta cuestión de haber llegado a una final de campeonato, nosotros teníamos dos caminos. Un camino era sobrevolar y anclarnos en el supuesto mérito de haber llegado a una final, más allá después del resultado fatídico y demás, y tomarnos con calma la situación y hacer algunas correcciones menores o quirúrgicas. Y sin embargo, lo que decidimos hacer fue intervenir fuertemente en el mercado de pases. Tiempo atrás yo personalmente di una nota expresando un poco lo que todos nosotros veíamos y sentíamos, que era que independientemente de haber llegado a esa final, River no jugaba como queremos que juegue el fútbol, lo que sentimos y vemos, y es bastante evidente todos los hinchas y socios del club, y que por eso queríamos salir de esa dinámica y construir una plantilla que nos representara.
0: Bien, una plantilla que nos representara, decía Stefano Di Carlo. Bueno, saludo al resto de los amigos que están en la mesa de Pasión Nacional. ¿Qué tal, Damián? Hoy juega Boca por Copa Sudamericana. Vamos a estar con la transmisión desde el confortable lugar que tenemos en el estadio de Huracán.
2: Con el mismo equipo que viene de empatar con Vélez, llegando 30 veces al arco rival y convirtiéndose en un gol, y con un gol de mediocampista, sin Milton Jiménez entre los concentrados, con la vuelta, como contábamos ayer, de Palacios y Belmonte, que están en la nómina, tal vez tengan algunos minutos, y esperando por Ener Valencia.
0: Bien.
2: Que no va a ser para hoy.
0: No, por supuesto, pero es una incorporación que Boca tiene.
2: Para mí no son sinónimos. Para mí, Ener Valencia, para este plantel de Boca, es un refuerzo.
0: Bueno, te lo tomo. Me da mucho gusto saludarte, querido Sergio Zarratea, con una sonrisa de oreja a oreja en la cara. No sé
5: ¿cómo
0: por
5: le
0: qué.
5: Va?
0: Bien, ¿cómo anda? ¿Qué dice?
5: ¿Qué cuenta?
0: Bien, estuvo de vacaciones.
5: ¿Extrañó?
0: Sí, lo extrañé.
5: Sí,
0: acá.
5: Sí. ¿Qué?
0: Estuvo de vacaciones, la pasó bien.
5: Perfecto.
0: Se fue al Caribe 10 días.
5: Sí, yo le digo que... Sí. Ahora le voy a contar después la anécdota. Lo mejor que me pasó en estas vacaciones.
0: Sí.
5: Arreglé un cable. Escúcheme.
0: Uno solo, pero ¿qué? ¿Un cable que tenía pelado usted?
5: El cable que venía pelado del cable de arriba,
0: claro,
5: del
0: claro.
5: Cablevisión.
0: Claro. Usted tiene varios cables pelados,
5: sí,
0: ¿no?
5: Pero sí. Bueno, no importa. En un ratito le voy a contar de Orlando Gil, que llegó una oferta formal y se está negociando, así que en un ratito lo vamos a hablar. Pero también hay una novedad que estaría por confirmarse de Conmebol, muy importante para el año que viene, ligada con Lionel Messi. Y quiero tomar el guante de lo que decía Santiago Lucía respecto a Di Carlo, y además de coincidir con Santiago, que sale a dar una conferencia de prensa y sale a dar la cara, no es la típica nota, se va a enojar el hincha de Boca, la que da Riquelme en televisión para que le tiren centro, sino que dio una conferencia de prensa, y tampoco hizo como Fassi, cuando dio la conferencia de prensa, habló él una hora y media, terminó, chao, me fui. Abrió preguntas donde le preguntaron todo lo que cubre en River, a favor o en contra. Respondió todo, absolutamente.
0: Es que no parece... es a favor o en contra.
6: Para que responda
0: son
6: todo.
0: Las preguntas que hay que
5: bueno,
0: contestar.
5: Respondió. Y aparte hizo autocrítica. Dijo, nos equivocamos la forma como separamos los jugadores.
6: Bien, para mí,
5: lo
6: marca, fue, lo para Sergio... mí fue de una hipocresía absoluta.
2: No, lo que marca Sergio es que lo natural, pero no sucede, Javier. Porque empecemos la dirigencia del fútbol no suele hacer lo que hizo Ricardo.
6: Empecemos por lo primero. Él reconoce que se equivocó con el aislamiento de parte del plantel profesional.
0: Es lo primero que
6: dijimos. ¿Por qué no volvieron al plantel profesional? Ya tendrían que estar de vuelta los jugadores que han quedado en el container. Segundo, él dice que en esta etapa de River los arbitrajes lo están perjudicando. Sí. Él era secretario de River cuando Yael Falcón Pérez hizo el arbitraje de Platense-River por los playoffs y no dijo
2: nada.
6: Ni a. No, entonces es una hipocresía total.
2: Yo estoy mucho,
6: que se ponga en víctima con los arbitrajes.
2: Estoy
6: River,
2: mucho más cerca
6: verdad,
2: de lo que dice Javier Vicente. Destacar que un presidente hable, estamos en el fondo.
5: Pero no pasa.
2: Pero por eso decimos que es lo natural. Pero no sucede. A Boca, cuando no le fue bien en esta época de crisis, presidente de Boca no aparecía.
0: El otro día lo vi a Julito Pavón y le mando un gran saludo a Julito.
2: Y el que... de Racing y el Independiente y los de San Lorenzo no ponían la cara a los dirigentes, siendo responsable de los momentos de los clubes. Una vez que uno lo hace, más allá de todo
6: bueno,
2: lo que
6: es un
2: para
6: problema de los que no pusieron la cara.
2: Pero por eso destaco que es lo...
6: No hay ningún mérito lo de no, Ricardo.
0: Me dejan decir esto. El otro día lo felicité a Julito Pavoni por la nota que hizo con Juan Román Riquelme en la previa del partido de Boca. Por supuesto que Riquelme habla a la hora que él quiere, donde quiere. Yo le dije a Julito, alguna vez nos tenemos que unir entre todos los periodistas y eso tiene que cambiar. Alguna vez Riquelme tiene que hablar cuando quiere el periodista o el medio, no cuando quiere él nada más. Siempre es cuando quiere él. Y Julito, para los que somos amigos, le preguntó por la remodelación del estadio y Riquelme contestó que es muy hincha de Boca él.
7: Yo no coincido en eso, ¿eh? Los dirigentes no tienen que hablar cuando los periodistas quieren. Tienen que dar la respuesta a los socios, no a nosotros, ¿eh? Los dirigentes tienen que dar la respuesta a los socios.
0: Por supuesto,
7: pero vos dijiste que no quieren los periodistas.
0: Pero Riquelme no se la da a los socios.
7: Pero Riquelme, a vos y a mí no nos debe ninguna respuesta, Riquelme, ¿eh? Riquelme se la debe a los socios de Boca, exclusivamente a los socios de Boca.
5: Bueno, pero
0: nosotros somos el vehículo entre los protagonistas y la gente.
7: Los protagonistas también entendieron que eso cambió. O sea, hoy Di Carlo sí destacó que lleva una conferencia de prensa, pero Di Carlo podría haber hecho un vivo de Instagram. No necesita hablar con vos ni conmigo, Di Carlo.
0: Pero Riquelme me parece que le debe muchas explicaciones a los socios de Boca. Vos no viniste a la cancha el otro día. Sí. Yo vi personalmente cómo la gente de Boca puteaba porque no le gusta ir a la cancha
7: por supuesto,
0: de Huracán.
7: ¿Quién puede estar feliz porque Boca tenga que ir a la cancha de Huracán?
0: Pero habla Riquelme, y esto pasaba en la época de Angelicio, de Macri, y Riquelme hacía un escándalo. Ahora que Riquelme es el presidente, Riquelme no dice absolutamente nada.
7: En todo caso, el socio de Boca, el soberano de Boca, tiene el poder, dentro de algunos meses, cuando tenga que ir a sufragar, de votar o no en contra de Riquelme. En todo caso, los dirigentes...
6: No entiendo por qué derivamos hacia Riquelme cuando hoy el tema es Di Carlo.
0: No, estamos hablando de
6: Riquelme. Di Carlo habla porque se le está quemando el rancho, muchacho.
0: No, perdóname. Ya se le quemó el rancho.
2: Pero está bien que salga a dar su explicación, su versión, reconocer sus errores. Todo eso me parece que...
6: Bueno, pero si vos
2: reconoces
6: el error de que... separaste mal a parte del plantel, integralo ya mismo.
2: No, él dijo que el procedimiento estuvo mal, no que estuvieron mal separados por lo que no le dieron a River deportivamente.
0: La forma, no el fondo.
2: La forma,
0: el Negro, a ver, un aporte tuyo desde Córdoba, el tema por supuesto que es River, y esta aparición en escena de Di Carlo. Bienvenida a la aparición de Di Carlo, más allá del enojo de Damián, pero está todo bien, dale.
3: No, sí, por eso hablaba, digo que razones, motivos, cuestiones de fondo que llevan a River a estar atravesando esta situación tan crítica, tan aciaga, y que no le encuentran la vuelta, y que uno valora que haya salido, aperturista, que le haya dado a todos la posibilidad de escuchar, de amplificar el auditorio para que le hagan alguna pregunta, pero las razones de fondo no las respondió. Es decir, sí nos equivocamos en la manera, en la forma de separar a estos jugadores y también los árbitros. Y bueno, y vamos a ver, sí, bueno, a ver, si tenés las convicciones tan firmes, más allá de la coyuntura adversa, veremos si no le gana a Argentinos, si no pierde con Argentinos, a ver si sostenés el proyecto, y voy a seguir esperando, y los socios particularmente, como bien dicen, son los que necesitan escuchar, bueno, a ver, ¿por qué trajiste tantos jugadores con laureles deshojados, marchitos? ¿Por qué trajiste y gastaste tanta plata en futbolistas que nunca fueron convocados a su selección? ¿Por qué? Es decir...
0: Bueno, y hay otro dato, Negro, hay otro dato, lo saludo a Hernán, hay otro dato que lo marcamos el año pasado. A ver, fue una elección histórica la de River, la última, la de fin de noviembre del año pasado, donde Stefano Di Carlo ganó con la mayor cantidad de votos que puede ganar un presidente River a lo largo de la historia. Ahora también los opositores debieran llamarse a la reflexión. Si van todos separados, esto yo se lo dije ayer a Beraldi y la semana que viene a Paulini, si en Boca van todos separados, la victoria de Riquelme estará asegurada, y es lo que pasó en River. Ganó el oficialismo porque la oposición, vaya a saber por qué fueron todos separados.
2: Y más allá de las divisiones, Nico, también lo que marca que no había una figura en la oposición que pueda reunir...
0: Que pueda aglutinar.

0: Mayormente nublado, la humedad del 64%, hace frío, sí. Humedad del 64%, la máxima para hoy 12 grados, Nico.
1: Bien, cierto es que ayer hubo una reunión.
2: Le di la razón a Vicente, creo que tengo 40 de fiebre.
1: De la directiva, ayer hubo una reunión de la directiva, de parte de la directiva con Di Carlo, una reunión subida de tono,
2: claro.
1: Donde parte de la directiva le dijo, bueno, basta, trae a Ramón Díaz. Trae a Ramón Díaz.
2: Bueno, pero perdóname, no es Di Carlo el que no quiere traer a Ramón. El que no quiere es el tío Rodolfo.
1: Dijo,
2: bueno. Si
1: yo traigo a Ramón Díaz, se van Donofrio y Francescoli.
2: Yo completo. Bueno, que se vayan Donofrio y Francescoli. Si acá lo más importante es River. Pero acá lo más importante es River. River está como Boca, como todos los clubes, por encima de los nombres y de los hombres.
3: ¿Pero qué cree que saquen el banquito, como dijo alguna de Bonavena, a Di Carlo, a tan pocos meses de haber sido elegido por la masa societaria?
2: Pero si Di Carlo,
3: de River.
2: Si Di Carlo está dispuesto a traer a Ramón Díaz, el que no quiere a Ramón es el tío Rodolfo, con el pullover rojo y el echarpe. Es bravo el tío Rodolfo, ¿eh? Con un tío así, que familia.
1: Y bueno, te tendrá que emancipar entonces, Di Carlo.
2: ¿Qué van?
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0: Muy bien, 25 minutos después de la una de la tarde, lo queremos saludar muy especialmente a nuestro amigo Damián Roberto Zárate, que el último sábado ha cumplido año. El día que uno cumple años no hay que trabajar.
1: El sábado próximo pasado, me gustaría decir a mí.
0: Está muy bien. Bueno, le aplaudimos a Damián, que cumplió años. Muy bien.
1: ¡Bravo!
0: ¿Cuánto cumpliste?
1: 65.
0: Muy bien.
2: Está para la estoy.
0: Qué bien llegué.
1: Damián Zárate.
3: Ya lo jubila. Hoy mismo le llega la...
1: Hoy te llega.
0: Te llega la de ANSES.
1: 65.
0: Claro. Mirá que si decís que tenés 65, puede pasar,
1: ¿eh? Pues ahora... Debe estar sacando los números.
0: Claro, claro. Bueno, volvió Santiago, me habló del fútbol femenino. En un segundo me habló de todas las bondades.
1: El año que viene tenemos la Copa del Mundo con la Argentina clasificada al Mundial de Brasil, así que...
0: Muy importante. Muy importante.
3: Bueno, la última fue transmisión de Nacional.
1: Claro, fue transmisión de Nacional, claro.
0: La última. Sí. Bien, en negro vuelvo contigo a un toque, voy y vengo a Córdoba, 1:26 de la tarde, recuerden, a partir de las 18:30, estamos en el Palacio Tomás Adolfo Ducón, me imagino caminando por la Avenida Colonia, hermoso el Estadio de Huracán, para ir a ver Boca Recoleta, gran partido negro por la Copa Sudamericana.
4: Sí, un Boca que va mejorando, con mucho menos que los primos, que River, pero con un técnico que seguramente ha escuchado a Robarrena, algunos viejitos maestros del fútbol, que le habrán dicho, mira, cuando la situación viene así crítica,

0: que los resultados no te acompañen, primero trata de preservar el cero en tu arco, que no te conviertan, que no pierdas partidos tan seguidos, y después trata de darle en 3-4 fechas continuidad a los jugadores, dale confianza. Después de esa medida, cuando vayas viendo algunos brotes de mejoría, ahí recién vas metiendo algunos poquitos cambios, y después cuando ya se afiance, ahí pone tu impronta, tu idea. Eso es lo básico para salir de los malos momentos, algo que en River Coudet no lo está haciendo.
1: Muy bien, un beso muy grande para mis queridas amigas Romina Mañani y Vidalina, que están en Pinamar escuchando Nacional arriba de la camioneta. Qué lindo para estar en Pinamar a esta hora.
2: Zarratea,
1: sí, pero está lindo porque hay mucho bosque, mucho bosque, mucha vegetación. Zarratea, me reclaman su vuelta permanentemente porque usted dejó el aire, dejó el club de fans, dejó el Only Fans, Zarratea, y perdió San Lorenzo.
2: Es verdad, ¿sabe qué? Me fui yo y San Lorenzo no ganó más.
1: Claro, claro.
2: Tampoco River, pero bueno.
1: No, bueno, un detalle, ¿no?
2: Un detalle. Hoy llegó formalmente la oferta del Lille de Francia por Orlando Gil. Tuvieron una charla por Zoom con el arquero, los dirigentes del club francés. Pero la oferta es menor a la cláusula, por lo cual Gil dio el ok para que comience una negociación. Por ahora San Lorenzo rechaza la oferta. Pero bueno, van a seguir charlando respecto a esta posibilidad. Gil, después de la expulsión del otro día, como que habría tomado la decisión de no atajar más en San Lorenzo. Y el rumor que tienen en San Lorenzo es que le darían 3 fechas de suspensión.
3: Por eso.
2: Por el cabezazo. Estamos hablando de 3 semanas.
1: Una irresponsabilidad total.
2: Sí, de un tipo muy tranquilo.
1: Sí, muy tranquilo. Fíjate que tú, a ver, yo destaqué en el Mundial que no lo quiso saludar Mbappé. Sí. Lo que nadie dijo, y yo marqué en ese momento, es que él le tiró la pelota a Mbappé. Eso nadie lo dijo, ¿viste? Hay una memoria selectiva para contar las cosas. Lo de Mbappé está todo mal y lo de Gil está todo bien. No es así.
2: Bien, no saludó a Mbappé. Pero bueno, veremos si se confirma. 2 fechas debería tener porque es roja directa, así que deberían ser 2 fechas mínimo. 3 por el tipo de agresión que se dio. Vamos a esperar el jueves cuando salgan las suspensiones, pero bueno, en principio en San Lorenzo la información que tienen es que serían 3 fechas y habrá que ver qué pasa si esta oferta, que por ahora San Lorenzo dice que no, ante el pedido del arquero de, bueno, negocien que me quiero ir, si llega a algún destino.
1: Damián, después vamos a hablar largo y tendido de Estudiantes. Hoy vas a La Plata, estás con el partido.
3: Sí, hoy juega 21:30 contra U Católica. Comienza la llave de octavo de final, arbitraje de Piero Massa, y pone lo mejor que tiene el Cacique, que juega hoy y juega el sábado el Clásico.
1: Muy
3: bien. Y el
1: martes
3: que viene cierra la llave en Chile.
1: Vienen las noticias de 1:30 p.m.
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5: 1:30 p.m. en la República Argentina. Comenzó la reunión de la mesa política, encabezada por la secretaria general de la presidencia, Karina Milei. Se realizará un reordenamiento de los proyectos que el gobierno impulsará en el Congreso. Del encuentro también participa el ministro de Desregulación y Transformación del Estado, Federico Sturzenegger. Se mantienen también la reforma de la Carta Orgánica del Banco Central, la reforma política y la eliminación de las PASOS, inocencia fiscal, zonas frías y un paquete económico. Crece a 234 los muertos en Colombia. Continúan las tareas de búsqueda y rescate de los sobrevivientes entre los escombros. Además, se confirmaron más de 1.300 heridos, más de 2.000 desaparecidos y 1.500 viviendas dañadas. Jessica Sirio reiteró el pedido para que no se usen los videos del vestidor como prueba. El informe de Lourdes Marchesen.
6: Jessica Sirio volvió a solicitarle al juez Armela que no se utilicen como prueba los videos con fajos de dólares en un vestidor en la causa donde está imputada junto a Martín Insaurralde por presunto enriquecimiento ilícito y lavado de activos. El pedido fue motivado por el peritaje de la DATIP, que no pudo establecer su trazabilidad ni descartar que hayan sido manipuladas las imágenes de esos videos.
5: En la ciudad de Buenos Aires, temperatura 10 grados 8 décimas, humedad 64%, cielo mayormente nublado.
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1: Muy bien, en la continuidad de Pasión Nacional, 1:33 PM. Afortunadamente tenemos muchos amigos que están en la sintonía y que quieren participar del programa.
10: 11-3870-7485, ese es el WhatsApp. Leo desde Río Tercero, Córdoba, dice: hola amigos, excelente el programa, díganle a Di Carlo que la pelotita tiene que entrar al arco. Esa es la solución para River.
1: Muy bien, vamos a... Sí, claro, vamos a... Ya seguimos hablando de River, pero un anticipo
11: cero
1: de...
11: Cero gol, ¿no?
1: Sí, cero gol. Un anticipo de qué pasa con Julián Álvarez en esta jornada del martes.
11: Bueno, hace un ratito llegó con su agente a la sede del Atlético Madrid, dispuesto a plantarse. En un ratito lo comentamos. ¿Qué es lo que espera él? Hablar con el Cholo Simeone mañana. Pero la decisión de Julián Álvarez no tiene vuelta atrás, no juega más en el Atlético Madrid y solo va a jugar en el Fútbol Club Barcelona.
1: Muy bien, se quedará sin jugar entonces Julián Álvarez. Vamos a volver a hablar de River, le damos la bienvenida a nuestro amigo Agustín Domper.
12: Hola Nico, bueno, hay sensaciones mejoradas por lo menos a lo que fue el postpartido en Victoria, después de la conferencia de Di Carlo. El tema candente fue lo primero que abarcó el presidente, ya antes que se lo pregunten. ¿Querés escuchar qué decía Nico Di Carlo del Container?
1: Sí, por supuesto, y lo quieren escuchar los hinchas de River.
13: La decisión de los jugadores apartados y demás, obviamente, responde a una cuestión que es estrictamente deportiva. Y a partir de esa cuestión que es deportiva, esa cuestión tiene una contracara que es: para poder incorporar, tenés que sacar. Y para eso nosotros, el costo de plantilla, unas incorporaciones se afrontan con los recursos que liberás del otro lado. La experiencia histórica indica que es muy complejo. Muchas veces, y se ha dicho en el último tiempo que bueno, que había otras maneras y demás. Sí, muchas veces se han intentado otras maneras, esas maneras muchas veces no funcionan. Y además de no funcionar, esas maneras pueden ser posibles o viables cuando se trata de un número mucho más acotado de profesionales. En este caso, era una cantidad de profesionales muy importante, que respondía a una cuestión deportiva y que no tenían presencia en el primer equipo, y que para ello tuvimos que tomar una decisión que, en lo que tiene que ver con las formas, no tengo duda, reflexionando y viendo tiempo después lo que ha ocurrido, que fue un error en cuanto a las maneras, a la decisión del lugar donde se decidió separar a los jugadores, y sugerimos si querían utilizar el predio de Seiza, al contraturno, y bueno, ya prefirieron dejar todo como estaba para no generar sobresalto, pero tomamos nota del error en cuanto a las formas, en cuanto a las maneras, en cuanto a la cuestión de la comunicación, que la hubo, pero que por ahí se podían haber establecido. Para ser muy muy honesto y muy transparente, se podía haber generado un preaviso y decir: al cabo de tanto tiempo vamos a tener que separar los grupos de trabajo porque es necesario para el club buscar una salida para cada uno de estos profesionales.
1: Bien, hasta ahí. La sí. Cuestión es con la forma. ¿Será que en River siguen tan enojados con Chiqui Tapia y con la gente del AFA, pero fundamentalmente con el presidente, porque Tapia lo llamó a Thiago Almada y le dijo que arregle en Boca?
12: Sí, eso es de hace rato, pero ayer también la gente que lo representa a Thiago Almada, se encargó de manifestar que él siempre quiso ir a River. Y de hecho hay una foto de Tiaguito Almada, digo Tiaguito porque era chiquito, con la camiseta de River. En definitiva, eso es parte del folclore, Nico ya es jugador del Millonario. Pero en relación a lo que decía Di Carlo, hay una autocrítica muy fuerte sobre el tema del container, es decir, la bala del container entró. Después lo vamos a escuchar hablar de Coudet, y ahí la bala, fíjate que no fue tan autocrítico de la elección de Coudet y de cómo trabajó Coudet en este último
1: tiempo. Y no, porque lo trajo él. A ver qué decía sobre el actual técnico de River, Eduardo Coudet.
14: Lo veo con fuerza, lo veo con mucha convicción, lo veo muy apoyado por el grupo, veo una enorme mancomunión realmente.
12: Ahí está. Bueno, lo ve con fuerza, pero ya el tono de voz de Di Carlo es distinto, por eso estuvo bueno que escuchemos las dos respuestas puntuales. Nada que ver cuando él sale a hablar del container, de su error, lo de Coudet quedó en un gris.
1: A ver, pongamos un escenario de problemático para River en caso de no conseguir...
12: Más problemático todavía, sí, es bueno, un escándalo, ¿eh? La bueno, crisis más grande de este
1: siglo. Pero ponele que River pierda el domingo en el Monumental con Argentinos Juniors. Yo lo creo... Creo que vos también, y en la mesa, lo creo tipo de bien a Coudet, sí. Y Coudet llega al vestuario y presenta la renuncia, sí, indeclinable. Bueno, en ese escenario potencial se tendría que plantar Di Carlo y decir, lo traigo a Ramón Díaz, y ahí se generaría la ruptura definitiva con el tío, con, sí, nombralo vos, con Donofrio.
12: Pero Ramón no va a venir con Di Carlo tampoco, porque ya es una decisión tomada. Lo que sí puede pasar...
1: ¿Estás convencido de eso? Mira que para Ramón la bandera River está por encima, sí, de todo.
11: No solo eso, te voy a recordar que el abuelo, sí, fue el que lo promovió como, sí, técnico de River.
12: El, sí, abuelo de Di Carlo.
11: Titi Di Carlo.
12: Claro, exactamente.
15: ¿Y eso qué?
11: Sí, es un, ¿qué?, antecedente.
15: Bueno, pero el abuelo.
12: Claro.
15: ¿Qué tiene que ver con las decisiones que tomó el abuelo?
12: Mi abuelo vendía relojes y oro en Libertad y yo periodismo.
15: Yo te cuento lo que hacía mi abuelo.
12: Claro. Pero está bueno lo que dice Javier.
11: En River las decisiones... Que
12: está bien, Javi, pero ese es un error que está teniendo el socio de River hoy. Está bien, pero por eso a Di Carlo lo votaron por el abuelo. Y Di Carlo no es el abuelo. Está claro que no es el abuelo.
11: Claro que no.
12: Bueno, por eso te digo, me parece que hay que darse un golpe de realidad también en ese aspecto. El perfil de Di Carlo es mucho más bajo. Hoy recién habló... Y se lo vio bastante nervioso, Nico, por momentos, sobre todo cuando le preguntaron algunas cuestiones. Ahora, Di Carlo, si lo llama Ramón Díaz, bueno, golpea la mesa. A mí me dicen, más allá de la opinión que uno puede tener, que no hay chance, que está totalmente distanciado de Ramón.
1: ¿Sabes qué impresión tuve viendo la conferencia de prensa? Por supuesto, y lo hago partícipe al Negro Romero desde Córdoba. Por supuesto que Di Carlo tiene su comisión directiva. A ver, yo que no estoy en el día a día de River, que no sigo como vos, como Javier, como Eladio también.
12: Sí, Eladio. Eladio. El otro conductor de...
1: Sí, por supuesto. Lo vi solo a Di Carlo. Sí. Me dio la impresión de que está más solo que nunca.
12: Bueno, coincido. No sé qué opina el Nero Romero, o qué hacía el abuelo del Nero Romero, porque si queremos contar cada uno también qué hacía el abuelo, porque
1: qué familia negro.
12: Capaz que la romería del abuelo del negro, de ahí se originó.
1: Qué familia negro.
0: ¿Qué te parece? Así que ahora, a ver, así que al presidente de River lo votaron por el abuelo.
12: Claro.
0: Por el abuelo Titi.
1: Sí, por Titi.
0: Pero resulta que ahora el que maneja todo es el tío.
1: Claro, bueno, viste.
12: La familia menos él.
1: Viste que yo le digo cariñosamente tío a Donofrio, bravo Donofrio.
12: Pero es real, Donofrio maneja.
1: Sí, tío.
0: Estamos en problemas, entonces, ¿por qué este muchacho joven que se nota que es emprendedor, que maneja una terminología, una nomenclatura de estos tiempos, que está haciendo en lo edilicio una obra faraónica con el más monumental, que seguramente es muy hábil para lo financiero, y el focus group, y el merchandising, es genial? Pero como decía un oyente, es decir... Di Carlo, tenés que meter la pelotita en el arco contrario. Es decir, puedo entenderlo que por ahí se le están quemando los papeles. Sí. Es decir, venía todo bien desde el proyecto, desde la idea, pero en situaciones críticas... A ver, no quiero decir que los idóneos, que los gerentes deportivos, que el secretario sean los culpables, porque ellos no juegan. A ver, en Boca se fue el Consejo de Fútbol, creo que quedó el Chelo Delgado.
1: Quedó el Chelo, que es amigo íntimo,
12: sí,
1: de...
12: Sí, sí, pero hace un punto ahí, Negro, porque está muy bueno lo que decís. Otra situación en River... No dio una conferencia, no le conocemos la voz a Longoria. No. El Negro trae un buen recuerdo. Yo me acuerdo de Chicho Serna cuando se iba un técnico, iba y ponía la cara. Después, vos podés estar de acuerdo con la decisión o no, o lo mismo Cassini cuando habló, aquella pelea en Brasil en
1: ahora,
12: Copa Libertadores.
1: Yo te digo algo, nadie habla. Nadie habla de Francescoli, que la pasa barba, por supuesto que fue un futbolista excepcional, pero digo, ¿no les da la sensación de que el ciclo de Francescoli en River está terminado después de toda esta negatividad? Insisto, uno mira la tabla de posiciones y es desdoroso ver a River con
12: último,
1: cero puntos.
12: El momento público de Enzo fue ante la derrota de Central, solamente contestó a lo lejos, sigue Coudet, pero cuando lo presentaron a Coudet, él estuvo en la conferencia. Después no habló más y Longoria ni siquiera habló de
1: él. ¿Y en esta familia qué sería Coudet? Porque tenemos al tío de D'Onofrio, el tío Di Carlo, no, el abuelo Di Carlo.
12: El abuelo Di Carlo, el abuelo Titi Di Carlo.
11: El sobrino.
12: El sobrino. Claro. Y Longoria sería el primo extranjero.
11: Porque
12: el
11: que le estamos pidiendo explicaciones a todo el mundo y no se las estamos pidiendo a quien hay que pedírselas.
1: ¿A Coudet decís?
11: Pero claro, porque si le separan 15 jugadores del plantel, la responsabilidad frente al plantel es del entrenador.
1: Bueno, yo te digo,
11: no se la puede dar ni a
12: Carlos Pío
11: ni a Longoria, ni a mi abuela.
1: A de a uno.
11: Es del entrenador, el plantel es del entrenador.
12: Bueno, pero en la conferencia por eso lo escuchamos. Y Carlos arrancó pidiendo disculpas por eso, como que entendió que las formas estuvieron mal.
15: Las formas, no la decisión, atención con eso, porque evidentemente están convencidos en la comisión directiva de River que esos jugadores que fueron separados de esa manera, con una metodología, con un procedimiento, no estaban a la altura de lo que ellos esperaban, por ende estaba rindiendo en un nivel que hacía que estén fuera del plantel.
11: Pero
15: el procedimiento no estuvo bien.
11: Si a Gustavo Costa le pasaba lo mismo.
15: Pero no pongas un
1: ejemplo.
15: Gustavo
1: Costa
15: está en otro club.
11: Si a Ramón Díaz le pasaba lo mismo.
1: No le hacían eso a Ramón Díaz ni a Gallardo tampoco. Tenemos en la pausa, Vicenzo tiene razón.
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0: bien, estamos en la continuidad de Pasión Nacional. Me da mucho gusto saludar a Jorge Godoy, preocupado, Jorge, por el presente de Independiente. Viste que siempre que Independiente consigue una victoria importante y pareciera que se va a acomodar, vienen las derrotas. No se termina de acomodar nunca este equipo de Quinteros.
1: Es la constante, Nico, ¿cómo va? Un abrazo, un saludo para todos. De los últimos años y hasta te diría de un par de décadas a esta parte de Independiente, más allá de algún triunfo aislado, como pudo haber sido en la Copa Sudamericana en dos oportunidades, y algún triunfo resonante en un clásico, más allá de eso, Independiente no ha cosechado victorias resonantes acordes a su historia, justamente. Y mañana va por la Copa Argentina, una copa que le es esquiva habitualmente al conjunto de Avellaneda, mañana por octavos de final, frente a Atlético Tucumán en la cancha de Newell's, ya el partido que está para ver si Independiente está para dar el paso finalmente hacia la etapa final de la Copa Argentina o si va a meterlo más aún en una crisis futbolística que tiene allí en la puerta, ¿no? Está como para dar un paso hacia tratar de recuperarse o dar un paso atrás y caerse definitivamente en una crisis futbolística que puede pasar a ser también institucional, porque la comisión directiva de Independiente sabemos que viene trabajando de una forma por la cual la gente está bastante enojada, la gente no está renovando su confianza, la que le dio en algún momento a esta comisión, que inicialmente te acordás que no la encabezaba Grindetti.
0: Sí, es verdad, bueno. Es verdad, empezó Doman, después... después vino Grindetti, salvo que haya pasado otro más que no recuerdo ahora.
1: Estaba Marconi allí en el medio,
0: claro.
1: Que renunció, Doman, que lo hicieron renunciar y se fue a los 10 días de que había asumido y todo eso, y bueno, después Grindetti, que decía que había agarrado un fierro caliente.
0: Yo quisiera saber cuándo van a estar mis amigos Godoy y Coire ahí en la comisión directiva de Independiente.
1: Falta un poco para...
0: Pero no te creas que falta tanto, ¿eh?
1: Falta un poco para eso.
2: A propósito de eso, Jorge, ¿sorprendió el apoyo explícito que ha hecho el Kun Agüero a Nakis para las elecciones de fin de año?
1: Sí, es verdad eso. Lo decíamos el otro día en la transmisión, Javier. Apareció el Kun Agüero para respaldar al candidato que aparentemente, hoy por hoy lleva las de ganar, que es Luciano Nakis, el famoso muchacho de la toalla en la nuca del Chiqui Tapia. Y el Kun Agüero no tendrá una participación en la lista, no tendrá un cargo, pero apareció como para darle su apoyo al, por ahora, candidato más firme que tiene Independiente para las elecciones que van a ser seguramente en el mes de diciembre. Aparece Gaudio también, que todavía le preguntaron en la puerta del estadio cuando ingresaba con quién iba a ir, y él dijo que está para dar una mano. Que
0: me pareció de mal gusto, Jorge, lo de Gaudio, de no pararse a hablar ahí con los colegas. Justamente, si va a ser candidato a presidente Independiente, ¿qué mejor que hablar con los periodistas para comunicarle al socio? Me parece.
1: Es que no sabe qué decir, Nico.
0: Claro.
1: Dijo, lo único que dijo, nunca hice política. Faltó que diga, no tengo idea de nada más.
0: Bueno.
1: Es verdad,
0: sí, es verdad.
1: Suena gracioso, es tragicómico, pero es así. Esta es la actualidad política de Independiente. Por eso digo, está a un paso de salir adelante en la Copa Argentina por lo pronto y después tratar de encadenar un par de buenos resultados en el campeonato y salir hacia adelante, o dar un paso atrás y meterse en una crisis futbolística. Yo no sé qué va a pasar con Quintero si llega a perder el miércoles contra Atlético Tucumán. Y también es una crisis que puede llegar a ser también institucional, porque evidentemente la comisión directiva está toda dividida. Grindetti quiere seguir siendo presidente, pero no cuenta con el apoyo de sus compañeros hoy por hoy en esta comisión. Algunos ya avisaron que no van a estar más después de cuántos años que vienen surfeando entre comisión directiva y comisión directiva con diferentes mandatos, etcétera, etcétera, etcétera. Lo cierto es que ante este partido, para jugar contra el equipo de Falcioni y contra Atlético Tucumán en la cancha de Newell's, hay una gran duda, que es si va a respaldar a Rey en el arco después de lo que fue el horror en el partido contra Platense, más allá de que viene teniendo un nivel bastante bajo el arquero de Independiente, antes capitán, ahora ya no, o va a debutar Mele en el arco frente al conjunto tucumano. Y también hay que decir que está descartado Sebastián Valdés, que está recuperándose de una lesión en la rodilla, no lo quieren arriesgar y por eso va a esperarlo para el partido del campeonato frente a Lanús del lunes de la semana que viene. Entonces, dicho todo esto, el equipo podría ser, con la duda de Rey Omele, Arias, Fedor, Colombona, Cozabala, Pérez Cursi, Marcone, Gutiérrez, Montiel, Mesa tiene chances de meterse al equipo titular en lugar de un Abaldo que está jugando realmente muy flojo, y Ábalos, el goleador. Y respecto al mercado de pases, sin novedades, todavía no se ha avanzado en la salida de Lo Mónaco, que va a ser titular mañana.
0: Sí.
1: Descartado Lautaro Valenti, quiere seguir en Italia, y se abre la chance de Lucas Carrizo, el jugador de Huracán, de 29 años, que es funcional, puede jugar de zaguero, puede jugar de marcador de punta por izquierda y también de volante, aunque con todo este pergamino que tiene, el técnico no está del todo convencido. Se queja de que no le traen refuerzos, cuando le ofrecen alguno, tampoco nunca le gusta ninguno.
0: Bueno, no hay nada que le venga bien a Quinteros. Jorge, la seguimos mañana, te mandamos un gran abrazo.
1: Abrazo para todos.
0: Muy bien, Jorge Godoy con el panorama independiente. Aprovecho para decirles que este miércoles vamos a estar desde las 19 y hasta las 22 con la transmisión de la Copa Argentina entre Atlético Tucumán e Independiente, el relato de Luca de Jesús y el comentario de Juan y Minotti. Hoy juega Estudiantes por Copa Libertadores.
3: 21:30 contra Católica, partido de ida, se resuelve la semana próxima en suelo trasandino por el equipo del cacique Alexandre Medina, Muslera, Mesa, Santi Núñez, Tomás Palacios y el Vasquito Benedetti, Piovi, el Pucho Castro, Pérez, Fabricio Pérez, Thiago Palacios, Joaquín Tobio Burgos y Guido Carrillo. Es hoy con Católica, el martes el clásico en el Estadio de Estudiantes.
2: El sábado.
3: Y el próximo martes tiene que ir a Chile a defender el partido que comienza hoy.
0: Bien, se plantó Julián Álvarez.
2: Sí, ahora lo vamos a comentar, pero su decisión es no seguir en el Atlético Madrid e irse al Fútbol Club Barcelona. Por supuesto que para que pasen esas cosas todavía debe correr mucha agua debajo del puente. Hoy juega la Lepra Mendocina en Río de Janeiro. Atención, sí. Con la visita del equipo de Berti al Maracaná a enfrentar a Fluminense, el conjunto que dirige Luis Subeldía, que anuncia este equipo: Fabio Guga, Thiago Silva, Ignacio y Arana, Martinelli, Hércules, Lucho Acosta, aquel ex Boca que jugó mucho tiempo en Estados Unidos.
3: Buen estudiante también.
2: Jugó en Estudiantes. Saverino, el venezolano, Canovio y Hulk, el ex Atlético Mineiro. Por Independiente Rivadavia van a estar en el arco Volcato, Osela, Leonard Costa, Studer, qué bueno que es este central,
3: Sí.
2: Studer, Elordi, Tomás Botari, Lionel Buca y Matías Fernández, Mati Fernández, el ex excursionistas, Atencio Sartori y Alex Arce.
3: Cambió mucho el equipo brasileño, porque viste la Copa Libertadores, como en esto sí dice Nicolás, es una en la zona de grupos que los brasileños pierden.
0: Ahí tiene razón Riquelme.
3: Pierde con Sacachispa. Vos decís, pero ¿cómo perdió con Sacachispa en la primera fecha del grupo? Después llegan a cuarto de final,
0: claro,
3: y reencarnan a Pelé. Aparece otra vez Di Stéfano, sí. viene Mbappé a jugar el fútbol brasileño.
2: Y fíjate que acá la gran figura del Fluminense es Hulk, que venía del Atlético Mineiro.
0: Vuelvo con el negro Romero a Córdoba. Negro, mirá si nos plantamos como Julián Álvarez. Qué lindo plantarse, negro, a esta altura.
4: Y tenés que ser Julián Álvarez.
0: Sí, sí. Pero vos sabés que no alcanza. No, yo creo.
4: El mismo apellido,
0: claro. Yo creo que para plantarte hoy por hoy tenés que ser Messi. No alcanza con ser Julián Álvarez. Me parece.
4: Que, sí, no, obviamente. Pero vos sabés que me lo decía el jurista Gerardo Murúa. Debieras constitucionalista, Gerardo. Debiera estudiarse, en FIFA, en los estrados del fútbol donde corresponda, ¿no? Toda esta cuestión que se viene dando frecuentemente y que uno cree que pasa aquí en la Argentina, ¿viste? Donde está la anarquía, donde todo vale, donde todo naturalizamos. Pero, ¿viste? Yo digo, de un lado y del otro, establecer pautas claras o bien darle una vuelta de tuerca porque, ¿viste? Se está dando y mucho esto del jugador que dice no, yo quiero ir a tal club y porque me ofrecieron tanto, no, entonces no juego.
0: Negro,
4: no,
0: hay
4: no,
0: que... no. Sí, claro, es verdad.
4: Pará. Julián Álvarez o Campaz o qué sé yo, o Catalán o quien sea. No, pará. Vos tenés un contrato firmado hasta el día 31 de diciembre y si, bueno, te quedás empacado, pero no, porque digo, tanto tiene derecho el jugador, sí, tiene derecho el club también. Me parece que ahí todavía hay un gris, una nebulosa, donde hoy por hoy dice no, porque yo siempre quise jugar en el lugar.
0: Sí, por supuesto. Negro, vamos a lo importante. Acá le tenemos que pedir consejo al amigo Zárate, que se acaba de jubilar. ¿De vos tenés que empezar a agarrar la guitarra, viste que guitarreas muy bien, ahí empezar a salir por los bolichones ahí en Córdoba, porque claro, Negro, hay que inventarse una profesión para cuando llega la jubileta.
4: No, pero por supuesto, ¿sabés qué? Si hablamos de guitarristas, me encantan las guitarras cuyanas, muy buenos violeros los cuyanos.
0: Bueno, pues mira, Zarratea es el guitarrista de Caccioli, no cualquiera, ¿eh?
2: No me metan.
0: No cualquiera, te digo. No me metan.
4: Un pedido que ayer se hizo público. No le digan más Haaland a Pacerini.
0: Ah, sí, de eso me había olvidado. Sí, dale.
3: Pacerini, ¿eh?
0: Sí, no, pero tiene sentido el humor, sí. Pacerini. Contémoslo, Negro, dale.
4: No, porque cuando se habló de la pretensión de Boca, de llevarlo al formoseño, anda buscando un 9 Boca, y pensó en el de Belgrano. Y después salió el presidente, Luis Fabián Artime, a decir, bueno, sí, si lo quieren comprar, dice, porque hoy por hoy Pacerini es el Haaland de Latinoamérica. Pero lo dijo riéndose, ponele onda a Pacerini. Bueno, ayer hizo declaraciones tras el triunfo de Belgrano ante Banfield y dijo que todo bien con el Ulfa, pero no le gustó eso de que lo comparara con Haaland. Y si se considera que soy Haaland, bueno, que me pague más.
0: Y tiene razón.
3: Bueno, ahí está.
2: Llamó Haaland y dijo, me están bajando la cotización.
0: No, tenemos el audio de Pacerini, a ver qué decía.
5: Yo llevo 3 años acá en el club, el cariño que me tiene el Bifo me lo ha hecho saber, pero bueno, creo que fue una declaración que no, a mí no me gustó porque no lo siento así, si para él soy Haaland, entonces que tengo que cobrar como él también, ¿no? Así que nada, es una decisión y un cariño y un aprecio que me tiene él piensa eso, tenemos distintas diferencias, pero bueno. No, yo cuando era chico por ahí, en ese momento todavía, antes de retirarse, jugaba mucho Palermo, así que nada, era un goleador de área, creo que me gustaba mucho él, pero con Haaland hay una gran diferencia, creo que el presidente por ahí se equivocó en la comparación.
0: Bien, se equivocó, le pegó un poquito al Luis.
3: Sí, yo no creo que esto sea no tener sentido del humor, sino que hay un trasfondo que a veces las victorias maquillan y que Pacerini no se debe sentir reconocido económicamente, claro, por Artime. Claro.
0: Negro, estamos sobre las noticias. Haceme caso con la guitarra, te va a salir muy bien. Además, viste, inventás eso que Murúa viene con la info. Qué bien te sale, Negro.
4: No, tremendo. No, evidentemente que algo quedó. Lo dijo medio en broma, que lo quiere mucho, pero de paso le tiró una patadita.
0: De paso cañazo. Negro,
4: te mando un fuerte abrazo.
0: Igual, te lo despido al Negro Romero porque Zarratea me dice, tengo una bomba antes del informativo de las 2 de la tarde.
2: Alejandro Domínguez, presidente de Conmebol, tuvo charlas con David Beckham y la intención es que el Inter de Miami juegue la próxima Copa Libertadores como invitado para que Lionel Messi juegue el trofeo más importante a nivel continental. Messi, al tanto de esto, previo a lo ocurrido en las últimas horas, ya habría tenido un contacto con Neymar, pidiéndole venite a jugar el año que viene el Inter de Miami, conmigo y con Suárez.
0: Bien, esto sería para el año que viene,
2: 2027.
0: Entonces. Bien, qué noticia, qué anticipo. 2 de la tarde viene el servicio informativo de Radio Nacional.
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7: Las 2 de la tarde en la República Argentina. Suben las acciones de YPF luego de presentar su balance. La petrolera de bandera obtuvo ganancias netas por más de 1.200 millones de dólares, impulsadas por el crecimiento de la producción de shale, la reducción de los costos y mayores niveles de procesamiento. Los papeles, en tanto, suben 1% en Nueva York, mientras que en Buenos Aires avanzan 0,5 puntos. Santa Fe implementa la producción pública de medicamentos con estudiantes secundarios y equipos de salud. El informe de Gabriela Bruno desde la emisora de Radio Nacional en la capital de la provincia.
8: Es una experiencia de producción pública de medicamentos con estudiantes secundarios y equipos de salud a través del Laboratorio Industrial Farmacéutico de la provincia, que abastece gran parte de la atención primaria con más de 30 especialidades medicinales. La propuesta proyecta alcanzar a 2 escuelas técnicas con orientación química. Al respecto, el director del LIF, Mauro Pedalino.
9: El LIF no deja de ser una fábrica de medicamentos. Nuestra aumenta la producción, se busca que el laboratorio dé esa cobertura en nuestra provincia. Y los chicos acá van a hacer una parte técnica.
7: Alerta por nevadas rige para la cordillera y precordillera de Catamarca, el sur de San Juan y del extremo norte de Mendoza, así como en el sur de Neuquén y el centro y oeste de Chubut. Actualizamos ahora el estado del tránsito con Ernesto Arriaga.
10: Dejó nevar en la ruta 40 entre San Martín de los Andes, Villa Angostura y Bariloche y el Bolsón. Se puede transitar con suma precaución. El Cerro Bayo en Villa Angostura, el Catedral en Bariloche y el Chapelco en San Martín de los Andes está totalmente accesible para subir a todo lo que hace al esquí. Por favor, precaución en las subidas, máxima 20 kilómetros por hora.
7: En la ciudad santacruceña de Río Turbio, donde nos podés escuchar por AM620 y FM90.3, sensación térmica 1 grado 2 décimas, humedad 54%, cielo ligeramente nublado. En la ciudad de Buenos Aires, temperatura 10 grados 8 décimas, humedad 64%, cielo mayormente nublado.
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1: Muy bien, en la continuidad de Pasión Nacional, 3 minutos después de las 2 de la tarde, brevemente, voy y vengo, Gerardo, el saludo, y después, más tarde, desarrollamos todo lo de Córdoba. Un gran abrazo, Gerard.
2: Gran abrazo, Nico, el placer de acompañarlos como siempre, abrazo a toda la audiencia. Bueno, Victoria Belgrano juega Talleres esta noche cerrando la fecha en el Kempes.
1: Muy bien, tenemos un protagonista muy importante que ya vamos a saludar por Radio Nacional, pero antes le doy la bienvenida a Fabián Codevila y saludo al protagonista. Pomelito.
3: Hola, ¿cómo te va, Nico? Un abrazo grande para vos, para los compañeros y los oyentes.
1: Muy bien,
3: acá estamos, ¿eh?
1: Perfecto. Para nosotros es un inmenso placer charlar con Claudio Úbeda, entrenador. Hombre vinculado al fútbol, lo acompañó a Miguel Ángel Russo en la última experiencia en el fútbol. Claudio, mi nombre es Nicolás Álvarez, estamos con Fabián Codevila y con el resto de los compañeros. Bienvenido a Nacional, ¿cómo andás?
4: Hola, ¿qué tal? ¿Cómo estás? Buenas tardes a todos ahí. Y bueno, ahí tenemos un amigo con Pomelo,
1: claro, por supuesto. ¿Cómo fue la experiencia Boca, Claudio, después que pasó un tiempo?
4: La verdad que cada vez que pasa el tiempo... Fue una experiencia extraordinaria desde todo punto de vista, donde se lo mire, más allá de la tremenda exigencia que implica estar a cargo de un equipo tan grande como lo es Boca, lo vivido durante todo ese año y un poquito más fue muy fuerte, más allá de lo que pasó con Miguel. A nivel deportivo fue fuerte, iniciamos con el Mundial de Clubes y bueno, terminamos con la última, la eliminación en fase de grupo de Copa Libertadores. Y realmente fue una experiencia muy buena, muy positiva, muy educativa para seguir creciendo como grupo de trabajo y fundamentalmente... entendimos que más allá de que el fútbol y más un equipo como Boca siempre es resultado, hay un montón de cosas positivas que pasaron en el recorrido.
1: Bien, tengo 2 preguntas puntuales de Boca y luego participa Fabián Codevila de la charla. ¿Es difícil trabajar con Riquelme? Esa es la primera.
4: No. Es todo un mito que se genera en torno a lo de Román. Román es un presidente que no es un presidente como cualquier otro, es un exjugador, uno de los mejores jugadores que tuvo la historia de nuestro fútbol argentino y más de Boca. Y yo no he hablado muchas veces con él, hemos hablado bastante. Mi relación más directa desde el área de lo deportivo la hacía con el Chelo Delgado, que era con el que más relación directa teníamos. Pero no es difícil, no lo considero como un tema complejo.
1: Bien, y la segunda, yo creo que hubo un quiebre con el hincha de Boca en tu relación. Me parece que habías tenido una buena aceptación después de lo que pasó, que es de público conocimiento, con Miguel. En aquella derrota con Racing, en la Bombonera, la eliminación y la salida del Changuito Ceballos. Hay mucha gente de Boca, todavía cuando vamos a la cancha, pero ¿por qué Úbeda lo sacó a Ceballos? Y me parece que es la pregunta, no sé, que te van a hacer hasta el hartazgo.
4: Sí, no tengo ningún problema en contestarla. Los que me conocen saben que soy 100% confiable en lo que voy a decir. Primero, no me parece que fue un quiebre, porque realmente... posterior a eso, nosotros hemos tenido una racha positiva de un montón de partidos invicto, ganamos los 2 clásicos, clasificamos a Copa Libertadores habiéndole ganado a River, por todo lo que implica eso. Pero, sinceramente, en ese partido ya había hablado un par de veces con Ezequiel y veía que estaba muy cansado y fue solamente por eso que decidí sacarlo del equipo. Aparte, no hay cabeza. Primero, yo creo que es una pregunta bastante compleja, porque no hay cabeza de ningún entrenador que pase por la cabeza de nadie de pensar en una cuestión de sacar a un jugador para que el equipo no gane. Es una locura total de donde se lo mire. Yo era la primera persona del mundo que quería que en ese partido Boca le ganara a Racing. Eso se genera de después de boca en boca, de acuerdo a la tradición que siempre hay de tratar de buscar algo en donde no lo hay. Por más que yo haya tenido un pasado en Racing como lo tuve, no tiene asidero desde ningún lado. Y bueno, los que me conocen saben cuál es la realidad.
1: Muy bien, es un placer que nos estamos dando en Radio Nacional, en nuestro habitual programa deportivo, charlar con Claudio Ueda. Se suma al diálogo Fabián Codevila, que fue el gestor de la nota.
3: Sí, que nos une con Claudio, 30 años de amistad. Alguna vez lo tuvimos y es hace poco le mandé el recuerdo, yo lo tenía guardado, tiene que ver con un video de su presencia en la Rural, en la Feria del Libro, en mano a mano con Roberto Alfredo Perfumo y Gustavo Vergara. O sea, la relación de Claudio con Radio Nacional viene desde el año 97, momento en que me tocó desembarcar a mí por designación en aquel momento de Horacio García Blanco y Juan Carlos Morales para empezar a cubrir la información de Racing. Y más que una pregunta, Claudio, que es un amigo y tenemos una relación tan estrecha desde tanto tiempo, es reconocer, más allá, ¿por qué no lo va a hacer por su perfil bajo? Y por su humildad, él se preparó para llegar a este momento. Él recorrió Europa visitando los principales entrenamientos de los equipos más grandes, teniendo reuniones con los técnicos más importantes del momento, inclusive su paso por Racing como técnico interino, la selección argentina sub-20, hizo todo un camino para llegar de la mano de Miguel a Rosario Central, a Boca Juniors. Y a partir de todo esto, Claudio, más allá de que hace muy poco tiempo dejaste de trabajar, ya tenés en mente, hay llamados, hay posibilidades de reinsertarte otra vez en el mundo del fútbol rápidamente.
4: ¿Qué tal, Pome? ¿Cómo estás? Bueno, gracias por todo lo dicho. Y sí, lógicamente que una vez que pasa un tiempo después de haber dejado de dirigir un club como Boca, enseguida estamos queriendo salir al ruedo nuevamente y bueno, en eso estamos a la espera de alguna posibilidad que para nosotros sea sustentable y que creamos que sea conveniente, así que estamos ahí a la espera de eso.
3: El equipo de trabajo lo tenés conformado y si es así ya nos lo vas a contar. Y de tu paso por Boca, de tu reciente paso por Boca, independientemente de los resultados, ¿con qué te quedás? Viste que hay técnicos que dicen, no, promoví a estos jugadores que hoy son el futuro de Boca, puse a tal jugador que quizás no era tan tenido en cuenta y hoy es un jugador importante en el andamiaje de este nuevo Boca. ¿Con qué te quedás de todo ese paso como técnico principal del Genese?
4: Bueno, primero me dijiste...
3: del hecho de tu equipo de trabajo.
4: El equipo de trabajo es el mismo que... con el que veníamos trabajando, seguramente se incorpore una o dos personas más, una puede ser Gastón Pesutti, va a ser Gastón Pesutti también, que se incorpore a nuestro cuerpo técnico. Y la segunda, tengo un montón de cosas que se me vienen a la cabeza positivas, que nosotros creemos que fueron buenas desde la promoción de alguno de los jugadores, bueno, como Tommy, lo hicimos debutar a Tommy Aranda, sostenerlo a Lauti Di Lolo, a Milton Delgado. Después, creo yo, para mí, el factor más importante, porque para mí, como entrenador, yo tengo una valoración más de lo humano que de lo deportivo, por sobre todas las cosas. Y hay algo que yo destaco en todo este proceso que estuvimos en Boca, fue la de no tener en ningún tipo de momento conflicto con los jugadores. Siempre tuvimos una relación muy, muy cercana con ellos. Yo siempre digo lo mismo, Leandro Paredes tuvo un rol importante en esto de ayudarnos a saber llevar el grupo adelante. Lo sigue haciendo desde su rol de líder. Y lo va a seguir haciendo porque lo siente así, porque quiere mucho al club, pero fue un factor también determinante para que todo fluya de la manera que lo hizo. Y bueno, lógicamente en clubes grandes como lo es Boca, no sirve otra cosa que terminar saliendo campeón. Más allá de lo que uno pueda haber hecho en el camino, y es lógico que uno se queda con la foto final de que perdimos el pase de Copa Libertadores. Esa es la foto final nuestra, pero creo que en el día a día yo siento con un montón de gente mucho reconocimiento del camino recorrido, de agradecimiento de haber ganado los dos clásicos. Siempre hay cosas para rescatar, y obviamente que nosotros tenemos autocrítica con cosas para mejorar que la adoptaremos para que no nos vuelvan a pasar.
3: Muy cortito, y ya, Nico, y agradeciéndote que me hayas dejado participar de esta nota con Claudio, al que quiero entrañablemente, a él, a su familia. Escúchame, estás armando un equipo de trabajo de amigos. Falta un jefe de prensa, amigo.
1: Ahí lo tenés que llevar a Pomelo.
3: Está el Pacha Pensuti, está todo en cualquier momento. Escúchame, hoy la prensa es importante, la comunicación es muy importante, Claudio. Así que anda pensando,
4: Tenés preparado pasaporte, todo, estás en
3: todo, Claudio.
1: Mirá que necesito otro laburito, Pomelo.
3: Mirá que el Tapín Pasqué se fue con el Cholo Simeone de Racing y
4: recorrió
3: el
4: mundo.
1: Después se peleó,
3: No importa, tenemos 10 años más para pelearnos, Claudio. Estos 10 años hay que aprovechar.
1: Bueno, una consulta del amigo Zárate.
5: Sí, agradeciéndole a Claudio y parte de la respuesta, entiendo que ya se la diste, Claudio, a Nicolás, y sin generar polémica, porque dijiste que el trato con Riquelme fue bueno. Lo que sí sorprendía, me acuerdo bastante el momento que fue fines de octubre, diciembre, que se esperaba la ratificación, porque hay una declaración del Chelo que dijo, estamos evaluando. Y yo marcaba acá, enfáticamente todos los días, que no había una foto tuya con Román y que esa ratificación no llegaba. ¿Eso no lo sentiste como que no hubo un respaldo manifiesto hacia tu continuidad?
4: No, para nada. Yo creo que en una institución tan grande como Boca y la responsabilidad que implica para el presidente, él tiene todo el derecho del mundo a tomarse su tiempo y a saber qué es lo que tiene que declarar y lo que no decir. Y es lógico que lo haya hecho así. Nosotros habíamos permanentemente después de eso y antes de que me anunciaran como que iba a seguir como entrenador, habíamos hablado bastante y yo sabía lo que iba a pasar, entonces no me generaba en absoluto ningún tipo de incertidumbre, y así hubiese hecho tomado otra decisión, lógicamente lo hubiésemos aceptado como tal, porque están en todo su derecho a elegir lo que ellos creían en ese momento que era lo mejor para darle continuidad.
6: Claudio, vos señalabas que tuviste una gran relación con el plantel, eso se vio de manifiesto incluso en las declaraciones de los propios protagonistas. Leandro Paredes llegó a decir que vos eras una especie de nuevo Scaloni. Ahora, ¿qué le pasa a un entrenador cuando una comisión directiva le separa 15 jugadores, como le pasa al Chacho? Es toda una disyuntiva, ¿no? ¿Cómo te lo plantearías vos si te pasase algo similar?
4: Bueno, no me voy a poner en comparaciones que creo no corresponden, porque hay que ver en el medio cómo fueron las negociaciones de cómo hablaron cuerpo técnico con los dirigentes y la decisión que tomaron en relación a los jugadores. Siempre que hay mercado de pases hay cambios. Siempre que en equipos grandes no hay resultados, hay cambios más drásticos todavía, y en esto de tener que hacer un lavado de cara y cambiar, es lógico que a veces suceda, pero lo que pasó ahí dentro de ese tipo de reuniones, nosotros no sabemos qué fue lo que pasó y cómo tomaron las decisiones, así que no nos da lugar a poder opinar mucho. Sí, lo que yo creo es que el entrenador puede y debe tener conciencia de saber con qué jugadores quiere contar para la siguiente temporada.
5: Claudio, ahora que ya pasó un tiempo, te quiero preguntar por un momento muy puntual que marcó tu llegada como entrenador definitivo a Boca, que fue la partida hacia otro plano de Miguel Ángel Russo, porque a vos te toca transitar una situación, un momento que debe haber muy pocos casos en la historia del fútbol, que lleguen por esa situación al estar al frente de un equipo. Te quiero preguntar qué herramientas tuviste que utilizar, cómo te paraste adelante del plantel, cuál fue en ese momento también, durante la transición, el rol de todo el cuerpo técnico.
4: Mirá, primero fue un momento de los más duros que me tocó pasar como futbolista, como entrenador, porque la relación tan cercana que teníamos con Miguel, de todo el cuerpo técnico, estábamos más tiempo con el cuerpo técnico que con nuestra familia. Ya hacía 4 años atrás que veníamos juntos, desde que habíamos asumido en Arabia Saudita, en el Al-Nassr, después fuimos a Rosario Central. De Rosario Central fuimos a San Lorenzo y de San Lorenzo Boca sin escala. Tuvimos esos 4 años y medio, casi 5, sin parar un solo minuto. Así que imagínate el nivel de relación que teníamos con Miguel, era muy cercano. Miguel me daba mucha libertad de trabajo al ser su primer asistente en relación al plantel, y yo tenía una relación con todos los planteles muy directa, mucho más cercana. Normalmente el primer asistente siempre tiene una relación mucho más cercana con los jugadores que el entrenador, así que esa relación yo ya la tenía con los jugadores de Boca, y lógico que fue mucho más simple una vez que decidieron que nosotros siguiéramos como entrenadores. Fue mucho más simple la continuidad, porque ellos ya no conocían a nosotros cómo trabajábamos, nosotros conocíamos a cada uno de los jugadores, y eso simplifica mucho la situación.
1: Bien, quiero decir en el final de la charla, agradeciéndole a Claudio Úbeda, sabemos por Fabián Codevila de las bondades de la persona. Claudio, vos sabés que el capital más preciado que tiene un periodista es la credibilidad. Yo fui uno de los tipos más críticos con tu gestión, y Nobleza Obliga, estás al aire y yo te lo digo públicamente, por supuesto que es una voz más, la mía no es importante. ¿Crees que el periodismo de Boca fue muy crítico con vos? ¿Te sentiste agredido en algún momento o solamente pensabas que era por una cuestión futbolística? No sé qué sentiste vos.
4: No, lógicamente el mundo Boca es inmenso y hay derecho a opinión de los distintos sectores de la prensa, de la parte política, del accionar político externo que están permanentemente, los que estaban afuera intentando estar dentro, y uno entiende perfectamente cómo son las reglas del juego. Primero para los periodistas que son propios de Boca y para el periodismo en general. Siempre

0: periodista que hace la crítica, enseguida me doy cuenta si la crítica es constructiva desde la lealtad de querer preguntar lo que te está preguntando, y identifico también el que tiene intención de ir para otro lado.
1: Está
0: de
1: muy
0: ir
1: bien.
0: Para el lado de buscar cosas donde no la hay, y en eso yo me doy cuenta enseguida, y bueno, uno identifica, después sabe cómo actuar, pero siempre
1: seguro.
0: Con el mayor de los respetos.
1: Está muy bien. Me dice Pomelo que hoy volvés a jugar al fútbol senior de Racing, no hay que perder la costumbre.
2: Está impecable, es más, yo creo que hasta podría jugar al lugar de Di César, se lo propone, ¿eh?
0: Hace mucho que no me duele, me parece. Bueno, vamos a despejarnos un poco y empezar a hacer lo que nos gusta, pero nada, es solo recreativo.
1: ¿Cómo no?
2: Claudio, lo último, muy poquito, muy cortito, lo hablaba con Nico recién a través de mensaje, ¿no? Le proporcionaba, digo, lo que fue para vos hasta aquí tu carrera, que te tocó estar al lado de Miguel Ángel Russo, y también del Coco Basile, porque muchos, pocos recuerdan tu paso como técnico alterno del Coco en su última etapa como técnico de Racing.
0: Sí. Así es. Tuve la fortuna de tener a dos grandes entrenadores como primeros entrenadores y yo como asistente, y la verdad que me quedan muchas enseñanzas de ambos para seguir nutriéndome en el día a día y seguir mejorando mi carrera como entrenador.
1: Claudio,
2: Nico,
1: te mandó
2: un verdadero grande Claudio, sabés que tiene, está rodeado de mujeres en la casa y todas deportistas.
1: Mira,
2: ¿Cuántas hijas tenés, Claudio?
0: Cuatro.
1: ¿Todas de Racing?
0: Todas, sí.
1: Todas de Racing. Sí, sí. Claudio, te mandamos un gran abrazo y en el corto plazo nos gustaría mucho, salvo que estés en actividad, que te des una vuelta aquí por los estudios. Lo vamos a comprometer a Pomelo que se presente aquí también para venir a charlar de fútbol, que es lo que más nos gusta. ¿Te parece?
0: No hay ningún problema, les agradezco.
1: Gracias por estar. Claudio Úbeda con nosotros. Pomelo Serrá, y te agradecemos la gestión con una línea de Racing y vamos a la pausa.
2: Sí, y acá lo hago participar al querido Gerardo Murúa, porque la lesión de Di César obliga a Racing a buscar un defensor. Y sondeó a Matías Catalán, me dicen hoy, que debido a que se niega a renovar su vínculo está marginado y entrena a contraturno en Talleres, aunque lo han ido a buscar otros clubes y Talleres se ha negado a negociarlo, pero Racing piensa en el reemplazante de Di César, en este jugador, insisto, Matías Catalán, y atención con cuando se conozca las fechas de suspensión de Malavilla Martínez, porque acá quiero hacer una aclaración.
1: Sí.
2: Muchos hablan de reincidente, Nico.
1: Sí.
2: Y la reincidencia en la AFA es si te expulsan dos veces en el mismo mes. La última vez para Malavilla fue en mayo. Es muy probable entonces que entre una y dos fechas veremos si puede estar o no contra Boca. Ya se pierde el partido de Banfield del próximo viernes, y hoy Asamblea General y Asamblea Extraordinaria apareció en banderada Avellaneda. Críticas fuertes a la actual gestión, a Feldman, su secretario general, pidiendo la elección anticipada y proponiendo a Gustavo Costas como presidente. Mirá las cosas que han sucedido en este día tan especial para la vida política de Racing. Hoy a la tarde en Avellaneda puede haber algún temblor, ¿eh?
1: Bueno, esperemos que no como el de Colombia. Te mandamos un gran abrazo, Fabián.
2: Abrazo grande.
1: Fabián Codevila con nosotros. ¿Querés aportar, Gerardo, desde Córdoba, a propósito de lo que decía Pomelo?
3: Sí, Nico, acá en Córdoba está la misma versión, el pedido de Racing por Matías Catalán ante la lesión de Di César. A Catalán se le vence el contrato a fin de año. Se venía charlando desde hace rato, no se llegó a un acuerdo y por eso desde ese momento se lo separó del plantel. Su último partido fue con Atlético Tucumán antes del receso por el Mundial. Si Talleres tiene una buena oferta, lo va a negociar, porque en diciembre va a perder al jugador. La realidad es que entiendo que se pide alrededor de 3 millones de dólares por la ficha de Catalán. Eso es lo que pasó cuando otros clubes como Independiente o algún otro de afuera preguntó por él, no se llegó a un acuerdo económico. Si Racing está dispuesto a pagar, es muy probable que Talleres lo negocie, porque lo va a perder en diciembre, Nico.
1: Muy bien, tenemos la pausa.
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9: 2:30 de la tarde en la República Argentina. Crecen las exportaciones de carne bovina. En el primer semestre, la comercialización aumentó 10%. La Secretaría de Agricultura, Ganadería y Pesca informó que entre los principales destinos se destaca China, que concentra el 53% de los envíos. El Congreso retoma su agenda económica. Un plenario de comisiones del Senado reinició el debate por la Ley de Sociedades para actualizar el marco jurídico de las empresas. En tanto, la Cámara de Diputados continuará con el análisis del proyecto de inocencia fiscal. Día del Niño en el Palacio Libertad. La Secretaría de Cultura ofrecerá el domingo espectáculos musicales desde las 14. Además, habrá talleres de lectura, ajedrez y diferentes opciones gastronómicas. El cielo se encuentra mayormente nublado en la ciudad de Buenos Aires. Temperatura 11 grados 3 décimas, humedad 62%.
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0: Muy bien, estamos en la continuidad de Pasión Nacional. Vuelvo a Córdoba con Gerardo Murúa. Gerard.
1: Como no, Nico, recordamos Talleres y Lanús cierran esta noche la cuarta jornada de la Liga Profesional en este torneo clausura. Va a estar realmente feo para ir al Kempes esta noche. Está muy frío, gris la jornada, no ha salido el sol aquí en Córdoba. Bravo para ir al Kempes. En el caso de lo futbolístico, Talleres seguramente va a repetir el equipo que viene de golear a Platense en Vicente López. Primer triunfo de Jorge Sampaoli como técnico de Talleres. Tiene en general el plantel a disposición, algunas molestias en el chileno Bruno Bartichotto, que viene siendo una alternativa, que es muy probable que esté en el banco, pero que no tenga minutos. En cuanto al equipo, un Zain en el arco, en la línea de fondo es Chot junto a Riquelme y Santiago Fernández, por los laterales Chamorro y Alexandro Maidana, Matías Galarza y Federico Fattori, adelante Franco Cristaldo, el brasileño Rick Lima Moraes y Ronaldo Martínez, el paraguayo, los que van a completar el once de Talleres. Dirige Luis Lobo Medina, en el VAR Salomé Di Llorio. Talleres va a sumar a Agustín Álvarez Martínez, delantero uruguayo de 25 años, tiene pasado en la selección, viene de jugar en el Monza de Italia, pertenece a Sassuolo, préstamo por un año con opción de compra, buscaba una alternativa como centro delantero Sampaoli y lo encuentra en el uruguayo, que seguramente va a estar pisando Córdoba en estas próximas horas.
0: Muy bien, quiero que participe en todo el programa, le vamos a dar mucho ritmo. Sergio, recordá el dato importante que contaste, Messi en la Copa Libertadores del año que viene.
2: Hay charlas entre Alejandro Domínguez y David Beckham. La intención es que Messi, con una invitación especial para el Inter de Miami, juegue la próxima Copa Libertadores y se abriría nuevamente el cupo para equipos de CONCACAF. O sea, sería el Inter de Miami y algún equipo de CONCACAF en mexicano, base a la clasificación.
3: Claro.
2: No, será en base a la clasificación que tengan ellos.
0: Bien. Juan Ignacio Gijón con noticias de Lanús y Recoleta. Juani.
4: ¿Qué tal, Nico? Un saludo enorme a la mesa de Pasión Nacional. Hoy juegan dos equipos. Uno, Lanús, lo va a hacer en Córdoba, en el Kempes, frente a Talleres de Córdoba. Un equipo que le viene costando mucho, lo digo por los dos, pero en especial el caso del equipo del sur, el equipo granate, que viene de ser golpeado en el ámbito internacional, clasificado a la Copa Libertadores, debió jugar repechaje frente a Cienciano, equipo peruano, y quedó afuera, por lo cual se queda sin participación internacional, va a buscar redimirse frente a Talleres de Córdoba. Lanús, que viene de perder dos partidos consecutivos frente a Unión y frente a Instituto, y solamente acumula un solo triunfo en el ámbito local frente a San Lorenzo de Almagro. A las 9 de la noche va a formar con Lozada, Guidara, Izquierdos, De Jesús y Sasha Marcich en el fondo, en la mitad de la cancha Peña, Biafori y Cardoso, más adelante Sepúlveda, Carrera y Besosi. Como único 9, Walter Bou. Y ahora, el rival de Boca para esta noche, para esta tarde, es el quinto en la Liga de Paraguay, una liga que acaba de comenzar, acumula 7 puntos en lo que va de esta liga. El canario llegó ayer desde Paraguay, se hospedó en Buenos Aires, viene de ganarle 3-1 a Rubio Ñu, viene de ser el puntero de su grupo, y esto hay que mencionarlo, porque se enfrentó a San Lorenzo, se enfrentó al Santos y se enfrentó al Deportivo Cuenca.
0: Bien.
4: Invicto, ninguno le pudo ganar. Toledo, Medina, Pereira, Monzón y Mendoza. En el fondo, Falcón, Domínguez, Espinosa y López en la mitad de la cancha, y el doble 9, Parsuch y Charpentier.
0: Muy bien, te mandamos un gran abrazo, Juan, y muchas gracias.
4: Abrazo grande, Nico.
0: Juan Ignacio Gijón, lo que dejó la conferencia de la aparición de Stefano Di Carlo en River.
5: Otro de los temas importantes que hoy dejó en claro el presidente, Nico, es que del container, Castaño se va al Mineiro por la venta del 50% del pase en 5 millones de dólares. O sea que River ni siquiera recupera la mitad de lo que invirtió, pero recupera 5 palos de un jugador.
0: Un éxito que lo vendan por esa cifra.
5: Claro, totalmente. Un jugador que ni siquiera volvió a club. Después del Mundial se quedó en Colombia. River se queda con un 50%. Si llega a andar bien y alguien lo quiere, bueno, recuperará más dinero. Pero queda el container quedó diezmado. Casi que no quedan jugadores.
0: Santiago, ¿para qué está Huracán en este campeonato después de la muy buena victoria frente a San Lorenzo de Almagro?
6: Para pelear, como dijo el entrenador Diego Martínez, para entusiasmarse. Sabe que tiene una base construida
3: sólida, el impulso en el clásico, lógicamente, que al equipo lo puede potenciar. Tiene también todavía el sueño, la ilusión de encontrarse con el mejor Nacho Pucetto. Si bien hoy la figura, obviamente, que es Jordi, por lo que significa, por lo que viene haciendo en los clásicos, es importante también que un jugador como Pucetto, por la empatía de la gente, por lo que ya le dio a Huracán, esté dentro del plantel. Pero la respuesta creo que tiene que ver con eso, que es un equipo que intentará pelearla. Hoy está en zona de clasificación y obviamente que el objetivo es acercarse a Argentinos Juniors, que viene dominando con claridad esa zona en la que está Huracán, pero las expectativas después del clásico crecieron en el Globo.
0: Javier, ¿vuelve Messi a Fort Lauderdale?
6: Sí, lo que se dice que hoy a las 22:30 estaría volviendo con el avión privado que contrató para venir justamente a la despedida de su padre. Y bueno, como bien decía Sergio, con ganas ya de reintegrarse al Inter Miami, que está jugando la Liga SCAP, ese torneo de verano que se juega entre equipos mexicanos y equipos de la MLS.
0: Vos sabés que tendríamos que hacer un separador en el programa con la voz de Rodolfo Lagos para esto pasa con Julián Álvarez hoy.
6: Hoy, un segundo día de entrenamientos para Julián Álvarez, después de reintegrarse tras las vacaciones post-mundial. Claro está que él está decidido a charlar con Simeone, pero Simeone no está. Simeone está con el plantel en Seúl, volviendo a Madrid. En tanto, los jugadores que estaban de vacaciones y que participaron de la final del Mundial, 10 jugadores tuvo el Atlético Madrid en la final del Mundial, están entrenando aparte. Mañana, cuando llegue Diego Pablo Simeone, Julián Álvarez se le va a plantar y le va a decir: mira, Cholo, no me tengas en cuenta, yo no juego más en el Atlético Madrid. Pase lo que pase, no juego más en el Atlético Madrid y solo voy a jugar en el Fútbol Club Barcelona. Que no me busquen club, que no busquen transferencia, yo solo voy a jugar en el Fútbol Club Barcelona.
0: Bueno, pero para jugar,
6: ahora,
0: perdóname,
6: ¿qué pasará de ahí en más?
0: Para jugar en el Barcelona tiene que pagar 500 millones de dólares,
6: sí,
0: que no va a pagar.
6: Y no va a pagar.
5: A mí me dijeron que el Barcelona tiene en mente al otro delantero campeón del mundo de la selección.
0: Lo contamos, a Lautaro Martínez.
6: Sí, pero lo veo más difícil. Porque...
5: Pero 500 palos, ¿cómo pones, Javi?
0: No, que no los tiene. Pero
2: aparte, económicamente, se le va el fair play al tacho. No, sí, tiene manera.
3: ¿Cómo
2: no
3: sale Julián Álvarez del Atlético Madrid?
6: Y eso es lo que yo me pregunto y lo que se pregunta todo el mundo, porque mientras tanto la dirigencia del Atlético Madrid está decidida a no venderlo al jugador al Barcelona. A otros clubes, como el Arsenal o el Paris Saint-Germain, estaría dispuesto a venderlo. Pero Julián Álvarez solo quiere jugar en el Fútbol Club Barcelona. Cuando se habla con los agentes de Julián, el principal, Fernando Hidalgo, ¿qué te dice? Bueno, el jugador tiene opciones. Puede ir al TAF, puede ir a la justicia.
0: Bueno, pero perdón, tiene un contrato. Porque sí. Yo también me quiero ir un mes y medio de vacaciones a París y trabajar en Radio France. Y acá estoy gustoso de vivir en Buenos Aires y de trabajar en Radio Nacional. Bien, pero bueno. No es lo que uno quiere tampoco. Ni Messi puede hacer lo que él quiere.
6: Pero esta es la decisión de Julián. Y se va a plantar y veremos hasta dónde llega.
0: A ver, esto lo charlamos, creo que en plena competencia de la Argentina en la Copa del Mundo.
6: Lo que no está viendo es predisposición del club, cuando en su momento Miguel Ángel Gil Marín, que es el responsable del Atlético Madrid,
0: pero
6: de alguna manera le
0: dio
6: a entender, te vamos a transferir, te vamos a cumplir el sueño.
0: En un momento él dijo, la transferencia es lo mejor para todos. No, para el Atlético de Madrid no es lo mejor. Para el Atlético de Madrid lo mejor es tenerlo a Julián Álvarez.
3: Sí, bueno, ahí está la tensión, ¿no? El conflicto, la colisión de intereses, que evidentemente es muy difícil también en esta posición cuando un jugador claramente no quiere estar en ese lugar. ¿Qué es lo que le pasa a Julián con el Atlético de Madrid? ¿Vos qué hacés? Bueno, lo quiero tener, lo pongo. Sabés que él no va a tener la mejor voluntad, las mejores intenciones.
6: Claro, pero acá hay una dificultad mayor.
0: Pero ¿sabés cuál es el tema,
6: Javier? Acá hay una dificultad mayor porque el Atlético de Madrid estaría dispuesto a venderlo ante las ofertas que ha habido. Pero Julián no quiere saber nada.
0: Pero voy a poner dos ejemplos.
6: Ni con el Paris Saint-Germain, ni con el Real Madrid, ni con el Arsenal. Solo quiere jugar en el Fútbol Club Barcelona.
0: Voy a poner dos ejemplos. No estamos hablando que juegue en el Levante o en el Como, que son equipos de no demasiada trascendencia, por no decir insignificantes. Juega en el Atlético de Madrid, estamos hablando de uno de los equipos más poderosos del fútbol de España, no estamos hablando
6: por
0: de cualquier equipo.
6: Yo creo que aquí la mayor responsabilidad pasa por el Cholo. Yo creo que acá el Cholo es el que lo tiene que convencer, hacerlo entender de que es importante para él en el equipo, que ponerse en esa situación o posición, mejor dicho, de enfrentamiento total con el club, no es lo mejor. Vamos,
0: no,
6: a ver.
0: Porque digo, es una, a ver, es una situación, yo pienso, trato de ver más adelante, que lo podría marginar a Julián Álvarez de la selección argentina si no compite.
6: De fútbol.
0: Bueno,
6: hoy por hoy,
0: fútbol,
6: ¿a dónde va a parar?
0: Claro.
6: Si el Atlético Madrid no lo vende, a la tribuna.
3: Al container de Madrid.
6: Al container de Manzanaren.
3: De Plaza Mayor.
6: Es una situación muy difícil, pero Julián Álvarez está dispuesto a forzar al máximo la situación porque él quiere cumplir su sueño de jugar en el Fútbol Club Barcelona.
0: Bien, Hernán.
7: Carlos de Rosario dice, hola Pasión Nacional, buenas tardes. Siempre los escucho. Me da mucha pena que sea un programa tan anti-River.
0: Sabés que no es así,
7: pero no escuché a ningún periodista decir cuál es la solución para que River juegue mejor. La crítica sola es de Guitarrero.
0: Es que no la tenemos nosotros, la solución
3: puede ser Thiago Almada, que acaba de llegar al club.
0: Claro, claro. Zárrateo, usted me hace reír mucho. Dígame, en la conferencia de prensa el otro día, no, casi es una cosa. En la conferencia de prensa el otro día alguien le preguntó a Pipo por la continuidad.
2: Sí.
0: Hermanitos,
2: y dijo, llevo 15
0: le digo
2: días.
0: A los colegas, hace 20 días llegó Grosito.
2: Sí.
0: ¿Cuánto más le van a pedir?
2: Llevo 2 horas acá,
0: sí.
2: Ya me quiero ir.
0: Ya me
2: quiero ir.
0: Por mi
2: ya me quiero ir, imagínate.
6: Ha habido técnicos que lo han echado por menos, ¿eh?
2: Sí. Pero bueno.
0: Ya sé que 2 horitas y ya.
2: Yendo a esto, novedades de San Lorenzo, además de lo que contamos de Orlando.
0: ¿Qué dice, cómo anda? Bien, ¿cómo le va? ¿Bien?
2: Bien, me alegro. Finalmente, el único que más o menos el otro día zafó para la opinión generalizada del hincha de San Lorenzo en el clásico con Huracán fue Facundo Gulli, que tiene una distensión, así que estará aproximadamente 3 semanas afuera. Y ayer se dio la asamblea, o en realidad se iba a dar la asamblea, en la cual se iba a votar si le sacaban el carné como socio a Moretti o no. Y no se llegó al quórum necesario.
0: Caramba, ¿qué pasó? ¿Faltó personalidad de alguno para...?
2: Para que se dé la asamblea.
0: Claro.
5: No, faltaron asambleístas.
2: Por eso.
0: Claro.
5: Había que ser 52 y fueron 42.
0: A ver, a mí me causó una muy buena impresión el día que hablamos con él acá, era candidato a presidente Marcelo Culota. ¿Cómo empieza a ver el socio o el hincha de San Lorenzo a Culota?
2: Y ya lo tiene...
6: Ya lo tiene apuntado. Me dijeron de todo
2: ya
6: el otro
2: lo tiene
6: día.
2: Apuntado.
5: No, y aparte, ¿sabes por qué, Nico? Porque obviamente que en esto... A veces también...
0: Usted conoce mucho el mundo,
5: claro,
0: azulgrana, ¿no?
5: Caemos también en esta mesa, en los medios de siempre pedir que hay que cambiar al técnico, bueno, ahora que se vaya a Coudet.
0: No es el caso con Gorosito.
5: Bueno, pero justamente el caso fue, el problema de San Lorenzo nace no con Pipo, sino cuando lo sacan a Álvarez. Hay un Álvarez,
2: claro,
5: que hace las cosas bien. Y es el que estaba
0: hay varios, sí, Álvarez.
5: Bueno,
2: yo conozco
5: Álvarez
2: uno solo.
5: Tenía un proyecto en San Lorenzo,
0: Nicolás,
5: que ahora se dio a conocer,
2: Gustavo,
5: donde, por ejemplo, Álvarez que dijo, si hay que vender a uno, vendamos al arquero, vendamos a Orlando Gil, después del Mundial que tuvo.
2: Pero todo surgió también de un caso similar al container.
6: Claro.
5: Claro.
6: Surgió y fíjate también, qué diferente fue la reacción de Álvarez de la de Coudet. Cuando a Álvarez le sacaron los jugadores,
5: bueno,
6: se fue.
5: Por eso te digo. Pero
6: porque lo dejaron mal parado entre
0: el plantel. Son distintas maneras,
5: claro,
0: de proceder.
5: Álvarez tenía un proyecto medianamente serio, como digo, era vender a Gil porque era algo...
0: Es muy vehemente Javier con River,
5: sí,
0: ¿no?
5: Y después...
6: No, pero en eso yo creo que estamos equivocando el bizcachazo. Coudet se tiene que hacer responsable de estos 15 jugadores separados. Porque le arruinaron la relación con el plantel.
0: En todo caso, no es el único responsable.
6: Pero es el principal, ¿eh?
0: No sé si es el
3: principal.
0: El principal
3: es la dirigencia
6: de River. Por haber aceptado una indicación equivocada.
0: En esta estoy con mi amigo Santiago Cuadrilátero.
3: No, la decisión es de la dirigencia de River y Coudet fue un partícipe...
2: Coudet recién llegado.
3: Necesario, recién llegado para reemplazar a Gallardo.
6: Llegado se hace 6 meses que estaba con estos jugadores.
2: Por eso, pero... Coudet venía de perder una final, recién era su primer mercado de pase real...
5: Sí,
2: era
5: nadie
2: como...
5: se imaginó que iba a terminar así, pero volviendo a San Lorenzo, a lo que voy yo es que Álvarez tiene un plan de vender a como te dije, a Orlando Gil, a uno o dos más, y después de mantener la base y separar a estos jugadores, como no se lo aceptaron, se fue. Después vino Pipo, esos jugadores, algunos igual se separaron, digamos, se desmadró todo.
0: Muy bien,
3: tengo una pregunta para Zarratea.
0: Tengo la última
3: que
0: pausa.
3: Con San Lorenzo también y con Moretti. Viste que ahora estamos vinculándonos al ascenso de a poco,
2: sí,
3: ¿no? Estamos
2: están aprendiendo.
3: Recorriendo
0: ustedes,
3: clubes,
0: ustedes.
3: Nosotros, sí. Estamos aprendiendo mucho. Y el otro día me contaban que Moretti no se fue del fútbol totalmente, se fue de San Lorenzo.
2: Ah,
3: que hay en un club de ascenso que está empezando a gestionar.
0: No, mira, ¿en qué club?
3: Averigüe. No,
0: No me digas que en Defensores Belgrano porque me muero.
3: No, Defensores. Pero hay un club importante que le está yendo bien, muy bien, que le negocia varias cosas.
0: El productor marca la pausa. Un programa con características distintas. Tuvimos una muy buena charla con Claudio Úbeda de casi media hora, así que el programa tiene otras características en la jornada de hoy, sabrán entender.
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6: Muy bien, un agradecimiento muy especial a la gente del Club Casablanca. Estuvimos disfrutando una noche de jazz. La noche de anoche. Anoche. Los lunes. Descubrí que los lunes también se puede salir.
7: En Buenos Aires tenés. Buenos Aires no cierra, papi.
8: Pensé que en Casablanca se jugaba la gente.
9: ¿Hay algún día que no salgas?
6: Sí, los días que lamentablemente tengo fútbol.
7: Y pero después del fútbol hay tiempo.
9: Hoy podés, termina temprano.
6: Por ejemplo, me acabo de enterar que
7: el viernes
6: tengo el partido Racing y tenía una serie para ir a un show de tango en Puerto Madero.
7: No, qué hora, muy temprano. Racing juega no juega 8:15.
6: ¿Cuál? No, bueno, pero el show de tango es a las 9:30 de la noche.
7: No, querés pedir cambiazo, cucho cambiazo del partido.
9: Y comentá el primer tiempo y andate.
6: No. Preferiría a Puerto Madero, sinceramente. Sí, Hernán.
7: Nosotros también.
10: Víctor de Centenario dice: me gusta la forma que tienen de explicar los malos momentos del fútbol doméstico en Argentina.
6: Bien, me acerca Fabián Codevila, información de último momento en Racing. Marco Di Cesare fue operado con éxito de la fractura en el peroné del tobillo derecho y va a permanecer internado y mañana será dado de alta para regresar a su hogar.
11: Dos cuestiones. Una, destacar que no hay preguntas difíciles, sino respuestas inteligentes. Claro. En relación a Úbeda, porque vos fuiste contundente con esto de lo de Riquelme, le preguntamos y con la...
6: No, al hueso.
11: Con la tranquilidad del que cuenta su verdad, Úbeda respondió a todo y cada uno de los protagonistas que a veces tienen miedo a hablar con la prensa, que filtran algunas preguntas. Y después, si querés, mirá quién habló en el canal de Boca, el ecuatoriano Ener Valencia.
12: Estoy muy feliz de estar acá. Cuando me llegó la propuesta, nunca lo dudé. Y mi familia está muy feliz de estar acá, así que yo creo que eso es lo más importante. Y ahora estar al 100 para estar con todos mis compañeros y poder ayudar desde mi lugar.
11: ¿Pero cuándo, Ener? ¿Cuándo?
6: Bueno,
11: ¿sabes que me se apoderó de mí la ansiedad de verlo a Ener Valencia con la azul y oro?
8: Me huele un nuevo caballo.
6: No, pará. Che, ¿qué problema tiene Boca con el arquero? Gran victoria de Central Córdoba de Santiago del Estero en Santa Fe. Vamos al encuentro de Daniel Carranza allí en la provincia. Dani, querido, vamos todavía.
13: Nico, querido, el placer de siempre de saludarte a vos y a todos los compañeros allí, a toda la audiencia. Es así, gran triunfo de Central Córdoba en la jornada de ayer por la noche, que mira vos, de estar Cabanes. Último prácticamente, hoy lo mete ahí entre los 8 mejores por ahora de la clasificación, sin jugar un buen partido, siendo contundente el equipo ferroviario, el equipo de Sebastián Domínguez consiguió su segundo triunfo consecutivo. Realmente muy importante para escaparle lo que es el tema de la tabla general y el promedio del descenso. Ganó bien Central Córdoba, ahora trabaja en estos días, hoy llegó el plantel, mañana estará trabajando y pensando ya en lo que va a ser Instituto de Córdoba el próximo domingo cuando reciba las 20:15, porque se cambió el horario, estaba estipulado para las 15 horas, pero va a recibir finalmente Instituto de Córdoba a las 20:15 el día domingo en el Estadio Único Madre de Ciudades, el equipo de justamente Sebastián Domínguez, que anoche presentó a Darío Cáceres, que jugó un buen partido, al igual que Leo Sequeira, los dos refuerzos que han llegado al ferroviario, y bueno, que se consiguió un triunfo importantísimo, valiosísimo, de cara al futuro de Central Córdoba, querido Nico.
6: Muy bien, Daniel, la seguimos en la semana. Un gran abrazo.
13: Otro por vos, y déjame un cortito nomás.
6: Dale.
13: Mario Gómez es el nuevo entrenador de Güemes. Núñez, ya está confirmado, mañana asume y vendrán por el milagro para el conjunto.
6: Bien,
13: Gaucho.
6: Estás hablando del gran Roberto Mario Gómez.
11: ¿Sí? Roberto Carlos Mario Gómez. Sí.
13: Exactamente.
14: Muy barro, lateral derecho.
6: Ah, tipo grande ya.
14: ¿Sí? Sí, dirigió mucho en Jujuy.
11: Estuvo hace poco en la Primera Nacional.
14: En Jujuy, en Gimnasia y Grima, siempre...
6: Bien, muy buen dato, Daniel, gracias por compartirlo, ¿eh?
13: Un abrazo grande.
6: Bien, Daniel Carranza desde Santiago.
14: Hay un jugador que lo quiera, el Cholo, ¿vos sabés? No todos están enojados como el Cholo, con el Cholo como Julián Álvarez. El Cuti, no sé qué sabe Gerardo Murúa, pero es que hace un hecho que el Cuti Romero va a jugar en el Atlético Madrid, Gerardo.
15: Sí, es un hecho, Javi. Aquí en Córdoba se maneja la misma situación, sabiendo que va a ingresar dinero a Belgrano y a Talleres por el pase del Cuti Romero. Están muy atentos a lo que sucede y en Córdoba se dice lo mismo.
14: ¿A Talleres? ¿Por qué a Talleres?
15: Porque estuvo en las inferiores de los dos, es un dato que a veces pasa inadvertido, pero el Cuti pasó por las inferiores de San Lorenzo, que es donde se inició, de Talleres y de Belgrano.
6: Muy bueno el dato, la verdad que no lo teníamos.
14: Cobran todos.
11: Por eso, mecanismo de solidaridad, cobran todos.
15: Claro, San Lorenzo de Córdoba, que es un equipo de aquí de la zona sur, muy cerquita aquí de casa, Talleres y Belgrano cobran por el mecanismo de solidaridad y los derechos de formación.
6: Bien, bueno, y un pálpito hoy, ¿cómo ves el partido de Boca-Recoleta por Copa Sudamericana? Insisto, transmisión que vamos a hacer desde el Estadio de Huracán a partir de las 6:30 de la tarde con el relato de Eladio Arroyo, y me va a dar mucho gusto acompañarlo. Ahí estaremos con Gonzalo Ordóñez Ojeda y Agustín Domper.
15: Me dejó una muy buena impresión Boca en el segundo tiempo ante Vélez, da la sensación que viene mejorando el equipo. Si logra reinstalar a Sebastián Villa, se va a volver nuevamente, obviamente, Ener Valencia, se va a volver un equipo peligroso. Le falta gol, porque el otro día agarró mucho en el segundo tiempo con Vélez, pero jugando así creo que tiene buenas chances de pasar de ronda.
6: Bien, Gerardo, te mandamos un gran abrazo, muchas gracias.
15: Dale, fuerte abrazo, nos reencontramos mañana.
14: ¿Quién lo recomendó, Álvaro?
6: Gerardo Murúa.
14: Álvaro Monteiro.
6: Para Oscar Córdoba.
14: Le van a tener que pasar la factura.
6: Yo creo que sí. Hablé el otro día con Navarro Montoya, pero no pude profundizar y él tiene ciertos reparos con Álvaro Montero. A mí no me preocupa cuando a un arquero le hacen goles, me preocupa cuando no da seguridad. Recordalo.
11: Pero tenés que hablar con los hinchas de Vélez, que lo conocen y que no entienden cómo Boca fue a buscarlo.
6: Sí, yo la verdad no.
14: Ah,
6: no,
14: sí, los hinchas de Vélez
6: no dicen. No logro comprender.
14: Es un milagro que se lo hayan llevado, dicen.
11: Por esto que cuenta Nicolás, porque no da sensación de seguridad. No es un arquero que impone presencia el arquero de Boca.
14: Recién estaban pasando un compacto de los goles que le han hecho. Todas macanas se mandó.
6: Sí, todas. Quiero hablar de los juveniles de Boca, de Aranda y de Flores.
14: Dos crack.
6: Sí, Aranda, bueno, descubrimiento de Claudio Úbeda. Hemos hablado con Claudio de esta situación. Aranda siempre juega para adelante, entiende el juego como pocos, más allá del penal del otro día, que yo creo que tiene que llamarse a la reflexión y saber que no estuvo bien lo que hizo. Pero Aranda entiende el juego y me parece que le va a dar muchas satisfacciones a Boca. Y de Flores quiero hablar de la rapidez mental que tiene. No es solamente la física, la rapidez mental, y además encara para adelante y tiene todo el potrero encima.
11: Flores, esto no es por compararlos, porque evidentemente pueden jugar juntos. Si vos me preguntás, me deslumbra Flores, mucho más que Aranda.
6: Creo que sí, pero también digo, recuperando el nivel, yo creo que Villa tiene que ser titular. Si recupera el nivel.
11: Bueno, pueden jugar los dos igual, uno por cada banda.
6: Sí, el que está para salir del equipo, creo que van a estar de acuerdo conmigo, es Merentiel.
11: Claro, no, es que ahí el puesto es para Ener Valencia.
14: El nuevo Cavani.
6: Sí, yo no entiendo por qué vuelve a insistir a Robarrena con Ayrton Costa. Yo creo que Pellegrino es más que Costa.
11: Bueno, evidente, le da algo desde los intangibles a Ayrton Costa, que ayer lo charlábamos con Eladio, igual que tiene que serenarse, porque si no...
6: Ah, te escuché ayer.
11: Tiene que...
6: Estabas en el estudio.
11: Sí, porque viste que dimos toda la vuelta.
6: Claro.
11: Y estuvimos un rato con Eladio a la noche, que tiene la chance de convertirse en un nuevo Marcos Rojo, pero no en la parte positiva de Marcos Rojo, sino en la parte negativa de Marcos Rojo.
6: Santiago, me parece que tiene para ilusionarse el hincha de Boca con los juveniles, tanto con Aranda como con esta deslumbrante aparición que fue la de Leonel Flores.
11: Absolutamente, sí, ahí hay un mérito de Boca hace tiempo, no de ahora, que vienen surgiendo jugadores, creo que como casi nunca en la historia. Ese es el gran punto a favor en el ciclo Riquelme. Sí, de las divisiones inferiores a consolidarlos en primera. Muchos se van mal. Pero no solamente a que lleguen a primera, sino a que le den un valor agregado al equipo, como hoy pasa con estos
7: estos dos jugadores que nombraste vos, Nico. Y después también la expectativa de ver a Ener Valencia, ¿no? Ya lo dijimos en el comienzo del programa, pero es un jugador que por el nombre genera expectativa. Nos resta saber con qué versión de Ener nos vamos a encontrar.
6: Bien, lo de Julián, resumilo en una oración. Lo de Julián Álvarez.
14: Insistimos, porque... Julián otra vez, por supuesto, asistió a los entrenamientos del Atlético Madrid. Todavía entrena diferenciado. Espera mañana por el Cholo, que llega desde Seúl, para decirle: Cholo, no juego más en tu equipo.
6: Damián, contame cómo es tu vida. Vos vivís en La Plata, pero tenés casa en La Paternal, relatás estudiante de gimnasio. A Boca no, a Boca ahora no.
11: No, a Boca.
6: Pero
11: no,
6: medio bolonqui,
11: ¿eh? Fue una alegría todo ese año siguiendo la campaña de Boca
6: ahora
11: en esta radio.
6: Con el ascenso.
11: Sí, bueno, ahí está.
6: Hay que comer.
11: Un obrero
7: del micrófono.
11: Exactamente.
6: Bueno, qué gusto haberlo recuperado al querido Santiago Lucía, mi amigo personal, al que... le voy a regalar un cuadrilátero. Mira, Gonzalo Ordóñez Ojeda vino tan temprano, se va. Tienen ganas de pasar frío ustedes, ¿eh? Tienen ganas de pasar frío. Vení, Gonzalo, saluda con esa voz portentosa que tenés. Contame bondades de Álvaro Montero, ¿qué le vio Boca Gonzalito. Para... ¿Cómo andás, Gonzalo?
16: ¿Cómo andan? Buenas tardes para todos, ¿eh? Qué gusto.
6: ¿Cómo anduvo Álvaro Montero en Vélez?
16: Bien, no tuvo... A ver, eran dos arqueros, competencia muy, muy potente, por eso también Vélez la necesidad económica de sacarse de encima uno de los dos, ¿no? Pero yo creo que Álvaro Montero es un arquero muy bien llevado, por ahí en Boca se está adaptando todavía, no está óptimo, ¿no? Así que... es un arquero que hay que darle tiempo. Además, también, esto lo dije en la transmisión la semana pasada, no por ser abogado de Montero, ni mucho menos, pero es difícil cuando tenés compañeros de defensa que van cambiando permanentemente, claro. Y hace pocos días que está. Así que yo creo que con el correr de los partidos le va a agarrar la mano al arco de Boca, bueno. Como le pasó a Oscar Córdoba también.
6: Bueno, ¿no? Esperemos. Sí, pero a Córdoba yo le veía condiciones que no le veo a Montero, ¿viste?
16: No, eso es verdad. Hay que salvar la distancia.
6: Sí,
16: ¿no?
6: Sí, por
16: Aparte,
6: supuesto.
16: Aparte, vamos a ser sinceros.
6: A ver, espera. Sí. Espera, porque de repente Sinatra está cantando.
11: Para Sinatra dice...
16: Para
11: todos.
16: No.
6: Por favor, silencio. Ahí viene. Va a retar al público. Sí, se querían levantar e irse. Gracias, Hernán.
10: Hasta mañana.
6: Chao, hasta mañana. Gracias a Damián, a Gonzalo, a Sergio, a Javier. Hemos tenido un gran programa hoy, con la nota de Claudio Ueda. Gracias a Sebastián Vera, a María Suárez Araujo, a Natalia Liobaró. Viene el informativo, viene en Hora Brioso y en el resto del país siguen con la programación habitual, las 3 de la tarde.
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18: Las 3 de la tarde en la República Argentina. Juicio por la desaparición de Loan Peña. El informe de Nerina Álvarez desde Radio Nacional Santo Tomé.
19: Tras la declaración de Papucho Moreira, el doctor Baqué, con la adhesión de toda la defensa, solicitó una nueva reconstrucción del hallazgo de la huella del botín. Ante este pedido, el fiscal expresó que ninguna de las pericias realizadas determinó que las huellas correspondieran a Luan y sostuvo que solicitar a esta altura del proceso una nueva reconstrucción podría entorpecer la investigación. Sin embargo, aclaró que la fiscalía no se va a oponer a la medida solicitada por la defensa. El presidente del tribunal señaló que será el propio tribunal el que deberá resolver posteriormente sobre este pedido.
18: Cerraron el paso de Jama, el informe de Alejandra Bejarano desde Radio Nacional Jujuy.
20: Según informó la Agencia Provincial de Seguridad Vial de Jujuy, se registra nieve en la calzada desde el kilómetro 34 de la ruta 27 del lado chileno y presencia de viento blanco, lo que hace que el camino no sea transitable. En coordinación con los países limítrofes, también se mantiene el cierre de los complejos fronterizos de las provincias de El Loa en Chile. Las autoridades señalaron que la medida permanecerá vigente hasta que las condiciones meteorológicas mejoren y permitan garantizar una atención segura para los usuarios en las rutas de conexión hacia y desde el complejo fronterizo.
18: Además, están cerrados los pasos Cristo Redentor y Pehuenche en Mendoza y Pino Hachado en Neuquén por acumulación de nieve e inestabilidad climática en alta montaña. En igual situación se encuentran los cruces de Cerro Redondo y Monte Dinero en Santa Cruz y todos los de Tierra del Fuego. Alerta meteorológica, rige una advertencia naranja para la zona cordillerana y precordillerana de La Rioja y el norte de San Juan, donde se esperan nevadas persistentes por momentos fuertes con posible viento blanco. En la ciudad jujeña de La Quiaca, donde nos podés escuchar por AM560 y FM92.5, temperatura 10 grados 7 décimas, humedad 82%, cielo cubierto. En la ciudad de Buenos Aires, temperatura 11 grados 3 décimas, humedad 62%, cielo mayormente nublado.
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1: La temperatura en nuestra ciudad 13 grados, la humedad 67%, la presión atmosférica 1026 hectopascales, el río Uruguay 4 metros 95 centímetros con aguas estacionadas. La Jefatura Departamental de Policía inaugura nuevos edificios. Este martes a las 17 se realizará la inauguración del edificio de consultorios médicos policiales, ubicado en 25 de Mayo y Santa Teresita. A las 17:45, por su parte, se inaugurará el destacamento policial General Justo José de Urquiza, ubicado sobre Avenida Arturo Frondizi entre Carlos Gardel y Misiones. Desde la Jefatura Policial invitan a las personas a participar de estos actos. El pronóstico del tiempo para lo que resta del martes, cielo mayormente nublado, se prevé para las 9 de la noche una temperatura de 8 grados. Están de turno en Ciudad Farmacias Argentina en 9 de julio, Congreso de Tucumán, y Colón en Boulevard Irigoyen 1650.
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¿Cómo les va? Muy buenas tardes, un gusto saludarlos en el comienzo de este Solo Latinos, 3 de la tarde con 6 minutos. Técnico operador en esta tarde, ahí está Máximo El Chelo Delgado, quien te habla Daniel Cáceres, para invitarte a disfrutar de esta hora con la música que podés elegir a través del WhatsApp 3442-560768. Allí te vamos a estar esperando para que nos dejes escuchar tu voz también, así como escuchás la nuestra. Bueno, nosotros queremos escuchar la tuya eligiendo algún tema. Puede ser, sí, en esta hora en Solo Latinos a través de Radio Nacional, la radio pública. Arrancamos con la música. En el comienzo, Miranda. Prisionero.

Bien, así arrancamos en la música de Solo Latinos en esta hora de 15 a 16 a través de la radio pública, a través de FM Arenas. La Oreja de Van Gogh trae otro tema, otro de los elegidos latinos, Inmortal.

0: Lindo escuchar a Leire Martínez, también a Carlos Rivera.
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0: Carlos Rivera, me muero.

Así la música en Solo Latinos hasta las 16. Estamos con la música elegida por vos al 3442-560768. Laura Pausini, Andrea Bocelli, Vive ya.

Qué lindo dúo, qué lindas voces, Andrea Bocelli y Laura Pausini con este tema Vive Ya. Por supuesto, los instrumentos que acompañan, ¿eh? E instrumentos como, por ejemplo, como el que toca el chelo. Chelo, ¿se va a animar a tocar algún día al aire aquí? Un tema, a ver, ¿qué le podemos pedir? Doctor Dre, de Snoopy Dogg, o Los Fantasmas del Caribe, por ejemplo. No es Di Blasio, no es Lito Vitale, pero toca bien, toca bien. Seguimos con la música también, luego vamos a traer lo nuevo, después de las y media traemos lo nuevo. ¿Vamos a traer a quién? Alejandro Sanz con Eder Muñoz, pero esto después de las y media. Ahora, Luis Fonsi, ¿qué quieres de mí?

Así, Luis Fonsi, uno más antes de las y media, Amaia Montero, Alex Ubago. Los abrazos rotos.

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3: 3:30 de la tarde en la República Argentina, la temperatura en Concepción del Uruguay 13 grados, la humedad 67%, la presión atmosférica 1026 hectopascales, el río Uruguay 4 metros 95 centímetros, con aguas estacionadas. Los chicos de los Centros de Desarrollo de la Niñez tendrán su tarde de cine. Graciela Guerrero, directora de Educación del municipio, indicó a nuestra emisora que los chicos de los Centros de Desarrollo de la Niñez ya están disfrutando de Toy Story 5 en Cine San Martín.
4: Este martes 11 de agosto y a partir de las 15 horas, los Centros Municipales de Desarrollo de la Niñez de la Municipalidad de Concepción del Uruguay, de la Secretaría de Desarrollo Social y Educación, participarán en esta aventura de conocer una de las películas más emblemáticas que tiene Disney, que es de Toy Story, versión número 5, invitados por el Cine San Martín y por el Círculo Católico de Obreros. A esta asistirán los niños y niñas de las salas de 3 años, con sus padres, sus hermanos, lo que se enmarca en una actividad que tiene relación con el derecho al juego, el derecho a la recreación de los niños y niñas en este mes tan especial que es el mes de las infancias.
3: Se intensifican los trabajos de canalización de desagües en el acceso Bruno. Los equipos municipales están abocados a trabajos en el desagüe conocido como colectora Bruno Cañada Las Mellizas. Los mismos se ejecutan a ambos lados del acceso Juan José Bruno, desde proximidades del derivador de tránsito, conocido como El Rulo, hasta la altura de calle 34 del Oeste, en que la cuenca de Las Mellizas deriva hacia el sur. Estos operativos se enmarcan en las tareas preventivas en el marco de lo que sería para septiembre la llegada del niño. Los chicos de los Centros de Desarrollo de Niñez tendrán su tarde de cine. UPCN advirtió que en COMNAF no se estarían reconociendo las licencias al personal con esta habilidad. El sindicato hizo un planteo formal ante el organismo para que cumpla todos los derechos que corresponden al personal con esta habilidad, ante la negativa al otorgamiento de licencias a un grupo de trabajadores. Podría tratarse de una confusión, pero hay que subsanarlo por lo que significa la conquista de la estabilidad, subrayó UPCN. Natación, Regatas Uruguay fue subcampeón del torneo Orlando Cosani. Regatas tuvo una gran actuación en el torneo competencia que se desarrolló el pasado sábado en las instalaciones del club y que tuvo al equipo local como uno de los grandes protagonistas. El Celeste finalizó en el segundo lugar de la clasificación general por equipos, luego de sumar importantes resultados en las diferentes categorías y modalidades. El pronóstico del tiempo para mañana, miércoles, Concepción del Uruguay, con una jornada inestable, con la probabilidad de algunas lloviznas, una mínima de 6 grados, una máxima de 12. De turno en Ciudad, Farmacias Argentina, 9 de julio, Congreso de Tucumán y Colón, en Boulevard Irigoyen, 1650.
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0: Lo habíamos anticipado, entonces arrancamos esta última media hora en este Solo Latinos de este martes 11 de agosto y lo habíamos adelantado, Alejandro Sanz, Edwin Muñoz y la música que traemos y que se está escuchando.
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Así lo nuevo, lo último que estábamos escuchando entonces era Alejandro Sanz con Eder Muñoz y este último, el nuevito, novito, Yo era poesía. Hasta las 16 en Solo Latinos, la música que se viene. La Quinta Estación. Sueños rotos.

0: Hola, Solaratinos, espero que anden muy bien. Está fresca la tarde, ¿eh? Está lindo para escuchar algo de Si Podés Pasarme, de Eros Ramazzotti.
1: Ajá.
0: Un segundo de paz. Gracias.
1: Qué lindo. Gracias por haberte comunicado, Mario. Entonces, la música elegida en Solaratinos. Eros Ramazzotti. Elegido por Mario. Un segundo de paz.

10 minutos para llegar a las 16. 10 minutos para llegar a las 16. Pasamos el tema que con Eros Ramazzotti, el tema que había elegido Mario. Y ahora vamos a traer a Lali. Lali, que pasamos poco de ella, ¿no? Sí, sí, de esta cantante y actriz. Tiene muchos temas, como N5, lanzado en el 23, Disciplina, Sin Querer Queriendo, y el fenómeno viral Fanático. Lali, como corresponde, ¿eh? Del otro lado.

Así pasaba Lali, entonces del otro lado. Nos quedan 6 minutos para llegar al final de este Solo Latino. Le metemos música, Franco de Vita y Soledad no se olvida.

Por supuesto, gracias a todos por haber compartido este Solo Latinos. Mañana los espero a partir de las 15. Nos vamos con lo que queda o con lo que se puede escuchar de Maná, como dueles en los labios. Chao, hasta mañana, gracias.

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1: Las 4 de la tarde en la República Argentina. El gobierno mantiene contactos con su par colombiano tras los terremotos. Desde Casa de Gobierno, el informe de Liliana Arias.
2: La Cancillería Argentina está a la espera de una respuesta por parte del gobierno de Colombia en torno a la ayuda humanitaria ofrecida luego del terremoto que causó la muerte de 240 personas, centenares de heridos y 2.000 desaparecidos. Fuentes oficiales aseguran a Radio Nacional que se mantiene la comunicación con el gobierno del presidente Abelardo de la Estriela para brindarle la asistencia que resulte necesaria. Y es por esto que desde la cartera de seguridad, las brigadas USAR, a través de la Agencia Federal de Emergencias, está esperando ante una posible convocatoria de Colombia para tareas de búsqueda y rescate. Por otra parte, fuentes de Cancillería aseguran que por el momento no se registró oficialmente algún pedido de paradero de argentinos residentes en Colombia.
1: La información deportiva con Sergio Zarratea.
3: Claudio Úbeda habló con Radio Nacional y se refirió a su paso como técnico de Boca.
4: Más allá de la tremenda exigencia que implica estar a cargo de un equipo tan grande como lo es Boca, lo vivido durante todo ese año y un poquito más fue muy fuerte. Más allá de lo que pasó con Miguel, a nivel deportivo fue fuerte. Iniciamos con el Mundial de Clubes y terminamos con la última, la eliminación en fase de grupo de Copa Libertadores.
1: El tránsito con Ernesto Arriaga.
5: Continúa cerrado el paso Pehuenche en Mendoza, de Las Loicas a Chile. Por otro lado, el paso Pino Hachado al norte de Neuquén, en la ruta 242, continúa cerrado y más de 600 camiones esperan entre Zapala y Primeros Pinos y toda la zona. El paso Zamoré está habilitado para camiones en la ruta 231 en Villa Angostura, Osorno, Chile, hasta las 19 horas. Y se estima que mañana, por mejoría de la meteorología, abre a las 9 horas, reitero, el paso Zamoré, Villa Angostura, Osorno, Chile.
1: En Viedma, Río Negro, donde nos puedes escuchar por AM1150 y FM93.5, temperatura 11 grados 3 décimas, humedad 48%, cielo ligeramente nublado. En la Ciudad Autónoma de Buenos Aires, cielo mayormente nublado, temperatura 11 grados 5 décimas, humedad 61%.
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7: 12 grados 6 décimas, actual temperatura 70, el porcentaje de humedad 1026 hectopascales la presión, la altura del río 4 metros 95 centímetros con aguas estacionadas. Boston cierra sus puertas después de casi 8 años. Después de casi 8 años de actividad, Boston anunció el cierre de sus puertas. La noticia fue comunicada a través de las redes sociales, donde sus responsables compartieron un mensaje cargado de emoción y agradecimiento hacia quienes acompañaron al comercio durante todos estos años. Desde el comercio reconocieron que no se trata de una decisión sencilla y destacaron el esfuerzo y el cariño puesto durante todos estos años. El Servicio Meteorológico Nacional está anticipando para el día de mañana tiempo inestable, probabilidad de chaparrones por la madrugada. Durante la mañana y la tarde, lluvias aisladas. Una mínima de 6 grados, una máxima de 12. De turno, Farmacias Argentina, 9 de julio, Congreso de Tucumán, y Farmacia Colón, en Bolívar Irigoyen, 1650.
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queridos oyentes de esta LT11 nuestra, los saludo como siempre desde el corazón en esta nueva propuesta del ciclo Nuestros Escritores, que comenzó en el mes de junio. Para el próximo mes de agosto, los escritores seleccionados que han acercado sus libros son Rodolfo Negri, Marcela Méndez, Marga Presas y Verónica Reynoso. La segunda entrega de hoy es del libro de Marcela Méndez. El título del libro es Amigos de la Música y la vida cultural en Concepción del Uruguay. Y voy a hablar primero de la autora de este libro, Marcela Méndez, que corresponde a la segunda entrega del mes de agosto. Marcela Méndez, dueña de una original personalidad artística y virtuosa en su repertorio, ha desarrollado una carrera multifacética que la hace reconocer como una de las principales arpistas de su generación. Dedicada al estudio y rescate de la música para arpa, ha estrenado numerosas obras de esos autores, algunas de ellas en estreno mundial. Tiene grabados 3 discos compactos con una selección del repertorio solista y de música de cámara de compositores argentinos para arpa. Además, ha publicado 3 libros: Historia del arpa en la Argentina, Celia Torrá, ensayo sobre su vida y su obra en su tiempo, y Orquesta Sinfónica de Entre Ríos, crónica histórica. Este libro, que fue editado por el Espacio Editorial Institucional de UCU, está dedicado a amigos de la música y, como ella dice también acá, los agradecimientos a quienes colaboraron de una u otra forma para que este libro viera la luz. También agradece a la editorial de la Universidad de Concepción del Uruguay, a través de su director, el profesor Julio Vega, y el coordinador editorial, señor Cristian Rugger. Agradece también al intendente de Concepción del Uruguay, doctor José Eduardo Laurito, por su gestión en la impresión de este trabajo. A mi dilecta amiga, Ana Toti Nadal, quien conserva en su memoria preciosas remembranzas de las gestas de Amigos de la Música. Gracias, Toti, por compartir el cariño y respeto a aquel grupo de preclaras almas, en especial a quien fuera tu maestro y amigo, don Leopoldo Ruedel. A otra cara amiga, Mercedes Nadal, por estar presente y recuperar no solo la memoria, sino también la memoria material, como el preciado archivo de Amigos de la Música que conservaba Teresita Suárez, hija de don Argentino Suárez. También agradece al profesor Edgardo Andrés Bisaño, quien arrojó claridad sobre aspectos históricos referidos a la ciudad de Concepción del Uruguay. Y termina diciendo a mi querida amiga, la profesora Graciela Yanuso, a quien dejo siempre, con absoluta confianza, la tarea de revisar mi escritura. Y por último, dice a cada uruguayense, nacido o por adopción, que creyó que su histórica ciudad era y será siempre cuna del más elevado arte universal.

0: en la contratapa del libro, Graciela Yanuso dice: la labor de difusión cultural tuvo resultados insospechados para aquellos que soñaron con hacer de Concepción del Uruguay un polo de la cultura argentina. Así escribe Marcela Méndez en este trabajo de meticulosa investigación. Aquí se detallan las denodadas tareas de hacer casi 70 años de esta asociación uruguayense preocupada por el desarrollo artístico y su proyección en el tiempo. A través de la historia, mensajera de la antigüedad envía a sus coterráneos preciosos testimonios culturales de lo que denomina con orgullo cuna del más elevado arte universal. Y así pasó en esta segunda entrega de nuestros escritores, Marcela Méndez. Antes de despedirme, hasta la próxima edición de nuestros escritores, quiero decirles y reiterar que los escritores de nuestra ciudad, de los cuales estoy hablando, que quieran que yo presente sus libros, me los pueden hacer llegar a mí personalmente, o también he dicho que los pueden dejar aquí en la radio, como les guste más o como les venga mejor. Pero sería bueno que realmente, si están interesados, me hagan llegar sus libros. Y me despido, dejando, como siempre, en el aire esta huella de palabras. Será hasta el nuevo libro que traeré para todos ustedes.
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0: ¡Qué frío! ¿Cómo les va? ¿Cómo andan? Bienvenidos a las horas perdidas hasta las 6 de la tarde. Los acompañamos con esta... ¿Es exagerado decir ola polar? Ajá. No estuve leyendo ningún artículo científico meteorológico de estas horas ni nada, pero el vientito, ya sea suave, un poquito más fuerte, según cómo ha transcurrido el día, es helado. Por lo pronto ya nos vamos a inmiscuir en ese tema. Yo creo que una situación que va a transitar hasta mañana. Después va a ir subiendo, se va a empezar a nublar, va a ir subiendo la temperatura y por ende la humedad. Sí, porque ahora les contamos bien cómo va a venir la mano.
1: Había gente, perdón, ¿cómo le va? Buenas tardes. Bien. Que decía que ayer había sentido más frío que hoy. Y yo sentí hoy más frío.
0: Bueno, no. Después vamos
1: hoy,
0: a los números.
1: Está fresco.
0: Si quieren, vamos
1: yo
0: a los
1: sentí
0: números.
1: Sentí hoy más frío.
2: Yo estoy de pijama abajo, así.
1: Claro.
0: Muy bien, ya derecho, después termina. Tuki.
1: Y a la cama. Ay, a la cama, a la cama con Belén.
2: No,
1: a la cama con Moria.
2: Me queda un día largo todavía. No. Pero bueno.
0: No, este no es mío. Entonces yo estoy... Perdón. Sí, voy a sacarle todos los sonidos. Ya lo tengo listo al mío, ¿eh?
1: Suena diferente ese.
0: Sí, no, porque era el de mi...
1: Por eso,
0: niña.
1: Suena distinto al suyo.
0: Además tiene su foto y todo.
1: Muy bien.
0: Pero no le cambié nada. Pero
1: el
0: igual...
1: teléfono que siempre hay que tener a mano.
0: Sí, sí. Porque,
1: y las moscas.
0: Porque este
1: siempre,
0: era de mi gurisa, ya hace rato lo tengo, pero ahora me sirvió de...
1: Claro.
2: De auxilio.
1: Sí. Muy bien.
2: Bueno. Yo también tengo uno ahí reservado en mi casa.
1: Sí.
2: Que todos sabemos, si se rompe, está
1: va
2: ahí.
1: Ese. Está.
2: Sí. Es como el de emergencia.
1: Y rogando que no pase de moda.
0: Conozco
2: bueno, pero mientras tenga para WhatsApp, que
1: ya
2: por
1: está.
2: Ahí es la comunicación más rápida.
0: Después mejor. Conozco
2: después
0: a
2: el resto.
0: Sí. Después conozco amigos y amigas que tienen celulares que los dejan en el trabajo. Alternativa también, pero lo dejan en el trabajo. Debe ser laboral, seguramente.
1: No sé.
0: Sí. Bueno.
2: ¿Cómo?
1: Es raro que
2: el teléfono.
0: El otro.
1: Pero hay algunas empresas que sí. Que
0: no,
1: tienen.
0: Pero personal.
1: Ah.
0: Sí. Pero bueno.
2: Porque después, por ejemplo, del banco.
0: No,
2: manda mensaje,
0: empresa.
2: Pero solo
1: claro,
2: es un celular que dispone la empresa
1: hay
2: para mandar mensajes.
1: ¿Usted está hablando
2: ahí?
1: ¿De Cristian?
0: No, Cristian bueno. No, porque no, debe, no tiene razón para hacer eso.
1: No
0: sé si se entiende. Bueno, no, de Cristian no voy a mandar a frente a nadie. Y además dije.
1: No le entiendo. ¿Dejó adrede el teléfono personal en el trabajo a alguien?
0: No, como alternativo.
1: Ah, bueno.
0: Queda Fede descubriendo...
2: Medio
1: tramposón.
2: Claro, yo capaz que a las 6 me dé cuenta de que estás hablando.
1: Claro,
2: ahora.
1: Bueno, sí, ahora no.
2: Es como re temprano.
0: Y yo trato de hablar cada vez menos.
1: Sí, no lo retan.
0: Sí. No, estoy aprendiendo.
1: Bueno, no, está muy bien.
0: Nunca es tarde.
1: Está muy bien.
0: Uno va aprendiendo.
2: ¿Cómo se notará de que estás aprendiendo que lo que dijiste no entendí nada? A las 6 voy a lograr entender lo que dijiste.
0: Y bueno, también son tretas. Ahí hay que...
2: No, soy Belén. Hola, ¿qué tal?
0: Tampoco voy a decir, viste como en los Simpsons, bienvenido al cuartel secreto.
1: Déjelo.
0: No voy a andar explicando mucho.
1: Déjelo.
0: No.
1: Mandémosle un saludo a esa persona.
0: No, son varios, es una estrategia bastante típica.
1: Común.
0: ¿Sí? Celularcito de segunda mano, con otro chip, otro teléfono, y lo tienen ahí en el trabajo.
1: Ah, bien. Bueno.
2: Ahora sí.
1: No, eso, un poco tramposito.
0: No sé. Yo te digo concreto.
2: Pará, vos dijiste ahí personas, mujeres,
0: indistinto.
2: Claro, que dejan el celular en
0: otro,
2: el trabajo.
0: Otro.
2: Yo dije, voy, dejo el teléfono.
1: Claro, me lo olvidé yo también primero.
0: No.
2: Esa es mi mamá que dice, ¿para qué quiero el teléfono si los tengo ustedes acá? No.
0: Después,
2: bueno, señora.
0: Después está, hay un reel que vi que el novio le hace una broma a la pareja, pero que tiene que ver con lo incorporado que tenemos en el celular.
1: Uh-huh.
0: Ella se olvida el celular en el brazo del sofá, del futón, no sé qué era, lo deja... Y él se da cuenta que lo deja olvidado, entonces la ve y la graba, que se va por la ventana y él la llama. Le dice, mi amor, es otro celular, ¿no?
1: Ajá.
0: Mi amor, te olvidaste el celular. Ella atendió su celular.
1: Ajá.
0: Y él le dice, te olvidaste el celular. ¿Qué hace ella?
1: Vuelve. Claro. ¿Y qué?
0: Claro, ¿cómo va a volver? Si ella no se olvidó del celular. Había un celular ahí arriba del... Similar, no sé cómo hizo él.
2: Estoy lenta hoy.
0: ¿No?
2: Sí.
0: Entonces ella se va.
2: Claro.
0: Y él la llama. Ella contesta, o sea, toma su celular,
1: claro,
0: ella,
1: se acerca
0: y, él,
1: celular,
0: y él le dice, no,
2: pero
0: iba
2: eso
0: a la
2: no
0: vereda.
2: Es de, pero eso no es de trampa, eso es de
0: No,
2: de
0: por eso cambié
2: de
0: tema.
2: ¿Cuántas veces dijiste, ay, no, y estás hablando y eso me pasa con mi mamá?
0: No, por eso digo.
2: Sí, bueno, estoy saliendo, cierro la puerta, ay, no, dejé el
0: claro,
2: celular
0: usted
2: adentro
0: no me,
2: y estoy hablando.
0: Usted no
2: claro.
0: me escuchó la frase de transición, yo dije, en otro tema, fíjate cómo tendremos incorporados los celulares.
2: Ah,
0: y ahí conté.
2: Ah, pensé que era de trampa.
0: No, el muchacho ya es...
1: ¿Y a usted no le pasa con los anteojos?
0: No, me pasa con el celular en algo muy mucho peor
2: no,
0: todavía
2: no,
0: que la chica
2: No, a mí
0: esta.
2: Me pasa con los anteojos y
1: claro.
2: a veces no los
1: claro.
2: tengo
1: no,
2: puestos y hago así.
1: Claro.
0: Ah, sí.
1: Claro.
2: Digo, ay, no los tengo así, no los
0: bueno,
2: tengo
0: yo anteojo,
1: a mí me ha pasado bajar, cuando vivía en la casa de mis padres, ajá. que era una escalera, yo bajar la escalera y cuando iba por llegar a la calle me daba cuenta que traía los anteojos puestos. Y otras que pensé que los traía y en realidad los había guardado, cosas
0: claro.
1: así.
0: A mí,
1: o dónde están y están bueno, sobre la cabeza.
0: Anteojos.
2: No, yo tengo... hacer así, no los tengo claro,
1: claro.
2: ¿sí?
0: Anteojos no hace más de un año que uso, pero me ha pasado de despertarme
1: ajá.
0: con la sensación que los tengo puestos.
1: Ah, sí. Cuando le ha pasado mucho tiempo y siente que están ahí,
0: ajá,
1: la presión.
0: Sí, sí. Y
1: el
0: no,
1: peso de los
0: claro,
1: anteojos.
0: Y como que voy a tocar.
1: Lo voy a buscar.
0: Y, ajá, y no
1: claro,
0: está. Pero sí, cuando
2: bueno,
0: me despierto. Cuando me despierto.
2: Así
0: no,
2: todos.
0: Lo peor que me ha pasado con el celular, que me ha pasado un par de veces, es estar teniendo una conversación larga mientras hago otra cosa.
1: Ajá.
0: Por ejemplo, cocinar.
1: Sí. Ajá.
0: O bueno, lo que sea, pero es tiene que darse estas dos cosas.
1: Uh-huh.
0: Una conversación más o menos larga,
1: ajá,
0: telefónica,
1: sí.
0: mientras hago algo.
1: Sí,
0: y en un momento de la charla telefónica,
1: fíjate.
0: Empezás a palparte los bolsillos.
1: Claro, para buscar el celular.
0: Para buscar el celular y decir, ¿dónde tengo el celular?
2: A mí me pasa habitualmente, pobre, mi mamá que
0: raro,
2: me llama, mi mamá o me llaman mis hermanas, o estoy hablando y tengo que salir a hacer algo y sigo hablando y digo, uy, no, salí, no tengo el celular. Le estoy hablando. O sea, es como...
1: Bueno, sí.
2: Me lo olvidé,
1: sí.
2: no me lo olvidé, estoy hablando.
1: Está usando,
2: después,
1: está
2: sí.
1: usando. Bueno, sí, suele pasar esa
2: igual, cosa. Eso es la edad.
1: Y la vida un poco acelerada.
0: Sí, porque eso es ese fenómeno que yo te digo que me ha pasado de estar hablando hablando por celular
1: sí.
0: y palparme los bolsillos a ver dónde lo dejé, uh-huh. me ha pasado hace 20 años, ¿eh?
1: Ah, bueno, entonces no es la edad.
0: No es
1: la
0: edad.
2: No, no.
0: La locura no tiene edad.
2: No, sí, lo mío es la edad.
0: ¿Sí?
2: Sí. Antes no era loca.
0: No habla...
1: No.
0: Hasta...
1: Bueno,
0: me animo a decir que hasta hace meses...
1: Ajá.

0: Olvidé tal, soy olvidadizo. No, en este momento está siendo olvidadizo, diría Rosana. Ajá. Porque no tenemos que nosotros reafirmar cuestiones que después nos van a quedar porque la reafirmamos mucho tiempo.
1: El relato, entonces, claro, el autorrelato.
0: Claro, entonces por momentos podemos ser un gran construidor de relatos propios.
1: Batallador contra los relatos.
0: Construidor. Porque
1: ese concepto, ese concepto es también batallar contra los relatos o contra el relato propio de uno mismo.
0: Claro,
1: ¿no?
0: Con afirmaciones de cuestiones que están pasando y uno a raíz de eso dice, bueno... Soy olvidadizo.
1: No, una golondrina no hace verano.
0: Y a veces es por una circunstancia en el momento. Lo es. Entonces, siempre ella aconsejaba a él, está siendo en este momento. Olvidadizo. No significa que lo seas.
1: Exacto. Tomen nota.
0: Coaching.
1: Tomen nota.
0: Ahí está.
1: Coaching.
0: Coaching.
1: Bueno, 4:24.
0: Esto, y ahora que
1: hay que
0: volver a la realidad.
1: Salir a la cancha, hay que salir a pelear.
0: Bueno, usted salió a la calle.
1: Sí, porque estuvimos hace un rato en la observando lo que es la Asamblea de Trabajadores de Tres Arroyos, aproximadamente. Una actitud más pasiva, porque estuvimos ahí, sí, porque era abierto ahí frente a lo que es el almacén de pollo de Tres Arroyos, donde frente a la puerta donde salen los camiones. Sí. 200 trabajadores aproximadamente, en su mayoría los despedidos, ¿sí?
2: ¿Cuántos despedidos son hasta ahora?
1: Cerca de 300. No hay una cifra.
0: Hoy a la
1: pero
0: mañana,
1: no eran 200, es...
0: 255 llegó a decir hoy de mañana.
2: Que recibieron el telegrama.
0: Que nuevamente estuvo hablando nuestra emisora. Sí.
1: Chamorro estuvo al frente de la asamblea, en su mayoría hablando. Sí. Mucho...
0: Algo más, no solo el algunos recibieron el telegrama y otros observaron en ARCA que fueron dados de baja.
1: Exacto. Encabezó
2: los... ¿Solo alimentación? Perdón.
1: Solo alimentación.
0: Molineros.
2: Algunos. No participaron
1: en la asamblea. Alimentación.
0: Solo alimentación.
1: Sí, porque las asambleas siguen siendo no
0: separadas.
1: No son asambleas generales.
0: Del pedido, en algún momento recordarán que hemos hablado con Maximiliano Salazar de que aquella vez que recorrieron cada una de las sedes sindicales pedían una asamblea general de los sindicatos.
1: Y en un ratito vamos a escuchar a trabajadores. Ahí reunimos 3 o 4 trabajadores y nos juntamos a hablar con ellos, como nota, digamos. Perfecto. Como reportaje. Se prestaron para hablar con el ET11. Vamos a escuchar la palabra de los trabajadores. Ayer lo escuchábamos a Chamorro, que no fue muy diferente a lo que
0: dijo hoy.
1: El secretario general del Estía hizo mucha alusión a lo que tiene que ver con lo jurídico, lo administrativo, pero vamos a escuchar a los trabajadores en un rato.
0: No hubo medidas que van a tomar.
1: Va a haber una concentración el jueves a las 10 de la mañana.
2: Eso iba a preguntar, que estuviste con los trabajadores. ¿Esos trabajadores despedidos están en situación de enfrentar un juicio, de poder hacer algún reclamo individual o a través del sindicato?
1: Sí, por eso, por ahora se canaliza todo a través del sindicato y el área legal es del sindicato. Están, unificando todo, porque estamos hablando que todos están en la misma situación, así que esos pasos se están dando, que es lo que explicó en parte Chamorro durante la asamblea, pero bueno, un grupo importante de trabajadores estaba pidiendo que el sindicato se ponga a la cabeza de un plan de lucha con tres objetivos: la reincorporación de los 300 despedidos, el pago de la deuda y la apertura de la fábrica. Son las cosas básicas.
0: ¿Y medida próxima entonces?
1: Hay una concentración el jueves a las 10 de la mañana en el sindicato.
0: La alimentación.
1: Después vamos a escuchar a los trabajadores que nos confirman esto. Y bueno, muy interesante la charla que tuvimos con varios de ellos.
0: Bien. Bueno, hay actividades organizadas por o dadas a conocer por la Policía Departamental, en este caso para la inauguración de 2 espacios a las 5 de la tarde del edificio de consultorios médicos policiales, allí en 25 de Mayo y Santa Teresita, al lado de lo que conocíamos como la montada, y a las 17:45 la inauguración del nuevo destacamento policial que han denominado General Justo José de Urquiza, ubicado sobre Avenida Arturo Frondizi, entre Carlos Gardel y Misiones. Allí en la zona del CECAT.
1: Sí.
0: Allí está. Hasta el momento, por lo que hemos averiguado,
1: Roger,
0: llega el jefe de la policía de Entre Ríos, seguro.
1: Ajá.
0: Por otro lado, nos dijeron, también existe la posibilidad que llegue el ministro de gobierno y Justicia

0: Roncaglia.
1: Apa. Ajá.
0: Y el tema del gobernador, nadie lo ha confirmado, por lo que nos han dicho, sobre todo fuentes de prensa municipal, las veces que ha venido no ha avisado y ha llegado para impedir cualquier tipo de manifestación en su contra. Así que la realidad es que lo que tenga que ver con la jefatura de policía van a estar. Después veremos si el ministro viene y si el gobernador viene.
1: Sí, es un lugar alejado.
0: Más o menos.
1: No,
0: no se crea. Sí. Si usted va acá por calle Leguizamón, claro, deben ser 15 llega, cuadras. Sí. Así que no crea.
1: No,
0: que
1: pero digo, alejado del centro, de donde. Bueno. Por ahí le esquivan el gobernador.
2: Nadie vive en el centro.
0: No,
1: pero. Pero por ahí es más, digamos, no la tarde, pero la mañana, bueno, tenés mucha gente andando en el centro, por cuestiones de trámite, laburo, es el centro.
2: Pero por eso, de tarde no hay mucha gente en el centro.
1: No. Ya está más dispersa la ciudad de tarde, no tenés un lugar específico donde voy a que hay mucha gente. Pero bueno.
0: Así que bueno, veremos por dónde va, quiénes llegan finalmente.
1: Bueno.
2: ¿Número de teléfono? Y
1: 155-44. Ah, perdón, el mío, no, el de la radio.
0: 344.
1: No,
2: sí, como el de falta que el tuyo.
1: No. Yo lo tengo igual en el.
0: Bueno,
2: estoy con WhatsApp.
1: Sí.
2: Dale.
1: Desde ayer estoy con WhatsApp. 3442-560768. Ese es el teléfono para comunicarse con nosotros. Perfecto. Puede mandar audio, puede mandar texto.
0: Muy bien, estamos en controles con Chelo Delgado, en edición Jorge Dubeluit. En informativo y recién con su solo latino, Daniel Cáceres, Belén Goñi, Juan Manuel Pelón y Nancy Sosa.
1: Ahí paso, aquí paso.
3: LT11, Nacional, Concepción del Uruguay, informa. -12°6, actual temperatura, 70% de humedad, 1026 hectopascales la presión, la altura del río 4.95 m, aguas estacionadas. El merendero Rocamora solicita la colaboración de juguetes y comestibles. Daniela Montefina le indicó en LT11 que el objetivo es realizar un festival solidario para los niños.
4: En este caso pedimos la colaboración para la realización del Festival Solidario del Día del Niño. Estamos juntando juguetes en buen estado, leche, azúcar y galletitas. Pueden pasar por Estrada 1840, pueden dejarnos un WhatsApp al 3442-519880 y nosotros pasamos a retirarlo con mucho gusto. Desde ya esperamos puedan acompañarnos y puedan colaborar para este Festival Solidario para los chicos.
3: Zarpó el Billón 2, el buque de bandera de Islas Marshall, trabajó 3 días en los muelles 14, 15 y 16 del puerto local y partió a las 8 de hoy con un total de 19.200 toneladas de madera de pino. Completará carga en Ibicuí teniendo como destino final la India. Por su parte, el viernes está programado el ingreso del ultramarino Windermere de bandera liberiana, que cargará 16.000 toneladas de harina de soja que serán exportadas a Dinamarca. Se conocerán las ofertas para el transporte y distribución de material calcáreo en caminos rurales. Mañana se llevará adelante en la Dirección Provincial de Vialidad la apertura de sobres correspondientes a las licitaciones privadas 25 y 26 destinadas a la compra de materiales que serán distribuidos en tramos principales de los caminos rurales. Ravier admitió que retienen el impuesto a la nafta y expuso a Caputo a una causa por malversación de fondos. El vocero Adrián Ravier admitió que el Ministerio de Economía retiene, para lograr el equilibrio fiscal, una parte de lo recaudado por el impuesto a los combustibles que por ley debe destinarse al arreglo de las rutas, y hundió de esta manera a Luis Toto Caputo, que ahora se enfrenta a una causa por malversación de fondos. El judo uruguayense brilló en Rosario y sumó un histórico bronce mundial. El judo de Concepción del Uruguay volvió a ser protagonista durante el fin de semana con una destacada participación de representantes del Centro de Educación Física número 3, Hugo Mario Lanaza, en el torneo Dojo Antioni. Esto fue disputado en la ciudad de Rosario. Fue bajo la conducción del profesor Joaquín Vila, y los yudokas uruguayenses lograron importantes resultados y regresaron con 3 medallas. El pronóstico está anticipando para el día de mañana inestable probabilidad de chaparrones por la madrugada, luego lluvias aisladas, una mínima de 6 grados, una máxima de 12. De turno, Farmacias Argentina, 9 de julio y Congreso de Tucumán, y Colón, en Bolívar Irigoyen, 1650.
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7: Buenas noches. 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

0: Qué maestro, Vilela.
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2: Continuamos en las horas perdidas acá en la Radio Pública de Concepción del Uruguay.
3: 16:41 minutos. Hemos hablado desde hace bastante tiempo, venimos hablando sobre la situación del sector turístico en la provincia de Entre Ríos. Hemos hablado con integrantes de cámaras, con funcionarios, con algunos emprendedores. Y en cierta manera también es importante conocer cómo es la situación y cómo viven esta actualidad turística los referentes de los trabajadores del sector. Por eso del otro lado tenemos a Lorena Riquelme, que es integrante de la Comisión Directiva de UDGRA, Concepción del Uruguay. Lorena, ¿cómo estás? Nancy Sosa, Juan Pralón te saludan.
4: Buenas tardes, chicos, ¿cómo están?
3: Bien. Bueno, Lorena, interesados en conocer qué análisis hacen desde UDGRA de la situación actual del sector turístico en la provincia de Entre Ríos y en la República Argentina también.
4: No es para nada una sorpresa que estemos preocupados. El sector turístico ha sido en los últimos años el más uno de los más afectados por la crisis económica que está viviendo nuestro país. O sea, todos los sectores se fueron afectando y el nuestro en particular es uno de los primeros que la gente suele dejar de lado, porque imagínate, una familia que difícilmente llega a fin de mes, es muy raro que pueda salir a cenar o que se pueda ir de vacaciones. Eso afecta directamente a nuestros trabajadores. Acá en la provincia de Entre Ríos, si bien acá en Concepción particularmente, la parte gastronómica siempre se reinventa. Nosotros tenemos gente muy talentosa trabajando en este sector y siempre están reinventándose, creando cosas nuevas, redefiniendo conceptos y viene zafando, digamos. La parte hotelera se ve muy, muy afectada.
3: ¿Y esto cómo repercute en el funcionamiento en sí del gremio? ¿Han tenido bajas? ¿Conocen situaciones de despido, de modificaciones horarias?
4: Sí, hemos tenido un montón de bajas, especialmente acá en la costa del Uruguay. Nosotros, esta comisión abarca toda la costa del río Uruguay, desde Federación hasta Islas del Ibicuí, y especialmente las ciudades de Colón y Federación se han visto muchísimos despidos en el sector hotelero, básicamente, no tanto en el gastronómico como en el hotelero. Y en nuestra ciudad en particular también hemos visto no tanto despidos, sino mucha contratación informal. Por ejemplo, se nota mucho el afiliado que está inscripto por 4 horas, cuando en realidad sabemos que trabaja 10, 12 los fines de semana, y que a último momento o le cambian el franco o no, esta vez tenemos un grupo Benite y se queda sin su día de franco, o le dan otro franco extra y no cobra ese día. Eso es lo que estamos notando en nuestra ciudad. Está afectando directamente la carga horaria.
2: Bien. Claro. Y otras ciudades turísticas, porque también, ¿no? El por una cuestión de temporadas y también un poco de avivada de algunos dueños, digamos, prestadores, por ahí uno desde afuera, Lorena, tiende a generalizar y decir por ahí que bueno, el sector está un poco precarizado, pero vos decías y hacías hincapié en Concepción del Uruguay. Tenemos ciudades turísticas cercanas que más allá de lo heterogéneo que seguramente es, vos digas, no, vos sabés que acá en tal ciudad se labura mejor, ya tenés más empleo en blanco en el sector turístico. ¿Se puede dar algún ejemplo?
4: Lamentablemente no. Es un caso generalizado. Esto de la precarización laboral se ve no solo en la provincia, sino especialmente en ciudades turísticas como Mar del Plata, Cataratas del Iguazú, Bariloche, digamos, en todos lados se va viendo. Lo que estamos viendo también de parte nuestra, digamos, de nuestro personal, de nuestra gente, es que aquel que realmente ama lo que está haciendo busca especializarse. Vemos muchos chicos jóvenes, tenemos muchos afiliados muy jóvenes que se han especializado en lo que hacen, especialmente los chicos de la gastronomía. Hay mucha mano de obra muy, muy bien preparada y esa mano de obra se está pagando bien. Ahora, no quita que haya muchos empresarios que aprovechen esto de son jóvenes y necesitan aprender, necesitan una oportunidad. Y suele pasar también, digamos, la explotación un poco por ese lado, digamos. Bueno, acá vas a conseguir experiencia y ellos están consiguiendo mano de obra muy bien preparada por poca plata.
3: Claro. ¿Y en algún momento existe o existió o se da la posibilidad de la charla de ustedes con los empresarios?
4: Nosotros siempre tratamos de acercarnos a los empresarios. De hecho, tenemos buena relación con la gente de FEGRA, que es básicamente los que nuclean a los empresarios gastronómicos, y siempre tenemos ese diálogo. Cuando encontramos muchas irregularidades en un establecimiento en particular, siempre tratamos de dialogar y decir, bueno, tenés 6 chicos en negro y 2 en blanco. Vamos a darte unos meses para que puedas poner en regla, tal vez no todos, pero uno o dos más, y darle, digamos, no acosar al empresario, porque lo que queremos es mantener la fuente de empleo, pero sin renunciar del todo a lo que el trabajador necesita. Tratamos de que, o sea, sin apretarlo, digamos, porque el empresario generalmente dice, si esto es así, yo tengo que cerrar. Si nosotros vemos que la situación es muy límite, no lo apretamos al empresario. Le damos un margencito como para que de a poquito vayan poniendo en regla a toda su gente. Pero no dejamos de insistir tampoco. Siempre estamos ahí.
2: Lorena, por ahí te escapa porque, bueno, vos, tu radio es más acá, pero obviamente que uno trata, por lo menos como política periodística acá, no ser muy amarillista, pero incluso hablando con meteorólogos y gente que sabe del tema, aparentemente la primavera, verano, incluso otoño no sería nada halagüeña respecto a lluvias, al río y por ende la cuestión turística que tanto importa acá en esta parte. Digo, esto más como charla que como pregunta. La importancia por ahí que incluso gremialmente se pueda apretar un poco las pilas a ciertos dueños o empresarios, en el sentido de que si tenemos una temporada baja, puede haber una situación laboral peor de la que estamos describiendo en este sentido. Qué sé yo, no sé, yo digo apretar las clavijas en el sentido de decir, mirá,
3: antes que llegue ese momento, antes que llegue regularizar algunos trabajadores.
2: Claro, sí, sí.
4: Exacto, nosotros no dejamos de lado el tema meteorológico. Nuestra mayor preocupación, más allá de que no vayamos a tener playas, que es lo que vemos en los próximos meses, lo que más nos preocupa es el discurso que está teniendo la prensa en Buenos Aires. Nuestro mayor público consumidor viene de la ciudad de Buenos Aires y Gran Buenos Aires. Entonces, cuando la prensa suele decir Entre Ríos está bajo el agua, la gente directamente no viene. O se va a la costa, o se va a las sierras, y entonces perdemos todas las oportunidades de vender. Están un poco en las autoridades, digamos, tanto provinciales como de cada ciudad, tratar de vender nuestra ciudad más allá de que no vayamos a tener playa. Eso es lo único que puede mantener el flujo de turistas, que es lo que nos da de comer a todos. Y nosotros no, o sea, nosotros como sindicato, no abandonar a nuestra gente, o sea, estar constantemente en todos los lugares, tratar de acompañarlos. Nosotros tenemos también unas políticas no solo de capacitación para nuestra gente, sino acompañamientos más en lo social, más dedicados a la angustia que se está viviendo. Tenemos muchos talleres de salud mental o de acompañamiento para el día a día, no solo para esta crisis económica, sino para la realidad que estamos viviendo todos, más allá del sector, digamos, de la angustia económica, de la sobreexposición a las redes y un montón de factores nuevos que años atrás no teníamos, y ahora estamos luchando en todos los frentes al mismo tiempo. Se nos complica a todos.
3: Lorena, ¿y cuántos afiliados aproximadamente tienen aquí en Concepción del Uruguay?
4: En Concepción son alrededor de 220 afiliados. Bien. En su gran mayoría, muchachas. Es un 70% aproximadamente son afiliadas.
2: Mira vos.
3: Bien. Que en algún momento era al revés, creo.
4: Sí, sí, sí.
2: ¿Por qué se dio este vuelco? ¿A qué lo...?
3: O sea, digo que era al revés porque si uno piensa en su época de juventud, cada confitería, en ese momento llamaban confiterías, que iba siempre eran varones los que atendían. Bueno, ahora creo que se ha dado vuelta.
2: ¿Tiene que ver con eso, con que la mujer ha ganado más terreno en esos lugares de trabajo?
4: Yo creo que ahora las mujeres nos vemos más. Antes existían un montón de chicas trabajando, pero todas en la cocina.
3: Ah,
4: Y ahora, ahora
3: sí.
4: estamos, nos estamos mostrando más a la cara visible. Antes siempre te atendía un varón, ahora tanto en hotelería como en gastronomía, muchas veces la cara visible es una mujer, en su gran mayoría por la templanza que suele
3: La
4: caracterizarnos, la cuestión.
3: paciencia.
4: Exacto. La cuestión de la sonrisa, de tratar a las personas con respeto y con paciencia, sobre todo. Yo creo que eso nos ha llevado un poco más a las mujeres a estar en la parte visible del turismo.
3: Perfecto. Y esta cuestión que nos decías de una baja en cuanto a la afiliación, ¿repercute en los servicios que el sindicato brinda o por ahora no?
4: Sí, repercute. Repercute notablemente, especialmente en la parte de obra social. Se nos hace muy, muy difícil mantener los servicios de los profesionales médicos con la merma de ingresos en el sector.
3: Bien. Otra cuestión. Estas comenzaron a darse reuniones de una mesa local de turismo. ¿Han sido ustedes invitados? ¿Han participado? ¿Van a participar?
4: Oficialmente todavía no hemos sido invitados, pero sí hemos participado en una reunión que tuvo el presidente municipal la semana pasada junto con empresarios y actores del sector turístico. En esta reunión sí fuimos invitados por María Laura Saad y estamos siempre a disposición de aquellos que quieran crear un plan estratégico. Nosotros, de hecho, tenemos profesionales del turismo trabajando en nuestra delegación y siempre estamos dispuestos a trabajar en conjunto, porque de esta o nos salvamos todos o no se salva nadie. O sea, trabajar en conjunto es fundamental.
3: Perfecto. Lorena, te agradecemos muchísimo la charla. Habíamos charlado hace un tiempo vía mensaje y justamente les habíamos dicho a Lorena que estaría bueno también charlar con ellos para conocer cómo es
2: Sí,
3: la
2: sí, sí.
3: perspectiva o qué ven desde el sindicato y en representación de los trabajadores, porque por allí era un sector que habitualmente no tiene tanta voz, pero ahora bueno, lo tiene a través de la
2: Bien,
3: gente de UDRA.
2: bien.
3: Lorena, muchas gracias.
2: Gracias.
4: Muchas gracias a usted y a disposición para cuando nos necesiten.
3: Hasta luego.
2: Igualmente.
3: Lorena Riquelme, integrante de UGRA Concepción del Uruguay. Bueno, la situación también, reafirmando lo que la mayoría de los referentes del sector turístico dicen, muy complicada la situación que están viviendo y que vienen viviendo y no son las mejores perspectivas en cuanto a lo que pueda pasar con el famoso niño.
2: Exactamente. Bueno, un sector muy precarizado y cada vez peor.
3: Sí.
2: ¿Sí? No, y es más, cuando le preguntábamos sobre alguna ciudad, sobre todo las que la levantan con pala con el
3: No,
2: turismo,
3: no, no.
2: ¿no?
3: Es que, claro, uno creería un Mar
2: Un Mar
3: del
2: del
3: Plata,
2: Plata,
3: un,
2: alguna
3: no
2: zona de
3: sé,
2: Córdoba.
3: Misiones, o sea, zona de
2: Sí.
3: cataratas,
2: La
3: si no tienen
2: precarización es.
3: regularizada allí a su
2: Sí,
3: gente,
2: bueno, por
3: bueno,
2: eso.
3: tampoco. Es una característica de los argentinos, me parece.
2: Y sí, de los empresarios gastronómicos
3: Sí.
2: que argentinos que en este caso se aprovechan por temporada. La verdad que uno, a ver, yo no voy, uno no, está difícil la cosa, pero qué sé yo, a veces uno lleva las nenas a merendar de
3: Sí,
2: vez
3: sí,
2: en
3: sí.
2: cuando y no encontrás las mismas caras.
3: No, no, no. No,
2: No,
3: no, no.
2: que no, no, laburando ahí, así.
3: No.
2: Sí, y más te das cuenta si vas cada 2 o 3 meses a un
3: Y a
2: lugar.
3: esta altura ya saben cuáles, no voy a encontrar las mismas caras.
2: Claro.
3: También.
2: Sí, no muy lejos de la pirámide. No
3: Claro,
2: muy lejos de
3: claro.
2: la
3: Sí,
2: pirámide.
3: señor, sí, señor.
2: Bueno, 5 minutos.
3: ¿Sí?
2: Nos quedan para las noticias del RA1 y de Daniel Cáceres,
3: Sí,
2: que
3: señor,
2: viene
3: sí, señor. Si le
2: pegadito.
3: parece, antes de ir a
2: Sí.
3: la música,
2: A ver,
3: hoy
2: ¿tiene algo?
3: estuvimos, sí, tomando contacto con los directivos de la Escuela 92 Tucumán para saber si comenzó el traslado del mobiliario. Ustedes recordarán que en algún momento, escuchando aquí a la directora departamental de escuelas, había indicado que el municipio iba a colaborar, que eso se le había pedido al intendente, con el traslado del mobiliario. En virtud de lo que puede, a todas sí tenemos que hablar, lo puede llegar a ser, sería, hubiera ido, el inicio de obras en la Escuela 92. Bueno, por el momento nada se ha movido de la escuela. Hay materiales que ya están listos para la mudanza, están preparando y resguardando el material bibliográfico, la documentación y el archivo que tiene en la escuela. Lo que por allí algunos pueden haber visto es en la vereda algunos, en algún momento, viejos ventiladores, algunos
2: Sí.
3: aparatos dejados para que o pase
2: Sí,
3: el
2: sí,
3: recolector
2: sí,
3: o
2: sí, sí.
3: alguien que
2: Oye,
3: los
2: sí.
3: pueda utilizar para algo más. Pero por el momento no hay fecha concreta del traslado del mobiliario, de los elementos de la escuela, mucho menos lo que puede llegar a ser el llamado a licitación. Tampoco hay, por el momento, novedades en relación al amparo presentado por un grupo de papás por el tema colectivo. Tampoco. Pero estamos, creo que en la semana en la que alguna novedad puede surgir. Pero así está, porque siempre seguimos los temas, la situación de la Escuela 92.
2: Bien, respecto a lo que se nos viene en la próxima hora, a la
3: Sí.
2: última, tenemos trabajadores de Tres Arroyos por un lado. ¿Qué más, Nancy,
3: Sí,
2: por ahí
3: después
2: dando vuelta?
3: tenemos trabajadores municipales, la reunión de ayer,
2: Ah,
3: algunos
2: che,
3: detalles.
2: cierto.
3: También vamos a compartir actividades que tienen que ver con el departamento Uruguay, la localidad de pronunciamiento. Están pronto a inaugurar en septiembre una nueva sala de salud.
2: Ah,
3: Bien.
2: ¿otra más o reemplaza?
3: No, otra más,
2: Otra
3: que
2: más,
3: se
2: ajá.
3: estaría sumando al funcionamiento del CAPS Las
2: Ajá, las
3: Montoneras,
2: montoneras, sí,
3: allí
2: señor.
3: de pronunciamiento.
2: Sí.
3: Estaremos hablando porque estas semanas nuevo recorrido de la encuestadora del INDEC por el tema de la encuesta permanente de hogares. Bueno, cada vez que tiene las direcciones nos hace un audio para que compartamos con la gente. Y después vamos a estar hablando, pere que ya me olvidé.
2: No, no importa, después me lo
3: Sí,
2: dice, ¿eh?
3: no, siempre que el
2: Está, es
3: tron.
2: tanto, tanto que
3: Cuatro,
2: no le entra en la
3: cuatro,
2: memoria.
3: diría alguien, cuatro.
2: No entran en tantos bits.
3: Bits out. Ah, sí, vamos a hablar de desayunos escolares, la posibilidad que
2: Ah,
3: tienen
2: bueno.
3: aquellos que se sientan perjudicados o que sientan que sus hijos están perjudicados en sumarse al amparo colectivo.
2: Ah, se
3: Bueno,
2: puede
3: sí,
2: sumar.
3: de
2: Bueno.
3: todas esas cosas estaremos hablando
2: Impecable.
3: en este ping-pong de super audios.
2: Bueno, una hora entonces nos queda con eso y más. Y usted puede participar del programa
3: ¿Sí? ¿A dónde? ¿A
2: al
3: través de dónde?
2: 3442-560768, texto o en el mejor de los casos, porque esto es radio, puede mandar su mensaje de audio.
3: Ahí vamos.

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1: Las 5 de la tarde en la República Argentina. Reunión de la mesa política, el informe de Liliana Arias desde Casa de Gobierno.
2: 2 horas y media duró la reunión de mesa política que encabeza el jefe de gabinete Diego Santilli y la secretaria general de la presidencia Karina Milei. En esta oportunidad, además de los 9 miembros de este espacio del gobierno, participó como invitado el ministro de Desregulación, Federico Sturzenegger. La reunión se desarrolló bajo un clima perfecto, aseguran a Radio Nacional fuentes que participaron del encuentro, que también señalan que se buscó reorganizar la agenda de gobierno en forma estratégica para que en los próximos pasos parlamentarios se aborden temas estructurales de fondo. Por otra parte, pudimos saber que la mesa política avanzó sobre distintas temáticas para que sean debatidas en el Congreso Nacional y que están relacionadas con el ámbito educativo, social y también reformas económicas transformadoras, informaron las fuentes.
1: En Misiones cerraron el acceso al Parque Provincial Moconá. El informe de Carmen Segovia desde Radio Nacional Puerto Iguazú.
3: El acceso al Parque Provincial Moconá permanece cerrado debido a la crecida del arroyo Yabotí registrada en las últimas horas. La medida fue adoptada de manera preventiva ante el crecimiento del caudal que actualmente imposibilita el acceso seguro al parque y obliga a mantener restringido el ingreso de visitantes. Por el momento no se estableció cuándo volverá a habilitarse el ingreso. La decisión dependerá de la evolución del nivel del arroyo y de las condiciones de seguridad en el acceso.
1: La información deportiva con Sergio Zarratea.
4: El ex entrenador de Boca, Claudio Úbeda, habló con Radio Nacional e hizo referencia al polémico cambio y la salida de Ezequiel Ceballos del equipo.
5: Ya había hablado un par de veces con Ezequiel y veía que estaba muy cansado y fue solamente por eso que decidí sacarlo del equipo. Aparte, no hay cabeza. Primero, yo creo que no hay cabeza de ningún entrenador que pase por la cabeza de nadie de pensar en una cuestión de sacar a un jugador para que el equipo no gane.
1: El tránsito con Ernesto Arriaga.
6: Mucho tránsito en la General Paz, una velocidad promedio de 40 kilómetros por hora, mantener distancia de frenado. La Panamericana, la autopista Richeri, normal a provincia. Aeroparque de 6 operan con normalidad, los trenes a horario.
1: En Puerto Iguazú, Misiones, en donde nos podés escuchar por AM710 y FM99.1, temperatura 21 grados, humedad 83%, cielo cubierto. Y en la Ciudad Autónoma de Buenos Aires, cielo nublado, temperatura 11 grados, una décima, humedad 62%.
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8: 12 grados, actual temperatura en nuestra ciudad, 71, el porcentaje de humedad, 1026 hectopascales la presión, la altura del río, 4,95 metros, aguas estacionadas. Val cruzó al gobierno nacional por el desvío de fondos viales. Los recursos existen, tienen que llegar a las rutas. El senador nacional, Adam Ball, cuestionó con dureza el uso de los fondos del impuesto a los combustibles para sostener el equilibrio fiscal en lugar de destinarlos al mantenimiento de la red vial. Recordó que tiempo atrás presentó un proyecto para declarar la emergencia vial y exigió respuestas urgentes. El Servicio Meteorológico Nacional anticipa para mañana inestable probabilidad de chaparrones por la madrugada, luego lluvias aisladas, una mínima de 6 grados, una máxima de 12. De turno, Farmacias Argentina, 9 de julio y Congreso de Tucumán, y Colón en Bolívar Irigoyen, 1650.
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3: Mientras vamos preparando algo de música con mucho, mucho ritmo para alentar a la gente que se acerca aquí a Plaza Ramírez, vamos a darle el adelante al móvil.
2: Osvaldo Cornejo.
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0: Ahí estamos. Antes del informativo escuchábamos a Cerati. Hoy estaría cumpliendo 67 años. Así que, en cierta manera, el homenaje bien. Y el recuerdo para él.
1: Muy bien. Ya a las 17:13 minutos. Hoy se desarrolló, decíamos en el arranque del programa, a las 2 de la tarde, con inicio 2 y algo, una asamblea en la puerta de fábrica de Tres Arroyos, del planta La China. Aproximadamente 200 trabajadores estuvieron presentes, incluso secretario general y parte de la comisión del Sindicato de Trabajadores de la Industria de la Alimentación, que fue, en este caso, Julio Chamorro, que encabezó esta asamblea, en la que se discutió mucho, un informe general de situación administrativo-jurídica, para llamarlo de alguna manera, por parte de Chamorro, pero bueno, después se generó...
0: ¿Acalorada la asamblea?
1: Sí, en un momento sí, en un momento sí, porque que era versaba más que nada un sector de trabajadores que pretendía que se vote ahí un plan de lucha, y desde el sindicato sostenían que había que ser más cuidadosos en algunas cosas, que porque se planteó toma de la planta, se planteó presencia o corte en la ruta, algún tipo de movilización. Pero lo que salió fue una concentración, en principio, después veremos para hacia dónde va la concentración, para el jueves a las 10 de la mañana en la puerta del sindicato.
0: Bien, si es que se movilizan.
1: Sí, sí, exactamente. Ahí en el Estía, calle Alberdi, esquina de calle Alberdi, la otra calle.
0: Malvinas.
1: Bueno, ahí es la será el próximo jueves. Pero bueno, mucha bronca, mucha desazón, sobre todo... no solamente por los más de 250 despidos, sino por el golpe encima de eso, ¿no? El fallecimiento de este trabajador ha calado muchísimo en la cabeza y los corazones de los trabajadores de Tres Arroyos, y se notaba bien en la asamblea o después cuando uno podía charlar con ellos. Y justamente un grupito de trabajadores que fueron muy activos durante la asamblea habló con nosotros.
0: Perfecto,
1: ¿los escuchamos? Dale.
2: En principio, conocer, bueno, asamblea después de lo del conocimiento de los despidos, ¿hubo algún tipo de resolución?
3: Por el momento, solución no hubo inmediata, solamente informar lo poco que se sabe de los cerca de los 300 despidos que hubo, pero hasta el momento no tenemos certeza de cómo vamos a seguir. Y bueno, hoy habló el sindicato nuestro y planteó que ellos no tenían un plan de lucha en concreto como para llevar adelante, así que seguiremos acá con los compañeros organizándonos para ver cómo seguimos con el tema de los despidos.
2: Igualmente se definió alguna actividad, ¿no? Esto digo sobre todo para que la comunidad conozca, tiene que ver con el jueves.
4: Sí, el jueves va a ser una movilización. ¿Qué horario es?
5: A las 10 de la mañana. 10 de la mañana en la sede sindical. Se va a hacer un pedido al jueves, digamos, para la recuperación de los compañeros. Pero bueno, en base no hay siquiera un plan de lucha como para seguir, digamos... Claro, peleando por la recuperación, digamos, y los puestos de trabajo. No tenemos, digamos, tampoco novedad que nos vayan a indemnizar, digamos, términos legales. Son más dudas, digamos, que no nos paguen que la certeza que nos van a pagar. Y hasta el día de hoy, bueno, nos encontramos 240 compañeros afuera, sin el apoyo sindical, sinceramente, te lo digo así.
4: Hizo la toma de la planta como medio de lucha, no se quiso, no apoyó el sindicato eso, ni tampoco cortes de ruta, ni ningún tipo de medidas de fuerza directa.
5: Lamentablemente, digamos, estamos en abandono y sin ninguna respuesta. Todo incertidumbre.
2: Y respecto a lo que pudieron charlar con los compañeros en estas horas, ¿cómo han vivido estos momentos, estas horas pasadas?
3: No, con respecto a lo de ayer, cuando nos enteramos de los telegramas, bueno, tuvimos la mala noticia de perder un compañero y fue un golpe muy duro. Después de todo lo que venimos pasando, creemos que estamos en un estado de abandono total de parte de gobernación, del trabajo mismo, porque la empresa no se ha comunicado con nosotros, solamente a través de un telegrama con despido. Así que estamos totalmente desamparados, como quien dice, y esperamos más respuestas, porque esto no, creo que no tiene que quedar así y seguir luchando entre los compañeros y ayudarnos mutuamente. Por ahí lo que queremos pedir también es que la misma sociedad, partidos políticos y otras agrupaciones acompañen esta lucha, porque nos sentimos solos y creo que si no salimos nosotros a la calle se va a olvidar a la gente de Tres Arroyos, así que pedimos eso, una fuerte colaboración de parte de la ciudadanía.
5: Aparte, digamos, también cabe destacar que tenemos una necesidad urgente, digamos, hoy estamos sin trabajo, con un bolsón de mercadería que nos están prohibiendo una vez por semana, no podemos solventar otros gastos, ¿no? Extra. Sí. Tenemos que pagar impuestos, luz, llevar a nuestros hijos a estudiar, alimento, que requieren. No podemos vivir con bolsón de mercadería. Queremos un trabajo digno y honrado como nos merecemos. Hay muchos compañeros con antigüedad, 15 años, 20 años, fueron echados como unos perros y sin ninguna respuesta.
2: A título personal, esto pareciera lo de los 300 despidos. No sé si habrá más, alguna otra novedad, pero la típica maniobra de la necesidad del mismo empresario de querer volver a abrir la fábrica, pero con costo más bajo. Esa es la sensación que da.
3: Sí, sí, no queda ninguna duda que ellos ya lo han planteado en otras reuniones, que la idea de ellos no es vender ni es deshacerse de la planta, así que intenciones de volver a abrir tienen a futuro.
2: Y eso andaba rondando también en lo que charlaban ustedes recién.
5: Sí, sí, justamente también tenemos novedades, digamos, que el otro gremio también que opera acá en la planta ya arregló para la recuperación de sus compañeros, que sí que bueno, la verdad que todavía más desazón, ¿no?, de la que teníamos, porque nos dejan de lado, excluido por ser, digamos, afiliado a un cierto gremio que tal vez es lo que no quieren ellos.
3: Pero... Por ahí lo que también no les garantiza que les pase lo mismo que nos pasa a nosotros, porque acá nos han tirado muchas propuestas de pagos y demás, y no han cumplido con nada. Eso hay que destacarlo, y no nos podemos basar en las palabras que nos dicen ellos, porque ya hoy nada es creíble.
2: Por ahí también se planteó la necesidad de la unidad de la asamblea, ¿no? Tanto más allá de las afiliaciones.
3: Tal cual, lo que se le pidió a los gremios es que se continúe con las asambleas, porque lo poco mucho que se sabe, el afiliado, el trabajador lo tiene que saber, así que exclusivamente se le pidió eso, que lo poco mucho que se sepa, que se informe y se le sea transmitido a los compañeros.
2: Otro trabajador de Tres Arroyos, la sensación en estas horas y bueno, la conclusión de la asamblea.
6: ¿Qué tal? Buenas tardes, mi nombre es Asim Nazareno, soy trabajador de la planta La China, Granja Tres Arroyos, y bueno, después de la asamblea nos encontramos con que no tenemos respuesta ante los despidos, no hay una incertidumbre inmensa, no sabemos nada, tenemos que esperar a ver los pasos de la justicia, a ver qué se está haciendo todos los procesos legales, y bueno, por lo pronto se hará una movilización ahora el día jueves 10 de la mañana, que aprovechamos en invitar a toda la sociedad en general, que esto de una forma indirecta también nos afecta a todos. Y bueno, nada, esperar a ver, que no queda otra que seguir luchando y esperar.
2: Y la importancia de la unidad y organizarse, ¿no?
6: Por supuesto, todo. La organización y la unidad de todo, eso siempre, siempre, siempre. Dicho sea de paso, también por un compañero que perdimos en la lucha, cual muy lamentable debido a la situación, la angustia, todo, la precarización y el abandono de personas en general, ¿no? Lo que es tanto el sindicato como el gobierno, todo, la empresa, ya no tenemos más tiempo, no tenemos más tiempo de nada.
5: Queremos destacar, digamos, la invitación a la ciudadanía, que nuestros, digamos, reclamos siempre fue pacífico y legal. Lo único que queremos es recuperar nuestro puesto de trabajo, poder tener, digamos, un trabajo digno y como nos merecemos, honradamente. Nada más que eso, que nos acompañe y contamos una fuerza mayor para que sea un bien para todos.
2: Con los trabajadores adentro y trabajar.
3: Tal cual.
5: Exactamente.
3: Sí, es lo que se
5: queremos. Queremos trabajar y que nos paguen lo que nos deben, nada más, y trabajar, ganarnos sustento cada día.
1: Bien, ahí estaban, en un total de 4 trabajadores de Tres Arroyos, de los tantos que estaban allí, muy muy activos ese grupo, obviamente, en lo que tiene que ver con el ida y vuelta, un debate que se generó dentro de la asamblea, que bueno, definió, en definitiva, concentrar, después para ir a reclamar a la justicia, la reincorporación. ¿Cuándo es la concentración? El jueves a las 10 de la mañana en la puerta del sindicato. Dale. Desde ahí seguramente marcharán.
0: Ahí vamos, hemos pedido ya algún dato más concreto de cuál va a ser el cronograma y si solamente va a haber una movilización hasta tribunales o algo más. Para, bueno, tener completa la información. Veremos qué nos dicen.
1: Bien.
0: Bueno, vamos a compartir ahora un testimonio que tiene que ver con la situación de los trabajadores municipales. Ayer habíamos dicho que se concretó un encuentro con funcionarios del Ejecutivo, donde no solamente participó la comisión directiva, sino también los delegados de los trabajadores. Y así lo cuenta Mario Barberán, secretario general de la AOM.
7: El día lunes, las autoridades del sindicato municipal, acompañados por delegados, tuvimos la posibilidad de tener una reunión preparatoria en varios temas: higiene y seguridad laboral, carrera administrativa, pases internos, pago de adicionales, ascensos, pases a planta del personal municipal, atento a la reunión que tuvimos también días pasados con el presidente municipal. También se habló de la idea de la recomposición salarial, que es idea del municipio de seguir pagando viviendo por encima de los índices inflacionarios y nosotros queremos eso, más que nos vayan pagando al menos proporcionalmente lo que ellos han reconocido como una deuda en porcentaje, que es del 4,13%, pero desde el 2024, o sea que es una deuda de un porcentaje menor, pero multiplicado por 24 meses impacta de otra manera. Bueno, desde la reunión participó el jefe de gabinete, el secretario de gobierno, cruzamos información con el secretario de Hacienda. El próximo jueves se hará otra reunión, ya un poco más, digamos, concreta, para tener algunas respuestas al respecto. También habrá reunión del Tribunal Administrativo y se prevé, muy probablemente para la semana que viene, ya la reunión en el sindicato con el intendente y su equipo de funcionarios, y ojalá empecemos a encontrar puntos en común.
0: Allí la palabra de Mario Barberán, dándonos un detalle de lo que fue la reunión con el jefe de gabinete, Ezequiel Bandunciel, el secretario de gobierno, Oscar Noir, además de cruzar en el marco de ese encuentro algunos datos e informaciones con el secretario de Hacienda, que recordemos es Fernando Picar. Hablaron de varias cuestiones y en lo que hace específicamente al tema salarial, se habló sobre la recomposición salarial, teniendo el municipio la intención de seguir pagando por encima del índice inflacionario, que es algo que también han destacado en algún momento desde el sindicato, más allá de que no comparten la manera. Uh-huh. Consideran que es

0: intención es que se prepare todo para que la semana que viene sea el intendente el que se siente frente a los trabajadores municipales, pero en la sede del
1: En el
0: sindicato
1: sindicato.
0: con su gabinete.
1: Bueno.
0: Que no sé si se ha dado muchas veces.
2: Que reciba
0: Que el
2: el
0: intendente
1: que vaya
0: vaya
1: al
0: a la sede
1: sindicato.
0: gremial,
1: No,
0: no lo
1: a ver,
0: recuerdo, pero por ahí mi memoria no es la mejor.
1: después de semejante silencio,
0: Por eso.
1: o silencio en cuanto al
0: Sí,
1: diálogo
0: sí, sí.
1: oficial o
0: Sí,
1: paritario,
0: sí,
1: no sé cómo
0: sí.
1: llamarlo.
0: Sí. Bueno, veremos.
1: Esperemos
0: Ojalá
1: que todo
0: que
1: sea.
0: se dé
1: A ver.
0: por el bien
1: Sí,
0: de la relación y de
1: porque.
0: la situación de los trabajadores municipales y que muchas de las cuestiones que se plantean se puedan subsanar
1: Sí,
0: y
1: a ver.
0: puedan tender a mejorar las condiciones de los trabajadores
1: Por eso, a
0: municipales.
1: ver, porque yo creo que ya a esta altura de la humanidad, diría, no de nuestras vidas, sino de la humanidad, ya lo simbólico, es decir, para después no ofrecer nada, odio, no, pero vino a la
0: No, no,
1: sede del
0: no.
1: sindicato.
0: Por
1: Sí, pero
0: eso.
1: ¿te mejoró la vida en
0: Por
1: algo?
0: eso,
1: Te,
0: estas
1: no, bueno,
0: reuniones previas
1: entonces,
0: tienen que ver con eso,
1: claro.
0: con después sentarse frente a los trabajadores en la sede sindical y tener propuestas o decir, esto no puedo cumplirlo,
1: Claro, sí.
0: pero
1: Pero
0: ya
1: bueno.
0: tenerlo resuelto en cierta
1: Claro,
0: manera.
1: exacto. Sí.
0: Ahí me dicen que quizás el jueves se movilicen hacia la Dirección Provincial del Trabajo
1: A la DPT, acá 8 de
0: y
1: junio.
0: presenten una denuncia por los despidos.
1: Ajá, bien, bien,
0: Eso es
1: bien.
0: una
1: O sea que
0: de las
1: sería.
0: posibilidades de la
1: Bueno.
0: marcha de las 10 de la mañana, la concentración en el
1: En
0: sindicato,
1: Alberdi Malvinas, hasta
0: hasta
1: 8 de junio entre Leguizamón y Congreso
0: y
1: de Tucumán.
0: Congreso de Tucumán. Muy bien, Juan, se
1: Vamos,
0: ubicó.
1: vamos, sí.
0: Bien,
1: Ahí está.
0: ahí está. Eso podría darse entonces el día jueves.
1: Bien.
0: Hablamos de los trabajadores de Granja Tres Arroyos.
1: Bien.
0: Y el otro testimonio está relacionado con esta encuesta permanente de hogares que se lleva adelante en todo el país, en Concepción del Uruguay, con una encuestadora que es Mariela Marín, y que tanto esta semana como la próxima va a estar recorriendo algunos domicilios de la ciudad, y por eso, a través del audio, nos cuenta dónde andará para que la gente lo tenga en cuenta.
3: Entre esta semana y la semana que viene voy a estar visitando tres zonas diferentes, ¿sí? Una zona es en La Tablada, cerca de la capilla Nuestra Señora de Lourdes. La otra zona es entre Tibileti, Mariano Moreno y Lucilo López. Y la tercer zona, y que haré entre esta semana y la semana que viene, es en la zona de Goretti, entre calle Artusi, 31 del Oeste y 8 de junio. Así que muy dispares los lugares de visita de estas 2 semanas. Cualquier cosa a disposición, ¿sí? Pero que las personas tengan presente que si es su domicilio el que tengo que encuestar, voy a estar con una acreditación y con las planillas, con las fichas donde figura el domicilio que tengo que encuestar. Así que para que se queden tranquilos de que soy yo.
0: Ahí está, Mariela Marín, encuestadora del INDEC en Concepción del Uruguay, esta semana y la que viene va a recorrer tres zonas diferentes. Una, domicilios cercanos a Capilla de Lourdes. Por otro lado, los ubicados en Tibileti y Moreno hasta Lucilo López, ese cuadrante. Y por último, la zona de Goretti. Andará por allí esta semana y la que viene. Recuerden, esta es una encuestadora del INDEC que lleva adelante esta encuesta permanente de hogares resto urbano provincial y se acercará a su domicilio con la credencial respectiva. Solicítele esa credencial. En caso de que no lo encuentre en su domicilio, les va a dejar seguramente una entrevista y una cartilla para que vean y se informen qué tipo de respuestas deberán dar. Aquí no se les pide a ustedes ni nombre ni apellido, simplemente datos que tengan que ver con el laburo que tienen. Nivel de estudio, características de la vivienda, si es una sola familia, son más las que viven allí, etcétera, etcétera, pero nunca se completa con datos de documento ni nombre y apellido.
1: Bien, estoy tirando algunas preguntas, mensajes.
0: Ah,
1: Porque ya
0: bien.
1: estamos en hora de cronograma que pasó la policía.
0: Ah,
1: Sobre todo para saber si vino
0: sí.
1: Frigerio o no.
0: Sí,
1: ¿Qué
0: sí.
1: sé yo?
0: Y si el acto se está concretando.
1: Claro, que bueno, en este caso, cuando viene, hay visitas así tipo de gobernadores, los cronogramas siempre se atrasan.
0: Sí.
1: Dicen,
0: Sí,
1: no,
0: porque
1: aguantala.
0: esperan a la
1: Esperá, que
0: autoridad, claro.
1: claro, exacto.
2: Y las autoridades no suelen ser puntuales, así que
1: Tampoco,
2: no, no,
1: tampoco,
2: no,
1: tampoco. Llegan tarde y se van rápido.
2: sí.
0: Sí. Y llegan tarde a veces para varias cosas. Bueno, sí. La semana pasada se había programado una charla

0: en el marco del programa Mujeres Construyendo Futuro, que por las malas condiciones climáticas se suspendió y ahora se confirma que será mañana esta charla que tendrá como tema central menopausia. Será desde las 19 en el auditorio ILIA, encabezada por la ginecóloga Cecilia Argento y Mónica Fornerón, la nutricionista Natalia Nabila Bouyet y la kinesióloga Natalia Valori. Así que está hecha la invitación para todas las mujeres, varones y todos aquellos que quieran interiorizarse sobre esta etapa de la vida que tiene que ver con la menopausia. Así que hecha la invitación en el marco del programa Mujeres Construyendo Futuro.
1: Qué interesante tema, que lo hablamos bastante.
0: En bambalinas, dijo alguien.
2: Tras bambalinas.
0: Tras
2: Sí,
0: bambalinas,
1: sí. Bueno, vos porque llegás más tarde, pero en nuestras conversaciones
0: al horario.
1: Vos llegás en tu
2: Yo
1: horario,
2: llego a mi horario.
1: Claro,
2: no, más horario. Tarde a la conversación.
1: Más tarde,
2: porque
1: sí. Igual no te incluiríamos en la conversación.
2: ¿Por qué?
1: ¿Por qué no?
2: Cuando es al revés, sí, la crítica, y cuando es de lo contrario, ¿no?
1: No.
0: ¿Por qué
1: obvio,
0: crítica?
1: Obvio,
0: ¿por qué crítica? Sí, no sé. No es crítica.
1: No.
0: Pero le digo...
1: No, yo solo estoy diciendo...
0: Tema que charlamos...
2: Tema, título...
1: Menopausia.
2: Menopausia.
0: Tema
2: bien.
0: Que charlamos a veces desde las 2 de la tarde, cuando
1: sí.
0: estamos
2: claro.
0: tres jóvenes mujeres.
2: Está bien.
1: Claro.
2: Pero
1: yo arranco a la una, la clara.
2: ¿Por qué no me incluirían si yo he tenido y puedo llegar a tener... parejas mujeres, tengo hijas mujeres, mi mamá, de una novedad, es mujer, o sea, ¿por qué no podría
1: incluir? Porque hablas un montón.
2: Si ustedes hablan de la andropausia, hablan de la impotencia masculina, y yo no digo que no tienen que hablarlo.
1: No, está igual, no. Estás equivocadísimo, no hablamos de eso.
2: Bueno, lo digo en general.
1: No, han
2: tratado temas masculinos.
1: No me generalices.
2: Pero
1: yo te estoy diciendo.
2: Cuando tratan temas masculinos, con mis compañeros ahí.
1: Tampoco. Cuando hablamos cosas masculinas, no te incluimos.
2: Entonces no es una cuestión de género, es porque hablo mucho.
1: Es con vos la cosa. Disculpame que lo quería decir.
2: No es de género, entonces.
0: 5:30 de la tarde, noticias para salir de aquí.
2: Me permítame seguir hablando.
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4: -11.8, actual temperatura en nuestra ciudad, 75 el porcentaje de humedad, 1026 hectopascales la presión, la altura del río 4 metros 95 centímetros, aguas estacionadas. Se normalizó el servicio de ambulancias del 107 tras reparar una unidad con mano de obra municipal. El servicio de ambulancias del 107 de Concepción del Uruguay volvió a funcionar con normalidad este martes luego de que una de las unidades fuera reparada por personal municipal. La situación había generado preocupación durante la jornada del lunes, cuando las dos ambulancias disponibles presentaban inconvenientes mecánicos. Se hará una campaña de donación de juguetes para el festejo del Día del Niño en el predio Multieventos de Concepción del Uruguay. En el marco del mes de las infancias, el domingo 23 de agosto, de 15 a 19, se realizará un gran festejo del Día del Niño en el predio Multieventos, pensando en toda la familia, con juegos, atracciones y muchas sorpresas. Por este motivo, la Peña de Vélez de nuestra ciudad y la ONG Empoderamiento Popular lanzan una campaña de recolección de juguetes usados en buen estado, artículos escolares, ropa, calzado infantil, libros de cuentos o lo que se considere un regalo para los niños en ese día. Cerrar una zonal no es ordenar vialidad, dicen los trabajadores que rechazan la decisión provincial para la vialidad de Paraná. El Sindicato de Obreros y Empleados Viales de Entre Ríos, SOEVER, alertó sobre el eventual cierre de la zonal Paraná de la Dirección Provincial de Vialidad, medida por la que se responsabilizó al gobierno. Cerrar una zonal no es ordenar vialidad. Cerrar una zonal es debilitar la presencia territorial, afectar a los trabajadores y reducir la capacidad de respuesta del Estado en los caminos de Entre Ríos, señalaron desde la conducción sindical. Nerina Gaite se consagró campeona panamericana de ajedrez sub-20. Una enorme alegría para el ajedrez argentino llegó con la consagración de Nerina Gaite, quien se quedó con el título de campeona panamericana de ajedrez sub-20. Desde la Academia Intentar, donde Nerina fue alumna, celebraron especialmente este logro y destacaron el camino recorrido por la joven ajedrecista. El Servicio Meteorológico anticipa para mañana inestable probabilidad de chaparrones por la madrugada, luego lluvias aisladas, mínima 6 grados, máxima 12. 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

0: 17:41 minutos. Tenemos más testimonios para compartir con ustedes. El próximo tiene que ver con una localidad de nuestro departamento. Estamos hablando de Pronunciamiento, que en el mes de septiembre tendrá a disposición un consultorio integral de salud que se ubicará en instalaciones del predio del Club Defensores de Pronunciamiento. Ajá. Nos cuenta algunos detalles justamente el intendente de esa localidad, Ricardo Sandoval.
1: Comentarles e informarles sobre la creación de este consultorio integral de salud en la localidad de Pronunciamiento, donde va a estar funcionando desde el mes de septiembre. Dicho consultorio van a estar trabajando distintos profesionales de la salud, en el cual el objetivo es nada más y nada menos que potenciar y fortalecer el sistema de salud en nuestra localidad, trabajando en coordinación con el CAPS Las Montoneras y, como siempre, con el Hospital Urquiza, donde ahí desde la localidad de Pronunciamiento se deriva las atenciones de mayor urgencia, digamos. Así que bueno, este centro integral estará dando, como lo decíamos, un fortalecimiento a la salud en nuestra localidad. Será un centro integral donde se aborden temas como salud mental y diferentes especialidades que estarán trabajando desde el mes de septiembre.
0: Allí entonces la palabra del intendente de Pronunciamiento, Ricardo Sandoval, contándonos lo que será la puesta en funcionamiento en septiembre de este consultorio integral de salud, que contará con profesionales con días y horarios fijos de atención tanto por la mañana como por la tarde. Además de las consultas individuales, se prevé la realización de talleres, charlas y jornadas especiales orientadas a la prevención, el cuidado y la promoción de hábitos saludables. Se vienen desarrollando algunas reuniones, la última fue esta semana, donde estuvieron varios de los profesionales que formarán parte de este consultorio integral de salud, que además será un trabajo, o va a desarrollar un trabajo en coordinación con el Centro de Salud Las Montoneras y por ende con el Hospital de Zona Justo José de Urquiza, porque recordemos que aquellas situaciones más complejas son trasladadas al hospital de zona. Sumarán servicios tan importantes de salud en la localidad de Pronunciamiento. Bien. Y por otro lado, vamos a hablar y vamos a escuchar lo que nos cuenta Lía Fimpel, porque recordemos, en relación al tema de los desayunos escolares, desde ACMER, en conjunto con un grupo de padres y Fundación Causa, presentaron un recurso de amparo para frenar la distribución de estos alimentos ultraprocesados a través de un contrato que realizó el gobierno de la provincia con una empresa que es de Capital Federal. Ahora, desde la justicia, se abre la posibilidad para que se sumen personas, profesionales, al que consideran que esto no es lo más adecuado para los chicos, y formen parte también de este amparo. Así que escuchamos lo que nos dice Lía Fimpel, secretaria adjunta de ACMER.
2: En las últimas semanas ha cobrado notoriedad la situación que se está dando en los comedores escolares en lo que respecta a desayuno y a merienda, en cuanto al cambio en la forma de alimentación, el cambio en la forma de compra y de distribución de los alimentos que se da a nuestros gurises y a nuestras gurises. En esta situación se ha tramitado una cautelar, que es la medida cautelar que es la que ha frenado la distribución de estos alimentos. Recordamos que desde el 1 de agosto empezaban a repartirse en las escuelas. Esta medida cautelar ha frenado la distribución de estos alimentos y de fondo hay una acción de amparo colectivo. Esa acción de amparo colectivo, uno de los pasos luego de que se le corrió vistas al Estado provincial y que el Estado ha presentado la documentación, todo lo que el juez le fue pidiendo, se libra parte a que todos los que se sientan damnificados, todos los que se sientan interesados o crean tener relación, por ejemplo, los nutricionistas, pediatras, padres, docentes en general, puedan presentarse como parte de este amparo colectivo. Por eso, como esto es parte del proceso, se tiene que publicar, las partes intervinientes tienen que publicarlo. Nosotros hemos puesto a disposición un formulario de Google Docs desde ACMER, donde quienes quieran pueden registrarse y allí vamos a llevar adelante las presentaciones de quienes manifiestan la voluntad de también ser parte de ese grupo de padres, de ese grupo de docentes, nutricionistas, de pediatras, etcétera, que están llevando adelante la acción de amparo.
0: Allí entonces Lía Finpel, secretaria adjunta de ACMER, hablándonos de esta cuestión que, recordarán ustedes, de hace algunas semanas ha tomado notoriedad esta situación que está dando los comedores escolares en lo que respecta a desayunos y meriendas, con un cambio en lo que se ofrece y también en la manera en que se compra y se distribuye esos alimentos. Ante esta situación entonces se tramitó una cautelar, y esa cautelar tiene de fondo una acción de amparo, que ahora se abre, porque es un amparo colectivo, a todas aquellas personas que consideren que pueden quejarse por esa modificación, ya sea nutricionistas, médicos, pediatras, papás, todos aquellos que sientan que no es la mejor manera de nutrir a los alumnos de las escuelas de la provincia de Entre Ríos. ACMER puso a disposición un formulario para que las personas que así lo desean puedan registrarse para luego llevar adelante las presentaciones y sumarse al amparo. Ese plazo vence el domingo 16 de agosto. Así que si usted se quiere sumar al amparo, consulte en la seccional Uruguay de ACMER o ingrese a las redes sociales de ACMER o de ACMER Uruguay, y allí está la manera en que podrá sumarse a este amparo, que recordemos nos había dicho Pagliotto que jueves o viernes de esta semana la justicia debía resolver en relación a este tema. Eso nos dijo el día viernes. El viernes pasado nos dijo que era jueves o viernes de esta semana.
3: El que no vino fue Frigerio, ¿eh? No vino. Confirmado, no estuvo Frigerio en Concepción del Uruguay. No pudimos chequear si hubo funcionarios de alto rango, caso de Roncaglia, pero Frigerio no vino a Concepción del Uruguay. Eso se confirmó hace un rato antes que empiecen las actividades de la policía. Y pudimos confirmar que el gobernador no estuvo en los actos.
0: Bien. Mañana va a haber paro universitario.
3: Claro.
0: Sí. Mañana es miércoles. Últimas horas, el gobierno nacional, por no decirles ayer, emitió un comunicado anunciando la convocatoria a reunión paritaria para el 1 de septiembre, para el personal docente y no docente de las universidades públicas, considerado por los gremios que representan a los trabajadores un avance dentro de los objetivos que ellos tienen. Pero más allá de esto, hay otras cuestiones que no se han resuelto y por lo tanto han ratificado las medidas de fuerza. Mañana es paro de 24 horas sin concurrencia a los lugares de trabajo. El 19 de agosto se van a hacer abrazos simbólicos a todas las universidades nacionales, y en Capital Federal una movilización al Palacio Pizurno, y en caso de no obtener respuestas favorables al resto de los reclamos, no exclusivamente al salarial, se deja en suspenso un paro de 48 horas para 27 y 28 de agosto. Esto es comunicado por la Federación Universitaria Argentina. Así que mañana paro universitario, se verá reflejado en algunas seguramente universidades de Concepción del Uruguay, sobre todo aquellas que son universidades nacionales.
3: Bien, mañana vamos a tener
0: mañana
3: un eclipse muy importante, pero no se va a ver acá en esta parte del mundo, ¿sí?
0: Nos perdimos.
3: Pero incluso
0: si no, ya estarían los astroamigos invitados.
3: Claro, no. Mañana miércoles el mundo de la astronomía va a haber uno de los eventos más esperados de la década, que va a ser un eclipse solar total. Reiteramos, no va a ser acá.
4: No lo vemos. Ya veo cómo vas a venir, mira.
3: No, porque la respuesta es cortita.
0: Hoy está de turno.
3: Pero yo le respondo con ciencia.
4: Excuse me.
3: No se va a ver, no solamente en Concepción del Uruguay, ni en Entre Ríos, ni Argentina, en el hemisferio sur no se va a ver. ¿Dónde va a ocurrir el espectáculo?
0: ¿Dónde?
3: La franja
4: ahí
3: de...
4: Sí,
3: más, sí, seguro. Porque lo que último me falta es que pase el eclipse solo por mi casa. ya pagué 65 el celular, que sale más barato que cualquier celular incluso de uso.
4: Obvio.
3: Así que bienvenido. Así que, sea.
0: Quédese tranquilo ahora.
3: Le agradecería a los chicos, le agradecería a los chicos, no sé si puedo, es una publicidad, pero la verdad que recorrí un par de lugares, no podían solucionarlo. ¿Sabés cómo estoy ahora de nuevo? No, pero ese celular ya no tiene más el chip. Fuiste, Cristian. No, no, ahora está acá. La papota está acá.
0: Bueno, ¿dirá dónde la dirección?
3: Es Plaza San Martín, media cuadra, sobre calle Urquiza.
0: Ah, bien.
3: ¿Sí?
0: Entre
3: es un verbo
0: y Belgrano.
3: Infinitivo.
0: Entre Estrada y Belgrano.
3: Exacto, okay. Exacto.
0: ¿Y no hizo unos metros más? ¿Compró alguna...?
3: ¿Algunos metros más o compro repuestos para motos?
0: No, pero antes, antes tiene una lencería.
3: Al lado.
0: Y bueno,
3: al lado.
0: Por eso.
3: No, porque no estoy en tiempo de comprar cosas de lencería.
0: Bueno, bien.
3: No.
0: Después tiene un consultorio médico. Ojalá
3: y
0: que
3: después
0: no tenga
3: hay un varios, de un complejo de consultorios. Hay un complejo de consultorios.
0: Menos mal que no entre, ahí no.
3: No, por ahora.
0: Que no.
3: Uno pasa por ahí y siempre no me toque. Porque encima son varios los números que podés comprar. Porque son varios los consultorios de varias ramas de la medicina.
0: Claro, lo que le pase entra y alguien,
3: alguien te
0: ojalá lo pueda atender.
3: Bueno, volvemos al eclipse.
0: Sí.
3: La sombra de la luna va a tocar tierra comenzando por Groenlandia, pasando por Islandia. Después les cuento algo sobre Islandia, que tiene que ver con los patronímicos.
0: Usted
3: no
0: me abre muchos corchetes.
3: Sí, pero después les cuento por qué. Pero tiene que ver con el eclipse. El norte de Rusia y va a estar cruzando gran parte de España, donde el sol se ocultará, es decir, península ibérica, donde el sol después se va a ocultar por completo al atardecer. En su punto máximo. Sobre el Atlántico Norte el día se transformará en noche durante, porque va a ser total, durante más de 2 minutos 18 segundos. En gran parte de Europa y América del Norte solamente se apreciará de manera parcial. Pero estos países que mencionábamos, Islandia, Groenlandia, norte de Rusia y también la península ibérica, allí en España, va a ser un fenómeno también del que genera hasta... que pierdan la coordinación las aves, digamos, tiene todo un fenómeno. No, sobre todo en el mundo animal.
4: El mundo animal sí genera.
3: Sí, porque se viene de noche, se preparan
4: nosotros
3: todos.
4: Nosotros también somos animales.
3: Así. Sí, pero nosotros ya sabemos que es un eclipse por ahí, pero también hay mucha gente que dice, no, el eclipse genera cosas, qué sé yo, no sé si es así, pero es un hermoso.
4: Mañana te digo.
3: Es un hermoso espectáculo.
4: Mañana te digo.
3: No va a pasar por acá. Y en Islandia.
4: Pero, no, pará. Que no pase por acá no quiere decir de que no afecte.
3: Vos y tus amigos de la astrología.
4: No, dicen. Tus amigos. No me los entiendo.
3: Es con M. Mis amigos son con M. Astronomía.
4: No,
3: astrología. Pero astrología yo me divierto también.
4: Lo mismo. Sí,
3: no. Bueno, y en Islandia van a tener eclipse, esos casi 3 minutos, eclipse total, noche de golpe, más auroras boreales. Dicen que puede llegar a ser un espectáculo maravilloso, porque la aurora sobre todo se ve de noche, puede que haya auroras boreales en ese momento, invisibles por la luz de día.
4: ¿En este momento?
3: Y que
4: ¿en este lugar?
3: No, a esta hora, en este lugar del mundo.
0: Están en verano.
3: En Islandia están en verano.
0: Claro.
3: Sí, pero ellos recordemos que están en un paralelo muy cercano al Polo Norte, igual más allá del verano, un verano muy,
0: muy particular.
3: Particular, ¿no?
0: Una zona que no tiene... temperaturas
3: no,
0: agradables.
3: No, tienes muy pleno verano por ahí en algún momento. Pero sí, en el norte son. Tienen la vida como muy resuelta ya, pero otras cosas más internas que por ahí le falta también, ¿viste? Esas cosas que tienen.
0: Sí.
3: Pero bueno, seguramente veremos a través de internet y la tele muchas imágenes maravillosas que van a llegar mañana.
0: Le quiero preguntar: ¿mañana tendremos lluvia en Concepción del Uruguay?
3: Si hay,
0: sí, gotillas.
3: Va a ser poca.
0: Ah, bueno.
3: ¿Sí?
0: Porque el servicio meteorológico está anunciando cierta inestabilidad con un porcentaje bajo de probabilidad, pero durante todo el día muestra la clásica nubecita con gotas que caen.
3: ¿Qué pasa por mi casa?
0: Sí, exclusivamente.
4: Te persigue. Básicamente te persigue.
3: No, pero ya cambiamos.
0: ¿Qué dibujito era que lo perseguían?
3: El pato Lucas.
0: No, había otro.
3: Puede ser el coyote, el
0: correcaminos.
3: Ah, son los dos castigados de los distritos de la Warner Brothers.
0: O sea que usted sería nuestro coyote.
3: No sé quién es el correcaminos.
4: O sea que perseguís.
3: Es que
4: mañana te lo digo. Todo iba a ser mañana. Todo va a pasar mañana.
0: Yo creo que ya tengo cuál es.
3: Lo que sí es que
0: una linda dupla.
3: Lo que sí. Yo pensé,
0: ¿quién es el correcamino? Usted el coyote y ya está.
3: Sí, igualmente el coyote se estaría con hambre el coyote. Que vos lo viste al correcamino lo que es. ¿Cuánto, sí. ¿Cuánto podría almorzarse de
0: nada,
3: eso?
0: Nada, nada.
3: Cero carne también nada, el correcamino.
0: Bueno.
3: Pero bueno, la necesidad...
4: Una paradoja
0: tiene
4: de
0: cara
4: la
0: de hereje.
3: Exactamente.
0: Bien.
3: Bueno, si mañana... A ver, estamos con viento sudeste en estos momentos, uh-huh. ¿no? El viento va a cambiar, ya le digo... Recién el viernes, que era lo que anticipábamos. Uh-huh, uh-huh, ahí se va a volver más nuboso, uh-huh, uh-huh. va a levantar la temperatura y va a levantar la humedad.
0: El río viene descendiendo.
3: Sí.
0: Bastante rápido, uh-huh. podemos hablar porque creo que. A ver, espéreme un segundo. 4 metros 90, creo que estaba. Sí.
3: Pero,
0: espéreme un segundo.
3: Este introito.
0: 4.95.
3: Sí, bueno.
0: Ah, este, ha bajado bastante en pocos días.
3: Esta introducción, este prólogo, uh-huh. tiene que ver con que hasta el viernes sábado todo bien. El tema que les dije, viene viento este, uh-huh. levanta la temperatura un poco,
0: sí,
3: aumenta la nubosidad uh-huh. y la humedad.
0: Sí.
3: Y el fin de semana, principalmente desde el sábado a la noche... Con el ingreso de un frente sur-sur, uh-huh. con mucha fuerza, sí. va a traer lluvias durante todo el día domingo. Ya le adelanto.
0: Pero desde mañana no vamos
3: no,
0: a tener...
3: No, no,
0: no. No, sol.
3: No, sol no.
0: No, nada.
3: Van a ir cambiando las condiciones.
0: Pero si será de Dios.
3: Mañana jueves.
0: Sí.
3: Ya el viernes.
0: No, mañana no, miércoles.
3: Mañana miércoles.
0: Sí.
3: Mañana miércoles, tiene razón.
0: Sí.
3: Desde el... Acabo de decirlo. Desde el viernes... Aumento de la nubosidad,
0: sí.
3: aumento de la temperatura. El jueves ya vamos a tener un cambio de tendencia,
0: uh-huh.
3: Pero el viernes se va a notar más marcadamente.
0: ¿Y si
3: pero
0: sube,
3: el, con el ingreso momento. Del frente sur el sábado,
0: uh-huh.
3: sábado de noche,
0: ¿domingo?
3: Lluvia todo el domingo.
0: Oh.
3: Ahí sí, fenómeno de lluvia,
0: bien,
3: lluvia.
0: Lluvia.
3: No, reitero, mañana podemos tener uh-huh. algunas gotitas, el jueves también algunas gotas, uh-huh. y bueno,
0: igual.
3: El domingo.
0: Uh-huh.
3: Así que bueno, para los que tengan actividades programadas, ¿viernes o sábado?
0: Bien.
3: Viernes o sábado no llueve, negro.
0: Usted.
3: Así que no sé.
0: ¿Hoy tenemos panorama?
3: No hay panorama, gracias Nancy.
0: Por favor.
3: Por el recordarlo.
0: Sí.
3: Porque estarán jugando Boca Recoleta de Paraguay con transmisión. Recoleta.
4: Desde
3: la R paraguaya.
0: Sí.
3: Desde las 6:30 de la tarde la transmisión de Radio
0: Perfecto.
3: Nacional. Partido que se juega a las 7 en el Tomás Adolfo Ducó de Parque Patricios, estadio perteneciente a Huracán. Recordemos que Boca sigue realizando mejoras en sus instalaciones.
0: Bien. Y mañana juega Gimnasia.
3: Mm-hmm. Mañana va a estar jugando Gimnasia por la noche frente al Linqueño.
0: De visitante.
3: De visitante. Mm-hmm. Recordemos que Gimnasia no jugó el domingo. Mirá lo que es el promedio, porque
0: sí.
3: esto es por promedio el tema del descenso.
0: Sí.
3: Al no jugar y dársele la mayoría de los resultados a su favor, subió un puesto. Sin jugar, ganó.
0: Bien, la vuelta de la vida.
3: Así que...
0: ¡Qué suerte!
4: Que no es la tuya con la nube negra.
3: No, no, no. Gimnasia ve el sol.
0: Ahí
3: Gimnasia está viendo
0: ahí
3: el sol
0: está.
3: Y ahora
0: bien.
3: Enfrenta al Linqueño.
0: Bien.
3: Con los resultados que se dieron, le digo que un empate allá en Lincoln.
0: Sí.
3: No es mala, ganar obviamente. Pero bueno. Y después estará ya, porque pasa rápido la vida.
0: Ajá.
3: El domingo, digo, para el que va a la cancha, saber que el domingo a la tarde, a la siesta, va a estar enfrentando aquí en Concepción del Uruguay.
0: Con lluvia.
3: Con lluvia, seguramente, a Defensores de Puerto Vilelas, el equipo lindante de Resistencia de la provincia de Chaco.
0: Bueno, nos vamos.
3: Dale,
0: bueno,
3: nos vamos.
0: Nos encontramos mañana, que pase lindo.
3: Aguante Boca.

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1: Las 6 de la tarde en la República Argentina. Mesa política, el informe de Liliana Arias.
2: En la reunión de la mesa política y con la participación del ministro de Desregulación, Federico Sturzenegger, se definió que el primero de los proyectos de ley que impulsará el gobierno será el referido al mercado de capitales, y esto es debido a que la iniciativa de desregulación constituye un pilar fundamental en el proceso de crecimiento económico que atraviesa el país. Además, se trabajó en el ordenamiento del calendario legislativo para abordar los proyectos de ley ya ingresados al Congreso por parte del Ejecutivo. También se definió que en las próximas reuniones de mesa política se convocará a otros ministros del gabinete con el objetivo de ampliar la participación sectorial y también profundizar el abordaje de las distintas áreas de gestión y de la agenda legislativa, se informó oficialmente.
1: Demanda AstraZeneca, informa Fernanda Navarra desde Radio Nacional Salta.
3: Un salteño demanda AstraZeneca y el Estado por más de 191 millones. Se trata de Alejandro Caña, quien presentó una demanda por daños y perjuicios contra AstraZeneca y el Estado Nacional al atribuir sus problemas de salud a las dos dosis de la vacuna contra el COVID-19 que recibió en el 2021. El expediente judicial pone en foco en el diagnóstico de síndrome antifosfolipídico, un trastorno autoinmune que puede aumentar el riesgo de formación de coágulos sanguíneos. La demanda sostiene que existe una relación entre las afecciones y la vacunación.
1: La información deportiva con Sergio Zarratea.
4: Jornada de fútbol internacional a través de Radio Nacional. 7 de la tarde vivimos en la cancha de Huracán. Boca ante Recoleta de Paraguay. Y por la Copa Libertadores de América, 21:30 horas, Estudiantes como local recibe a la Universidad Católica de Chile.
1: El tránsito con Ernesto Arriaga.
5: Tránsito intenso en toda la zona de la autopista Richelieu, aeropuerto de Ezeiza. La rotonda de Cañuelas normal a esta hora, máxima 40 kilómetros por hora. Ruta 3, azul, 80 para camiones. Aeroparque de Ezeiza, operan con normalidad.
1: En Catamarca, en donde nos escuchás por AM730, la temperatura es de 12 grados con cielo nublado. Aquí en Buenos Aires, 10 grados 6 décimas, humedad 65%.
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6: La temperatura en nuestra ciudad a esta hora, 11 grados 6 décimas, la humedad 78%, la presión atmosférica 1026 hectopascales, el río Uruguay 4 metros, 80 centímetros, con aguas en bajante. Boston cierra sus puertas después de casi 8 años de actividad. La empresa anunció el cierre de sus puertas. La noticia fue comunicada a través de las redes sociales, donde sus responsables compartieron un mensaje cargado de emoción y agradecimiento hacia quienes acompañaron el comercio durante todos estos años. Desde el mismo reconocieron que no se trata de una decisión sencilla y destacaron el esfuerzo y el cariño puesto durante todos estos años por los trabajadores. El pronóstico del tiempo. Para lo que resta del martes, cielo mayormente nublado. Se prevé para las 9 una temperatura de 8 grados. Tendremos un miércoles inestable con una baja probabilidad de precipitaciones, una mínima de 6, una máxima de 12 grados. Están de turno en Ciudad Farmacias, Argentina, 9 de julio, Congreso de Tucumán y Colón, en Boulevard Irigoyen, 1650.
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7: Es arroyo de la China, romance de paz y amor. Pancho Ramírez.

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3: Hasta aquí, Expreso 2230. 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
1: Juan Luis María Puchulú.
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0: ¿Cómo están ustedes? Muy buenas tardes para todos. Bienvenidos al Panorama Agropecuario. Transcurre 9 minutos de las 6 de la tarde. Estamos juntos a esta hora en la tarde, saludando por supuesto a todos los oyentes, a los amigos que están del otro lado en la cita del Panorama Agropecuario que compartimos habitualmente a esta hora. Y saludando por supuesto a la gente que hace la radio en este momento, Patricio Pato Ardaiz en el control central, dejando su turno en Máximo Chelo Delgado en la consola, está Jorge Dubeluit también en edición, el equipo de la tarde compuesto por supuesto por los locutores, ahí Nancy, Sosa, Juan Pralón, Belén Goñi, se suma también Cristian de Brabandere, bueno, todo el equipo, ¿no?, que nos acompaña habitualmente cada tarde. Nosotros juntos hasta las 6:30, hoy tenemos fútbol en primer término a las 18:30, luego de un informativo que compartiremos, nos metemos de lleno con lo que será Boca Juniors Recoleta. Boca Juniors Recoleta, que va este fútbol show nacional hasta las 10 de la noche, ¿no? El tiempo justo para luego tomar el contacto con lo que será la programación habitual, ¿no? Compuesta por este programa, este nuevo proyecto de Cristian de Brabandere, que se llama Lentos y Románticos, allá por las 10 de la noche. Bueno, juntos con lo que hay que saber, con lo que repasamos habitualmente, hoy el mercado agroganadero de Cañuelas tuvo 8.233 animales como ingreso y como oferta para la primera rueda comercial de la semana, ya que los martes habitualmente se hace la primera rueda comercial. 8.233 animales, de los que embarcaron prácticamente bajas para todas las categorías, excepto para vaca conserva. La vaca conserva fue la única categoría con subas, que marcaron 2.650 pesos el kilo, valor máximo, para la jornada de hoy, para la mañana de hoy en este mercado. El resto, todo a la baja. Por ejemplo, la vaca de calidad regular, 3.160 pesos. La vaca de buena calidad se pagó 3.530 pesos, también en baja, comparándolo con los valores del viernes. La vaquillona de hasta 390 kilos marcó 4.990 pesos. Y los novillos de 490 kilos, 4.530 pesos en baja. De 431 a 460 kilos, 4.650 pesos también en baja. Para lo que hace a novillos de 460 kilos, 4.650 pesos. Novillitos de 391 a 430 kilos, 4.860 pesos. Y los novillitos livianos, aquellos que van en kilos hasta 390, se pagaron 5.050 pesos el kilo en el día de hoy, ¿no? Y bueno, y el precio de novillo arrendamiento marcó 4.391 pesos en la jornada de hoy. El precio de novillo arrendamiento, 4.391 pesos, lo que marcó para esta jornada. La jornada entonces de mercado agroganadero de Cañuelas. Bueno, en otro orden de cosas, de lo que hace a la información destacada, ustedes saben que se está llevando adelante la Semana de la Agronomía en la Universidad de Concepción del Uruguay. La Semana de la Agronomía que, bueno, precisamente ha arrancado, podríamos decir, en este día 11 de agosto, porque a las 6 de la tarde, es decir, en este momento, hace unos 13 minutos atrás, ha comenzado una charla llamada Herramientas Biológicas para Cultivos en el Aula Bari de la Universidad de Concepción del Uruguay. Una jornada que se está llevando a cabo en esta tarde en la Universidad de Concepción del Uruguay. Esto prosigue en el marco de la Semana de la Agronomía con la charla Mejoramiento Genético de Arroz, el próximo 14 de agosto a las 3 de la tarde en el Aula Bari de la Universidad de Concepción del Uruguay, una charla presencial también que se va a estar realizando, porque la Facultad de Ciencias Agrarias de UCU está realizando desde este lunes, desde hoy, ¿no?, desde el 11 al 14 de agosto, está llevando adelante la Semana de la Agronomía. Esta semana, que se la denominó Charla del Conocimiento Técnico al Impacto Real, el rol de las conversaciones en el agro. Y mañana, precisamente, habrá también otra de las charlas que se va a estar dando en el marco de esta Semana de la Agronomía. La ingeniera agrónoma, estoy hablando de María Eugenia Civetti, habló con nosotros y nos dio algunos detalles precisamente de lo que será o lo que es esta Semana de la Agronomía que se está desarrollando y que, como dije, ya desde las 6 de la tarde hay una charla técnica en el Aula Bari de la Universidad de Concepción del Uruguay. Esto dice la ingeniera María Eugenia Civetti.
1: Hola Martín, gusto en saludarte a vos y a toda la audiencia. Como todos los años, te cuento que comienza la Semana de la Agronomía en la Facultad de Ciencias Agrarias de la Universidad de Concepción del Uruguay. Y bueno, para este año tenemos programadas diferentes charlas. Comenzaríamos hoy martes 11 de agosto a partir de las 18 horas en Aula Bari de UCU, 8 de junio 522, en el primer piso, con la charla a cargo del ingeniero agrónomo Alan Smith sobre herramientas biológicas para cultivos. Seguimos en el día de jueves 13 de agosto a partir de las 18 horas también en Aula Bari, con la charla a cargo de la ingeniera agrónoma Gabriela Sarmatén, quien además es coach ontológica, y ella nos va a abordar la temática del conocimiento técnico al impacto real, el rol de las conversaciones en el agro. Ese mismo día jueves, 13 de agosto, a partir de las 20 horas, tenemos la entrega de premios del 13º concurso fotográfico, este año bajo el lema Agua, Fuente de Vida y Alimento. Se entregarán tres distinciones al primer y segundo y tercer puesto, así que esperamos contar con todos que nos acompañen. Y culminamos el día viernes 14 de agosto a partir de las 15 horas en Aula Bari también de la Universidad de Concepción del Uruguay con la charla sobre mejoramiento genético de arroz, que también vamos a contar con diferentes ingenieros agrónomos, la ingeniera agrónoma Melania Boll, magíster también en lo que es cultivo de arroz, el ingeniero agrónomo Fernando Cataño. Estos chicos son trabajadores de INTA, de la Estación Experimental Concepción del Uruguay, y después también con la licenciada Sofía Parada, que también nos va a dar una charla dentro de este bloque de arroz, y con la ingeniera agrónoma Virginia Pedraza. Eso va a ser el viernes 14 de agosto a partir de las 15 horas en Aula Bari. Todas las charlas son libres y gratuitas, están destinadas obviamente a ingenieros agrónomos, productores agrícolas, docentes y alumnos que estén avanzados en la carrera de ingeniería agronómica, y bueno, y obviamente también el público en general que quiera acercarse a disfrutar de estas diferentes charlas. Y por supuesto, como todos los años, agradezco a las empresas que nos acompañan y nos auspician y que hacen posible que esta semana se lleve adelante, que son en este caso FEPASA, Sociedad Rural de Concepción del Uruguay, el Colegio de Agrónomos de Profesionales de la Agronomía de la Provincia de Entre Ríos, el COPAER, a la Asociación de Cooperativas Argentinas, ACA, y a Río Uruguay Seguros por estar presentes este año y acompañarnos. Así que desde ya muchísimas gracias por ayudarnos a la difusión, y bueno, invito a toda la comunidad y a los profesionales que se quieran acercar esta semana para disfrutar de las charlas que sean de su interés.
0: Bueno, ahí está, ¿no? La ingeniera María Eugenia Civetti, que nos dio detalles de esta Semana de la Agronomía, que ya ha comenzado, que se está desarrollando y que permanece durante toda la semana, hasta el viernes inclusive. El jueves también, como lo decía la ingeniera, va a ser la entrega de premios del concurso fotográfico. Todos los años la Semana de la Agronomía y la Facultad de Ciencias Agrarias organiza un concurso precisamente de fotografía. Bueno, así que los premios el día este miércoles. Entiendo que ya había tiempo hasta el viernes incluso para entregar las obras. Ahora están en el proceso de evaluación de las mismas y el día jueves 13 se va a dar a conocer a los ganadores, ¿no? Primero, segundo premio en el Aula Bari, ¿eh? Así que bueno, vamos a seguir atentamente porque vamos a estar incluso en esta semana haciendo programas especiales desde ahí, desde la Semana de la Agronomía de la Universidad de Concepción del Uruguay, ahí junto a todo el equipo que lleva adelante esta Semana de la Agronomía de la Facultad de Ciencias Agrarias de la Universidad de Concepción del Uruguay. Bueno, con un mes de demora se acelera la cosecha de maíz. Antes de que vuelva la lluvia, las máquinas trabajan a toda marcha para aprovechar la mejora del tiempo, pero todavía queda entre un 40 y un 50% del cereal de siembra tardía por levantar, y en algunas zonas ya hay plantas caídas. Según lo que se ha informado, con la humedad del suelo todavía alta por las lluvias de la semana pasada, en las últimas horas las cosechadoras trabajaron a toda máquina en gran parte del país y en Entre Ríos puntualmente para aprovechar la ventana de buen tiempo y achicar el atraso que arrastra la cosecha de maíz tardío. El temor de que vuelva a llover en los próximos días lleva a productores y contratistas a extremar el ritmo de trabajo, aunque las estimaciones indican que todavía resta levantar entre un 40 y un 50% del maíz, el tardío a nivel nacional, muy por encima de lo habitual para esta altura del año. El jefe de estimaciones agrícolas de la Bolsa de Rosario, Cristian Rousseau, explicó que la cosecha lleva cerca de un mes de atraso porque durante julio hubo muchos días nublados, temperaturas más altas de lo normal y una humedad que no permitió que los granos se secaran, a lo que sumó que en muchos campos no había piso para que entraran las máquinas. Bueno, la falta, le falta el mes de julio, fueron condiciones muy nubosas, con mucha humedad y mucha temperatura. El panorama comenzó a cambiar el pasado viernes cuando el viento ayudó a secar a los cultivos y algunos caminos. Esto permitió que las cosechadoras regresaran a lotes y que trabajaran precisamente con fuerza durante los últimos días. Eso destrabó la cosecha a partir del día viernes. Fue muy fuerte la actividad para tratar de avanzar todo lo que se podía, dijo Rousseau, quien señaló que el movimiento también comenzó a verse en accesos de ciudades importantes, como Rosario, por ejemplo, ¿no? Que llegaron muchos camiones, están al costado de la autopista porque están trayendo todo lo que se recolectó los últimos días, dijo el hombre de la bolsa de cereales. Luis Simone, presidente de la Federación Argentina de Contratistas de Maquinarias Agrícolas, FACMA, coincidió en que la demora alcanza buena parte del país y, según estima, entre un 45 y un 50% del cereal tardío todavía, bueno, no fue levantado, cuando lo habitual es que a esta altura solo quede alrededor del 5%. Hay maíz en la provincia de Buenos Aires, en Córdoba, en Catamarca, en Tucumán, hay en muchos lados. En realidad, también explica que además de la falta de piso, otro de los problemas fue que la humedad del grano no bajó hasta los niveles necesarios. Y frente a esa situación, algunos productores decidieron esperar para evitar los costos del secado artificial. Sin embargo, dejar el cultivo en el campo también implica un riesgo, como tiene tantos gastos de secada, a veces los productores toman el riesgo de no cosecharlo. Pero el fin de semana pasado hubo mucho viento, se volcó mucho maíz y van a ser más grandes las pérdidas que si hubiesen destinado el maíz a secarlo, es lo que dicen los que saben, ¿no? Bueno, Cecilia Conde, de la Bolsa de Cereales de Buenos Aires, detalla que en maíz la cosecha alcanza el 73,7% del área apta a nivel nacional, registra un retraso de 14 puntos porcentuales respecto de la campaña 2024-2025 y de poquito más de 10 puntos frente al promedio de las últimas 5 campañas. Según explica, las mayores demoras se concentran en el NOA, el centro norte de Córdoba, el centro de Buenos Aires y el sudoeste bonaerense sur de La Pampa. El avance se ubica entre 23,5 y 33,4 puntos porcentuales, por debajo del registro a igual fecha de la campaña pasada. Bueno, respecto al promedio de los últimos 5 ciclos, agregan que los retrasos más importantes se observan en el centro de Buenos Aires y el sudoeste bonaerense sur de La Pampa, con brechas de 26,7 y 27,8 puntos porcentuales respectivamente. Así que, bueno, el panorama es diferente en algunas zonas. El núcleo norte se encuentra próximo a finalizar las labores con el 97,3% del área cosechada, ubicándose prácticamente en línea con el promedio de las últimas cinco campañas. En el núcleo sur, en tanto, el avance alcanza el 88,9%, aunque todavía

complicado a veces la recolección, ¿eh? Así que bueno, acelera la cosecha de maíz antes de que vuelvan las lluvias. Todo hace suponer que resta en algunos lugares hasta casi un 50% para, bueno, lo que será levantar, ¿no?, el maíz tardío de los campos, ¿no? A veces la falta de piso y las lluvias o la elevada humedad también hizo complicaciones ahí, ¿no? Bueno, recordemos que lo decíamos, finaliza la cosecha de maíz tardío y de segunda en Entre Ríos, según el reporte, si lo comparamos, ¿no?, lo que dice la Bolsa de Cereales de Buenos Aires y de Rosario, a lo que dice el CIBER, la cosecha de lotes de maíz tardío y de segunda en Entre Ríos se encuentra, bueno, ahí, muy cerca de la finalización. A la fecha, el avance de las labores alcanza el 95% del área implantada. Y cabe recordar que la superficie sembrada con maíces implantados a partir de diciembre fue de 22.200 hectáreas, precisamente, ¿no? Bueno, las condiciones climáticas dificultaron la recolección de granos con niveles adecuados de humedad y, según informan los colaboradores, en la mayoría de los sitios el grano fue cosechado con valores de humedad superiores al 14%. El rendimiento promedio de la provincia de Entre Ríos se ubica en 5.950 kilos por hectárea y representa esto una disminución interanual del 11%, equivalente a 736 kilos por hectárea menos que en el ciclo anterior. La producción de maíz tardío de segunda, descontando una reducida superficie destinada al consumo directo de ganado, se estima en 130.900 toneladas. Este volumen representa un incremento interanual del 93%, es decir, unas 63.035 toneladas más que en la campaña precedente, ¿eh? Así que bueno, esto es lo que dice en este caso la bolsa local, la nuestra, la bolsa de comercio o la bolsa de cereales de la provincia de Entre Ríos. Bueno, estamos saludando a los amigos que están firmes escuchando la radio. El caso de Eduardo Filpuzzi. ¿Cómo estás, Eduardo? La gente de Coloñería, atento y escuchando la radio. Martín, tendremos otra heladita mañana. Parece que el tiempo está para lluvia también, según dice el hombre que sabe, la gente de las zonas rurales, que saben cómo viene todo, ¿no? Y bueno, parece que vendrían lluvias y otra heladita en principio. Bueno, veremos. Gracias, Eduardo, también por tu mensaje. Miguel y Susana, que nos escucha en la zona de Colón también, un saludo cordial. A Gerardo Garnier, la gente de Caseros, ahí está Daniel Rochaz, está Gerardo Garnier también, un saludo grande. Gerardo, siempre escuchando el programa, siempre escuchando el ET11, la radio nacional, la General Francisco Ramírez, así que vaya para ustedes un saludo cordial. Estamos a minutitos nada más para ingresar a las 6:30 de la tarde, es momento a las 6:30 de hacer un informativo como para actualizarnos en temperatura, datos del tiempo y lo que tenés que saber a esta hora, y pegadito ya nos metemos después en la previa, porque habrá fútbol, porque es noche de fútbol hasta las 22. Después sí, ya a la hora 22 volvemos nuevamente para nuestra programación local, entendiendo, por supuesto, la programación que lleva adelante, en este caso, Cristian de Brabandere, en Lentos y Románticos, el programa de la noche, ¿eh? Así que bueno, no te lo podés perder. Patricio Pato Ardáiz en el control central nos pone la musiquita final. Y saludos para Raúl Viganoni también, que acaba de mandar mensaje. Saludos Raúl y Teresita en Colonia Oficial número 6. Y esta cortinita musical para el cierre, dedicada para todos los amigos que están ahí del otro lado escuchando la radio. Muchas gracias.

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0: Hora 18:30 minutos en todo el país. En Concepción del Uruguay la temperatura actual 11 grados 6 décimas. La humedad 65%. Presión atmosférica 1023 hectopascales. El río en Concepción del Uruguay continúa bajando a esta hora de la tarde 4 metros 80 centímetros. En septiembre comenzará a funcionar en pronunciamiento un consultorio integral de salud. El intendente de esa localidad, Ricardo Sandoval, indicó en LT11 que en dicho espacio, que se ubica en el predio de defensores de pronunciamiento, trabajarán varios profesionales de la salud. El objetivo es potenciar y fortalecer el sistema de salud en esa localidad, trabajando en coordinación con el Centro de Salud Las Montoneras y con el Hospital de Zona Justo José de Urquiza. Agregó el intendente Sandoval que en ese consultorio abordarán temas como salud mental, además de muchas más especialidades. El pronóstico del tiempo nos está indicando para mañana miércoles probables lluvias durante la mañana y la tarde, con una mínima de 6 y una máxima que no superará los 12 grados. 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
0: 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Desde el Estadio Tomás Adolfo Ducó, relata Eladio Arregui.

0: pero ¿cómo les va? ¡Qué gusto saludarlos! Muy, pero muy buenas noches. Hay noches que se juegan con los pies y hay noches que se juegan con la historia. Esta es una de esas noches. La noche en que Boca vuelve a buscar un torneo internacional. Ese lugar que tantas veces conquistó con coraje, con pasión y con una camiseta que parece pasar y pesar un poco más cuando la pelota empieza a rodar. Hoy el escenario es distinto. El Palacio Ducó abre sus puertas, se encienden las luces y el azul y oro se encuentran con el amarillo y negro de Recoleta. De un lado la historia, del otro lado la ilusión de un equipo paraguayo que llegó hasta los octavos de final dispuesto a soñar en grande. 90 minutos para empezar a escribir una historia que va a continuar dentro de 7 días en Paraguay. Porque en la Copa no alcanza con jugar, hay que animarse a soñar. Y mientras la pelota espera en el círculo central, desde el corazón de Parque de los Patricios, Radio Nacional pone el aire, la emoción y la voz en esta noche muy, pero muy fría. Boca Recoleta, octavos de final de la Copa Sudamericana. Señoras y señores, que ruede la pelota, que empiece la ilusión. Desde el Palacio Ducó, aquí está Fútbol Show Nacional para todo el país y el mundo. Bien, amigos, como les decía en la apertura, una noche muy, pero muy fría, con menos de 7 grados de temperatura térmica acá, según el Servicio Meteorológico, habla de 7 grados 7 décimas. Les puedo asegurar que acá 3 grados y firmo, no sé si no hace menos. Pero bueno, al frío, aquí está una gran transmisión radial con todos los compañeros de Radio Nacional de tantos años. Unos profesionales de fierro y un partido internacional con todo lo que significa al lado de los hermanos paraguayos aquí entremezclados en este palco de prensa gigante de este escenario que ha ganado un Oscar en nada menos y nada más que el estadio del Club Atlético Huracán. Nosotros comenzando la transmisión y desplegando la marquesina radial gigante de Radio Nacional, voy a presentar con Galeri Bastón a mi comentarista esta noche desde el Palacio Ducó. Aquí está para Boca Recoleta, Nicolás Álvarez. Hola, hola, Nico. Estás abrigado, ¿no?
1: Hola, Eladio. Un saludo cordial para toda la Argentina a través de Radio Nacional. El secreto de sus ojos, diría Juan José Campanella, y los ravioles del domingo Ringo Bonavena, y ahí parece uno ver a René Houseman y a Carlito Babington, emblemas de Huracán. Pero claro, la historia es distinta, porque aquí juega de local Boca, un equipo que debió haber ganado el otro día por el torneo local frente a Vélez, con la muy buena producción que tuvo el equipo del Vasco Robarrena, fundamentalmente por lo que hizo en la parte final, con el liderazgo, con la elegancia de Leandro Paredes, con los goles de Azcacíbar. Es el factor sorpresa en el equipo del Vasco, un volante con llegada y con gol, con Aranda, que entiende el juego como pocos a pesar de sus 19 años, con esta grata aparición y revelación que ha sido el juvenil Leonel Flores, y con un Merentiel que la verdad que no está para ser titular en la primera de Boca. Ha bajado el rendimiento Villa, por eso el Vasco lo relega. Me parece que Boca sigue dando muchas ventajas con la pareja de centrales, tanto con Di Lolo y fundamentalmente con Ayrton Costa, que no sé qué mérito tiene a esta altura de los acontecimientos para ser titular en la primera de Boca. Entendemos que Pellegrino está mucho mejor, claro, mejor opinión la del Vasco, ¿no?, que trabaja y que ve a sus futbolistas todos los días en la práctica. A mí Álvaro Montero, el arquero de Boca, me sigue generando muchas dudas. Un arquero que no da seguridad, para mí no sirve. Está en el proceso de adaptación, le dicen, para mí equivocadamente, arquero de selección. Me parece que no ha mostrado demasiados méritos y es uno de los puntos más flacos de Boca. Del otro lado, Recoleta, un ignoto equipo paraguayo, no de los tradicionales de los importantes como Cerro Porteño u Olimpia respectivamente, que son los clásicos, los característicos. Y una copa que no tiene demasiada importancia para quien les habla, como es la Copa Sudamericana, pero que el hincha de Boca empieza a verla con cierto cariño, teniendo en cuenta que hace prácticamente 2 décadas no consigue un éxito a nivel internacional. La última vez fue aquella Copa Libertadores de Galera y Bastón, que tuvo la jerarquía de Riquelme con los pantalones cortos, la prestancia de Miguel Ángel Russo, un señor entrenador en el banco de los suplentes, y un equipo que lo acompañó a Román para ganar la 6ª edición del certamen continental. Parece mentira, han pasado prácticamente 2 décadas y Boca se amiga con esta Copa Sudamericana porque sabe que si consigue un éxito copero a nivel internacional, volverá a ganar un objetivo muy importante y meterse en lo que todos los hinchas de Boca quieren, jugar la tan ansiada Copa Libertadores del 2027. Una noche fría, Eladio se quedó corto con los 3 grados, yo digo 3 grados bajo cero, en la noche de Parque Patricios, para ver el fútbol de Boca, el de Aranda, el de Paredes y el de Recoleta. Y como decía Mercedes Sosa en la canción, ¡viva Paraguay!
0: La apertura de nuestra transmisión con nuestro comentarista desde el Palacio Tomás Adolfo Ducó para este Boca Recoleta en la Copa Sudamericana. El marco todavía no es multitudinario. Hay muchos claros en las dos cabeceras, la Estábil y la Bonavena. Hay claros en la Mirabé, enfrente de nuestro puesto de trabajo. Aquí la Houseman está mucho más completa que los otros lugares de este magnífico escenario que tiene el Club Atlético Huracán. Pero ya para comenzar a desandar el camino en nuestra transmisión, en nuestro fútbol show nacional, voy a la zona de camerinos, a la zona de vestuarios, alguna parte de este palacio, para saber las novedades del local esta noche en Huracán. Hablo del Club Atlético Boca Juniors. Aquí está Gonzalo Ordóñez Ojeda, escrito con letras bien grandes en la marquesina radial. Hola, hola, Gonza, querido, bienvenido.
2: ¿Cómo te va, Eladio? Hola, Nico. Hola, Agustín. Hola, audiencia de Radio Nacional. Un placer enorme en esta noche del Tomás Adolfo Ducó, en el cual Boca Juniors tratará de extender positivamente la racha, las series contra equipos paraguayos. Una de ellas la decía Nicolás Álvarez, aquella serie que se le ganó Libertad en el 2007, última vez que obtuvo Copa Libertadores, pero también agregar que tuvo 3 eliminatorias contra Cerro Porteño en Copa Conmebol Sudamericana, 2004, 2005 y 2014, y además aquella serie por disparo del punto penal contra Capiatá, justamente en el Estadio Deportivo Luqueño. Aquella vez ganó justamente el equipo que también dirigía Rodolfo Martínez Robarrena, que ahora tratará de repetir contra Recoleta. Respecto al equipo, va a repetir por primera vez en su segundo ciclo los 11 titulares, es decir, van a jugar los mismos que empataron contra Vélez Sarsfield el sábado en este mismo escenario, 1-1, así que ratifica confianza Montero, como también al resto del equipo, mantiene la defensa en el medio campo del ataque. Así que cuando quiera repasamos los 11 de un Boca que para esta ocasión prescindió de la lista de concentrados de Milton Jiménez y William Zarralcón por decisión táctica, justamente más allá de que también hay posibilidades de ser pedidos a préstamo.
0: La presentación del vestuario de Boca, las novedades del Ceneice con Gonzalo Ordóñez Ojeda en esta tarde noche aquí en la cancha de Huracán para la Copa Sudamericana, partido de ida de los octavos de final. Voy ahora al sector visitante, al sector canarino, al sector funebrero. Allí trabaja Agustín Domper. Las novedades del Recoleta Fútbol Club Paraguayo. Hola, hola, Agu.
3: Hola, Eladio, el abrazo grande. Recoleta que viene a hacer historia este año en la Sudamericana. Recordemos que estaba en el grupo de San Lorenzo, en el grupo del Santo de Neymar, y clasificó primero e invicto para estos octavos de finales, pero rival, obviamente Boca accedió y hoy viene a ser parte de esta inolvidable, te diría, Copa Sudamericana. Un equipo de Paraguay que está quinto en la Liga Paraguaya, que viene de ganarle a Rubio Ñu y que hoy mete algunos cambios lógicamente más defensivos el técnico Jorge González, y que tiene a un delantero argentino, a Charpentier, surgido en Nueva Chicago. Hay varios argentinos en el plantel, pero él va a ser titular hoy y va a ser el arma de ataque del canario paraguayo. Cuando quieras, repasamos los 11.
0: Vamos con los 11 de Recoleta, entonces, de corrido.
3: El equipo visitante: Ferreira en el arco, Medina, Marota, Cardoso, el capitán, y Dairo Mosquera. Páez, Alexander, Franco, Ronald Domínguez, Pedro Ríos, Aldo González y Paul Charpentier.
0: Muy bien, como lo dijo Gonzalo, Boca va igual que el último partido. No hay novedades, no hay cambios en el equipo Ceneice. Voy a presentar a la central informativa de Radio Nacional en esta jornada del martes para saber todas las novedades, porque hay mucha actividad deportiva internacional. Hay Copa Sudamericana, hay Copa Libertadores de América. Una semana plagada de acontecimientos deportivos. Y aquí está Rubén Santos abriendo la central informativa para conocer lo que pasa en el país y en el mundo. Hola, hola, Rubén, bienvenido.
4: Hola, Eladio, querido, bienvenido. ¿Te olvidaste que hay fútbol argentino? Porque hace unos días empezó la cuarta fecha y todavía no terminó. Se termina en un ratito nada más, porque a las 9 en Córdoba Talleres va a estar recibiendo a Lanús. Lo dicho, recordemos lo que lamentablemente sucedió con la gente en Colombia. Ha sido postergado el partido por Copa Libertadores de esta noche entre Deportes Tolima e Independiente del Valle, lo mismo que el de River, este es por Copa Libertadores. River mañana por Copa Sudamericana ante Independiente de Santa Fe. Ha sido aplazado también por Conmebol. Lo dicho, a las 21 tenemos Talleres y Lanús por Copa Sudamericana. A las 7 lo vas a vivir acá por Nacional. Boca Recoleta, 9 y media de la noche, Bolívar Sao Paulo. Por la Copa Libertadores a las 7, a la misma hora que Boca, Fluminense estará enfrentando al equipo de Alfredo Berti, Independiente Rivadavia, lo vamos a estar viendo por aquí, lo acompañaremos. Y a las 9 y media en La Plata, en 1, Estudiantes recibe a Universidad Católica de Chile, todo esto por Copa Libertadores.
0: La central informativa a pleno, abierto de par en par. La gente de Boca cantando, sacándose el frío aquí. Están regando. No quisiera estar debajo de los aspersores en este momento, ¿eh? El agua debe estar... cae en cubitos ya directamente. Aquí estamos con la técnica de Adrián Chapa Fuchs.
1: Que es toda una garantía. Está impecable el campo de juego de Huracán aquí en Parque de los Patricios. Esto también hay que decirlo. Veo un poco de tierra en uno de los arcos, pero apenas nada que ver cómo se presentaban los estadios. Estamos hablando de los campos de juego en la década del 60 y del 70 respectivamente. El otro día que nos tocó venir, Eladio,
0: bueno,
1: a este
0: tampoco hay que ir tan lejos, porque Boca y River han presentado campos hoy desastrosos y Boca está jugando acá por el campo.
1: No, es cierto, está jugando por ese motivo, está jugando en este estadio Tomás Adolfo Duco. El otro día me parece que hubo mucha más gente en el partido frente a Vélez que la concurrencia que tenemos a esta hora de la noche ya, de la tarde noche, es el anochecer en esta parte de la ciudad autónoma de Buenos Aires.
3: ¿Eladio?
0: Sí.
3: Que lo que vos mencionaste recién le pasó a un asesor de Recoleta, ¿no? Estaban terminando de ajustar algunos detalles y se prendieron los aspersores, imagínate cómo rajaron.
0: Claro, sin ninguna duda. Están armando todo para lo que es la salida de los equipos a la cancha. Hoy...
3: Pero Niño, mirá al lado, disculpame, fíjate a tu derecha, vas a ver todos niños con la indumentaria amarilla, algo típico de la competencia de Conmebol.
0: Claro, exactamente. Bien, y están con pantalones cortos, pobrecito, hace un frío barro, están saltando.
2: Mira, digo.
0: Aunque los chicos no tienen frío, sí.
2: Recién Nicolás decía lo de la gente, ¿no? Bueno, como diría el recordado Walter Saavedra, en este momento está por ingresar la monada.
1: Sí, es verdad, era una buena metáfora que usaba uno de los grandes relatores que tuvo la República Argentina, como fue el querido Walter Saavedra. Hoy tuvimos el gusto en Pasión Nacional, en nuestro habitual programa de la 1 de la tarde, de conversar con Claudio Ubeda, el ex técnico de Boca, que tuvo que tomar la responsabilidad después de la desaparición física de Miguel Ángel Russo. Era uno de los ayudantes de campo, por supuesto el principal de Miguel, y por supuesto que asumió la responsabilidad. Después de aquella derrota con el Racing Club de Avellaneda en la Bombonera, que a Boca lo marginó de la posibilidad de jugar la final de ese torneo local. Bueno, Riquelme tomó la decisión de renovarle a Ueda ante el estupor de muchos hinchas de Boca. Pero justamente de Boca hablamos con Claudio Úbeda, el ex entrenador, y esto decía.
5: Más allá de la tremenda exigencia que implica estar a cargo de un equipo tan grande como lo es Boca, lo vivido durante todo ese año y un poquito más fue muy fuerte. Más allá de lo que pasó con Miguel, a nivel deportivo fue fuerte. Iniciamos con el Mundial de Clubes y terminamos con la última, la eliminación en fase de grupo de Copa Libertadores.
0: Bueno, ahí está Úbeda, sí, Nico.
1: Que también habló.
0: ¿Cómo lo notaste vos?
1: No, muy bien. A ver,
0: tranquilo.
1: De buen ánimo, tranquilo. Es un tipo muy respetuoso. Yo conozco.
0: Buena gente.
1: Sí, muy buena gente, por supuesto. Esto independientemente de lo que le haya dado o no a Boca. Yo le aclaré en la nota que fui muy crítico con él, como fue el periodismo en general, fundamentalmente el que cubre Boca, con su persona.
0: Hay otro detalle también con él, ¿no? Que él se encontró con el cargo de entrenador de Boca.
1: Claro, él no lo buscó, eso es cierto.
0: Él se encuentra con el cargo y después la dirigencia de Boca, encabezada por el presidente, lo dejó en el cargo. Para mí, bien hasta fin de año, mal este año.
1: Sí, coincido plenamente. Me parece que el paso de Úbeda por Boca estuvo signado por dos características: haber sacado al Changuito Ceballos en aquel partido.
0: Sí,
1: claro, y ahí vamos a escuchar la respuesta. Y después, claro, cuando perdió el partido de Copa Libertadores en la Bombonera y se quedó afuera del certamen más importante a nivel internacional. Pero es la pregunta del millón: ¿por qué lo sacaste al Changuito Ceballos, Claudio Úbeda, en aquel partido?
5: Ya había hablado un par de veces con Ezequiel y veía que estaba muy cansado, y fue solamente por eso que decidí sacarlo del equipo. Aparte, no hay cabeza. Primero, yo creo que no hay cabeza de ningún entrenador que pase por la cabeza de nadie de pensar en una cuestión de sacar a un jugador para que el equipo no gane.
1: Bien, hasta ahí la respuesta convincente. Él decía que el Changuito estaba cansado y bueno, fue el motivo que esgrimió. Dejó un buen recuerdo, por lo menos para las autoridades, para Juan Román Riquelme, para el Chelo Delgado, que es la persona más inmediata que está con Riquelme en cuanto a las decisiones que se toman en Boca. Desde lo deportivo, yo creo honestamente que fracasó, porque no lo pudo llevar a Boca a los octavos de final de la Copa Libertadores de América y se fue de Boca sin conseguir títulos.
4: Eladio,
0: sí.
4: ¿Cuándo ustedes repasamos las formaciones en Brasil?
0: Ahí vamos, pero antes vamos a la ficha técnica del partido porque ya se vienen los equipos a la cancha. Así van Boca y Recoleta.
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2: Boca en el arco con el 1, el colombiano Álvaro Montero, el 17, el oriental Leandro Lozano, el 2 para Lautaro Dirolo, 32, Ayrton Costa, el 3, Lautaro Blanco, 25, Santiago Casíbar, 5, el capitán Leandro Paredes, 18, Milton Delgado, 19, de Pescar, Lionel Flores, con el 16, el oriental Miguel Berentiel, Miguel Díaz de Ciudadela, Tomás Aranda.
0: Así va Recoleta.
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7: Los 11 del Canario de Paraguay, el 12 Nelson Ferreira, 15 Marcelo Medina, 5 Nicolás Marota, 3 el capitán Luis Cardoso, 25 Dairo Mosquera. En el medio campo, 17 Wilfrido Báez, 38 Alexander Franco, 7 Ronald Domínguez, 18 Pedro Ríos, 33 Aldo González y 30 el argentino Paul Charpentier, los 11 de Jorge González.
0: Aquí están las autoridades del partido.
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2: Hoy vestidos de celeste, así está la terna arbitral, encabeza el chileno Piero Massa, acompañado de sus compatriotas, el asistente 1, Claudio Cali Urrutia, el asistente 2, Juan Serrano, cuarto retro, José Cabrero, en el VAR, Juan Lara, y el asistente del VAR, Héctor Cisternas.
0: Excelente, señoras y señores, se vienen los equipos al campo de juego. Aquí está Radio Nacional para todo el país y el mundo. Vamos a las formaciones en el Maracaná de Fluminense Independiente Rivadavia de Mendoza. Aquí está Rubén Santos.
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4: Fluminense va con Fabio Guga, Ignacio da Silva, Thiago Silva y Guillermo Arana, Natus Martinelli, Hércules Nonato, Jefferson Soteldo, Hulk y Rodrigo Castillo. El equipo de Luis Subeldía. Así va la lepra mendocina.
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4: Volcato va a ser el arquero, Bonifacio Villalba, Costa Studer, Elordi, Buca, Botari, Fernández, Alex Arce y Maxi Salas, el ex líder como titular, dirige el chileno Cristian Garay. Este es el equipo de Alfredo Berti.
1: Bueno, Boca no llenó el estadio. El estadio de Huracán presenta algunos claros, fundamentalmente en el sector contrario a este puesto de transmisión de Radio Nacional en la platea Meirabé. En una de las cabeceras está en un 85%, 90%, y la otra sí está a un 100%. Eladio, yo no conozco el barrio de Parque de los Patricios, no ando nunca por acá. Decime vos, Eladio, y este sector de plateas a nuestra izquierda prácticamente vacío.
0: Sí, lo que pasa que ahí está la gente de Recoleta, sí.
7: Eso te quería marcar, 50 hinchas de Recoleta en ese sector y bastantes colegas también aquí en la zona de prensa del Funebrero, que así le dicen porque está ubicada cerca del cementerio de Asunción en Paraguay.
1: Bien, les cuento un detalle que tiene que ver con lo folclórico. Eladio Arregui es un personaje pintoresco. Ustedes que escuchan la radio lo conocen desde hace muchos años. Ha traído una frazada de polar justamente para cubrirnos como consecuencia del frío y del invierno en este momento en la ciudad de Buenos Aires.
0: Yo tengo la cara, pero no soy, ¿eh?
1: No, claro, claro.
4: ¡Ahí lo tenés!
7: De una bebida también espirituosa, recuerdo la Copa América.
0: Sí, eso fue.
7: Ahí hacía menos 3 grados en serio.
0: Sí, Mendoza, eso. Estábamos con el recordado Jorge Montejo.
7: ¿Cómo olvidarlo?
0: Que en paz descanse.
1: Y estábamos con el querido Agustín Domper, con Eladio. Semifinal de la Copa América del 2011 que se jugó en nuestro país y estuvimos en Mendoza para ese gran partido entre Ecuador y Paraguay.
0: Ese año era el año de las cenizas y no podíamos ir en avión, ¿te acordás? Y teníamos que ir en colectivo porque no salían los vuelos, había muchos problemas.
1: Un viaje en micro de larga distancia excepcional, pero 18 horitas, ¿eh?
0: Bien, amigos, señoras y señores, Boca con camiseta alternativa, ¿verdad, Gonzalo?
2: La titular, con la azul, con franja amarilla.
0: ¿Y Recoleta todo de blanco? ¿Es así?
7: Claro, la alternativa es la de Recoleta, no tiene el amarillo del Canario, va de blanco.
0: Claro, parece el Santos en Recoleta. Bueno, está quedando todo dispuesto, estabas atento, Gonzalo, te quise hacer una chanza. Yo.
2: Se entiende.
0: Bien, amigos, ahí está todo dispuesto. Juan, ¿y hay nuevos datos del tiempo a esta altura de la noche ya?
6: Sí, don Eladio, 9 grados 8 décimas en Buenos Aires ahora, pero la sensación térmica 7 grados 7, viento del sector este a 15 kilómetros por hora.
1: Don Eladio te dijo, ¿eh?
0: Me hizo más o menos de 104 años, soy un magiclista.
6: Un personaje pintoresco lo representó el comentarista.
0: Ahí los tenés. Bien, amigos. Está quedando todo dispuesto para el comienzo del partido. ¿Qué datos tenés, Gonzalo, más de este Boca de esta noche? ¿Qué se sabe de Vareiro? ¿Cuándo vuelve?
2: Cierto, el regreso de Vareiro por el momento. Van a seguir probándolo, pero no lo exigieron al máximo. El que sigue estaría para la semana que viene, al menos ser concentrado para la revancha, el ecuatoriano Ener Valencia, que ya está entrenándose hace unos días en el Boca previo. Hoy no fue concentrado, sí, quizás para entonces la revancha contra el equipo paraguayo.
0: Muy bien, ahí está, señores. En este momento se forman. Bueno, es contra la discriminación.
1: Claro, no hay lugar para la discriminación, es lo que dice la voz del estadio. Es el mensaje de la Conmebol, de la Confederación Sudamericana de Fútbol.
2: No, un detalle más allá de este minuto de la conciencia, ¿no? Pero los 3 grados en hechos también se van a empezar bajo el famoso cooling break, ¿no? Tan necesario con esta temperatura.
1: Sí, claro, claro. A ver, las banderas, ¿eh? Para los amigos que están en la sintonía y que no miran la televisión y le mostramos el partido por la radio. La Plata, Verónica, Cañuela, San Miguel, Budge, esto es Boca, Bernal, San Luis, Villa España. Por ahí dice, este amor es eterno, Bostero, sos mi vida, Boca contra todos, el que mencionó Eladio en la apertura de la transmisión. Leopardi, jugador número 12, Mar del Plata, Tapiales, Del Viso, Varadero, La Rosa, La Tablada, Wilde. Bueno, tantas banderas flores de Boca diseminadas a lo largo y a lo ancho del estadio.
0: Bueno, seguramente la pausa de hidratación va a ser una pausa de calentarse las manos, ¿no? Porque creo que van a tener que poner estufas al...
3: Para un tecito, ¿no? Más que para un seco.
0: Sí, tomar algo caliente más que tomar agua, ¿no? Me parece a mí.
2: Un cafecito.
0: Cafecito. Bien, amigos. Está quedando todo dispuesto, señores. Estamos en la cancha de Huracán. Ya está Boca. Va a ocupar Montero, el arquero de Boca, dando la espalda a la tribuna popular Estable, a donde le hicieron el gol el otro día. El primer tiempo, la disposición de los equipos, igual que contra Vélez Arfiel, así se plantan. El arquero de Recoleta, en este caso todo de rojo, Nelson Ferreira, da espaldas a la Bonavena. Va a comenzar el partido, va a mover Boca.
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0: Y lo comenta, señores, Nicolás Álvarez, participan activamente. Gonzalo Ordóñez Ojeda, Agustín Domper, la puesta en el aire de Chapa Fuchs, allá Rubén Santos, allá Juan y Gijón, allá el Chelo Marín, allá el Chelo Díaz y toda la gente. Ha comenzado el partido, se viene con la pelota González, González para Recoleta, balón a la punta derecha, está cortando Blanco, saca Casiva, rebota en la marca del futbolista número 30, Charpentín, el argentino, pelota lateral.
1: Boca con el 4-3-1-2, el equipo paraguayo 4-4-2.
0: Está saliendo con la pelota del fondo Paredes, Paredes entregándola para Aranda, Aranda recoge en su campo, abre la apertura a la izquierda para Blanco, Blanco retrocede, juega el medio para Paredes frente a atención que la perdió, falta de Paredes, le pasó parecido salvando la distancia, igual que a Moreno el otro día contra Tigre, pero esta vez Paredes lo pudo agarrar y se entretuvo mucho con la pelota, se la robó González, enfilaba para el arco, no sé si no era para tarjeta la de Paredes, pero bueno, un minuto y medio, el árbitro Piero Massa le perdonó la vida, ¿verdad, Agustín? Ahí está el tiro libre, sí.
3: Eso le reclama el entrenador, fíjate que está de boina cerca de la posición nuestra.
0: Tiro libre para Recoleta, señores, minuto y medio, atención, lo va a hacer efectivo, pelota que viene al costado izquierdo, atención, entró muy solo ese hombre, cabeció el argentino Marota, sacó la línea, está marcando falta en ataque, tiro libre para Boca que entró dormido, primeros dos minutos de juego, lo sorprendió Recoleta.
1: Sí, claro, es un llamado de atención para la última línea de Boca, justamente esta desconcentración.
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4: Minuto y medio ya se juega en el Maracaná, en Río de Janeiro. Empatan Fluminense, Independiente Rivadavia 0-0.
0: Viene a buscar la pelota del fondo, sacándola de cabeza, tratando de ganar allí el futbolista número 7, Domínguez. Va la pelota por el medio, entretiene Paredes en campo contrario. Abre para Blanco, Blanco más a la izquierda. Está tratando de avanzar, escapó bien. Atención, se viene con la pelota, buscándola a Aranda. La juega para Blanco, se viene Boca, tres cuartos, se la entrega al medio para Paredes. Lo está corriendo así Charpentier. Está cerca González, va la pelota para Di Lolo. Di Lolo haciendo equilibrio, línea central. Sale con Paredes 5 metros en campo contrario. Ya lo va a obstaculizar el futbolista paraguayo. Le queda Aranda, Aranda, círculo central. Suelta a la derecha. Está allí muy cerca. Está tratando de interferir el equipo paraguayo. Jugando muy, pero muy fuerte al estilo Riestra. No dejando pasar una. Viene con la pelota Paredes. Paredes se jugó bien abierto a la izquierda. Se viene Boca. Marcador en blanco. Atención que se viene el Ceneice. Estaba entregando la pelota por aquel sector. Era Flores. Va la pelota. Flores está por el sector izquierdo, Aranda está más por el medio, viene Aranda, la juega bien abierto, se viene Boca, a ver qué pasa con esta acción, viene Paredes, Paredes recostado por el sector izquierdo, toca para Aranda, abre la punta izquierda, atención, vino el centro, cierra cayéndose el defensor, sacando bien allí el futbolista Marota, va la pelota lateral, lateral que antes que se vaya la recupera Boca, tiene la pelota otra vez por el medio Aranda, Aranda juega a la izquierda, va para Blanco, atención que quiere escapar, viene, está luchando, va la pelota a la última línea, va a salir el arquero, se queda queda con la pelota Ferreira. 0-0, primeros 4 minutos.
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1: En la descarga siempre lo buscan a Blanco por el sector izquierdo.
0: Ahí está buscando la pelota, atención, tratando de avanzar Lozano, perdió Lozano, ganó bien González, que juega bien. Sale González entre un enjambre, la dejó corta, la recuperó Merentiel. Vuelve marcando, sacando la pelota a cualquier parte, el futbolista paraguayo. Allí está ganando, la saca Mosquera, la tira al medio, la buscaba Charpentier. La pelota queda por el medio, la recupera muy bien el conjunto de Recoleta, que corre mucho. Parecía falta, la recuperó bien el futbolista Delgado. Jugó a la izquierda, se viene. Flores entregó bien abierto para Merentiel. Merentiel ganó el fondo, jugó para Flores, abierto por izquierda, entró al área, la jugó para Paredes, la tocó mal de taco Paredes en la puerta del área y sale Recoleta ahora con gran velocidad. Es un equipo práctico el equipo paraguayo, viene avanzando Recoleta, va la pelota bien abierto a la izquierda, campo contrario, va la pelota para González, González recibió, pasó entre dos, filó para el área González, el rebote, miró el arco, le pegó, gol, gol de Recoleta, gol de Recoleta, Pedro Ríos. Gol de Recoleta. Gol de Recoleta de Paraguay. La fue llevando González. La pelota derivó para Pedro Ríos. El número 18 sacó un remate tremendo de afuera del área. La pelota pegó en un futbolista de Boca. Se le coló bien junto al poste derecho. Y la apertura del marcador, señores. A los 5 minutos pierde Boca. Gana el funebrero paraguayo. Gana el canario de Asunción. Recoleta 1. No sé si no pegó en Charpentier la pelota. De cualquier manera, hay gol paraguayo. Recoleta 1, Boca 0. Sorpresa en el Ducó.
1: Bueno, el remate de media distancia de Ríos. Yo no sé si rebotó en alguien o no. Pero el arquero de Boca tiene una responsabilidad muy importante. A su palo, ahí abajo. Yo creo que Álvaro Montero algo más podría haber hecho. Cada vez que le llegan a Boca, le convierten el gol. El arquero, más que una solución, son mil problemas.
0: Gonzalo.
2: Mientras la gente de Boca canta el movete, Boca movete, arroba Herrera, con bronca, sin duda, por la falla defensiva, porque el arranque no es alentador.
0: Pide en mano de Mosquera aquí adentro del área. Era penal para Boca. Dice que no el árbitro Piero Massa. Contesta el conjunto paraguayo. Falta entre dos. Cae allí González. El árbitro no cobra nada. Sale Boca. Ahora herido el equipo Xeneize. Con gol de Ríos entonces. El número 18. Boca le está perdiendo. Se viene con la pelota Merentiel. Merentiel para Flores. Vuelve marcando. Y va la pelota para Ferreira. Saca el arquero. La tira a campo contrario. Atención que le queda la pelota para González. Está dormido. Boca, corre González, se va González en velocidad, lo marca Di Lolo, lo cuerpea, viene marcando así y comete infracción a Lozano, tiro libre entonces, piden mano de Mosquera, no sé qué habrá pasado, dice que no pasó nada, se reanuda el partido y Boca sigue perdiendo 1-0.
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0: Va con la pelota recibiendo Aranda, posición de 8. Rebota bien Delgado para Aranda. Sorprende el equipo paraguayo, Nicolás.
1: Sí, la verdad que lo madrugó a Boca con el gol de Ríos.
0: Atención que viene Boca para el empate, vino el centro, sacó la pelota, cerrando Cardoso, la tira afuera, lateral entonces para el conjunto de Boca que va con todo, sector Xeneize, Gonza.
2: Al igual que lo que pasó aquella serie que citamos hace un rato contra Catatá en 2014, perdió 1-0 la Bombonera y después ganó por el paro del punto de penal en Paraguay.
0: Bien, amigos, sector de Recoleta, Agustín Domper.
7: Fue festejado como un gol histórico con la típica ronda de los jugadores paraguayos agradeciéndole al cielo. Se desvió en Lozano la pelota, por eso se le metió.
0: Señoras y señores, hay córner para Boca, lo hace Paredes, siente un río a gol bárbaro, saca la defensa de Paraguay. Si algo tienen los paraguayos es el cabezazo. Va la pelota por el medio, círculo central le queda a Delgado. Delgado apoya la punta brecha para Paredes, intercepta bien Ríos, viene con la pelota Recoleta. Está muy tranquilo el equipo paraguayo, sorprende realmente. Juega con mucho plomo, va la pelota lateral, lateral que cobra para Boca el árbitro asistente y el árbitro principal Massa. Todos chilenos, señores, está recibiendo y saliendo Aranda por el costado derecho. Bien Aranda, hace 12, rodeo, va a perder, pierde con la marca de González, de gran partido hasta acá, va para el rebote, la estaba buscando allí Charpentier, va la pelota también para González, el rebote le quedó al futbolista de Boca, Ayrton Costa. Ayrton Costa a la izquierda para Flores. Flores se saca un hombre de encima, dos también, corre Flores, tiró por el medio, atención, recibió Ascacíbar, perdió, ganó bien, saliendo González, González entregó por el medio, hubo un rebote, atención que la gana, le queda la pelota en la puerta del área, saca Cardoso, la tira arriba, cabecea ganándola Ayrton Costa, juega para Flores, viene Boca, pierde 1-0, tenemos ya casi 10 minutos de juego, se viene Flores, lo marcan dos, la juega atrás para Ascacíbar, Ascacíbar entregó la pelota por el medio, la recibe Paredes, Paredes para Aranda, le pegó al arco, atajó el arquero abajo y está ganando Recoleta 1-0 en 10.
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1: La precisión de Paredes, vio el hueco, lo vio bien posicionado, Aranda el remate de media distancia y la seguridad que dio el arquero paraguayo.
0: Lateral para Boca en defensa frente a su área, sale el Senai y se pierde 1-0 en 10 y medio.
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0: Marcador y tiempo en el Maracaná, Rubén Santos.
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4: 10 minutos empatan Fluminense, Independiente Rivadavia 0-0.
1: Vos sabés, Eladio, que me quedé pensando el dato de Agustín. Por más que haya rebotado en Lozano, yo creo que Montero no te salva nunca. Cada pelota que va al arco es gol.
0: ¿Qué pasa con Piero Massa, Gonzalo? Sector de Boca.
2: Ahí está por advertir al banco de Boca. Amarilla ahí para el Vasco Arrobarrena, ¿eh? Arrobarrena porque le venía protestando constantemente al asistente Claudio Urrutia. Y otro que protesta con mucha vehemencia es el preparo físico Gustavo Roberti.
4: Para él fue la amarilla, ¿eh? Para él fue la amarilla, no para
0: perfecto. Arrobarrena. Perfecto. Rubén, ¿tuviste la posibilidad de ver la mano que reclamó Boca de Mosquera?
4: Y la pelota toca en la mano. El tema es, bueno, esto que hablamos siempre con vos, Eladio, con el tema claro. De los árbitros. Cobran lo que tienen ganas de cobrar.
0: ¿Para vos es penal o no?
4: Sí, podría haberlo cobrado tranquilamente.
0: Viene saliendo Boca, ahí está Rubén Santos, la objetividad del equipo deportivo de Radio Nacional. Aquí está ganando Dilolo, Dilolo entregándola para Aranda, Aranda viene, está empatando la lepra mendocina con Fluminense en el Maracaná. Acá pierde Boca, señores, la verdad que fue un ventarrón helado el gol de Ríos que pegó en Lozano y descolocó al arquero de Boca que no pudo llegar abajo. Nunca llega al arquero Montero, no tiene suerte hasta el
1: bueno,
0: momento.
1: Bueno, ese es el gran
0: llegó atravesado, llegó atravesado.
1: Claro,
0: sí.
1: Está bien, la pelota lo sorprendió porque rebotó en un jugador, pero no tuvo reacción.
0: Está buscando la pelota por el medio, entreteniéndola allí Flores. Flores entregando para Paredes, Paredes entre líneas, jugó la pelota para Aranda. Aranda para Ascacíbar, dame gol, va para Berentiel, cortó Cardoso, le va a pegar al arco Flores, le pegó, sacó otra vez la defensa, sacó Marota. Se salva el equipo de Recoleta, se salvan los funebreros. Los canarios siguen cantando, ganan 1-0, es de no creer. Aquí viene Paredes, aprieta Boca, lo asfixia, está apretado el equipo paraguayo como zunga y burro. Buscando la pelota el arquero, Ferreira se queda, 1-0 gana Recoleta, está fría la noche, pero el hincha de Boca se está calentando con el equipo.
1: Clarifica el fútbol de Boca, Leandro Paredes apareció en soledad, Ascacíbar con capacidad goleadora, pero no pudo definir.
0: Charpentier cabeció en el medio, recupera Aranda, Aranda juega para Paredes, Paredes la tiró por el medio, atención que la busca allí, llevándosela a Aranda, le quita la pelota, reclama falta, siga, dice el árbitro, sale conjunto paraguayo, faula ahora de Ascacíbar, tiro libre para Recoleta que gana 1-0, 13 y medio del primer tiempo.
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1: Nos apoyamos con lo que nos dice nuestro querido amigo Rubén Santos. en los estudios centrales el penal que omitió Massa por la mano de Mosquera.
9: Aquí está ganándola por el medio, tratando de llevársela a Ronald Domínguez, la recuperó Boca, encaró para el área Aranda, Aranda viene en posición de 10, mandó el centro, dame gol, cabeció, se lo perdió a Casíbar, se lo perdió a Casíbar, entró solo, eligió el ángulo de arriba, alto, y allí fue la pelota, pasó rozando el vertical izquierdo, señores, vertical derecho del arquero, no fue gol del Rusito Casíbar, no fue gol de Boca, por esas cosas de la vida.
1: Entre el palo y el travesaño, el cabezazo de Casíbar, que en 2 minutos es la segunda vez que aparece en posición de gol.
9: Está buscando la pelota Ríos, el autor del gol, saca Mosquera, va para Charpentier, falta contra Charpentier, lo empuja Di Lolo, lo deja en el piso, Charpentier cae, el árbitro lo va a ver si está bien, porque recordamos que si requieren asistencia médica, tienen que salir 1 minuto fuera de la cancha. Somos Fútbol Show Nacional, casi primer cuarto de hora, gana Recoleta en el Ducó, 1-0 a Boca.
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9: Atención, que perdía la pelota Blanco, buscaba, luchaba con Wilfrido, no es Wilfredo, es Wilfrido Báez. La verdad que nunca escuché Wilfrido, pero es así.
1: Yo tampoco, es la primera vez.
9: Pero lo más probable es que se hayan equivocado cuando lo anotaron, viste que antes te anotaban como podían, ¿no?
4: No señor, Rogelio Wilfrido Delgado.
9: ¿Ah, sí?
4: Por Independiente.
9: Ah, mirá vos, pensé que siempre era Wilfredo, pero bueno, puede ser Wilfredo.
3: El adiós Fredo es lo que hace acá, ¿eh?
9: Ah, no.
1: Claro.
9: Acá hace un frío
1: de
9: la...
1: ¿Cómo sabe de Independiente Rubén, eh?
9: Aquí se viene con la pelota Lozano por derecha, entregó para Aranda, Aranda juega en sector derecho, va al medio para Paredes, Boca no remató al arco, va para Aranda, pasó de largo Mosquera, le quedó la pelota a Lozano, final de la cancha, viene Lozano, mandó el centro, córner, me parece saque de arco, córner, dice el árbitro asistente de aquel sector... ¿Quién es el asistente número 1?
2: Estamos hablando de Claudio Urrutia. A propósito del córner, segundo para Boca, nuevamente el capitán Paredes.
9: Dame uno cortito.
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9: El centro que va a ser Paredes, una pelota quieta perdiendo Boca, mire si no le voy a decir, siento un ruido a gol bárbaro, haga el lío, viene el centro de Paredes, taqueó la pelota, el futbolista de Boca entrando, creo que era Flores junto con Costa, se fue afuera.
1: Pero no tienen que hacer lío, tienen que hacer un gol.
9: Va a sacar la pelota el arquero Nelson Ferreira, gana Recoleta 1-0.
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9: Va la pelota para Báez, cabecea ganando allí Costa, queda por el medio, le queda la pelota a Medina, despeja allí el futbolista Marota, va por el medio, recupera Boca en su campo, la imprescindible sale por el costado izquierdo, se viene Boca con Ascasíbar, Ascasíbar abrió la cancha, viene Boca buscando el empate, va para Berentiel entrega para Paredes, jugó a la izquierda para que la tenga ya en la salida Blanco juega más al medio para Delgado 10 metros en campo contrario, la tiene Boca, pierde 1-0, Fútbol Show Nacional para todo el país y el mundo, aquí estamos en la más grande del país. Está perdiendo Boca en la cancha Huracán. La tiene Flores, la juega atrás en la salida para Blanco. Entregándola para el chiquitín. Ahí viene Delgado jugó para Aranda. Tocan los pibes de Boca. El Boca previo jugó para Delgado. Escapó a la marca del número 7 Domínguez. Entregó para Paredes. Paredes la jugó a la izquierda. Viene, está cerca el gol de Boca. A ver si puede empatarlo. Va la pelota para Aranda. La tiró adentro. Está Opsa y Berentiel la dejó pasar y alcanzó el arquero Ferreira. 1-0 gana Recoleta 18.
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1: Creció el fútbol de Boca con el correr de los minutos y la pelota pasa por Paredes y por Aranda. Hay olor a gol en Boca.
9: Aquí está buscando la pelota por el costado derecho, está luchando Báez, mientras baja Medina a ocupar su situación, cerca lo tiene al 38 Franco, pero tiene la pelota Boca con Paredes en el círculo central, metros más adelante para Aranda, ahora Aranda juega del medio hacia la izquierda y se viene Boca, ¿a dónde está Casíbar? Casíbar entrando al área, viene el centro, entró Berentiel, tiene un taco, rebotó la pelota en la marca y despeja Marota, la tira al medio, comienza a pasarla mal Recoleta, Boca sí. Está cerca.
1: ¿Sabes por ¿Por qué? Porque me parece que está demasiado atrás el equipo paraguayo.
9: ¿Cómo va Independiente de Mendoza? Marcador y tiempo en el Maracaná.
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4: 18 de la primera etapa, empata la Lepra Mendocina con Fluminense 0-0.
9: Va el pase de Costa y se le va la pelota afuera al jugador Báez, pero está atento, está muy atento Recoleta para ganar de contra. Me imagino el Vasco Arrobarrena preocupado, ¿verdad, Gonzalo?
2: Así es, cruzado de brazos en este momento el técnico de Boca, muy pensante, pero sí, no está para nada conforme con el rendimiento de Boca.
9: Mientras tanto, el paraguayo de gorrita González, más tranquilo, ¿verdad, Agustín?
3: Todo lo opuesto, obviamente. Ojo que el plan de partido Recoleta siempre fue este, ¿eh? Fue esperar y salir de contra, lo mismo listo al Santos de Neymar y al San Lorenzo también aquí en Argentina.
9: Viene Lozano, amaca el cuerpo Lozano. Recordamos que empató todos los partidos en la zona de grupos y ganó el último con San Lorenzo.
3: Claro, por eso terminó primero en su grupo.
9: Y así se clasificó, mirá vos, Recoleta. Y ahora está ganando en la apertura de esta Copa Sudamericana.
3: Está invicto.
9: Baldazo de agua fría, señores, en la primera participación del equipo funebrero de Asunción del Paraguay en una Copa Internacional. Aquí está ganando la Delgado, jugándola atrás para Dilolo cruzando línea central, abriendo la cancha para Lozano. Viene el uruguayo Lozano lo pone a correr, más abierto al pibe Aranda, recibe Aranda, más que el cuerpo, serpentea, va para un lado, va para el otro, sale para afuera, sale para adentro, baila con la pelota, busca el fondo de la cancha, se va con pelota y todo, y el árbitro está marcando, saque de arco para Recoleta, 1-0 en 20 minutos del primer tiempo, gana el equipo paraguayo.
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1: Bueno, hay una presión importante de Boca en el partido, se quedó Recoleta, ya no llegan con claridad al arco de Álvaro Montero, ni González ni Charpentier.
9: La única posibilidad que tuvo Recoleta la hizo, la conquistó, el único remate al arco fue a los 5 minutos. Tenemos 20 minutos del primer tiempo. Aquí viene con la pelota buscando la Costa por el medio. Recoleta espera y sale de contragolpe. Va buscando la Costa cruza línea central. Costa conduce, juega a la izquierda. Se viene con la pelota allí entregándola el futbolista Blanco para Costa la pisa. Si la tiene Costa, Boca está en problemas. Va la pelota para Aranda para Costa recostado bien por el pase. Izquierdo la perdió, la jugó mal, quedó desprotegido Paredes, se viene Charpentier, atención, viene la pelota para González, justo, vuelve a ganarla Charpentier por el medio, está mal parado Boca, atención, va para Charpentier, mal pase por el medio de Domínguez, pero guarda porque lo veo a Paredes muy cansado, Nicolás.
1: Sí, perdió una pelota inconveniente en tres cuartos de cancha, diga que no supo aprovechar el contraataque que le regaló Boca Recoleta.
9: Está cansado Leandro Paredes, pero tiene tanta clase que uno en cualquier momento puede hacer una jugada como esta. Viene Merentiel, tapa el gol, ahí está Aranda, tiró afuera. Afuera. Piden penal. Remató Aranda pisando el área. La pelota se fue pegada al poste derecho. Se perdió el empate Boca. Un taco de Merentiel lo dejó solo Aranda en la medialuna. Remató afuera.
1: Es la cuarta situación que Boca tiene en este primer tiempo. Dos de Ascacíbar. Esta es la segunda de Aranda. Madura el empate. Empate de Boca.
9: Y ahora, Gonzalo.
2: Business break, el momento de pausa de hidratación, hablando en español. Realmente, bueno, con este frío no sé si es muy necesaria.
9: Ahí están acercando las estufas, señores. Veremos si sirve. Medio tiempo del primer tiempo, media porción. Paramos y vamos ahora a la pausa que encabeza Juan y Gijón. Y le pregunto antes a Rubén Santos, marcador y tiempo, allí en Brasil.
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4: 22 en Río de Janeiro, siguen empatando Fluminense Independiente Rivadavia 0-0.
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1: Gonzalo, estaba pensando, si el partido se hubiera jugado en la Bombonera, estaríamos jugando estadio repleto, ¿estamos de acuerdo?
2: Sí, sin duda, sí. Y aquí también está repleto, aunque hay algunos sectores que están vacíos, ¿no?
1: No, pero no está llena la cancha, ¿eh?
2: No, está al 100%.
1: Acá hay menos de 50.000 personas y en la Bombonera hubiera habido 57.000. Esto quiere decir que al hincha de Boca no le gusta jugar aquí en Huracán.
2: Recordemos que el próximo partido local, después de esta ocasión, 29 de agosto contra Lanús. O sea, tienen tiempo todavía para trabajar sobre el césped.
4: Y la revancha de ese partido, que estaba perdiendo Boca en el primer tiempo 1-0 frente a Recoleta, será el próximo martes 18 de agosto a la misma hora, a las 7 de la tarde en Asunción.
9: Bien, amigos, se va a reanudar el partido, va a sacar desde el arco Nelson Ferreira. La gente de Boca sigue reclamando el penal de Mosquera. El penal de Mosquera, nosotros no tenemos monitor acá, confiamos en Rubén Santos. Dejó muchas dudas, según lo que nos dice Rubén, él lo hubiese cobrado. Aquí va buscando y cabeceando, ganándola de arriba el futbolista Mosquera. Atención que se viene el conjunto paraguayo, se viene bien Ríos, el autor del gol. Jugó la pelota para González, un taco para Mosquera, Mosquera para González. González mandó el centro, entra Charpentier, lo estaba ganando.

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1: Aquí hubo falta del 33 González. ¿Qué le ves, Agustín, como técnico? ¿Qué diferencia ves entre Pellegrino y Costa para vos?
2: No, creo que el perfil zurdo es la gran diferencia. Después, bueno, quizás en la marca está más fuerte Pellegrino, lo que decía Nicolás.
1: Pero no es zurdo también Pellegrino. Aquí viene con la pelota ganándola, vino el centro de Lozano, rebotó la pelota en el 18, el autor del gol, Pedro Ríos, se fue al córner, otro córner para Boca, Gonzalo.
0: El número 3 del partido para el equipo llaneense, esta vez se perfila Tomás Aranda.
1: Atención, no va a ser el córner Leandro Paredes, no sé si no, seguido a Paredes, no sé si está bien, ¿eh?
0: No.
1: Sé, no lo veo bien, aquí vendrá el centro de Aranda, es bueno, cabezazo, la sacan como puede del área, la recupera, allí ganando Lozano, Paredes, Lozano para Blanco, viene el centro, cabezazo y el arquero se arqueó y la sacó al córner, Ferreira, la tiró al córner, señores, se salva, volvió a llegar Boca, lo tiene ahí, tiene ahogado el grito de gol, lo tiene anudado en la garganta el grito de gol Boca, pero está cerca. Puede ser ahora, siento un ruido a gol bárbaro, vino el centro, saca la defensa, cabecea ganándola González. González entrega para que venga Ríos, pierde con la pelota de la visa, lo despoja Aranda. Aranda va a perder con la marca, pasa entre tres el pibe, lo despoja, el árbitro no cobra nada. Le queda la pelota a Domínguez, saca Domínguez. Domínguez juega para Mosquera, Mosquera juega para Domínguez. Domínguez la tira al medio, sale muy bien Recoleta. Está buscando la pelota, ganándola Báez. Se viene Báez, atención con este ataque, va la pelota para Medina. Va para Medina, pica Báez, siempre Medina, jugó por el medio, atención que la viene a buscar, va a ganar el fondo, mandó el centro, entra Charpentier, pasa en todo el largo, puede ser el segundo gol, entró al área, casi le hacen penal, va a llegar el fondo, llegó al fondo, centro atrás, se salva increíblemente Boca, señores, la pasa mal, pero ahora quedó desprotegido, Recoleta y Boca va para el empate, y se viene Aranda y por el medio va Merentiel, me gusta, se viene Boca para, ahí está Flores, saca la pelota, defendiendo bien plantado el futbolista de Recoleta, y está saliendo por el medio, se viene Recoleta que no se entrega, ahí está haciendo correr la pelota para Ríos marcado por Lozano, juega atrás entregándola para Domínguez jugándola para Medina para Domínguez para Medina, sale Medina muy bien tirando la larga, iba buscando la pelota para Charpentier, se va fuera lateral para el equipo de Boca.
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4: Todos sabemos de la ductilidad que tiene Aranda con la pelota, pero a veces hay que largarla. No se puede tanto firulete y tanta magia. Hay que largarla la pelota.
1: Ahí está buscando la pelota Recoleta, que después de la pausa de hidratación salió con más ímpetu, como que le dio un poco más de ánimo el técnico. Va buscándola, se va con pelota y todo, el futbolista de Recoleta le pegó a él, al 17 Báez, lateral para Boca en defensa, 1-0 pierde.
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1: Va para Merentiel por el medio del terreno, Merentiel juega tranquilo por el medio, jugó a la izquierda, la recibe allí Flores, se saca de encima la marca, pierde, recupera Domínguez ganándola para Recoleta, jugándola, toque corto para Báez, vuelve a tener la Boca ya en campo contrario, va para Paredes entregándola al medio, la recibe Paredes la juega muy mal, y entonces sale Recoleta, está cansado Leandro, va la pelota entre líneas, se viene el segundo gol, tiró, tapó el arquero, el rebote, ahí está para el segundo, va a venir, tapó el arquero otra vez, se acaba de salvar Boca, lo salvó Montero, que en el mano a mano es otra cosa, y vuelve a ganarla Domínguez por el medio, se salvó, era el segundo gol, se lo salvó al 17 Báez.
4: En el mano a mano impone autoridad el arquero colombiano Álvaro Montero. Las dos llegadas de Recoleta por dos errores de Paredes.
1: Para que se viera Aranda para el empate. Gran corte allí ganándola. Extraordinario de Cardoso. Y contesta Recoleta que está muy bien físicamente. Lo veo cansado a Boca. Va la pelota para Ríos. Ríos para Mosquera. Mosquera entrega al medio. La juega mal. El rebote le queda a Charpentier que vuelve y marcando. Sigan ante los futbolistas paraguayos que los futbolistas de Boca. Como acusando un cansancio. Va buscando la pelota por el medio Franco. Franco entregándola para Domínguez. Domínguez jugando a la izquierda para el autor del gol Ríos. 1-0 Recoleta, media hora de juego.
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1: Y saca la pelota ya tirándola a campo contrario. Viene a buscándola como podía el futbolista Báez. Le queda por el medio Franco. Franco entrega la punta derecha. Atención que pica a buscar la pelota que ganó la espalda. Se viene para el segundo. Justo cierra Blanco contra González. Y va con pelota y todo y se va afuera. Lateral para el conjunto de Boca. Casi el segundo gol de Recoleta, Nico.
2: El cansancio trae errores. Guarda con Recoleta, como decía Eladio. Está bien físicamente el equipo paraguayo, sale muy rápido de contraataque y le puede generar un dolor de cabeza más que importante a Boca en el partido.
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1: Ahí está recibiendo Aranda, círculo central del lado de Boca, suelta a la izquierda, va la pelota para Flores, se rebota para Ascacíbar para Flores en tres cuartos, se viene Flores por el medio, se acerca al área, la jugó para Berentiel, media luna descargó, va la pelota para Ascacíbar, entró al área, ahí está Berentiel, está en empate, tiró, ¡oh! Y se lo perdió, una jugada bárbara, llegaron tocando adentro del área de media vuelta Berentiel y la pelota se perdió afuera, mereció ser gol, era un golazo por la concepción de la jugada. Seguimos 1-0 a favor de Recoleta. 32.
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2: Bien, la habilitación de Aranda para Merentiel, la media vuelta del uruguayo que evidentemente no está con la puntería, no está con suerte. Muy cerca del palo izquierdo del arquero.
1: Viene Blanco, manda el centro, saca la pelota, la deja muerta allí el 3 Cardoso. Va la pelota por el medio, sale Ríos, parecía falta, todos traban, nadie, no cobra nada el árbitro y ahora cobra falta que favorece a Boca. ¡Epa! Arremolinamiento entre los futbolistas ahí.
2: Guarda con Lozano. Lozano se peleó a Agustín con un paraguayo.
1: Ahí está, y el público de Boca sale con todo a copar la parada. Sector de Boca, Gonzalo, sector de Recoleta, Agustín, ustedes.
3: Sí, ahí está, este tumulto, atención con Lozano, que tiene amarilla ya en esta Copa Sudamericana. Por eso debe cuidarse, tomando en cuenta que puede llegar al límite en las próximas series.
4: Lozano, el encontronazo, por eso salieron los centrales, Marota y Cardoso, el capitán de Recoleta, a frenarlo lateral de Boca.
2: Un amonestado, me parece, en el equipo paraguayo, Agustín.
4: Sí, justamente el número 3, Nico, el capitán Cardoso.
1: Muy bien, amonestado Cardoso de Recoleta. Tiro libre para Boca, en forma recta. La barrera ubicada cerca de la media luna. Tenemos, sí.
5: Es el 38 el amonestado,
1: El amonestado es el 38, Franco, entonces. Franco, perfecto, tiro libre, lo hace Paredes, le pegó al arco, rebotó la pelota en González, se recoge Delgado juega al lado para Blanco la va a soltar para Flores hoy siempre por izquierda, bien abierto por derecha está Lozano, va a la pelota para que venga Aranda, la levantó el arquero, amagó salir, la pelota pica y se fue, saque de arco, la acompañaba con la mirada Marota, saque de arco para el arquero, lo va a hacer Nelson Ferreira, 34, primer tiempo, Recoleta le gana 1-0 al conjunto de Boca.
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1: La buscaba Mosquera, cabeció, la entregaron atrás para Montero. Montero la controló larga, la sacó. Muy, pero muy apurado. Como aquel que está con diarrea, mirá, viene a buscar la pelota Delgado, viene Delgado por el medio, quiere pasar, pierde con la marca, sale rápidamente Recoleta, va para Charpentier entregándola para Ríos, y Ríos la pisa, se da vuelta, juega al medio, entregándola para Franco más atrás para Cardoso va a jugar para el arquero, va a sacar el arquero, saca Ferreira, la manda a campo contrario, va a cabecear González, viene sacando Dilolo, pelota a la deriva, va arriba Domínguez, parecía falta, va la pelota sacándola Casíbal, queda en poder de Paredes lo buscó por izquierda a Flores y Flores se viene para el empate Boca, ahí viene Flores, entró al área, Flores, me gusta el empate, va a estar, tiró, se lo perdió, la terminó él y no fue gol por esas cosas de la vida, el remate de Flores.
2: Bueno, me parece que Boca ya hizo méritos en el partido para llegar a la igualdad, Flores que estaba desaparecido, buena gambeta, buen dribbling, remató por arriba. Gran asistencia de Paredes.
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6: Para, viene Casillas, Martino. Tapó el arquero, se mandó un macanón en la salida, Recoleta, viene Aranda, dentro del área, está el empate, vino el centro, estaba, sacó el arquero, se salvó, la sacó Mosquera, se salvó Recoleta, con el papel higiénico en el bolsillito de atrás, se tiene que cambiar los pañales, va la pelota al costado, ay, qué gol, se perdió Boca, se equivocó en la salida, créame que se mandó un macanón, Nicolás, cómo no lo empató Boca en esta jugada, decime.
2: Bueno, la verdad, le falta contundencia al equipo del Vasco Rabarrena porque ha generado por lo menos 5 situaciones claras en este primer tiempo.
4: Colario, que al igual que en los partidos que nombramos de grupo, siempre fue figura en el con Ferreira, ¿eh?
6: Aquí está recuperando la pelota. Otra vez Flores entregándola por derecha. Va la pelota para Aranda. El centro es bueno. Entra Casíbar, cabeció. Arriba del travesaño, siempre llega destapado Ascacíbar, se ha convertido en un llegador goleador, el rusito Ascacíbar, 37, 1-0 el equipo paraguayo.
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6: Viene Paredes entregándola para Blanco jugándola por izquierda para Flores, se va con pelota y todo, el futbolista Flores, el lateral entonces para Recoleta, 37 minutos del primer tiempo con aquel gol a los 5 minutos de Pedrito Ríos, está ganando el conjunto paraguayo por 1-0.
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6: Está saliendo con la pelota Di Lolo entregándola al medio para Paredes jugándola para Delgado en el círculo central en su campo. Abre la cancha jugando a la izquierda para que venga Blanco, 10 metros en campo contrario, vuelve a jugarla a su campo. Viene saliendo Costa al lado del zaguero central que lo acompaña, que es Di Lolo conduce cruzando línea central, verticaliza, juega muy mal. Corta la defensa con Maroto, recupera Paredes, me parece que hubo falta de Paredes.
4: Sobre Charpentier.
6: Sobre Charpentier entonces, el árbitro no lo amonesta, Charpentier queda lesionado en el campo de juego, se va a recuperar, ¿verdad Agustín?
4: Sí, todavía no se levanta igual, porque quiso patear la pelota a Paredes y se lo llevó puesto. El secreto hasta acá, porque esto recién empieza, el técnico Jorge González Heradio, es marcarlo a Paredes, presionarlo todo el partido.
2: Bueno, no lo amonestó a Paredes justamente porque se llama Leandro Paredes, estamos de acuerdo Gonzalo.
3: Segunda falta que ameritaba tal vez tarjeta amarilla, le perdonó la vida otra vez.
6: Está saliendo con la pelota el futbolista Cardoso entregándola para Ferreira. Ferreira la tira largo, atención que viene a buscar la pelota Charpentier. No alcanzó González, salió Paredes jugó para Aranda. Aranda escapó entre líneas, se viene Aranda, jugó a la izquierda para Flores, tiene que ser gol. Flores, se le quedó atrás Flores, el centro, tiró, pegó el palo, la sacaron, la reventaron. Pasa el peligro, ahora nunca Aranda tiró a colocar, pegó en el palo, otra vez la sacaron, no fue gol, créame, pegó en el travesaño, picó en la línea, no fue gol dos veces, pero que está embrujado ese arco, está igualizado, no fue gol, por esas cosas de la vida, pero Boca lo tiene ahí, está atravesado, apretado, Recoleta, como Chorcito después de un asado, pantalón blanco, Nico.
2: Sí, ¿no será que llegará el segundo gol de Boca antes que el primero? Apareció el pibe Flores, un rebote, un jugador que remata, pega en el palo y después el remate de Aranda en el travesaño. Es mentiroso el resultado, Boca merece la igualdad.
6: Bien Ayrton Costa, sector de Boca, Gonzalo.
3: Así es, con mucha preocupación del Vasco por la falta de gol, pero dice, vamos que se puede,
6: cabezazo de Ascacíbar, la saca como puede, Marota, la cabecea despejando como puede, Domínguez, está muy atrás, se Recoleta, Boca está ahí, el gol está ahí, se equivoca ahora el futbolista Blanco, la saca Franco, no pasa el peligro, le queda allí, la tiran por el medio, le quedó Aranda, miró, le pegó al arco, al arquero, creo que la tocó el arquero, no, dice el árbitro, no la tocó el arquero, la pelota se fue arriba del ángulo superior derecho, quedó lesionado el arquero, lo levanta Piero Massa, el árbitro del partido, señores,
1: acaba de salvarse otra vez Recoleta en 40 minutos y medio, aunque usted no lo crea, pierde Boca 1-0 con Recoleta.
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5: Eladio.
2: Sí, Rubén.
5: Hizo un gesto el árbitro después de esa jugada y los dos tiros en el palo, como que estaban observando el segundo remate. Se ve claramente que la pelota no entra.
2: Bueno, pero estaban alertos a la situación por lo que viste.
5: Claro, claro, claro.
1: Además, con el VAR, si se te pasa un gol ahora es increíble, ¿no?
5: Bueno, pasan cosas peores, ¿eh?
1: Sí, lógicamente, aquí la estaba agarrando el futbolista de Recoleta, la pelota, el arquero. No creo que salga más jugando ahí abajo después del susto que tuvieron hace un ratito. Va la pelota para Charpentier, le queda por el medio. Atención, que pica, buscarla. Está el segundo gol de Recoleta, el arquero. ¿No fue penal eso? Uy, uy, uy, uy, uy, uy, uy, uy, uy. No sé, no lo sé.
2: Un choque terrible entre el arquero de Boca y el delantero de
1: González,
2: Recoleta.
1: González.
2: Que tranquilamente pudo haber sido penal.
1: No sé si no fue penal, ¿eh? Ay, ay, ay, ay, ay, ay, ay. ¿Cómo la viste, Gonza?
3: Sí, hay choque entre ambos, Montero, que ya está rengueando por su problema en la pierna derecha. Este, parece un choque entre ambos y tranquilamente pudo ser penal de aquí.
4: Ahí se levanta igual rápidamente González y saluda, le pide disculpas al arquero.
5: Es claro, penal, Eladio, ¿eh? Nunca toca la pelota el arquero. Nunca tocó la pelota, Montero.
1: Nunca tocó la pelota, no fue offside, nada por el estilo. Se lavaron las manos rápido, era... Quedó la duda entonces, a mí me quedó mucho la duda, ¿no?
2: Compensó entonces porque no le había cobrado un penal a Boca por la mano de Mosquera.
1: Se viene con la pelota Di Lolo. Di Lolo entregó por el medio para Merentier. Merentier la jugó para Casíbar. Cierra la línea sacando la Medina. Va buscando la pelota a González. Es bueno el 33 González, ¿eh? Y sale bien rápidamente. Pelota para Ríos. Lo pone a correr a González. González por derecha. ¡Ay, González! González,
2: lo, querido. Lo quemaste.
1: Lo quemé a González porque quiso, creo que patinó y entonces le salió mal. Y Boca se viene para el empate con Aranda. Aranda sacude el cuerpo. Pierde con la marca. La recupera Paredes. Paredes levanta la cabeza, la soltó para Merentiel. Merentiel está solo por derecha. Merentiel escapó la marca de Mosquera. Puso el cuerpo Cardoso, pero Merentiel se arrojó al piso antes que saliera, mandó el centro y atento el arquero se quedó con la pelota.
2: Ahora el pase de Paredes fue de una exquisitez total para habilitarlo a Merentiel solo por el sector derecho.
1: 43-1-0 Recoleta.
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1: Lateral para Recoleta en su campo. Gana 1-0, 43 y medio.
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1: Va Lozano, Lozano a la izquierda. Allí está recibiendo la pelota Paredes. Paredes entregándola para Di Lolo. Sale Di Lolo en su campo. Levanta la cabeza, casi 44 minutos de juego. Mira vos, Boca podría estar ganando tranquilamente el partido y podría estar perdiendo por 3 goles. ¿Viste cómo es esto, no? Es así, ¿eh?
2: Por lo menos por 2 goles, pero podría estar ganándolo 4-2.
1: Sí, sí, sí, una cosa, es decir, tuvo 3 llegadas claras Recoleta. 3 llegadas claras. Y Boca tuvo un montón. Pero quiero decir por esto, aquí se viene Pedro Ríos, se entregó al medio. Atención que viene para Franco. Franco la jugó a la derecha, le pegó al arco. Atajó el arquero sin esfuerzo prácticamente, va a sacar Montero. No tiene con quién jugar Montero. Y entonces juega corto en la salida para Ayrton Costa. Va la pelota para que venga Paredes. 44-40. Veremos cuánto visión el árbitro. Creo que 3 minutos tranquilamente o 4. Estuvo parado 2 por la pausa de hidratación. Se viene Flores entre 3, entró al área. Pierde con la marca del futbolista número 15, Medina. Se va con pelota y todo parece Flores. Dice que no, el árbitro asistente está mirando atentamente. Saca la defensa. Le queda Domínguez. Revienta en la puerta del área, sacándola Franco. Viene a correr Charpentier. Está caído el futbolista de Boca ya. ¿Quién es, Gonza?
3: 3 minutos más se van a jugar y el que está caído es Flores.
2: Y guarda, guarda porque está pidiendo que lo atiendan. Le duele bastante.
1: Bueno.
6: Ahí está caído el futbolista de Boca. Recupera la pelota, sale Mosquera. Mosquera la va a tirar larga. La tira por lo bajo para Charpentier. Falta contra Charpentier. Parecía que no, la ganó Ascacíbar. Está con 10 jugando Boca. Está caído el futbolista de Boca por derecha. Viene para Valentín. Mira si lo empata con 10. Entra Ascacíbar. El arquero. Se queda con la pelota. Sigue caído el futbolista de Boca. Lo van a atender. El partido interrumpido. 45 y medio.
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5: Eladio.
2: Sí, Rubén.
5: Reclama un codazo. El chico de Boca se toma la boca, ¿eh? Le hizo un gesto claro al árbitro.
2: Va a hablar con el asistente, guarda.
4: Lo va a ir a ver, no, Nico, está el VAR ahí. Lo va a ir a ver. Evidentemente lo llaman y puede haber expulsión en Recoleta.
2: Lo va a echar entonces al hombre de Recoleta por el codazo contra el juvenil de Boca Flores. Vos, Juan, y dale.
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5: Clarísimo, bueno, codazo, ¿eh? Clarísimo.
2: Bien, lo va a echar entonces.
6: ¿A quién es el expulsado?
2: Ahí tiene la tarjeta roja.
5: El número 17, la dio.
6: Wilfrido Báez. El número
4: se va el árbitro. Me parece que no habló el audio, algo que debería hacer el árbitro, explicar la expulsión. Todavía no lo ha hecho, pero sí, ya le sacó la roja al jugador de Recoleta.
2: Bien, se queda sin el volante por la derecha el equipo guaraní.
6: No sé si la Conmebol lo hacen esto, ¿no? Que hablen. La verdad que yo estoy perdido.
3: Copa Libertad del año pasado, sí, se hacía, ganó el altavoz.
6: Bueno, no sé, por acá no dijo nada, ¿eh? Acá no
3: es extraño.
5: Ahora te digo algo, Eladio. Es una estupidez lo que hizo el jugador, sabiendo que hay VAR. Porque claro, el árbitro estaba absolutamente de espaldas siguiendo la jugada.
2: Bueno, es la falta de experiencia.
6: Bueno, expulsado Wilfrido Báez. Se queda con 10, Recoleta, tiro libre para Boca. Y no fue penal por 3 metros, ¿eh? Tiro libre por el costado izquierdo. Atención, abierto de la última línea de la cancha, unos 12 metros. Esto caerá como una bomba y aquí lo puede empatar Boca. Aquí lo puede empatar Boca, señores. Remató Paredes, pegó en la barrera. Pegó en la barrera, señores. No pasa el peligro porque la tiene Boca. Se defiende con más gente todavía ahora. Va con más gente, quiero decir, en defensiva, pero tiene 10 hombres. Y le quedó la pelota, miró el arco, le pegó. Completamente desviado el remate de Aranda. El saque de arco para Recoleta, 48 y medio, no sé si va a adicionar un minuto más, hace todo el tiempo que pueda el arquero Nelson Ferreira.
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6: Bueno, tenemos casi 49 minutos de juego. Tiro libre para Boca. Boca lo quiere empatar, señores. Quizás sea la última del primer tiempo. Viene Paredes entregándola para que venga Di Lolo. Di Lolo para Paredes. Juega con 10 Recoleta. Recién expulsado por un codazo a Flores Báez. El número 17 vino el centro. La bajaron. Ahí está dentro del área. La sacan. Le quedan a Costa. Costa y otro centro más. Entró Ascacíbar. La sacan de cabeza. Le pegó al arco. Afuera. Afuera. Se lo perdió. Perdió Berentiel, no hay cosa y se va a terminar el primer tiempo.
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6: Bien, amigos, el árbitro toma la pelota y marca el final del primer tiempo en el estadio Tomás Adolfo Ducó por la Copa Sudamericana, partido de ida, octavos de final. Está perdiendo Boca en la cancha Huracán, le está ganando Recoleta 1-0 con el gol a los 5 minutos de su número 18, Pedro Ríos, que remató de afuera del área al primer palo del arquero Montero, rozó en Lozano, lo descolocó y gana 1-0. Y en la última jugada del primer tiempo, ya en tiempo de descuento, Wilfrido Báez, el futbolista número 17 de Recoleta, fue expulsado por un codazo. Final del primer tiempo en la cancha de Huracán. Boca 0, Recoleta 1.
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6: Vamos con todos los puestos. Gonzalo Ordóñez Ojeda, Agustín Domper.
3: Rápidamente se fue Boca a la zona de vestidores, con mucho desconcierto por la gran cantidad de oportunidades desperdiciadas. Se retiró justamente sin amonestados en esta primera mitad, esperando su chance para el segundo tiempo. Leandro Brey, Dylan Gorosito, Nicolás Figal, Marco Pellegrino, Braida, Tomás Belmonte, Camilo Ruiz Domenech, Carlos Palacios, Kevin Zenón, Alan Velasco, el colombiano Sebastián Villa y el paraguayo Ángel Romero.
4: Por el lado de Recoleta ya está en el vestuario visitante del Ducó, el equipo paraguayo. Preocupación en Jorge González, su entrenador, por la expulsión inocente de Wilfrido Báez, un codazo cuando ya se había sacado de encima la pelota el chico de Boca. Veremos qué cambio realiza para el segundo tiempo. Además, amonestado el 38 en Recoleta, Alexander Franco. En el banco guaraní, Marcenco, Galeano, Pereira, el argentino Lucas Monzón, Falcón, Barreto, Espínola, Silva, Garay, Héctor López, Kevin Parzajuk y Richard Ortiz.
5: Descansan en Río de Janeiro, se terminó el primer tiempo por Copa Libertadores. Fluminense, Independiente, Rivadavia, Mendoza, empatan 0-0.
6: Bien, amigos, aquí está Nicolás Álvarez y el título.
2: Gol de Ríos, mar de fondo.
6: Ya se viene el comentario de Nicolás Álvarez, entretiempo. Aquí en el Palacio Ducó, Copa Sudamericana. Está ganando Recoleta 1-0 a Boca en un partido tremendo, señores. No se vayan de la sintonía de Radio Nacional. Estamos en todas partes. Ya, ¿qué más tenemos para contar, Rubén, desde la central informativa? Y luego pegamos el comentario del primer tiempo de Nicolás Álvarez.
5: Esta noche por Copa Libertadores en el 1 de La Plata, 9:30, Estudiantes recibe a la Universidad Católica de Chile por Copa Libertadores. Mañana a las 7 en Platense recibe a Coquimbo. El jueves a las 21:30, Rosario Central frente a Corinthians. Estos son los partidos de ida por Copa Sudamericana. Mañana, 7 de la tarde, Tigre en Victoria recibe a Montevideo City Torque.
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2: Pierde Boca en Parque de los Patricios 1-0 frente a Recoleta por los octavos de final de la Copa Sudamericana. El resultado no tiene que ver con la realidad, porque contabilicé durante el relato de Eladio Arregui por lo menos entre 8 y 10 situaciones de gol que tuvo Boca en la etapa inicial. Con el 4-3-1-2, con la jerarquía de Paredes, con el fútbol de Aranda. Merentiel, que tuvo alguna situación, pero es como que está desconectado. Un poco de Flores apareció en el final. Y como marcamos en la previa del partido, Boca no da garantías desde el punto de vista defensivo. Me gustaron los primeros 10 minutos del equipo guaraní, que lo sorprendió a Boca, lo madrugó. Un baldazo de agua fría, aquel remate de media distancia de Ríos. La pelota rebota en un futbolista de Boca, lo descoloca Álvaro Montero. Va al palo del arquero, para mí hay una responsabilidad importante del portero colombiano. Y esto marca que el equipo visitante gane 1-0. Empezó a alentar el público de Boca. Creció el fútbol de Paredes. Ahí con la rueda de auxilio que tiene siempre, que es Milton Delgado. Siempre los laterales mostrándose en función ofensiva, tanto Lozano como Blanco respectivamente. Y quiero destacar a Casíbar, que volvió a aparecer en 2 o 3 oportunidades en posición de gol. Pero también para Boca tiene que haber un manto de preocupación importante por 2 situaciones. Primero, por la falta de gol, la falta de contundencia que ha tenido el equipo del Vasco esta noche, por eso lo pierde. Y también porque cuando el equipo paraguayo se animó, fundamentalmente por alguna grieta defensiva de Boca, me parece que pudo haber estado el segundo gol. Un penal ignorado por una mano de Mosquera, prácticamente en el inicio del partido, emitido por el árbitro Piero Massa de Chile. Era penal para Boca. Y después, cerca del final, un mano a mano de Álvaro Montero con un futbolista guaraní. Cuando pega Álvaro Montero, no va la pelota a Charpentier. Nos quedó la impresión de que era penal justamente para el equipo de Recoleta. Llegó la expulsión de Báez, una expulsión tonta, como falta, como consecuencia de la falta de experiencia, un codazo justamente al juvenil Leonel Flores. Bueno, Boca hizo, menos el gol, hizo todos los méritos para llegar a la igualdad. Lo mejor estará por venirse. Boca tiene que cambiar la actitud para jugar la parte final. Lo vimos algo cansado a Paredes, pero cuando Paredes aparece en todo su esplendor, es capaz de darle el mejor fútbol a Boca Juniors. El resultado no es justo. Boca no debió haber perdido este primer tiempo. Me parece que es demasiado premio para el equipo guaraní esta victoria parcial en la noche congelada, gélida, fría de Parque de los Patricios, Frank.
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9: Las 7:55 de la tarde en la República Argentina. Encontraron a los dos argentinos desaparecidos en Colombia, Carlos Cáceres, de 69 años, y Carlos Alberto Riquetti, de 54. Se contactaron con sus familiares. Autoridades del país informaron que ya son 240 las personas que perdieron la vida y 900 heridos por el sismo ocurrido ayer lunes en horas de la mañana. Mesa política, la secretaria de la presidencia, Karina Milei, mantuvo un encuentro con funcionarios del gobierno del que participó el ministro de Transformación y Desregulación del Estado, Federico Sturzenegger, para reordenar la agenda parlamentaria. Juicio por la muerte de Maradona, declaró el forense Carlos Casinelli, quien aseguró que Diego comenzó a descompensarse 10 días antes de su muerte y nadie lo asistió. Nueva adquisición de divisas, el Banco Central compró 57 millones de dólares, siendo su mayor compra de agosto, en tanto el dólar oficial cerró a 1.515 pesos y el paralelo a 1.550.
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5: ¡Eladio!
14: ¡Sí!
5: Cuando quiera, Despacito por las piedras, árbitro de la Quinta.
14: ¡Uy, qué linda noticia! ¿Quién dirige? Después de lo que dijo hoy Di Carlos, me imagino, el árbitro que habrán puesto en River Argentinos.
5: Se enojó mucho Cristian Malespina, ¿eh?
14: Ah, bueno.
5: Pero... dijo, no puede River, un equipo tan grande, salir a condicionar un árbitro previo a un partido. Le ponen al mejor, Eladio, Facundo Tello.
14: Ah, va Facundo
2: claro,
14: Tello.
2: Claro, el árbitro del Mundial, está muy bien.
14: Sí, está bien.
5: Bueno, no, a ver. No,
14: pero ¿quién está en el VAR?
2: No
14: está
2: lo
14: en el
2: van
14: bar?
2: A condicionar a Tello, para nada.
14: ¿Quién está en el VAR?
5: En el VAR, ya le digo.
14: De River Argentinos.
5: Pablo Echavarría.
14: Tampoco.
5: Ahí lo tenés.
14: Bueno, vamos, vuelve Boca. Empecemos, dale, empecemos.
5: Bueno, a ver, el viernes arranca todo. 8:30 en el Presidente Perón. Racing recibe a Banfield con Andrés Merlo. Esto es por la zona B. El sábado, 2:30 en Mar del Plata. Aldo Civi Tigre, Juan Pafundi. Mismo día, mismo horario, 2:30 de la tarde, San Lorenzo recibe a Unión con Leandro Rey Hilfer. A las 16:45, el Clásico de La Plata, Estudiantes Gimnasia con Yael Falcón Pérez. A las 7 de la tarde, Newell's Deportivo Riestra Luis Lobo Medina. A las 7 de la tarde, Belgrano Independiente Rivadavia Mendoza Nazareno Araza. 9:15, en Vicente López, con 5.000 hinchas de Boca presentes en la cancha de Platense. El local recibe el Genese con Jorge Baliño como árbitro. El domingo, 3 de la tarde, perdón, Sarmiento Huracán, Hernán Mastrangelo. River, Argentinos, lo dicho, Facundo Tello. Barracas Central, 8:15, recibe a Rosario Central con Pablo Dóvalo. 20:15 también en Santiago del Estero. Central Córdoba Instituto con Darío Herrera el lunes. A las 14:45 en Río Cuarto, Estudiantes Atlético Tucumán, Fernando Espinosa. 5 de la tarde, lo viviremos por Radio Nacional, en la Fortaleza Lanús Independiente con Sebastián Martínez. 7:15, Vélez Defensa y Justicia, Nicolás Ramírez. Se cierra a las 21:30 con Gimnasia de Mendoza y Talleres con Andrés Gariano.
2: Bien, hay modificaciones tanto en Boca como en Recoleta.
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3: A la cancha entonces el número 22, Sebastián Villa, y se retira el hombre que más minutos jugó la totalidad hasta el momento en Boca, el número 3, Lautaro Blanco.
14: Y en Recoleta
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14: Agustín,
2: dos cambios hubo.
14: Ya estoy con Agustín Domper, entonces, en su sector.
2: Lógica la modificación de Arruabarrena, va a jugar con tres en el fondo y lo pone a Villa arriba.
14: Bueno, se viene la parte final.
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14: Y lo comenta Nicolás Álvarez. Señoras y señores, ha comenzado la etapa final aquí en la cancha de Huracán. Están jugando el segundo tiempo, Boca 0, Recoleta 1, con un frío tremendo en el estadio Tomás Adolfo Ducó. ¿Estás ahí, Agustín?
1: Bueno, lo perdí, Agustín. Ya vamos a
4: tratar. El audio, acá estamos, ¿eh?
1: Dale, dame con los cambios de Recoleta.
4: Se fue el 30, ¿eh? Por Charpentier ingresó el 22, Orlín Barreto. Ahí te doy el otro.
1: Barreto, entonces, a la cancha. Ya estamos con el otro cambio. Recordamos que juega con 10 Recoleta, se viene con la pelota entrando al área, Boca para empatarlo, ni bien comienza el partido, en el primer minuto de juego, señores, aquí está ganando Recoleta 1-0, que juega con 10, como le dije, pelota al área, vino el centro, rebota, le pegó en la cabeza Mosquera, lo noqueó.
4: El audio, sí. El otro cambio, afuera el 38 que estaba amonestado, Alexander Franco, adentro el 6, José Espínola.
1: José Espínola, entonces, esto ocurre en el entretiempo, mi amigo. Va con todo.
4: Quedó solamente el 33, Aldo González, delante de esa doble línea de cuatro, lo sacó el delantero clásico al argentino Charpentier, sin delantero Recoleta.
2: Claro, ¿Boca va a defender con dos o con tres? Porque ahora hay dos defendiendo nada más.
1: Y Boca tiene que... juega con 10, es local. Lo
2: no,
1: puso.
2: No. Boca juega con 11.
1: Él juega con 10, el rival, quise decir. Va a buscar la pelota, va abajo, tirándola... el jugador Mosquera, saque de costado. Le mando un saludo grande a Fabián Ense, que está escuchándonos allí en Noetinger, carpintero, gran amigo, gran compañero de tantos años. Fabián, gracias por los elogios. Abrazo grande para vos y la familia ahí en Noetinger. Saludo grande para Fito Fratti también y toda la gente que está escuchándonos. Atención, que se viene Merentiel para el empate y está. Pero no pasó, le quedó a Visa. Visa vino el arco, Visa mandó el centro, doble gol. Viene el remate y la saca al córner. La saca al córner el número 5, Marota. La sacó al córner, tiró la pelota, Marota afuera. Y se salvó otra vez. Se salvó otra vez Recoleta.
2: Todo el Mercosur entró Villa primero, Merentiel después. Boca acecha el empate.
1: El córner que viene, punto del penal, entró, sacó la pelota de arriba Marota, contesta ahora Recoleta, la está ganando Villa, le pegó al arco, la tiró la estable, saque de arco para Ferreira, 1-0 Recoleta en la parte final, 11-38, 70-74, 85, arden el WhatsApp de Nacional, ya estaremos con los mensajes también. Fútbol Show Nacional, va a sacar la pelota Ferreira. Hay dos pelotas en el campo de juego. El árbitro dice, saca igual. Saca Ferreira todo de rojo. Manda la pelota a campo contrario. Pelota pica y se va, pica y se fue. Saque de costado, que ya lo hace para Boca. Lo hace Lozano. Recordamos que está jugando en el sector. Está jugando con línea de tres prácticamente. Boca es así, ¿no? Porque está defendiendo. No tiene marcador de punta en el sector izquierdo.
2: Claro, y juega Paredes retrasado.
1: Solo Villa por izquierda. Cuando lo vean, Villa solo por izquierda. El que lo va a marcar es el 15, Medina, que está para adentro.
2: Paredes con Di Lolo y Costa.
1: Ahí está, pelota para Villa. Villa va a recibir, Villa para el empate. Mandó el centro y está. Dame gol, tiró. ¡Gol! A Casíbar, gol. ¡Gol! Jugada, se lo dijimos, solo Villa por izquierda, fue la pelota puesta en cortada para Villa, picó, habilitado, mandó el centro y el goleador de Boca, el rusito Ascacíbar, entró, remate fuerte, abajo, nada que hacer para el arquero Ferreira, y lo empata Boca a los 4 minutos de juego, señores, y ahora sí, aro, aro, aro, aro, acá en el Ducó, el arquero quedó más desubicado que mismo en velorio. Ascacíbar, el rusito, la mandó a guardar y Boca sacó todo el repertorio. 1-1.
2: Esta es mi Villa. Apareció Sebastián por izquierda. Lo vio Ascacíbar, que apareció en posición de goleador. La nueva faceta del ruso. Ser el goleador de Boca, nada más justo en la noche helada, no es Frozen, que el empate de Boca. Mirá.
1: Saca la pelota el arquero Ferreira, entretuvo así, no la pudo sacar el número 6 Espínola, se había mandado un macarón, está apretado, apretado, muy apretado, señores, el equipo de Recoleta, sector de Boca, Gonzalo.
3: equipo de todo el banco de Boca Juniors. Cerró René y ahora vamos, vamos, que se puede. Cuarto gol de Acacíbar en este semestre, es el goleador del equipo.
14: Se viene para el segundo, viene Villa, Villa a la derecha, lo desborda por todos lados, Boca, ahí está, entró Acacíbar, saca la defensa de Recoleta, remate al arco, no pasa el peligro, le queda Villa, otro rebote más, otro centro de Villa, gol, cabeció, gol, gol, Delgado, hacer en más de 50 minutos, lo hizo en tan solo dos, con el ingreso de Villa, que le hizo un verdadero desastre por los dos, por los lados, por las dos puntas. Boca lo dio vuelta en dos minutos, ahora lo gana 2-1, y ahora sí, festeja todo el Ducó, aro, aro, aro, aro, gritó Boca en el Ducó, y nadie lo pudo parar. Los defensores funebreros quedaron a los saltos, como Rengo pisando brasas. 2-1 Boca.
2: Hay un mensaje privado de Villa para Robarrena, como diciéndole, yo tengo que ser titular. Determinante el colombiano, ahora apareció por derecha, y Milton Delgado, que mide 1.60, ganó de arriba, poderoso el chiquitín.
3: Robarrena que empuja, empuja el equipo, dice vamos, vieron que todavía se puede hacer más. Contento sin duda con este buen inicio de la segunda mitad.
14: Del lado de Recoleta, Agustín.
4: Bueno, obviamente, esto, tristeza, rápidamente el técnico mandó línea de 5, él hizo el gesto de 5 en el fondo, con uno menos para reordenar al equipo.
14: Cómo qué enojado que estaba el arquero de Recoleta, porque no la sacó el futbolista.
4: Con el 6, Espínola.
14: Con el 6, Espínola, y con el 22, con Barreto.
4: Que la dejó pasar después.
14: Claro, exactamente. Les dijo, tirá la pelota para allá, y la reventó él mientras los jugadores de Boca festejaban. Y está ganando Boca 2-1 y ahora lo puede golear a Recoleta, porque juega con 10 y porque está jugando bien abierto. Pelota para Berentiel, Berentiel recibió dentro del área, está el tercero, en cualquier momento viene Boca para liquidar la serie. Gana 2-1, perdió 1-0, juega con 10 Recoleta, va la pelota para Paredes, Paredes se entregó en una ráfaga, lo dio vuelta, va para Delgado, Delgado al costado, viene Lozano, Lozano, Aranda, Aranda entró al área, buscaba la pelota para Flores, saca la defensa de Recoleta, 8 y medio.
2: Flores ahora aparece por el sector derecho.
14: Va la pelota para Dilolo, Dilolo entregándola para Delgado, Delgado jugando la punta derecha, buscándolo a Aranda, Aranda pisa bien abierto, está para recibir el futbolista de Boca, está ganando 2-1, el Senai se sumó Fútbol Show Nacional, Delgado la depositó bien abierto, está para Aranda, entregándola al medio, se viene Boca para el tercero, Berentín en la media luna, pelota es cortada, saca la defensa, gana Paredes otra vez frente al área, va a la derecha, Boca está cerca del tercero, lo tiene ahí nomás, lo gana 2-1, lo perdió 1-0, una ráfaga tremenda con Villa, pelota a la puerta del área, adentro, ahora la tira, se va por la última línea, el pase de Paredes, saque de arco para Ferreira, 2-1, gana Boca, 9, parte final.
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4: ¿Eladio?
2: Sí, Agustín, dale.
4: Se viene un cambio más en Recoleta, el 8, Fernando Galeano en instante va a saltar al campo de juego.
2: Bien, evidentemente el técnico del equipo paraguayo quedó muy preocupado luego de los dos goles de Boca. Tanto tuvo que ver Villa en esta levantada de Boca y en esta contundencia del equipo del Vasco en el segundo tiempo.
14: Marcador y tiempo en el Maracaná, Rubén Santos.
5: 10 minutos del segundo, siguen empatando 0-0.
6: Aquí viene a ganar la Paredes. Paredes entregándola por el medio. Va la pelota para Aranda. Aranda jugándola para Paredes. Paredes en el terreno. Entregándola para Delgado, el autor del segundo gol de cabeza. Jugó la pelota para que venga. Ya con todo Boca. Va para Lozano. Lozano la punta brecha. Viene recibiendo a Flores. Bien abierto por izquierda esta Villa. Pisa la pelota Flores. Juega al medio. Haciendo equilibrio en el medio campo del equipo paraguayo. Ganando la pelota Paredes. Paredes, Delgado, Delgado. Va a lateralizar. Va a abrir la cancha. Juega así unos metros más adelante para Costa. Costa a la izquierda para Aranda. Aranda la pisa, la entrega al medio para Delgado. Delgado levanta la cabeza, va para Paredes. Atención que pica Merentiel, no se la dan. Juega la pelota a la punta derecha. Y viene Flores, viene también picando a buscar la pelota. Va cerrando Mosquera. Le queda allí a Espínola. Está apretado el conjunto paraguayo. Sale Espínola, no sabe qué hacer. No sabe dónde tirarla. Va para Paredes, Paredes a la derecha. Viene Boca para el tercero. Está Merentiel dentro del área. Hasta casi va en la media luna. Boca con la pelota. Merodeando cerca del área penal.
2: Solo Villa por izquierda.
6: Va la pelota otra vez para Paredes. Paredes entregando a la derecha. Está solo Villa por izquierda, pero no se la dan. Pica Merentiel. Siempre Paredes. No rematan de afuera del área. Con todo defendiéndose. Recoleta. 2-1. Gana Boca. No puedo darle a Juan y Gijón porque en cualquier momento viene el gol. Vino la pelota a la puerta del área. Entró Casíbar. Le quedó a Villa. Villa va a ganar. Se fue. Saque de arco para Ferreira y para el equipo paraguayo.
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2: Vamos con el cambio.
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4: Cambio Recoleta, el tercero, afuera el 7, Ronald Domínguez, adentro el 8, defensor Fernando Galeano.
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6: ¡Qué macana que se mandó Wilfrido Báez! Dirán los hinchas de Recoleta y el técnico de Recoleta, porque hasta ahí lo tenía controlado, más allá que Boca había tenido una infinidad de situaciones. Pero la entrada de Villa con 10 hombres le ha dado la posibilidad ahora de cambiar la historia y de... Recordamos que en el primer tiempo Boca tuvo infinidad de situaciones. Se debió haber ido en ganancia, pero no lo pudo hacer. Y en el segundo tiempo, ni bien empezó, cambió todo. Va la pelota para Villa. Ahora Boca está cerca de golearlo a Recoleta. Viene Villa por izquierda, escapó la marca, mandó el centro. Esto es gol, la saca justo de cabeza Mosquera. Cada centro de Villa, cada desborde es tres cuartos gol para el equipo de Boca. Va recibiendo la Aranda, entregándola para Costa. Costa jugando la pelota después del pase de Dilolo. Dilolo para Paredes. Paredes va al medio para Delgado. Delgado se le escapa debajo de la suela. La pone a correr a Villa. Villa por izquierda, abajo va el defensor. Traba y gana. Y sale bien buscando la pelota al número 5. El que rechazaba allí era Marota. Va la pelota por
2: falta,
6: el medio.
2: Falta de tarjeta.
6: Sí.
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3: Primer amonestado en Boca Juniors, el señor Ayrton Costa, número 32.
2: No es garantía para mí Costa en Boca. Sí, Rubén.
5: Se confirmó que el 19 de agosto, cuando debía ser la ida en el Monumental, será el partido, el primero, entre Independiente Santa Fe y River Plate en Bogotá.
6: Es decir, el miércoles de la semana que viene.
5: Sí, señor, ahí va a ser la ida, debía ser la revancha, pero se juega la revancha una semana después.
6: Exactamente.
4: Eladio,
6: 19 y 26, sí.
4: El técnico de Recoleta le hacía gestos a Medina que esté encima, que esté cerca de Villa.
6: Ahí está, parecía falta contra Mosquera y ahora va Mosquera con todo. Reclama falta el árbitro y lo amonestan a Mosquera.
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4: 25, el número 25 amonestado en Recoleta, Dairo Mosquera.
2: Insisto con el concepto para mí determinante de Villa en Boca, el colombiano, más allá de algún bajón que tenga desde lo futbolístico, por la capacidad, por la experiencia, por la trayectoria que tiene, para mí tiene que ser titular en este equipo del Vasco.
6: Cuando le dieron la titularidad todavía no había rendido, Nico. Y está jugando con 10 Recoleta, más allá aprovechó todo Villa hoy. vendrá el centro a la derecha. Atención, tenemos 14 minutos de juego. Vino el centro, punto del penal. Le quedó a Villa por izquierda, la controló fuera del área. Atención, va a mandar el centro, se da vuelta, sale para atrás. Entrega para Flores, otro centro de Flores, saca de cabeza Mosquera. Le quedó Paredes, le va a pegar Paredes, se sacó uno para encima, tiró tres dedos arriba del travesaño. Arriba del travesaño, saque de arco, entonces se perdió lo que era el tercer gol Boca. Saca la pelota Ferreira, lo está buscando a González, atención, cabezazo milagroso del futbolista Delgado, casi lo sobra la pelota y se iba González para crear una situación de zozobra contra Montero. Montero todavía no tocó la pelota en el segundo tiempo y no creo que la toque. 15 minutos y medio, todo de Boca, gana 2-1, viene Flores, amacó el cuerpo, bailó, serpenteó, la jugó al punto del penal, la sacó la defensa, la revienta tirándola a cualquier parte Barreto. Va la pelota larga, le va a alcanzar Costa, 15 y medio. Segundo tiempo, 2-1 Boca.
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6: Va la pelota para que venga en la salida Paredes. ¿Cómo va Independiente de Mendoza en el Maracaná, Rubén?
5: Siguen empatando 0-0 en 16 del segundo tiempo.
6: Flores a la media luna, corta, viene Mosquera que le ganó en el anticipo al futbolista Valentiel. Vuelve a tener la pelota otra vez para Boca, Costa. Costa jugándola para Di Lolo. Di Lolo sale, va la pelota para Paredes. Paredes para Valentiel, recibió taco, le pegó al arco, golazo. Golazo, golazo, golazo, golazo, golazo de Flores. Golazo de Flores. Sacó un bombazo, un zapatazo, un misil, la puso en un ángulo, no lo atajaban ni tres arqueros, un verdadero golazo del pibe Flores. Lo festejan los hinchas de Boca, lo cantan en todo el país, se sacan el frío en el Ducó, en una noche helada, Flores le pone el calor que hace falta. El pibe Flores para el 3-1 a los 17 minutos de juego. Y ahora sí, aro, aro, aro, aro. ¡Qué remate! ¡Qué misil! El arquero se tiró entero, pero llegó tarde al festín. ¡Gana Boca 3-1!
2: La revolución de agosto, el remate de media distancia de Flores, imponente por la definición, por la calidad, por la concepción. Ahí anda la doña comprando la mercadería para hacer la comida de la noche, dice, ¿qué pasa? ¿De dónde viene el grito? ¿De dónde viene? Viene de aquí, de Parque Patricios. Explotó el estadio con el golazo de Flores.
6: Vea Recoleta buscando el descuento, un córner, cayó en el área, atención, el remate al arco, otro centro, puede ser el descuento, ahí está, va a venir, tiró al arco, rebotó, se salvó Boca increíblemente, se salvó Boca, pero se viene el cuarto de Boca, va la pelota para Villa, si la controla está el cuarto, la controla Villa, atención que viene Paredes, viene Menentiel, viene Menentiel, viene Menentiel, viene Villa, entró al área, viene Villa, dame gol, el centro rebota en la marca y se va al córner. Corner, corner para Boca. Es un partido de ida y vuelta, no dan descanso.
2: Los goles que no hizo Boca en el primer tiempo los hace en la parte final. Habrá más goles del Xeneize en lo que resta del partido.
6: Sector de Boca, Gonzalo.
3: Sexto corner para Boca, va Paredes esta vez. Lo que sí, Flores diciendo, acá estoy yo también, ¿eh? Por eso le ganó el puesto a Sebastián Villa.
6: Ahí va Paredes, señores. Viene el centro, saca la pelota como podía el futbolista Espínola. No pasa el peligro. A ver qué pasa. Va a recoger, va a venir el centro. Todavía no. Dos para mandar el centro. Toca la pelota Paredes, va para Aranda. Lo buscan por derecha. Se viene el centro, va a levantar la cabeza. Levantó la cabeza y está solo. Cabeció arriba del travesaño. Ayrton Costa se perdió lo que era en este caso el cuarto gol de Boca. Saca el arquero Ferreira, la tira a la punta para González. González la juega atrás. Recoleta no se entrega, el duro equipo paraguayo. Va la pelota recibiéndola, viene saliendo Espínola, juega la punta brecha. Va la pelota para Medina, viene Medina entre líneas, juega la pelota a la punta. Atención que se viene otra vez luchando Medina, se la lleva por delante el jugador de Boca. Villa la tira afuera, lateral en los últimos metros de la cancha para Recoleta. 20 minutos de juego, está ganando Boca 3-1, parte final. 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Saca el ruso Ascacíbar, le queda la pelota a Aranda, rechaza Costa, la cambia de frente. 3-1 Boca.
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6: Casi 21 minutos de juego. Recibe la pelota por el costado derecho. Viene Boca en tres cuartos. Está recibiéndola a los

0: Galeano lo busca González, recupera Boca arrojándose al piso el pibe Flores, va para Merentiel, va para Paredes, va para Merentiel, toca Boca en tres cuartos, levanta la cabeza, juega para Casiva, rebota para Delgado, Delgado levanta la cabeza, juega entre líneas, va la pelota para Aranda, pierde con la marca de Espínola.
1: No voy a decir nada nuevo, se lo confesó el otro día Barros Schelotto a Rabarrena, qué bien que juega Paredes, cómo entiende el juego, hace todo bien Paredes.
0: Ahí está buscando la pelota por izquierda, se viene dándose vuelta, Aranda, Aranda entrega por el medio, toquetea Boca, que está ganando 3-1, señores.
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1: Hay un dato folclórico que voy a compartir con ustedes, hay un hombre entrado en años, en muchas décadas, que se trajo paletas de color azul y amarillo y flamea las paletas cada vez que Boca hace un gol, aquí debajo nuestro.
0: Ahí viene a buscar la pelota Paredes, Paredes entregándola, cuando la pelota salga vamos a parar en la pausa, 22 minutos y medio, vino el centro, cabeció sacándola Marota, revienta Mosquera, la tira a campo contrario de la pelota, no sale y no se detiene el partido, y está recibiéndola Di Lolo, Di Lolo la va a levantar, Di Lolo juega así, entregándola para que venga en la salida, Boca sin problemas va para Paredes, está Delgado cerca, allí está para recibir Delgado, sin embargo Paredes juega la punta derecha, 23 minutos de juego, va para Aranda, Aranda por el medio para Flores, Flores para Merentiel, remató afuera y ahora sí el árbitro para el partido.
1: Lo va a echar, ¿eh?
3: Se va. Está amonestado. Terrible patada de Mosquera y se va a la lucha. Se queda con 9 Recoleta.
1: Mosquera, bueno, otro inconveniente para el equipo paraguayo. Se queda con 9. Boca lo tiene que aprovechar esto. Tiene que cerrar la serie hoy.
0: Sí, ya la está cerrando. Con 2 goles de diferencia y tiene 2 hombres más. Y van 23 minutos del segundo tiempo, ganando por 2 goles. Creo que Boca un par de goles más va a hacer, 11 contra 9. Creo que es imposible. Y tiro libre para Boca, a 10 metros, fuera del área.
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4: Eladio, a los 2 jugadores, ¿sí?, del equipo paraguayo los hizo echar Flores, ¿eh?
0: Claro, exactamente, uno por el codazo y el otro por la patada reciente. El árbitro para el partido, ahora para mí debió haber jugado el tiro libre, dejó el tiro libre en suspenso y se van a la pausa. Yo creo que está mal esto, ¿eh?
1: Claro, claro que está mal.
0: Para mí tenés que patear el tiro libre, terminar la jugada, no sé, me parece. No sé, creo que tiene que estar afuera la pelota, no en un tiro libre.
1: Totalmente de acuerdo, es nuestro descanso, Eladio.
0: 24 minutos y medio, paso por el lado de Boca, Gonzalo, un toque.
5: A Rabarrena justamente a dar indicaciones para que sea más punzante el equipo para ampliar la diferencia.
0: El lado de Recoleta, Agustín.
6: Bueno, con la expulsión de Mosquera lo llamó al argentino Lucas Monzón, el técnico paraguayo.
0: Marcador y tiempo en el Maracaná, Rubén.
4: Se juegan 26 del segundo tiempo, siguen empatando 0-0. Se están dando como lleva la gaita, ¿eh?
0: 25 minutos, descanso aquí, pausa, hidratación, Boca 3, Recoleta 1.
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1: Bueno, mi amigo Eladio Ríos siempre me pregunta por la figura del partido. Qué difícil el fútbol y la jerarquía de Paredes, la aparición de Villa en todo su esplendor, o Flores con ese gol que cierra por el momento el partido. O habrá un capítulo para otro futbolista de Boca. Prepara otra modificación el equipo paraguayo. Vamos.
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5: Se retira en estos momentos de la cancha Ayrton Costa, quien estaba molestado, para que ingrese el 26, el extratense Marco Pellegrino.
6: Y al cambio Recoleta lo presentamos.
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1: Fue el número 33, Aldo González, el único que había quedado medianamente en ofensiva. En Recoleta ingresó el 32, el argentino, surgido en River, de paso en Alvarado de Mar del Plata, Lucas Monzón.
2: Muy bien, señores. Se reanuda el partido y el árbitro no cobró el tiro libre, se arrepintió y cobró saque de arco. Es decir, que dio ley de ventaja y después lo amonestó y lo expulsó al futbolista de Recoleta. 9 contra 11 ahora. A ver qué hace Recoleta, cómo se defiende. Y atención que va una pelota larga, sale el arquero Montero. Mirá vos, lo único que falta, que el número 22 Barreto tenga un cara a cara con el arquero de Boca, jugando 11 contra 9. Pero en el fútbol todo puede ser. Aquí se da vuelta Aranda, lo marcan 3. Cuando Boca toque la pelota y encuentre el claro, le canto el cuarto gol.
3: Defiende con 5 en el fondo Recoleta.
2: Y aquí va para Villa, señores. Villa recibe por izquierda. Lo está marcando el futbolista Medina. Va la pelota para Casíbar. Va para Paredes. Miró el arco Paredes. Jugó la pelota para Aranda. Aranda para que venga Merentiel. Para Aranda. Dame gol. Tiró. Pegó en el palo. Pegó en el travesaño. Pegó en el travesaño. Pegó en el travesaño. Le quedó otra vez la pelota. La va a sacar. Bueno, a insistir. Se viene Boca buscando lo que es en este caso el cuarto gol. Lozano. Lozano fue el que remató otra vez con la pelota. Paredes va para Villa. Villa le pegó al arco y ataja Ferreira. Ataja Ferreira, señores. Se va a quedar con la pelota el arquero paraguayo. 28.
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3: Sería importante, me parece, que Merentiel marque un gol para que recupere la confianza al delantero oriental.
5: ¿Sabés qué pasó, Eladio, en la jugada que hacía referencia previo a que tomaran agua, descansaran? Él ya había pitado ir a refrescarse. Es decir, que ahí se había terminado la jugada.
2: Claro.
5: Lo termina expulsando por la violencia de la falta, ¿no? Pero ya él había pitado que vayan a la pausa de hidratación.
2: Viene con la pelota Flores, ataca Boca, entrega al medio para Paredes, salir de ahí, árbitro. Viene Paredes, Paredes para Casíbar, Casíbar atrás para Delgado, Delgado a la izquierda para Villa. Villa marcado por Medina, juega la pelota otra vez para Delgado, Delgado al lado para Paredes, Paredes frente al arco, afuera del área, 10 metros. Entrega la pelota, nuevamente la tiene el futbolista Flores, bien abierto está Lozano. Va la pelota para Delgado, está solo Lozano por derecha, va para Flores, Flores en posición de 8. Jugó la pelota para Paredes. Paredes entregándola para Delgado, Delgado para Villa, viene Villa debajo nuestro, Villa mandó el centro, entró a Casíbar, sacó la defensa, va la pelota mansamente al córner. Córner para Boca, 3-1, casi media hora, parte final.
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2: Te digo una cosa, ahí te digo, viene la pelota, el córner, Aranda, Aranda para Villa, Villa entregó al medio para Paredes, mira el arco, Paredes no le pega, juega la pelota allí para Lozano, Lozano a la derecha para Flores, Flores mandó el centro, cabezazo.
3: Merentiel lo tuvo
2: Merentiel, se salva otra vez el arco paraguayo, pegó justo en el futbolista Marota, le vuelve a quedar a Boca, se viene, está avanzando el Ceney, se viene Paredes, Paredes para Aranda. Aranda, Aranda por izquierda, Villa está más al medio, jugó para Paredes, mueve la pelota a Boca, busca los espacios, lo va a tener en cualquier momento, hasta el momento la saca Barato, Recoleta 3-1, saca la pelota cerrando la línea justo, el jugador Monzón que entró recién, la manda al córner, córner, córner para Boca, Gonzalo.
6: Es el octavo para el equipo Ceney, se le pega Lozano.
2: Le va a pegar Lozano, siento un ruido a gol bárbaro en cada centro, hagan lío. Lozano la soltó atrás para Paredes, Paredes la controló, lo tiene cerca Delgado, jugó para Delgado. Delgado autor del segundo gol, finalmente Boca lo empató con Acasíbar, lo pasó a ganar con los pibes. Delgado de cabeza y Flores, un golazo, vino el centro, punto del penal, pasan todos de largo, la va a sacar, la revienta la pelota Barreto, queda fuera del área, falta, cobra de Lozano, se tira el futbolista paraguayo diciendo, como si hubiese una pileta llena de agua, diciendo, me tiro a ver si me cobran y respiramos, 3-1, pierde Recoleta, gana Boca, señores, que se fue al descanso perdiendo 1-0.
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2: ¿Bajó la temperatura, Juani, en Buenos Aires?
4: Sigue la sensación térmica de 7 grados 2 décimas ahora.
2: Va sacando la pelota en la salida el futbolista Ferreira, entregó para Marotta, Marotta se la sacó de encima, alcanzó Paredes en la media, en el medio campo de su equipo, sale ahora, se acerca a la línea central, va la pelota en la salida para Lozano, Lozano la pone entre líneas, a correr, se viene el centro, dame gol, Berentiel de media vuelta, dame gol, tiró gol, go, offside de línea, levanta la bandera en línea de aquel sector el señor Juan Serrano, si no me equivoco me corrigen ustedes compañeros. Marcó posición adelantada, habrá que ver si es así o no.
6: Es correcto, Juan Serrano es el asistente 2.
2: ¿Fue offside o no, Rubén Santos?
5: Todavía no le repitieron, te avisó.
2: Bueno, 33 se van a cumplir, dame Juaní.
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6: Sí, le digo, la Leo, no, el banco de Boca desconcertado, se querían también el gol de Berentiel, más que el uruguayo, diría yo.
5: Era offside.
2: Bueno, se va a reanudar entonces.
3: Es que lo precisa Berentiel el gol, para, insisto con lo que dije hace un par de minutos, recuperar la confianza de un hombre que tuvo un gran rendimiento justamente el año pasado a esta altura.
2: Si anda bien en el Valencia, se va a hacer un picnic acá, jugando como está jugando Boca. Asistidores como tiene, como Villa, como Flores, con Paredes, con Aranda, Ener Valencia, que es un gran definidor, va a andar muy bien en Boca. Habrá que ver el estado físico, el fútbol argentino no te regala nada, pero bueno, es un jugador de mucho prestigio. Aquí está saliendo con la pelota, no por algo ha jugado en tantos lugares, en gran nivel. Salió Paredes, Paredes entregó la pelota, se viene Lozano, Lozano abrió la cancha a la derecha para el negrito Flores, Flores jugándola para Lozano, Lozano al medio para Paredes, devolución otra vez, la tiene Boca, ¿a dónde anda Delgado? Ese es Delgado, jugó por el medio para Aranda, Aranda a colocar, justo saca la defensa, viene la media luna, revienta y la tira a cualquier parte el jugador Medina, Blas Marcelo Medina, la tiró al lateral, lateral para Boca. Ahora me parece que hace un poquito más de frío. Va buscando las Paredes. Paredes levanta la cabeza. Viene Paredes. Paredes entrega la pelota para el costado. Va para Lozano. Lozano viene abierto para Flores. Viene Flores, autor del tercer gol. Flores entregó para Delgado. Delgado jugó la pelota para Pellegrino. Pellegrino para Ascacíbar. Ascacíbar rebotó para Pellegrino. Tenemos ya 34 minutos y medio. Boca y la pelota. Gana 3-1, maneja el partido a voluntad, de un lado al otro, recibió allí entrando Lozano, cierra la línea Cardoso, la saca Velaria, viene Boca otra vez.
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3: Lozano es otro delantero.
2: Para que le pega Paredes, se le salió mal, atajó el arquero Ferreira, sí, decime.
3: Sí, que Lozano es otro delantero en el equipo de Boca, teniendo en cuenta que defiende con 12 en este momento del partido.
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2: Sector de Boca, Gonzalo.
6: A propósito de Ener Valencia, ¿no? En la Copa Sudamericana portará la camiseta número 30 en el torneo doméstico, la número 13.
2: Se viene Boca otra vez, encaró, mandó el centro, saca la pelota cruzando el pie, tirándola afuera el futbolista Monzón dando una mano. Aquí está recuperándola Paredes, Paredes a la punta derecha y Boca va. La recibe Flores, Flores para Paredes, Paredes al medio, está entreteniendo Villa, tras el pase Delgado, jugó a la izquierda, va para Pellegrino, Pellegrino recibe, juega nuevamente para Milton Delgado, Milton Delgado jugó a la izquierda para Villa, en el punto del penal Berentiel, va la pelota para Delgado fuera del área, se apoya en Paredes que está al lado, maneja la pelota Boca voluntad, gana 3-1, 36 minutos de juego de la parte final, defiende el arco, queda a espaldas al estable, a la calle Luna, el equipo de Recoleta le pega al arco entrando por izquierda, le pegó mal el futbolista de Boca, saque de arco entonces, se vendrá el saque de arco para Ferreira, pero hay más modificaciones.
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6: Aplaudido por todo el estadio, Tomás Adolfo Ducó se retira, el chico nacido en Pécar, Leonel Flores, el 19 se retira, que ingresa es el 21, de Goya, provincia de Corrientes, Kevin Zenón.
3: Bien, ahí está Flores, que hizo para mí el gol más bonito del partido, no el más importante, pero sí el más bonito por la concepción de la jugada y por el gran remate de media distancia. Boca se puede ilusionar con campeonar. Sí, tiene de mitad de cancha para adelante un muy buen equipo. Yo digo que para ser campeón tenés que tener un gran arquero y Boca no lo tiene.
2: Juani.
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2: Va Paredes, bien abierto para recibir, está Lozano. Sin embargo, la tiene Boca por el medio. Tenemos ya 38 minutos de juego. Abre la cancha Paredes con pase a la izquierda para que venga Villa. Villa abacó el cuerpo, se sacó un hombre de encima, mandó el centro de zurda, cabezazo. Buscando la pelota, yendo a buscar la pelota, cambiándole el palo al arquero. Se fue afuera, se lo perdió Valentiel. Gran jugada, 38-3-1 Boca.
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2: Va a sacar la pelota.
1: Cambio Recoleta, la dio.
2: Vamos.
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1: Se fue el 18, Pedrito Ríos, a la cancha el 19, Héctor López.
2: Bueno, entonces
3: Ríos que hizo el gol.
2: Me dijiste el número que entró, 19, ¿no?
1: Número 19.
2: 19, Héctor López. Me acordé del Gorrión López, que jugaba en River, ¿no? Aquí está, buscando la Paredes. 38 minutos de juego, señores. Estamos en la parte final. Está ganando Boca 3-1. Boca tendría que hacer un gol más. Para mí ya está definida la serie.
3: No, pero no, yo creo que debería hacer algún gol más para asegurarse el pase a cuartos.
2: Aquí está ganándola por derecha. Estamos en la Copa Sudamericana, octavos de final, Boca viene de la Copa Libertadores de América, va la pelota para Villa, Villa encaró, Villa, Villa, Villa para el cuarto, Villa para el cuarto, dame gol, por favor, saca la pelota, el arquero se llevó por delante la pelota Merentiel, y entonces saque de arco para Ferreira, 3-1, 39 y medio.
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2: Sacó la pelota ya el 5, Marota la tiró larga. Le queda la pelota a Dilolo, Dilolo controlando la última línea. 3-1, está ganando el equipo de Boca en la parte final en el Ducó. La pone entre líneas, se viene a buscarla allí. Merentiel descargó a la punta derecha para Kevin Zenón, recortó para adentro. Corta bien Monzón. Monzón entrega la punta izquierda para Galeano. Juega la pelota larga, buscándolo allí en la salida desesperada. El conjunto paraguayo con Héctor López. Sin embargo, muy largo y alcanza sin problemas el arquero Montero. 40 minutos de juego. Quedan 5 sin descuento. Gana Boca 3-1. Juega con 9 el equipo de Recoleta. Creó más situaciones Boca 11 contra 10 que 11 contra 9, Nico.
3: Sí, es verdad. Tal vez porque se relajó y porque se dio cuenta que el partido ya está terminado.
2: Aquí está esperando seguramente en el final para que se desinfle más el conjunto paraguayo. Creo que está cerca Boca y si aprieta un poquito más estará el cuarto gol. Va la, recibiéndola así el futbolista Paredes. Paredes entregándola para que aparezca en escena Aranda. Trabó y ganó dos en el camino. Media luna. Otro lo dejó desparramado. ¡Tiró al arco! Y atajó el arquero Ferreira. Lo dejó desparramado como perro en sofá.
3: Lo que vale la pena es la intención del remate de media distancia de Aranda abajo sobre el palo izquierdo del arquero.
2: ¿Qué pasa en el Maracaná, Rubén Santos?
5: Se están jugando los últimos 3 minutos. Están empatando 0-0, Eladio, 9:30 de la noche en la altura de La Paz, Bolívar, va a recibir a Sao Paulo a las 9:30 de la noche. Lo dicho, digo esto porque de esta llave saldría el rival de Boca en caso de terminar la historia como está frente a Recoleta.
2: Marota tiró un caño, le dejó con un caño a Villa en el camino, la tiró al medio y sin embargo la recupera Boca en su campo. 41 minutos y medio, la gente, que algunos comienzan a irse porque hace mucho frío, viene para Paredes, Paredes entregando la pelota por el medio para Aranda, Aranda, Paredes, Paredes para Delgado, Delgado abriendo la cancha, la recibe Zenón, pica a Lozano, pelota para Lozano, es gol, el centro atrás, corta muy bien Monzón, le hizo muy bien la jugada el 32 y entregó para Galeano, Galeano la sacó al medio, no hay nadie, tiene 9 futbolistas Recoleta, 11 Boca, gana 3-1, parte final, 42 minutos señores, 42 de 49, 50, va recibiendo Merentiel, Merentiel medialuna, jugó a la derecha para Zenón, Zenón le va a pegar, Zenón le va a pegar, Zenón la sacó la medialuna, saca, arrojándose, tirándola a cualquier parte, el futbolista Barreto, va a la pelota al campo de Boca, alcanza a su arquero, la juega Montero, Montero entrega para Delgado, Delgado al medio para el ruso Acacíbar, Acacíbar tocó muy poco la pelota en el segundo tiempo, Nicolás.
3: Sí, sí, tuvo un gran primer tiempo Acacíbar, apareció en posición de gol y en la parte final metió el segundo.
2: Otra vez recibiéndola por el costado derecho. El primero, el empate. Va la pelota para Zenón, Zenón por el costado derecho. Zenón juega con el perfil de este caso para enganchar para adentro, ¿no?
3: Como Di María en la selección.
2: A mí no me gusta esto.
3: A mí tampoco.
2: Va la pelota, me gusta de sorpresa, no siempre. Viene Villa, pero saben más los técnicos que nosotros. Villa entregó para Paredes, Paredes al medio, 3-1 Boca, 43 de juego. Va para Paredes, Paredes para Villa, abierto por izquierda. Rebotó la pelota, la perdió Delgado, falta Delgado, el árbitro la va a cobrar. Ahora sí la va a cobrar, tiro libre para el conjunto paraguayo, 43.
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3: Otro cambio en Boca.
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6: También se retira aplaudido el ex estudiante Santiago Acacíbar. Y el que ingresa es el 11, el paraguayo, nacido en Fernando de la Mora, Ángel Romero.
3: Bien, que está en duda su participación en Boca, es probable que se vaya, Gonzalo.
6: Está entre los negociables, ¿eh? Así como hablábamos de Milton Jiménez, y en el caso de William Alarcón, en este último caso, o la chance dice a la MLS.
3: Bien, y un gran reconocimiento para Santiago Acacíbar por la capacidad goleadora. Se ha transformado en el goleador de Boca en este mes y monedas.
2: 44 minutos de juego. ¿Cuánto va a adicionar Piero Massa? ¿Cuánto puede adicionar el árbitro? Cabecea sacando Vilolo en la puerta del área. Está ganándola allí Aranda, entregándola para Pellegrino, Pellegrino para Vilolo al lado de su punto del penal. La juega unos metros más adelante para Paredes. Paredes más adelante para que venga Aranda. Aranda recorta para adentro, lo pone a correr a Merentiel, se la controla, está el gol, Merentiel controló. De fuera del área la levantó, está el gol, ahí está, la va a recibir, remató. Y la tiró afuera. Y la tiró afuera Ángel Romero porque le quedó muy, pero muy abierto.
3: No tenía ángulo.
2: Claro, al lado de la línea final de la cancha y la pelota se fue paralelo a la línea de gol y salió por el lateral.
3: Bien, Angelito Romero casi le da el cuarto a Boca. Vamos a estar atentos al tiempo que da el árbitro Gonzalo Agustín.
6: Ya está con el cartel en las manos el cuarto árbitro. A ver, va a levantar 4 minutos más.
3: Bien, lo reglamentario.
2: Sí. 3-1 gana Boca Recoleta en la parte final con goles de Acacíbar, Milton Delgado y Flores.
3: Le mandamos un gran saludo al querido José Donet, gran árbitro, asistente que lo vemos en cada presentación.
2: Se lo extraña José Donet cuando no había VAR. Aquí está buscando la pelota. Atención que se viene Ángel Romero, entró por derecha. Ángel Romero mandó el centro, rechaza, cerrando la línea, la saca en el rebote, tiró, se lo perdió. Se lo perdió Kevin Zenón al lado del punto del penal. Se perdió lo que era el cuarto gol. Mirá vos el gol que se perdió el oriundo de Corrientes de Goya. Se perdió el gol.
3: Bueno, no es del cinematógrafo, mi pequeño Kevin. Tuvo el cuarto para Boca, increíblemente la tiró muy arriba.
2: 45 minutos y medio. ¿Cuándo se juega la revancha, Gonzalo?
6: Tuvo martes a las 19 en Paraguay.
2: Bueno, me imagino que allá va a ser menos frío que acá, ¿no? Sacó la pelota.
6: Seguramente.
2: Sacó la pelota de cabeza, ganándola Pellegrino. Cabecea ganándola de arriba Marota. Le queda la pelota al número 6, Espínola. va por izquierda, la pierde, le queda Paredes, Paredes en su campo, levanta la cabeza, cambia de perfil, juega unos metros más adelante para Delgado, Delgado para Merentiel, la rebotó, la entregó por el medio para Aranda, la soltó para Delgado, para Paredes, para Delgado, para Aranda, para Delgado, un toqueteo, una triangulación bárbara, rápida, va para Zenón, Zenón a la derecha, para Lozano, Lozano mandó el centro, es gol, arriba del travesaño, se lo perdió increíblemente. Se lo perdió increíblemente el pibe Aranda, era un verdadero golazo, la tocaron y descargaron y vino el centro y entró solo para cabecear, se lo perdió.
3: Un misil de cabeza, falta también el gol de Aranda, fueron tres, pudieron haber sido 8 o 9, no estoy exagerando.
2: 47 de 49, 2 minutos finales.
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2: Aquí está saliendo con la pelota el futbolista Paredes, la pone entre líneas para Merentiel, justo corta y contesta ahora el conjunto paraguayo, quiere escapar, escapa Héctor López por izquierda, viene el 19, retrocede, la va a soltar, la suelta al medio, va para Héctor López, corre Héctor López, pierde con la marca, lucha Héctor López, se la lleva, luchan los paraguayos, pierde 3-1, cobra falta, da ley de ventaja. Le dice el jugador Barreto que había quedado en el medio cara a cara con Pellegrino. Pero el árbitro cobró falta. 48 es la última jugada del partido, señores. 3-1 Boca, se va el partido, mi amigo. ¿Cuánto falta en el Maracaná, Rubén Santos?
5: Se juegan casi 4 de 5 que adicionó el chileno Cristian Garay. Sigue 0-0.
2: Bueno, un empate con sabor a victoria. Saca Independiente de Mendoza. Junto con Argentinos Juniors, los dos mejores equipos del fútbol argentino a nivel puntos. Aquí está el centro, el cabezazo por el medio, saca la pelota cayéndose, Di Lolo agachándose más que cayéndose, la tira afuera. 48 y medio, se va el partido, señores. Va a sacar el número 15, Medina, el lateral para el conjunto paraguayo. 3-1, va por el medio, la recibe Barreto, la juega para Medina, la recibe Medina, se va la pelota afuera, pegó en el hombre de Boca que marcaba en Delgado, va buscándola, 3-1, se va a terminar, le queda Espino, la juega atrás, entregándola para Marotta, Marotta más atrás para Ferreira, el arquero que no es muy alto, sacó con la pierna derecha y el árbitro marca el final, señores. Final, final, final, final del partido. Ha concluido el partido de ida de los octavos de final de la Copa Sudamericana. En el estadio Tomás Adolfo Ducó del Club Atlético Huracán, en el barrio Parque de los Patricios, en la ciudad autónoma de Buenos Aires, ha ganado Boca, que es local aquí esta noche. Boca derrotó por 3-1 al conjunto paraguayo. Lo perdía 1-0 con el gol a los 5 minutos de Pedro Ríos tras rozar en Lozano. Después, en el segundo tiempo, en el final del primer tiempo fue expulsado Báez, en Recoleta cambió todo. Y en el segundo tiempo entró Villa y empezó a desequilibrar. Lo empató a los 4 minutos, centro de Villa, gol de Escacíbar. Aumentó a los 6 minutos Milton Delgado, centro de Villa, ahora por derecha, de cabeza 2-1. Y a los 16 minutos, un golazo de Flores, teledirigido, la puso en el ángulo alto derecho para el 3-1 definitivo. Además fue expulsado Mosquera en el conjunto paraguayo. Partido de ida. Parece que la serie tiene olor a definición y que Boca estará en los cuartos de final. Ha ganado 3-1 en el Palacio Ducó.
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3: Muy bien, en la zona baja del estadio, Gonzalo Ordóñez Ojeda y Agustín Domper.
6: Aplauso para todos los jugadores de Boca. Justamente el equipo de Raúl Rena se dirige al sector donde está la 12. Sin duda satisfacción por este buen resultado en el partido de ida que ganó Boca Juniors y que ahora jugará con más tranquilidad. Primero pensando en el partido de Platense del sábado, que será a las 21:30. Veremos si Raúl Rena rota el equipo o alguna parte del mismo, pero sí con más tranquilidad viajando a Paraguay el próximo martes. 19 horas estará jugando contra el equipo de Recoleta allí en Asunción.
1: Ahí está el equipo visitante, los jugadores de Recoleta que se acercan a saludar al puñado de hinchas que han viajado desde Asunción, más allá de la derrota y más allá de lo que fue el segundo tiempo. Está haciendo historia Recoleta este año jugando su primera copa, por eso es que se lo reconoce su público. Se va al vestuario entonces el equipo que, como decía nuestro relator, tendrá dos bajas para la vuelta. Wilfrido Báez y Dairo Mosquera, que están expulsados. Antes de Boca, el próximo viernes, Recoleta recibe a 2 de mayo por el torneo paraguayo.
3: Rubén, habla Paredes para la televisión, ¿puede ser?
5: Todavía no, yo te aviso.
3: Bueno, terminó Independiente Rivadavia, estábamos esperando ese final.
5: Sí, señor, empataron 0-0.
3: Bien, a la distancia lo veo a Leandro Paredes con el banner de la televisión. Seguramente va a hablar para la transmisión oficial que transmite los partidos de Copa Sudamericana.
2: Muy bien. Bien, amigos, aquí estamos en la cancha de Huracán. En este partido de ida, recordamos que mañana no juega River. Mañana estaremos con la Copa Argentina. Juega Independiente contra Atlético Tucumán. Relata Luca de Jesús. Mañana el partido comienza a las 7 de la tarde en Rosario. Allí va a estar Radio Nacional. 7:15 creo que es el comienzo del partido.
5: Sí, señor, correcto.
2: Bien, lo va a relatar Luca de Jesús. Decía, mañana Copa Argentina, octavos de final. En el estadio Marcelo Bielsa, no juega River mañana. Estaremos después, lógicamente, con la fecha que se avecina. Ya hemos dado los árbitros con Rubén Santos. Gran empate de Independiente de Mendoza en el Maracaná. Cuando tengas algún protagonista, me avisás. Y también hay que agregar que dentro de un rato va a estar jugando Estudiantes de La Plata su partido en La Plata por la Copa Libertadores. Partido de ida a los octavos de final ante el buen equipo chileno Universidad Católica.
3: Lo bueno que tiene este estadio es la desconcentración rápida de la gente. En un par de minutos queda el estadio vacío como consecuencia de que el hincha de Boca se va rápido de la cancha.
2: Bien, amigos, ahí está los jugadores de Boca que han ganado 3-1. Estamos con los testimonios en un momento nada más. Nuestra transmisión va hasta las 21:30. Hora en que llegará Juan y Minotti con historias de vida. Se viene una fecha apasionante del fútbol argentino. Veremos cómo sigue la historia. Hay más pases que se están dando, lógicamente. Ya me va a contar si Independiente lo tiene a García Basso. José Donec. Fue bueno el arbitraje de Piero Massa, ¿no?
7: Sí, no tuvo inconvenientes. Algunas amarillas obvió, pero manejó muy bien el partido.
3: Y hubo un penal para cada equipo, me parece.
7: Sí, pero bueno, no, el VAR no lo ayudó en este caso.
2: No lo llama, no puede saber.
7: Claro, exactamente.
3: Claro. José. Espera, dirige el River argentino Facundo Tello con toda la experiencia, el mejor árbitro argentino.
7: Sí, para mí es el mejor árbitro argentino, el que transmite seguridad, el que los jugadores lo respetan y no necesita andar explicando la jugada porque es un buen árbitro y lo demostró en el Mundial.
2: Claro. Gracias, José.
7: Nos vemos.
3: Dale, Rubén.
5: Se vienen las noticias.
2: Bueno.
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8: Las 9 de la noche en la República Argentina. Patricia Bullrich se refirió al rol del Estado. La senadora realizó estas declaraciones al participar de un nuevo encuentro del ciclo Democracia y Desarrollo.
9: Lo que se está apuntando es a un cambio estratégico de qué rol tiene el Estado en la sociedad y en el marco de eso, cómo es la relación Estado-ciudadanos. Si el Estado es un enemigo del ciudadano todo el tiempo, si el Estado es alguien que todo el tiempo le pone trabas al, y lo digo en los tres niveles, en el nivel nacional, en el nivel provincial y en los niveles municipales.
8: Plan de huertas en escuelas salteñas, el informe de Josefina Drover.
10: La propuesta fue organizada por el Plan Provincial de Nutrición y Educación Alimentaria. Contó con la participación de más de 80 directivos docentes, maestras y maestros agrónomos de unidades educativas del norte salteño. La coordinadora del Plan Provincial de Nutrición y Educación Alimentaria, Gisela Murillo, destacó que la huerta es una herramienta clave para fortalecer la educación alimentaria y construir hábitos saludables. Integra contenidos de distintas áreas y promueve una mirada intercultural que recupera los saberes, prácticas y tradiciones de cada comunidad.
8: Alerta naranja, el Servicio Meteorológico Nacional informó que para el norte de San Juan, para esta noche, se esperan nevadas fuertes y vientos intensos con reducción de visión y posible viento blanco. En San Juan, en donde nos escuchás por AM910, la temperatura es de 11 grados, el cielo está nublado. Aquí en Buenos Aires, 9 grados, la térmica es de 8, humedad 73%, cielo nublado. Informó.